0: Bueno, y luego tenemos que Actuín también ha denunciado a la hermana de Óscar Puente, que parece ser que había tergiversado la ley y había hecho una lectura que no correspondía, una ley que debió ser derogada, porque si llegan a derogar la ley de memoria histórica, la primera era del 2007, posiblemente no hubiese sacado la del 2022 y no estaríamos hablando de esto. Las comunidades
1: pues
0: de...
1: Sí, déjame que te cuente, Javier, que el Consulado General de España en Caracas sabemos que ha permitido presentar expedientes sin toda la documentación antes de que expirara el plazo en octubre de 2025, concediendo después un periodo de 18 meses para completar los requisitos. Igualmente, el Consulado de Buenos Aires, que dirige José María Ridao, confirmó que ha aceptado expedientes incompletos y esto ha permitido que más descendientes puedan solicitar la nacionalidad.
0: Bueno, hombre, claro, o sea, aquí se trata, pero sobre todo si les van a votar al PSOE. Solo les falta una cosa, requisito. Usted va a votar al PSOE, entonces lo hacemos español. Y yo insisto, ayer lo hablábamos con Busade, él decía que cada debate a su tiempo. Yo la única manera que veo, porque quitar la unción a la ciudadanía española, que se puede hacer, es muy complicado, pero lo que sí que se podría hacer inmediatamente es que nadie que viva en el extranjero pueda votar en España. Eso es la primera medida que yo tomaría antes de depurar responsabilidades. Y luego depurar responsabilidades. Pero un tío, aunque sea un español, aunque sea Santiago Abascal, mañana Santiago Abascal se va a vivir a Berlín o se va a vivir a Nueva York, por lo que sea, podrá votar en España cuando decida, cuando vuelva a España. Pero si está 10 años el despatriado, pues no me va a meter a mí las políticas cuando no va a estar aquí, no las tiene que sufrir él. Esto es un ejemplo, En las comunidades del Partido Popular plantan cara al gobierno por vetar información clave sobre la regularización masiva.
1: Sí, aquellas comunidades con competencias en inmigración que no asistían ayer a la conferencia sectorial de inmigraciones, la número 14, en protesta por la gestión del Ministerio de Inclusión, Seguridad Social y Migraciones, consideran que ese tipo de encuentros se han convertido en un instrumento de imposición, opacidad y unilateralismo, denunciando la falta de diálogo del Gobierno. Dicen los ejecutivos autonómicos que el Ministerio no les ha facilitado documentación sobre la regularización extraordinaria, ni información sobre su impacto económico, tampoco la financiación prevista, ni el número de personas que podrían beneficiarse de la medida.
0: Oye, Ayuntamiento de Sevilla dará la licencia a una nueva mezquita que Vox quiere paralizar, el Ayuntamiento del Partido Popular, por cierto, a pesar del trabajo incansable que están haciendo desde el Ayuntamiento, el Grupo Municipal de Vox. Ayer pusimos ahí unas declaraciones de Manolo Gavira diciendo que van a intentar paralizar como sea la construcción de esta mezquita, pero el Partido Popular está deseando que esta mezquita salga adelante.
1: Sí, porque han pedido todo tipo de informes técnicos, es más, a lo que se han acogido, que ya hablaba ayer con prensa de allí Andalucía, me decían que espero tener, por cierto, a Javier Cortés, al nuevo portavoz del Parlamento andaluz, y me decían que se acogen a que, aunque si no lo llevan a cabo, es prevaricar, cuando Vox dice que si levantan esa mezquita, lo que están haciendo es precisamente prevaricar. Pero bueno, en cualquier caso, es el Ayuntamiento de Sevilla el que tiene la sartén cogida por el mango y prevé aprobar el próximo martes esta licencia urbanística para construir un centro cultural islámico con mezquita en el polígono sur. Oye, más de 6.000 metros cuadrados, Javier, de los que 1.000 se van a destinar a la mezquita, además de salas de exposiciones, espacios multiusos, comercios y aparcamientos, impulsado por la Fundación Mezquita de Sevilla.
0: Mezquita de Sevilla. Bueno, detenidos dos monitores acusados de violar y agredir sexualmente a 16 niños de 3 y 4 años en Biarritz. Joder, siempre pasan cosas raras por estos campamentos, estas cosas que hacen por estas zonas, ¿eh?
1: Pues en este caso mencionamos a estos dos monitores de 21 y 36 años acusados de agredir sexualmente y corromper a menores de entre 3 y 4 años en el centro de ocio Mauriscot, donde los hechos han ocurrido entre julio del año pasado y este julio de este año. La Fiscalía de Bayona ha abierto una investigación judicial por presuntas agresiones sexuales en este campamento de verano en Biarritz. A raíz de la denuncia, la policía ha recopilado nuevos testimonios de otras familias y hasta el momento la investigación afecta a 16 menores, de los que 12 han sido identificados como posibles víctimas de agresiones sexuales y traumas correspondientes.
0: Oye, un informe de alerta, las violaciones, seguimos con ese asunto de fronteras y las ambiciones expansivas de Marruecos sobre España. En este caso, violar fronteras. Es algo que también llevamos denunciando mucho tiempo.
1: pues en este caso se ve reflejado en un informe del CEU Cefas, con más de 350.000 inmigrantes que han entrado a través de las Islas Canarias, de Ceuta y de Melilla en los últimos años. Un estudio que estima que más de 270.000 han llegado por vía marítima a Canarias desde el año 94 y entre 85.000 y 100.000 lo han hecho por Ceuta y Melilla, principalmente por Marruecos. Y un informe que advierte de las reivindicaciones territoriales de Marruecos sobre Ceuta y Melilla. Más del 86% de los residentes nacidos en el extranjero con población de origen marroquí musulmán puede ser mayoría entre niños y jóvenes.
0: Oye, ¿no te parece que nos vayamos a internacional? Pues vamos para allá porque hay mucho que contar también internacional, ¿eh?
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0: Bueno, ejemplos de integración les ponemos todos los días, no solo en España, sino también en el resto de Europa. En este caso, un mena marroquí de 16 años persigue a una anciana hasta su edificio en Rennes, en Francia, y accede por la fuerza para violarla y robarla. De 80 años, el marroquí tenía 16 años, y la anciana, 80 años. Bueno, esto es las nuevas sociedades que queríamos construir, ¿no? Por eso les digo que o ellos o nosotros, o les echamos cuanto antes, porque esto es un goteo incesante.
1: Pues un agresor presentado como menor extranjero no acompañado, vale, sin domicilio fijo, identificado gracias a un análisis de ADN realizados a la víctima y detenido por la Brigada Anticriminalidad. En el momento de su arresto, el joven portaba además cocaína. Este inmigrante marroquí de 16 años detenido por la policía francesa por haber violado y robado a una anciana de 80 años en el noroeste de Francia.
0: La administración Trump suspende subsidios sanitarios a los gobiernos demócratas de California y Minnesota señalados por fraude.
1: Ha suspendido de forma temporal cerca de 1.000 millones de dólares en pagos del programa sanitario Medicaid a los estados de California y Minnesota. El secretario de Salud ha justificado la medida por sospechas de fraude e incumplimientos administrativos. Aclaran que se trata de una pausa administrativa y no de un recorte, porque los beneficiarios no van a perder su cobertura.
0: Bueno, y nos vamos también a México porque aquí hemos tenido lo de la Sheinbaum, esta la tarada presidenta de México, debería preocuparse de esas cuestiones. México es de los países más peligrosos del planeta. Miles de desapariciones, mujeres asesinadas, enterradas, no vuelven a aparecer. Y el asunto es que está preocupado por lo que pasó pues en la época de la conquista, la evangelización y tal, y no se preocupa por la realidad que le ha tocado vivir. Claro que aquí la bailamos el agua, ¿no? Hay mucho mamarracho que le dio las gracias a esta tarada. Bueno, ahora han asesinado, lo último que hemos sabido, a tiros a un periodista mexicano, Alejandro Leiva, en Osaka, el sexto crimen contra un comunicador desde el 2026. ¿De quién se sospecha? ¿Del cártel de Sinaloa? O...
1: Días después de publicar un vídeo y una columna en los que lanzaba duras acusaciones contra el gobernador Salomón Jara. En la grabación, el comunicador aseguraba, sin aportar pruebas, que el mandatario habría sido interceptado por presuntos integrantes del cártel de Sinaloa para imponer el nombre de la secretaria de Turismo, Saimi Pineda, como futura candidata a gobernar. También acusaba en esas imágenes al senador Antonio Morales de presionar al gobernador por la sucesión política y de mantener supuestos vínculos con actividades ilícitas.
0: Oye, a todo esto, Vox va a iniciar el curso político reuniendo en Chile, ni más ni menos que en Chile, a los soberanistas patriotas internacionales.
1: Y lo va a hacer a través de Foro Madrid, la alianza internacional impulsada por la Fundación Disenso, con una celebración que va a tener lugar el próximo 3 de septiembre. Es el quinto encuentro regional en Santiago de Chile. Se van a reunir a dirigentes políticos, centros de pensamiento y representantes de la sociedad civil de Europa, Estados Unidos e Iberoamérica para analizar el nuevo escenario político, un encuentro que se va a desarrollar bajo el lema Una nueva era para Iberoamérica. Y van a abordar cuestiones como seguridad, economía, libertad de expresión, política internacional y vigilancia de procesos electorales.
0: Bueno, me está confirmando que mi cuñado Fernando no me ha escuchado cuando me he referido a si le compraba el crecepelo a José Luis Rodríguez Zapatero, porque nunca le creció el pelo. Vámonos a economía, pero de cabeza. Madre mía, qué locura de mensajes, de tal, de noticias que me van llegando, entrando. Estoy un poquito ¿cómo sería? Despistado, no, es distraído. No sé cuál
1: ya
0: es
1: veo,
0: la palabra.
1: Pues ni siquiera te has acordado de felicitarme.
0: ¿Te he felicitado tres veces?
1: Ya, por mi mensaje.
0: No, lo he felicitado en antena.
1: Pero
0: a
1: mí
0: tía
1: no.
0: Cristina, que lo juro que sí. No. Que lo he dicho aquí. Lo primero que he dicho, Nanda Arenano. Nanda Arenano me ha dicho, felicita
1: sí.
0: Ay, no a tus cristianos. Pero
1: joder,
0: vamos.
1: Pues estamos.
0: Mira,
1: sí.
0: Me dice Cecilia, escucha el
1: ponte
0: lobo.
1: Ponte
0: el lobo porque vamos. Lo he dicho tres veces.
1: Sí, es que estoy muy pendiente de los incendios.
0: Es más, he llegado a decir lo que me has dicho de que Santa Cristina de
1: Bolsena
0: sí. Fue torturada o matizada por su padre porque se convirtió en la fe.
1: Pagano.
0: Fíjate si lo he dicho
1: porque
0: todo.
1: Porque ella quería defender a todos los cristianos.
0: Lo he dicho todo. Me ha dicho, felicita a tus cristinas. Y yo, muy obediente, es lo que acabo de hacer.
1: Ay, mira a mi hermano.
0: ¿No ves? Claro, y he felicitado a todas las Cristinas, de tu parte también, que me has pedido felicita a Cristina, felicita no sé
1: no,
0: qué.
1: Pero es que no suele ser habitual,
0: no,
1: ¿eh?
0: No, de yo
1: que
0: no,
1: se
0: yo, no,
1: julio,
0: yo, mi suegro me dice que celebraba los santos más que los cumpleaños, pero en mi casa decir que nunca se han celebrado los santos, es una pena, ¿eh? Nunca.
1: Pues hay que hacerlo, y San Francisco Javier lo hacemos.
0: Eso no me acuerdo de ese, que es el 3 de diciembre, y del de mi madre porque ella me escribe. Hija, es mi santo, San María Luisa de Orleans, me parece que es. O algo así. O Luis, o Luisa, no sé, no me da mucho caso.
1: Ay, ya te dejo volver con economía.
0: Bueno, el Estado se queda con el 62%, pero es lo primero que he hecho, a las 7:30, del precio de una vivienda entre impuestos de compra y tendencia de venta. El 62% se la queda el Estado.
1: Sí, es un estudio que ha presentado la Fundación de Estudios de Economía Aplicada, FEDEA, y concluye que comprar, mantener y vender una vivienda en España puede suponer pagar en impuestos una cantidad equivalente al 62% de su precio de compra. De hecho, se ha analizado un caso de un inmueble adquirido por 90.000 euros en el año 2000, vendido en 2025 por 240.000 y el propietario abonó cerca de 56.000 en tributos durante todo el periodo.
0: Bueno, y la mitad de los hogares que perciben el ingreso mínimo cobra otra prestación pública. Esto es un cachondeo.
1: La Autoridad Independiente de Responsabilidad Fiscal, la conocida como AIREF, concluye en su quinto informe sobre el ingreso mínimo vital que la prestación ha reforzado la protección frente a la pobreza, aunque persisten importantes deficiencias en el funcionamiento. De hecho, el organismo destaca que el 51% de los hogares que reciben el ingreso mínimo vital también perciben al menos otra ayuda pública y reclaman una mejor coordinación para evitar duplicidades.
0: Bueno, y para rematar este asunto, el gobierno de Sánchez gasta más de 4 millones de euros en enviar cartas a los jubilados para informar de la subida de las pensiones. Es decir, lo que tiene que hacer esos 4 millones los reparte usted entre los pensionistas, pero no se gaste 4 millones de euros para decirle a un pensionista que le va a subir la pensión.
1: Es que es un 27% más que 2024, Javier,
0: claro, pero,
1: en esa publicidad.
0: Claro, es que se gasta en esa publicidad. Están desesperados y, ojo, como el Partido Popular siga por uvas, tenemos Sánchez para 4 años más mínimo. Entre las regularizaciones, las nacionalizaciones, la publicidad, el miedo que están metiendo a los pensionistas. Por otro lado, tenemos que recordar que el Banco Central Europeo decide mantener los tipos de interés en 2,25. Eso es una buena noticia. A mí me tenía que subir la hipoteca. Ahora, a mí no me sube nada más que la hipoteca. Bueno, en fin, vámonos al mundo del deporte porque luego vamos a tener que ir a José Luis Vázquez, ¿no?
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0: Vamos a ver si lo organizamos hoy. Yo tengo poca fe a mi amigo Esteban Pacio porque está por las Islas Griegas. ¡Qué envidia! ¿Tú has hecho ese crucero o no?
1: No, pues es crucero, una maravilla. No. Estuve en Agios Nikolaos. En Grecia.
0: Ah, bueno, sí, estuviste hace poco. Claro. Es verdad.
1: En mayo,
0: bueno,
1: ¿no?
0: El debate, Chris, se centra en Rodri. Si el Madrid va a fichar a Rodri o no va a fichar a Rodri. Lo digo porque a las 5 de la mañana, como ya no hay noticias, que hay muchas noticias, pero todos nos han copiado y se ponen a las 7, nosotros todo el año. El debate es si Rodri lo ficha al Madrid y si no lo ficha al Madrid, ese es el debate. Mira, tenemos a Esteban Pacios. Esteban, ¿cómo estás? Muy buenos días.
4: Don Javier, ¿cómo estáis? Buenos días.
0: ¿Dónde estás hoy, tío? Que estamos dando hoy mucha envidia.
4: Hoy estoy en Corfú.
0: Ah, en Corfú, yo también lo conozco, Corfú, madre mía.
4: Claro, madre mía, acabamos de desembarcar y vamos ahora a hacer
0: una excursión.
4: Una visita, sí, ya sabes, lo típico por aquí.
0: Sí, y vais organizadas porque están bien, así te quitan de en medio.
4: Bueno, van organizadas, lo que pasa es que en vez de cogerlas del crucero, que son muy caras...
0: Sí, las coge por tu cuenta.
4: Claro, la Mónica se encarga y eso lo gestiona ella, ya sabes, y las cogemos por nuestra cuenta y son mucho más económicas. Vale. Pero la verdad es que está bien todo esto. Sí,
0: hombre,
4: es una pena.
0: Mucho calor y tal, mucha ruina.
4: Sí, es un calor, tío, de muerte, pero bueno. Pero ¿sabes qué pasa? Que con la victoria de España todo se lleva.
0: Oye, ¿sabes que yo cuando hacía el crucero, cuando había tiempo, ¿sí? yo estaba deseando volver al barco, que es donde mejor estaba? Y si íbamos a un sitio donde ya conocía, oye, iros todos, que yo me quedo ahí en la piscina, en los jacuzzis, y mirando a las chicas con bikini, ¿sabes? Tomándome un aperolizar. Esto lo digo con cariño, ¿eh?
4: Ya,
0: no soy un viejo verde ahí, no. Tomándome un aperol tranquilamente y fumándome un puro cuando dejaban fumar.
4: Lo que sí te digo es que es brutal. Acabamos de desembarcar en Corfú y hay 4 cruceros de estos gigantescos.
0: Sí, increíble.
4: Es que esta gente vive de esto, claro.
0: Bueno, es que son esas islas... Viven de eso, es que luego claro. Se quejan, pero la millonada que se deja, porque lo que vale que un barco atraque ahí. A mí los cruceros me han encantado. Ahora, es verdad que se han popularizado mucho, que o sea que está muy bien. Se han popularizado tanto que ya no tengo ni dinero para ir. ¿Sabes? A ver que son más baratos, no tengo para ir. ¿Sabes? Oye, que cuéntame, el mundo del deporte, el debate de Rodri, si fichamos a Rodri o no.
4: Bueno, eso es lo que está ahí en boca de todo el mundo, ¿no? Yo desde hace mucho apuesto porque deberían ficharlo, porque el Madrid desde la salida de Kroos pues se quedó desnortado. Es cierto que ha habido intentos con jugadores, que si Arda Güler, que si Tchouaméni, pero yo creo que el Real Madrid con un Tchouaméni, con un Rodri delante organizando, pues estaría bastante mejor.
0: Hombre, me gusta
4: lo que le falta.
0: Además me gusta que si Cucurella, que si Rodri, es decir, ya jugadores españoles, a ver si
4: sí,
0: me apendo la alineación de una vez.
4: ¿Sabes, pues? ¿Sabes qué pasa? Que el otro día escuchaba en unas Casillas que tiene un blog o una cosa de estas sí. Que entrevista a jugadores
0: sí.
4: Y él lo decía un poco irónico, pero lo decía con cierta envidia, ¿no? Él decía que a ver si iba a ser necesario tener una crisis para invertir en la cantera y creer
0: sí,
4: en
0: sí,
4: ella,
0: sí,
4: ¿no?
0: Sí,
4: que es lo que le ha pasado al Barcelona.
0: Sí.
4: Pero yo me pongo a pensar en el tema y ya también lo hizo en la época de Messi, de Xavi, de Iniesta. O sea que yo creo que el Barcelona eso lo cultiva bastante mejor que el Real Madrid.
0: Sí, sí.
4: Sin duda alguna. El Madrid juega más a pelotazos y todavía lo que dices tú, está por pendiente ver el fichaje de los 150 millones de euros que dijo Florentino en su programa electoral, que como bien sabemos todos, los programas electorales pues no los cumple nadie y no se los lee absolutamente
0: bueno,
4: nadie.
0: Bueno, lo de Florentino es todavía peor, porque la promesa electoral era una sorpresa hasta después de que ganara. Por cierto, Rodri era uno de los fichajes estrellas de Riquelme.
4: ¿De Riquelme?
0: Sí, señor.
4: Sí, es verdad. Sí, señor.
0: Ahora resulta que Florentino acude donde su adversario. La sorpresa era fichar lo que quería Riquelme.
4: Ya, pero bueno, también es cierto, Javier, que yo creo que hay que fichar jugadores que sean buenos y también que tengan experiencia en partidos importantes.
0: Sí,
4: ¿no?
0: Señor.
4: Rodri las tiene, porque
0: sí.
4: Rodri...
0: A mí me encanta.
4: No solo... sí. Claro, y es que Rodri juega a finales de Champions, que la juega con el Manchester City, ha jugado contra el Madrid y se ha pegado muchas veces. Yo creo que Rodri tira penalti cuando el Real Madrid se juega a los cuartos contra el Manchester City y en su día y me extrañó el cambio de Luis de la Fuente cambiarle en la prórroga porque dijo coño, si Rodri es un tirador de penalti, pero bueno
0: sí,
4: eso a ver si tenemos la fortuna de coincidir un día con él en Castelubide y se lo podemos
0: y se lo preguntamos, efectivamente
4: se lo preguntamos, sin lugar a dudas
0: Oye, ¿qué más nos cuentas?
4: Bueno, pues poco más, ¿no? Hay cosas de Fórmula 1, que está Alonso ahora que parece ser que se deja querer con más temporadas, que parece ser que había dicho que igual no lo dejaba, pero igual el coche es verdad que está mejorando y a lo mejor pues tener la fortuna de que corra el año que viene con un coche competitivo.
0: Y te casa con 40 años tiene que ser un coñazo, ¿no?
4: Sí, con la pasta que tiene.
0: Claro, ya te tengo. Vamos, es verdad que él juega al golf y tal cosa, pero...
4: Bueno, claro. Esto
0: bueno, no... juega al golf, no lo sé, hace un anuncio con de
4: Flexicar. Sí, no, yo creo que sí que juega. Ya sabes que golf está de moda entre la gente que le gusta el deporte. Te deja jugar siendo mucho más mayor.
0: Oye,
4: como nos pasa a nosotros.
0: Como no, oye, Paquito, ¿qué ha sido de Paquito? ¿Sabes quién te digo?
4: El club.
0: Sí.
4: Pues le tengo perdida la pista. Le vi el año pasado, con lo cual me hizo ilusión, ya sabes.
0: Pero no, tiene más de 90 años.
4: Pues no lo sé si tiene 90 años o está muy cerquita.
0: Sí,
4: pero
0: sí,
4: vamos,
0: sí.
4: Sí. Domingo, que es otro que está por ahí, sí que jugué con él el año pasado y tenía 91. O sea que...
0: Sí, es verdad, Domingo.
4: Y le pega el drive y hacía 190 metros. Claro, o sea claro, que...
0: Bueno, más que yo.
4: De esperanzas.
0: Oye, por cierto, en el Tour de Francia, el esloveno... Iguala a Indurain ante Quilmes e Inaul, ganaría su quinto
4: turismo. Pero es que es una diferencia incontestable. Benepoel ha ganado un par de etapas, pero lo de Pogacar es increíble.
0: ¿Cuándo estás por aquí?
4: Pues el sábado retorno.
0: Vale.
4: Yo el domingo os aviso, si alguien se anima, pues igual le echamos.
0: Yo me quiero ir ya a Galicia y allá el programa desde allí, con lo cual te voy diciendo.
4: Muy bien.
0: ¿Vale?
4: Pues ya sabes que yo encantado.
0: Saludos.
4: Allí de los mares entro yo aquí. Abrazo a todos.
0: Abrazos a toda la familia, a Mónica,
4: a
0: los niños.
4: España, gracias. De
0: España siempre grande. Un abrazo, amigo.
4: Siempre.
0: Adiós. Magnífico, mi amigo Esteban Pacios. Hablamos de todo. Lo que toca.
1: Yo creo que es el primer día que me dice viva España.
0: No, ha dicho algo, ¿no? En España.
1: Sí.
0: Ha dicho algo de España.
1: Está,
0: ahora mismo.
1: Me está afectando el calor.
0: Sí. Bueno, ahora llega el fin de semana, piscina, tal, ¿eh?
1: Sí.
0: Hay que fugar los cuartos de baño de las piscinas, ya no van a dejar.
1: Yo creo que ha destapado.
0: Ay,
1: está para un monstruo,
0: qué
1: Mónica
0: opción,
1: García.
0: Qué opción, qué ganas de prohibirlo todo. ¿Por qué no se dedica Mónica García a desbrozar los montes y ararlos? Bueno, vamos con el panfleto del país. 50 años independiente de la verdad. Zapatero defiende su inocencia sin revelar el origen de las joyas. No, claro, ¿qué va a decir? No dijo nada. Está solo. Y el coche chino llegó para salvar al Musafe. Esto es una enganifa, lo que no cuenta. El petróleo supera otra vez los $100 por los ataques en el Mar Rojo. Oye, ayer puse gasolina en la moto. Esto es una estafa. 1,8.
1: Eso es una barbaridad.
0: Una barbaridad, sí. Como el diésel. Dicen, de media está 1,6.
1: O sea, ha vuelto a subir.
0: Claro, ha vuelto a subir. Sí. Y ahora en mes de agosto ya verás. Bueno, ¿cómo viene la retaguardia?
1: Dicen que Zapatero exculpa al gobierno de las acusaciones de Plus Ultra. El expresidente niega contactos políticos para la operación investigada. Las joyas fueron un regalo de cortesía. Le dijo a Javier Ruiz en la entrevista.
0: ¿Pero de quién? ¿De Pablo Escobar?
1: Y Feijóo vinculando el futuro del exmandatario al de Pedro Sánchez. Luego también tenemos el calor extremo nocturno que causa más muertes que el diurno en Barcelona.
0: Joder.
1: Y la Generalidad catalana que reclama al Tribunal de Cuentas que no demore la amnistía.
0: Vamos, ayer fui a la clínica Vilaboa, me han limpiado tal y me han dado una clave que... No hay que cepillarse los dientes nada más tomar café, sino a la media hora. Y cuando uno tome café, que se enjuague un poquito la boca. Lo digo, pues es una recomendación interesante.
1: Claro.
0: Pues la gente nada más toma el café, se cepilla los dientes y es un error, porque abre los poros y te llena. Y después de tomar café, Coca-Cola o algo así, un poquito de agua, unas gárgaras y para adentro. Y así minimiza que le salgan manchas como a mí. Para mí son los puros. Pero me dijo que no tenía poca placa. Bueno, vamos a lo importante. Estos son consejos domésticos. El panfleto del Mundo dice anticorrupción pide averiguar la antigüedad, las joyas del Zapatero. Como decía mi amigo Fernando Lea esta mañana de Málaga, me decía que él se había autoinculpado en un delito fiscal. Por cierto, Javierito no le dijo, bueno, pero ¿quién te las dio? Porque si es un regalo de cuando eras presidente del gobierno, tú mismo sacaste una ley 6 meses antes que todo regalo superior a 150 euros lo tenías que devolver. La inocencia del inocente Zapatero. Una columna en el panfleto del Mundo. ¿Cómo viene la razón?
1: con Zapatero defiende su inocencia tras la traición de Julito. El expresidente niega su mediación en el rescate de Plus Ultra y desliga a sus hijas del caso. También explicó que las joyas halladas en su despacho fueron un regalo de cortesía, pero no dice de quién.
0: Un regalo de cortesía. No, digo, Pablo Escobar, en todo caso, se las hubiese regalado a Felipe González. Zapatero, pues igual alguien del Foro de Sao Paulo, algún narco, esto es una suposición, ¿no? Colombiano o venezolano, con los que también se llevaba bien con los jefes de Estado de esos países que habían colaborado con el narcotráfico. El ABC, las explicaciones de Zapatero solo convencen a una parte del PSOE. Hombre, convencen a una parte muy cafetera, porque la verdad es que convencer, si no dijo nada. Ayuso pide al gobierno que tome el control de los incendios que devoran Madrid y Marlaska declara la emergencia nacional. 2 minutos, Cristina Sol, y vamos a tiempo de tertulia y análisis. Es un escándalo.
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0: Estamos ya en tiempo de análisis, en tiempo de tertulia, y ustedes no vean aquí la conversación que mantenían entre Macarena Martínez. Buenos días, Macarena, ¿cómo estás?
1: Buenos días, Javier.
0: Saludos a tu madre y a tu padre también, que estuvo el otro...
1: Sí, estuvo ayer.
0: Sí, sí, sí, no tuve ocasión de saludarle porque yo estaba por aquí...
1: Estabas liadísimo, estaba como siempre.
0: Como suele ser habitual. Bueno, un besazo a tu madre, que tu madre es guapísima.
1: De tu parte.
0: Y tus tías también lo son. Y José Luis Barceló, que no es tan guapo como la madre de tal, pero mantener una conversación
2: bueno,
0: cruzada.
2: No soy tan guapo como su madre, pero soy guapa. Sí. Eso sí. Sí.
0: Bueno, tú puedes ser lo que quieras, ya sabes que el genio, el sexo ha excluido. Yo no entiendo muy bien qué es eso, pero... Bueno, que puedes ser lo que quieras, a pesar de que tengas...
2: Yo nunca he sabido, no te líes, que vas a entrar en unos terrenos muy prazolosos.
0: Me estaba complicando.
2: Yo nunca he sabido muy bien lo que soy, o sea que tampoco, eso tengo unas complicaciones,
0: me
2: unas
0: estaba
2: complicaciones grandes.
0: Complicando la vida. Bueno, Luis Alberto Pérez Calderón, ¿cómo estás?
3: Buenos días. Yo, como decía Unamuno, yo sé quién soy, o sea que
0: vale.
3: En principio...
2: ¿Tú crees que sabes quién soy?
0: Bueno, yo a Macarena no la había
3: Yo paso la ITV, no como José Luis, que parece ser que no la pasa.
2: No, yo no, es verdad, y ahí alguna vez voy a tener alguna... un pequeño problema,
3: claro,
2: un pichazo.
3: O sea que...
0: Oye, a las 10 vamos a entrevistar a David. David es el responsable de la cuenta. Ustedes lo van a oír, por eso le digo a David, ¿a quién es? Hay una cuenta en Twitter que se llama Capitán General de los Tercios, una cuenta muy activa. David acaba de publicar un libro, es un catalán de 47 años, que se llama Reyes y Vasallos, que ha publicado La Esfera de los Libros. Así que a eso de las 10 hablamos con David.
2: Qué bien,
3: muy bien.
0: Bueno, insisto, en Twitter, Capitán General de los Tercios. Vamos a ver, Macarena, Zapatero habló mucho.
1: Zapatero.
0: Y no dijo nada. No dijo nada más que yo creo que el PSOE le obligó a que dieran cualquier tipo de explicaciones para ganar tiempo, porque llevaba un mes desaparecido, que iba a dar una explicación. No dijo absolutamente nada. Una entrevista pactada para todas las preguntas, para todas las respuestas. Entonces, a mí aquellos que dicen que bien estuvo Javier Ruiz, por favor, que estaba todo pactado, pero además se notaba, porque él no le dice, oiga, pero vale, muy bien, usted no sabe nada de las joyas, que fue un regalo. ¿Quién se las regaló? Si usted había sacado una ley 6 meses antes de que los regalos como jefe de gobierno tenían que ser devueltos, si eran con un valor superior a 150 euros, usted no sabría que esas joyas, a lo mejor no sabe que valían 1 millón, pero hombre, más de 150 euros seguro que valían.
1: Desde luego que sabía que no era bisutería. Eso yo creo que Zapatero lo tendría muy claro. Yo sí que es cierto que ayer...
0: ¿Qué conclusión sacaste?
1: No me sorprendió. No. Lo que vimos, yo era lo que me esperaba. Sabía que le iban a preguntar por estas cosas. Porque no hay otras cosas,
0: claro,
1: las que le puedan preguntar.
0: ¿Dónde vas a
1: no le va a preguntar qué desayunaba cuando él vivía en el Palacio de la Moncloa, lógicamente. Entonces tampoco considero, como tú, Javier, que Javierito estuviera acertado. Hizo lo que tenía que hacer porque no había otras
0: preguntas.
1: Pactado, efectivamente.
0: Es que se trataba de hablar de esto.
1: Que ya cuando Zapatero le daba la negativa de no, si es que yo no lo conozco, o las joyas que dijo que simplemente eran regalos de cortesía de hace muchos años, Javierito no siguió preguntando.
0: Claro.
1: Ahí ya cambiaba de tercio, cambiaba de pregunta para que siguiese cómodo el presidente del... se le llama presidente del gobierno, pero a mí
0: el
1: peor presidente del gobierno que hemos tenido en nuestro país, o uno de los peores... Y bueno, y ayer, mientras estaba produciendo esto, nuestro compañero Tate Barceló y Juan Pulido captaron a su hija.
0: Que, sí, que mientras unos estaban blanqueando la corrupción, este grupo de comunicación iba en busca de los supuestos corruptos, como son las hijas de Zapatero, porque están involucradas en esta causa.
1: Claro, que no olvidemos que ayer Zapatero, cuando le preguntaron eso, no dijo que no en ningún momento. Simplemente dijo que ya se hablará de eso cuando llegue el momento de que hablasen las hijas en relación a la empresa What the Fab, que es la agencia que ellas tenían. Pero sí que se le notó tocado. Sí que es cierto que estuvo respondiendo bien, pero cuando le preguntaron por las hijas, físicamente su posición corporal y sus gestos cambiaron. Con lo cual se nota que ahí dieron en la fibra sensible y yo creo que es lo único que le puede dar miedo, que las hijas estén salpicadas.
0: La entrevista de ayer le obligaron a hacerla.
1: Sí, por supuesto.
0: Le obligaron a hacerla porque no tenía... Porque él está tocado, porque él se consideraba intocable, inmune. Aquí son todos... se consideran que están por encima de todo. Que cómo van a tocar a Zapatero cuando él hablaba del viento, del tema climático y de mamarrachadas. Al final resulta que todo era negocio. Todo en Zapatero, todo en el PSOE es negocio y cálculo electoral. Y a Zapatero... Ayer, no sé si estás de acuerdo, Luis Alberto, le obligaron a comparecer. Le dijo, macho, algo tienes que decir, porque no has aparecido, no has dicho nada, vamos a ganar tiempo, comenta lo que sea, pero suelta algo. La verdad es que habló mucho para no decir nada, todo pactado. Y aquellos que me dicen que Javier Ruiz estuvo bien, yo no sé qué tipo de periodismo es lo que hacen. Porque estaba todo, además se notaba que estaba pactado. Sí. Javier Ruiz y Sara Santaolalla, según los WhatsApp entre Zapatero y su asistenta secretaria Gertrudis Alcázar, iban a cenar a casa de Javier Ruiz. Habían quedado para cenar. Hombre, una entrevista que me parece muy bien. Yo soy muy amigo de Musa de y ayer le hice una entrevista, pero no estamos hablando de lo mismo. Estamos hablando de un expresidente corrupto o supuestamente corrupto que ha hecho mucho daño a España y que llegó con las manos manchadas de sangre con 195 cadáveres. ¿Sabes a qué me refiero? Sí. Con lo cual no estamos hablando de lo mismo. Fue una entrevista pactada, las preguntas y las respuestas.
3: Ayer le preguntaron un programa, no recuerdo si en Telemadrid, le preguntaron a uno de estos expertos de imagen corporal y tal, qué le había parecido la comparecencia de Zapatero. Y este dijo que, bueno, pues que le había dejado un poco sorprendido en la actitud de él, porque, vamos, yo es que tampoco sea experto, pero bueno, he interrogado e interrogo a un montón de gente en juicios y tal, y algo de experiencia tengo en eso. Y realmente la actitud de Zapatero, no solamente la de Zapatero, sino la del periodista, se notaba que habían ensayado ya, pues no sé si 10 veces, 15 veces o las veces que fueran necesarias. O sea, las preguntas estaban ya hechas, las contestaciones estaban hechas, las contestaciones de Zapatero las había repetido varias veces.
1: Sí,
3: no voy a decir infinidad, pero sí varias veces. O sea que digamos que cuando ya se graba esa entrevista, previamente se había realizado ya 10, 15, las veces que fueran necesarias, hasta que alguien dijo, oye, esto queda perfecto, esto como en el cine, esta toma vale, ¿no? Pues esa toma fue la que se grabó. Y yo creo, yo no sé si realmente fue forzado o no Zapatero por el Partido Socialista o por el presidente del gobierno actual a que se hiciera esa entrevista. Bueno, realmente entrevista no se puede considerar como entrevista, porque el que entrevista intenta sacar la verdad. Aquí lo que se ha intentado es dar un masaje a Zapatero y que realmente la verdad no salga.
0: Una huida hacia adelante, la verdad no salga. Un poquito más.
3: Es cierto que puede haber sido obligado, porque desde un punto de vista de defensa procesal, si yo fuera el abogado de Zapatero, o hubiera sido el abogado de Zapatero, hoy tendría Zapatero mi escrito diciendo que renuncio a su defensa. Primero, no le hubiera dejado hacer esa entrevista. Y segundo, es que ha comprometido no solamente su propia defensa, sino la defensa de sus hijas.
0: Claro, pero al es que referirse. Luis Alberto, tú eres un abogado sensato, quiero decir que es que estamos hablando de que el cliente aquí es Zapatero, que es tu presidente del gobierno, que es un referente, es un tótem, es un mito dentro de la izquierda española. No sé por qué, porque es de los mayores.
3: Yo tampoco lo entiendo.
0: Pero porque somos personas
2: lo han construido porque no tenían otro.
0: Claro, pero lo han construido, es un referente moral. Este tuercebotas.
3: Pero ¿cómo va a ser, Zapatero un referente moral?
0: Porque se lo han inventado.
3: Para la izquierda.
0: El mejor presidente. Mira, a mí me contaban, él deja a Beatriz Corredor, que es su ministra de Vivienda y es la responsable de la red eléctrica de España. Él se pasa por red eléctrica como Pedro por su casa. Por cierto, la presidenta de la red eléctrica, Beatriz Corredor, me dicen que utiliza a los escoltas personales para que su hija vaya al fisioterapeuta o a rehabilitación. Es decir, eso lo deberían investigar, porque utilizar fondos públicos para temas personales no es para que haya la escolta ni la lleven ni nada. Pero bueno, eso es otra cuestión. Es decir, lo que ayer vimos es que Zapatero le han convertido en un mito, se lo inventaron. Es decir, fue el peor presidente, salió vapuleado por Mariano Rajoy. El problema es que Mariano Rajoy lo hizo grande por sus malas políticas, por hacer seguidismo, y se lo han inventado. Es un referente moral de la izquierda. Entonces, se les ha caído un mito, y lo de ayer se trataba de vamos a apaciguar esto, porque hay gente...
1: De blanquearlo. Querían blanquearlo.
3: Pero quien ha pensado en esa estrategia es una estrategia totalmente equivocada.
0: Ya, es que Zapatero no es solo él, es lo que representa. ¿No?
3: Porque Zapatero ahora, en la situación en la que se encuentra procesalmente, le vale más el silencio
0: Hombre, claro.
3: que salir a la palestra y salir en televisión

0: públicos, o sea, de una televisión pública, porque si hubiera contratado una entrevista en una cadena privada, pues me parece muy bien que haga lo que quiera, ¿no? Yo creo que no ha seguido además el consejo de su letrado, o sea, no sé qué letrados tiene, yo creo que está todavía con el aire prepotente de que es una persona intocable y no sé qué, sí. Creo que está muy equivocado, porque cuando se refirió, o sea, ningún imputado tiene ese uso de recursos públicos para poder salir a la palestra ante una tribuna pública como una televisión que pagamos todos a defenderse allí, a intentar blanquearse, o sea, yo creo que es no solamente masaje, sino eso forma parte de su estrategia de defensa, pero yo creo que equivocado, porque cuando le preguntan por Julio Martínez, su viejo amigo de jugar, de ir a hacer footing, él dice, bueno, yo en eso no voy a entrar, porque eso es la estrategia de defensa de cada uno. No, oiga, no, lo que está haciendo el otro es colaborar con la justicia para mantener la imputación contra usted. O sea, no es una estrategia de defensa, es distinto que lo de usted, que está intentando taparse el culo. O sea, lo que ha hecho, que por cierto, luego lo ha continuado también Plus Ultra, y de ahí se ha salido luego que la cúpula, porque esto ha salido ya en las últimas 48 horas, la cúpula de Plus Ultra, una empresa supuestamente española que fue rescatada con dinero de todos, resulta que la cúpula era una cúpula que estaba en falseamiento. O sea, estaba en falsedad porque era el capital venezolano, con lo cual ahora habrá que pedirles, cuando ya haya juicio y tal, que devuelvan la pasta, que no la van a devolver. Vamos. Entre otros, el 1% que se ha llevado él, más el 1% que se han repartido por ahí otros.
1: Pero esto es un tema... Vamos a ver.
0: O sea, es un uso indecente de los y servil de los recursos públicos para defender a un tipo que ya no tiene defensa. O sea, esto está perdido. Oye, y lo de las hijas, perdona, lo de las hijas también, por apuntar una cosa más, que la decía Macarena. Hombre, cuando te preguntan, yo entiendo que es muy doloroso. Ahí el que ha metido la pata es él. Cuando dice, pero hombre, ¿pero cómo voy a hacer yo eso con mis hijas? ¿Cómo? Y entonces yo pensaba por dentro cuando estaba escuchando, pero hombre, no va a ser el fiscal. O sea, ha sido usted, claro que sí. Si son sus hijas, oiga, lo siento, pues es usted el que ha metido a sus hijas ahí. Sí. Digo, ¿cómo voy a hacer yo eso con mis hijas? Pues hombre, que no lo voy a hacer yo. Ni el fiscal, lo ha hecho usted, ¿eh? Claro, bueno, que lo ha hecho. Bueno. O sea, y ellas que se han dejado, ¿no? Pero no hay ningún criminal mafioso. O sea, los mafiosos italianos y de la Ndrangheta lo que hacen, si les ponen bares a los hijos para que no se metan en el negocio. O les pone un restaurante en Sicilia, vete allí con el barco, que esto no vas a tener ningún problema. Y bueno, pues se va allí, no le meten los negocios.
2: Lo peor es que cuando se hace esa entrevista, yo no sé por qué se olvidan de todas las declaraciones anteriores que ha hecho Zapatero.
1: Bueno, es que ha mentido en distintas ocasiones, hasta tres ocasiones ha mentido.
2: Ha hablado ante el juez, ha hablado ante la comisión del Senado, ha hecho determinadas tertulias. Oye, revisa primero lo que has dicho antes para ver qué es lo que dices en esa entrevista, para no incurrir en contradicción, porque él mismo, y de manera casi continua, incurría en contradicciones. Con relación a lo que había indicado anteriormente.
0: No, y ahí estaban. Pero oiga, una cosa que vale un millón y medio.
2: Que ahí
0: es como si te regalan una botella de whisky chino o de ron japonés. No es esto que te van unas florecitas de la embajada de Tailandia o un collar de madera de la de Polonia. O sea, aquí estamos hablando de que eso es un pago en especie por algunos servicios que habrá hecho. Pero no es un presente que le dan. Por mucho, él además ha incurrido en eso, porque primero dijo que eran la Gertrudis, dijo otra cosa. Tenía cosas de la casa, de la herencia, papeles y cosas viejas.
2: Luego
0: que
2: del príncipe Abdalá.
0: Y ahora que estaba... Bueno, esto, lo que decía ayer era, esto es un presente de cortesía que me hicieron hace muchos años, y bueno, ahí está.
2: Sin intención, además me he quedado sin intención patrimonial, eso es muy elíptico.
1: Yo quiero que escuchéis esto porque, vamos a ver, a Zapatero no le pueden dejar caer la izquierda en general, porque caen ellos. Sí. Es decir, os recuerdo que para cometer los delitos de los que se acusa Zapatero, hace falta un cooperador necesario, que es el gobierno de España. Y en ese gobierno estaba Podemos. Por eso Podemos ha hecho opinión en apoyar a Zapatero. Entre otras cosas, porque es Pepe Bono el que presenta Pablo Iglesias a Zapatero. Y esto tiene una importancia fundamental. Pepe Bono, cuando era el pasante del despacho del viejo profesor, de Tierno Galván. Tienes que recordar, porque el viejo profesor protegía, defendía, junto con Pepe Bono, a los criminales del FRAP, organización terrorista donde militaba el papá. Es decir, que Pablo Iglesias y José Bono se hacen, Pablo Iglesias y el amigo Zapatero se hacen muy amigos. Entran en el gobierno. Y son responsables también los ministros de Podemos, con lo cual hay que salvar a Zapatero como sea. No le pueden dejar caer, porque esto se lleva. Igual te digo que lo de Begoña Gómez y lo de David son delitos que no hubiesen sido cometidos si no es el hermano del presidente o la mujer del presidente. ¿Os parece que escuchemos este acto de lo que dijo sobre las joyas? Y nadie le preguntó, vale, que es un regalito que te han hecho, pero ¿quién? ¿Un narcotraficante? ¿Un jefe de Estado? ¿Quién?
3: ¿Pero de dónde sale?

0: esas joyas?
1: Esta es una historia sin intención, sin afán patrimonial. Es un regalo de cortesía, personal, de hace muchos años. Desde luego, tengo que ser muy prudente porque quiero que sea ante la justicia cuando se especifique todo el origen y lo que ha sucedido, pero lo voy a decir, ni tenían uso ni destino, ni hemos pensado en ellas, ni el valor que ahora se ha atribuido, por cierto, que es un valor que será sometido a contradicción. Y por tanto, pues debo decir eso, ni uso ni destino, ni afán patrimonial, estaban, yo casi, no habíamos hablado nunca de ellas, sinceramente, hace muchísimos años, y estaban con todas las joyas de nuestra familia, de nuestras familias, ¿no? Y algunos otros regalos. Bueno, ha sido sin duda alguna una circunstancia, pues, muy, muy, muy negativa, ¿no?
2: ¿Pero de dónde salen, presidente? Son 1.323.915 euros, lo que dice la
1: UDEF, que vale. Reitero, eso va a ser sometido a una contradicción. Y segundo, quiero, debo, por respeto al procedimiento judicial, aclarar todas las circunstancias y todo lo que se va a hacer constar ante la justicia. Debo hacerlo así. Debo hacerlo así porque es mi compromiso y mi deber. Lo único que quiero dejar aquí claro es que ni afán patrimonial, ni uso y destino, ni podíamos imaginar ese valor, estaban ahí y nada más.
3: ¿Pero cómo que estaban ahí? ¿Cómo que estaban ahí? Yo no tengo 1.300.000 en joyas, pero valían más de 150 euros esas joyas. ¿Quién te las regaló? Según tú, existe una ley que si un regalo sobrepasaba, siendo jefe de gobierno, los 150 pavos, había que devolverlo. ¿Quién coño te las regaló?
4: Bueno, ahora,
3: ahí las joyas, Javier, como el que le apareció. ¿Cómo se llama esto del PP que le apareció 1.000.000 limpiando un altillo y la ponía? Esto
4: estaba ahí.
3: Ala, estaba yo, que sé, era mi suegro.
4: Sí, aquella del coche que era la esposa del alcalde, que tenía un...
3: En Pozuelo y lo tenía abajo, un
4: deportivo. Tenía un Jaguar deportivo abajo. Bueno, estaba ahí.
3: Yo qué sé, no lo había visto nunca. No bajes al garaje.
5: Es que no entendéis a Zapatero.
3: Estaba ahí, ha dicho.
5: Vamos a ver, no entendéis a Zapatero. Yo sí que le entiendo porque él utiliza la ley natural porque han florecido por generación espontánea.
6: Claro.
5: O sea,
6: eso dejó de existir a partir del siglo XVI.
5: No lo entendemos. Sí. ¿Eh? O sea, que es que estaban ahí porque han florecido.
6: En la caja fuerte esa que no habría nunca.
5: Tú te vas a la
6: cama. Por cierto,
5: cama,
6: caja fuerte que es del PSOE, ¿sabes?
7: Claro. ¿No? Por ahí voy a ir yo, que dice que no hemos pensado en ellas, pero no olvidemos dónde estaban esas joyas. Tiene una caja fuerte en su despacho pagado por el Partido Socialista, que era propiedad del partido. Claro, en la calle Ferraz 35. Entonces, claro, es muy extraño que ahora diga que no han pensado en ellas, que no tienen ningún tipo de valor y que son un regalo de cortesía de hace muchísimos años, cuando en realidad estaban en un edificio que era
5: del PSOE. Eso,
3: en un piso del PSOE.
7: Vamos a ver, ¿y qué otras joyas había? Porque dice que había con otros tipos de
4: están en el inventario, se han visto y tal, que es verdad que hay algunas que sí las llevó su esposa, Espinosa, porque hay fotografías de abuela, estar en tal y... Bueno, no, porque además no tiene nada que ver, era un collar de coral, de no sé qué, cosas que tenía allí metidas.
7: Probablemente
4: que
7: sí, una herencia de verdad.
4: Que esa, bueno, de la herencia o de ellos, compradas
7: sí,
4: y
7: pero,
4: tal, y tenía allí
7: no
4: metido...
7: Sí, pero no estas joyas que parecen
4: de Tutankamón, ¿sabes? Pero no son esas joyas, ni tenían ese valor. Era un collar de coral de 100 pavos, era unas cosas de tal, que allá hay fotos.
5: Pero
4: que si
5: nadie,
4: se la ha visto en recepciones o en sitios,
5: nadie en su sano juicio tiene. Yo he heredado algunas cosas de mi padre, pero no las tengo en el despacho, las tengo en mi casa.
7: Claro.
5: O sea, que no.
3: Dice que se había mudado y que en la nueva casa no había caja fuerte.
4: Bueno,
3: pero ¿para
4: qué
3: te hace falta una caja fuerte que hay 15 policías o guardias civiles vigilando tu vivienda? ¿Pero de qué coño me estás hablando?
4: No, y luego, Javier, la impunidad, la sensación que da de impunidad, el hecho de que tú sabes que enfrente, en la sede de Ferraz del Partido Socialista, está entrando la UCO, está viendo registros, han detenido a Ábalos, han detenido a Santos Cerdán, a tus colaboradores, a Coldo y tal.
3: Y que
4: está,
3: Santos Cerdán, que problemas. Se bote, que le puso
4: no, pero que es unos problemas, unos no pro, que está teniendo unos problemas enormes y tú te quedas mirando desde la ventana del despacho con la caja fuerte así, que sabes que cualquier día van a entrar, y ¿por qué no te las llevas y las entierras en el jardín de tu casa? O sea, yo no lo entiendo. ¿Cómo deja aquello con una sensación de impunidad y de superioridad?
5: Precisamente por eso, porque yo soy el expresidente del gobierno, yo soy el que mando, también tiene un poder muy influyente dentro del Partido Socialista y a mí no me va a pasar absolutamente nada.
4: Bueno, eso pensaba.
5: Ese es el problema que venimos teniendo desde el año 75. Aquí los políticos se sienten impunes.
4: Yo creo que lo que ha dicho Luis Alberto, la entrevista es
6: totalmente inapropiada. O sea, aparte de inaceptable que la televisión pública ahí que se metan recursos públicos para blanquear a un señor que está imputado y que está en una situación muy difícil, además, porque ya sus propios colaboradores, ha habido declaraciones y ha habido confirmaciones de esto, yo creo que es absolutamente inapropiada para su defensa. O sea, pero incluso, no ha hecho caso de sus abogados, incluso, yo creo que él cree que sigue siendo...
5: Pero incluso, José Luis, yo voy a más, porque yo creo que ha hecho daño, aunque... Javier nos diga que, bueno, que es para salvar al Partido Socialista.
3: Bueno,
5: tal, le ha hecho daño al propio Partido Socialista, porque que se dirija a este periodista, a Zapatero, en calidad de presidente, cuando le dice, no le dice es presidente.
6: No, le dice presidente.
5: Le dice presidente. Oye, eso es un daño que realmente también se refleja en el Partido
6: Socialista. Bueno, ¿tú te acuerdas la que se levantó a Urdazi cuando hizo la entrevista, masaje también a José María Aznar, que por cierto no era para desimputarle ni blanquearle de nada, porque era presidente del gobierno y efectivamente fue allí pues para preparar unas elecciones y todos le pusieron a Urdazi como una cosa tal y de ahí salió mal luego además también, porque como perdió las elecciones y ya entró precisamente Zapatero, se tuvo que ir de Televisión Española, que dijeron que era una entrevista masaje, no sé cuántos, pero fíjate que no tenía nada que ver con lo que ha pasado ayer. O sea, lo que ha pasado ayer es que le está haciendo una entrevista, no es una entrevista masaje a un presidente del gobierno que se va a presentar a unas elecciones, es un señor que está imputado, o sea, que es una cosa muy distinta, ¿no? Y hoy al Javier Ruiz este, pues nadie le está diciendo, o sea, que ahí se corre un tupido velo y aquí bueno, paz y después gloria, Javier.
3: Vamos a ver, quiero, ¿te parece, Macarena? Vamos a escuchar también el lío en el que están las hijas de Zapatero.
0: Sí, dejan una tesitura muy complicada a las hijas de José Luis Rodríguez Zapatero, a Alba y Laura Rodríguez Espinosa, porque ha apuntado que, aunque en un principio esa empresa, What the Fab, sí que maquetaba los informes de análisis relevante, informes que solía escribir Sergio Sánchez con las ideas que le daba José Luis Rodríguez Zapatero, ha dicho que, aunque en un primer momento sí que los maquetaban, que luego después sí que es cierto que mantuvieron unos pagos por no hacer ningún tipo de labor, con lo cual, evidentemente, eso sustenta la tesis de la investigación de que esos pagos eran absolutamente ficticios, que respondían al pago de comisiones por otro tipo de servicios, por otro tipo de favores que se prestaban a empresas, y en ese punto la declaración de José Luis Rodríguez Zapatero, de Julio Martínez, desde luego pone en un aprieto a las hijas de Zapatero.
3: Vale, permitidme porque al año seguido, mientras esto estaba sucediendo en Televisión Española, Javier Torres estaba blanqueando la corrupción socialista, porque no era la corrupción de Zapatero, era la corrupción del PSOE en general. Tate Barceló, el director de EDATV.NIO, junto con Juan Pulido, nuestro cámara estrella, fueron a ver a Laura, creo que fue una de las hijas de Zapatero.
8: Laura. ¿Qué tal? Buena pregunta, somos periodistas. No, voy a preguntarle qué le ha parecido la entrevista a su padre. Queríamos preguntarte qué te ha parecido la entrevista a tu padre.
9: Se pagó por trabajos que no realizaban sus hijas.
1: Mis hijas y Wodefat van a presentar en el procedimiento judicial todos sus trabajos y toda su tarea.
8: Te aviso tranquilo. Bueno, dice que va a demostrar de Waterfall realmente qué eran esos contratos, si realmente era para canalizar algún beneficio para su padre. ¿Nos puede contestar por lo menos? No sé si usted cree... Vale, bueno, lo siento, vale, muchísimas gracias, ¿eh? Hasta luego.
3: Macarena, ¿qué te parece el asunto de las hijas también, que están metidas en un buen lío?
7: Lo primero que quiero decir es felicitar a nuestros compañeros porque menudo trabajazo. Estuvieron ayer haciendo una guardia bastante larga y, oye, dio sus frutos. Hicieron un muy buen trabajo tanto Tate como Juan. Entonces, lo primero, quería darles la enhorabuena a los compañeros. Me parece curioso que cuando le hacen la pregunta a Zapatero de van a presentar, no dice en ningún momento ni sí ni no. Directamente dice, ellas ya van a presentar, ellas ya van a hacer. Ya me parece preocupante que tu padre no diga sí o no, si tú de verdad eres inocente. Entonces, claro, a mí me parece el verdadero problema y sobre todo que le vimos visiblemente afectado cuando se tocó este tema. ¿Por qué estás afectado? Porque hay algo ahí detrás que no sabemos.
3: Bueno, según Julito Martínez Martínez, la estrategia, cuando él, porque a él hay que ver quién le pasa la información a Zapatero para que se reúna con Julito Martínez Martínez y le diga que aborde el teléfono, porque eso pasó el día que se fue encontrado en el Pardo, según Sara Santaolalla, que era para correr. Luego recordaremos porque eso es brutal. Porque corre con todo el mundo. Zapatero es tan tío, tan generoso que corre con todo el mundo.
7: Qué divertido, ¿no?
3: Y ahí hay un tema, un punto de inflexión. Según Julio Martínez Martínez, es Zapatero quien dice, oye, los pagos ya no me los hagas a mí solo, hay que diversificar y está en la empresa de mi hija. Y empieza a dividir pagos. Claro, una empresa que solo tenía dos proveedores. La de las hijas de Zapatero y la de Zapatero. Análisis relevante. Así que es que...
7: Me parece preocupante que como padre te metan este tipo de berenjenal, lo que decía Barceló. Si tú de verdad quieres ayudar a tus hijas, les pones un bar.
3: Bueno, pero...
7: No les metes en este tipo de problemas que tus hijas van a tener.
4: Perdona.
3: O espera un segundo.
4: Pues, perdona, no, perdona. O llamas, como podía haber hecho perfectamente Pedro Sánchez con su esposa. No le montas un chiringuito ilegal en la Complutense. Bien. O a su hermano, llamas a Telefónica, al Corte Inglés, claro, o a CaixaBank, que te los van a meter allí de cualquier
3: pero
4: cosa.
3: Pero quiero que oigáis esto. Es que así seguimos en hilo y nos centramos. Claro, comentábamos que para que una empresa reciba 53 millones de euros de dinero público, una empresa que debía medio millón de euros, casi millón de euros a la Seguridad Social. Zapatero se reúne con el ministro de la Seguridad Social e Inclusiones, que es el actual gobernador del Banco de España. ¿Sabéis a quién me refiero? A José Luis Escrivá, el sobrino e hijo de divisionario, el único mono que debe tener. Y resulta que la Seguridad Social le hace un escrito, que tú sabrás de esto, le hace un escrito por el cual le aplazan la deuda, le conceden una ayuda cuando tiene una deuda con la Seguridad Social, tío. Que si tú debes una multa, a ti no te aplazan nada.
7: No.
3: Tú debes una multa de 100 pavos que se te ha olvidado, no te la han notificado tal, a ti no te dan, oiga, quiero aplazar el IVA del tercer trimestre, que son 1.500 pavos, divídamelo entre. No te lo hacen. No puede, usted debe 100 pavos.
5: Al contrario, usted sanciona.
3: Bueno, pues a estos le hace un certificado donde la deuda, que tampoco la ministra el otro día supo responder si esa deuda estaba pagada, de medio millón de euros, tío. Mm. Es decir, bueno, y dijo que él llama a un directivo del Banco Santander, pero que eso no es presionar ni tráfico de influencia. Vamos a escuchar esto. Es que así
1: no es eso. Yo lo único que hice fue llamar a ese directivo del Banco Santander para ver si podía recibir a unas personas y atenderlas. Punto. Eso no tiene nada que ver, obviamente, ni con el rescate de Plus Ultra, ni con la SEPI, ni con nada.
2: Eso es ejercer influencia, presidente.
1: No. Eso es simplemente facilitar un contacto. Fíjese, a mí de esas cosas, pues podía decir que me llegan todos los días, me llegaban muchísimas. Ahora todavía me llegan en esta situación y me parece que es normal. Vamos a llegar a la locura de que llamar a alguien, reunirse con alguien, es ejercer una influencia. Es decir, no.
3: Esa gestión de influencias luego a tu empresa amiga le dan los millones que tocan. Si tú te reúnes con el presidente del gobierno o con Supersanto Celdán y le dices ayúdame, o con Ayahuasca Montero, con Montero, que era la ministra de Hacienda, de la cual era responsable de la SEPI. Bueno, el presidente de la SEPI, el tal Vicente Martínez, se zumbaba todas. Entre ellas a Ley de Díez también, porque esto está todo más prosaico de lo que parece. Y te dan las ayudas. Esto me recuerda al prevaricador, el juez Baltasar Garzón, cuando llamaba a Botín porque iba a dar unas charlas por Hispanoamérica. A ver, yo creo que tiene un panorama, el Luis Alberto, muy complicado.
5: Antes hemos hablado del tema de las hijas de Zapatero y de la intervención de Zapatero. Aquí yo quiero poner un apunte. Vamos a ver. Uno, como padre, pues intenta ayudar a sus hijos en todo lo que puede.
10: Eso es natural.
5: Y él ha ayudado a sus hijas, pues bueno, pues para que obtengan ingresos y tal. Lo que me parece vil es la actitud de Zapatero en la actualidad. Cuando él no se echa encima toda la responsabilidad y toda la culpa y exonera a sus hijas de toda responsabilidad, que es lo que debe hacer un padre. Porque... es verdad que tú has intentado ayudar a tus hijas, pero ahora también la ayuda que tú debes dar a tus hijas es decir, mira, mis hijas no tienen absolutamente nada que ver aquí. Yo las he puesto, yo las he conducido, yo las he creado la sociedad, los ingresos han venido a través de mí. O sea, ellas no se pueden haber beneficiado económicamente, naturalmente, pero no tienen ninguna intervención absolutamente en nada. Yo soy el verdadero autor de todo.
4: Casi ahora digo, no le queda otra estrategia,
5: lo digo,
4: ¿no? Lo mejor
5: digo
4: es que vaya
5: porque,
4: absorbiendo poco a poco.
5: Lo digo porque incluso en una organización criminal de 10, 15, 20 truhanes, siempre hay uno que se echa la culpa del resto de los demás.
4: Para intentar esponjar a los demás,
5: para
4: claro.
5: Intentar sí, que pero, la responsabilidad no caiga sobre los 20.
3: Pero te cuento, eso implica una cosa muy seria. Vale, usted es el culpable. ¿A quién llamó para que le concediera los 33 millones? Pero, es que es un delito que hace falta a
5: gobernadores. Pero en esa actitud de Zapatero, ahí también se denota su propia cobardía.
3: Claro. Porque aquí puede decir, si tú... llamé a Montero para que llamara a SEPI.
5: Pero ¿qué es más importante? ¿Salvar a mis hijas de una situación incómoda dentro de 3-4 años y someterlas a un banquillo en un tribunal? ¿O aceptar,
4: absorber
5: toda la culpa o toda la responsabilidad sobre mi persona?
3: Pero es que no puede, es que tiene un problemón, es que va a mantener que al final, que es lo que es una persecución, coño, que una ministra diciendo, creo que fue Assangen, que por cierto, era la que estaba en esos comités que daban ayuda a las empresas en tiempo de pandemia, Sara Assangen, ha llegado a decir que esto forma parte de una estrategia de Donald Trump para acabar con Zapatero, porque le tiene inquina.
4: No, mira lo que dice. Mira lo que dice Javier, el de Comuns, este Sumar, el Gerardo Pisarello de en Valencia, sí. Que dice lo que está ocurriendo es una persecución a Zapatero por haber logrado el apoyo conjunto del PNV, de Junts con Puigdemont, de ir a ver allá a Puigdemont, de Esquerra Republicana y tal, que el que ha cosido eso, ese acuerdo de Pedro Sánchez para el gobierno ha sido Zapatero. Y que tiene una persecución y es el coste político que ha tenido eso, que lo están persiguiendo.
5: El tema está que si Zapatero también, la situación de Zapatero es un poco complicada. Porque si salva a sus hijas o intenta salvar a sus hijas, perjudica al Partido Socialista.
7: Sí.
5: Entonces, él está en un difícil equilibrio. Si yo asumo la culpabilidad y exonero de responsabilidad a mis hijas, esa responsabilidad, ¿dónde se deriva de manera inmediata? Al Partido Socialista. Entonces, en el Partido Socialista deben haber dicho, primero, vete a Televisión Española. Haz ahí lo que puedas. Y, segundo, sigue con las generalidades con las que te vas conduciendo.
7: Está haciendo
5: una
7: marioneta.
5: Y si tus hijas se enredan en este procedimiento judicial, oye, pues aguántate.
3: Oye, perdonadme, yo esta mañana os decía, poniendo los cascos, que íbamos a tener hoy con nosotros a David. David es un joven de catalán de 47 años que es el responsable de una cuenta que estoy seguro que todos ustedes conocen en Twitter, Capitán General de los Tercios, un catalán de 47 años y que ha publicado su primera novela, Reyes y Vasallos, por cierto, por la esfera de los libros. David, ¿cómo estás?
10: Hola, Javier, buenos días, muy bien.
3: Bueno,
10: muy bien.
3: Un placer, además me hizo mucha ilusión porque fue Fernando Paz quien nos puso en contacto y es una cuenta a la que seguimos en esta casa mucho, Capitán General de los Tercios. Oye, David, primero felicidades por la novela, una novela histórica ambientada en el último cuarto del siglo XI, en plena Reconquista, centrada en el nacimiento y expansión del Reino de Aragón bajo el reinado de Sancho Ramírez y su hijo Pedro I. Lo primero que te debo preguntar es cómo nació la idea de escribir sobre este periodo histórico.
10: Pues mira, yo como tengo origen aragonés por parte de madre y siempre me ha gustado mucho la historia, tengo un amor muy grande por esa tierra y tengo la sensación de que Aragón es como dentro de España como una especie de región que es muy poco conocida y poco reconocida. Y entonces pues quise escribir una novela donde se explicara pues cómo surgió de las montañas y cómo se expandió el Reino de Aragón. Así que en la época en la que yo iba a la universidad empecé a escribir esta novela. La dejé sin acabar porque nunca estaba contento con el resultado y hace unos meses me puse las pilas, contacté con la editorial. Ellos apostaron por mí y también ellos tenían la misma idea que yo, que sobre la Reconquista de Aragón se había escrito muy poca cosa y se apostaron por mí para publicar esta novela.
3: Oye, David, la historia combina personajes históricos con personajes ficticios y sobre todo sigue la trayectoria de un guerrero del Cid ligado a las grandes campañas militares de la época. Sí que me gustaría que nos dijeras el trabajo de documentación para ser tan exhaustivo en todo lo que relatas en la novela.
10: Bueno, tenemos que pensar que cuando yo escribí esta novela, inicialmente iba a la universidad. O sea, estamos hablando de hace más de 20 años. En aquella época no existía la tecnología como tenemos sí, hoy. O sea, al principio fue todo mucho trabajo de biblioteca, de ir así investigando. Pero con el tiempo, pues a través de páginas de internet, incluso a través de ChatGPT, yo cuando iba queriendo rellenar partes de la novela en la que yo veía que me faltaba material para ser más preciso en cuanto a la veracidad de lo que estaba indicando, o por lo menos tener así una referencia lo más correcta posible, pues incluso a través de la IA, porque yo qué sé, a veces... estabas escribiendo sobre una batalla y pues
3: y te apoyabas.
10: ¿Cuántos soldados contaba Aragón? ¿Cuántos soldados contaban los otros? Porque claro, estamos hablando de una época en la que
3: no había tanta
10: población como hace hoy, entonces pues claro, las batallas no eran grandes inmensos ejércitos de 100.000 personas, no, eran ejércitos más pequeños, pero bueno, ya era suficiente para la época, era muy muy decisivo.
3: Oye, cuentas que el tema central de la obra podría resumirse en una idea, y es que la historia la escriben los reyes, pero son los vasallos quienes las hacen posible. En la novela, que busca combinar el rigor histórico con una narración de aventura, poniendo el foco tanto en las grandes decisiones políticas como en la experiencia cotidiana de quienes lucharon y vivieron en la frontera medieval. Sí que me gustaría que nos dijeras qué parte del relato está documentado y cuál pertenece a la ficción.
10: Pues, por ejemplo, uno de los personajes que inicia en la novela y que es una de las figuras centrales es el Cid, que todo el mundo conoce. Pero aparte del Cid, yo me centré más en un personaje ficticio que se llama García, que está dedicado a mi padre, que era zamorano, y también pues en parte el personaje es de allí. Y quería también que se tuviera en cuenta que, vale, sí, los reyes, todos conocemos los nombres de los reyes o de los generales que llevaban las batallas, pero si no fuera por los soldados que estaban bajo su mando, las batallas no se ganan solas. Y por eso también en parte el título de la novela es Reyes y Vasallos, porque están los reyes y también están los que les sirven. Y también indicar pues que no todos los vasallos seguían lo que se suponía que tenían que hacer. Hay personajes como, por ejemplo, el Cid, que era un noble que defendía mucho su autonomía, que luchó tanto como para cristianos como para musulmanes, que no es nada raro en la época. También los reyes cristianos se aliaban con reinos musulmanes para atacar a sus enemigos cristianos, o los musulmanes se aliaban entre ellos para atacar a sus rivales musulmanes. O sea, no era todo blanco-negro, sino que había grises y que había muchas cosas que tener en cuenta. Y yo creo que en la novela intento que la gente se pueda sumergir en la época para que entienda realmente cómo fue.
3: Bueno, en la novela hablas de precisamente de eso, de luchas entre los cristianos y almorávides, y la evolución política también del reino de Aragón, con los ya mencionados Sancho Ramírez y Pedro I. Oye, ¿y por qué elegiste seguir a determinados personajes?
10: Bueno, el Cid, yo creo que todo el mundo conoce al Cid. Lo que pasa es que la figura del Cid está muy conocida más que nada por el cantar del Mio Cid y por una parte épica, pero la parte histórica, que yo sí que he intentado describir lo máximo posible en la novela, no se conoce tanto. Que el Cid fue desterrado en dos ocasiones, que el Cid estuvo al servicio de Zaragoza, que el Cid conquistó Valencia y digamos que fue como casi un rey, pero nunca se quiso proclamar rey. Estas cosas no son tan conocidas para el gran público y yo lo he querido reflejar en la novela. Y también he introducido algunas una parte ficticia, como que... espero que los lectores le cojan mi novela. Eso sí, es sin afán de lucro, ¿eh? O sea, sin afán lucrativo. Es una novela sin afán lucrativo. Pero espero que la disfruten y que estamos ahí con ella.
3: Por cierto, hablas de la conquista de Huesca en 1096 como uno de los momentos culminantes de la novela. Hablas, fíjate, que me ha parecido muy interesante, de la repoblación y organización de los territorios conquistados. Hablas también de la relación entre nobleza, caballeros y gente común que sirve a su señor. A mí me ha contado un pajarito que ya estás trabajando en la continuación de esta novela, ¿no?
10: Sí, porque en el fondo la idea principal de los reyes de Aragón era conquistar Zaragoza, que es el reino, la taifa de Zaragoza, que era, estaba muy bien establecida en el Valle del Ebro, y en esta novela que he escrito, Reyes y Vasallos, la idea se centra sobre todo en conquistar Huesca, que era la ciudad fronteriza más importante, sí. Pero la idea nunca se le quitó de la cabeza, que era conquistar Zaragoza. Y eso ocurriría más adelante con el rey posterior, que sería Alfonso I el Batallador. Y digamos que me he puesto a escribir lo que sería la continuación. Aún estoy en proceso, aún no sé muy bien cómo acabarlo, aún tengo muchas cosas a medias, pero se repetirán algunos personajes que aparecen en esta primera novela y... si las cosas van bien, pues a lo mejor hay una continuación. Veremos bueno, cómo por dónde van los tiros.
3: Bueno, pues recordad que David, en Twitter, Capitán General Los Tercios, ha escrito la novela Reyes y Vasallos. Por cierto, David, por último, 193.000 seguidores en Twitter y manteniendo una cuenta muy activa desde hace ya mucho tiempo, ¿eh?
10: Sí, sí, la verdad que jamás imaginé que iba a tener tantos seguidores cuando empecé a publicar cosas en Twitter. Sí. Pero bueno, parece que a la gente le gusta lo que escribo, cómo escribo, que intento, como digo yo, opinar sobre temas de actualidad política desde el sentido común. Y ahora estoy deseando que nos saquemos de encima al autócrata que tenemos en la Moncloa y que por fin podamos poner un poquito de orden en este país que hace mucha falta.
3: Pero mucha falta y mucho trabajo. Oye, te mando un abrazo muy fuerte. Estamos tú y yo en contacto, David, si te parece.
10: De acuerdo, ¿eh? Javier, muchas gracias y gracias por la oportunidad de participar en tu programa.
3: Nada, y recomendar tu cuenta, Capitán General de los Tercios. Es una cuenta que hay que seguir en X, en Twitter. Te mando un abrazo muy fuerte, David, amigo.
10: Igualmente, Javier.
3: Gracias.
10: Cuídate.
3: Hasta luego. Adiós. Bueno, la verdad es que fantástica la cuenta y luego además pues se ha metido a novelista, Magdalena.
7: No, una maravilla.
3: Una maravilla.
7: Una maravilla. Bueno, y ahora para verano, pues oye.
3: ¿Os parece que sigamos hablando de Zapatero?
7: Seguimos.
3: Pero antes vamos a hacer un impasse.
6: Nada que ver con el CIS.
3: Vamos a hablar...
6: Era mucho más estimulante seguir hablando sobre el CIS.
3: Vamos a hablar de la novia de Javierito Ruiz, el amigo de Villarejo. Javierito Ruiz y Santa Olaya iban a quedar a comer con Zapatero, a cenar en casa de Javierito Ruiz. No sé si llegó a culminar esa cena o quedó para más adelante, pero un 17 de diciembre del pasado año, esta mamarracha de Sara Santa Olaya decía esto.
11: Vean la imagen. Este es Ferran Torres, con el troleo absoluto al movimiento ultraconservador MAGA, el de Donald Trump, el Make America Great.
3: No, esto no
11: hoy
3: es.
11: Zapatero rompe su silencio. Han pasado 65 días desde que se abriera una investigación.
12: Desde que se publica esta información de Zapatero, yo llevo diciendo lo mismo desde hace una semana, porque las fuentes con las que he contactado me dicen cuál es lo que hacía Zapatero. Zapatero va allí a hacer deporte, lo hace con todo el mundo, con amigos, con compañeros, es una persona que se dedica al deporte. No había ningún tipo de negociación, no había ningún tipo de aviso. Es una persona, con todos mis respetos al presidente Zapatero, un jubilado que va a correr y que no avisa de ninguna estrategia. Voy a terminar con una cosa. A día de hoy estamos a 17 de diciembre. No hay ninguna prueba, visto son informaciones publicadas, no hay ninguna prueba de que Zapatero sea un corrupto, de que Zapatero sea un delincuente, de que Zapatero esté en ninguna trama. No hay ninguna prueba. ¿Sabes de lo único que hay pruebas a día de hoy? Por ejemplo, llevamos dos semanas sabiendo que Vox y Revuelta tenían unos audios donde se repartían presuntamente el dinero de la dana y donde había chanchullos. Y por lo que sea, de eso no hablamos. Una segunda evidencia. Zapatero hace eso todos los fines de semana. Tercera evidencia. Zapatero es un presidente que todavía, por ahora, no se ha podido demostrar ninguno de sus negocios.
3: Ninguno de sus negocios. A ver, esto lo decía el 17 de diciembre.
6: Es que,
3: 24 de julio, Zapatero está imputado.
6: Este tipo de recursos retóricos los hemos escuchado ya otras veces de otros imputados que están ya en el calabozo. O sea, lo hemos oído de José Luis Ábalos, de Koldo García, que no tenía culpa de nada, que la novia está corrupta, que no hay
3: 24
6: trama corrupta,
3: años
6: no hay organización. Fíjate Santos Cerdán, fíjate lo de Ley de 10, fíjate cómo han acabado los policías nacionales y guardias civiles que han caído en la tentación de ascensos, de prebendas y de premios finales al final de su carrera, jodiendo a otros de su propio cuerpo. O sea, lo hemos ido viendo los fiscales, el fiscal general del Estado, el intento, o sea, esto lo hemos escuchado, estos recursos retóricos los hemos escuchado ya de gente que han sido condenados, el propio Oscar, el propio fiscal general del Estado, o sea que este tipo de argumentos ya los hemos escuchado antes, con lo cual no son argumentos que no valen ya cuando luego ya les condenan, o sea, deberían empezar a despegarse un poquito y ver cómo es la realidad, ¿no? Pero la realidad no es tan bonita como parece.
3: Pero esta mamarracha se atreve a decir sin saber, porque esto es cuando se sorprende a... se les pilla a Julio Martínez Martínez y tal, dos amigos que habían quedado a correr porque Zapatero lo hace todo el fin de semana. Bueno, pues... pero la siguen manteniendo en televisión, siguen manteniendo en televisión a Luis Arroyo, que es el presidente del Ateneo, que decía que la joya tenía un valor de unos 30.000 euros cuando ahora se ha descubierto de transacción que estamos hablando de entre 1.300.000 y 1.500.000, y hay quien dice que de 3 a 5 millones, depende del origen.
7: Pero si es que es lo que necesitan a gente como Sara Santaolalla, gente como Javierito Ruiz, que ante una corrupción que se está viendo tan abismal, lo único que hacen es blanquearles y defenderles. Ayer lo vimos con Javierito Ruiz, con las preguntas que le hacía Zapatero, Sara Santaolalla, que se refiere a Zapatero como un jubilado. Pues señora, un señor jubilado no se dedica a hacer este tipo de negocios.
3: Ni consultoría,
7: desde que
3: ¿no? ¿Está jubilado o no está jubilado?
7: Efectivamente, y me hace gracia que dice, no hay pruebas. Bueno, de lo que tampoco hay pruebas es del origen de las joyas.
3: Claro.
7: Seguimos esperándolas, porque dicho, sí. No olvidemos que Zapatero le dijo al juez, sí, en un plazo de unos 10 días yo le daré todos los recibos y todas las pruebas pertinentes. Ha pasado ya cerca de un mes. Seguimos esperándolo.
3: Bueno, ¿sabes lo que acaba de decir el PSOE? ¿Qué? Que Zapatero ha dado la cara. Que alguien me explique qué ha dado.
7: Pero
3: la cara
7: es que...
3: Zapatero ayer.
5: La cara la ha dado.
3: Sí, claro.
7: La cara dura.
6: La cara dura. La cara dura.
3: Y está su derecho a la presunción de inocencia.
6: No, bueno, lo que deberías dar más la cara, como decía, como planteaba Luis Alberto. Claro. Tendría que asumir tal para esponjar y limitar la inundación que va a tener con sus hijas, el partido, no sé qué. Él debería absorber la culpa de todo esto.
5: Pero eso ya no se da. Que hablemos de esta señorita a la que yo no conozco, ni sigo, ni quiero conocerla.
7: Mejor no conocerla,
5: Que hablemos del periodista que entrevistó, que se llama Javier, creo, ¿no?
6: También, Javier.
5: A este señor. Vamos a ver, Televisión Española está al servicio del gobierno en la actualidad.
6: Más que de los españoles.
5: Entonces, sí, no es una televisión independiente. Entonces, ¿qué vamos a esperar? No nos podemos sorprender de lo que digan los contertulios o lo que digan, porque todos son amigos y la amistad entre ellos, pues bueno, es lo que aflora. Entonces, no nos debe sorprender que soneren a Zapatero. Zapatero caerá incluso entre sus propios amigos cuando, en el último momento, cuando ya esté en el abismo, y para que no sean arrastrados los demás, pues le darán un empujón para que caiga él solo. El ejemplo lo tenemos en Ábalos. En Ábalos, que hasta el último momento, pues oye, todo el mundo estaba a ser fuerte y todo el mundo y tal, pero ya cuando ya hay que tirarse, pues se le da un empujón y punto. Y se acabó. Y ya dejas de tener amigos, ya nadie sabe quién es. Oye, yo le conocí de refilón, yo realmente me vi forzado, dirá este Javier dentro de 5 años, me vi forzado a hacer esa entrevista, me obligaron a hacerla y tal. O sea, que es que el valor de la amistad es un tema muy relativo. Daros cuenta que hay un espíritu legionario, que es el espíritu de compañerismo y tal, y ese es el, y nosotros decimos que realmente es el de la amistad entre cada dos hombres. Y aquí, y ese valor de la amistad no es simplemente el decir que yo nos conocemos o en los momentos buenos podemos tener un trato amable. No. Donde se denota la amistad es en los momentos graves, en los momentos difíciles. Y ahora todavía no han llegado los momentos difíciles para Zapatero. Están iniciándose, estamos en el inicio. Cuando realmente lleguen los momentos graves, cuando haya realmente un auto de apertura de juicio oral, cuando haya un escrito de acusación firme, veremos a ver cuántos amigos tiene alrededor.
3: A ver, Marcelo, te cuento. El problema de estas amistades de Zapatero es que a ver cómo justifica el gobierno que dio dinero público para apoyar a una empresa de Zapatero y además Zapatero se llevó una comisión por esa. Te quiero decir, porque se supone que la
4: bueno, serie, hay los otro, controles no, reguladores... Hay, Javier,
3: es
4: otro...
3: Ahí es muy complicado.
4: Hay otro 1%...
3: Vaya sin, no, pero perdóname. Vaya sinvergüenza de Zapatero. Sí. Es un cabrón. O sea, ha engañado a todo un consejo de ministros. No, no sé si... Sí. Que es que el problema tiene una profundidad que Zapatero pueda arrastrar en su caída. Bueno, ya sabemos que los socialistas son los jetas que están intentando adulterar el censo electoral. Que, pero ¿qué van a decir? Que no sabían que Zapatero se iba a la comisión. Es verdad, no lo sabía. Pero ¿por qué concede usted a una aerolínea 53 millones? ¿Por qué le aplaza la deuda con la Seguridad Social cuando eso no lo hace con nadie? Explíqueme usted, alguien, no, es que Zapatero era muy convincente, nos dijo que un tío tiene unas tendencias como Rasputín en la corte de la Zaina, en la Rusia de 1915, y era el que, y Zapatero es el Rasputín del gobierno de España.
4: Una aerolínea, como sabes, Javier, impostada porque la cúpula era testaferros todos, o sea, el capital es venezolano, o sea, está rescatando una empresa española, está rescatando una empresa venezolana, que se supone que esto lo tendría que saber también el gobierno cuando lo rescatan. Mm-hmm. Sabes que no estaba ni siquiera, que esto ya lo sabemos tú y yo, en la plataforma de compra de billetes de Amadeus. No estaba ahí. O sea, nadie podía comprar un billete ahí. Hacía paquetes para viajeros, era como una intermediaria para viajes y a veces llenaba vuelos charter, pero solamente tenía de los tres aviones uno operando. O sea, el resto era pues para tráfico de mercancías, para triangular viajes, hacía un viaje Madrid-Malabo, en fin, pequeñas cosas que no llenaba nunca, pero nadie podía comprar un billete ahí, no estaban las plataformas de booking, no estaba en ningún sitio. Con lo cual, al final, han estado rescatando
3: una
4: compañía a la que si prospera la condena y prosperan los argumentos de imputación, tendrá que pedir que devuelva el dinero. Eso tardará años.
5: José Luis, pero eso es lo que dice Aldama también. Dice, bueno, Zapatero se ha llevado una comisión del 1%.
4: Y otro
5: pero
4: es otra.
5: Aldama dice, oye, pero ahí. Es que 10 millones... No se sabe dónde han ido.
3: ¿Por qué se cargan a Ávalos?
5: O hay una presunción de dónde han ido esos 10 millones.
3: Vamos a ver. Se cargan a Ávalos. Quien se carga a Ávalos, estoy alto de repetirlo, es Zapatero. Porque Ávalos, no sé si porque quería llevarse una parte de la comisión del rescate de Europa, de Plus Ultra, o por otras cosas, quien pide la cabeza de Ávalos es Zapatero. ¿Y quién sustituye a Ávalos? Óscar Puente. Es que esto es un entramado.
7: Sí, sí, más complejo de lo que en realidad complejo. Parece.
3: Entonces,
7: sí.
3: Claro, no pueden decir, vamos a encapsular el problema de un putero cocainómano. Digo de lo que se le podría acusar a Ávalos, que yo no lo sé, ¿no? Uh-huh. Y encapsularlo. No sabíamos que vaya comportamiento, que sinvergüenza, hasta Carmen Calvo se quejó del comportamiento de Ávalos al presidente. No sabíamos que hacía negocios con las mascarillas que nos obligaban a llevar a nosotros. No sabíamos que hay que ser también muy, muy torpe. Pero es que Zapatero aparece en la trama de hidrocarburos que vas a explicar Ángel Víctor Torres y cuyo el juez Pedraz ha alargado la investigación hasta el mes de diciembre, cuya instrucción, quería decir, acabaría en diciembre de este año, donde puede salir el nombre de Zapatero. Zapatero ha sido vinculado a la ley de nietos también.
7: Sí, a todo.
3: Que esto es mucho más profundo. No le pueden encapsular.
4: Acuérdate, Javier, que cuando quiere recibir Puigdemont a alguien enviado que tenga notoriedad y que sea un interlocutor válido para ciertos acuerdos, se envían a Santos Cerdán, que se suponía que estaba en la cúspide debajo de Pedro Sánchez, era el que estaba de secretario de organización, y Puigdemont se reúne con él, pero no le acepta como interlocutor para validar los acuerdos y dice que venga Zapatero. Bueno, y es Zapatero el que va.
3: Y cuando es metido en prisión Super Santos Cerdán, el que hace el intermediario, porque lo conté yo aquí y el PSOE tardó 4 días en reconocer que había ido a Suiza Zapatero, porque coincidió con un colega mío, pero no una vez ni dos, unas cuantas veces iban, porque no se veían en Waterloo, se veían en Suiza. Y iban, una semana iba Zapatero y la otra iba a Super Santo Estadán. Cuando Super Santo Estadán cae en desgracia, el que tiene que hacer intermediario es Zapatero. Por eso digo que es muy complicado.
4: Bueno, no les quedaba otro, es que ya no había tampoco otro.
5: Se dice que Ávalos estaba en contra del tema de...
3: Claro, estaba en contra, por eso ponen a Óscar
5: Puente. Estaba en contra y que no lo veía claro y tal, por lo que fuera.
3: Por lo que fuera, a lo mejor porque no se llevaba algo.
5: Oye, que yo quiero más. Pero por lo que fuera, estaba en contra y entonces le apartan, le quitan.
3: Bueno, ¿no? Mirad lo que dijo Pepa Millán respecto a este asunto, la valoración que hace la portavoz de Vox en el Congreso, Pepa Millán.
13: Bueno, buenas tardes a todos. Estamos a 23 de julio del año 2026 y Zapatero sigue sin explicar el origen de las joyas que se encontraron en su despacho. Zapatero sigue sin explicar cuál fue su papel en el rescate de la compañía Plus Ultra y sigue sin explicar cuál ha sido el papel de sus hijas en toda esta trama, esta macrotrama corrupta que a nuestro entender no hubiera podido ser posible sin la intermediación del Consejo de Ministros y sin la mediación, el consentimiento o la tolerancia de Pedro Sánchez. De manera que esta es la situación anómala en la que nos encontramos en España, que nosotros como oposición pues vamos a seguir denunciando a pesar de que hoy se termina el periodo ordinario de sesiones y vamos a seguir trabajando por revertir esta situación, como digo, absolutamente anómala, de corrupción que cerca al Gobierno de España, de corrupción que cerca a la familia de Sánchez, a su mujer y a su hermano, de corrupción que cerca al artífice, al autor intelectual de la ruptura social en España, como es Zapatero, y a la que afecta también al seno y al corazón de las instituciones más importantes del Estado, como por ejemplo la Guardia Civil, que todavía hoy se encuentra bajo el mando de una directora y de un DAO que hace mucho tiempo que tenían que haber dimitido. La Guardia Civil hoy está en manos de la cloaca de Leire por el consentimiento del Gobierno de España.
3: Bueno, gravísimas estas palabras, Macarena. Sí. Y muy acertadas, por cierto.
7: Iba a decir lo mismo, digo, sí. Muy acertada, Pepa Millán.
3: Bueno, suele estar casi siempre acertada.
7: Sí, sí,
3: ¿eh?
7: Casi siempre lo está, por no decirte siempre. Y es que yo lo que creo es que no ha dado ninguna explicación Zapatero todavía porque está gestionando con Pedro Sánchez muchas cosas. Yo creo que la entrevista de ayer era una estrategia que está siguiendo el gobierno de Pedro Sánchez. No sabemos qué tipo de asesores tienen, pero desde luego que nefastos.
3: Bueno, o muy buenos para seguir tapando esto,
7: bueno,
3: porque
7: sí,
3: claro,
7: también,
3: es que está en una situación
7: también
3: muy
7: es verdad, también hay que verlo así.
3: Claro.
7: Que yo creo que por eso Pedro Sánchez no dimite y no se va a ir hasta que las urnas así lo digan, porque en el momento en el que Pedro Sánchez caiga, cae todo.
3: Sí.
7: O sea, yo creo que es el último pilar que queda para que no se desmorone absolutamente en todo. Entonces yo creo que Zapatero está gestionando para ver, porque yo creo que su cabeza va a caer.
3: Bueno,
7: entonces está gestionando para intentar salvar a sus hijas, creo
3: yo.
7: Es
3: que hay un problema aquí serio, que es que en la ecuación, en un hipotético gobierno, no sería el Partido Popular solo. Te recuerdo que el Partido Popular de José María Aznar dijo que no iba a levantar las alfombras de la Coalición Socialista. Entonces, el problema que tiene ahora mismo el PSOE es muy gordo, porque a Feijóo le hubiesen convencido mucho jajajiji, pero que
7: sí.
3: Aquí con Ábalos en el talego ya hemos tenido bastante, vamos a destensionar la sociedad y hacerle el juego al PSOE, que es lo que le interesa ahora, por otro lado, en el hipotético caso de que vayan a la oposición. No, es que un hipotético gobierno con Vox, la cosa iba a ser muy diferente. Y eso es lo que están, por eso están tan sumamente nerviosos. Por eso están tan sumamente nerviosos en Andalucía, por cierto.
5: Sí,
3: una última valoración, Luis Alberto, que tengo mensajes.
5: Que tienes mensajes.
3: Sí.
5: Pues la última valoración es que, como tú decías muy bien esta mañana, hoy día España es un estado fallido. O es un proyecto fallido.
3: Sí, sí.
5: Más que Estado, es un proyecto fallido y hay que y por algún sitio hay que empezar a desmontar este Estado fallido y levantar una nueva construcción para no solamente ya actualmente para nosotros, sino para las nuevas generaciones. Y es hora ya de que la gente pues vaya despertando, como ya he indicado en algunas otras veces, y como le indicaba a José Luis antes de entrar a micrófono, yo creo que hay jóvenes que van a ayudar a esto, hay muchos jóvenes, yo he hablado esta semana con uno, y que es la gran esperanza de España, o sea que tenemos que tener todavía... hay futuro para España, pero claro, hay que hacer una limpieza. Aquella limpieza que no quiso hacer José María Aznar,
3: hay que
5: levantar las alfombras, pero...
6: Bueno, yo lo que pasa es que, siendo optimista, que sabes que siempre lo soy, no creo que el terreno ahora esté preparado para un recambio fácil. O sea, yo creo que va a haber por parte de la izquierda y la extrema izquierda
5: fácil
6: el gobierno,
5: no es,
6: que sabes que en Australia, como decía Luis Sánchez de Movellán ayer o antes de ayer, desde fuera lo califican, por ejemplo, en Australia, como el gobierno comunista de España, o sea, los titulares aparece así, pero este gobierno va, y todos los socios que tiene alrededor, fíjate cómo lo trataban los de Comuns, ¿no? Que hemos leído la noticia y cómo lo perciben, va a haber una resistencia y se van a bunkerizar para intentar que no penetren otras fuerzas, defenderse, y yo creo que alargar la legislatura forma parte de la estrategia de defensa también. O sea, no olvidemos que esto no lo van a dejar caer, porque toda la destrucción de pruebas, por ejemplo, el hermano de Pedro Sánchez, de los 4 delitos que había, 3 han caído no solo por prescripción y tal, sino por falta de pruebas, que habían sido destruidos por guardias civiles y por personal del Ministerio del Interior, y solamente quedó una, que es por lo que le condenan en habilitación, y a toda la docena de jefes y de líderes socialistas en Extremadura, que ha caído aquello como una bomba atómica, pero por lo menos ha habido 3 delitos que han decaído. Alargar la legislatura hasta más allá de julio del 2027, si puede, aunque sea 2 días más, va a contribuir a defender a este grupo de delincuentes, pues se puede decir ya, porque muchos están condenados, y intentar eliminar pruebas y que vayan prescribiendo y caducando delitos.
3: Oye, dejadme que os diga la última hora de lo que está pasando con los incendios. Me pasa Cristina Sol, estabilizado el incendio forestal de Fuente Álamo en Murcia, tras afectar a unas 228 hectáreas. Por otro lado, Pedro Sánchez advierte que la situación dramática por los incendios, mucha preocupación. Evitemos riesgos. Sí, hijo mío, si llegas a desbrozar, en vez de ese fanatismo climático, sabían que iba a llover mucho y no hicieron nada después de las lluvias. Claro, cuando llueve, pues sube la paja, la maleza, no han hecho nada. Soy responsable. Bueno, el incendio forestal de la Cerollera, en Teruel, sigue activo, afecta a 80 hectáreas. Una lengua de fuego devora la sierra de Burgohondo, en Ávila. Y ahora ya ha realojado los vecinos de San Pedro de Castañero y Turienzo, en León, tras la mejora del fuego de Castropondarme. Es decir, tremendo. Vamos a ver. Fran Postigo, magnífica tertulia, qué alegría ver a Macarena de nuevo. Un abrazo desde la Antilla, qué envidia. Por cierto, tengo más mensajes por aquí. Francisco de Córdoba, espero que en el libro de la historia de Aragón, espero salga el apellido Puicercus. La casa Puicercus fue la casa más grande de Voltaña y de Soberbe. Yo soy de la casa Puicercus. Madre mía, macho. Un abrazo, Francisco de Córdoba. Ramón de Badalona, la investigación del caso ZP ha sido un desastre. Se tenían que haber hecho registros simultáneos en despacho de domicilio de ZP, de sus hijas en la Secretaría, sedes sociales de ZP e hijas, etcétera. Solo se registró su despacho. Mucha razón. Más buenos días, soy Iván de Parla. Todo el mundo sabe que, al igual que en una maceta salen plantas, en una caja fuerte florecen joyas. Un saludo, a ver si les damos uso a las farolas de la M50. Nos dice por aquí, oye, Santa Cristina, nos vuelven a recordar una patera con 150 personas, casi todos muertos, frente a las costas de Mauritania. Iban a Canarias, nos dice Fran del de Torrejón. Feliz día del santo a Cristina Sonia, a todas las Cristinas. Agradecido por su dedicación a España, les deseo un feliz día junto a su casa. Doña Cristina, buenos días. Francisco desde Sevilla. Ayer no leí algunos que me gustaría leer porque les dejé tirados. Hay que declarar la nulidad de la ley de nietos y la de todos sus efectos. Vamos todos antes de que se atarde. Enhorabuena a todos por los programas. Y también José Ruiz desde Córdoba me los decía. ¿Puede ser procesado un individuo con una profunda depresión? Creo que por aquí va la estrategia de Zapatero. Pues no es tonta, no está mal tirada ese asunto. Macarena Martínez, a seguir trabajando en relación. Muchísimas gracias por haber estado hoy aquí. Yo sé que la semana que viene tenéis algún viaje por ahí.
7: Efectivamente.
3: Algún viaje de trabajo.
7: Muchas gracias a ti por invitarme y...
3: Bueno, no. Esta es tu casa, vosotros mandáis. Aquí soy el pelele de Goya. Luis Alberto Pérez Calderón.
5: Un abrazo a todos.
3: Bueno,
6: don Javier, aquí seguimos semana. En la trinchera. Bueno, Vamos a seguir trabajando.
3: No se pierdan ahora a Juan Carlos Girauta hablando con Carlos Saura. Carlos Saura, el mediano, el hijo del mítico director Carlos Saura, que él es el director de ese documental, cuyos guionistas somos Juan Carlos Girauta y yo, y cuyo productor y buen amigo es Michael de Quinto. Así que le dejo ahora con Juan Carlos Girauta y Carlos Saura.
14: Un placer volver a estar en este podcast que está patrocinado por el grupo Patriots del Parlamento Europeo, y que además hoy es, digamos, doblemente protagonista, porque ha sponsorizado la presentación de un documental dirigido por Carlos Saura Medrano. Querido Carlos, ¿cómo estás?
15: Fenomenal, encantado.
14: Carlos Saura, como tú, su nombre indica, es el hijo del otro Carlos Saura, director de películas conocidas en el mundo entero, ganadoras de muchísimos premios, y tú fuiste su ayudante de dirección en un montón de ellas.
15: En un montón.
14: En un montón de películas que son ya historia del cine. Aparte, que has dirigido las tuyas propias y en un momento dado, pues te has atrevido, cosa que en el mundo del cine español parece una especie de heroicidad, te has atrevido a dirigir un documental que lleva a la contraria al relato oficial sobre la República Española. Déjame que te lo pregunte de una manera, digamos, que nos va a acercar yo creo que al misterio del asunto. La República Española, cuando llegó, era una gran esperanza, era una cosa bella. Además, es que había un vacío de poder, y en política también existe el horror vacui. Habían abandonado el poder los monárquicos, y han ganado los republicanos y tal. Y había una ilusión tremenda. Pero nosotros sabemos, que lo hemos investigado, digo nosotros, yo soy co-guionista de este documental que tú has dirigido, y sabemos las cosas que hizo el PSOE por el camino, y sabemos que el PSOE, otros actores también, ¿no? Pero el PSOE en concreto es culpable de la muerte de la Segunda República Española, y que no es muy justo, y te quería preguntar por eso, no me parece muy justo llamar republicanos a todos los que estuvieron en el bando Frente Populista. Yo prefiero el término Frente Populista para referirme a esos partidos. Y tú, según me has dicho, y quiero que me cuentes eso, para ti esto es un descubrimiento.
15: Total, sí, sí. No, gracias a vosotros, ¿no? Y la idea de Marcos, de meternos en este follón a los cuatro. Y la verdad es que yo sí tenía esa idea de la República, un poco que has nombrado tú al principio.
14: Y que es cierta en su origen.
15: Bueno, pero que la mía era más bien del tipo de educación, un poco así, ya, de izquierda y tal, de que había sido un paraíso, había sido... Luego llegó, ¿verdad?, un Franco y lo destruyó todo, y, claro, pero aquello era una maravilla y tal. Y la verdad es que hablando con vosotros, cuando se plantea este trabajo, y además yo tenía bastantes dudas, porque digo, a ver si me voy a meter yo aquí en un lugar en el que no me apetece estar, ¿no? Desde un punto de vista ideológico, desde un punto de vista de mis conceptos, ¿no? De mis valores. Y la verdad es que ha sido, pues, todo lo contrario, ¿no? Ha sido todo un descubrimiento real de que no tenía ni idea yo de la historia de la República, y luego ya todos los descubrimientos que han ido unidos a la etapa de lo que habéis ido contando vosotros, ¿no? O sea, como los dos primeros años quizá, sí, son dos años pues llenos de ilusión, de expectativas, de leyes y demás. Yo creo que un poco equivocados también, porque tendrían que haber sabido mejor de qué España venían, ¿no? De una España muy católica, con la monarquía, etcétera. Pero bueno, eso ya es otra historia. Pero lo que está claro luego, y eso es una de las partes bonitas, ¿no?, que yo creo que se explica bien en el documental, es que lo que empieza el PSOE y los que luego se alían con el PSOE es la guerra contra la República. O sea, al ganar la CEDA, ¿no?, pues lo que ocurre es que hay una idea clara por parte de la izquierda, que tú lo cuentas eso muy bien, Isaac, también, de esto no puede ser, estos señores son unos republicanos burgueses, son fascistas, y nada, vamos a empezar a destruir todo esto.
14: Sí.
15: Y eso es lo que más me sorprendió. O sea, de repente ver lo que ocurrió en Cataluña, ¿no?, las 10 horas de Barcelona, ¿no?, que es lo que duró, 10 horitas.
14: Que duró,
15: ¿no?,
14: el Estado catalán. Es,
15: claro, pero porque hay un loco que declara algo que es contra el gobierno elegido. O sea, que es contra el gobierno de la República. Y lo de Asturias, que son las dos semanas, es lo mismo, solo que mucho mejor armados, mucho mejor organizados, pero es lo mismo, ¿no? Es un ataque directo a la legalidad de un Estado que tenía su constitución y que estaba funcionando, ¿no? Eso es lo que más, digamos, me sorprendió, ¿no? Y fue gracias a esto.
14: Que me cuentas me ha hecho pensar un par de cosas. La primera es que... la primera es cómo se atreve el PSOE a proclamarse, a reclamarse republicano de aquella república, cuando ellos hicieron todo lo que estuvo en sus manos para derrumbarla. Golpe de Estado del 34, sí, con intención de guerra civil, levantamiento armado. Compraron y trajeron armas, y llevaron armas a los lugares estratégicos, que os dieron instrucciones a todo su partido para la lucha armada. Y luego el pucherazo del 36, siendo ellos el partido central del Frente Popular. No digamos ya, en fin, luego las checas, que ahí ha empezado la Guerra Civil. Algunas de las checas son previas al inicio de la Guerra Civil, pero eso se sabe desde hace muy poco, pero parece que es así. Entonces, a mí, de verdad, me duele decir los republicanos, porque no son los republicanos, son los frente populistas. Claro, los frente populistas.
15: Es todo lo contrario, es los traidores a la República, claro, deberían ser...
14: No, republicano, ¿no? Republicano, pues fíjate, un republicano accidentalista es Gil Robles. Sí, sí. Él tenía un partido que era accidentalista. Decía, yo, o sea, nosotros, república o monarquía, da igual. La gestión que pretendemos es esta. Luego tú tienes a un partido que era el único partido en realidad que en esta época final se mantiene como un partido democrático y que desaparece en las elecciones del 36, que es el Partido Radical de Lerroux. Era un partido importantísimo, había sido el segundo partido y el que gobernó en esta etapa. Una etapa que además, fíjate que la historiografía siempre sesgada llama el bienio negro.
15: Sí, me hace mucha gracia. Sí,
14: es que el bienio como negro. Le ponen los nombres, bueno, sí, sí. Ahí lo negro de esa historia fue el golpe de Estado de los socialistas, ¿no? Sí, sí. Socialistas, ¿no? Sí, sí. Bueno, entonces, yo creo, no sé cómo lo ves tú, pero yo

0: en el primer Consejo de Ministros, no es el primero, pero es uno de los primeros consejos de ministros, comunican que están quemando iglesias en Madrid. Porque la quema de iglesias, que esta es otra cosa insólita, es decir, la quema de iglesias en Madrid no ha pasado ni un mes desde que se ha proclamado la República, sí, y ya las están quemando, en mayo. Bueno, llega la noticia al Consejo de Ministros, esto lo cuenta Miguel Maura, y ¿qué hacemos y tal? Y es cuando Azaña dice la famosa frase: todas las iglesias de Madrid no valen la uña de un republicano. Sí. Entonces ahí hay una especie de rencor oscuro en el personaje, que se sabe, en fin, se ha estudiado muy a fondo, sobre todo por José María Marco, que lo ha estudiado muy a fondo. Yo dediqué un libro al personaje y él tiene unas historias turbias, un resentimiento de su época de escolar contra la iglesia, contra la monarquía. Niceto Alcalá Zamora, cuando se está redactando el proyecto de constitución en las Cortes Constituyentes en octubre del 31, ella escribe en sus diarios que la República está muerta. Todo esto parece ser que los republicanos del mundo, digamos, cultural, intelectual de la época, lo desconocen. Y se van a dar cuenta, porque... O yo creo que no lo desconocen los principales, los más sabios, lo comprenden, lo ven, Ortega lo ve, lo ve Ayala, lo ve tal, los que... Bueno, pero se mantiene la tradición de que la República tuvo, no los primeros meses, no el primer bienio, sino que la República tuvo un proyecto liberador en lo educativo, en lo creativo...
1: Pero yo creo que hay lo que acabas de decir, que es verdad y que pasa también con Les Rus, y lo dices tú en el documental, que es interesante y ha pasado, ¿no?, en nuestra vida no tan lejana. Y es que los partidos que son más de centro o que de alguna manera intentan mantener, ¿verdad?, una cierta coherencia entre los extremismos, acaban desapareciendo, ¿no? Mueren. O sea, muere Les Rus, bueno, a ti te pasó con otro partido.
0: Sí.
1: Son devorados, ¿no?, muy rápidamente por los partidos extremistas, que tienen mucha más fuerza cuando en sus mensajes proponen, ¿no? ¿No? Tienden a no ser conciliadores, a no...
0: Curioso.
1: Claro, porque dicen, no, porque hay que acabar con los curas, hay que matarlas, tal. y van a por ellos, y no, es verdad, ¿no?
0: Sí.
1: Y yo lo que sí, pero eso ya vosotros sois los que sabéis más, pero sí que habría que hacer un poco... Quizá de esos dos primeros años donde hay cosas tan válidas, es un poco el estudio del error de intentar de alguna manera acabar con la religión de una manera tan, tan brutal y tan rápida, que es lo que yo creo que hace la referencia un poco.
0: Yo creo que ese es
1: cuando él dice esto está mal, ya está mal, ¿no?
0: Porque Niceto Alcalá Zamora era un hombre creyente y religioso.
1: Eso por un lado, y luego que España era un país que era una tradición...
0: Que era un país católico. Y Azaña dice, justamente, claro, España ha dejado de ser católica, cuando se aprueba el famoso artículo sobre las órdenes, prohíben la función educativa a las órdenes religiosas que se están ocupando de un porcentaje altísimo en la educación de España.
1: De una España muy analfabeta, ¿eh? O sea,
0: claro.
1: Una España terriblemente...
0: No, pero es que a mí me parece de verdad que si algún día nos atreviéramos, no sé cómo, porque ya creo que ya ningún productor más querrá
1: financiar
0: un documental. Igual Marcos en un momento de heroicidad, sí, pero no lo sé. Pero el que merece un documental es Azaña, porque es que Azaña lleva a la República hacia ahí cuando podía no haber ido hacia ahí. Es decir, él tiene un entusiasmo anticlerical mayor que la izquierda de los partidos de masas. Y es, fíjate, no sé qué le pasaría, algo que le marcó mucho en los agustinos del Escorial.
1: Porque luego ya, a partir del 33-34, sí que está claro que ya, que es lo que planteáis vosotros ahí clarísimamente y muy bien explicado, que ya es una lucha directa con una idea marxista-leninista detrás, ¿no? De la lucha de continua para llegar al poder, de destrucción por parte sobre todo del PSOE, ¿no?
0: Y luego que el PSOE, claro, las grandes demócratas estaban siguiendo un plan directamente de Stalin, que era la creación de frentes populares, donde ellos no, en principio no debían tomar el poder o la primera cara del poder, porque partidos republicanos, partidos burgueses, porque ese modelo

0: que es el que, digamos, el modelo que les había permitido acabar con la poca con la poca democracia que se pudo organizar en Rusia, con Kerensky, que ya ves lo que duró. Pero el modelo, claro, es un modelo desde el punto de vista destructivo, pues muy bien pensado. Pues dice, oye, nosotros nos proponemos la dictadura del proletariado. Entonces hay sitios donde esto se tiene que hacer de una manera crudamente violenta desde el principio. Pues dice, pero ¿por qué? Si hay mecanismos de entrada en el sistema que permiten destruir el sistema más deprisa, ¿no? Y ahí viene la idea en Francia, en España, de los frentes populares. Por eso me sigue doliendo que se llamen republicanos, porque la República Española, traicionada por ellos, era española y fue un régimen nuestro. Y ahí no solo llegaban todos estos tipos de los que estamos hablando, con sus modelos totalitarios y sus crímenes. Ahí también llegaba una capa ilustrada que quería el bien de España. Sí, sí.
1: Con ideas modernas y con ideas de evolución y tal. Sí, sí. Yo estoy de acuerdo al 100%. ¿Sí? Hay una frase ahí que dice muy, muy bonita, ¿no? Creo que es Bullón, ¿no? Uno de los invitados.
0: Sí.
1: Que dice lo de que hace referencia a la censura en la prensa, ¿no? Dice, bueno, desde un punto de vista constitucional, de la Constitución del 31, la prensa en España es el paradigma de la libertad, de la tal. Dice, cosa que jamás se cumplió, ¿no? Porque siempre estabas en estado de excepción, o en estado,
0: o
1: de,
0: estado
1: alarma,
0: de alarma o de guerra.
1: O de guerra.
0: No, y además,
1: nunca se pudo aplicar.
0: ¿No? Esa es, estaba prohibido explicar lo que había sucedido en actos violentos.
1: Estaba prohibido.
0: Eso es lo que conduce a Gil Robles y a Calvo Sotelo a hacer su recital de muertos, atentados, de iglesias quemadas, de tiros, no sé qué, en la sede, en el propio Congreso. Pero claro, eso que lo hacen para que no se pueda censurar, claro, al ser
1: cita...
0: No, pero claro, es que lo que sí podía hacer en los diarios era citar textualmente algo que había dicho un diputado. Y entonces, claro, tenía la retahíla. Sí, sí. Y entonces eso va generando el odio de los que tienen alrededor a Carlos Sotelo, antes de matarle, la amenaza de muerte, a G. Galarza, la pasionaria, como mínimo. Y él interpreta palabras de Casares Quiroga como una amenaza de muerte también, que conste. Bueno, como vamos con el tiempo un poco apretado, porque vamos a hacer tres podcasts diferentes a raíz de esta,
1: ya repetiremos,
0: de esta historia, pues tenemos que cortar ahora, pero nada, yo me considero privilegiado por haber salido en la película de Carlos Saura Medrano.
1: Yo me considero privilegiado por haberla hecho con vosotros. O sea que,
0: muchas gracias.
1: Nada, a vosotros.

0: Buenos días a ti, Javier, y a todos los oyentes del aullido más valiente de la radio, en La Boca del Lobo. En esta ocasión, desde el canal de iVox Cine y Libertad, te hablamos de la cartelera de la semana.
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2: El estreno más peculiar del mes de julio, a nuestro juicio, es El sueño americano, una cinta del director y guionista Anthony Marciano, que nos cuenta la historia de dos personas muy conocidas dentro de la NBA, Jeremy Medjana y Bouna Diaye, que a lo mejor le suena a chino como a mí. Pero hay que decir que estos hombres cumplieron un sueño casi imposible, llegar a la NBA y convertirse pues en los mediadores, en los las personas capaces de gestionar los fichajes que se hacen en la NBA. Hay que decir que el director vende la película de una forma muy bonita y por eso me ha llamado la atención y me parece interesante esta producción. Esta es la historia de dos hombres que se lanzaron de cabeza hacia una aventura en la que tienen una fe ciega. Gente humilde que intenta apañárselas para salir adelante plantando cara a las dificultades. Es una historia de amistad en la que estas personas consiguieron algo realmente imposible, pues no conocían muy bien la NBA o lo suficientemente bien como para poder participar y hacer gestiones importantes dentro de esta historia. De hecho, estas personas pues consiguieron, por ejemplo, cerrar fichajes en la NBA de Nicolás Batum o de Rudy Gobert, dos figuras francesas que son estrellas en la NBA.

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1: El cine de aventuras vuelve a ponerse de moda por el impulso de Christopher Nolan, que tras la oscarizada Oppenheimer se atreve con sobresaliente al reto de adaptar nada más y nada menos que la Odisea atribuida a Homero, que no había tenido hasta ahora una gran adaptación cinematográfica, pues la notable versión de Mario Camerini, que contó con la estrella hollywoodiense Kirk Douglas y la italiana Silvana Mangano, chirriaba en los efectos especiales. Y la versión franco-japonesa de anime Ulises 31 estaba ambientada en un mundo futurista. ¿Quién no se acuerda de la célebre banda sonora? Ulises, Ulises, va volando por las galaxias, más veloz que una estrella fugaz. El caso es que a esta larguísima producción hay que decir que le hubiesen sobrado unos 20 minutos, pero tiene pasajes realmente entretenidos y logrados, como el paso de Escila y Caribdis o la batalla de Troya, donde los célebres griegos comandados por Ulises se escondían en un caballo de madera. El problema de esta producción, por poner un pero, es que las idas y venidas al pasado y al presente le quitan algo de fluidez a la historia. En contraposición con lo negativo, los secundarios están extraordinarios. Sobre todo, un inmejorable e irreconocible John Leguizamo, que lo hace realmente bien, haciendo precisamente de leal criado de Ulises y Penélope, con un matiz de verdadero sabio. Por otra parte, esta producción logra crear la tensión amorosa necesaria entre Penélope, interpretado magníficamente por Anne Hathaway, que prácticamente está al natural. No le importa que le salga alguna arruguilla para interpretar mejor a su personaje frente a un astuto Ulises de la mano de Matt Damon, que necesita redimirse por las faltas de respeto de no darle digna muerte a sus soldados y por las barbaridades cometidas durante la guerra troyana. Tom Holland aparece en un segundo plano como Telémaco, hijo de Ulises, que lo hace a la perfección mostrando sus debilidades y sus fortalezas, mientras que la novia de Tom Holland, por cierto que se casa con él, Zendaya, representa a la divinidad. De alguna manera ella representa a la diosa a la que agarrarse cuando la vida se hace insoportable. Las escenas finales del famoso reto de Penélope y Ulises me parecen realmente emocionantes. Nos recuerdan de un modo explícito e implícito, pues aparece en la película de vez en cuando, la posibilidad de luchar por amor y de alguna manera dar la vida por el otro, como en un mensaje en términos similares al cristianismo, mezclado con las impertinencias de esos dioses griegos que juegan con los humanos como si fuesen piezas de ajedrez. Y si quieres saber más, puedes escuchar nuestro comentario a título informativo.
2: Señoras y señores, ladies and gentlemen, preparen el bol de palomitas porque llega otro peliculón en el verano de los grandes blockbusters de alta calidad. Llega nada más y nada menos que La Odisea, del director de Oppenheimer, que recibió varios premios a los Oscar. Nos estamos refiriendo lógicamente a Christopher Nolan, recordado por películas tan interesantes como Memento, la trilogía que hizo sobre Batman, que estaba realmente bien, o películas como Origen. El caso es que en esta ocasión se atreve con una gran obra atribuida a Homero. Nos estamos refiriendo a La Odisea, aunque también es conocedor, por supuesto, de la Ilíada. Ambas muy relacionadas entre ellas, sobre todo con la figura de Ulises. Este señor vende la película del siguiente modo en declaraciones a Fotogramas. Lo que la gente entiende como épico es una excusa para tratar las emociones humanas más potentes, nuestros impulsos más profundos. En la Odisea se encuentra la esencia de todas las historias, el origen de nuestra cultura, todo lo que durante siglos nos ha fascinado. Hay que decir también que esta historia tiene, de alguna manera, el reto de superar a la película protagonizada por Kirk Douglas, en la que se nos contaba esta bonita historia de Ulises y Penélope. Los protagonistas de esta historia han sido Zendaya y Matt Damon. dos auténticas estrellas. Matt Damon, que todos los años siempre encuentra alguna que otra película donde sacar rédito económico y fama internacional después de la cantidad de años que lleva en el cine. Y Zendaya, que gracias a Spider-Man se ha convertido en una auténtica estrella que destaca no solo por su belleza, sino también por su talento, una belleza exótica que funciona muy bien en esta historia de aventuras. Este director es admirador de las historias de romanos de otras épocas, donde Harryhausen pues lo hizo muy bien en películas como Jasón y los Argonautas, pero por lo visto, en su criterio, estas películas eran de serie B por el tema de los efectos especiales. Por eso se hicieron interesantes peplum de otra manera, como por ejemplo Espartaco, o Quo Vadis, o La Túnica Sagrada, todas esas películas que nos gustan a todos tanto, sin, por supuesto, olvidar a nuestra queridísima Ben-Hur, y por supuesto no nos podemos olvidar de nuestro actor favorito de esa época en cuanto a género histórico, como era Charlton Heston. En esta ocasión, pues él sabe que tiene la suerte de que los efectos especiales le van a respaldar el trabajo realizado.
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5: Muy buenos días, señoras y señores oyentes. Estamos en una nueva edición del programa Españoles Olvidados. Les habla el doctor Luis Sánchez Movellán. Y hoy vamos a hablar de un caso famosísimo que sucedió, cuando digo caso, por no llamarlo escándalo, que sucedió en la corte de Felipe II. Fue un escándalo protagonizado por Luisa de Castro Cisneros, una dama luso-castellano, y el mismo fue generado por su matrimonio, vamos a ponerlo de matrimonio entre comillas, con el noble Gonzalo de Chacón. Si en la época de Felipe II hubieran existido las revistas del corazón, como podrían ser Hola o Semana, hubiera sido un éxito, puesto que tuvo a la corte y a las grandes familias de la aristocracia española en ascuas durante muchísimo tiempo, y el joven Gonzalo Chacón se libró de ser degollado por los pelos, pero en todo caso fue desterrado, al igual que fue condenada Luisa de Castro Cisneros. Don Gonzalo Chacón, comendador de la Orden de Calatrava, principal y deudo de muchos caballeros y señores de este reino, tuvo amores que no debiera en el año de 1572 con doña Luisa de Castro, dama de la princesa doña Juana, y lo que entre ellos en fin pasó, ellos lo saben. Así comienza la memoria sobre el negocio de don Gonzalo Chacón y doña Luisa de Castro, de la que hoy día conservamos diversas copias manuscritos. Los amores ilícitos entre la dama y el galán generaron un gran escándalo en la corte, acrecentado tras la huida de don Gonzalo hacia la frontera francesa. Una vez apresado, se abrió un pleito que, tras muchas idas y venidas, se finiquitó con una pena de destierro para los amantes. Este asunto, que concitó la atención de propios extraños, no fue un caso aislado en la corte de Felipe II, pues pocos años antes, tenemos que citarlo, el hijo del gran duque de Alba, ni más ni menos, don Fadrique de Toledo, cayó en desgracia por unas circunstancias similares al mantener una relación amorosa más que sospechosa con doña Magdalena de Guzmán, dama de la reina Isabel de Valois. Estos casos notorios nos permiten realizar una lectura diferente de la corte de Felipe II. Podríamos llamarlo una crónica escandalosa del reinado, pero que sin duda ello nos va a permitir ahondar en muchos más aspectos. Si bien nos interesa destacar la idoneidad de estos asuntos para conocer las costumbres de la corte, También queremos destacar el componente humano de los mismos, en definitiva, saber cuáles fueron las motivaciones que llevaron a sus protagonistas a actuar de la manera que lo hicieron. Y lo vamos a hacer poniendo especial énfasis en los comportamientos de las protagonistas femeninas. Si bien es cierto que contamos con un cada vez mayor número de estudios sobre los personajes de la corte, lo cierto es que todavía queda mucho por conocer, especialmente cuando nos referimos a colectivos como los de las damas. Conocemos con bastante detalle las mujeres que sirvieron a la familia real durante estos años, merced a la detallada documentación administrativa que ha sobrevivido en los archivos. Pero evidentemente esta no ofrece una información muy pormenorizada de cada una de estas mujeres, pues para ello debemos complementarla con otras fuentes como son los epistolarios, las memorias, etc. Hechos notarios, como los que vamos a referir, constituyen, todo hay que decirlo, una anomalía que resulta de enorme interés, lógicamente, para el historiador. La gravedad de estos episodios ponía en marcha una maquinaria, en este caso de tipo judicial, que se vino a traducir en la generación de una documentación de enorme valor por la cantidad de datos y detalles sobre las vidas de personas particulares. En el caso concreto que vamos a tratar, contamos con las confesiones, trámites y condena en el caso de don Gonzalo y doña Luisa, además de los papeles de Martín de Gaztelu sobre la resolución del conflicto y diversos memoriales de la madre y hermana de don Gonzalo. Todo hay que decirlo, que estos memoriales que van a hacer la madre y la hermana con Felipe II van a evitarle, les condenan el destierro, como hemos dicho, pero van a evitar que efectivamente don Gonzalo sea condenado a muerte. Asimismo, los papeles del patronato eclesiástico, concretamente las consultas del presidente Pazos a su majestad Felipe II, han sido la fuente fundamental que han venido usando los historiadores para conocer también el caso de doña Magdalena y don Fadrique, así como las gestiones del duque de Alba para evitar la conclusión de este matrimonio. A ello hay que añadir los memoriales que la hermana de doña Magdalena elevó a Felipe II y las cartas que don Juan de Zúñiga envió a la misma. En definitiva, podemos decir que se trata de un corpus complejo y variado que nos ha permitido reconstruir los hechos y reflexionar sobre los medios usados por sus protagonistas para defender sus intereses y, en algún caso, también su vida. La vida de las damas se ha estudiado desde los textos normativos que regulaban sus vidas, testimonios literarios que nos hablaban de las máscaras y comedias que representaban a los ojos de la corte, y a través de las noticias breves que apuntaban sus matrimonios, sus entradas en conventos o sus muertes en plena juventud. Los desafíos a esta vida arreglada y ordenada quedaban simplemente mencionados en textos o romances con un punto moralizante, cuando no idealizado. En definitiva, la vida de las damas sigue siendo, en muchos casos, una incógnita para aquellos que se acercan, para los que nos acercamos al mundo de la corte. A veces parece que las imágenes arquetípicas se suceden una y otra vez sin llegar a reparar en que detrás de ese colectivo hay vidas particulares e intereses personales cuyo conocimiento es esencial si queremos avanzar en nuestra comprensión de las sociedades pasadas. Asimismo, creemos que ofrecen un campo de estudio interesantísimo para la historia de las mujeres. Pertenecientes, en muchos casos, a linajes aristocráticos, insertadas en redes familiares y clientelares, su paso por las casas reales constituía no solo un entrenamiento adecuado para sus futuras labores, sino también la vía a través de la cual podían alcanzar una posición favorable para la defensa de los intereses familiares. Era un todo un cursus honorum. Frente a las restricciones que las etiquetas de palacio imponían a las damas, la verdad es que la realidad fue mucho más flexible de lo que nos parece, y las conexiones que se realizaban dentro de las residencias regias beneficiaban a estas mujeres y a su círculo más próximo, que en muchas ocasiones también estaba integrado dentro de la servidumbre palatina. Los casos de doña Magdalena por una parte y de doña Luisa por otro nos sitúan en un escenario excepcional y en principio con una serie de obstáculos que a priori les tendría que haber dificultado la consecución de una salida honrosa. La documentación que hemos podido manejar y ver nos demuestra que ambas damas y su círculo más cercano pudieron establecer una serie de estrategias para, en circunstancias totalmente adversas, defender de la mejor manera posible los intereses de ambas mujeres. Un hecho que queremos resaltar en este aspecto es el papel juzgado por las propias damas, pero también por otras mujeres cercanas, lo hemos visto, las madres, las hermanas, etcétera, a las mismas o afectadas por los hechos. Por ejemplo, en el caso de doña Magdalena de Guzmán, la figura de su hermana, doña Brianda, va a tener un peso esencial y los memoriales escritos de su mano son una fuente francamente interesante para poder reconstruir diversos aspectos del escándalo. En el caso de nuestra autora de hoy, doña Luisa de Castro Cisneros, nos queremos referir al papel jugado por la madre y la hermana de su amante, don Gonzalo, doña María Elisa y doña Luisa, integradas en la casa de la reina. Y si bien sus acciones no estarían destinadas a defender los derechos de la dama en cuestión, nos remiten a la importancia del papel femenino en estos casos. No queremos dejar de señalar que, además de ser un indicativo de cómo actuaban y se movían estas mujeres en el universo cortesano, también nos sirve para comprender mejor las relaciones entre ambos sexos. Si bien es cierto que la servidumbre femenina de las casas, de la reina y otras mujeres de la realeza, como es en este caso la de la princesa, tenía unos límites establecidos que trataban de evitar la intromisión de los varones o la de ellas en los espacios masculinos, la utilización de plazas comunes hacía que ambos grupos se mezclaran y relacionaran. La verdad es que más allá de la práctica del galanteo, que eso se hacía con frecuencia, las mujeres que conformaban la servidumbre palaciega establecían relaciones de diversa naturaleza, y vamos a ser bondadosos en la adjetivación, con miembros del sexo opuesto. Y en ocasiones los lazos se estrechaban en relaciones más íntimas como las que unieron a los protagonistas de estos episodios. Vamos a ser muy claros, se acostaban. El hecho de que casos como los que vamos a tratar saltasen a la esfera del conocimiento público nos van a permitir entrever el modo en que hombres y mujeres convivían, socializaban e interactuaban en un espacio común, lo que nos va a permitir avanzar en nuestro conocimiento sobre este complejo mundo de la corte. Hay que decir que la historiografía inglesa frente a la española ha prestado bastante más atención a los comportamientos sexuales ilícitos de los miembros de la élite. La curiosidad por los amores ajenos, la verdad es que tuvo su asiento entre los lectores del Siglo de Oro. Muchas veces nos pueden parecer que estos asuntos de corte, vamos a llamar escatológico, era algo muy típico del siglo XIX, siempre el siglo XIX, primeros del XX, ha sido el siglo de las amantes, de las relaciones ilícitas. Ya en el Siglo de Oro nos puede parecer, por las lecturas que se han hecho, la presencia de la Inquisición, el catolicismo militante, etcétera, etcétera, la figura de Felipe II. Hay que decir que Felipe II, a pesar de su apariencia austera, con ese vestimenta negra que llevaba siempre, era un hombre con una mente abierta, y además todo hay que decirlo, por si ustedes no lo saben, era el monarca europeo que tenía la mejor colección de libros de magia y de libros nigromantes. Es importante la relación manuscrita que detalla el sonado caso de dos nobles y jóvenes amantes en la corte de Felipe II. Se escribe una especie de libro y se titula La memoria del negocio, fíjense ustedes, el negocio de don Gonzalo Chacón y doña Luisa de Castro. Hay que sepamos dos copias, una custodiada en la Biblioteca Nacional de España y otra en la British Library británica. La noche, vamos a hacer una especie de resumen de qué sucede, qué pasa, en esta historia que estamos comentando en Españoles Olvidados. La noche del lunes 18 de agosto de 1572, doña Luisa de Castro salió de Palacio, donde vivía, para acudir a la vivienda que don Gonzalo Chacón tenía fuera de él. Se trataba de dos jóvenes nobles con un reconocido asiento en la corte. Don Gonzalo era nieto de su homónimo, mayordomo de Isabel la Católica, e hijo de don Hernando de Sandoval y Rojas, comendador de Almodóvar en la Orden de Calatrava y mayordomo mayor del príncipe don Carlos, que había muerto en 1567, y de doña María de Chacón y Pacheco, natural de Casarrubias, aya de las infantas y del príncipe don Fernando. Entre sus nueve hermanos estaban doña Isabel de Rojas, por entonces dama de la reina doña de Austria, que luego se casaría con su primo, otro don Gonzalo Chacón, primer conde de Casarrubios del Monte, o don Bernardo de Rojas y Sandoval, que más tarde sería arzobispo de Toledo y que entonces ejercía como canónigo en Sevilla bajo la tutela de su tío, el cardenal don Cristóbal de Rojas. Doña Luisa, a su vez, era hija de don Francisco de Cisneros y de doña María de Castro y de Saá, dama de la emperatriz doña Isabel. Don Gonzalo había de tener no mucho más de 20 años y, como caballero de Calatrava, había heredado la encomienda de su padre en Almodóvar con un beneficio de 3.200 ducados anuales, que dieron mucho que escribir durante el proceso y aún después. Al igual que otros miembros de su familia, estuvo al servicio de la corona, primero como paje del príncipe don Carlos y para entonces ejerciendo como gentil hombre de boca de la casa del rey. Por su parte, doña Luisa, de origen portugués, era dama de doña Juana de Austria, princesa de Portugal y hermana de Felipe II, que tuvo un papel muy destacado en la política de los Austrias. Pero volvamos a esa noche, cuando la ausencia de doña Luisa fue notada en palacio. Tras varios intentos de dar con ella, la dama fue encontrada en la calle cuando intentaba regresar. ¿De dónde venía? A don Gonzalo no se le pudo hallar. Dos días después, el 20 de agosto, la dama era interrogada por el alcalde Salazar, abriéndose así un proceso que habría de durar hasta principios de 1575. Bajo la presión de la inmediatez y consciente de su culpa, doña Luisa confesó y no negó, aceptando que desde hacía 3 años don Gonzalo y ella se trataban, y digo lo que ella dijo, como lo suelen y acostumbran a hacer los galanes y las damas. Modo muy elegante de decir que se acostaba. Que en el último año habían hecho promesa de matrimonio y que el dicho don Gonzalo decía a esta confesante que no le llamase otro nombre sino marido. No estaban casados. Con la intención de que se autorizara su desposorio, solicitaron la ayuda de Fray Francisco de Vega, confesor de la princesa doña Juana. Al cabo, la promesa de matrimonio vino a convertirse en razón de unos amores ilícitos, y doña Luisa confesó que durante una visita de la reina al monasterio de las Descalzas, el dicho don Gonzalo, fíjense ustedes lo que declaraba, tuvo acceso carnal con esta confesante y la desfloró, y llevó su virginidad y tuvo el dicho acceso carnal con esta confesante 3 veces. Fin de la cita. ¡Qué barbaridad! Luego, según declara, dispusieron cómo volverse a Bar, y así llegaron a hacerlo días después en el aposento del guardajoyas de palacio, siempre bajo la perspectiva de un futuro casamiento, teniendo don Gonzalo acceso carnal con esta confesante 2 veces. Es que no paraban, ¿eh? En la visita al monasterio 3 veces, en la visita al guardajoyas de palacio 2 veces. Esa era la noche del 18 de agosto y como encontraron cerradas todas las puertas de palacio, decidieron que doña Luisa iría al aposento de don Gonzalo hasta buscar el modo de regresar, aunque, aun en medio de esa turbación, tuvo acceso con esta confesante el dicho don Gonzalo, estando ambos desnudos en la dicha cama, según se deduce de los escritos del procedimiento. Es decir, no paraban, no paraban, no estaban casados, eran accesos carnales ilícitos, ellos lo confiesan, y fue el gran escándalo de la corte de Felipe II a mediados del siglo XVI. El caballero salió luego para resolver la situación. ¡Ay, qué iba así a arreglar don Gonzalo! Pero llegadas las 4 de la madrugada y viendo que no regresaba, doña Luisa decidió volver a palacio, acompañada de un paje, siendo entonces apresada. ¿Qué hacía una dama de su categoría por la noche en plan clandestino yendo y viniendo? Claro, es lo que efectivamente levantó la sospecha y al final la acabaron deteniendo. Lo que ocurrió fue que don Gonzalo, viendo irresoluble el caso, se decidió a huir y buscó el socorro del almirante de Castilla, Luis Enrique de Cabrera, de su tío Cristóbal de Rojas y de su hermano Bernardo, arzobispo uno y canónigo el otro en Sevilla. Fueron muy probablemente ellos los que le buscaron acogida en varios conventos para intentar al fin pasar a Francia. Y fue precisamente al cruzar el río Bidasoa, recuerden ustedes que hace la frontera en la zona de Irún entre Francia y España, cuando casi un año después fue descubierto, apresado y enviado a la corte, a donde llegó el 18 de junio de 1573, siendo encerrado en el castillo de la Alameda. Es decir, este buen hombre, buscando la protección de gente de su familia, estuvo un año en la clandestinidad hasta que al final los corchetes lo descubrieron. Solo 2 días después, es decir, el 20 de junio, fue interrogado por el alcalde Salazar, que ya contaba con el testimonio del amante doña Luisa y de un buen número de criados y subordinados que cantaron la gallina, eso lo digo yo. Aun así, don Gonzalo se mantuvo firme a la hora de rechazar los actos que más podían perjudicarle. Bien es cierto que tanto los interrogadores como los interrogados insistieron llamativamente en la promesa de matrimonio cruzada entre doña Luisa y don Gonzalo y en la oposición de la madre de este al enlace, probablemente como un argumento para atenuar la culpa. La ira regia, ojo, sin embargo, fue implacable y la causa de don Gonzalo concluyó con su expulsión de la Orden de Calatrava, la pérdida de la encomienda de Almodóvar del Campo, con los miles de ducados, lo hemos visto que suponía, y su condena a muerte a instancias del propio rey. Es cierto que aquí, en este momento, a Felipe II no le tembló el pulso. Luego veremos cómo las súplicas fueron importantes para rebajar la pena. Las súplicas de doña María Chacón, la intercesión de no pocos nobles y magnates, la buena disposición de los jueces y, sobre todo, el favor de los miembros femeninos de la familia real y, en especial, de doña Juana de Austria, hicieron que la pena fuera conmutada por el destierro. Tras ser unidos en matrimonio, ambos desposados salieron hacia Portugal y don Gonzalo, el amante, terminaría muriendo en la batalla de Alcázar-Quibir junto al rey don Sebastián en el año de 1578. Bueno, pues por lo menos, aunque el hombre no fue condenado a muerte, lo desterraron, pero terminó muriendo de forma heroica, como hemos comentado, en la batalla de Alcázar-Quibir. Conservamos, la verdad, mucha y muy diversa información, lo he comentado hace un rato, en torno al caso de estos amantes, que tuvo un eco verdaderamente notable entre los contemporáneos de su momento. Fue la gran noticia, el gran escándalo en la corte, lo cual dio, en fin, pábulo a muchos dimes y diretes. Esa documentación que se puede manejar nos habla de los modos de difusión de la noticia y de cómo la información y el lenguaje en el que ésta se vierte se va transformando a medida que se aleja en círculos concéntricos del núcleo original. Eso sucede con este caso y con muchos otros. Al principio se cuenta una versión y a medida que va pasando de boca en boca, normalmente las versiones quedan distorsionadas y al final la historia final, valga la redundancia, no se parece a la historia inicial en nada. Así disponemos, en primer lugar, de los expedientes correspondientes al proceso abierto contra don Gonzalo. La parte conservada en el Archivo Histórico Nacional Español incluye, entre otras cosas, las transcripciones directas de las declaraciones realizadas por ambos implicados, los dos amantes, las de varios testigos más y la sentencia. La del Instituto Valencia de Don Juan se centra en su expulsión de la Orden de Calatrava y en la pérdida de la encomienda. Todavía en el núcleo mismo de la causa están las notas que el secretario Martín de Gazquelio intercambió con su majestad Felipe II. En un ámbito más externo hay que situar los memoriales que elevó doña María Chacón, madre de don Gonzalo, a favor de su hijo, las cartas de doña Catalina de Austria, reina de Portugal, intercediendo por el caballero, o la misiva de don Cristóbal de Rojas en 1573 a la princesa doña Juana, escrita con la misma voluntad de intercesión. Fuera ya de la acción jurídica del caso y respondiendo a una intención meramente curioso, existen varias cartas donde se detalla el caso por parte de personajes vinculados de uno u otro modo a la corte y a su entorno político. Así, por ejemplo, Nofre Saposa, agente de don Luis de Requesens en Madrid, escribía a la mujer del comendador, doña Jerónima de Stalric, en julio de 1572 y a los pocos días del suceso, lo siguiente, cito: el martes pasado se salió doña Luisa de Castro, hija de don Francisco de Cisneros, nieta de doña Petronila de Mendoza, y se fue a casa de su galán, que era don Gonzalo Chacón, hijo mayor de don Fernando de Rojas, pensando volverse a palacio sin ser sentida. Es dama de la princesa y fue echada de menos, y está presa en palacio y don Gonzalo huido. Avisaré a vuestra excelencia en lo que parará. Fin de la cita. El mismo secretario Gaztelu va a dirigir varias cartas a don Juan de Zúñiga, embajador entonces ante la Santa Sede, para tenerle al tanto del caso y de su evolución. Y ya de 1578 son dos cartas que don Juan de Silva escribe al secretario Gabriel de Zayas sobre la estancia de don Gonzalo en Portugal y su muerte en la batalla de Alcazarquivir. En un ámbito externo a la corte hay que ubicar, sin embargo, ese libro, La memoria del negocio de don Gonzalo Chacón y doña Luisa de Castro, del cual podemos decir que se trata de un texto razonablemente bien informado y dirigido a lectores ávidos de cotillos cortesanos, y más cuando, como este, tenía un componente amoroso y aún trágico. Es decir, esta memoria del negocio de don Gonzalo y de doña Luisa sería algo así como el precursor de lo que luego van a ser las revistas del corazón en el siglo XX y no digamos en el XXI. Como se deduce de la propia memoria, esta fue compuesta en Toledo al hilo mismo de los hechos, que se cierran pendientes en su resolución definitiva. Y aunque la información es razonablemente fiable, con alusiones expresas a los documentos del proceso y a datos cronológicos bastante exactos, también se incluyen errores como la identificación de la madre de don Gonzalo con el nombre de Ana Pacheco. No solo eso, la propia escritura de la relación acude recurrentemente como una suerte de muletilla lingüística a expresiones que subrayan la procedencia indirecta de la información que se traslada. Una y otra vez podemos leer, dicen haber, dizque, y aún dicen, según dicen, o se cree y tenemos entendido. No se trata de un hecho circunstancial, ya que contribuye decisivamente a construir una dimensión más literaria de lo narrado. Las copias que nos han llegado se presentan como memoria, aunque no deja de ser significativo que el manuscrito de la British Library añada la voz narración, incorporando de este modo un cierto grado de ficcionalización. Lo mismo ocurre con la presencia del término caso, recurrente en la ficción amatoria en la época. De hecho, el texto tiene una construcción buscadamente literaria, comenzando por la postilla inicial, recuerden, tuvo amores que no debiera. Se sigue la inserción de elementos que adelanta la acción posterior, como la mención de los retratos de don Gonzalo, que se van a distribuir por orden real el anuncio de la sentencia o la inclusión de la sentencia misma en términos bastante exactos, que al tiempo que refuerza la verosimilitud, introduce un elemento de dramatismo en la narración. Hasta el final abierto contribuye a esa inclinación de los hechos narrados hacia la ficción amatoria. Sin embargo, la transformación completa de la historia en literatura se produce en el romance titulado Donde hay damas, hay amores, que conocemos por tres copias manuscritas que se conserva. Aquí llega al extremo el contraste entre los hechos juzgados en el proceso, las noticias conocidas en la corte, lo narrado en la memoria y la completa metamorfosis literaria de los versos. En el romance que narra lo esencial del suceso, doña Luisa y don Gonzalo se presentan en un marco, diríamos que pastoril, con una fuente y un verde prado, movidos por un cupido que enciende su pasión y enfrentados por sus amores al rey, que solamente se aviene a conmutar la pena de muerte por el destierro tras la intervención del mismísimo pontífice de Roma. No deja de ser curioso que una de las copias concluya con la siguiente declaración del copista. Cito: y por ser verdad, lo firmé de mi nombre, Lucas Maeso, que va a insistir en la historicidad de lo narrado. Esa misma manifestación nos muestra a las claras que nos encontramos ya en el círculo de emisión y recepción de la historia más lejano a la corte y a los hechos, que terminan pasando de la historia al mito. Prácticamente lo que hoy vemos a través de esa memoria es pura ficción. Se ha completado el ciclo del ficcionamiento. En ese proceso que va desde la documentación de la causa criminal hasta la ficción amorosa del romance, la verdad es que la información se ha ido simplificando y transformando para dirigirse a unos lectores ajenos, incluso yo diría posteriores, a los hechos y a las personas que los protagonizaron.
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5: Esta memoria que venimos comentando va a marcar precisamente el eje de esa metamorfosis de la noticia en ficción. Con respecto a la memoria, la copia más antigua y por lo tanto base de las dos en que nos ha llegado a la memoria es la que se custodia en la Biblioteca Nacional de España con la asignatura MSS 18698/27 y se va a componer de 3 folios transcritos a 2 columnas con letra del siglo XVI que se cierran con una coda final escrita de otra mano. El hueco dejado en la segunda línea del manuscrito indica que probablemente es copia de un original anterior y hoy parece que se ha perdido. Directa o directamente, la copia de la British Library con una asignatura MS Gerson 329, folios 51 a 56, va a proceder de la misma familia, ya que incluye la coda final y trata de resolver, como puede, la laguna de la segunda línea. Se trata de un traslado hecho por un copista profesional, probablemente en la segunda mitad del siglo XVII. Don Gonzalo Chacón, comendador de Almodóvar del Campo, de la Orden de Calatrava, caballero principal y deudo de muchos caballeros y señores de este reino, tuvo amores que no debiera en el año de 1572 con doña Luisa de Castro, nieta de don Benito Jiménez de Cisneros, dama de la princesa doña Juana, hermana del rey don Felipe nuestro señor, y lo que entre ellos en fin pasó, se lo saben ellos mismos, en fin. Se dijo los usodichos haber quebrantado el palacio y casa de la princesa en Madrid y haber los usodicho venido a noticia de su majestad y de ello haber recibido muy grande enojo, por razón de lo cual el dicho don Gonzalo Chacón huyó y se fue de la corte y la dicha doña Luisa de Castro fue traída a Toledo a la casa que se dice de las doncellas que fundó el arzobispo de Toledo don Juan Martínez Silicio, donde a la sazón estuvo harto triste, presa y opresa. Su majestad mandó hacer y se hicieron todas las diligencias posibles para que el dicho don Gonzalo fuese preso, y aun dicen haber mandado hacer muchos retratos de su mismo gesto para que fuese conocido por dondequiera que fuese y pasase, para que nos entendamos. El famoso Wanted se busca de las películas de vaqueros. Se hicieron muchos retratos, se colgaron a lo largo y ancho de la península ibérica para que cualquiera que lo viera o lo identificara dijera que a dónde estaba. Su madre de este caballero, doña Aña Pacheco, era y es aya de las infantas, hijas de su majestad, y estaba en palacio, y es de creer que le pesaría del destierro de su hijo. Así que se dice que, si ella antes quisiera, ellos se hubieran casado, porque se querían bien, y que la dicha su madre no había querido ni consentido. Esta señora, por todas las vías posibles, procuraba de aplacar a su majestad, y un día entró muy fatigada y llorosa a su majestad, hablándole y suplicándole en este caso de hinojos, y su majestad la despidió con toda la gracia posible, y aun dicen la Pascua de Navidad, comienzo del año 1573, haber entrado las infanticas a su majestad, su padre, a le pedir en aguinaldo el perdón del dicho don Gonzalo, y con todo su majestad haber pasado, según el enojo que con él tenía. Todo este tiempo el dicho don Gonzalo Chacón andaba huido y desventurado, no sabiendo qué hacer de su persona. Dicen haber acudido al almirante duque de Medina de Rioseco, y este haberle dado dineros y encaminado cómo se salvase. Este don Gonzalo Chacón es sobrino del arzobispo de Sevilla, don Cristóbal de Rojas y Sandoval, por cuya causa y contemplación el deán de Sevilla, don Francisco de Rebringa, dizque le acogió y encubrió muchos días y le hizo mucho favor. Y en fin, o por mandado o por favor del dicho arzobispo de Sevilla, su tío, este don Gonzalo Chacón fue llevado al monasterio de Sahagún, donde fue recibido por monje por el abad y monje del dicho monasterio, donde estando él no pudo callar su desventura por no ser cauto ni prudente, y se descubrió a un monje del dicho monasterio, de donde se vino a saber y descubrir que él era don Gonzalo Chacón, a quien tanto su majestad deseaba haber. Y este abad del dicho monasterio le aconsejó se pasase a Francia y le encaminó para allá a un monasterio de Navarra, a donde no le quisieron recibir. Es decir, hay un monje del monasterio que le descubre y el abad, sospechando que pudiera ser un delator, le dice que se vaya a Navarra, donde, como hemos comentado, y dice la memoria, no le quisieron recibir. En fin, el Sevido tan corrido y tan atajado que en fin determinó de pasarse a Francia y trocó sus vestidos con cierto pastoro vaquero y entró en un batel es una especie de bote de pequeño, bote de madera, para pasar a Francia por cierto río que pasa cerca de Fuenterrabía, el río Bidasoa, donde ninguno puede embarcar ni pasar sin que se presente al alcaide y registre todo cuanto lleva. Es que es la frontera natural con Francia. Y él había cohechado, es decir, había hecho cohecho, había pagado al barquero e marineros, y le pasaban sin se presentar ni registrar, es decir, le pasaban como polizón. Y sigue diciendo la memoria, y el alcaide y gobernador dice que los vio desde la fortaleza y los hizo volver. Y allí le preguntó quién era y que a dónde iba. Y el dicho don Gonzalo Chacón en estro mostró algún pavor y turbación, diciendo lo que le pareció para que le dejase ir. Y como iba doliente y flaco y tiznado, es decir, la cara la tenía pintada con hollín como de negro, por ir desconocido, no se conocía. Mas el dicho alcaide dicen que tenía un retrato suyo, eso que hemos comentado, que se corrió por todo el reino, de los que su majestad había mandado enviar a las partes donde le pareció que podía acudir. Y habiéndole hecho, estamos hablando del alcaide, lavar el rostro y viendo el retrato, conoció ser él y le prendió. Es decir, le identificó clarísimamente el alcaide. Y avisó de ello a su majestad. Y su majestad, se refieren a Felipe II, mostró mucho contento de haber sido preso. Y aún dicen que mandó dar a quien le trujo la nueva un bon porqué. Esto en lenguaje del castellano del siglo XVI, es decir, que encima Felipe II le dio dinero al alcaide. En este ínterin, su majestad de la reina Nuestra Señora y la princesa Doña Juana habían procurado su vida y salvación a instancia de su madre. Y habido cartas de su santidad y del emperador y del rey de Francia para su majestad en favor de don Gonzalo Chacón y por su salvación. Y así se ha esperado buen fin de este negocio. Por este caso fue preso el duque de Medina y estuvo algunos días preso en Alcalá de Henares. Y también fue preso y estuvo en la cárcel arzobispal el deán de Sevilla y algunos criados suyos y otras personas en la cárcel real. Y él mismo fue puesto a cuestión de tormento y desnudado para ello porque se vea y entienda en cuanto tuvo su majestad este negocio. Es decir, que los alguaciles y corchetes le habían sometido a tortura. Sigue diciendo la memoria. Dicen que su madre del dicho don Gonzalo al principio, habiendo sabido y entendido los amores que entre el dicho su hijo y la dicha doña Luisa se trataban, había pedido y suplicado a su majestad que él se le desterrase de la corte y le enviase alguna parte donde sirviese a su majestad y se apartase de la susodicha. Y que la dicha doña Luisa había pedido a su majestad licencia para se casar con el dicho don Gonzalo Chacón y su majestad haber en todo disimulado. Es decir, que su majestad se llamaba Andana y no quería dar su autorización. Y sigue diciendo. Y así cuando la cosa que después pasó se supo, yendo la madre a besar a su majestad las manos y a darle a entender su pesar, hizo cargo a su majestad de ello, diciendo que su majestad tenía la culpa de todo, pues no había querido proveer en ello, es decir, que no se había querido meter. Hase de ver una carta del virrey de Navarra que escribió sobre la prisión.

y los criados y marineros fueron llevados presos a Madrid a la cárcel de Corte. Sobre este negocio hubo grandes cosas porque todo el mundo deseaba que el dicho don Gonzalo se salvase. Su majestad cometió el negocio a ciertas personas, como después se verá por la sentencia, uno de los cuales era el doctor Velasco, el cual dicen estar muy a favor del dicho don Gonzalo, porque los letrados sustentaban este no ser crimen cometido en el Palacio Real de su majestad, sino de la princesa. Y siendo la causa penal, no se había de extender sino restringir, y que ellos estaban desposados muchos días antes que lo postrero aconteciese. Y alegaban otras razones en su favor, mayormente, según el proverbio antiguo, los yerros por amores dignos son de perdonar, a lo menos de mitigar las penas. Con todo eso, su majestad, Felipe II, siempre tuvo intento de hacer justicia, y la madre del dicho don Gonzalo en todo este tiempo no dormía, y aún dicen haberse querido despedir de palacio y su majestad no haberla dejado. Su majestad se salió luego de Madrid a mediados del mes de junio, y los príncipes de Bohemia y luego la reina y las infantas y la princesa doña Juana para el Pardo y para el Escurial, lo cual se tuvo por mala señal en el negocio de don Gonzalo Chacón. Luego, a 24 de junio, hubo nuevas en esta ciudad de Toledo, y así se sonó en la corte, como había habido sentencia en el negocio de don Gonzalo Chacón y sus consortes, en que le mandaban degollar en la plaza de Palacio. Y que antes de esto, la dicha doña Luisa de Castro fuese llevada a Barajas y allí fuesen casados, y él muriese y ella fuere de Trusa en un monasterio por todos los días de su vida, y que su madre de él se fuese a su casa con cierta ayuda. Y el almirante, en perdimiento del oficio de almirante, y sirviese en Orán con ciertas lanzas, y el deán de Sevilla en cierto destierro y servicio de ciertas lanzas, y a uno de los demás a degollar y a otros a arcar y a cuartizar. Esto todo fue falsedad inventado por el demonio, padre de las mentiras, porque el negocio fue a la larga. Y en el ínterin hubo lugar que la reina Nuestra Señora y la princesa hablasen y suplicasen por él a su majestad, y siempre se esperó haber de tener fin a este negocio. Después, al tiempo que la princesa doña Juana estaba ya para morir, por el mes de septiembre de 1573, dicen haber pedido a su majestad una merced, y fue la vida del dicho don Gonzalo. Y a la sazón no haber su majestad respondido cosa alguna, y ella todavía perseverando en lo susodicho, envió después, antes de que muriese, a su confesor, a su majestad, pidiéndole le otorgase la merced que le había pedido de don Gonzalo Chacón, a lo que tampoco su majestad no respondió cosa alguna. Mas fue después a verla, y estando con ella, se cree y tiene entendido que le otorgó la vida del dicho don Gonzalo, es decir, Felipe II se estaba haciendo de rogar, y a lo menos le daría buena respuesta, sigue diciendo la memoria. Por manera que con razón se puede decir por él haber tenido buenos padrinos. Este negocio se fue algún tanto resfriando, por manera que parecía estar ya olvidado, con otros muchos y muy importantes que en este tiempo hubo, como es notorio. Y cuando no nos catamos, jueves día de la Ascensión de Nuestro Señor, 20 días de mayo de 1574, en la fortaleza y prisión donde el dicho don Gonzalo Chacón estaba, se le notificó una sentencia del tenor siguiente. Cito: en el pleito y causa de oficio de justicia, que se trata de don Gonzalo de Chacón, preso en la cárcel de la fortaleza de la Alameda, hallamos que debemos de condenar y condenamos a que de la cárcel y prisión donde está sea sacado, y con voz de pregonero que manifieste su delito, sea llevado al campo que está cerca de la dicha fortaleza, y encima de un tapete sea degollado hasta que muera naturalmente, lo cual se ejecute luego. Firmado el doctor Francisco Hernández de Liébana, el licenciado Salazar, el licenciado Ortiz, el licenciado Jiménez Ortiz y el licenciado Álvaro García. Pronuncióse a 22 de enero del 74 y no se publicó alta día de la Ascensión, dicho aucho que se le notificó. Y aunque fuera muerte de horca, la merecía según su grande maldad, y que confiaba en la divina clemencia y que su majestad usaría con él de misericordia, por lo cual lo suplicaba firmándolo con su nombre de don

Gonzalo Chacón. En bajo de la dicha sentencia estaba letra de don Francisco Hernández, en lo que nos decía lo siguiente: había de firmar el doctor Velasco que haya gloria. La madre de don Gonzalo, como estaba en palacio y supo la sentencia dada contra su hijo, acudió luego a la reina Nuestra Señora y de rodillas, las manos puestas, le suplicó intercediese con su majestad por su hijo. Y luego la reina fue a su majestad y le suplicó por él. Y luego las infantas, cuya cargo tiene la madre de dicho Gonzalo, le suplicaron por él. Y todo ello hizo que su majestad siempre guardó su autoridad, gravedad y severidad, no mostrando en ello torcer su voluntad. Dicen que esa misma noche la reina habló con su majestad. Su majestad le envió un billete haciéndole conceder la vida al dicho don Gonzalo y que al presidente del Consejo Real había remitido este negocio. Y así dicen que la reina Nuestra Señora había dicho a la madre de don Gonzalo que le había hecho merced de la vida y de los bienes, que también había sido condenado. Después de lo cual, don Francisco Enrique, primo de don Gonzalo, donde estaba preso y jurado, se desposó con la dicha doña Luisa de Castro en la casa de las doncellas, donde ella estaba a martes 18 días de julio del año 1570. Por mano del canónigo Hoyos, ante quien se presentó el dicho poder, siendo remitido por el presidente Covarrubias y el administrador. Así se hizo y aún dicen haberse hecho por cédula firmada de su majestad y así es de tener por cierto. Después de lo cual, el 15 de febrero de 1575, viniendo el dicho don Gonzalo Chacón, acompañado de dos alguaciles de corte, se veló con la dicha doña Luisa en la capilla, se está casando, es lo que quiere decir, en la capilla del Colegio de las Doncellas en esta ciudad de Toledo. Velólos, que los casa el canónigo Hoyos, y ella salió de ahí. Fueron a casa del dicho canónico, donde estuvieron y posaron. Decíase a la sazón que ellos iban desterrados de estos reinos y que los alguaciles los habían de llevar y dejar desterrados y que irían a Portugal por el tiempo que era, su majestad lo sabe. De creer es que saliendo y estando por ella algún tiempo, su majestad les alzara el destierro. De doña Luisa de Castro, cuyo suceso refiere la relación antecedente, hace memoria la serenísima princesa de Portugal, doña Juana Infanta de Castilla, en una memoria que cita en su testamento y manda que lo dispuesto en él se guarde y ejecute como lo manda en dicho testamento que le hizo en Madrid a 12 de enero de 1573 y le otorgó cerrado en San Lorenzo el Real a 30 de agosto del mismo año y se abrió en 8 de septiembre de él. Quiero asimismo que si doña Luisa de Castro saliere libre de su prisión y se hubiere de casar, también se le haya de dar el cuento de maravedís de dote de dama para su remedio de cualquier manera que sea gozando de libertad. En conclusión y para ir terminando, aquí en este programa hemos delineado concretamente la compleja realidad del mundo cortesano. La vida de doña Luisa de Castro muestra cómo las mujeres del siglo XVI contaron con unas estrategias de actuación que le van a permitir defender sus intereses particulares y resolver con una cierta solvencia situaciones que podríamos calificar de dramáticas. Los casos particulares, como hemos contemplado, nos conducen en ocasiones hacia la excepcionalidad y evidentemente no podemos pensar que todas las damas se hubieran comportado de manera similar en circunstancias parecidas. Todas estas mujeres que poblaron la corte de Felipe II no son meros apéndices de los varones que la rodearon. Son seres autónomos que supieron actuar y manejar los recursos a disposición para moverse en un escenario complejo, interactuando en los círculos femeninos que habitaban de continuo, pero también en aquellos que compartían de común con los hombres. El matrimonio, la construcción de redes sociales, la defensa de los intereses familiares son aspectos en los que ellas, al igual que ellos, van a tener un protagonismo que debemos poner de relieve en este programa. En este caso concreto que hemos venido comentando, hemos analizado el proceder de doña Luisa de Castro y de su círculo más inmediato en asuntos relacionados
con un matrimonio ilícito, como lo hemos visto. Pero también es verdad que hay muchísimas otras casuísticas en que las mujeres van a protagonizar los hechos. Conocer sus actuaciones y estrategias no solo va a redundar en un mayor conocimiento del particular universo femenino que conformaba la corte, sino también en tener una mejor comprensión sobre la sociedad del siglo XVI y el rol femenino que va a jugar en ella. No tenemos más tiempo, les ha hablado el doctor Luis Sánchez de Movellán y hasta una nueva edición del programa Españoles Olvidados. Muy buenos días, queridos señores oyentes.

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0: Muy buenas noches, señoras y señores. Estamos en noche de estado de alarma de este viernes 24 de julio. Aquí continuamos contándoles la actualidad, analizándola. Nunca antes podríamos haber asistido a una situación como la que está viviendo políticamente España, una inestabilidad que ya era advertida, si cabe, por BlackRock hace un par de semanas en su informe, hablando de que España todavía era un país que, a pesar de la inestabilidad de su gobierno, pues generaba expectativas positivas. Podía ser un buen lugar, un buen país, un buen territorio para apostar por él para invertir en empresas, invertir en suelo, pensar en jubilarse ahí. Pues España sigue siendo un país atractivo desde fuera y esto es indiscutible. Lo curioso del asunto es que sí ponía en solfa la situación inestable de nuestro gobierno actual. Es un gobierno que además insiste, lo último ha sido, desde luego, esa entrevista que se le ha hecho en Televisión Española, poniendo al servicio del blanqueo de una imagen ya totalmente destruida del expresidente del gobierno, José Luis Rodríguez Zapatero, utilizar los medios públicos de una forma indigna y completamente inapropiada para lavar su imagen o lavar su cara y como mínimo para que cuente su discurso de presunto delincuente. Incidió poco Javier Ruiz en las cuestiones que tenían que haber sido preguntadas además. O sea, recuerden que, por ejemplo, lo que tuvo que padecer Urdazi cuando hizo una entrevista, también masaje al expresidente José María Aznar. Recordemos que en aquel momento estaba a punto de perder las elecciones José María Aznar y hubo aquella entrevista que fue muy criticada en muchos sectores, no solamente de la izquierda, acerca de lo apropiado o no de la entrevista masaje que se había hecho con recursos y medios públicos a un presidente del gobierno que además salía, porque él era ya saliente, había optado por no repetir como candidato, y sin embargo aquello tuvo un coste enorme para Urdazi, que fue depurado de Televisión Española cuando entró Zapatero, y que bueno, las condiciones en las que se hicieron en la que se hizo aquella entrevista de Urdazi famosa al presidente saliente José María Aznar, nada tiene que ver con la situación actual, que es una situación de blanqueo directo de la imagen de un presunto delincuente como es José Luis Rodríguez Zapatero. En aquel momento Aznar simplemente estaba hablando acerca de los éxitos supuestos de su gobierno. Es una situación verdaderamente impensable la que estamos asistiendo. Ahora mismo el gobierno de España está enrocado, porque además, si vemos los discursos no solamente de Javier Ruiz en esa entrevista formulada al expresidente Zapatero, que por cierto era llamado presidente cada vez que le hacía alguna pregunta, es curioso que los mismos recursos retóricos que se están escribiendo por parte de la izquierda socialista, pero también de la extrema izquierda, de los socios, los comunes, Esquerra Republicana, EH Bildu, etcétera, en favor de Zapatero para respaldarle, son los mismos recursos retóricos que se hicieron y de puesta en duda y de que había una organización de la fachosfera para intentar liquidar, pues por ejemplo, a Begoña Gómez, a Santos Cerdán, a José Luis Ábalos o a Koldo García. Es lo mismo que se decía. Las mismas palabras que se están diciendo ahora para salvar la imagen de Zapatero son las mismas que en su momento se utilizaron, por ejemplo, para el ya condenado y presidiario José Luis Ábalos o Koldo García, asesor, por cierto, con los que coqueteó el propio Zapatero, como fue Santos Cerdán. Recordemos que Santos Cerdán estuvo yendo y viniendo para verse con Puigdemont y cerrar acuerdos y formalizaciones de las cosas que eran necesarias para que avanzara el gobierno de Pedro Sánchez, entre ellos la alianza y la apuesta con sus votos, pero cuando empezó a decaer y Puigdemont veía que necesitaba tener un interlocutor más válido que hiciera fuerza y que fuera el interlocutor que podría hacer valer también las decisiones, fue Zapatero el que tuvo que ir a ver a Suiza al propio Carles Puigdemont, con lo cual Zapatero estaba y probablemente continuará estando mucho más cerca del poder de Pedro Sánchez de lo que podíamos pensar. La clave de la causa de Zapatero, no, y las causas varias abiertas, porque de momento solamente se habla de la comisión del 1%, 53 millones de euros, hubo más unos por cientos con aquello de Plus Ultra, que se lo repartieron otros, pero solamente se habla del 1% que se llevó Zapatero. Esa es la abrir la caja de Pandora. Detrás de esto hay muchas más transferencias, muchos más acuerdos, acuerdos, muchas más negocios y con otros intereses de otros países y de otras compañías, que un expresidente del gobierno haya tenido que descender a la bajeza de tener que vender los intereses patrios y los conocimientos que él ha tenido en cuestiones sensibles para la seguridad y defensa de un país como es España, es algo por lo que no necesariamente tendría que haber pasado. Para eso está pertenecer al Consejo de Estado, que ya se lleva 100.000 pavos al año, otras cuestiones que puede hacer, como las han hecho, por ejemplo, Felipe González, José María Aznar o Mariano Rajoy, que, por ejemplo, el caso de Mariano Rajoy volvió a su registro de la propiedad y es con lo que continúa, pero otros se dedican a dar conferencias, a charlas, en fin, presidir fundaciones, como hace Aznar con la suya, con la Fundación FAE, sin que nadie le tenga que cuestionar, y que son compatibles con las de percibir la pensión vitalicia que perciben como expresidente del gobierno, que a mí me parece bien que la perciban porque está justo para eso, para evitar que un primer ministro, un presidente del gobierno, en el caso de España, no tenga que vender esos intereses y ese conocimiento que ha tenido por presidir el Consejo de Ministros. Ahí conoce todos los entresijos y todas las debilidades también de un país como España en cuestiones de seguridad, de defensa, las posiciones e intereses que tienen grandes compañías estratégicas españolas que forman parte del IBEX 35, las empresas como Navantia, como Indra, Telefónica, etcétera, y todo poner todo esto en cuestión es demasiado peligroso para nuestro país. Desde luego, ha sido referente de la izquierda José Luis Rodríguez Zapatero, no solamente de la patria, de la nuestra, sino también de la izquierda socialista internacional y para muchos de la extrema izquierda y el Grupo de Puebla, etcétera. Ha tenido referencias importantes probablemente porque la izquierda tampoco ha tenido más donde buscar. Probablemente no había otro referente potencialmente mejor, porque no tiene mucho más referentes. Esa es la realidad. En un momento en el que la izquierda socialista y de inspiración comunista está cayendo en el resto del planeta y también en España, esa resistencia. España es probablemente el último farolillo rojo en Europa todavía con un gobierno socialista. Desde fuera esto se ha percibido bien. Chinos, venezolanos y otros estados ven a España y lo dice uno que ha viajado por Asia Central. El gobierno de Pedro Sánchez por medio planeta es visto como un gobierno favorable y un gobierno que es aplaudido por esas posiciones de aparente valentía que ha tenido frente, por ejemplo, al colonialismo norteamericano o a las posiciones de la OTAN en muchas cuestiones, como pues puede ser la guerra de Irán, lo que ha ocurrido en Israel, por ejemplo, en Ucrania, etcétera, ¿no? Con lo cual, medio planeta todavía aplaude, aunque no nos lo podamos creer desde España, al gobierno de Pedro Sánchez, por algo que nosotros aquí no hemos valorado, que es la valentía en algunas propuestas en política internacional. Quizás ahí ha habido también oportunismo. Vamos a hablar de esto y más con un amigo de esta casa que hemos tenido muy habitualmente también en cuestiones, en tertulias y debates sobre seguridad y defensa internacional, que es don Juan Antonio Aguilar, analista geopolítico y bueno, miembro de numerosas mesas de debate en universidades, en cursos de verano, etcétera, y conferenciante habitual. Don Juan Antonio Aguilar, muy buenas.
1: Muy buenas.
0: Muchas gracias por estar con nosotros,
1: Nada, hombre, es un placer.
0: Un placer. Don Juan Antonio, poniendo un poquito en clave internacional todo esto, porque claro, ahora mismo se nos escapa la trascendencia que pueda tener. No querría hablar con usted de esto solo, ¿no? Porque me parece que la clave nacional de lo que está pasando ya está sobreanalizada por muchos tertulianos, incluso aquí mismo estamos permanentemente hablando de esto y tendremos ocasión de hacerlo incluso con nuestro invitado posterior, el profesor don Carlos Uriarte, la trascendencia que pueda tener a nivel constitucional y tal. Pero esa clave internacional de Zapatero es también un poquito insólita, ¿no? Porque no se queda en una simple corruptela patria, sino que estamos viendo que tiene una traslación fuera que podría tener también consecuencias o implicaciones jurídicas en cuanto a que pueda estar imputado también fuera de nuestro país, ¿no?
1: A ver, realmente todos los expresidentes tienen oportunidad de realizar gestiones de este tipo. Yo no sé, no conozco exactamente la instrucción. Cuál es el alcance de las acusaciones contra Zapatero y si hay sustentación, ¿no?, para llevarlas adelante. Y no lo conozco, ni menos sin ser jurista, pero a mí no es extraño, es decir, que los expresidentes tengan un papel en la política internacional, se hacen ver. Hay que tener en cuenta que el propio presidente de la Internacional Socialista es Pedro Sánchez. Claro. Lógicamente, Y Zapatero pues ha sido un baluarte de Pedro Sánchez para su carrera política y una vez llegada a la presidencia. Pues realmente hay muchas gestiones. También hay que decir algo para ser justos. Es decir, la corrupción, en todo caso, no es de Zapatero. La corrupción es de todo el régimen. ¿Alguien me puede decir, desde Felipe González hasta el día de hoy, gobierno de la derecha e izquierda, quién no ha sido objeto de causas de corrupción? Por no hablar de más arriba. De hecho, hay uno escondido en Abu Dhabi. Claro. Es decir, no estaban tan implicados en casos de corrupción. Y presidentes de comunidades autónomas. Estoy recordando la más rica, Cataluña, ¿no? Recordamos ahí también a un preboste histórico, ¿no? El señor Puyol. Bueno, pues ahí está, ¿no? Es decir, claro, es que es todo el régimen. El régimen se ha sustentado en la corrupción porque nace precisamente de un reparto del poder a espaldas del pueblo español en el año 76, 77 y 78. Entonces, no es extraño. Es decir, y como es un régimen ya basado en la corrupción, lo que en cualquier otro país hubiera significado la dimisión inmediata de todos los responsables, el encausamiento, y bueno, pues aquí es un caso más, ¿no? Es decir, bueno, pues muy bien. ¿Por qué se hace mucha incidencia ahora mismo en el caso de Zapatero? Porque es el que ha tocado ahora, pero puede ser tapado dentro de un mes por otro, No, aquí claro. No podemos estar seguros de que tal cosa no vaya a ocurrir. Quizás este tiene un tema, una parte que es más sustancial por el hecho de afectar a la situación internacional. Es decir, la relación de Zapatero con la República Bolivariana de Venezuela, la relación de Zapatero con China, con el propio Marruecos. Entonces, bueno, pues él puede ser que en este caso, digamos, haya otros actores, incluso externos, que hayan decidido arremeter contra el gobierno de Pedro Sánchez a través de la cara de Zapatero. Pedro Sánchez, bueno, es decir, ha tomado una serie de posturas, no voy a decir decisiones, porque luego muchas veces no se concreta en nada, hay mucho postureo, Sí. Pero ha tomado una serie de posturas en política internacional que, lógicamente, fuera de nuestra frontera, que no tienen por qué estar al tanto de las pequeñeces de la política española, pues se ven como una postura valiente. Y, de hecho, lo es, porque está trayendo hacia sí todas las malas miradas, sobre todo de los de siempre, ¿no? De los sospechosos habituales. No hay que confundirse. Pedro Sánchez es un hombre de parte del aparato norteamericano, que es el Partido Demócrata y sus terminales. Pero, claro, el Partido Demócrata no gobierna ahora. Y entonces, pues, efectivamente, se ha iniciado una campaña contra él por esas posturas que ha tomado, fundamentalmente el tema de Israel, también el de Irán. Si a Pedro Sánchez no son capaces de engancharle con algún tema de corrupción, que yo creo que no tiene, porque por una cuestión de estructura psicológica, Pedro Sánchez no es un tipo que vea yo que vaya a meter la mano en la caja ni cobrar una comisión. Pues entonces hay que ir a por el entorno. Y es lo que está ocurriendo, ¿no? Esto para ser justo, ¿no? Es decir, independientemente de que si Zapatero tiene que ir a la cárcel porque ha cometido delitos, pues se proceda con ello, ¿no? La justicia es para todos. O eso dice. Creo. Claro. Yo no me lo creo, pero bueno. Entonces, bueno, pues yo creo que es un tema en el que entran muchos actores, algunos externos, pero claro, cuando se toma una postura, lo que hay que ser es coherente. Lo que hay que ser es consecuente. Si el presidente del gobierno tiene constancia de que aquí lo que hay es una campaña orquestada contra el gobierno de España en la cara de Zapatero, de su hermano, de su mujer y demás, por una potencia o por potencias extranjeras, pues actúe en consecuencia, tenga valor, el mismo valor que ha tenido para tomar la postura y arremeta. Claro, es decir, vamos a ver, diga usted la verdad, el señor Zapatero, digan la verdad, en Venezuela ha habido la agresión a un país soberano y se ha secuestrado a un presidente, diga la verdad y tome las medidas diplomáticas que queda consecuente. Es más, tiene usted ahí Naciones Unidas para comenzar, pero nos quedamos simplemente en las palabras, ¿no? Y a ver cómo salimos de esta y luego sorteamos y a ver cómo salimos de la siguiente, Porque en el fondo es que es, España no es un país soberano, está enmarcado, está encastrado en lo que es el grupo, el bloque de las potencias anglosionistas, y ya está. Y entonces pues tiene que obedecer lo que tenga que obedecer, más allá de una serie de posturas más o menos oportunistas, que es verdad, y esto lo hemos podido comprobar, incluso con el Mundial de Fútbol, que han ayudado a la imagen de España. Es decir,
0: qué duda cabe, claro.
1: Vamos, es decir, ahora mismo España es el país más valiente de Europa, pero desde Indonesia hasta la Tierra del Fuego.
0: Eso está claro que se ha ayudado, pues, ayudado a eso.
1: Hombre, impresionante, ¿eh? Es decir, entonces, bueno, pues el...
0: Como y digo, algunos, Juan Antonio, y algunos para que nos odien más también.
1: Bueno, sí, claro. Pero es que estos ya nos odiaban, ¿eh? Es decir, sí. Yo soy muy crítico con todos estos... Cuando se habla de los países de nuestro entorno, de nuestros aliados y demás, es que si echamos un repaso a los aliados, pues se nos cae el alma al suelo.
0: Sí, Juan Antonio, hay una cuestión. Estabas comentando el tema de un poco la visión, ¿no? Y claro, cuando vas por Asia Central, te das cuenta de que muchísimos países que pertenecieron, por cierto, a la órbita soviética, porque formaban parte de la URSS, pero si te vas a China también, o luego bajas a Tailandia o Vietnam, y también te ocurre lo mismo, ¿no? Te encuentras que el gobierno de España, con Pedro Sánchez a la cabeza, es valorado positivamente, ¿no? Por esa valentía, claro. Ha sido el único de la Unión Europea, miembro de la OTAN, que se ha enfrentado a Trump de forma abierta, visible, además, incluso pues en foros, en cumbres y tal. Es quien ha tenido roces, además, que luego han sido incluso calificados por el propio Trump. Él es el que ha hablado de disminuir el gasto en defensa y de que no hace falta tal, en un momento en el que además también está en cuestión el valor que tiene la OTAN ahora mismo, por lo menos en la defensa de la estructura europea, ¿no? Porque incluso los enemigos que percibe la Unión Europea parece ser los de la Comisión Europea o los de von der Leyen, no son los mismos que tiene, por ejemplo, los Estados Unidos de Donald Trump, que no perciben a Rusia, la Rusia de Putin, como un enemigo. Sin embargo, parece que hay un empecinamiento por parte de algunos líderes europeos de ver la Rusia de Putin como el enemigo con el que hay que confrontarse, ¿no? Y que para eso hay que rearmar Europa y potenciar la OTAN, pero una OTAN que estaría dentro del encasillamiento de una Unión Europea, que parece ser que no es eso lo que quieren los Estados Unidos ni otros socios, ¿no? Porque el Reino Unido tampoco lo ve así, Canadá tampoco. En fin, el papel que cumple la OTAN ahora y ese papel que ha cumplido España en ese frentismo contra las estructuras atlánticas es aplaudido fuera de nuestro contexto, ¿no? Tenemos la mentalidad a veces poco abierta, muy cerrada a lo que ocurre solamente en España, en nuestro país. Estamos deseando que Pedro Sánchez se vaya y que esto acabe, pero realmente medio planeta lo ve de otra forma.
1: Claro, vamos a ver. Es decir, es normal, incluso yo diría que hasta se ve obligado, que el gobierno español que tiene que chocar con las instancias de dirigentes de la OTAN, que es Estados Unidos, no lo olvidemos, es quien paga el 70% de la OTAN. ¿Por qué? Porque, claro, una exigencia de aumentar el 5% del PIB, pues España y otros países europeos no pueden pagarlo. Es así de sencillo. Entonces, de alguna forma te tienes que oponer. ¿Cómo vas a justificar eso? O sea, estamos viendo, por ejemplo, que no ha habido dinero para poner los kits antiincendio a 15 aviones de transporte de Airbus.
0: Eso es tremendo.
1: Del aire, ¿no? No ha habido dinero para eso. Pero sí tiene que haber dinero para darle un 5% del PIB a la OTAN, más la ayuda directa al régimen corrupto de Kiev, más todo lo demás. Hombre, es decir, es que de alguna forma eso o hay que taparlo, o hay que justificarlo, o hay que... Con lo cual es normal que exista ese choque. Yo creo que, es decir, ahora bien, es decir, esto se enmarca en qué, en una OTAN que ha cambiado de naturaleza. En la reunión de Ankara ha cambiado de naturaleza. Por eso lo llaman la OTAN 3.0. Porque hay una OTAN 1.0, que era una supuesta alianza defensiva militar para contener el avance del comunismo. Bueno, este es el discurso, esto es una monserga que a día de hoy, con la perspectiva histórica y la documentación pertinente, no se lo cree nadie. La OTAN siempre fue una organización agresiva, Nació varios años antes que el Pacto de Varsovia, que es el que se crea para defenderse de la OTAN. Es una organización que sirvió a las políticas de ocupación norteamericana en Europa tras la Segunda Guerra Mundial. Su geopolítica fue siempre la que terminó su primer secretario general. Los rusos fuera, los americanos dentro y los alemanes abajo. La OTAN es la responsable de toda la red Gladio, del golpe de los coroneles, de atentado de la estrategia de atención. Esta era la OTAN 1.0, la que elaboró la operación impensable para el ataque nuclear contra la Unión Soviética. Es una organización criminal desde sus inicios. La OTAN 2.0, claro, es decir, para poder sobrevivir cuando colapsa la Unión Soviética, en la que se queda sin razón suficiente, pues crean, sacan a relucir lo del terrorismo internacional y el tener que llevar la democracia, los derechos humanos, la economía capitalista y los regímenes liberales al resto del mundo. Y entonces vimos otra auténtica cara de la OTAN, ¿no? Las agresiones en Irak, en Afganistán, en Libia, en Yugoslavia, es decir, esto es la OTAN, ¿no? Y finalmente ha llegado el actual momento en el cual Estados Unidos no quiere poner dinero, ¿no? Considera que los europeos, si quieren defensa, que se la paguen. Pero claro, no quiere que se abandone la OTAN porque es su herramienta de ocupación en Europa, ¿sí? Y de control. Y entonces, en Ankara se reúnen y modifican la naturaleza realmente cualitativa de la OTAN. Se convierte en un modelo de negocio, en un cártel, ¿sí? Claro, para convencer al europeo, al ciudadano europeo, al trabajador europeo, al que se levanta todas las mañanas para ir a trabajar, pues para convencerle de que hay que gastarse el dinero ese en un cártel de armamento a beneficio del complejo militar industrial norteamericano, pues hay que mantener una quimera. ¿Y esa quimera cuál es? La amenaza rusa. Al parecer Rusia, que está perdiendo toda la guerra desde hace 4 años, que está colapsando su economía, que el presidente Putin tiene 3 cánceres y un ataque de caspa, que, en fin, todo este tipo de cosas, que los chips de lavadoras, es que si uno echa para atrás, es decir, es para bochornarse de la cantidad de gilipolleces, perdón por la expresión, que ha soltado la prensa occidental respecto a esto, ¿no? Y entonces, como, claro, ante ese discurso, pues, hay que mantener la quimera de la amenaza rusa, de que Rusia, esa Rusia debilitada y a punto de colapsar, va a llegar a Lisboa en cualquier momento, es decir, una invasión relámpago, pues hay que mantenerlo para justificar unos gastos que van a repercutir directamente en los ciudadanos europeos. ¿Por qué? Porque la economía europea está destrozada. Porque aquí lo que ha habido es un expolio, a cuenta de la quimera rusa, un expolio de los capitales europeos, de los consorcios europeos y de los cerebros europeos, que van saliendo en dirección a China, Estados Unidos y otros países. La industria alemana está desapareciendo.
0: Total, fíjate los datos que teníamos esta semana. Entran empresas chinas aquí en Ford en España, en Almusafes, que sobran 1,000 personas ahí de trabajo. Ya veremos a ver lo que hacen con ellas. Pero es que Volkswagen ha cerrado también otro acuerdo con otro fabricante chino para fabricar baterías y tal, porque tienen que poner a la venta sus plantas de fabricación para otras empresas, porque sus proyectos de motorización no van a funcionar en los próximos años. Ya todo el mundo está tirando.
1: Con la economía europea en hundimiento, tanto por el tema de las sanciones a Rusia como de la agenda verde y demás, pues esto lleva a un deterioro de la agricultura en el sector primario, el sector secundario está desmontándose, es decir, y esto, claro, conlleva, es decir, ¿qué podemos hacer? Pues lo único que pueden hacer es 2 cosas. Una, transformar el sector secundario, la industria, en industria militar, con licencias norteamericanas para beneficio del complejo militar industrial norteamericano, y lo segundo es que, como eso acabará provocando una clara oposición entre buena parte de los ciudadanos, hay que aumentar el control social, la censura a los disidentes, la persecución a aquel que no dice lo que tiene que decir y se sale del carril, y una forma de totalitarismo digital por el cual vamos pues muy mal.
0: Juan Antonio, antes has comentado una cosa que me he quedado con ella ahí y estaba pensando en la idea. Claro, no parece que la OTAN, el gasto militar se ha estado cuestionando si tiene que subir más, si hay que subir menos, si uno es el 5, si otro es el 2 o cuánto hay que poner, pero luego todos están hablando de crear un ejército europeo, que la OTAN está ya, es una cosa caduca, que vamos, pero entonces dices, hombre, pero si tuvieras que montar el ejército europeo todavía tendrías que gastar mucho más del 2 o del 5%, con lo cual ¿de qué estás hablando?
1: Nada, mira, aquí lo que ha ocurrido es que de unos años para acá, la Unión Europea se ha convertido en el brazo político de la OTAN. Y lo vemos en sus decisiones. Cuando la Unión Europea habla de crear un ejército europeo, esto es una quimera también. Es decir, simplemente es la OTAN. Nada más. Es decir, O quizás, si Trump decide pegarle una patada a la OTAN, seguir teniendo la OTAN, aunque la llamen entonces Ejército Europeo. Por cierto, experimento que ya se ha intentado varias veces, yo recuerdo desde la Unión Europea Occidental, y ha sido siempre un fracaso, porque no hay dinero. Y porque no se justifica. Porque todos ellos saben que es una quimera lo de la amenaza rusa. Que no Rusia no tiene ninguna intención de avanzar sobre Europa, salvo que sea para defenderse ante un ataque, no tiene ninguna intención, entre otras cosas porque no necesita nada de Europa. A ver si nos metemos esto en la cabeza. Rusia tiene las materias primas, los recursos naturales y tiene, aparte de la tecnología propia, el acceso a la tecnología china y de otros países de Asia. ¿De qué necesita Europa? ¿Para qué venir aquí? ¿A qué? ¿A qué? Nada más que a justificar que la banda de corruptos, las sabandijas de Bruselas, pues hagan dinero. Nada más que para, ¿no? Para que mantengan ellos su nómina, que nos sacan a todos con los impuestos, nos lo sacan a todos de los bolsillos. Esta es la realidad. Entonces, no va a haber por ahí ningún ejército europeo. No hay dinero ni para mantener ahora mismo las pretensiones para la OTAN.
0: Claro, si no hay para eso, ¿cómo va a haber para otra cosa? Una cuestión, Juan Antonio. Parece que yo supongo, no sé, que es una. Yo creo que no hay una definición clara de cuáles son los riesgos y amenazas que tiene ahora mismo la Unión Europea. Yo creo que Estados Unidos sí lo tiene claro, porque si no se los inventa y los crea. Pero en el caso de la Unión Europea, ese empecinamiento con la Rusia de Putin no está tan claro. Y luego supongo que a lo mejor un búlgaro, un rumano, un húngaro percibe el riesgo de otra forma distinta a como lo perciben los españoles, que tienen una conexión más directa, a lo mejor un contacto más directo con el norte de África, con Marruecos, y perciben las amenazas de otra forma. Pero yo creo que sobre esto no hay consenso en Europa ni en el seno de la OTAN. Yo no sé si en la cumbre de Ankara habrán abordado este tema sobre quién ha definido cuáles son los riesgos reales que tiene Europa. Probablemente hay riesgos que no son exactamente de seguridad y defensa, como puedan ser los de la inmigración, en fin, la desestabilización política y todas tantas cosas que hay, pero que no son exactamente de defensa, ¿no? No sería materia de defensa, son otro tipo de riesgos y amenazas, pero que yo no creo que haya una definición clara, y ese empecinamiento con ver a la Rusia de Putin como una amenaza, luego lo discutiremos esto con nuestro siguiente invitado, Juan Antonio Aguilar. Yo no creo que haya una definición clara, no sé si es así o no es así.
1: A ver, ver a Rusia como una amenaza, como he dicho antes, es una quimera. Que presenten una sola documentación contrastable por el cual haya un servicio de inteligencia, un analista, bueno, declaraciones de políticos, por el cual se vea la clara intención de Rusia de invadir Europa. La Europa, me refiero a la Europa occidental, porque recordemos que Rusia es Europa. Y es que a toda esta chusma de medios de comunicación occidentales se le olvida que Rusia es Europa y Bielorrusia también.
0: Media Europa que no está en la Unión Europea, claro.
1: Claro, es decir. Entonces, bueno, pues el tienen la quimera esta. Claro que hay otros muchos riesgos. De hecho, los otros riesgos son los que acaban provocando que haya que mantener una quimera y montar una especie de keynesianismo militar para sostener la economía. Porque en Europa hay una convergencia de catástrofes. Hablamos de la demográfica. Es un desastre.
0: Por ejemplo, claro.
1: Hablamos de la económica, industrial y demás, de la agrícola, por ejemplo, ¿no? Del nivel de desintegración social, de desigualdad, de integración social provocada por muchas razones, entre otras, por ejemplo, la inmigración, pero no únicamente. Culturalmente, ¿dónde está la Europa de los valores? ¿Dónde está la Europa de la cultura? ¿Pero qué cultura? Y si aquí últimamente solo se produce basura. Es decir, vamos a ver, seamos serios. Por supuesto, cuando generalizo, disculpen las injusticias que pueda cometer, porque siempre hay excepciones, ¿no? Pero esta es la realidad, solo hay que ver las

0: el Amazon ruso, no recuerdo ahora mismo el nombre de la empresa. Es decir, bueno, esto, la carretera de salida de Sebastopol contra los vehículos civiles que pasaban por la carretera. Es decir, entonces, y a esto se está apoyando, esto se está sosteniendo con nuestro dinero, con nuestro dinero. Decía 950 mil millones para el rearme, 150 mil millones para Kiev, más luego la migaja que se saca cada uno por su cuento, ¿no? Ahora España otros 570 millones, poniendo en peligro no solo la paz de Europa, sino incluso la seguridad de los propios ciudadanos, porque los drones que se lanzan desde Ucrania se fabrican en los países europeos, incluido España. Y por tanto, eso convierte a esas fábricas en objetivo militar legítimo, conforme a la resolución 3334 de la Asamblea General de las Naciones Unidas del año 1934, cosa que las sabandijas de los medios oligopólicos de comunicación ocultan para que efectivamente dé la sensación de que es que Rusia nos está amenazando y poder sostener el relato de que voy a robar para mantener el complejo militar industrial norteamericano y la economía norteamericana. Es que, es decir, el plan es magnífico. Como decía un viejo dicho español, ¿no? Somos eso y encima pagamos la cama, ¿no?
1: Pues es, ¿no? Y había otro que era tras de cornudo apaleado, ¿no? Que encima,
0: efectivamente.
1: Que casi se puede contar. Pues don Juan Antonio Aguilar, continuaremos acercándonos a esta realidad. A mí me gustará contar con usted cuanto abra.
0: Solo un comentario, José Luis. Sí. Es decir, porque he dicho, se ha convertido la OTAN en un cártel económico. Fijémonos, solo voy a dar un detalle, un dato. En Ankara se ha creado el Banco de Defensa, Seguridad y Resiliencia para proporcionar financiación y garantías de seguridad, de préstamos, proyectos relacionados con la producción militar. ¿Y a quién nombran presidente del banco? Hombre, pues alguien que se llama Mark Carney. ¿Quién es? El que fue gobernador del banco, bueno, gobernador del Banco de Inglaterra. Fue gobernador y primer ministro de Canadá. Qué curioso, es que están todos interrelacionados. Es que son los sospechosos habituales de siempre.
1: Claro.
0: Entonces, claro, ante esto, cuando uno dice, es que Zapatero cobró unas comisiones, dice, o sea, como todos.
1: Pues como todos, de una forma o de otra.
0: Claro, de pagar. Es que esto está sustentado en la corrupción misma, ¿no? Es decir, entonces, bueno, pues.
1: Vamos, habrá que continuar. Vamos a intentar organizar un. Ahora, cuando cambie otra vez y abramos la temporada nueva a partir de septiembre, don Juan Antonio Aguilar, intentar convocar alguna de estas tertulias que tenemos sobre temas de seguridad y defensa con viejos conocidos, invitados y amigos de esta casa también. Y desde luego contamos con usted, don Juan Antonio Aguilar, director del Instituto Español de Geopolítica. Muchísimas gracias.
0: Venga, un saludo.
1: Venga, buen día. Adiós. Continuamos aquí con el programa, muy interesante todo el análisis y el acercamiento que seguramente podrá discutir o podrá de alguna forma matizar nuestro siguiente invitado, que es el profesor de Derecho Constitucional, don Carlos Uriarte. Don Carlos, muy buenas. Sí, don Carlos. No, no le tenemos ahí a Carlos. Le tenemos a lo mejor perdido. No sé si está o no está, o le tenemos por ahí o no le tenemos por ahí. Vamos a intentar retomarle, a ver si conseguimos meter por ahí. En todo caso, muy interesante el acercamiento de Juan Antonio Aguilar, que bueno, pues ahora mismo él ha dicho y ha sostenido también en numerosos escritos que el ejército ruso busca un claro deterioro del ciclo de generación de fuerzas del ejército de Kiev, es decir, desde Ucrania, y que bueno, pues nos quedamos ahí con las palabras de Juan Antonio Aguilar, que es ahora mismo uno de los analistas geopolíticos más importantes de España. Es el que mejor conoce la situación actual de la guerra de Ucrania. Nos hemos acercado con él y nos hemos acercado con él para conocer de primera mano esa realidad de este conflicto que ya acecha Europa desde el 2014. Juan Antonio Aguilar, como decíamos, es también director del Instituto Español de Geopolítica y desde... Sí podemos recordar en las palabras del mismo Juan Antonio Aguilar, es que desde que fracasó la ofensiva de las fuerzas ucranianas primavera-verano, nos tenemos que ir hasta casi el otoño del 2023, el ejército ruso tomó la iniciativa estratégica que dura ya pues hasta el día de hoy. Una cosa es claramente por parte de Rusia.

0: Rusia una campaña militar de desgaste donde el principal objetivo no es tanto capturar terreno al enemigo, sino ir destruyendo también su capacidad de combate. Eso es un poco lo claro. Lo que no queda tan claro es la participación de Europa en esta guerra, que ya se va extendiendo, y Europa siempre ha tenido un papel de mirar de perfil este tipo de conflictos. Recordemos el conflicto de los Balcanes, que fueron varias guerras de la ex Yugoslavia, dieron lugar a la destrucción de aquel espacio político, y también que se ha puesto de perfil no solamente en la guerra de Ucrania. Hemos visto lo que ha pasado con Irán, o incluso lo que ha pasado en Israel con Gaza. Vamos a irnos unos segundos a publicidad y volvemos en unos instantes.
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0: Continuamos aquí en noche de estado de alarma de este viernes 27 de julio. Tenemos al otro lado del teléfono, al otro lado de la línea, al profesor don Carlos Uriarte, profesor de Derecho Constitucional. Don Carlos, muy buenas.
11: Muy buenas, José Luis.
0: Gracias, Carlos, por estar aquí con nosotros hoy, ¿eh?
11: Gracias a vosotros.
0: Bueno, yo creo que tenemos derecho ya a empezar a pensar en descansar, o sea, tomarnos unas vacaciones y relajarnos. De todas formas, como en agosto no van a parar las noticias, o sea, vamos a tener que seguir contando cosas, ¿no? Porque aquí siguen ocurriendo. Carlos Uriarte, yo no sé si coincide usted del todo, en poco, en parte o en nada, con un poco el enfoque que ha dado nuestro invitado anterior, Juan Antonio Aguilar, porque él, lo que de alguna forma ha estado planteándose el papel de la OTAN, con una posición también un poco de discusión y también dejando un poco la duda, ¿no?, acerca de la situación actual del gobierno de España, ¿no? Ni a favor ni en contra, ¿no? Yo,

0: en elecciones en muchos países y bueno, que tiene un conocimiento también internacional importante. ¿Cuál es un poco la valoración que hace?
1: José Antonio Aguilar, que es un buen amigo, es un buen analista, siempre tiene una posición un tanto, digámoslo, escorada a la posición rusa, ¿no? Yo, sin embargo, intento ser más positivo y un poco quizás más objetivo, diciendo que evidentemente todas las guerras son malas y en las guerras no hay ni buenos ni malos. Bueno, en este caso hay un malo, que claramente Rusia fue quien inició la agresión contra Ucrania, pero por otro lado, el gobierno de Kiev pues tampoco es perfecto, ¿no? Entonces, en todas estas guerras siempre hay efectos colaterales, lamentablemente, con relación a la población civil, pero en ambos bandos. Es decir, Rusia ha bombardeado objetivos civiles y ha habido víctimas civiles en Ucrania y también se han producido algunas víctimas civiles en Rusia. Es decir, esto es una guerra. Y en una guerra, evidentemente, pues estas circunstancias pasan, ¿no? El decir que solamente los ucranianos están matando civiles bielorrusos o rusos o niños o los de... esto no es así, ¿no? Se habrán producido víctimas rusas, evidentemente, y también civiles, pero recordemos también cómo se han bombardeado... zonas residenciales de Kiev y cómo también han muerto civiles en Leópolis, en ese bombardeo que hubo, que murieron un montón de civiles, familias y niños en la plaza de Leópolis y demás. Entonces, bueno, aquí lo que hay que intentar es que las partes lleguen a la conclusión fundamental. De que ninguna de ellas puede ganar la guerra. Yo creo que los ucranianos, aunque ahora en estos momentos hay que reconocerlos, están haciendo unos avances importantes, sobre todo están atacando con drones ya el territorio ruso, pero no están atacando, digámoslo, la frontera o las regiones rusas fronterizas con Ucrania. No, no, no. Es que ya ha habido ataque de drones al mismo Moscú. Y han atacado también a estaciones gasísticas que se encuentran en Siberia, ¿no? Y las han destruido y están golpeando fuertemente plataformas gasísticas y de petróleo rusas muy alejadas de lo que es el frente y de lo que es la propia Ucrania en el interior y en la retaguardia. Rusa, ¿no? Es algo que está sorprendiendo mucho a todos los analistas que seguimos este conflicto, porque Ucrania ha demostrado que puede hacer daño a Rusia sin ser una potencia nuclear. Evidentemente, Rusia podría atacar con armas nucleares tácticas a Ucrania, pero también Rusia sabe que si lo hace, perdería legitimidad internacional. Al utilizar por primera vez después de la Segunda Guerra Mundial ese tipo de armas, recordemos que una bomba como Hiroshima o Nagasaki, claro que se podría lanzar sobre Kiev, pero ¿qué imagen daría o daría Rusia,
0: Rusia,
1: ¿no?
0: claro.
1: Si hiciese eso, ¿no?
0: A viejos
1: Por
0: compatriotas, porque en el
1: tanto,
0: fondo, claro, Rusia sigue percibiendo a los ucranianos como hermanos, ¿no? De alguna forma.
1: claro. Por tanto, una escalada de ese tipo a mí me parece que no es realista. Y lo que en estos momentos yo creo que tiene que hacer Rusia es también replantearse si tiene sentido que continúe la guerra. ¿Por qué? Porque están avanzando muy lentamente en el frente. Realmente, quizás lo más recomendable y lo más sensato es que se llegue a un alto el fuego en la zona de. En la zona de contacto de ambos ejércitos y que se lleven a cabo unas negociaciones de paz donde se garanticen las condiciones de seguridad que demanda Rusia, pero también las que demanda Ucrania.

0: porque Rusia se considera amenazada por Ucrania y por las fuerzas, digámoslo, de la OTAN, por el Occidente colectivo que ellos denominan, pero al mismo tiempo tenemos que reconocer que Rusia ha atacado a Ucrania y que los propios ucranianos también se consideran más que amenazados, ¿no? Sin descartar, digámoslo, ese miedo que tienen los países bálticos, escandinavos o, como bien decías antes, polacos, rumanos, búlgaros. Entonces, tenemos que intentar entre todos construir ese espacio de confianza que se genere para que esas garantías de seguridad que necesitamos todas las partes, incluido también Europa, frente a Rusia, pues que las tengamos garantizadas y que tanto rusos como europeos de la Europa Occidental y también ucranianos nos consideremos seguros, ¿no? Si solamente nos quedamos con la perspectiva de que unos son los malos y unos son los buenos, pues así no vamos
1: Eso
0: a
1: está claro.
0: solucionar este conflicto.
1: No,
0: Yo creo que ambas partes
1: claro.
0: tienen que llegar a la conclusión
1: De que,
0: de que es
1: sí.
0: tiempo de que se sienten a negociar y que esas negociaciones tendrán que producirse
1: Total.
0: concesiones por ambas partes para poder, digamos, llegar a una solución lo más óptima posible para todos, ¿no?
1: Está claro, Carlos,
0: También respecto a lo que me decías de lo de la OTAN y demás, y bueno, en la cumbre de Ankara, fundamentalmente lo que se ha producido es una nueva unidad entre los países europeos, Estados Unidos y Canadá. Hay unos acuerdos, digamos, lo de mínimos, que no solamente se producen en torno a la guerra de Ucrania, sino también en torno a la guerra de Irán, donde en la declaración que se produjo en Ankara se habló de ese independientemente de que a lo mejor en determinados momentos haya habido aproximaciones distintas en relación a los países europeos y Estados Unidos, que lo que sí que hay un consenso es que se debe de garantizar la libertad de navegación en el estrecho de Hormuz a toda la costa y que Irán no puede tener el arma nuclear, ¿no? Eso sí que es un consenso que se alcanzó en Ankara por la OTAN. Y luego pueda a lo mejor ver algunas disensiones internas en algún momento, pero en lo fundamental hay unidad. Tenemos que tener en cuenta que también la OTAN actual está en un momento de transformación, donde las amenazas son distintas a las que podía haber, también por la naturaleza del armamento. Ya no solamente son, digámoslo, amenazas directas, sino que también se producen muchas amenazas de tipo híbrido. Nos encontramos en estos momentos no en una guerra, digámoslo, abierta entre la Unión Europea y Rusia, en el sentido de que nos estemos lanzando misiles, pero sí que hay una guerra híbrida y por debajo de ese umbral que se denomina aceptable o que daría lugar a una escalada bélica directa, ¿no? Entonces, mientras no se sobrepasen esos umbrales, ¿no? Pero sí que es cierto que estamos con ciberataques constantes y demás, ¿no? De la parte rusa o de la parte china o de la parte iraní a la Unión Europea, a empresas europeas, a administraciones públicas europeas y demás, ¿no? Eso es una realidad. Esperemos que esto no escale. También en esa etapa de reconversión o de reformulación de una nueva OTAN, de la 3.0, se ven la necesidad de buscar nuevos aliados, como pueden ser los aliados del Golfo Pérsico. Participaron Qatar, Bahrein, Emiratos Árabes Unidos y se me olvida uno. Cuatro países del Golfo Pérsico como observadores en esa cumbre de la OTAN, eso es muy importante. Y después los otros aliados de la OTAN, que no son miembros, pero que sí que participaron como observadores de la zona del Indo-Pacífico, que es una zona que además ahora mismo está adquiriendo una mayor importancia, no solamente en el campo económico, sino también en el ámbito de la seguridad y de la defensa, de la seguridad marítima, como pueden ser Japón, Corea del Sur, Australia y Nueva Zelanda, que también participaron como países invitados y amigos y aliados sin ser miembros de la OTAN en la cumbre de Ankara.
1: Claro, con gran...
0: Eso también fue
1: Carlos,
0: un éxito,
1: Carlos.
0: De esa cumbre de Ankara, aparte de todos esos contratos que llamaba Aguilar conglomerado, digamos, lo armamentístico y demás. No, un montón de contratos para desarrollar una industria de la defensa que tiene que tener sobre todo un pilar europeo y una dirección europea.
1: Claro.
0: Muy independiente, que es lo que queremos los europeos, tenerla de los Estados Unidos.
1: Claro, yo sí, él se refería al complejo militar e industrial, que también se hablaba así cuando se hablaba de la Unión Soviética en su día. Una cosa, Carlos Uriarte, que nos queda apenas un minuto y medio. Probablemente hay una indefinición de los riesgos y amenazas que ahora mismo tiene Europa, que no tienen por qué coincidir con los que tienen otras naciones miembros de la OTAN, como Estados Unidos o Canadá, que ven las cosas y la problemática de otra forma, ¿no? Nos vamos a tener que ir ya, pero sí, la guerra tradicional, esas con columnas de tanques, armada de desplazamiento, como ha sido Estados Unidos, por ejemplo, en Irán, sin haber conseguido tampoco desembarcar ni ganar la guerra, da la sensación de que ese estilo de guerra habrá que abandonarlo de cara al futuro y pensar más en una guerra tecnológica, más bien defensiva, como estas que se han practicado también con drones. Hemos visto a Irán también defendiéndose bastante bien, a pesar del desastre que ha causado internamente la resistencia del régimen iraní. Pero bueno, que en cuanto es un ataque ofensivo por parte de los Estados Unidos, ellos parece que han mantenido el tipo allí. Con lo cual, todo eso de la guerra tradicional, como las columnas de tanques rusas para intentar tomar Kiev al arranque de la guerra de Ucrania, se demostraron totalmente ineficaces. Con lo cual, tenemos que empezar a revisar todo ese tipo de conceptos. Nos tenemos que ir, don Carlos Uriarte, aunque sí le mantendremos en convocatoria, si puede ser a lo largo del verano, en algún momento, si es posible para usted y si Dios quiere.
0: Sí, estoy totalmente disponible.
1: Venga, don Carlos, pues muchas gracias.
0: Nos vemos pronto.
1: Que tenga feliz día, feliz fin de semana. A todos ustedes, señoras y señores oyentes, hemos llegado al final. Es viernes 24 de julio. Saben que el lunes volveremos a estar con ustedes aquí a partir de las 9 de la noche para contarles lo que ocurre en España y en el mundo. Que tengan un feliz descanso.
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1: Muy buenas noches, señoras y señores. Estamos a viernes 17 de abril de este año 2026. Estamos en directo, 9 y 5 de la mañana, 8 y 5 de las Islas Canarias. Saben que nos pueden seguir además a través de este audio, de este canal en audiovisual. En YouTube nos pueden seguir también a través de su digital de referencias, edatv.news, y además a través también de toda la red de emisoras de Informa Radio. Saben que desde Madrid estamos emitiendo en el 104.5 de la frecuencia modulada, también estamos en el 91.9, Valladolid 87.6, en Burgos 89.5, en Málaga emitimos desde dos puntos de emisión, el 97.6 y desde Marbella en el 103.0, Granada 107.1, Córdoba 104.9, estamos en Ávila también 96.9, Asturias 107.9, estamos en Sevilla 92.7, Vigo 99.7, Murcia 101.5, desde Alicante emitimos desde Benidorm en el 104.1 y en regiones insulares estamos en Tenerife desde el 91.9 y en Mallorca desde el 95.4. Bueno, están ocurriendo muchas cosas, aquí estamos para contárselas, lo que está ocurriendo desde luego en directo con nuestros analistas y bueno, un momento en el que España está afrontando también ya unas elecciones autonómicas. Tenemos ya próximamente en mayo las elecciones andaluzas. Han ocurrido cosas allí, porque ayer tuvimos ocasión también, de alguna forma, de emitir los cortos que hubo, los primeros cortos que hubo de esa situación muy complicada de la presentación de la campaña electoral de Santiago Abascal por Vox en Granada, en este caso en concreto, ¿no? Hubo un rifirrafe ahí con grupos de extrema izquierda que bueno, pues de alguna forma lo que hacían era también violentar de forma muy muy muy cruda la presentación de una candidatura como es la de Vox, que ahora mismo es la tercera fuerza política a nivel nacional. Esto es un tema que hay que tener en cuenta, porque tampoco es baladí. Esto no es el Partido Comunista, no es Podemos, no es tampoco Junts, no es, bueno, puede gustarnos o no que Vox sea la tercera fuerza política a nivel nacional, pero lo que sí asistimos ayer en Granada fue a una violentación muy muy muy contundente y que puede marcar también una agenda de lo que puede ser la agenda política en general de elecciones municipales y autonómicas en España de cara al medio plazo, al corto plazo o al medio plazo. Tenemos las autonómicas en Andalucía que ya van a ser próximas. Esto que ocurrió ayer en Granada se puede volver a producir y esto nos coloca a todos también en una tesitura replanteamiento, ¿no? Si tenemos que ser tolerantes y respetuosos con todas las fuerzas que se presentan a nivel nacional en el espectro político, ¿no? Cuando se habla de Estado de las autonomías, cuando se habla también de Estado de Derecho, cuando se habla también, y Pedro Sánchez lo ha hecho también, en China lo ha dicho, ¿no? Que España y China están en un lado positivo de la historia, en el lado bueno de la historia. Hay unas diferencias importantes entre China, Corea del Norte, Cuba o Venezuela respecto de España o una tradición de democracia parlamentaria que nos coloca a todos en la duda de si realmente estamos en el lado bueno de la historia. Por mucho que lo diga Pedro Sánchez, la premisa fundamental es el respeto no solamente a las minorías, a la parte de enfrente tuyo, de lo que tú crees que es tu tu contrincante y tu oponente político. Esa es la parte fundamental, y eso es algo en lo que las democracias parlamentarias occidentales, europeas, en lo que es el sistema de partidos políticos, cree en esa libertad plural en la que se instala, ¿no? España no tiene tampoco una enorme tradición política y parlamentaria, eso es cierto. Hemos pasado de una serie de dictaduras e incluso de monarquías absolutas a unos sistemas que intentan transicionar poco a poco, y esto ocurrió con el trienio liberal, con la Primera República, con la Segunda, que no lo consiguió, y lo estamos intentando ahora. Pero es verdad que sí en el resto de Europa ha habido unas intenciones mucho más claras de respeto a las diferencias y una pluralidad, un respeto a la pluralidad política, que hace pues que tengamos unas referencias importantes, y eso no lo podemos perder. Ese estado liberal de las cosas es el que nos debe conducir a un escenario mejor. No es el escenario totalitario, no es el escenario de los totalitarismos, en el que, por cierto, algunas democracias parlamentarias también se inspiran ahora. Esto lo podemos departir ahora con nuestros invitados de hoy, ¿no? Porque si hay una parte de las democracias parlamentarias, de los sistemas políticos occidentales, que tienen una cierta tentación al autoritarismo, a los sistemas políticos que se inspiran en sistemas totalitarios, que han demostrado de alguna forma que son más eficientes en el control de la ciudadanía, en el control de su estado de derecho, y son mucho más eficientes a la hora de ejercer esas políticas. Tenemos que huir de esas tentaciones, y eso debería ser lo que nos inspire, lo que nos debería hacer también la reflexión de cara a las a las siguientes etapas del ciclo histórico en el que estamos, que es un ciclo bastante complicado. Vamos adelante con nuestros invitados de hoy. Son las 9, casi y cuarto de la noche, 8:15 en las Islas Canarias. De arriba abajo tenemos don Jesús de la Cruz, que le tengo aquí en los estudios. Don Jesús, muy buenas noches.
2: Muchas gracias por esta invitación, y sinceramente el lado bueno de la historia no es el lado bueno de la historia del Partido Comunista Chino, sino del sistema de la República China, que es Taiwán, que es el legítimo régimen frente al régimen usurpador del Partido Comunista. Y hay que decirlo abiertamente, y que Sánchez se equivoca en este caso en aceptar justamente la política a puerta cerrada de una sola China. Una sola China, pero sí democrática, y el Partido Comunista Chino fuera, es lo que tiene que existir.
1: Sí, bueno, fantástico, Jesús, lo que tú has enfocado. Leopoldo Bernabéu, muy buenas noches, amigo.
3: ¿Qué tal? Muy buenas noches, José Luis, Jesús, Carlos. Jesús, desengáñate. El lado bueno o el lado malo de la historia lo podemos defender lo que tú quieras, y de hecho para eso estamos. Pero que Sánchez se equivoca,
2: hombre,
3: desengáñate, Sánchez no se equivoca. Sánchez sabe perfectamente lo que hace y por qué lo hace. Y no es precisamente por los intereses de todos los españoles, sino por los suyos propios. Por lo tanto, equivocarse, lo que se dice equivocarse, no se equivoca. Sabe muy bien dónde va.
1: Sí. Bueno, pues tenemos la versión también del profesor don Carlos Uriarte, experto en derecho constitucional, y que también tiene además también una experiencia importantísima, don Carlos, en Asia Central, un conocimiento profundo acerca de lo que allí está ocurriendo y que nos puede marcar una hoja de ruta, ¿no? Porque una cosa es cómo vemos a los orientales desde aquí, y otra cosa muy distinta, don Carlos, es cómo realmente son, ¿no? No se le escucha, don Carlos. No. Bueno, pues tenemos un problema con Carlos. Ahora le recuperamos. Jesús, a mí me parece que hay un tema que es clave también, que es la forma en la que China percibe a España como un aliado importante, un aliado, bueno, ahí, y es la portada hoy, ¿no?, de nuestro estado de alarma. Un aliado excepcional, ¿no?, una excepcional entre comillas, ¿no?, pero que sería ese aliado preferente que China quiere tener con esas democracias occidentales, con la OTAN, etcétera, que le ha dado un juego muy importante en ese contexto de ideas, ¿no? Y ahí tenemos una situación de la que va a ser difícil ya salir de cara al futuro, ¿no?
2: Sí, de hecho, el aliado estratégico que quiere China, que quiere que sea España, también debe a sus propios intereses empresariales, a sus propios intereses de inteligencia. Un ejemplo de ello son los contratos públicos de Huawei, empresa que está controlada por miembros del Partido Comunista Chino, miembros del Politburó y miembros del aparato de represión del partido del gobierno chino, del régimen chino. Entonces, estos contratos justamente le están dando una puerta, una posibilidad de acceder a sistemas de defensa, sistemas de inteligencia y a sistemas de escucha, por ejemplo, de la justicia española y demás. Y son contratos públicos y se han advertido desde la propia Unión Europea, desde los propios Estados Unidos, de que esto es un error y demás, y esto nos compromete justamente. Una alianza con China es un error en el sentido de que no podemos aliarnos con un régimen atroz. Podemos tener relaciones comerciales, eso nunca lo niego, eso al revés, yo considero que el libre comercio es bueno, es positivo, pero siempre marcando esa distancia política y demás y siendo inteligente y acercándonos a la verdadera república, que es la República China, y a su industria de silicio, que es clave justamente para los intereses del mundo libre. Pero tenemos que empezar a tener una política en este sentido más alineada con el mundo libre y no tan alineada con los intereses, como bien ha dicho nuestro amigo Leopoldo, del autócrata Sánchez y demás. De hecho, por cierto, la Unión Europea ha advertido de que existe posibilidades de que la inteligencia china tenga capacidades de provocar apagones en Europa. ¡Ojo con eso! Y Sánchez está por allí. A ver si le va a dar una clave de por qué hubo un apagón en España, no sé. Pero fuera de coña y demás, esto es una muestra de cómo China en verdad nos ve como una competencia la propia Unión Europea y nos quiere utilizar de caballo de Troya. Es decir, quiere convertir a Pedro Sánchez en el Orban del sur de Europa.
1: Bueno, pues esa es la versión de Jesús de la Cruz, Leopoldo. Lo cierto es que ahora mismo España es un aliado preferente, que duda cabe, de China frente al... Bueno, y también seguramente un punto de debilidad, ¿no?, que se está aprovechando. Tampoco a lo mejor tenemos que apostar tanto por la OTAN y por Estados Unidos, ¿no? Pero yo digo que es un punto de debilidad de los aliados occidentales, Unión Europea, la OTAN, etcétera, respecto de lo que quiere China en un momento también en el que tanto Naciones Unidas como el Consejo de Seguridad de las propias Naciones Unidas tampoco han tenido un gran papel, ¿no? Y China está buscando aliados próximos, de proximidad, en los cuales a lo mejor seguramente España pues es uno de los puntales, ¿no?
3: Bueno, obviamente, José Luis, es un placer hablar de China, a pesar de que no soy una persona que controle la geopolítica, y menos con un profesional como tú, que lo controla perfectamente, precisamente todo el ámbito asiático. Pero yo te voy a hablar desde un punto de vista periodístico. Ni soy historiador, ni soy profesor, soy periodista. Y obviamente, desde el punto de vista periodístico, yo tengo un análisis muy claro. Tú dices, China ve en España un aliado estratégico. Y a mí me entra la risa. Lo que pasa es que como estamos en un programa público, no me puedo empezar a reír porque la gente puede empezar a pensar que es que se me ha ido la cabeza, ¿no? Pero de verdad que por dentro me entra la risa, pero la risa floja. Nosotros para China somos absolutamente... Es que no sé si llegamos a ser un grano en el culo. O sea, es que no sé si llegamos a eso. Lo que quiero es que veamos otra serie de detalles que, bajo mi punto de vista, son muy evidentes. Es decir, ¿os habéis fijado en el momento en que Sánchez viaja a China? ¡Qué casualidad! Viaja a China precisamente en el momento en que, desde el punto de vista político español, su mujer queda plurimputada por 4 delitos. Y además os voy a decir una cosa, un juez que le tiene solicitado el pasaporte. Es decir, ninguno de los que estamos en este programa podríamos haber viajado a China si un juez nos solicita el pasaporte. Pero como estamos en manos de un autócrata, no solamente la señora Gómez no entrega el pasaporte, sino que además se va a China de viaje delante de todos los españoles, para que luego incluso todavía vendrá algún ministro socialista a decirnos que la justicia es igual para todos. Perdóname que me ría, la justicia no es igual para todos, pero desde el punto de vista internacional, he dicho desde el punto de vista nacional, ahora internacional, qué casualidad, se marcha a China justamente para que el viaje concluya 48 horas antes de que todo el rojerío comunista mundial, lo poco que queda, se reúna en Barcelona, se reúna en España. Es decir, estamos hablando de justo, que Sánchez, sí, no olvidarlo, justo, no olvidarlo, Sánchez no da puntada sin hilo. Es lo que le he dicho antes a Jesús. Es decir, eso de que aquí no hay que ver nada desde el punto de vista geopolítico, desde el punto de vista de los intereses nacionales, porque todo eso Pedro Sánchez lo superó hace mucho tiempo. Pedro Sánchez no hace absolutamente nada que no sea mirando sus intereses, mirando el cortoplacismo, mirando cómo aguantar un día más en la Moncloa, independientemente de que estemos cumpliendo una fase importante, y es que llevamos 3 años sin presupuestos, lo cual viene a, una vez más, saltarse la Constitución, pero precisamente la tercera fuerza del Estado, que es la presidenta del Congreso de los Diputados, que es la que tiene que llamar al orden al gobierno que no presenta los presupuestos, resulta que es la señora que ayer supimos que 65 WhatsApps le unen con el caso Koldo. Por cierto, una serie de conversaciones que este que os habla, Leopoldo Bernabéu, conoció en persona, con Koldo sentado al lado contándome absolutamente todo lo que había hablado con Francina Armengol. Hace tiempo que lo sé, pero bueno, eso no viene a cuento. Os voy a contar alguna cosa más. China. China no percibe en España, con perdón, y en mi opinión, que puedo estar equivocado, pero lo dudo, lo dudo. China en España no percibe absolutamente nada. China en España lo único que percibe en este momento es una oportunidad para crecer en Europa, es decir, meter su veneno a través de España en Europa, alentar el odio contra los Estados Unidos. ¿Qué mejor aliado en Europa que España, que encima va contra los Estados Unidos? O sea, ahora los españoles somos los antitrampistas. Y además, Sánchez, no olvidar este detalle tampoco porque es muy importante, agotada la dictadura venezolana, es decir, ya no podemos rascar más de Venezuela, ya no podemos, pues ahora el gran lobista Rodríguez Zapatero, del que en breve aparecerá un libro firmado por Isaac Blasco en el que averiguaremos cosas muy graves, porque la CIA norteamericana está a punto de imputarle y posiblemente de solicitar una orden de extradición, y eso no tardaremos mucho tiempo en verlo. El gran lobista Rodríguez Zapatero, como ahora ya no tiene para rascar en Venezuela, ¿ahora dónde hay que rascar? En China. Por lo tanto, eso de que nosotros somos algo importante para China, a mí me lo vais a permitir, pero realmente no me lo creo. Y obviamente, cuando hablemos de China, que es un país que felicita a España, como felicita a España a Irán, como felicita a España Hezbollah, como felicita a España Hamás. En cambio, no precisamente China es un país, como bien ha dicho Jesús, que defienda los derechos humanos. Es decir, en este momento los españoles somos el hazmerreír del mundo, porque estamos en manos de una persona desequilibrada que sabe que el día que salga del poder, al día siguiente va a un banquillo de los acusados y muy posiblemente en poco tiempo a la cárcel y por bastante tiempo, no tiene salida. Ahora mismo es como la ballena herida, que sabemos cuando una ballena está herida, los últimos coletazos son los más terribles. Y eso es lo que está pasando en la vida de Pedro Sánchez. No, es mi opinión, por supuesto, pero yo creo que el análisis no es descabellado. Nosotros no somos nada para China, nada. No hay más que ver cómo nos recibe el presidente chino. Fijaros la diferencia como cuando recibe, por ejemplo, a Macron, o como cuando recibe a otro líder europeo, con un despliegue y una serie de banderas, ejércitos, etcétera. A este muchacho lo recibe en una sala para quedar bien y para hacerse la foto y para que este se vaya crecido. Por cierto, Isaac Blasco, subdirector de Voz Populi, al que entrevisté ayer en mi programa, me dijo: Leopoldo, en esta ocasión, cuarto viaje en 4 años, es mucho viaje en muy poco tiempo, ¿eh? 4 viajes en 4 años al mismo estado. Todavía los españoles no sabemos absolutamente nada concreto, me refiero concreto, de las gestiones de Pedro Sánchez en China en favor de los intereses españoles. No sabemos nada, nada más sabemos que ha ido, que se ha fotografiado, que ha ido a muchos sitios, jijiji, jajaja, bla, bla, bla, pero resultados económicos para España, ahí tenéis la balanza económica, José Luis, y de eso sabes tú más que yo. La balanza económica con China no solamente no ha mejorado, sino bueno, que pasa, si ha mejorado para alguien es precisamente para ellos.
1: Eso pasa, Leopoldo, con casi todos los países, que es 1 a 10, o sea, la balanza comercial nunca tiene equilibrio con China, siempre vende más que compra, y eso es una realidad. Profesor don Carlos Uriarte, buenas noches. Lo cierto es que ahora mismo sí parece que España es un aliado de la OTAN y de la Unión Europea, que es percibido por China como una parte de la debilidad del sistema, ¿no? Y puede que ahí esté abusando y buscando ese aliado débil de la Alianza Atlántica, de la Alianza Occidental, para buscar ese flanco de debilidad que le permita llegar mejor, ¿no? Porque de hecho es algo que nos consta, que España está percibida por China y por incluso por algunos aliados de la OTAN, ¿no? Como puede ser Turquía, etcétera, en su estrategia con lo que ha pasado en, por ejemplo, en Irán, ¿no? En la guerra de Irán, el Golfo Pérsico, como un flanco de debilidad de la OTAN, bueno, que puede ser aprovechado con China, puede que China esté abusando, ¿no? Literalmente de esa debilidad que demuestra España.
4: Pues evidentemente tenemos un gobierno débil, un presidente del gobierno encausada todo su entorno familiar y de su máxima confianza con distintos causas judiciales y muy débil, como bien decíais, que no ha aprobado los presupuestos en el Congreso de los Diputados en los 3 últimos años, y que como a nivel de gestión y a nivel de política interna está, digámoslo, gestionando fatal, pues se está intentando, digámoslo, posicionarse como un estadista a nivel internacional y centrar todo lo que hace en el campo de las relaciones internacionales. Pero claro, con su propia idea, con su propia ideología radical, y sin consensuarlo con ningún partido político y sin dar ningún tipo de explicación en el Parlamento. Es decir, hace lo que quiere en materia de política exterior. El viaje a China, como bien habéis dicho, un cuarto viaje en cuatro años, pues sí, pues es mucho viaje, ¿no? Mucho viaje sobre todo para que después la balanza comercial española siga siendo de 8.000 euros a favor de España y 50,000 euros a favor de China, millones de euros a favor de China. Es decir, que la diferencia es enorme. Yo he estado viendo algunos de los asuntos que se han acordado y demás, y aparte de lo de las fotos, y son cosas un poco de pecata minuta, ¿no? Es decir, por ejemplo, se han comprometido los chinos a comprar más pistacho y productos del porcino. Es decir, el presidente del gobierno se tiene que ir a China para ver si los chinos nos compran más pistachos. Es decir, que la cosa está muy bien, que los pistachos son importantes en algunas comunidades autónomas, ¿no? Y yo tengo gente, conozco gente que se está haciendo de oro con la venta del pistacho, porque ahora es muchísimo mejor plantar pistacho que tener olivas o
1: una mina de oro, ¿no?
4: Sí, pero vamos, es decir, si se tiene que ir allí para conseguir que los chinos nos compren más pistachos o que nos compren más chorizo y jamón serrano, me parece que es un disparate. Luego también han firmado un acuerdo de cooperación a nivel educativo y de crear campus conjuntos. Yo no me veo ahora mismo a universidades españolas que tengan la capacidad de montar una universidad en China y con capital chino integrado y que sea un campus conjunto. Más bien veo que a lo mejor los chinos en algún momento intenten crear alguna universidad aquí en España. Bueno, pero no al contrario. Sí, los americanos sí que van creando universidades americanas por el mundo, pero a los españoles, que yo sepa, no hemos abierto ninguna universidad fuera de salvo algún grupo educativo que tenga que ver con la iglesia o que es un poco por tema histórico y por tema ya de relaciones con América Latina y demás. En el resto, yo no veo ese potencial claro. Lo que sí que está buscando España es sobre todo estudiantes, ¿no? Estudiantes que vengan a estudiar a España, y ahí a lo mejor los chinos, pues puede ser un mercado de nuevos estudiantes. Pero claro, es meter a gente que después a lo mejor pues conoce nuestro país, conoce nuestra cultura, está muy bien, pero que después tampoco se va a quedar aquí, y que si se quedan algunos aquí, pues serán controlados por el Partido Comunista, ¿no? Sí. Chino. Entonces también es un peligro. Y luego decían de crear como una especie de grupo estructurado de colaboración diplomática para que, digámoslo, que se alce, digámoslo, de una manera más organizada todo lo que son las conversaciones a nivel diplomático entre España y China. Pero eso tampoco es que sea gran cosa, ¿no? Dicen que se han firmado 19 acuerdos y demás, pero de eso, de dinero, claramente, pues poco. Todo es colaboración, cooperación, que si colaboración en el tema de las tierras raras, como si los chinos nos las fuesen a regalar gratis, colaboración en el tema tecnológico y el tema de lo de las baterías, el coche eléctrico y demás. Pero claro, al final esto es que los chinos vengan aquí y monten una fábrica de baterías o de coches eléctricos y que se traigan a los trabajadores desde China, pagándoles poco, y trayendo a, como lo que ha ocurrido en Aragón, 5.000 trabajadores chinos, ¿no? Pagándoles pocos salarios porque les sale además más barato que si contrata a unos españoles de aquí, que les tiene que pagar más y a nivel de seguros sociales les sale más caro. Entonces es todo un despropósito. Si nosotros no somos capaces de poner nuestras propias condiciones, pues entonces inversiones así que crean inversión, pero simplemente lo que hacen es buscar un lugar para después seguir vendiendo sin generar un valor añadido y una riqueza y puestos de trabajo, para ese tipo de inversión, pues mejor que se quede en su casa, ¿no?
1: Claro. Oye, ¿dónde?
4: Y lo que tú también decías, José Luis, es que ellos lo que buscan es un poco precisamente dividir, ¿no? En esta lucha geopolítica que hay, pues evidentemente han visto que tenemos en España un gobierno muy frágil.
1: El flanco débil.
4: Y con ese gobierno, pues pueden jugar y nos pueden, digámoslo, ningunear y utilizar para intentar crear división y entrar a la Unión Europea a través de España, ¿no? Porque recordemos que tenemos un mercado interior y en el momento que se asientan empresas aquí o fábricas o industrias chinas, ya están dentro del mercado interior europeo. Entonces, aunque solamente entren en un país, y si nosotros les damos esa capacidad de entrada, pues bueno, como bien has dicho, pues ahora Sánchez se presenta como el gran amigo de Xi Jinping. Ahora este fin de semana, hoy, ha estado con Lula, mañana va a estar también con el presidente de Sudáfrica, con la presidenta de México, y es con el presidente de Colombia, con el gran progresismo mundial, que es en lo que se ha transformado, en intentar de ser el presidente de esa internacional socialista que gobierna en cuatro países, pero que entre ellos pues intentan apoyarse y bueno, pues ya estamos viendo los negocios y de Venezuela y demás. Entonces yo creo que también de todo detrás de esto después podemos ver también intereses a nivel personal, ¿no? Porque Sánchez, cuando deje de trabajar como presidente del gobierno, muy probablemente se vaya a China a una cátedra o manda a Begoña que dé clases allí como sea o tal, porque en España es que
1: les
4: no van
1: encanta,
4: a tener donde dar clases.
1: Les encanta, de hecho la han investido doctor honoris causa en China a Pedro Sánchez, ¿no? Les encanta esto. Pero sí. yo creo, Jesús, Carlos y Leopoldo, que además también probablemente China está aprovechando la ventaja de esa diferencia o de esa distancia que España ha tomado con el gobierno de Pedro Sánchez hacia el resto de los aliados, ¿no? Jesús, yo creo que hay una ventaja ahí con la que está jugando China respecto de España, que no la tiene Bélgica, Francia, Alemania, ningún país europeo, ¿no? Seguramente es porque probablemente Pedro Sánchez es el farolillo rojo de las socialdemocracias europeas, solo queda ese. Ejerce la jefatura de la internacional socialista a nivel mundial, algo que ha sido denunciado además incluso por el PRI, ¿no? Ha habido algunos partidos socialdemócratas que han denunciado esto por la compra de esa jefatura en la internacional socialista. Pero bueno, yo creo que China está jugando con esa ventaja de que España es probablemente una excepción, ¿no?
5: De hecho, lo de la Internacional Socialista, antes que saltase la noticia, creo que lo comenté aquí, cómo se compraba las presidencias de la Internacional Socialista y cómo se manejaban los dineros públicos. De hecho, el gobierno del Partido Comunista Chino, una de las maneras de hacer diplomacia es ofrecer un acuerdo comercial a las élites locales, y el acuerdo comercial viene con el 50 al 60% de dinero juntado a las élites locales y demás. Así que habría que preguntarse si Pedro Sánchez no posiblemente no ha recibido dinero chino de juntamiento para firmar ciertos acuerdos. De hecho, el acuerdo de cooperación universitaria que ha firmado con China me recuerda mucho al mismo acuerdo de cooperación que firmó Orbán en 2016 y que nació la Universidad Fudan en Budapest, con gran oposición tanto de la derecha como de la izquierda húngara, tanto un lado como otro, porque decían que era una manera de introducirse en las mentes y en los corazones de los húngaros y demás. Entonces los acuerdos que han firmado Sánchez y demás intentan introducirse en las mentes y los corazones de los españoles para justamente lo que tú has dicho, debilitarnos a largo plazo, porque China, hay alguna cosa que no ha cambiado en China nada. Da igual el Partido Comunista, que sea el antiguo imperio chino, el confucianismo no juega con la política de mañana, como por ejemplo Pedro Sánchez. Juega con 20, 30, 40, 50 años vista, con el pensamiento a largo plazo, para ver cómo podemos ganar la partida a largo plazo y cómo de aquí a 100, a 60 años podemos ser la primera superpotencia mundial, cómo podemos debilitar al mundo libre, cómo podemos debilitar a la OTAN desde el interior, cómo podemos hacernos con un aliado excepcional que controla uno de los estrechos, donde entra gran parte del comercio mundial, que es el estrecho de Gibraltar.
1: Y sale también.
5: Correcto.
1: Por Suez sale también.
5: Entonces, todas estas cosas lo barajan y demás en el gran juego y demás. Pero por eso yo tengo una firme oposición a llegar a acuerdos con esta cárcel de identidades, con esta cárcel de naciones como China, como el imperio comunista chino, y abogar justamente porque haya un proceso de democratización. Pero para llegar a eso tendremos que tener líderes fuertes y sobre todo valientes y demás, que desgraciadamente Pedro Sánchez, por intereses personales o por intereses del día de mañana, o sea, una plaza, quién sabe, ¿no? Un camión, una cátedra allí en China, quién sabe, y vivir a cuerpo de rey, también puede ser. Pero en cualquier caso, están hipotecando el futuro de España y de los españoles. Y entonces, porque a fin de al cabo, nosotros sí estamos en el mundo libre, en la Unión Europea, en el bloque atlántico, con los Estados Unidos, porque Sánchez dice, no, es que hay que ser anti-Trump. Digo, pero es que después de Trump va a estar 3 años y después entrará otro presidente con otra política exterior totalmente diferente, con otra visión totalmente diferente. Que, por cierto, desde aquí lo digo, ¿quién va a ser el próximo presidente de los Estados Unidos? Va a ser el hispano Marco Rubio.
6: Marco Rubio.
5: Ese yo creo que va a ser el próximo presidente de los Estados Unidos.
6: Si es republicano, si es demócrata,
5: demócrata ya habría que ver, porque no hay figuras importantes en los Estados Unidos.
6: Bueno, de momento, ¿no?
5: Hay tiempo.
6: Hay que ver. Leopoldo, tu opinión al respecto de lo que ha comentado Jesús de la Cruz y el profesor Carlos Uriarte.
3: Pues mira, empezando un poco por el final, decir a Jesús que a mí me encantaría que el próximo presidente norteamericano fuera Marco Rubio, pero lamentablemente el sucesor de Donald Trump es J.T. Vance, que es el vicepresidente, y por lo tanto Marco Rubio tendría que esperar como mínimo otra legislatura más.
5: No tiene por qué.
3: Por lógica. Pero en cualquier caso, por centrarme un poco en el debate, lo que estamos hablando, me ha encantado lo que ha dicho el profesor Carlos Uriarte, ¿no? Porque decía que el mayor acuerdo al que se ha llegado, perdonad que me ría, el mayor acuerdo al que se ha llegado entre España y China era la compra de pistachos, ¿no? Claro, a mí pistacho me suena igual a mamarracho, y entonces de alguna manera lo empiezo a entender. Y luego resulta que la otra gran compra es el incremento de compra de cerdo, de chorizos. Se explica solo, no hace falta que le ponga ninguna comparativa. Es decir, si nos van a comprar más cerdo y más chorizos y más pistacho que rima con mamarracho, señores, vamos a ser, en mi opinión, vamos a intentar ser un poco más serios, más constructivos, y hacer que esta tertulia, a quien le llegue, pues que vea que le estamos diciendo la verdad, aunque no vayamos a ningún lado, ¿no? Pedro Sánchez se ha ido a China de vacaciones pagadas con el dinero de todos los españoles. Se fue el sábado y ha vuelto el miércoles, cuando Xi Jinping, presidente chino, le ha recibido el martes por la mañana durante, no sé si han sido 20 minutos o media hora. O sea, se ha pegado 5 días en China, precisamente cuando su mujer ha sido, repito, plurimputada, cuando la presidenta del Congreso ha salido en un informe de la UCO los audios que la vinculan de una manera absolutamente extrema, y que en una democracia sensata ya habría presentado su dimisión, porque se ve con claridad sus vínculos con una trama presuntamente corrupta que está siendo juzgada en el Supremo, y se ha ido en el momento en el que España ha convalidado por decreto, sin debate en el Congreso de los Diputados, una regularización de inmigrantes por encima del millón de inmigrantes. ¿Quiere eso decir que Leopoldo Bernabéu está en contra de la regularización de inmigrantes? No, yo creo que la regularización es justa si se hace en los términos que se ha de hacer, porque hay muchísima gente que lleva en España muchísimos años trabajando y tiene todo el derecho del mundo a tener sus papeles. Y además os voy a decir una cosa con toda la claridad. Yo vivo en Benidorm. En Benidorm, si no fuera por la inmigración, tendríamos el 75% de los hoteles y de los restaurantes cerrados. Es así. Y exacto, el campo en España sí. No funcionaría. Pero una cosa es regularizar inmigrantes y otra cosa es hacerlo por la puerta de atrás, sin debate, de una manera absolutamente ideológica. Y además, como lo hace todo Pedro Sánchez, no nos engañemos, este es el mensaje que hay que darle a los que nos escuchan. Ha regularizado inmigrantes de una manera que el mensaje por detrás es, oye, que soy yo el que os regulariza, ¿eh? Que los de los otros partidos no quieren. Entonces, cuando podáis votar, que será en breve, saber a quién vais a tener que votar. O sea, se está aprovechando de la necesidad de esas personas que obviamente luego, lógicamente, se van a sentir en la mayoría de los casos en deuda con la decisión que se ha tomado por parte de este hombre. Y quiero hacer un matiz y luego continúo. Habéis hablado de el progresismo. El progresismo, que es lo que ha venido a España y se ha juntado en Barcelona. Yo estoy cansado, cansadísimo, de que a esta gentuza la tengamos que llamar progresistas, lo que quiere decir que los demás somos antiprogresistas. O sea, pues mirad lo que os voy a decir a los cuatro. Yo soy un tío progresista, porque yo todos los días cuando me levanto de la cama intento progresar. O sea, hago cosas para progresar. Entonces, ¿qué soy, un conservador si no soy un progresista? Vamos a dejarnos de terminología y vamos a dejar de hacerles el caldo a esta gentuza del relato, que es todo relato. Para mí, progresistas no son estos tíos. Estos tíos, en cualquier caso, y volviendo un poco al paralelismo anterior, casi podrían ser más conservadores que otros, porque lo que quieren es conservar su sueldo, conservar sus prebendas y conservarlo todo a costa de lo que sea. O sea, dicho eso, José Luis, voy terminando. Realmente estamos hablando de un viaje a China que, como bien hemos dicho los que estamos participando en esta tertulia, que sepamos, con datos, no le ha aportado absolutamente nada al ciudadano español, a la economía, iba a decir depauperada, pues sí, a la economía destrozada de los españoles. ¿Sabéis una cosa? Yo no he oído a Pedro Sánchez en resolver ningún tipo de problemas con la vivienda. Lo que sí que le he oído en los últimos 3 o 4 años es que cada vez que ha dicho que iba a construir 50.000, 130.000, 180.000, que ahora iba a sacar una empresa pública de vivienda. Ayer mismo estuvieron aquí en la Comunidad Valenciana presentando el proyecto este, Casa 47, a los municipios afectados por la Dana, intentando convencer a los alcaldes de esos municipios que se tenían que olvidar del plan Vive que ha puesto la Comunidad Valenciana en marcha y adherirse a Casa 47, que no es más que otra mentira y otro proyecto fantasma, cuando yo, que no tengo por qué defender a nadie, porque no me caso con nadie, la realidad es que el plan Vive de la Comunidad Valenciana, del gobierno valenciano, en menos de 3 años ha puesto en marcha 5.000 viviendas públicas, de las cuales la mayoría están prácticamente terminadas.
6: Total.
3: Dijeron que iban a construir 10.000. Bueno, de momento llevan 5.000. Pero ¿sabéis cuántas viviendas construyó el gobierno de Ximo Puig y Compromís en 8 años? A ver si lo acertáis. Cero.
6: Que me lo comentabas, cero, ¿eh? Me lo comentabas esta mañana. Cero, sí.
3: Claro, claro. Es que hay, es una cantidad de demagogia lo que tiene este gobierno. Vivienda, regularización migratoria, obviamente, con un interés partidista absoluto, sin normas, sin debate, todo por decreto. Un pulso presupuestario permanente que en un país democrático normal, José Luis, ya no podrían estar en el gobierno. Llevan 3 años incumpliendo la Constitución. Estamos sin presupuestos. Eso sí, aquí nadie habla nada más que del relato social. Relato social, pero eso, relato. Porque los resultados, ¿cuáles son? Salir a la calle y preguntar. Cada vez es más difícil hacer la compra en el supermercado. Cada vez es más difícil. Yo ayer en mi editorial de mi programa de radio gastaba una broma. Digo, nos va a venir a todos fenomenal para adelgazar. Pero por obligación, porque es que no vamos a poder llegar a comprar ya comida. No vamos a poder llegar a poner...
6: Impositivo ni siquiera legal, es impositivo monetario. Es la falta de la pasta.
3: Y vamos a ponernos en plena forma, porque no vamos a poder poner gasolina al coche, vamos a tener que ir andando a los sitios. O sea, la subida brutal de los combustibles, que por cierto, sabéis que hoy, con el acuerdo, con la apertura del estrecho de Hormuz, que se ha decretado esta tarde por parte del gobierno iraní, de momento, y eso es noticia que ya podéis leer en todos los medios, el precio del combustible ya se ha desplomado un 10%, ya. ¿Vosotros creéis que mañana, cuando vayamos a poner gasolina al surtidor, la gasolina habrá bajado un 10%?
6: No, hombre,
3: yo os digo que no. Es decir, estamos sujetos a que nos estén constantemente, bueno, volviendo locos. Somos el país, dicen que somos el país que más crece. Os voy a dar un dato a todos.
7: Futuros.
3: Cierto, somos el país que más crece de la Unión Europea, pero ¿sabéis por qué? Única y exclusivamente porque hay una industria que funciona como un tiro. Una, se llama turismo, que el año pasado trajo 100 millones de personas a España que gastaron más de 250.000 millones de euros. ¿Sabéis cuánto caso le hace este gobierno al turismo? A ver si alguno de los tres es capaz de decirme el nombre del ministro de turismo. Ni puñetero caso. Ni puñetero caso. En cambio, no hacen más que hablar de subir las ecotasas, de subir los precios, de... O sea, hay una
1: bueno,
3: política
1: en
3: cero
1: eso,
3: a favor
1: en eso,
3: del turista.
1: En eso, Carlos Uriarte, en la balanza de pagos china, España no tiene una recepción de turistas chinos importante. Ha crecido muchísimo, se ha multiplicado por 10 la afluencia de turismo español hacia China, pero no tenemos la recíproca, ¿no? O sea que, bueno, por poner un punto caliente sobre el tema de reciprocidad con China, ahora mismo no eso no existe, ¿no?
4: Bueno, lo que han hecho los chinos, lo que ha hecho China ha sido permitir ahora que se viaje a China sin visado, ¿no? Para un periodo máximo de 3 meses, ¿no? Y eso, pues evidentemente va a beneficiar la visita de los españoles a China,

0: Madrid tampoco ves tantos turistas chinos, es decir, o vaya donde vayas, tampoco hay tanto turista chino. Evidentemente los hay, pero para lo grande que es el país, deberían de ser muchísimos más. De hecho, hay muchísimos más turistas que vienen de Estados Unidos que de China, por poner un ejemplo, ¿no? Entonces, bueno, yo no sé cuál es la razón, porque en principio sí que es cierto que en China empieza a haber una clase media y que ha habido el Partido Comunista, una de las cosas chino, una de las cosas buenas que sí que ha hecho, y eso es real, es sacar a gente de la pobreza, ¿no? Pero eso después no se está tampoco reflejando en esos, digámoslo, turistas chinos que viajan a España o esos ciudadanos chinos que viajan a España, pero sin ser miembros, digámoslo, de la diáspora que vive de los 80.000 chinos o 100.000 chinos que viven en España, ¿no? Es decir, que evidentemente hay chinos, pero que viven en España. Y hay intercambio entre China y esos chinos, pues porque vienen sus paisanos, les vienen a visitar o ellos van a visitar a sus
1: Carlos,
0: paisanos. Pero
1: Carlos,
0: sí.
1: Carlos Uriarte, Jesús de la Cruz y Leopoldo Bernabéu, que nos quedan como 5, 6, 7 minutos de programa. Una pregunta que os quiero hacer, empezando por Jesús, que le tengo aquí, bueno, o al revés, vamos a empezar por Leopoldo, Carlos, y cierras tú, ya
2: Perfecto.
1: que estás aquí conmigo. Y yo te puedo cortar aquí, te puedo dar incluso un puñetazo si hace falta para cortar rápidamente. Aprovechando que está ahí Carlos Uriarte y Leopoldo Bernabéu, y tú estás aquí. ¿Pensáis que algún país europeo, voy a empezar por Carlos, que tiene mucho acceso ahí a opiniones de la Unión Europea, de gente que se mueve por el Parlamento Europeo, la Comisión Europea, etcétera, le tienen envidia a España por la posición privilegiada que mantiene con China? Porque la tiene, es indudable que la tiene. No sé si esto puede ser un activo o un pasivo, pero ¿pensáis que le tienen envidia? Empezando por Carlos. Carlos.
0: Yo pienso que no nos tienen envidia.
1: No nos tienen envidia.
0: Todo lo contrario, es decir, Alemania, por ejemplo, para que os deis un ejemplo rápido, Alemania tradicionalmente es el país que más inversiones y lazos, porque la industria alemana es muy dependiente de China, ¿no? La industria automovilística alemana y demás. Han estado cooperando muy intensamente hasta que ha llegado un momento en que ya no se fían de los chinos y han decidido poner, digámoslo, atención sobre el asunto, ¿no? Y ahora hablan de evitar riesgos, ¿no? Lo que se dice en inglés, el de-risking, ¿no? Otro ejemplo, Italia. Italia entró en un primer momento en la nueva ruta de la seda. Y cuando ganó Meloni las elecciones, salieron de ese programa porque les traía más problemas formar parte de ese grupo de la ruta y de la seda chino que beneficios reales que les producía Italia. Y entonces Italia dio marcha atrás y ahora nosotros estamos muchísimo más cerca de China que Italia, que Alemania. Y que incluso que en Francia, ¿no? Porque aunque también Macron siempre ha buscado comerciar con China, siempre es muy reacio y también es muy observador de defender el tema de lo de la autonomía estratégica para no caer en riesgos, ¿no? Entonces, yo creo que deben de ver la posición española como desleal. Y como no coordinada y como
1: Vamos a ver.
0: buscar nuestros propios intereses, es decir, que era lo que hacía Orbán en Hungría, que buscaba llevarse bien con Trump, con Putin, con Xi Jinping, y eso al final, si estás dentro de la Unión Europea y de la OTAN, pues no funciona, porque tienes otros socios y hay unas reglas del juego, ¿no? Y si no te gustan las reglas del juego, o te vas,

0: de la Unión Europea,
1: eso
0: no, o si no, al final lo que termina es que tu propio pueblo, como ha ocurrido con Orbán, le terminan echando, ¿sabes?
1: O de la OTAN.
0: ¿Qué es lo que ha ocurrido en Hungría? Que al final el pueblo húngaro ha elegido europeísmo y una política sensata y demás, y lo ha echado. Y eso es lo que yo creo que va a terminar ocurriendo en España, que al final los españoles vamos a decir, este señor nos está llevando al precipicio.
1: Vamos a ver, vamos a ver. En China, don Carlos, no va a pasar eso porque no se vota. O sea que tampoco, y en España se ha votado y tampoco ha pasado eso. O sea que bueno, ya podemos discutir de eso. Don Leopoldo.
2: Sí, bueno, yo cuando dices envidia, obviamente estoy totalmente de acuerdo con Carlos Uriarte. No solamente no nos tiene envidia ningún país europeo sensato, sino que es todo lo contrario. Yo creo que más bien nos miran cada vez con más desconfianza. Piensa que los países europeos saben que mientras el señor Sánchez va diciendo que la economía va como un cohete, engaña a los ciudadanos españoles, que se dejan engañar, pero a los líderes europeos no los engaña, porque saben perfectamente en Bruselas que España tiene un endeudamiento absolutamente récord, cerca más de los 2 billones con B que del millón y medio, Y todo eso con una recaudación fiscal que es de récord. La gente se pregunta, oiga, si cada vez recauda más, ¿cómo es posible que cada vez deba más? Y os voy a dar un dato que es lo que realmente nos debe de poner los pelos de punta. ¿Vosotros sabéis que en el año 2025 se han solicitado en España 114.000 millones de euros en créditos al consumo? ¿Sabéis lo que son créditos al consumo? Es lo que la gente saca para poder tirar en el día a día. El día a día. 114.000 millones de euros. Récord histórico. Por lo tanto, José Luis, termino. Mientras en política exterior nos felicita China, Irán, Hezbollah y Hamas, la imagen de España está por el suelo. Hoy tenemos un cónclave aquí de extrema izquierda y por otro lado tenemos a la Premio Nobel de la Paz, María Corina Machado, en Madrid, que es una mujer apátrida porque no puede volver a su patria, y aquí en España no la ha recibido ningún miembro del gobierno, mientras sí la han recibido en Europa.
1: Bueno, perdona, Leopoldo, sí te voy a contar que en mi pueblo, y yo no he hecho nada para que en mi pueblo le den una medalla y un reconocimiento, se lo van a dar en Galapagar. Ahí sí va a estar Corina Machado. Creo que es mañana, ¿no? Cuando va a estar. Sí va a estar. Pero claro, en un pueblo en España que la han acogido. En fin, lo comentaremos el lunes eso. La desgracia también de la oposición venezolana con lo que está ocurriendo. Y bueno, menos mal que en España por lo menos tienen un nombre, porque seguramente si vas a Finlandia nadie sabe quién es Corina Machado. Jesús de la Cruz, para cerrar.
3: Sí, nuestros aliados no nos ven con envidia, nos ven con, como bien habéis dicho, con desconfianza, y de hecho nos comparan justamente como la Hungría de Orbán o la Serbia actual y demás, el quinto columnismo de los gobiernos autócratas, en este caso el chino. De hecho, hoy, por cierto, aparte de haber un mitin de extrema izquierda en Barcelona, hay básicamente una reunión importantísima de los líderes europeos, de Macron, Starmer, de Merz, de Meloni, en París, para hablar sobre cómo se va a afrontar la apertura del estrecho del Hormuz cuando ya esté abierto totalmente, y cómo Europa tiene que estar ahí asegurando el libre tránsito, como expone el derecho internacional. ¿Está Sánchez ahí? Ni está, ni se le espera. Ese es el liderazgo internacional de Sánchez. El liderazgo de estar con autócratas, con tiranos y con toda la asquerosidad del mundo y demás. De hecho, si estuviéramos en la Segunda Guerra Mundial, posiblemente Sánchez iría a hablar con Hitler, le prometería la paz, y también con Stalin, y le acabaría dando un abrazo y demás. Y acabaría convirtiéndose en el Chamberlain moderno y demás, desgraciadamente, bueno. El Chamberlain, por cierto, era conservador, es bastante irónico, pero bueno, en este caso
1: era conservador.
3: Sí, sí, pero bueno,
1: esas posiciones erróneas que uno opta, pues tenemos opciones.
3: Tenemos a Sánchez ahí, nuestro Chamberlain y el abrazador, el amigo de los autócratas del mundo y demás. Todo se ha dicho con la gran asesoría de nuestro gran amigo y expresidente del gobierno, José Luis Rodríguez Zapatero.
1: Que está por detrás siempre. Pues Jesús, gracias. Queridos don Carlos y don Leopoldo, que tengáis muy buen fin de semana. Aprovechéis, no gastéis mucho dinero. Sabéis que está subiendo la gasolina, el gas y todo, y eso hace que suba el tomate, andando, la patata.
2: Andando.
1: Hay que ir andando y en bicicleta. Bueno, yo sé que tú andas mucho, ¿eh? Leopoldo.
2: Si no hay ni para gasolina ni para comer.
1: Bueno, tú andabas
2: cuando al final le tenemos que dar las gracias a Pedro Sánchez.
1: Cuando la gasolina estaba barata también andabas tú, que yo te conozco a ti ya andando. O sea, que tú andas mucho. Don Carlos Uriarte, profesor, querido. Don Jesús, muchas gracias.
4: Muchas gracias.
1: Socio. Señores, nos vamos. El lunes estaremos otra vez de vuelta con ustedes aquí. Saben que les vamos a contar en directo lo que ocurre en España y en el mundo. Y eso, que no gasten mucho. Tengan un buen fin de semana y descansen.
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0: Incluso te paso una tercera cortinilla, David López, si la introduces, porque tenemos, bueno, pues igual que la doble sintonía que acaban de escuchar, tenemos dos invitados hoy en Informa en Femenino. Vamos a estar hasta las 4 menos 5. No sé si estaremos ya pendientes de que nos es, vamos, pendientes estamos, lo que no sé si ya tendremos en la escucha, porque me consta, y aquí tenemos que hablar de Noelia López en primer lugar, que es una de las invitadas de AMETA, de la Asociación de Mujeres Empresarias de Torrejón de Ardoz y de la Comunidad de Madrid, de María de la Peña, porque me ha dicho Cris, en cuanto empecéis, os voy a sintonizar de camino del coche, bueno, pues a los miles de compromisos que tiene María entre su jornada laboral en el día a día. Y hablamos de ella no solo por esa precisamente asociación a la que pertenece Noelia López con Moiras Mentor, que es AMETA, sino porque además es el contacto que también nos ha traído al segundo invitado de hoy, que es Iago Campos, que es el fundador de Solidaridad Sin Dinero y que nos va a contar parte de, bueno, las nuevas ideas que giran en torno precisamente a ese concepto que es la solidaridad, que a mí, y no es porque estéis aquí, pero es verdad que en el día a día me gusta mucho tratarlo y cada vez que puedo hablo con una fundación, hablo con una asociación y trato de que pues esa visión social y de compromiso con la causa que tenga que ser se pueda por lo menos dar voz, le podamos dar voz y luego ya que cada uno desde su conciencia y desde su medida haga lo correspondiente, lo que pueda, lo que quiera o lo que deba, en función de sus medidas. Así que lo primero de todo, María de la Peña, si nos estás escuchando, un beso enorme. Ojalá que tengas buen fin de semana de descanso porque te lo mereces. Y si tienes poquito, pues aprovéchalo. No te puedo decir otra cosa porque trabajas mucho en el día a día, igual que una servidora, que por eso van a ver los invitados, van a decir, de repente va o se va a trabar o se le va a ir la cabeza a Cristina Sol. Y es porque llevo entre otras cuestiones desde las 7 de la mañana, pero bueno, una que viene de casa ya llorada, es el día a día, pero también es la espontaneidad. Así que, María, un beso enorme, María de la Peña, Noelia López, Moiras Mentor, Yago Campos de Solidaridad Sin Dinero, bienvenidos a Informa en Femenino. Vais a estar conmigo y con todos los oyentes y los espectadores de Informa Radio, de ATV, de Estado de Alarma, de ATV.news y creo, bueno, más la parte internacional que está al principio, también, entre otros, con La Derecha Diario, entre otros medios. Bienvenidos a vuestra casa, os van a escuchar a partir de ahora y bien hallados, como se suele decir también, que ya os lo digo yo de paso. ¿Cómo estáis? Gracias por estar. Necesito dos indicaciones solo, que este es el directo y como no os lo había dicho antes, os lo digo ya. Cerquita del micro porque tiene muy poquita captación y, o sea, o bien os acercáis vosotros o bien el micro a vosotros y nada, y cero, iba a decir tocamientos, pero suena muy mal, al micrófono, a la base del micrófono, no tocar la base del micrófono.
1: Hola, Rocío.
0: Bienvenidos.
1: Bien hallados.
0: ¿Cómo estáis?
2: Un placer, fenomenal.
0: ¿Sí?
2: Sí, fenomenal, Cristina,
0: ¿No os
2: gracias.
0: conocíais?
1: No.
0: María, gracias por hacer esta. Vamos a tratar de hacer esta sinergia, esta conexión que yo creo que ha empezado bastante bien, porque, bueno, pues por lo que estábamos hablando un poquito antes de entrar al directo, los dos sois conocedores de esta realidad de que hay muchas personas, muchos, bueno, pues desde personas, desde causas, motivos vulnerables a los cuales hay que atender cuando se puede, en la medida de lo que se puede, y gracias a la profesionalidad, a la complicidad y sobre todo al buen trabajo de profesionales como vosotros, pues se pueden llevar a cabo. ¿Quién quiere empezar de los dos? Contando Moiras Mentor o Solidaridad Sin Dinero. Ve, te acaban de
1: Mentor.
0: lanzar directamente el micro, Noelia López.
2: Pues fenomenal. Pues lo prendo el
0: Venga,
2: micrófono.
0: recoge el testigo,
2: Pues
0: como
2: muy
0: digo yo
2: bien.
0: muchas veces. ¿Cómo estás?
2: Fenomenal, fenomenal. Estos días de calor de Madrid están viniendo muy bien. Estábamos deseando todos que llegara el buen tiempo.
0: Y salir
2: Y bien.
0: de la consultoría.
2: Efectivamente. Salir,
0: Ah.
2: salir, salir a ese solecito que nos sienta súper bien primaveral. Muy bien, la verdad que muy bien. Y
0: Cuéntanos un poquito.
2: Daros las gracias, ante todo,
0: sí,
2: a vosotros por la invitación, porque es un placer que a empresas como nosotros, que no somos tan grandes, nos den la oportunidad de compartir y de poder llegar a estas empresas que no son tan grandes, con las que nosotros conectamos y con las que nosotros nos sentimos cómodos haciendo consultoría, ¿no? Y la verdad que muy contenta. Dar también muchísimas gracias a mi equipo que está ahora. Por eso estoy aquí, porque el equipo está a full. Sí, gracias a Carla y a María y a Víctor, que nos acompañan cada día trabajando en el proyecto de consultoría y también en Campus Empresa, que es nuestro brazo formador en formación empresarial. Y pues nada más, la verdad que es muy contenta con los proyectos. Y no lo sé, cuéntame.
0: ¿Y a Meta?
2: Pues la verdad que a Meta, mira, le estaba contando al compañero ahora mismo, que nos acabamos de conocer, que estoy muy contenta porque al final la Meta es un lugar donde confluimos mujeres empresarias, incluso directivas de empresas.
0: Y hombres, no me dejes a los hombres.
2: También hombres.
0: Que van creciendo,
2: mayoritariamente,
0: poquito a
2: poco. Mayoritariamente sí. Mujeres, sí. Pero es verdad que cada vez tenemos más hombres. Mm. Al final hablamos el mismo idioma, que no se nos olvide. Y bueno, tener un espacio donde tenga cabida todo tipo de conversación, todo tipo de empresa, que realmente un espacio como Ameta que realmente genere sinergias, no solamente empresas, sino proyectos fuera de nuestras empresas.
0: Sí.
2: Que de repente nazca entre nosotros proyectos y que salgan adelante independiente de nuestras empresas. Que esto no suele suceder y la verdad que es muy interesante.
0: Tenéis muchos encuentros, tenéis sí. Muchos actos y Yago, que también conoce, no pone a Meta, pero a María pues sabe que todo lo que pueda para que fluya ese emprendimiento, para que se conozcan esas relaciones, esas dudas que pueden surgir pues entre empresarios un poquito más noveles, entre los que ya tienen cierta veteranía, pues todo eso pueda efectivamente tener un lugar común. Y unos momentos de apoyo y unos momentos de éxito y unos momentos de quizás no tanto, pero que entre todos pues tengáis esa asociación para dar a conocer todo el trabajo que entre otras pues mueve en el día a día María, o sea que muy bien, encantados de tenerte aquí. Luego vamos a ir hablando porque estoy seguro, vamos, de hecho ya han surgido puntos de vista en común con respecto a vuestras dos áreas de negocio. Y si me permites, Noelia, le voy a pasar la palabra. Uy, sí, están por aquí los compañeros criticones también. Bueno, pues ahora les saludo. Le voy a pasar la palabra a Yago Campos porque además quiero que cuentes desde el principio, Yago, cómo surge Solidaridad sin Dinero, esa historia tan bonita de la cual hemos hablado largo y tendido esta mañana con respecto a la memoria de tu padre, de Jaime Campos Castelló. No pasa nada porque te emociones, yo también lo he hecho esta mañana hablando de mi madre, que ya no está aquí, pero sigue en mi corazón. Y además como decíamos, con esa mirada hacia tantas causas que no tienen la ayuda que hay que prestarles por el motivo que sea. Bueno, bienvenido.
1: Bien hallado, como decía antes. Hola.
0: Pues cuéntanos un poquito cómo surge esa idea con la cual surge Solidaridad sin Dinero.
1: Pues surge en memoria de mi padre, que fue un neurólogo muy reconocido, atendió más de 70.000 pacientes con discapacidad intelectual a lo largo de su carrera, premio Ramón y Cajal, presidente de la Asociación Española de Neuropediatría. Bueno, soy su hijo, pues me emociono y me inflo, ¿no? Y bueno, cuando falleció mi padre, la familia decidimos abanderar una iniciativa que fuera en su memoria y que esa iniciativa, pues podría perdurar en el tiempo. Al fijarnos en el mundo de la solidaridad en general, independientemente de la causa, pues nos dimos cuenta de que, obviamente, el talón de Aquiles es la parte económica. Y aparte de la parte económica, pues el modelo de buenos días, soy la asociación o fundación tal o más cual, dame dinero, pues estaba agotado, por manido, porque todo el mundo hace lo mismo y porque al final la gente, por muy solidaria que quiera ser, sean en personas o sean empresas, o pues al final el bolsillo es finito, ¿de acuerdo? Con lo cual lo que hemos llegado es una serie de acuerdos con empresas de primera línea, no sé si se pueden mencionar los nombres o no, de las empresas.
0: Se puede.
1: Pues un Mapfre, un Segur, un Securitas Direct, un Canon, un Seniors, un Galp, de tal manera que estas empresas del beneficio que le generen los socios o simpatizantes, sean particulares o empresas, del beneficio que les generen a ellos de su consumo, consumo cotidiano y consumo diario, ellos van apartando una bella cantidad y yo como particular o como empresa pongo gasolina, por ejemplo, no tengo que poner más que mis 50 euros, no 50 más 5 para ser solidario, y es la propia GALP la que aparta un dinero, y ese dinero yo le digo a GALP, quiero que se lo des a la asociación A, B o C, obviamente que estén dentro de la iniciativa. Esto es recurrente, porque cada vez que yo hago algo cotidiano, pongo gasolina y un paquete, pues yo estoy generando un gasto que ya iba a hacer. Si ese gasto consigo maximizarlo y que vaya a la causa solidaria que yo quiero, estoy siendo solidario sin que me suponga un coste extra para mí. Con lo cual, esto es transparente porque hablan directamente las empresas con los interesados, las asociaciones con las empresas. Yo puedo abrir a más oportunidades que un Bizum, un Dame Dinero o cualquier de las fórmulas tradicionales que hay para donar, y al final, aunque suene un poco pedante, es una fórmula win-win, es decir, todo el mundo gana, el que pone gasolina porque le iba a echar, y sin coste está puede ser solidario, la empresa, la entidad que lo recibe, y vuelta a empezar. Y bueno, pues en ello andamos, somos los que somos, pero ya hay 60 entidades interesadas y hablando con las marcas, porque ellos hablan directamente, nosotros les cedemos los contactos de manera altruista, aquí hay coste cero en todo momento. Nosotros no queremos ni buscamos ni aceptamos ningún tipo de aportación económica de nadie, ni antes, ni durante, ni después. Y ahora mismo hay unas 60 asociaciones y fundaciones, grandes, pequeñas, medianas, pero por daros un orden de magnitud que al final los números mandan, estamos hablando que entre todas suman más de 140.000, hablo de memoria, 140.000 socios y más de 1 millón de seguidores en redes sociales. El altavoz a una solidaridad distinta, innovadora, es importante, porque yo creo que la primera que debe ser solidaria es el mundo de la solidaridad. Si no, difícil pedirlo.
0: Yo no me acordaba, pero es verdad que Noelia, cuando estábamos en ese momento del descansito, antes de pasar al directo, decía, esto surgió hace mucho tiempo, pero no acabó de cuajar. ¿Cuál es la diferencia con ahora? Bueno, no sé si lo has dicho, Iago, que no sé el tiempo, desconozco el tiempo que lleva en activo Solidaridad Sin Dinero.
1: Pues llevamos 5 años.
0: Vale.
1: Los primeros 3 años y medio, 4, nosotros experimentamos, firmamos los acuerdos, los experimentamos en casa, porque aparte, hijo neurólogo, soy padre de una niña síndrome de Down, y bueno, pues el dinero que nosotros recogíamos lo donábamos, destinábamos a terceras entidades que tienen pisos tutelados o de entrenamiento para personas con discapacidad. El modelo funciona, el modelo rueda, lo pruebo primero en mi casa para que no me acusen de un gran teórico y no práctico. Y en septiembre del año pasado decidimos abrirlo a cualquier causa social, cualquier entidad social, y de manera altruista acceder todo el modelo. Nosotros ni tenemos socios ni lo buscamos, insisto, no pedimos dinero a nadie. La familia, corremos con todos los gastos, encantados. Y bueno, pues al final es dejar en memoria de mi padre un modelo de solidaridad alternativo para que aquellas entidades que lo consideren oportuno agreguen a las vías tradicionales una nueva manera, un guiño a yo también pienso en ti, al margen de que tú también piensas en mí. Yo creo que la solidaridad debe tener ese mindset, esa manera de relacionarse. Y ese win-win, insisto, que me disculpe quien sea por la pedantería, ese todos ganamos, sí, sin que haya en ningún momento pues uno que diga, porque sí, yo no, tú tal. No, aquí todo el mundo, en la medida de lo posible, que se sienta parte de un proceso y que ese proceso sea solidario y termine en el mundo de la solidaridad. Y que tú a la causa social que te atraiga, pues puedas ser solidario con ella, independientemente de cómo sea tu bolsillo, simplemente de esos hechos cotidianos. Perdona que me repito.
0: Noelia, ¿tú cómo lo ves? Porque no sea solo yo la que aporta mi punto de vista, que lo digo claramente, o sea, me parece genial, y creo que ese comentario al cual hemos llegado los tres, de el hecho de que tampoco es que te lo pida, o sea, te lo piden tal cual el dinero, de lo podemos ver de manera más menos forzada, pero o ahora el sistema implementado de un tiempo a esta parte, de que cuando vas a pagar algo te digan, ¿quieres destinar un euro a X? Es forzado, o sea, es forzada esa situación, porque dices, incluso te llegas a plantear que no conoces en absoluto al cajero, a la cajera, a la persona que te esté cobrando, y decir, ¿y qué pensarás si le doy que no? Entonces, y claro, es uno más uno más uno más uno, de manera que si lo hace la empresa destinada X.
1: Y sobre todo que cambia quién es el que dona. Es decir, yo voy a una caja y cuando dicen, ¿quiere usted redondear su cuenta, o sea, su sí, ticket? Vale, pero estás dando de tu bolsillo. Si el claro, empleado de una empresa dice, sí, vamos a donar un euro solidario de tu nómina, no es la empresa, es mi nómina. Aquí cambia el actor. El actor es el beneficio que obtiene la empresa. Todo el mundo gana. Son otras vías alternativas de poder maximizar el gasto cotidiano que se hace. Porque...
2: Sí, lo que decíamos era que, bueno, que realmente era complementario, ¿no?, a lo que se está haciendo actualmente, que no está mal el redondeo, que está fenomenal, porque además es una forma que incluso los más jóvenes en cualquier sitio de comida rápida puede generar esa ya concienciación, ¿no?, de que tienen que donar. Pero más allá de eso, y no poner en el cliente final toda la responsabilidad de esa parte de, social, a mí me parece muy interesante el proyecto. Bueno, que realmente las empresas también pongan, den un paso adelante y digan, bueno, de todo esto que yo estoy facturando, de esa gasolina, como decías, de esa gasolina que estoy gastando, de estas compras que estoy haciendo en general, bueno, que esa parte vaya directamente a la entidad, ¿no? Que no solamente sea el cliente final donde el que tome la decisión, ¿no? De voy a redondear, sí, no, doy un euro como en un supermercado, doy dos. Bueno, creo que es muy interesante. Es verdad que se intentó lanzar hace muchísimos años.
0: Eso.
2: A mí me sonaba cuando nos hemos presentado antes, y bueno, no cuajo, tampoco sé exactamente por qué, no es fácil, no es fácil, y bueno, a ti también te mueve, compañero, toda la parte esta emocional, que esto es lo que hace que los proyectos salgan adelante, que lo comentamos también
0: sí.
2: Cuando nosotros hacemos consultoría a las pymes, pues al final es lo que ponemos delante, ¿no? Los que trabajamos en empresas no tan grandes, remamos por no solamente dinero, es una forma de vida, es una forma de trabajar, y dentro de esa forma de trabajar también nosotros luchamos por esta parte de impacto social, ¿no? Que aunque seas una empresa pequeña, incluso un autónomo, igual que estos chavales que van a un sitio de comida rápida y pueden redondear, tú como autónomo, tú como una pyme, claro que puedes hacer cosas de impacto social, ¿no? Nosotros nos encargamos de toda la estrategia, ¿no? Marca, desde la marca, plan de empresa para los emprendedores, pero es verdad que nunca nos olvidamos de cerrar esa visión estratégica con esta parte de impacto social, porque para nosotros es esencial, es esencial.
0: Iba a deciros que, claro, Yago ha hablado de nombres de empresas muy importantes, sino multinacionales también, pero, bueno, lo acabas de decir, Noelia, ¿hasta qué punto es posible o tú lo es factible que es completamente necesario, como bien has dicho, trasladarlo a pequeñas y medianas empresas, esa visión social, esa visión de solidaridad? Oye, tienes departamento de, no sé cómo se puede llamar, tú eres el experto, Yago, pero de creación, esto va sobre la marcha, de creación.
1: De RSC.
0: Venga, pues es responsabilidad social corporativa. Ahí está.
2: Sí.
0: Rápido. Importante incorporarlo.
2: Es que no es necesario, Es verdad que las grandes empresas lo tienen así de institucionalizado,
0: ¿vale?,
2: porque es necesario y en algunos casos obligatorio. Pero en las pymes no, ni siquiera tienes que tener un departamento, quiere decir, simplemente es generar una estrategia,
0: aunque sea
2: pequeña, y de la cual nazca ya ese compromiso, primero interno, de la empresa y luego extensible hacia afuera, tus clientes, tus alianzas, tus proveedores. Al final esto se tiene que hacer extensible, al final es lo que os decía, cuando uno tiene una pyme es su forma de, no es solamente esa empresa dinero, ¿no? Es empresa dinero, forma de vivir, es
0: ideas,
2: nuestro ecosistema. Entonces, empezar la conversación con cuál es el ecosistema en donde tú quieres desarrollar tu vida y tu negocio, que cuando es pequeño es todo igual, es todo lo mismo, pues me parece esencial. Y nosotros así lo tratamos, la verdad. Desde el principio, desde las primeras conversaciones estas globales, ¿no?, de qué quieres, en qué punto estás y dónde quieres llegar, en donde les acompañamos, siempre ponemos ese punto que brille siempre en todas las estrategias, en que no se nos olvide esto porque nosotros somos parte de ese cambio también.
0: Yago, cuando... porque claro, a mí vais a ver que se me vienen ideas a la cabeza. Por ejemplo, yo estaba pensando en cuando tú hablas de esas grandes empresas, no sé si a lo mejor hay cierto tipo de información que no puedes revelar, pero ahí voy con la pregunta. ¿Qué tipo de requisitos les... O sea, ¿se puede decir que tú les pidas algún tipo de requisito o...?
1: Cero, porque además son ellas las que van a dar el servicio al particular o la empresa que contrate,
0: ¿vale?,
1: y ellos harán llegar dinero que corresponda en formato de donación, contra correspondiente certificado, todo transparente, a las asociaciones que haya decidido el que ha consumido.
0: Tú estableces el contacto.
1: Yo establezco el contacto, tengo unos acuerdos, un borrador que cedo, y, oye, quien charla directamente, este sí, este no, me cuadra, no me cuadra, esta cláusula, pero luego hay gabinetes jurídicos, asesores. Mencionáis el mundo de la pyme. que es el gran tejido empresarial y es el gran volumen. E indudablemente, sobre todo cuanto más pequeñita, más familiar, complicado tener tiempo para tantas cosas que hay que hacer. En la parte social, las empresas con las que hemos llegado a acuerdo son multinacionales porque queremos dar una cobertura nacional, no favorecer a una de asociación Fundación de Madrid y no una que está en Zamora, por decir un sitio, que sí. Me perdonen los señores de Zamora. Pero son las que tienen los grandes acuerdos. Yo como empresa pequeñita también consumo gasolina. Yo como empresa pequeñita también envío paquetería. Y en la proporción que sea, si envío 10 paquetes, pues esos 10 paquetes generarán un dinero que yo como empresa de mi gasto también lo he maximizado. Si lo hace un particular, lo puede hacer una pyme también. Y con eso suplir, a lo mejor, la falta que pueda haber de medios, que ya no les gustaría a las pymes, para las primeras, pues para poder tener una persona dedicada, más volumen, con lo cual también se puede llevar al terreno o al campo o al escenario de las pymes para que ellos también puedan aportar en la proporción que son y de su consumo, granadera, siguen maximizando. Más luego temas de exenciones fiscales y tal, que eso ya lo dejo en manos de abogados y de sus asesores fiscales. Con lo cual, todo el mundo puede agregarse o como actor principal o como actor secundario. Si yo le digo a una empresa de transporte pequeñita que solo distribuye en Andalucía, pues al final necesito un acuerdo con alguien como distribuidor que pueda hacerlo a nivel nacional, porque si no, insisto, empiezas con esas dos velocidades, no sé cómo llamarlo, o esas distinciones. Intentamos que no sea así, por eso los acuerdos son con empresas que pueden dar cobertura nacional y se puede suscribir cualquiera al nivel que quiera para formar parte de esta iniciativa de Solidaridad sin Dinero.
0: ¿Esa parte nacional se puede convertir algún día en internacional o no tienes intención?
1: Yo no tengo capacidad para que sea internacional. Es decir, debería haber un Yago y un networking en positivo. El networking.
0: Yo es que ya lo veo a mayores, ¿eh? A mayores.
1: El networking que surge por todos los poros de la piel de María y que nos. El positivo y que nos llega a todos, pues esto es puro networking en positivo. Esta entrevista lo es, las asociaciones con las que estamos hablando, las marcas. Si ese networking positivo es capaz de saltar fronteras, yo encantado de ceder, porque estoy diciendo altruistamente de ceder el modelo. Yo no he inventado ni la rueda ni la pólvora. Simplemente he puesto en marcha lo que en algunas ocasiones sí parece se ha lanzado, porque a mí en 5 años nadie me ha dicho esto mismo exactamente surgió. ¿Sí? Me han hablado de empresas que tienen una tarjeta. La tarjeta tú acumulabas una serie de puntos, vales, descuentos y haciendo donaciones, pero había una empresa detrás que tenía un beneficio, por poco que pudiera. En este caso es 100% altruista. También han hablado de, a nivel muy local, algunas tipo de acciones he ido descubriendo desde que empezamos hace 5 años. Pero que yo no he venido aquí para pasar la historia por el modelo. Yo quiero venir aquí para que en memoria de una persona como mi padre, el modelo quede, se le perdure, y si puedes saltar fronteras, oye, pues estupendo. Así que abierto a quien me esté escuchando y quiera hacerlo en otro país, pues fantástico.
0: Bueno, es que por eso era un poco también la pregunta de los requisitos, es decir, que nos... que se vean por la labor y que digan, ¿y yo puedo?
1: Sí. Coste cero.
0: Tú di que sí y luego
1: no,
0: ya.
1: No, es que sí, porque aquí no hay coste alguno. Esto no es un negocio, esto no es una empresa. Esto es 100% altruista, esto es 100% solidario. Esto,
0: claro, yo te lo cuento.
1: Esto es innovar. E insisto que si alguien en otro país puede establecer ese networking, la idea está ahí, no está patentada, con lo cual ni tan siquiera tendrían que hablar conmigo. Y yo, por supuesto, encantado de cederle ideas, de aportar, de sumar y de sumar. Es que no hay otro objetivo, puro networking en positivo, insisto.
0: Pues voy a ver si a través de Noelia consigo ver ese networking, que lo trasladamos aquí al estudio de Informa Radio de DATV, porque quiero que nos cuentes por qué, Noelia, por qué una persona, una empresa, una pyme, pequeña, mediana empresa, tiene, es decir, ¿qué ofrecéis en Moiras Mentor que no haya? Porque hay muchas consultorías, bueno, pues esto es cuando hablamos con abogados y demás periodistas. ¿Qué ofrecéis diferente? No sé si os caracterizáis por esas 5 vías de actividad empresarial que tocáis, por esas líneas de negocio. Pues estábamos hablando con esa parte, con esas estrategias de responsabilidad social incorporada, esa calidad humana. ¿Qué es un poco la nota diferenciadora de Moiras Mentor?
2: Lo has resumido muy bien.
0: ¿Lo he dicho todo?
2: Lo has dicho súper bien.
0: Algo me falta seguro.
2: Sí, seguro. Principalmente somos mentores. ¿Qué nos diferencia? Todos los que trabajamos en Moiras Mentor hemos emprendido, tenemos o hemos tenido empresa. Y esto es en donde radica. No somos coach porque sí que tenemos parte de coach. También tenemos nuestra parte de consultores, porque hemos trabajado todos en proyectos de calado, pero realmente lo que nos diferencia es que somos mentores. No solamente revisamos tu estrategia como PyME en todas las áreas estratégicas que tu empresa necesite, sino que somos también este hilo conductor que te va a permitir implementar la estrategia, porque muy bonito el papel, muy bonito las estrategias, que esto ya incluso con la IA es fenomenal porque te lo saca, te saca lo que tú quieras, desde una estrategia de marketing a diseñame mi logo más maravilloso. Bueno, con todo eso, ¿qué haces, no? Si no tienes un acompañamiento, tenemos más que probado que al final muchos ni empiezan porque no saben cómo, otros se quedan por el camino y al final no hay una continuidad. Cuando son emprendedores, no llega a ver la luz el proyecto, se bajan y no es ni por falta de talento, no es por falta, muchas veces por falta de formación empresarial, porque sí que muchos saben de su sector, pero nunca han estudiado ni se han formado en el mundo empresarial, por eso también nace lo que os comentaba antes, de Campus Empresa, porque cuando empezábamos a hacer consultoría y implementar nos dábamos cuenta que había conceptos muy básicos de empresa que no tenían. Y por aclamación popular, están haciendo ahora Campus Empresa, ¿no? Que al final lo que queremos dar es esa cobertura a personas. Primero, jóvenes que están en un momento así como de transición, ¿no? De estudios o bien superiores o bien de universidad, que no han tenido esa formación de empresa. Al final, casi todos vamos a acabar empresa, o bien emprendiendo o bien porque trabajas por cuenta ajena. Entonces, yo creo que hay unos conocimientos transversales de empresa que los tienes que llevar en tu carrera. Y son conocimientos que no encontrábamos en muchísimas pymes, porque eran empresas heredadas, como decías tú, familiares, o bien porque se habían lanzado, porque sabían mucho del sector, pero no tenían esa formación. Y al final, nuestros mentores se encargan de que todo, cada caso, que es muy concreto, pues todo, llegue a su fin, ¿no? Llegue. Realmente no hay fin. Cuando estaba diciendo fin, digo, ¿qué fin? Al final, también nosotros somos esa parte cálida, humana, que tú has dicho, ¿no? Queremos formar parte de los proyectos. De hecho, es que nunca nos vamos de los proyectos. Yo, según le escuchaba al compañero, a mí me parecía ya tan maravilloso que estoy esperando terminar la entrevista para irme con él a tomar café, porque sí que generamos también que aprendan a generar estos ecosistemas para todo, no solamente el tema social, sino para generar ese tejido en el que tú te sientas cómodo, en donde estén alineados con tus políticas, con tu sentir. Y nosotros nos quedamos, porque al final, pues bueno, creamos con ellos y también forma parte de nosotros, ¿no? Esta calidez humana que en consultoría poquitas veces se ve, lo he dicho bajito.
0: Es que es todo como muy,
2: poquito a veces
0: como
2: se
0: muy
2: ve.
0: Técnico, muy...
2: Es todo, ¿no? Muy de papelujos, muy de muy técnico, muy de pasos y procesos, sí. ¿No? Evidentemente hay pasos y procesos, sí. Y hay estrategias, ¿no? Que cumplir. Pero lo que sí que nos diferencia de verdad es que somos mentores, hemos pasado por esto y te vamos a acompañar. Y nunca nos vamos.
0: ¿Y hay algún tipo de empresa en el que os focalicéis o puede ir cualquiera... De cualquier sector.
2: Desde alguien que tiene una idea desde hace años que no sabe ni cómo ponerla en el mercado. Empezamos con el plan de empresa, si lo tienes lo revisamos y desde ahí vamos pasando por estas fases que invito a todos que vayan a nuestra página de moirasmentor.com porque desde ahí también puede acceder a la parte de formación de Campus Empresa. Y ahí ya te va dando, ya vas sintiendo, ¿no? Vas viendo algunas palabrejas que tú decías, ¿no? Esas cinco áreas de transformación. Las hemos plasmado así para que se sientan identificados, ¿no? Porque ni esto está enfocado a pymes grandes. Puede serlo, como te decía, un empresario pequeño, un autónomo, un electricista, un gestor que solo hace impuestos, que es fiscal, que está todo el día con los... Tampoco, no tiene esa visión. Le hace falta un poco de... me levanto de mi silla, veo de forma estratégica con mis socios o yo solo qué voy a hacer, cuáles son los siguientes pasos. Al final, te acompañamos en lo que necesites. Es muy diferente en cada empresa. Pero la verdad que lo que sí que nos transmiten todos es que somos muy cercanos, que sabemos de lo que hablamos, porque claro, lo hemos vivido y no es lo mismo leerlo y transmitirlo que haberlo sentido, porque hay cosas que te dejas en el camino y que, bueno, que somos muy cercanos y nos adaptamos 100% a la casuística de cada uno.
0: Yago, estabas asintiendo, creo, que te he visto antes.
1: Bueno, yo no soy un especialista en el tercer sector, yo estoy aquí...
0: Es que ahora la voy a dejar descansar porque la voy a hacer una pregunta dura a Noelia.
2: Bebo agua, entonces.
0: No, caso comprometido, sí.
1: Como os comentaba, yo no soy especialista en el tercer sector, yo estoy aquí pues por las coincidencias de todo lo que os he comentado, pero lo que sí que comparto al 100%, porque no se puede subir del 100%, pero vamos al 200%, es que la pena es que mucha gente buena que sabe hacer lo que sabe hacer, me da igual qué oficio sea, precisamente cuando pueden avanzar, tener que quitar su foco de lo que es bueno, porque surgen millones de cosas, desde temas meramente administrativos hasta temas de comunicación, de marketing, que pueden morir de éxito por no tener ese apoyo. Encontrar la figura de un mentor o mentores, porque al final yo creo que, supongo, y esto estoy aquí haciendo también una pregunta comprometida, ¿me dejáis? Al final, el apoyarse en vosotros no es tengo a Noelia que me ayuda, es tengo a una organización con un 20% de Noelia que sabe de A, un 20% de Manolo que sabe de B, con lo cual tengo a 3-4 personas que me están acompañando en las distintas palancas que necesito para crecer y no tener ese problema de morir de éxito. Con lo cual yo puedo centrar, si no el 100%, el 80%, el 90%, de mi foco en el día a día en lo que soy bueno, porque si lo que soy brillante me quitas para hacer, voy a decir, la aclaración de la renta y que me disculpe la aclaración de la renta, es igual de importante, pero indudablemente no es la zona de confort de esa persona, con lo cual pues creo que esa mentoría de acompañar, dándote por detrás ese outsourcing de perfiles y de capacidades, pues creo que es muy interesante.
2: Esa visión estratégica que, como decías tú, con este día a día, incluso nosotros en Moira's Mentor, al final, bueno, pues tenemos que una vez a la semana parar y decir, bueno, pues ahora vamos a pensar de manera estratégica, vamos a ver cómo está funcionando esto, cómo está funcionando lo otro. Y en el día a día, sobre todo los que son pequeños y no tienes esos departamentos tan estructurados, con esos equipos tan conformados, es muy complicado. Entonces les ayudamos lo primero a visionar qué equipo tienen, si tienen, porque puede ser que trabajes solo, que seas autónomo, y bueno, cómo estás funcionando con tu equipo, porque esto va de personas. Esto es lo que nosotros, tú también lo has dicho, ¿no? Que consultoría, piensas en consultoría, piensas en recetas mágicas, procesos y cosas súper tediosas que a nadie le apetece y que encima la mayoría de las veces no están ni siquiera dispuestos a pagar. Y menos una empresa que no es tan grande, ¿no? Hablamos de personas, somos personas y las empresas las conformamos personas. Entonces, lo primero que es, nos sentamos todos cómo nos estamos relacionando a nivel profesional y a partir de ahí qué es lo que se necesita, en qué áreas y vamos poquito a poquito activando, haciendo de palanca, como decía el compañero. Y desde ahí, bueno, no sé, yo iba a lanzarme a decir más cosas, pero estoy esperando ansiosa tu pregunta.
0: Sí, porque
2: Cristina
0: va a ser menos amable que la suya.
2: Sí,
0: que
2: ¿verdad? No digo más esperando tu pregunta, no, cuéntame.
0: Y además has hecho un comentario de las empresas las conformamos personas, he aquí mi comentario de no lo va a hacer la inteligencia artificial porque la inteligencia artificial es un complemento a la labor humana. De momento, y Dios quiera que nos lo cuide durante muchos años. Pero Noelia, sí, yo estaba pensando, precisamente porque quizás en tu caso no te relacionas a lo mejor con esas multinacionales, no le puedes dar a lo mejor esa parte tan, tan cercana de momento. En el caso de cuando hay un objetivo que no se alcanza con rapidez, cuando una empresa no llega a cumplir ciertas cuestiones que habéis planteado, ¿por qué no? Porque se pueden dar mil situaciones. ¿Cómo lo vivís eso a nivel personal? ¿Replanteáis la situación?
2: La gente pensará que en la radio nos dicen las preguntas antes para que las preparemos.
0: No.
2: Y oye que no. Con lo cual, aquí
0: además,
2: vamos a pecho
0: viernes,
2: descubierto.
0: El viernes, mira, durante la semana es cosecha propia, pero el viernes lo es más todavía elevado a la enésima potencia.
2: Pues te contesto porque además es una cosa bastante habitual. Y por eso mi equipo somos mentores. Porque, y no consultores solamente. Porque cuando sucede esto, y siempre sucede en alguna parte del proceso de acompañamiento, siempre, a veces pasa al principio, en medio, a veces a ambas, a veces al final, a veces en una área muy concreta, muchas veces en la de liderazgo, trabajamos el liderazgo desde el autoconocimiento, desde el desarrollo personal, y así también lo trasladamos a campus. Nuestro primer módulo obligatorio de todas las formaciones que hacemos en campus es el autoliderazgo, desde el desarrollo personal. Entonces, cuando tú ya te conoces, sabes qué habilidades, las soft skills famosas que se hablan ahora por todos los sitios, competencias, te conoces, el por qué, qué miedos tienes. A partir de ahí construimos y te enseñamos marketing, marca, de todo. Todo lo que es transversal en todas las empresas. Pero sin previamente eso, es inviable. Cuando sucede esto en los proyectos, siempre les digo que tienen que parar y volvemos a lo esencial en el área que haya sucedido ese escollo, ¿no? Puede ser al principio, entonces nos preocupéis, otra vez un reset, vamos solamente a lo esencial y de ahí, si se crece bien y en el tiempo que sea necesario. Pero desde luego hay cosas muy básicas de cada área que tenemos que tener claros todos en las empresas. Entonces, incluso, siempre hablo de empresas, disculparme, pero al final también nosotros tenemos muchos clientes que son autónomos, que no han tenido ni el tiempo, ni las herramientas, ni la formación para dar un paso adelante o para crecer. Y me parece súper interesante. Vamos a lo esencial, como te decía. No sé si te he contestado así. Vamos a lo súper esencial y a partir de
0: hasta
2: ahí...
0: Hasta que ha llamado mi padre, que le tengo que decir otra vez que estoy en directo. Bueno, pero
2: esto sucede y es de agradecer.
0: Gestión familiar, esta es la gestión familiar de la empresa propia.
2: Bueno, mando un saludito también al mío, que está un poco pochito.
0: Pues le damos fuerza.
2: Y desde ahí, cuando ya han asimilado, porque es cuestión de tiempo, no hay que ponerse nervioso, vienen ansias, vienen, además, paralelamente, siguen su actividad laboral. Y no es fácil. Entonces, les invitamos a que busquen espacios para pensar en ellos como empresarios, en ellos como personas y en su empresa. Que al final es su bebé, su niño, o su adolescente, o adulto, lo que ellos estimen. Ya se empiezan a generar, a abrir más el abanico. También luego hay gente más permeable, menos permeable, con más conocimiento. Si no, pues le llevamos a campus, que además lo agradecen de mil amores, que les formemos, porque luego se enganchan a la parte de consultoría mucho más cómodos, más tranquilos y sin agobios.
0: Habiendo
2: de eso nació también, sí.
0: Bueno, tú en cualquier momento, Yago, pues extrapolarlo a...
1: No puedo aportar nada
0: más. A solidaridad, puedes...
1: A ver, yo creo que, como comentábamos antes, el día a día manda, y yo soy bueno en un tema, según voy creciendo, voy teniendo más necesidades como empresa, seas autónomo, pyme, ahora que... Y en mi época, cuando yo era joven, porque fui joven... Había mucho libro de autoayuda, que quién ha robado mi queso, que el elefante, que no sé cuántos.
0: Sí,
1: y la gente los compraba y se los leía. Y yo creo que todo el mundo tenía la misma sensación. Terminabas de leerlo, si habías conseguido entenderlo tú decías estupendo, y al día siguiente, ¿quién me ayuda a aterrizar esto? Es decir, el asís de cómo está mi empresa, qué necesito hacer, la estrategia, es clave. Pero no vale con que te dejen un folio 2 o 50 folios de estrategia. Al día siguiente, ¿quién aterriza eso? ¿Quién lo implementa? ¿Quién lo va dosificando? ¿Quién me va ayudando? Entonces, ese concepto de mentoría con un grupo, un squad de gente, con un grupo de personas profesionales que te pueden ir echando un cable, a mí me parece hiper interesante. Y es la manera de que los valientes emprendedores, independientemente del formato, puedan seguir adelante con su idea y creciendo y apoyándose a la vez que desarrollan su idea. Porque, insisto, el día a día manda, así que chapó por el planteamiento. Que una vez más, son muchos los que hacen ese planteamiento y son pocos los que lo ejecutan. Todo el mundo quiere dejar encima de la mesa la estrategia y salir corriendo. ¿Por qué? Porque en el día a día, el día después, es donde se demuestra la capacidad de los que te van a acompañar, que han pasado por esos puentes y para que vas a reinventar tú la rueda. Ellos te ayudan a matizarlo, a pasarlo y a hacer de paño de lágrimas y de espejo. O sea que os felicito.
2: Así es, muchas gracias.
0: Tú también tienes, por cierto, igual que Noelia, tú has mencionado esas redes sociales y lógicamente la página web donde se te puede localizar, que es Moira's Mentor. Ya no voy a poner el acento en la O como había hecho antes, porque te he escuchado, lo he captado y digo, a partida lo pronunciamos bien. En el caso de Yago, también con solidaridad sin dinero se pone, aparece la página web, además con los pantallazos que hemos ido viendo. Yo quería preguntarle, Noelia, si me permites, a Yago, porque estamos hablando de ese crecimiento que se puede tener como persona, un poco por ver también esa parte con él en cuanto a la solidaridad como empresa, como proyecto. Yo sé que tú estás funcionando muy bien, porque nos acabas de decir, entre otras cosas, con solidaridad sin dinero, pero realmente tú, por lo que estás viendo en general, más allá de los acuerdos que tú consigues establecer, porque estableces ese contacto, ¿crees que ese concepto social de ayuda, bueno, esto puede sonar un poco tópico, pero de ayuda al prójimo, al otro, ¿crees que se está generando esa cultura?
1: A ver, yo creo que se están dando varias corrientes que confluyen en el mismo sitio. La corriente de gente de mi edad, que están más hastiados del dame dinero, porque no ven un retorno aparente más que el emocional de qué es lo que está ocurriendo. Y en otros temas, pues pongo las nuevas generaciones que buscan otro tipo de vida, otro tipo de solidaridad, donde en mi época buscabas un trabajo, una nómina, una plaza de aparcamiento y un despacho con puerta, pues ahora la gente joven tiene otro tipo de visión de la vida. Yo quería un coche, ellos un Cabify. Hola, Cabify, perdón por la publicidad, donde yo quería un puesto de trabajo por muchos años, ellos quieren proyectos de 5 o 6 meses, 2 años y cambiar, donde yo quiero vivir cerca de donde me he criado, la gente joven quiere ir, con lo cual,
0: ¿dónde toque?
1: La solidaridad está cambiando dependiendo de los rangos de edad. Solidaridad sin dinero, decías antes de que alguien a la hora de tomarse una persona joven una hamburguesa podía redondear. Te garantizo que a esos jóvenes les gustaría más no tener que redondear, que le cueste lo mismo porque hay que ahorrar para el piso que no van a poder comprar.
2: Absolutamente.
1: Y que sea la hamburguesería de turno la que dé ese dinero. Esas son las evoluciones, igual que van a comprar marcas más sostenibles. Entonces, dependiendo del perfil de persona con la que hables, que yo creo que todo el mundo es solidario, pero unos estamos más desgastados que otros simplemente por horas de vuelo, por edad. La gente es solidaria. Me niego a pensar que la gente no lo es. Y creo que hay mucha gente que no puede ser más solidaria, o porque le han agotado, o porque su bolsillo no da para más, o por las dos situaciones. Y la gente joven está ahí, es solidaria como la primera. La gente joven le gusta poder maximizar cualquier acción que hacen. Y bueno, yo creo que hay muchos que no tienen la cabeza plantada en el móvil o en las tablets y que la levantan y que miran alrededor y quieren hacer muchas, muchas cosas. La inteligencia artificial a mí me parece fantástica.
2: A mí también.
1: Sí, pero sí, me parece fantástica como una herramienta para generar hipótesis, no tesis. El problema está cuando la gente pone algo en ChatGPT y le dice, tómate 18 ibuprofenos que te vas a arreglar el dolor de cabeza y se las tómanos para plantear hipótesis con mucha información y manera muy ágil. Y las hipótesis es cuando entra de inteligencia artificial, salta a la humana y dice, vamos a analizar esto, me ha dado mucha información, le ha cribado, pero el toque final lo tiene que dar. El día que se toque final, no lo haga un humano en cualquier orden de la vida y lo haga una máquina, desaparecemos.
0: Espero que tarde. No, sí, espero yo que también. Tarde. Yo también.
1: Tardará.
0: Yo también.
2: Pues te diría, si me permites, que los proyectos que los emprendedores o los jóvenes que están tanto como
0: si quieres, emprendedores, cógetelo, te lo puedes reorientar no así, moverlo o puedes mover, no pasa nada.
2: Los jóvenes que vienen, tanto como potenciales emprendedores, como en campus, como esos jóvenes en transición que quieren estudiar empresa porque tienen otra profesión, pero que necesitan incluso para incorporarse a una empresa, como os decía antes, por cuenta ajena. Cuando le hablamos de la solidaridad, de unirse a proyectos, porque no hace falta tener un presupuesto ni X más 2, no hace falta tener un presupuesto para hacer acciones sociales, ¿no? Que lo hablábamos antes de entrar en antena. No es que les resuene, es que es un sí inmediato, te diría.
1: Pues te decía.
2: Claro que somos solidaridad. O sea, yo no es que me niegue, es que lo veo. Y los jóvenes es como las personas un poquito más mayores también les resuena, ¿no? Pero

0: la solidaridad, innovar y crear fórmulas, las que sean, para que la gente se pueda sentirse solidaria y que no todos sean buenos, dame dinero y si no, pues te cuelgo. Que yo creo que se ha llevado demasiado al extremo esa situación. De hecho, son datos de firmas que cada consultoría en temas de fundraising, las donaciones, buenos días, dame dinero, están bajando porcentualmente de una manera bastante alarmante porque es la fuente de ingresos, además de subvenciones y donaciones. Algo hay que hacer, ¿no?
1: Bueno, y un poco lo que veíamos también antes, Yago, tú y yo por teléfono, cuando te pedía que me explicaras para poder entre los tres, pues contar bien y poder hablar bien de solidaridad sin dinero, esa parte además de decir, sí, yo te estoy entregando el dinero, pero y o a dónde va, cuándo llega, qué parte llega, bueno.
0: Pues ahí todos deben, sobre todo las entidades, ayudar a la gente a ser solidaria. Y la transparencia, hay que hacer la verdad, la etiqueta. Y la sostenibilidad es una etiqueta, hay que hacer la verdad. Y la circularidad y tantas etiquetas que se han utilizado y que, claro, cuando pierden fuerza, pues con la misma velocidad que pierden fuerza, pierde interés de los que pueden ser solidarios. Y me da igual que sean empresas o particulares. Al final tiene que ser un movimiento en positivo en el que todo el mundo gane y sienta que colabora en algo y para eso necesitas información, indudablemente.
1: Y quiero pensar, iba a decir que obviamente desde aquí que no se malinterpreten mis palabras porque que una mayoría de todas estas causas sociales lógicamente van destinadas a un buen fondo, a un objetivo que realmente lo necesite, pero no podemos dejar de pensar, igual que en tu sector o en solidaridad sin dinero, que pueda haber cierto intrusismo, como en el de, lógicamente, como en el de Noelia. O sea, esto siempre lo va a haber. Lo miremos por donde lo miremos. Cada vez que yo puedo hablar con un profesional que está asociado a Meta, pues realmente pregunto, digo, oye, ¿y cómo llevas que haya cierto intrusismo? Y me dicen, bueno, pues se combate y se trata de dar ciertas claves para que a lo mejor se detecte de forma rápida esos fraudes, ¿no? Pero, bueno.
0: Es mala condición humana, casi diría, y claro, bueno, pues sí. Hay un porcentaje en todos los órdenes de la vida que hay gente que crees que es más lista, que no inteligente que el de al lado, y cuando hay dinero por medio, pues parece que la cosa se acelera, y no quiero hablar más.
1: Nos quedan 7 minutitos. Por un lado, os voy a meter a los dos en un compromiso. Vamos a ver.
2: Otro.
1: Pandemia. ¿Cómo se vive? Porque me cuadran más o menos las cifras con la creación de Solidaridad sin Dinero.
0: Demasiadas horas para pensar, vale. Mirando al techo de casa y con esa sensación de qué está pasando y cómo va a terminar esto. Y ahí es pues cuando surgió esta idea.
1: ¿Cómo lo habéis vivido cada uno? Bueno, pues una situación que yo, hasta donde creo, no hemos tenido ni medio parecida. ¿Cómo lo vivisteis desde la parte profesional? En la personal ya, si queréis hacer alguna aportación, pero esa os la dejo para vosotros.
2: Para nosotros, quitando toda la parte dramática, evidentemente.
1: Sobre todo porque es una parte que toca mucho a la persona.
2: La gente dedicó tiempo a pensar y a nosotros nos vino muy bien. ¿Por qué? Pues por estos día a día y corre, pues igual que mucha gente empezó a querer emprender o de repente quiso escribir su libro por fin que no había escrito o de repente se había hecho el jardín maravilloso que siempre quiso, pensó en su empresa de otra manera porque tenía más tiempo y no salía. Y bueno, la verdad que nos sirvió a todos para...
1: bueno, y otro cerró, ¿eh? Que eso tampoco cerró, hay que...
2: Es verdad. Bueno, yo decía...
1: O se reinventó, sí.
2: O se reinventó. Sí, o se reinventó, efectivamente. Eso también lo vivimos en su momento. Llamadas de puertas, ¿no? O sea, nos llamaban a la puerta a veces en plan, ¿qué hago, no? Échanos una mano porque no sabemos. Y detrás de eso sí que vimos que se trabajaba de forma reactiva en la mayoría de los casos. No había una estrategia. Cuando hay una estrategia planteada, que eso es en lo que principalmente les ayudamos, los virajes son mucho más fáciles y más cómodos, sobre todo porque ya los has medio planteado. Es verdad que nadie en una estrategia plantea va a haber una pandemia mundial. Eso no existe ninguna opción. Pero cuando tú ya tienes las cosas un poquito más ordenadas, más planteadas, compartidas con el equipo, bueno, se acogen los cambios de otra manera. Y la gente que estaba trabajando con nosotros no es verdad que algunos cerraron,

0: han reabierto algunos otras cosas totalmente diferentes, que incluso algunos abrieron lo que siempre quisieron hacer, que no era lo que estaban haciendo, con lo cual también una alegría. Y bueno, acompañamos también esos procesos.
1: Yago.
2: En mi caso, Solidaridad nació en el salón de casa en plena pandemia. Y bueno, al final, si os dais cuenta, lo que se propone en ese win-win que todo el mundo gana, pues no es más que llevar al ámbito de la solidaridad, y esto no tiene ninguna magia, no espero el premio Nobel por esto, ni mucho menos, una estrategia empresarial. ¿Qué producto tengo que vender? ¿Qué tengo que hacer para que no sea un one shot, solo una venta y que haya recurrencia? Para que el cliente se sienta a gusto, para que lo vendo gano dinero y para que además pueda volver a mi casa. Es no más que la traslación de lo que yo hago, perdón, en mi vida profesional, en el día a día. Lo que pasa es que le quito el componente económico, le meto el componente altruista e intento que la gente vea que se pueden hacer cosas, aunque haya dinero por medio, que no tienen por qué llevar detrás el y qué pasa con el dinero, ¿no? Entonces, bueno, pues yo profesionalmente, como todos en casa, viendo qué ocurría, a título personal, como todos en casa, a ver cómo termina esto. Y bueno, pues ahí surgieron, entre otras acciones, esta. Ayudamos a fabricar dispositivos para unas máscaras de una tienda de Decathlon, ya que he dicho marcas, pues yo sigo, de Decathlon, para que pudieran aparecer en los hospitales, los hicimos llegar. Networking en positivo, yo creo que te vas más a gusto cuando ayudas, sea con una mentoría, sea de manera altruista, sea de manera económica, pero que detrás haya personas atendiendo a personas, insisto, con o sin componente económico, con o sin beneficio, y yo creo que es una gozada encontrarte gente que quiere hacer cosas en esa línea. Entonces, bueno, yo me siento tan alineado con eso y tan ese networking positivo, y vuelvo a mencionar a María, que sea en el ámbito personal o en el profesional, para mí es ley.
1: Sabéis que, bueno, dos cosas que voy a decir. Por un lado, bueno, una la vamos a dejar entre otras cuestiones porque se me acaba de ir la cabeza pensando, ah, sí, ojalá llegue el día en el cual no podamos decir marcas porque quiere decir que hemos crecido tanto que tenemos compromiso con otras grandes. Eso por un lado. Por otro, vosotros, no sé si sois politiqueros o no, para mí politiqueros es de seguir política, pero hay una herramienta que se utiliza en, como hemos tenido reciente proceso electoral, que es el de los debates televisivos. Pues un minuto para cada uno, porque nos marchamos en dos, exactamente.
0: Ahora le toca a
1: Noelia. ¿Quieres que continúe ya?
0: Sí.
2: Es que no sé qué nos estás pidiendo.
1: No, el minuto, lo que quieras decir, o bien para María, o bien de Solidaridad sin Dinero, porque entre otras cuestiones hay un sindicato que se llama Solidaridad, y desde aquí, un besote para Jordi de la Fuente.
2: Pues solidaridadsindinero.es. Desea a María y a los mentores que les vayan bien, que no pierdan la esencia de la calidad personal en todo lo que haces, porque además se lleva las cuestas arriba mucho mejor, las cuestas abajo las hacemos todo el mundo, pero las cuestas arriba, si la empresa es mundo cuesta arriba, si es autónomo o pyme, y que ese componente personal sea vuestra bandera. Es lo que os pediría como parte involucrada de una sociedad que tiene que avanzar y que tiene que haber gente en la medida posible sonriendo, que bastantes problemas os da la vida.
0: Me emociono escuchándole.
1: Sí, porque además sí, porque te la dedica a ti en lugar de hablar
0: muy,
1: de él.
0: Efectivamente, es muy bonito, por eso lo estoy diciendo, efectivamente.
2: Bueno, ella es la cabeza de, o el reflejo de, o la abanderada de.
0: Es verdad, si hay algo que caracteriza a Moira's Mentor, que no soy yo sola, mi compañera Carla, Víctor y María, si algo les caracteriza a mis compañeros es que ponen alma, corazón, haya dinero por medio o no, porque también nos ha pasado. De hecho, es que lo que sí que invito a los que nos estén escuchando, que de repente pues digan, oye, esta idea, ¿no?, que yo tenía, que ni siquiera sé poner, ni siquiera en un papel, soy empresario y no sé cómo avanzar, todas estas cuestiones que han salido a lo largo de la conversación de hoy, si entran en nuestra página, hay un clic muy fácil en donde pueden acceder y hacemos una mentoría inicial de forma gratuita a todo el mundo. Que clique y no pedimos datos, importante, simplemente por el hecho de que creo que creemos que todo el mundo debe de ser escuchado y bueno, a partir de ahí lo que nazca y lo que detectemos lo ponemos encima de la mesa y se lo comunicamos. A partir de ahí, bueno, si hay alguna relación comercial, la habrá porque sea de ser y si no, pues nosotras contentas igual. Y invito a que entren en nuestra página para hacer ese clic sin dejar datos, que no hace falta.
1: Pues queda dicho, Noelia López de Moira's Mentor, Yago Campos, solidaridad. Uy, es que se me traba, ¿eh? Mira que lo digo.
2: Dinero, es difícil.
1: Solidaridad, pero no sé por qué.
2: No puede ser difícil.
1: Mira que ya lo sé, pues es que no, es una incongruencia. Solidaridad sin dinero. Muchísimas gracias y además con la D al final, que a mí eso de la Z, igual que con Madrid, me repatea, que no os hacéis una idea. Mil gracias a los dos. Gracias por haber estado en Informa en Femenino y le mandamos nuevamente un besote a María de la Peña por ponernos en contacto con este nuevo capítulo de A Meta al 50%. Mil gracias a los dos y a todos los siguientes de Informa en Femenino. Yo regreso en directo el 8 de junio porque la semanita que viene hay un especial muy bueno también y va con A Meta de por medio.
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0: ¿Qué tal? Muy buenos días, muy buenas tardes y muy buenas noches. Martes 21 de julio. Ya hoy cumplimos el primer mes completo del verano. El tiempo no para, esto va deprisa. Y también es el primero de nuestros tres últimos programas de aire fresco del mes de julio y de la décima temporada. Una temporada, la primera completa, llamándonos Leo Radio. ¿Quién lo iba a decir, verdad? Parece que nos llamemos Leo Radio de toda la vida. ¿Qué es lo que tendría que haber sido? Porque gestiona radio, Radio 4G y BOM Radio. Nosotros siempre hemos estado muy orgullosos de todo lo que ha pasado aquí en esta casa en 10 años. Pero eran empresas que iban cayendo. En cambio, nosotros no. Nosotros, nuestra sociedad, no. Nuestro programa matriz, Aire Fresco, este que escuchas, no. Perfecto, se mantiene. Pero vamos, con una salud envidiable. Y entonces, pues tomamos la decisión hace aproximadamente casi 2 años. Nos pilló al inicio de la novena temporada, ya por el mes de octubre, cuando supimos que BOM Radio dejaba de existir. Y a contrapelo, pues tuvimos que inventarnos algo rápido. Fue un éxito, ¿verdad? Un éxito. Agradezco a toda la gente que nos ayudó a pensar. Leo Radio. Por lo tanto, esta décima temporada es la primera completa que finalizamos llamándonos Leo Radio. Que de nuevo, hay que decirlo, pues nos obliga a la reflexión, al detenimiento y por supuesto al recuerdo. Una temporada que ha sido, yo no tengo ninguna duda, te lo dejo claro antes de que me sigas escuchando, ha sido la de nuestra consolidación. ¿Por qué? Bueno, han pasado muchas cosas. Empezamos allá por el mes de septiembre, teniendo la gran suerte de entrevistar a un personaje que después ha marcado el devenir de la actualidad informativa a nivel nacional. Y lo tuvimos aquí. Os hablo de un personaje tan relevante como Koldo García, en prisión desde el pasado 27 de noviembre. Pero hasta ese momento, septiembre, octubre y todo el mes de noviembre, tuvimos ocasión de tenerlo aquí cuantas veces quisimos y vino a contarnos muchísimas cosas. Después le continuaron otros personajes de relevancia nacional no menos importantes, como Alvise Pérez, hoy eurodiputado y encabezando un partido, digamos, rebelde, ¿no? Se acabó la fiesta, que ha estado a punto de conseguir maravillosos resultados en Extremadura, en Aragón, en Castilla, León y en Andalucía. Resultados, muchos votos, pero no han dado sus frutos en diputados, en esos en esas elecciones regionales. Yo estoy convencido de que los terminará dando. Porque Alvise Pérez se ha convertido en una persona a la que critica a todo el mundo, pero hay que reconocer, si eres capaz de dejarte extremismos a un lado, que es un tipo que se ha encargado de denunciar tantísimas cosas que nadie le reconoció y todo el mundo le atacó y que hoy son realmente denuncias que han tenido muchísima trascendencia. De hecho, Ábalos y Koldo hoy están en la cárcel. Zapatero está contra las cuerdas y numerosos protagonistas de la vida pública, digamos, con relación directa con el Partido Socialista y con el gobierno, están imputados. Y todas esas investigaciones, todas nacieron de la mano de un tal Alvise Pérez que nosotros pudimos entrevistar el 29 de septiembre del año pasado. También tuvimos aquí a José Luis Ábalos, el que fuera mano derecha de Pedro Sánchez, secretario de organización del PSOE, ministro de Transportes y hoy también en la cárcel y nada menos que con una sentencia firme del Tribunal Supremo para 24 años. Bueno, también hemos tenido a lo largo del año a muchos otros y hemos tenido un final de ciclo también maravilloso, ¿no? Con el Sapo, con John Sapiella, el Sapo, y con esos bomberos USAR 13 que han estado salvando o intentando salvar vidas en Venezuela. Dos entrevistas recientes que nos han protagonizado, nos han hecho crecer muchísimo en redes sociales, gracias al trabajo también de nuestros compañeros. Una temporada, por lo tanto, para enmarcar, tanto en cuanto a esa audiencia a la que nos debemos, a esas decenas de clientes que se cuentan por decenas, iba a decir por centenares, no llega, cerca de casi 200 clientes que confían en nosotros a lo largo de todo el año y que son los que nos permiten seguir fuertes e independientes, quédate con eso, muy independientes, y a un equipo de compañeros sin los que todo esto pues no habría sido posible. Arabella, que ya no está, pero nos sigue apoyando, Ale Ronzani a los mandos técnicos, Rosa Arroyo en la parte administrativa, Samuel, que está dando sus frutos también a nivel técnico con su aportación en redes sociales, Adrián, que estuvo con nosotros los primeros meses de esta temporada, y un buen número de colaboradores que, ojo, sin ánimo de lucro, nos ofrecen sus secciones a lo largo de todo el año. Isaac Blasco, Piedad Rodríguez, Alfredo Agulló, Maribel Torres, Alberto Varela, José Luis Barceló, Elisio da Silva, José Antonio Aguilar, Carlos Dueñas, Cristina Alexandra, Francisco González, Matías Romá, Pepe Pérez Sirven y Santiago Alcarranza. Gracias a todos. Hoy empezamos a escribir el epitafio de este ciclo que inauguraba las dos cifras, la número 10. Por lo tanto, la siguiente ya será la número 11, para la que ya estamos trabajando. ¿Por qué? Porque queremos ofrecerte la mejor programación a partir del martes 1 de septiembre. Pero aún nos quedan estos tres programas, hoy 21 y mañana 22, aquí en nuestro estudio de la Avenida Jaime I, que hemos inaugurado también en esta temporada. Y el último, que será este jueves, día 23, lo haremos en Bodegas Fincal con nuestro homenaje a Encuentros Empresariales, un programa en el que ya, en este momento que yo te hablo, son 36 las empresas que se han sumado como patrocinadores o como colaboradores. Un programa en el que aprovecharemos para conocer mucho más la vida política de Villajoyosa. Tendremos a su alcalde Marcos Zaragoza, tendremos a sus concejales de Comercio y Seguridad Ciudadana, tendremos al presidente de la Diputación, con el que cerraremos el programa, pero también tendremos a los representantes de los moros y cristianos que se celebran esta semana en Villajoyosa y también a representantes del sector empresarial de este maravilloso pueblo de la comarca de la Marina Baja. Vamos a escuchar esa cuña publicitaria para que te quedes con este programa por si, ojo, decides acompañarnos y te acercas hasta Bodegas Fincal en el polígono Torres y estás con nosotros. Será este jueves, día 23.
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0: Toda la actualidad de este martes 21 gira en torno al maravilloso éxito de nuestra selección nacional de fútbol. Y como no creo que yo te cuente hoy nada que tú no hayas escuchado ya, o hayas leído, o hayas visto, sí quiero detenerme, aunque sean 30 segundos, en una reflexión que me apetece mucho. ¿Por qué? ¿Por qué nos sentimos todos tan orgullosos de ser españoles, de portar nuestra bandera cuando gana la selección española de fútbol? ¿Y por qué nos cuesta tanto sentir ese prestigio, sentir ese orgullo el resto del año? Yo me lo pregunto. ¿Sobre el partido? Bueno, yo creo que sobran los comentarios. Argentina jugó al fútbol, perdona, no jugó al fútbol, me he equivocado. Argentina no jugó al fútbol y España ha hecho un mundial memorable. No quiero entrar en detalles porque son muchos los argentinos que son amigos de esta casa y amigos de este que te habla, pero sí quiero remarcar ese momento, y es que Argentina no jugó al fútbol y ellos lo saben. España hizo un mundial memorable. Pero hay más noticias, porque nada debe tapar la actualidad y hacer que nos salgamos de la línea. Estamos en manos de un gobierno corrupto y hay que seguir denunciándolo, porque este gobierno es déjame que te lo diga, gran culpable de que, entre otras cosas, también hayamos perdido mucha parte de ese sentimiento por lo nuestro, eso que yo reclamaba hace un momento. Hoy sabemos que no solo Sánchez es un presidente rodeado por la corrupción, pero de tal manera que negarlo es una demostración de su nula catadura moral. Hoy sabemos, atención, que Zapatero, el otro expresidente, es todo lo golfo que ya sabíamos. Les recomiendo la lectura del libro Zapatero en la diana de Trump, escrito además por un periodista de Benidorm, Isaac Blasco. Saldrán ustedes de dudas. Hoy sabemos que mintió en todo y además lo hizo delante de un juez. Plus Ultra sí se rescató con nuestro dinero, sin tener el porqué, a cambio de que este golfo se embolsara más de medio millón de euros. Y han pasado más de 2 meses desde que lo pillaron enjollado y todavía no ha explicado de dónde han salido esas piedras preciosas. Es un tipo que ha defendido dictaduras y debería acabar en prisión.
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0: Pues Ale, muy rápidamente tengo que decirte que se nos ha olvidado dar el avance y aunque sea un minuto me vas a permitir que diga que en estas 3 horas es Javier Jordá, el concejal de Comercio y Deporte de Benidorm, nuestro primer invitado. Luego tendremos a Pepe Pérez Sirvén con Tu Dinero Consciente. Después nos visitará un gran deportista de Benidorm, Manuel Vallejo, que acaba de traerse el trofeo Master 3x3 FIBA de baloncesto. Después cambiaremos y nos iremos a hablar con un buen empresario también de Benidorm, Juan Mi Herrada, propietario de Aloha Beach y Restaurante Modesto. Cambiaremos para hablar de los problemas que tienen unos vecinos de Benidorm en la urbanización Mont Benidorm. Estará con nosotros Víctor Hernández y también ha confirmado su presencia aquí el concejal Francis Muñoz, obviamente, pues para dar la cara ante los vecinos. Y terminaremos el programa con 2 de nuestros colaboradores habituales. José Antonio Aguilar, desde Gijón, nos hablará de la Semana Negra de la novela en Gijón, en su sección Mundo Noir, y terminaremos con una renovada Piedad Rodríguez, que con su sección de Mujer a Mujer nos hablará de su nueva faceta, ojo, como modelo top, con muchos más de 40 años y con un nivelazo. Con eso nos quedamos, una cuña y empezamos.
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0: Durante la emisión de nuestro especial de la pasada semana en el nuevo Diva Imperium, tuvimos como invitado, entre otros muchos, al presidente de AICO, que ciertamente molesto dijo que no existía concejalía de comercio en Benidorm. Hacía alusión a la proliferación de los llamados supermercados 24 horas, de los que cada vez hay más y que, según los empresarios presentes en la mesa, incumplen bastantes normas que, por contra, han de cumplir todos los demás. Todo ello sin sumar que afean bastante las calles más comerciales de la ciudad. De igual manera, y a renglón seguido, hemos sabido que el Ayuntamiento de Benidorm ha hecho efectivas las primeras sanciones a viviendas turísticas por no disponer de los títulos habilitantes para ejercer la actividad. Son datos que traslada la Concejalía de Comercio cuando se cumple un año desde que asumió las competencias de inspección y sanción sobre estas viviendas turísticas. En este tiempo se han recibido 70 denuncias que afectan a 196 viviendas. De ellas, 107 contaban con el registro de vivienda de uso turístico, BUT, que expide la Generalitat Valenciana, estando por tanto en regla. Y respecto a las 89 viviendas restantes, 73 están en proceso de inspección y las otras 16 han sido propuestas para sanción, 4 de las cuales que ya se han hecho efectivas, suponiendo un ingreso de algo más de 100.000 euros para las arcas municipales. Bueno, yo les cuento todo esto para que tengan ustedes constancia de la situación. Tengo conmigo al concejal de Comercio y de Deportes del Ayuntamiento de Benidorm, Javier Jorda. Javier, ¿qué tal? ¿Cómo estás?
6: Muy buenos días, Leo. Muy bien. ¿Qué tal?
0: Oye, esta es nuestra última semana de programa local hasta el 1 de septiembre. Y lo primero que quiero hacer, pues aunque sea muy rápido, es preguntarte por tus dos concejalías un poco a nivel de balance, ¿no? ¿Cómo está funcionando el comercio de Benidorm en esta primera parte del año 2026?
6: Bueno, hablar de comercio es hablar generalmente de mucha actividad, ¿no? Tanto de lo que son establecimientos como también de hostelería y, bueno, todo lo que engloba la inspección de los comercios. Pues a tope. Como tú bien has dicho, hace un momentito, pues estamos también con la inspección de pisos turísticos, que nos adjudicamos lo que era esa competencia, y aparte también mucha inspección que tenemos en la vía pública, mesas y sillas, también establecimientos, no paramos, hay mucha actividad, y bueno, pues eso también equipara también mucha sanción, como hemos visto también de estos datos que arrojábamos con el tema de esos expedientes, ¿no?, que hayamos cerrado ya, y luego pues todos los que tenemos en marcha, y bueno, estamos haciendo una labor que es la de poner en su sitio y poner también un poquito bajo ordenanza. Entonces creo que la Concejalía de Comercio e Inspección tiene mucha actividad. Quien diga que no exista, creo que desconoce mucho.
0: Sí, sí, bueno, de eso venimos a hablar. Yo quería seguir un poco la línea. Es decir, ¿han cambiado las principales quejas del sector comercial o siguen siendo las mismas que el año pasado?
6: No, al fin y al cabo es, bueno, se centra en los representantes de los comercios, en este caso de la Asociación de Comerciantes Independientes, fundamenta mucho, ¿no?, la baja o la pérdida un poco de lo que eran las ventas en la zona de bajas emisiones, que nosotros, a nuestro parecer, incluso ha podido incentivar también la entrada de vehículos. Al final la gente ha ido por esos cauces, y luego pues también el poder adquisitivo. Nosotros, al fin y al cabo, lo que estamos haciendo es intentar facilitar a todo el mundo en Benidorm que pueda hacer turismo, que pueda venir, pueda comprar. Tenemos muchas campañas, ya no solo en la Concejalía de Comercio, sino también en Benidorm. Tenemos campañas, Benidorm te da más, tenemos también ahora una que queremos poner en marcha también de comercio local el día 21, y que estamos trabajando, y también pues un poco de visibilización, ¿no?, de todos los del comercio. Y luego, pues, en cuanto a la proliferación de supermercados turísticos, la ordenanza está para cumplirla. Sí que es cierto que estamos estudiando algunas alternativas también para poder inspeccionar también más cuestiones estéticas, pero bueno, es una cosa que estamos trabajando, que en breve se podrá ver. Y yo creo que esto no va de prohibir o no prohibir. Aquí lo que hay que hacer es inspeccionar y que todo el mundo cumpla con la ley. Y si nos molesta que haya algún tipo de establecimientos, o sea, es que hay una libertad.
0: Quiero hablar de eso porque yo no estoy para juzgar, yo estoy para intermediar, ¿no? Entonces yo no quiero darle la razón a nadie, quiero escuchar a todas las partes, porque posiblemente desde la Concejalía de Comercio también haya cosas que decir que quizás los comerciantes deberían mejorar. Pero vamos a seguir la línea. ¿Crees que tiene razón el presidente de AICO cuando dice que es inexistente la Concejalía de Comercio, o lo podemos catalogar de un exceso?
6: Para mí es un exceso, ya lo he dicho antes, que creo que puede ser el desconocer bastante el funcionamiento de la concejalía y un poquito de nuestra función, sobre todo nuestra función. Obviamente nosotros estamos para escuchar y para trabajar por el comercio de la ciudad, por la hostelería de la ciudad, por el turismo de la ciudad, por el deporte también en mi caso de la ciudad, y creo que no, y la prueba pues está pues todo el tema de inspecciones que estamos haciendo y toda la aplicación de tanto con los inspectores contra como también con la policía local. Hemos estado también ahora haciendo unas intensificaciones en el tema de mesas y sillas en diferentes calles. Hay un buen resultado, la gente está bastante contenta. Nosotros estamos para aplicar la ley, es decir, luego ya la actividad comercial o la actividad y los resultados, estamos para facilitar, no determinamos, no es determinante una actuación pública para poder ver un resultado en una contabilidad de un establecimiento.
0: De hecho, nos estás hablando ya, ¿no?, de esa campaña de inspección y sanciones. No sé si te puedo pedir que profundices un poco para que la gente entienda qué quiere decir esa campaña, en qué consiste.
6: Sí, bueno, nosotros desde la Concejalía de Inspección Municipal, que va ligada a la Concejalía de Comercio, lo que hacemos es la vía pública, aplicar la ordenanza número 2 de uso de espacio público y en cuanto a mal llamadas o, bueno, bien llamadas mesas y sillas, ¿no? Esa es una de las atribuciones que tenemos. También tenemos todo lo relativo a la publicidad, es decir, por ejemplo, también la campaña que hicimos el año pasado en establecimientos donde se podían exhibir algún tipo de artículo con un comentario sexual.
0: Correcto.
6: También, y funcionó muy bien. De hecho, tuvimos una repercusión que salimos también en medios nacionales, y luego, pues también todo el tema también de competencias. Sí que es verdad que hay cosas, pues el tema que van más por consumo, porque va a Concejalía de Consumo y compañera Mónica Gómez, que ya estamos hablando también, pero al final es un poco aunar como administración, ¿no?, para que se haga cumplir la ley. Obviamente Benidorm ahora mismo está muy por encima de lo que es el volumen normal que suele ser en invierno, pero se actúa conforme al plan que tenemos de estrategia de la inspección y también un poco con la demanda, ¿no? Esto es como todo.
0: ¿Puede hacer más la Concejalía de Comercio o está haciendo todo lo que está, digamos, en su mano y dentro de la ley?
6: Al fin y al cabo, nosotros hacemos lo que la ley nos permite. Es decir, nosotros tenemos un máximo autorizable en cuanto a mesas y sillas, pues el servicio de inspección pasa, gira inspección, se avisó en este caso en algunos establecimientos, en algunas de hostelería, en algunas calles, que se daba un plazo de 48 horas, han cumplido, están cumpliendo. Lo que pretendemos nosotros es eso, hacer aplicar la ley.
0: ¿Le puede el concejal de comercio decir que no? ¿Que no abra un comercio? ¿Se lo puede decir?
6: Obviamente tenemos unos mecanismos que también va por las declaraciones responsables, etcétera, y bueno, y también es otro departamento, que es el departamento de aperturas. Al fin y al cabo, cuando hablamos de... Al final es el ente, ¿no?, la administración.
0: Pero no le puede decir que no.
6: Pero no se le puede decir que no, porque hay un artículo en la Constitución que dice que, bueno, hay una...
0: Yo sé dónde voy, ¿eh?
6: Cuando la gente pueda... Otra cosa es que nos guste o no nos guste, o que nosotros podamos entrar en lo que es las labores de algo que no está permitido. Es decir, no se puede la venta de alcohol, no se pueden determinados artículos, pero en eso se trabaja. Sistemáticamente, yo no puedo decirle a una persona que no. Hemos intentado ver otras vías para el tema de como se los ponía de ejemplo en otras ciudades y no puedes entrar en un eje comercial de un sitio y decirle no puedes montar esto.
0: Hablamos de ordenanzas, ¿no? ¿Sí? La ordenanza contempla, o sea, ¿existe alguna manera de aminorar la proliferación de negocios del mismo estilo? ¿Eso lo contempla la ordenanza?
6: La ordenanza no contempla eso.
0: Es decir, que podría... incluso en una misma calle, ser todos los negocios del mismo estilo.
6: Al final, o sea, la libre competencia, es que tampoco podemos ponerle puertas a...
0: No, pero yo quiero explicarlo, quiero que la gente entienda que esto no es una competencia de la Concejalía de Comercio.
6: No.
0: No lo es.
6: No lo es. La apertura en todo caso, pero que aún así es lo que decimos. Al final una persona va con un plano técnico, con una declaración responsable, es decir, o sea, si cumple con la ley. Al final la ley, una ley autonómica, es la que tiene que cumplir, y la ley número 10, y al final es la labor de inspecciones es hacer cumplir que eso se cumpla, o sea, hacer todo lo posible para que eso se cumpla.
0: Por lo que entiendo yo que el colectivo de comerciantes, ahí con este caso, lo que podría es quejarse siempre y cuando no se cumplieran las normas establecidas.
6: Y es que así lo hace, y es así. En algunas situaciones pues pueden presentarse o pueden personarse, y es labor tanto de la policía como de la Concejalía de Inspección, como se está actuando en muchos cierres que se están llevando a cabo por actividades que no cumplen. Realmente es el trabajo también, un poco, creo yo, de la Asociación de los Comerciantes, igual que también de los hosteleros, ¿no? Es un poco ayudarnos a nosotros también a aplicar la ley, en el sentido de que no llegamos, el ojo nuestro a veces no llega a determinados sitios. Coño, para eso está también los representantes, ¿no? Quiero acabar que no creo que no haya una existencia, creo que tampoco es el sentido de las palabras que puede haber dicho. Creo que nosotros trabajamos codo con codo. Yo también pregunto mucho, intento estar en la calle, tú me conoces, y al final lo que pretendemos es que tanto en verano como en invierno, sobre todo ahora en esta temporada estival, que todo el mundo podamos trabajar bien, que todo el mundo hagan sus sus números, sus ventas, y al fin y al cabo, pues lo que dije también en el último programa, ¿no? También es una labor también del empresario el reinventarse y el hacer
0: bueno, un poco ahí voy. Yo te voy a hacer una pregunta que sé que no es fácil, ¿no? Pero que, claro, hay que ser valiente también a la hora de contestarla. Es decir, ¿son también culpables los propietarios de locales seducidos por el precio que estos negocios están dispuestos a pagar?
6: Yo creo que, Leo, no es una cuestión de poner culpables, ¿no? Al fin y al cabo, cada uno busca su bienestar.
0: Vamos a quitar culpable y vamos a poner responsables.
6: Responsables, ¿no? Al final estamos en un sistema.
0: Es decir, si yo tengo un local, y a mí me viene una empresa y me ofrece el doble que otra, no entro a valorar qué negocio va a poner, si me paga, ¿no? Voy por ahí, ¿no?
6: La visión que tiene el
0: por lo tanto libertad. No, claro, es que si no quieres contestarlo tú, lo contesto yo, no tengo ningún problema. Entonces, claro, el propietario del local también es, en parte, es responsable por, no sé si llamarlo codicia, pero en cualquier caso, obviamente, si te paga más un negocio que sabemos que estéticamente no va a ser el mejor para la zona ni para la calle, sí, el propietario de ese local vacío va a ganar más dinero, pero la imagen general de la ciudad va a salir empeorada.
6: Ahí lo que nosotros, es nuestro trabajo en ese sentido, es trabajar para que cumpla con esa imagen de esa ordenanza, y si no, pues intentar, pues, y por qué no decirlo, modificar en algunos aspectos para poder hacer una ordenanza, una legislación en ese sentido, donde haya un mínimo de decoro, un mínimo de ornato y una mínima estética. Es todo muy subjetivo, Leo.
0: Sí, es todo muy subjetivo.
6: Porque al fin y al cabo, lo que para ti puede ser de una manera, a mí puede ser de otra. Lo que sí que tengo claro, y esto lo estamos estudiando muchísimo desde la concejalía, es ver qué podemos hacer en determinados aspectos, no solo con los comercios turísticos, sino los comercios en general, en adecuación de fachadas, adecuación un poco también de letreros, vinilos. Estamos trabajando en ello. Yo solo te puedo decir eso, y creo que a final de año podemos tener algún resultado.
0: ¿Qué campañas y actuaciones tiene previstas la Concejalía de Comercio de aquí hasta final de año? Sé que ha empezado a decirnos una para el 21 de agosto, ¿no?
6: Sí, a ver, básicamente nos centramos en una que comenzamos el año pasado, que era Tu Comercio Crece, era poner en valor todos esos comercios, establecimientos de gente de Benidorm, bueno, de Benidorm o de fuera de Benidorm, que tengan su establecimiento en Benidorm y que ofrezcan algo pues comprometido con la sostenibilidad. Cualquier comercio que ofrezca algo diferente, de kilómetro cero, de proximidad, o cualquiera persona que haya hecho marca propia. Tenemos 20 y pico establecimientos y estamos yendo a más. Hemos hecho en la página web del ayuntamiento una especie de guía en la que puedes encontrar todos y cada uno de estos sitios, con la foto, con la persona que está dentro. Al final, nosotros lo que hacemos es dar visibilidad a ese comerciante, a ese establecimiento o a esa empresa, para que puedan acceder y poner en valor esa labor que hacen. Y luego también, más adelante, lo que haremos será también una serie de talleres y una serie de charlas para poder enfocar la venta online, tema de marketing, tema de redes sociales, etcétera. Y luego también queremos hacer un market. Dentro de esa campaña Tu Comercio Crece, estamos cerrando ya con una chica, una empresaria local, pues un pop-up que quiere realizar aquí en la ciudad. Creo que tenemos también el sitio, no puedo adelantar mucho, pero bueno, os diré enseguida, pues para poner en valor el comercio local, para poner en valor todos los establecimientos que cumplan los requisitos para, digamos, hacer una feria, una exposición y un poco un encuentro, ¿no? Digamos que eso es la idea que queremos, para luego también trasladarlo a la calle, es decir, los comercios de la ciudad, trasladarlos a la calle, que la gente lo pueda ver. Luego tenemos el Nid del Castell también. Tenemos también la campaña Bueno Consumo, que vamos, salvo el cartón.
0: Ya se están aprobando por parte de la Diputación las ayudas.
6: Lo haremos a final de año. Y luego, pues, son todas las acciones que nosotros intentamos, ¿no? En pro del comercio y en pro también de la actividad empresarial, que entendemos que podemos hacer con nuestros empresarios.
0: Vamos a dedicarle 5 minutos al deporte, que ya no estoy aquí hasta el 1 de septiembre. A ver, ¿qué destacarías como concejal, para no ser yo quien se equivoque con la pregunta? ¿Qué destacarías, qué resumenarías de lo que es la actividad deportiva de la ciudad de Benidorm, que tenemos la tendencia a centrarla excesivamente en el fútbol y el balonmano, y Benidorm genera mucho deporte,
6: tiene,
0: ¿verdad?
6: Tiene mucho. Tenemos un equipo en primera división de voleibol, hemos tenido muchísimos encuentros, hemos tenido un campeonato también, bueno, hemos tenido un CESA, que es el, digamos, campeonato de España de Asociaciones Autonómicas sub-14. Hemos tenido el torneo élite, aunque no quiero hablar de fútbol, porque fútbol también
0: sí,
6: tenemos.
0: Sí, no, también, sí,
6: el
0: claro.
6: Torneo élite sub-19, que se clasificó y han sido campeones de Europa, la Asociación Española sub-19 se clasificó aquí,
0: correcto,
6: a Holanda y contra, bueno, correcto, dos encuentros más. Luego, pues, tenemos muchísima actividad municipal, tenemos ahora nuestra escuela multideportiva, tenemos todo tipo de deporte, ahora tenemos a una persona,
0: sí,
6: Manuel,
0: aquí a Manuel Vallejo,
6: que ha estado entrenando también en nuestras instalaciones, y bueno, es un chico que ha fincado aquí en Benidorm y ha jugado un torneo 3x3 y se ha ido a Grecia, creo que es Grecia donde
0: sí,
6: ha jugado,
0: sí, en Grecia, sí,
6: y se lo ha traído.
0: Medalla de bronce, ¿eh? Final, ahora le entrevistamos.
6: Creo que el deporte está bastante vivo en la ciudad y luego, pues bueno, tenemos ahí muchos proyectos que van a salir, que estamos pendientes también de trámites administrativos. Tenemos la pista de atletismo, que también contamos en presupuesto con la redacción del proyecto. Tenemos también muchos arreglos. Ahora mismo estamos ya en este parón de los clubs, la ciudad de Antonio López. Hemos cambiado varios banquillos. Ahora empezarán también con las lonas, tanto en la Nerea.
0: Me preguntaban por esas dos cosas, me preguntaban. Por un lado, porque a principios de este año se anunció que la pista de atletismo estaría a lo largo de 2026 lista, pero claro, estamos prácticamente en agosto y me pregunta que en qué situación se encuentra actualmente este proyecto.
6: Pues yo creo, como te he dicho antes, que en un par de meses se llevarán a cabo los pasos pues para poder hacer ese desbloqueo, ¿no?, de la pista de atletismo, y yo creo que es una cuestión más pronto que tarde. Y en cuanto al resto de instalaciones, tanto en Antonio López como en Folletes, pues se están invirtiendo ahora mismo. Hemos cambiamos el cartel en un primer momento de Antonio López. También tenemos el cambio de los vestuarios de los banquillos.
0: Eso me preguntan también.
6: También de las lonas, empiezan esta semana. También queremos que se va a cambiar, y está aprobado ya el gasto también de lo que es el techado de la entrada. Y luego también en el Nerea, en el campo Nerea, también vamos a cambiar. Se están dando remodelaciones que son necesarias en la ciudad, pero sí que es cierto que las cosas de Palacio van despacio, todo tiene que ir con sus trámites. Pero bueno, yo espero y deseo que para principio de temporada, tanto en Antonio López como en Folletes, estén ya, digamos, esas reparaciones hechas y que tú podamos disfrutar todos los pequeños.
0: Bueno, hemos visto, concejal, que Benidorm ha demostrado durante este Mundial que es una ciudad absolutamente entregada a la pasión por el fútbol. Sí, la afición ha llenado bares, ha llenado locales, ha conseguido completar el aforo de recintos como el Auditorio Julio Iglesias y el Skyfest. La pregunta que me hacen es la siguiente: ¿se va a trabajar para que Benidorm pueda recibir la Copa del Mundo en una futura gira, o incluso contar con la visita de algunos integrantes de la selección?
6: Esto segundo es un poco más difícil, porque en verano ya sabes como tal, pero sí que mi idea es, y ya de hecho estamos ya, lo estaba comentando con un par de personas, pues eso, como se hizo ya la otra vez, en el año 2010, que se trajo a la Copa del Mundo, pues hombre, a mí me encantaría poder hablar con la federación o con los responsables y poder traer esa Copa pues no al ayuntamiento, pues al Estadio de Folletes o a un sitio donde todos los benidormeses puedan verlo, sobre todo por ese compromiso, tanto en los bares, calles, las plazas donde en Benidorm se han habilitado, como también pues esa labor que se ha hecho también, que Benidorm ha cogido y acoge. Luis de la Fuente estuvo hace unos años también aquí y bueno, yo supongo que a lo mejor la ilusión también que venga la Copa del Mundo aquí, y sobre todo lo que he dicho antes, ese torneo élite de clasificación donde nuestra selección sub-19 se clasificó, y es que encima hace una semana ganó la Eurocopa. Creo que lo merecemos.
0: 30 segundos, ¿qué te ha parecido el Mundial de España? ¿Y te ha dado una cierta vergüenza la actuación de Argentina en la final?
6: Para mí, la actuación de España, impecable. Lo estaba viendo el otro día con el alcalde en una de las pantallas y estábamos nerviosos, pero decías, es que confío en este equipo. Es la primera vez que confiaba en que no iba a perder la pelota, ¿verdad? Que tienes el dominio dentro del campo, la tienes en el campo contrario, la tienes en defensa. Era cuestión de tiempo y el tiempo llegó y se marcó. Y luego, no, es una... Al final los comportamientos son muy pasionales. Es el carácter, ¿no?, que pueden tener determinados equipos, ¿no?, y determinadas aficiones. Creo que al final sobran los comportamientos, ¿no? Al final las tanganas, el recriminar a una persona que se tape la boca, ¿no? Pero bueno, también forma parte del espectáculo del fútbol, creo.
0: Ya. Bueno, con eso lo dejamos. No vamos a enturbiar lo que es un éxito absolutamente descomunal.
6: Que haya alegría y que nos olvidemos un poco ya de todas las penurias, y esta semanita disfrutemos.
0: Javier Jordá, concejal de Comercio y de Deporte del Ayuntamiento de Benidorm, pues ha tenido la amabilidad de acompañarnos en esta última semana de Aire Fresco aquí en Leo Radio, y seguro que en la primera semana del mes de septiembre volverá a estar aquí con nosotros para hablarnos, pues eso, de cómo ha ido el verano a nivel comercial y también para hablarnos de ese inicio de temporada a nivel deportivo. Muchísimas gracias.
6: Gracias a ti, Leo, siempre.
0: Un fuerte abrazo.
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0: España, la bicampeona del mundo, además de un fútbol sobresaliente, tuvo un comportamiento ejemplar durante el campeonato. Y algunas de las virtudes que mostró la selección de Luis de la Fuente reflejaron valores que otras selecciones españolas campeonas de diferentes disciplinas ya habían mostrado. Una vez más, el deporte sirve como ejemplo a la sociedad. La paciencia, la ausencia de nervios, el saber estar, transmitir calma, transmitir serenidad, son claves en un comportamiento digno de alguien a quien admirar. El grupo ha cautivado por motivos que van más allá del juego y de las conversaciones en la barra del bar o en la máquina del café. La selección ha atraído a muchos no aficionados por lo que transmitía más allá del puro fútbol. Bueno, pues hoy, último programa de Tu Dinero Consciente, Pepe Pérez Sirvent ha elegido un tema memorable, lo que una selección campeona puede enseñarnos sobre el dinero. Último programa, como te digo, de esta sección hasta dentro de 5 semanas, y obviamente Pepe, que está ojo a visor a todo lo que nos rodea y resalta, ha tenido la oportuna y acertada visión de conectar los valores que impregnan a una selección como la que acaba de ganar el Mundial con el valor real del dinero, que a la gran mayoría les suena lejano y que, escuchando esta sección, nos cuesta mucho menos entender. Insisto, lo que una selección campeona puede enseñarnos sobre el dinero. Querido Pepe Pérez Sirvent, ¿cómo estás?
4: Muy buenas, muy bien.
0: La verdad es que has estado súper oportuno, a pesar de ser la última vez, ¿no?, de esta sección, pero creo que el momento...
4: De esta temporada, claro. Amenaza con volver en la 11.
0: Amenaza con volver. No, pero me refiero a que has estado muy, muy hábil, ¿no? Porque hoy cerramos, como tú dices, ¿no?, la décima temporada de Tu Dinero Consciente, y además lo hacemos en un día, pues eso, muy especial, con España celebrando un campeonato del mundo. Imagino que hoy el dinero y el fútbol los vas a unir, tendrán sí, claro, mucho que ver.
4: Muchísimo.
0: Venga, pues adelante.
4: Sí, además, a mí siempre me gusta el primer programa y el último hacer o una recopilación o hacer algo más memorable, algo más chulo. Y es que me lo han puesto votando, ¿no? Nunca mejor dicho. O sea,
0: correcto,
4: la selección española ganando el Mundial. O sea, qué mejor manera de terminar la décima temporada con decir, oye, España ha ganado el Mundial. Pero claro, mi sección va de dinero. Entonces, estuve viendo que hay muchos paralelismos con lo que ha hecho la selección española o lo que hace un equipo ganador con el dinero.
0: Pero, ¿porque cuando vemos a un equipo levantar una copa solo vemos el resultado?
4: Cuando vemos a un equipo levantar solamente vemos el resultado, pero detrás hay muchísimo trabajo. Entonces, lo que...
0: Claro, no vemos, por ejemplo, los entrenamientos.
4: Claro. Hay tantísimas cosas que no vemos, entonces yo directamente voy a pasar, porque he visto que me he dado cuenta que me he puesto a escribir y me he pasado 3 pueblos.
0: ¿Cómo?
4: Voy a ir directamente.
0: ¿Tres? No. ¿Te ha pasado? No sé cuál informe te habrás guardado tú, el primero o el segundo. Tú eres capaz de haberte guardado el primero.
4: No, el segundo,
0: Entonces, señores,
4: voy a ir directamente a los puntos.
0: Pepe Pérez Sirvent, le dije ayer, Pepe, pásame un avance de lo que quieres hablar mañana. Y me pasó 52 folios. Le llamé por teléfono y dije si se había fumado un Pedro Porro.
4: Sí, pues mira.
0: Pedro Porro.
4: Pues mira, lo que están hablando de, mira, el marcador es el patrimonio. El entrenamiento son los hábitos. Entonces, al final, eso he puesto Marías. Mira, una selección no gana el Mundial en la final. Lo gana durante muchos años.
0: Correcto.
4: Con el dinero pasa exactamente lo mismo. No existe una inversión mágica, ni un golpe de suerte que sustituya los buenos hábitos. Las finanzas sanas se constituyen con decisiones pequeñas. Ahorrar todos los meses, gastar menos de lo que ingresas, evitar deudas innecesarias. Y claro, cuando estoy diciendo estas cosas, el oyente dice, uff, qué pereza, ahorrar todos los meses, uff, qué pereza, gastar menos, uff, qué pereza.
0: Claro.
4: Pues seguro que
0: también,
4: los jugadores que ahora han ganado el Mundial, no hace un mes, pero igual hace 15 años, cuando empezaban a entrenar los primeros, hay que levantarse un sábado a las 8 de la mañana.
0: Bueno,
4: cuando
0: yo
4: mis
0: he escuchado
4: amigos están...
0: varias entrevistas al abuelo de Pedro Porro, precisamente, que se ha convertido en un tío muy simpático este Mundial, y el hombre pues hablaba desde que desde los 4 años llevaba a Pedro Porro a todo tipo de partidos de,
4: claro,
0: benjamines, de alevines, de infantiles, por Extremadura, por Andalucía,
4: fíjate
0: todos los
4: que,
0: fines de
4: fíjate
0: semana.
4: Fíjate que esta selección lo bueno que tiene es que no tiene una estrella que debería tener, la que es Lamine, pero pues, no ha brillado como una estrella, como han brillado en otras selecciones, pero ha sido un equipo y ha sido una familia, porque de hecho conocemos al abuelo de Pedro Porro, al hermano de Lamine Yamal. Es que hay ciertos jugadores que a familia les han involucrado.
0: Sí, estábamos hablando, pues eso, que las finanzas sanas se construyen con decisiones pequeñas, que eso trasladado al objetivo que hoy nos trae Pepe, lo que viene a decir

0: con ganar mucho dinero, necesitamos un equipo financiero. El fondo de emergencia, que ya hemos hablado en alguna de las secciones de este programa, es importante porque nos protege. El presupuesto organiza. La inversión te hace crecer. Los seguros reducen el riesgo. Y en todos los equipos hay portero, defensa, mediocampo y delantera.
1: Correcto.
0: Pues al final cada jugador tiene un rol. El defensa igual son los ahorros. Y el ataque son las inversiones. Pues hay que saber ahorrar y hay que saber invertir. Porque muchas veces el mayor enemigo de nuestras finanzas no está fuera, está dentro de nosotros.
1: Totalmente. Bueno, yo diría siempre.
0: Sí, bueno, sí.
1: Siempre, no muchas
0: al final
1: veces.
0: Es como un eufemismo y de casi siempre, porque siempre dejas un poquito. Venga, va, hay un 5% que se deja.
1: Claro, yo creo que aquí la clave está en saberle explicar al oyente que todos queremos la copa, pero claro, no todos queremos entrenar, ¿verdad?
0: Exacto. Porque al final todo el mundo quiere tranquilidad económica, pero después llega la parte menos atractiva. Revisar gastos, hablar de dinero, ahorrar, esperar, ser constante. Y ahí aparece una palabra clave que funciona tanto para el dinero como para la selección.
1: Y
0: que
1: para
0: es,
1: la vida misma.
0: Y para la vida, la disciplina. Porque la motivación en realidad dura poco. Aunque tú visualices levantar la Copa del Mundo, eso motiva sí, sí. mucho. Pero si te dicen haz 50 flexiones y ahora otras 50 flexiones y haz... A la tercera vez que te dicen, haz otras 50 flexiones, aunque tú te visualices levantando la Copa del Mundo, ya no te motiva. Si no tienes disciplina, amigo, eso se va. Sí. Y lo mismo con el ahorro. Ahorra 50 euros, al mes siguiente ahorra otros 50 euros, al mes siguiente ahorra otros 50 euros. A la tercera vez que ya te visualizas con ese coche o en ese viaje o en lo que, llámalo X, ya necesitas una disciplina, que ya sea... Un hábito, cambiar tus modelos y ir cambiando para...
1: Hay una frase que pones aquí que me encanta. Uh-huh. Si esperamos a ahorrar lo que sobra a final de mes, normalmente no sobra nada.
0: Por eso, en alguna sección de este programa ya he dicho que págate a ti primero. Tú coge y cuando recibas la nómina, coge una parte y directamente destínala al ahorro. No te esperes a final de mes.
1: Correcto.
0: Empieza al principio y que ese dinero no cuente
1: para
0: ti. Que
1: ese dinero ya no cuente, correcto.
0: Porque al final la disciplina vence a la emoción.
1: Vence a la emoción, correcto, sí.
0: Porque muchas malas decisiones económicas no nacen de la falta de conocimiento, nacen de las emociones. Compramos por ansiedad, gastamos para impresionar, invertimos por euforia y vendemos por miedo. Y al final ese me lo merezco, o cuando está cayendo la bolsa y voy a vender porque no quiero perderlo todo, o esto lo tiene mi vecina, yo también lo compro porque quiero ser igual que ella. Son emociones, son sensaciones que no, no...
1: Me encanta, de verdad, me encanta esa reflexión, la quiero repetir. Compramos por ansiedad, gastamos para impresionar, invertimos por euforia y vendemos por miedo. De verdad que es un gran resumen a todo esto. Por eso una regla sencilla que puede evitar muchos errores sería esta que nos vas a contar ahora, ¿no?
0: Sí.
1: Antes de una compra importante...
0: Espérate 24 o 48 horas. Mira a ver si lo necesitas de verdad, porque ese lo necesito... Mira, si es que me pasa con mis hijos, que al final los hijos son muy, muy buen fiel reflejo de lo que ocurre. Llegan... Y quieren el último squishy, que es un juguetito que se...
1: Sí.
0: Lo quiero ya, es que lo quiero, es que lo quiero. Se lo... Venga, va, al final, cedes de vez en cuando. Llegan a casa y lo tiran.
1: Lo
0: tiran al suelo. No, ¿dónde está la tablet? No, coge la Barbie. Oye, ¿y esto que acabas de comprar ahora? No, pero para luego. Y al día siguiente ya ni se...
1: Ya no es tan urgente.
0: Entonces, sí. Como... yo también fallo en ese
1: no,
0: sentido.
1: No,
0: pero bueno, o sea, también ver, es una este manera caso. De educar, ¿eh? O sea, yo te consiento,
1: claro.
0: Pero luego te hago ver que nos hemos equivocado, tanto tú como yo.
1: Correcto. Sí, no, pero eso pasa en todo, es así.
0: Mira, fíjate, ya vamos al quinto punto, los campeones también pierden. Antes de ganar un mundial hay derrotas, de hecho hay veces que desde la derrota también se aprende. Todos cometemos errores, lo importante no es no equivocarse o hay que restarle importancia al equivocarse, lo importante es aprender. Sí, mira, esta frase la he utilizado a veces pero me encanta, unas veces se gana y otras se aprende.
1: Qué bueno.
0: Cambiar se pierde, pues si aprende, lo cambia todo. Porque si tú te dices frases como soy un desastre con el dinero, no te ayuda para nada, te machaca y no te sirve de nada. Estás pensando en tu parte negativa. Sin embargo, si dices este mes me he equivocado, no he podido ahorrar, ¿qué puedo hacer diferente el próximo? ¿En qué me he equivocado? ¿Por dónde se me ha ido el dinero?
1: Disciplina, sí.
0: Si tienes,
1: método.
0: Si tienes un presupuesto, ¿qué rollo? ¿Tienes un control de gastos? ¿Qué rollo? Y lo vas desarrollando, el qué rollo se convierte en, oye, empiezas a ver resultados. Cuando tú vas al gimnasio al principio no tienes músculo, pero cuando llevas unas semanas y empiezas a ver que estás un poquito más fuerte y no lo nota nadie, solamente tú,

0: tú ya te motivas. Y cuando ya de repente tú ya dejas de darte cuenta porque ya lo ves normal y los demás se dan cuenta y te dicen, oye, estás mejor. Y dices, ahí va. Que ahora ya es que no lo noté yo, es que lo notan también los demás.
1: Correcto. Porque como tú dices, ¿no? La tranquilidad se construye, claro, obviamente. Hay que trabajársela, no es una cuestión de un día para otro.
0: Claro. Pero al final es que la confianza financiera no aparece por arte de magia. Se va construyendo. Cuando tienes un fondo de emergencia, primero cuesta hacerlo, pero cuando ya lo tienes, da gusto decir, oye, mira, no, o sea, hablas con alguien, este mes me va mal porque mira lo que me ha pasado, se me ha roto el coche, la lavadora, tal, tal, tal, y no sé de dónde voy a sacar el dinero. Y tú dices, oye, mira, yo estaba en tu situación, pero aprendí a ir ahorrando poco a poco y tener un colchón de seguridad.
1: No te equivocas, es una situación que yo me aplico hace bastantes años y efectivamente funciona muy bien. Uh-huh. La tranquilidad de saber que no dependes exclusivamente del día a día.
0: Claro, si tienes ese colchón de seguridad, si sabes cuánto gastas, si sabes controlar tus deudas, si cuando reservas una parte para el futuro eres consciente de que, oye, lo estoy haciendo conscientemente.
1: Sí, sí.
0: Para las vacaciones del año que viene. Mira, el año pasado me fui y pedí un préstamo al banco para irme de vacaciones. Ha pasado un año, he sido capaz de no pedir ese préstamo y el año que viene ya estoy ahorrando para las vacaciones del año que viene.
1: Fantástico, sí, porque también lo que dices aquí, ¿no? Ahorrar no significa dejar de vivir.
0: No, claro, no tiene
1: nada que ver.
0: Al final, significa cuidar la persona que va a ser dentro de unos años. Al final, un fondo de emergencia no solamente es guardar dinero, es guardar tranquilidad.
1: Correcto. Cada euro debería tener una misión, Pepe.
0: Sí, es un poco lo que hemos hablado con la selección española. O sea, que cada jugador sabe cuál es su función. Y con nuestro dinero debería pasar lo mismo. No todo el dinero sirve para lo mismo. Una parte paga los gastos. Otra parte protege imprevistos. Otra financia tus sueños. Otra construye el futuro. Y cuando cada euro tiene un destino, desaparecen muchas decisiones impulsivas.
1: Son frases que vale la pena remarcarlas, ¿no? Porque creo que aquí está el quid de esta sección, ¿no? No todo el dinero sirve para lo mismo. Mm-hmm. Es importante. Una parte, claro, para gastos. Otra para imprevistos, que es lo que acabamos de comentar. Otra para financiar tus sueños. No somos nadie si no tenemos sueños que podamos llevar a cabo alguna vez en la vida.
0: Claro.
1: Es la sal de todo esto, ¿no? Y otra parte de nuestro dinero construye el futuro. Hay que estar pensando en que tenemos que, claro, el futuro se acerca y no siempre vamos a tener las mismas fuerzas, eso es verdad.
0: Claro, y mira, para diferenciar muy bien, cuando tú, cuando me refiero a que una parte va a gastos, un defensa tiene que dar un pase seguro. Tiene que tener claro cuánta cantidad es, de qué manera, y los pases de los defensas son seguros. Una parte del dinero, que es para inversiones, puede ya ser el extremo que va regateando. Si regatea un extremo
1: y se
0: equivoca, y le quitan el balón, no pasa nada en tres cuartas partes del campo. Pero si te quitan en defensa, entonces, con los primeros euros que son para ahorrar, son para ahorrar. Con eso no te la juegas. Ahora, cuando ya tienes los últimos euros que significan, no, esto lo voy a invertir a ver si hace que se multiplique mi dinero.
1: Para el futuro.
0: Ahí ya es importante saber dónde vas a invertir, o sea, pero ahí sí que puedes encarar al rival, intentar driblarlo, a ver si marcas gol.
1: Sí, asumir algún riesgo.
0: Asumir,
1: ¿no?
0: ese riesgo.
1: Ese sería el delantero.
0: Exacto.
1: Bueno, oye, no juegues mirando todo el tiempo el marcador. Desde luego, hoy son frases que tienen todas que ver
0: todas.
1: Con el ámbito deportivo.
0: Claro, al final, es evidentemente, cuando estás jugando un partido de fútbol, si vas ganando no es lo mismo que si vas perdiendo. O sea, atacas más o defiendes más. Pero al final, no mires todo el tiempo el marcador. No te compares. Tú ves haciendo tu caminito, poco a poco, como si fueras 0-0. Entonces, un equipo no puede estar pendiente de cada minuto del marcador. Tiene que pensar en la siguiente jugada. Con el dinero pasa lo mismo.
1: Sí.
0: En lugar de preguntarnos constantemente cuándo seremos libres financieramente, podemos preguntarnos qué pequeña decisión puedo tomar esta semana para mejorar mi economía. Yo qué sé, revisar una suscripción, automatizar un ahorro, hablar con tu pareja sobre el dinero, eliminar una deuda, una sola jugada, apuntarse en un curso de libertad financiera. Pequeños pasitos que te vayan llevando a esos grandes resultados, porque llegan haciendo pequeñas cosas.
1: Es que parecen menores, ese gasto que siempre hemos llamado el gasto, ¿cómo era? El gasto del café y todas estas cosas, ¿sabes?
0: Sí, hay gastos fantasmas.
1: Hay que hacer lo que hace Pepe, que viene a Leo Radio.
0: Rosa nos lo pone,
1: y Rosa le pone el café sin coste alguno. importa.
0: Parezco un tertuliano importante porque tengo un vaso de cristal para el café y un vaso de cristal para el agua.
1: Hombre, eres un... Bueno, escucha, y el técnico,
0: y dale con Colacao.
1: Y el técnico tomándose su Colacao, ¿eh? Cuidado que aquí esto es un nivel absolutamente... Bueno, oye, tenemos que ir a una... Vamos bien de tiempo hoy, ¿eh?
0: Sí, pero has visto, he querido correr la banda demasiado rápido.
1: No, pero muy bien. Yo estoy pasándomelo igual de bien que si hubiera sido más lento, ¿eh? Reflexión final, Pepe.
0: Sí, y quizá la mayor enseñanza sea esta. La copa no es el verdadero premio. La copa representa todo el camino que has recorrido.
1: Correcto.
0: Y con el dinero pasa lo mismo. La verdadera riqueza no es únicamente tener más. Es dormir tranquilo, poder elegir. No vivir siendo esclavo de las deudas. Poder ayudar a quien te apetece ayudar. Disfrutar del presente sin hipotecar tu futuro. Y la pregunta no es cuánto dinero tienes. La verdadera pregunta es qué vida estás construyendo con ese dinero.
1: Yo me pararía ahí, haría una reflexión, porque a lo mejor la gente que nos escucha deduce que estamos hablando de que toda la felicidad es fruto del dinero. A ver, el dinero también puede ser la tumba de más de uno. Uh-huh. No es una cuestión de una vez tienes mucho dinero o has conseguido tener una tranquilidad financiera, dedicarte a seguir queriendo tener cada vez más.
0: No hay que ser el tío Gilito.
1: No, es una libre elección, ¿eh? Uh-huh. Yo lo respeto, pero yo creo que precisamente el equilibrio es ese, saber que ya tienes suficiente como para no depender de una esclavitud, digamos, laboral o financiera, pero a partir de ahí también saber organizarte para el resto de tu vida, ser feliz, sin no sé si me estoy explicando.
0: Sí, te estás explicando perfectamente. Además, aquí hemos hablado muchas veces de ese tío Gilito que era tan pobre que solo tenía dinero.
1: Correcto. Es que hay muchos tíos Gilitos, ¿eh?
0: Sí.
1: Hay muchos.
0: Yo creo que la vida ya está para disfrutarla. Levantar la copa al mundo está bien, pero... hay que disfrutar también los entrenamientos.
1: Yo siempre digo, lo verdaderamente importante de la liga de fútbol que es ganarla. Al final, ganarla se gana en el último partido y te quedas con ese dato, pero tú estás disfrutando todo el año de la victoria de tu equipo permanentemente.
0: Sí, fíjate que hay una...
1: Cada semana.
0: Fíjate que hay un debate que es mejor, ganar la Champions o ganar la liga. Y hay entrenadores que tienen claro, además los que más Champions han ganado dicen que ganar la liga. Y estoy de acuerdo con ellos, porque ganar la Champions, sí, es súper espectacular, pero ganar la liga es ser el mejor después de 38 jornadas. Entonces yo cuando veo que mi equipo, el Barça, gana la liga y no gana la Champions, yo digo, oye, vale, no gano la Champions, pero es que yo he estado disfrutando muchísimo más semana a semana, no ese estallido.
1: Sí, es una buena reflexión que comparto, ¿eh?
0: Vale, y hay una reflexión que había hecho, que la había escrito porque me apetece.
1: ¿Con qué idea te gustaría pedir esta décima temporada?
0: Mira, España celebra hoy un campeonato que empezó a construirse hace muchos años y nuestras finanzas funcionan igual. Cada vez que ahorramos, entrenamos. Cada vez que evitamos compras impulsivas, entrenamos. Cada vez que aprendemos algo nuevo, estamos entrenando. Cada vez que corregimos un error sin castigarnos, entrenamos. No necesitamos marcar el gol de la final todos los días. Solo necesitamos jugar bien la siguiente jugada. Porque los campeones, en el deporte y en las finanzas, no nacen de un momento brillante. Se construyen con pequeñas decisiones repetidas durante mucho tiempo. Gracias, Leo. Gracias a la radio y gracias a todas las personas que nos han acompañado durante estas 10 temporadas. Espero que, igual que hoy celebramos un campeonato, cada uno pueda celebrar también sus pequeñas victorias financieras. Porque algunas victorias no levantan una copa. Se sienten cuando miras tus cuentas sin miedo. Y eso también es prosperidad. Hasta la próxima temporada. ¿Y una frase final?
1: No, fíjate. Porque algunas victorias no levantan una copa. Se sienten cuando miras tus cuentas sin miedo. Voy a subrayarla en negrita, porque son esas frases que luego coloco.
0: Pero
1: en
0: es que, ¿sabes qué pasa? Esto es que le ha pasado a alumnos míos que me decían: Pepe, tengo miedo de meterme en el banco porque no sé ni lo que tengo ni lo que debo. Y digo, ¿y a qué esperas?
1: Brutal.
0: Dice,
1: brutal.
0: Prefiero que
1: pase eso es un sin vivir.
0: Prefiero que pase un día más. Aunque vaya peor, pero hoy me quito la angustia de mirar la cuenta. Y poco a poco esa gente, cuando le empieza a mirar las cuentas sin miedo,
1: tira tanto de tarjeta y tan constantemente que no son capaces de saber ni lo que tienen. Eso es brutal.
0: Eso, y cuando lo superas, mola mucho. Mira, como frase final,
1: venga.
0: Los campeonatos se celebran un día. La prosperidad se construye cada día, con pequeñas decisiones conscientes.
1: Pues sí, sin lugar a dudas, ha sido una maravilla esta décima temporada de Tu Dinero Consciente con Pepe Pérez Silvén. Él nos lo ha agradecido, yo también se lo agradezco a él, porque lo he dicho al principio del programa, seguramente no habrá escuchado la presentación, pero he citado aquí a todos los colaboradores y les he dado la gracia por su altruismo, ¿no? Por su tiempo dedicado a esta radio, a hacernos soñar con sus programas, con sus secciones, y este, desde luego, Tu Dinero Consciente es una de esas secciones en las que yo me suelo quedar un poco más callado que en las otras y escuchar mucho más porque me encanta escucharlo y aprender. Pepe, nos volvemos a ver aquí el 1 de septiembre.
0: Perfecto, aquí estaré.
1: Fantástico.
0: Muchísimas gracias, Leo. Igualmente.
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1: Cambiamos de tercio. Hoy no es un programa en el que podamos perder un solo minuto. Mañana tampoco, ya te lo digo. Queremos quedar bien con muchísima gente en esta última semana de radio antes de despedirnos, hasta el 1 de septiembre. Entre colaboradores y gente que vamos conociendo, espero que nos salga un programa de esos para enmarcar. De momento, en la primera hora lo está siendo. Continuamos. Te anuncio algo importante. Hace unos días tuvimos conocimiento de un gran evento deportivo en el que de manera muy directa estaba representada la ciudad de Benidorm. El combinado español que participaba ha escrito una página destacada del baloncesto veterano al conquistar la medalla de bronce en el primer FIBA Master más de 40 de baloncesto 3x3 celebrado en Grecia. Una competición pionera organizada bajo el paraguas de la FIBA para jugadores mayores de 40 años y que ha reunido a equipos de diferentes países en un ambiente de gran nivel deportivo y compañerismo. El deporte no entiende de fechas de caducidad, sino de pasión, entrega y constancia. Entre el 6 y el 12 de julio, la ciudad de Kiato, en Grecia, se convirtió en el epicentro del baloncesto internacional al albergar el prestigioso Master 3x3 de la FIBA, como te hemos contado, un torneo que no fue una competición más, fue la demostración empírica de que la edad es solo un número cuando el amor por el baloncesto sigue intacto. Como jugador de la categoría más 40, nuestro invitado tuvo, podríamos decir también más 50 y no pasaría nada, nuestro invitado tuvo el inmenso honor de vestir la camiseta de España en una cita donde el talento veteranísimo de todo el mundo se dio encuentro para competir al más alto nivel. La representación española estuvo liderada por él, por el exjugador profesional de baloncesto Manuel Vallejo, afincado en Benidorm, y estuvo formada por José María Ortín Alarcón, César Alejandro Michirot, Juan Pedro Ortega Pividal, Daniel Martínez Fernández y Jamal Ladili, quienes defendieron los colores de España en la modalidad 3x3 con más de 40 años, logrando subir al tercer escalón del podio tras una brillante actuación durante todo el campeonato. Lo dicho, tenemos con nosotros aquí a Manuel Vallejo y quiero pues darle las gracias y la bienvenida.
6: Nada, gracias a vosotros por tenerme.
1: Y la enhorabuena.
6: Muchas gracias.
1: De todas maneras, viéndote ahora ya en persona y viéndote físicamente, más de 40, he dicho que podría haber sido más de 50, no me equivocaba, ¿no?
6: No, la verdad que yo tenía que haber competido en la categoría más 50, pero como esta era la primera edición, pues solamente se hizo equipo más 40, o sea que no me quedó más remedio que competir en más 40.
1: Bueno, mira, Manolo, te puedo llamar. Manu, te llaman, ¿no? Te conocen por Manu.
6: Manuel.
1: Manu, me gusta ir por partes para, bueno, por no dar por hecho que todo el mundo que nos escucha entiende de qué le estamos hablando ni con quién, ¿no? Y entonces, le puede pasar como a mí, yo te voy a preguntar lo primero, ¿quién es Manuel Vallejo?
6: Pues es un exjugador de baloncesto profesional que he jugado en diferentes países. Salí de las categorías del Real Madrid y también estoy formado en Estados Unidos, en la Liga Universitaria.
1: ¿Y cómo llegas hasta Benidorm?
6: Pues llegué a Benidorm directamente desde Nueva York.
1: ¡Qué bueno!
6: Sí, por el tema de la pandemia. Y bueno, pues me compré un apartamento aquí y la verdad que me encantó la ciudad, me encantó el clima, la gente. Y la verdad que llevamos aquí 5 años y estoy encantado con la ciudad.
1: ¿Y en qué equipos has jugado? Así un poco por ponernos los dientes largos.
6: Pues estuve jugando aquí en ACB en Murcia, estuve jugando también en Guadalajara, lo que era la antigua primera B. Y luego he estado en diferentes países. En Estados Unidos he estado 8 años, en Inglaterra estuve 4. En Canadá también estuve un par de años.
1: Bueno, al final, oye, hombre de mundo, ¿no?
6: Sí, la verdad que...
1: El deporte te ha proporcionado esa satisfacción también, claro.
6: Sí, la verdad que el deporte me ha proporcionado la oportunidad de ver un montón de sitios, un montón de países. ¿Y
1: te puedo preguntar a qué te dedicas ahora?
6: Pues ahora mismo vivo prácticamente de mis rentas, de mis alquileres.
1: Yo me he equivocado de profesión, aunque por la estatura no podía haber competido. Me alegro muchísimo, me parece muy bien. ¿Se puede vivir de eso? Acabamos de tener una sección de Tu Dinero Consciente donde le hablamos a la gente de aplicar el dinero que uno ha ganado a lo largo de su vida de manera inteligente, ¿no?
6: Claro, hombre, el deporte al fin y al cabo es una profesión en la que tiene un tiempo limitado. Tú tienes 10, 12 años corres el riesgo también de lesionarte y tienes que saber invertirlo de manera inteligente para que el día que te retires,
1: muy bien,
6: pues saber dedicarte a otra cosa.
1: ¿Cómo surge la posibilidad de competir en este primer FIBA Master?
6: La posibilidad sale porque yo ya he participado en varios torneos internacionales 5x5.
1: Claro, es que yo he visto que esta era la primera edición de esta categoría, ¿no?
6: Correcto, sí. Yo en el 5x5 ya he ganado varios campeonatos europeos y ya me había retirado del 5x5 de tema veterano, porque realmente llevaba bastante tiempo haciéndolo. Y me ofrecieron la oportunidad de ir al 3x3, ya que no quería ir al 5x5, y dije, bueno, pues voy a probarlo, el 3x3. Nunca había jugado al 3x3. Y
1: te puedo preguntar, por aprender yo, ¿por qué no al 5x5?
6: Al 5x5 ya no fue porque es un... la categoría veterano me parecía un tema un poco más lento.
1: Es lo mismo que habías hecho, pero mucho más lento.
6: Claro, el baloncesto 3x3 es mucho más rápido, más dinámico. Es como, por ejemplo, dentro del baloncesto es como una categoría más joven.
1: Yo es que el 3x3 no lo conocía mucho, pero tengo un amigo periodista que es el padre de Higueravide. Uh-huh. Miguel Higueravide, que es la campeona que hemos tenido olímpica.
6: Sí, sí, sí.
1: Higueravide. Y claro, y a partir de ser muy amigo del padre, que es periodista como yo, pues también he profundizado mucho en este 3x3 porque era una, digamos, era algo que yo no conocía, ¿eh? Uh-huh. Pero está muy de moda. Oye, representando a la región de Murcia, perfecto, pero ¿no había posibilidad de hacerlo con la Comunidad Valenciana?
6: No había la posibilidad de hacerlo con la Comunidad Valenciana porque el resto de los jugadores de mi equipo pertenecen al Mamba Basket, que son todo de Murcia y la sede la tienen en Murcia.
1: ¿Y en el futuro habrá posibilidad de tener un equipo más local?
6: Posiblemente. De hecho, vamos, en el siguiente torneo va a haber otro jugador que es de aquí también.
1: Pregunto, Manu, ¿sois un equipo ya compuesto, este equipo que habéis ido a Grecia, que habíais competido ya en otras ocasiones, o ha sido algo rápido que os habéis juntado para competir en esta primera edición?
6: En esta primera edición yo solamente conocía a un componente que ya había jugado con él. El resto no los conocía, por lo cual fue un poco una aventura porque no nos conocíamos entre nosotros prácticamente.
1: Medalla de bronce, cuidado, no es tampoco moco de pavo, estamos hablando de un gran éxito, ¿no? Cuéntanos un poco cómo ha sido el campeonato.
6: Pues el campeonato ha sido muy intenso porque estás allí 12 días, realmente la competición es nueva, para la FIBA también es nueva porque era la primera edición que lo hacía en la categoría más 40. Y ha sido todo un reto, muchas incógnitas, también tampoco conocíamos el sistema de competición, pero bueno, nosotros íbamos partido a partido.
1: ¿Muchos partidos? Es que, claro, te pido que me expliques un poco la competición para que la gente se ponga un poco en sintonía.
6: Sí, pues durante 12 días había días que jugábamos, normalmente solamente era un partido, pero había días que jugábamos dos.
1: ¿Dura mucho un partido de 3x3?
6: No, dura 10 minutos... Pero son 10 minutos, como aquel que dice, a toda pastilla.
1: De una intensidad brutal, ¿no?
6: Claro, es la diferencia. Por ejemplo, en el 5x5 tienes más paradas. En el 3x3 no tienes ni un solo segundo para pensar, porque la bola está todo el rato en continuo movimiento.
1: ¿Y qué resultado se suele dar en un partido de 3x3 que sea normal?
6: A nivel...
1: De canastas. De canastas. De puntuación.
6: Normalmente el que llega a 21, son 10 minutos, pero si llegas a 21 antes de los 10 minutos, se corta el partido.
1: Ha ganado.
6: Pero normalmente suelen llegar 19, 17, es un tanteo normal.
1: Y jugasteis en 12 días, posiblemente en torno a 10 partidos, por lo menos.
6: Sí, más o menos unos 10 partidos, contando el del tercer y cuarto puesto, unos 10 partidos.
1: Y entiendo que si no llegasteis a la final es porque perdisteis en semifinal, ¿funciona así?
6: La verdad es que perdimos por cruces, fue un tema de cruces. Bueno, fue un poquito también de... Bueno, no iba a decir mala suerte, pero...
1: Pero sí. Mala suerte.
6: Sí, un poquito por cruces porque en principio el calendario estaba organizado de una manera y durante la competición lo cambiaron.
1: Ya, o sea que tú te quedas un poco con el sabor de boca de que podría perfectamente haber sido oro.
6: Yo me quedo con el sabor de boca de que realmente podría haber sido plata.
1: Plata.
6: explico el porqué. Porque el oro, por ejemplo, lo ganaron el equipo de Rumanía, que llevan muchos años en la competición. De hecho, ellos en el 2019 fueron los campeones absolutos de Europa.
1: Vale.
6: O sea, y era un equipo que te dabas cuenta de que era un equipo
1: muy compenetrado, ¿no?
6: Muy sólido y jugaban todos juntos y... Pero la plata era mucho más accesible.
1: Claro, no llegasteis a ese partido, era imposible ganar la plata. Correcto. Oye, ¿podemos decir que el baloncesto 3x3 es una modalidad reciente? ¿O que la hemos conocido quizás en España recientemente?
6: Correcto. La hemos conocido en España ahora recientemente, pero está teniendo mucho auge, ya lleva muchos años. Lo que pasa es que la gente le presta más atención al 5x5 y tiene más visibilidad al 5x5. Pero a la gente le gusta. De hecho, la FIBA está muy contenta porque en este torneo que ha organizado en la ciudad de Grecia, la verdad que ha tenido mucha más afectación que el 5x5.
1: Claro, hablamos de una medalla de bronce, la hemos enfocado quizás un poco mal, ¿no? Porque al final, yo escuchándote he deducido que se podría haber llegado a más, pero obviamente si cuando vais al campeonato por primera vez os dicen que os vais a traer la medalla de bronce, ya lo firmáis, ¿no?
6: Sí, correcto. Hombre, sí, desde el primer momento, aparte cuando llegamos allí, yo vi los equipos y demás y le dije al presidente de la federación que iba a estar complicado. Pero bueno, que deje partido a partido y ya está, y luchar cada partido.
1: En Grecia y al borde de la playa, uh-huh. Estamos hablando, lo he dicho antes el nombre de la ciudad.
6: Kiato,
1: no lo había oído nunca. ¿Dónde está Kiato?
6: Kiato es un pueblito costero.
1: Cerca de Atenas,
6: cerca,
1: ¿no?
6: A una hora y media de Atenas, con una gente encantadora y la verdad que... No hemos tenido queja por parte de nadie.
1: Pero digo yo, ahora que no nos escucha nadie, que solamente por la experiencia en Grecia, al lado de la playa, oye, medalla de bronce vale, pero si no hubiera sido medalla de bronce también bien, ¿no?
6: Sí,
1: una experiencia, me refiero.
6: También bien. Lo que pasa es que yo, por ejemplo, como competidor siempre...
1: Claro, tú es que eres un profesional, claro. No te conformas con ir a la playa o ir a Grecia. Tú quieres traerte la medalla.
6: Hubiera preferido no estar en un sitio de playa y hubiera traerme el oro.
1: Me lo he imaginado. ¿Mucho trabajo, Manu, antes de llegar al campeonato?
6: Sí. La verdad que antes de llegar al campeonato, aparte yo en particular me tenía que entrenar diferente... Aquí, porque como al residir en la Comunidad Valenciana, yo no quería trasladarme a Murcia para hacer mi preparación. Entonces los demás hicieron la preparación en Murcia y yo la hice aquí en Benidorm.
1: ¿Y cómo es esa preparación en equipo, sin el equipo?
6: Bueno, yo no me preparé con mi equipo, pero gracias al baloncesto Benidorm, a la ciudad de Benidorm... Vale. En el cual se adaptaron un poquito a mis horarios, prestándome la cancha, jugadores, entrenador personal y gimnasio, o sea, todo ese tipo de material. Y aunque yo no entrenaba con mi equipo, pero sí entrenaba con miembros del baloncesto Benidorm.
1: Vamos a ver, me dice mi amigo Jorge Berna, del uh-huh. Polideportivo, dice, pregúntale esto a Manu. Cada vez vemos a más deportistas de élite prolongar sus carreras en un gran estado de forma. En este Mundial de Fútbol hemos visto a jugadores como Messi con 39, a Cristiano Ronaldo con 41, competir al máximo nivel. Y en tu caso, el de Manu, tras una brillante carrera como profesional, sigues compitiendo en la categoría más 40 de baloncesto, que perfectamente podría ser más 50. ¿Tú crees que el deporte está cambiando hasta el punto de que en un futuro podamos ver competiciones para veteranos, pero con un mayor nivel de profesionalización?
6: Sí, por supuesto. La verdad que ya cada vez ves jugadores más mayores en muy buen estado de forma, debido a que hay muchos avances, tanto en el tema de alimentación, suplementación física y luego, vamos, lo más importante es la parte mental, de que tienes que tener siempre una motivación óptima, de que se puede rendir al máximo nivel siendo mayor.
1: Claro, porque hace a lo mejor 10, 15 años máximo, cuando veíamos que un jugador de fútbol llegaba a los 40, bueno, aquello era una cosa extraordinaria. Hoy te pregunto, ¿es posible que dentro de unos años sea habitual ver ligas y campeonatos de alto nivel con deportistas mayores de sobra de 40 años en disciplinas como el fútbol, el baloncesto u otros deportes?
6: Sí, totalmente de acuerdo.
1: Pero
6: sí,
1: jugando al mismo nivel que cualquier sí. otro, ¿eh?
6: Es más, me arriesgo a decir de que veremos jugadores cada vez, no solamente en Liga Veterano, sino en Liga Absoluta, que
1: a eso me refiero.
6: Veremos jugadores con 43, 44 años jugando perfectamente. De hecho, tenemos a LeBron James, en este caso en la NBA, que con 42 años...
1: ya quisieran otros.
6: Está promediando 25 puntos por partido.
1: A ver, Manu, me has dicho al entrar, no sé si lo puedo decir, supongo que sí, porque esto, como los tíos no tenemos problema en decir la edad, las mujeres ya les cuesta un poco más, pero tú me has dicho que tienes 53 años.
6: Correcto, sí.
1: Yo te estoy viendo físicamente... Yo no soy el entrenador del baloncesto Benidorm, pero vamos, si dependiera de mí te fichaba. Yo no sé, ¿alguien te ha ofrecido jugar en un equipo a nivel, voy a decir, profesional o semiprofesional a pesar de tu edad?
6: No, la verdad es que no.
1: ¿Pero porque no te lo han ofrecido o porque tú no quieres?
6: No, ofrecérmelo no me lo han ofrecido. Comentarios sí he tenido siempre como, oye, está para jugar. De hecho, hace poco estuve con Fernando Romay, que ha sido compañero mío, y con varios miembros del Real Madrid. Me dijeron, todavía estás fino, estás para jugar, pero ofertas no.
1: Vale, si el Benidorm te dijera de jugar en el baloncesto Benidorm, pregunto,
6: La verdad que para torneos internacionales de veteranos y cosas esporádicas, sí. Pero lo que es la exigencia de una competición de todo el año y tal...
1: Más complicado.
6: Es más complicado.
1: Vale. ¿Se necesita apoyo institucional y empresarial para poder llegar a campeonatos como el que acabáis de jugar en Grecia?
6: En este caso no es tan importante porque la Federación Española está metida, aunque no haya dado un apoyo, por ejemplo, como otras selecciones, porque nosotros nada más que llevábamos un equipo, por ejemplo, las selecciones de Rumanía o Polonia llevaban más 40, más 50, masculino, femenino, y llevaban toda una congregación grande. Pero no es tan importante como, por ejemplo, en un club privado, o sea, en un club... Pero sí es importante el tener un sponsor que cubra los gastos mínimos.
1: ¿Y Benidorm, el ayuntamiento de Benidorm, ha participado de alguna manera en ayudarte?
6: A mí particularmente sí. O sea, en este aspecto me ha ayudado en el aspecto de prestarme sus instalaciones y todo lo que me hiciera falta para mi preparación. Pero a nivel de equipo, por ejemplo, no, ni a nivel de sponsor tampoco.
1: Bueno, pero oye, acabas de saludar aquí al concejal de deporte, sí, Javier Jordá, sí. Y le he visto muy predispuesto a echar una mano, ¿no?
6: Sí, en el futuro, la verdad que habrá que hablar en el futuro y nosotros estamos abiertos. Y...
1: ¿Es un torneo este que piensa consolidarse en el tiempo, este FIBA Master?
6: Sí, la verdad que ha sido todo un éxito. La FIBA ha estado muy contenta, ha habido muchísimo público. La televisión de Grecia nacional estuvo súper volcada y la verdad que nosotros estamos esperando porque va a haber un siguiente calendario de la FIBA donde va a haber mínimo 5 o 6 torneos al año.
1: ¿Y vosotros vais a seguir participando?
6: Sí, seguiremos participando. Lo más seguro que no seamos los mismos componentes del equipo, cambiará. El equipo cambiará porque, claro, será un equipo...
1: Puede haber varios equipos también, más 40, más 50 quizás, ¿no?
6: Sí, correcto. En la siguiente edición ya están pensando en salir en más 40, más 45 y más 50.
1: ¿Cuáles son los próximos retos que tienes en tu hoja del calendario?
6: Los próximos retos tenemos un torneo en Santiago de la Ribera, Murcia, en el cual participamos todos los años. Somos los campeones de los últimos 2 años. Este año también iremos, intentaremos revalidar el título. Esa es la primera parada que tenemos del calendario y luego ya la segunda parada será esperar el calendario de la FIBA que lo más seguro dentro de un mes y medio el primer torneo, el siguiente torneo FIBA, que será europeo, es en Croacia.
1: Bueno, pues Manu, yo creo que nos lo hemos pasado muy bien, te hemos conocido, es un placer que estés aquí, de verdad, para mí una gratísima sorpresa. Enhorabuena por este éxito, por haber elegido Benidorm para vivir, y quiero cerrar con la pregunta del millón, para que la gente que nos escucha salga de dudas. ¿Hay edad para el deporte de competición?
6: No, realmente la edad está un poco en tu cabeza. Tú, o sea, si tienes una forma óptima, te cuidas y tienes una motivación diaria, pues realmente no hay edad para hacer deporte a más alto nivel. Una persona puede rendir a una cantidad óptima simplemente cuidándose.
1: Podríamos decir incluso que casi lo contrario. Más vale que a partir de los 50 empecemos a cuidarnos si realmente queremos durar más, pero ya no durar más, sino durar mejor, ¿verdad?
6: Correcto. Pero bueno, realmente hay que empezar cuando tienes 35. Ahí es cuando hay que empezar.
1: Correcto. Espabilen los que los tengan.
6: Para llegar bien a los 50.
1: Manu Vallejo, medalla de bronce en el FIBA Master Mar de 40 que se acaba de celebrar en la ciudad de Kiato, en Grecia. Muchísimas gracias por habernos visitado. Ya tienes nuestro teléfono y a partir de ahora, por favor, infórmanos de todas tus actividades.
6: Muy bien, gracias a vosotros por tenerme. Es todo un placer estar aquí y hasta la próxima.
1: Por supuesto que sí.
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1: Continuamos y vamos saltando de protagonista en protagonista. Despedimos a Manu Vallejo, un gran profesional del mundo del baloncesto afincado en Benidorm, y vamos a hablar con otro gran profesional que lleva toda la vida en Benidorm y en la comarca, uno de los empresarios que, por cierto, ha sido también presidente del ocio y la restauración en esta zona. Yo no me canso a la hora de hablar de él, ni me cuesta nada en absoluto sentarme delante de un teclado para describir sus virtudes. Más bien al contrario, hacerlo en voz alta o tecleando me permite aprender. Juanmi Herrada, con todos sus defectos y sus muchas virtudes, es un prodigio de la imaginación. Sufre, como cualquier empresario medio, las vicisitudes de un mercado y una generación que nos azota fuerte, nos obliga a reinventarnos casi cada día y nos frena en nuestros impulsos a la hora de avanzar. Pues aun con todo eso, cabalga sin descanso hasta la meta que marcan sus objetivos. Le hemos querido volver a traer hasta Leo Radio, no solo para que nos hable de esos proyectos que le ocupan cada día, sino también de esos otros que le impiden cada vez más venir hasta este programa con la normalidad que lo hacía antes. Es rara la semana que al llamarle no nos diga en qué lugar de la geografía se encuentra en ese momento, siendo las Islas Pitiusas las más afortunadas con su presencia en estos últimos años. Y es que Juanmi Herrada sigue siendo el gerente de ese epicentro del ocio y la gastronomía en el que se ha convertido el nuevo Aloha Beach frente a la cala de Finestrat, pero desde hace unos cuantos meses es también el responsable de servirnos los mejores arroces y pescados encima de la misma arena de esa privilegiada playa de la Costa Blanca a través de la carta del restaurante Modesto. No contento con todo esto que ya les he contado, pues que sería más que suficiente para cualquiera que buscara en el éxito algo de paz. Está inmerso en algún que otro proyecto en Ibiza que queremos que nos cuente, y su cabeza ya tiene perfectamente diseñado lo que sin duda será pronto un nuevo referente del ocio y la gastronomía en el mismísimo corazón del casco viejo de Benidorm. Querido Juanmi Herrada, ¿cómo estás?
4: ¿Qué tal? Bien. Pues mira, cansado porque...
1: ¿Cansado de escucharme?
4: No, eso nunca. El tema es pues estamos en la época de trabajo con mucho volumen de cosas que hay, claro, que hacer. No, ojalá fuese de clientela, pero bueno, en principio sí que...
1: Al final, haya más o haya menos clientela, sí, al final el trabajo es el mismo.
4: El trabajo es el mismo y la capacidad, pues uno tiene que... pues ordenarla y darle a cada una, a cada cosa lo que...
1: Empezando un poco por ahí, Juanmi, sin perder mucho tiempo, que luego nos quedamos a mitad de todo. Has dicho algo que ya he escuchado alguna vez. Tú también eres de los que cada verano cuando vienes nos haces un balance de cómo ver la situación. Llevas unos cuantos años diciendo que la cosa tiene tendencia a ir un poco a la baja del COVID aquí. ¿Este año también lo están notando?
4: Hombre, este año estamos notando, porque podemos poner muchas cosas encima de la mesa, como siempre, ¿no? Pero bueno, hemos siempre, los años de Mundial normalmente se resienten un poquito. Es verdad que los días que juega España, pues todo se pone a tope. Y bueno, y los ingleses pues van manteniendo también un poco lo que es el mercado británico, pues van manteniendo el tema de la economía un poco a nivel de hostelería. Pero es verdad que este año pues no está arrancando la temporada como debiera, como otros años. Y es verdad que vamos un poquito, pues eso, también, por debajo.
1: También podríamos decir, Juanmi, que la temporada no es como hace 30 o 40 años cuando tú empezaste, sino que es un poco más extensiva. Es decir, se concentra menos en verano, pero también se redistribuye un poco más a lo largo del año.
4: Sí, pero también vivimos otras circunstancias, sobre todo circunstancias económicas, que afectan al bolsillo y a la cesta de la compra y evidentemente a las familias. Y eso hace que el ocio pues se quede un poquito en el último lugar del gasto que pueda tener medio una familia para poder decir, oye, pues aquí o allá, ¿no?
1: Aloha Beach, cuéntanos de qué hablamos para quien no lo conozca. No demos por hecho que todo el mundo está al día, ¿no? Aloha Beach, establecimiento en primera línea de playa de la Cala de Finestrat, más tropical imposible, con una amplísima carta, con posibilidades desde las prácticamente 9, 10 de la mañana hasta las...
4: Sí, bueno.
1: ¿No?
4: Sí, ahora en verano un poquito más tarde. Porque
1: cuéntanos tú, descríbenos.
4: No, es un local con una terraza inmensa, frente al mar, un sitio espectacular con unas vistas maravillosas y donde se está muy a gusto, la verdad. Y bueno, pues aparte de tener una oferta gastronómica, pues también tenemos una oferta dinámica de shows, de dinner shows, que además vamos a empezar ya en este verano, ya que estamos inmersos, que estamos un poquito también, como habíamos hablado, el pistoletazo de salida del final del Mundial. Pues bueno, vamos a ver ahora cómo se comporta el turismo. Y
1: el que haya ganado España el Mundial, ¿tú crees que va a repercutir precisamente en un crecimiento? Por ejemplo, Cabo Verde, no lo conocía nadie. Yo leí el otro día que a raíz del Mundial que ha hecho, Cabo Verde se ha multiplicado por 200 las reservas para visitar Cabo Verde.
4: Sí, sí, no, todo influye.
1: ¿Tú crees que eso va a influir en España también?
4: Yo creo que siempre tiene tirón. Y sí que es verdad que, habiendo ganado España, pues hay mucha gente, pues vamos a visitar España. Hay mucha gente que no conoce España.
1: Correcto.
4: Y igual, sobre todo a lo mejor de Estados Unidos, que es un turismo que empieza a venir a España, pues oye, esto lo potencie y vengan muchos más.
1: Eso de que nos tuviera que dar la copa a Donald Trump, a mí me encantó, pero seguramente sí. A más de uno no.
4: Bueno, pero al final lo que importa es el conjunto, o sea, España. Mira, lo que importa es España, y España está en el momento, y ahora con el tema del Campeonato del Mundo, pues mucho más.
1: Juanmi, tú siempre has sido un tipo muy valiente, lo demuestra tu inmensa trayectoria dilatadísima, pero yo tengo una duda. ¿Cambiar de nombre no se supone un paso atrás? Es decir, por ejemplo, Aloha Beach, lo has cambiado de nombre. No quiero entrar mucho ahí porque tú tendrás tus cosas en la cabeza, pero no es un... ¿Por qué?
4: No, son marcas que llegan...
1: Yo he cambiado de nombre aquí 4 veces, sí, en 10 años. No siempre por mi gusto, pero...
4: No, pero cambias porque al final estos locales tan dinámicos son modas y las modas van y vienen. Y tienes que hacer pues unos esfuerzos muy fuertes en marketing y en imagen y tal. Y entonces valoras y decir, oye... vuelvo.
1: A lo mejor llamarlo Aloha Beach te acerca más al tipo de cliente y producto que buscas.
4: Sí, eso es lo que vamos, lo que vamos orientando.
1: Oye, restaurante Modesto, hace un año empezábamos a hablar de él, se reabría, lo cogías con fuerza. ¿Qué tal está funcionando desde la reapertura?
4: Muy bien. La verdad es que empezó desde la reapertura, empezó muy bien. Hemos tenido un punto álgido durante el invierno porque era la novedad y era pues las ganas de volver a conocer el sitio con la nueva dirección. Creo que hemos pasado buena nota. Se ha mantenido el nivel a nivel de tanto de servicio, sobre todo, como de calidad en el producto, con una carta no muy extensa, pero sí muy, muy, muy clásica a nivel de lo que son arroces, innovando. O sea, vamos, clásica hablo de arroces, pescados, mariscos. Entonces, dentro de eso se innova.
1: Yo te iba a preguntar que cuál es el nuevo aire que le ha dado la dirección.
4: Pues el nuevo aire es arroces de autor, muy concretos, un pescado fresco y un marisco fresco frente al mar, con una dinámica, pues hemos cambiado la imagen, no tan setentona como tenía el local, sino algo más es una especie de chiringuito con mantel. Como
1: sí,
4: digo
1: sí,
4: yo.
1: Sí, sí, pero moderno, es decir,
4: sí, claro, sí, sí, sí.
1: Porque al final, ¿qué destacarías tú de su carta? Es decir, si tú fueras a comer al restaurante Modesto, ¿qué menú elegirías, por ejemplo, para hoy?
4: A ver, ahí el arroz es fundamental. Ahí tenemos un arroz de pato que es extraordinario. Un arroz de pulpo y almejas también extraordinario. Los pescados a la sal, muy buenos. Los toca el chef, el Pablo los toca fabulosamente. Y bueno, pues...
1: ¿Y qué es lo que más destacan los clientes? ¿Pedís a los clientes que os cuenten cómo ha sido la experiencia?
4: Pues primero es el servicio, la calidad humana con la que tratamos al cliente, que es fundamental. La ubicación es inmejorable.
1: Inmejorable. En primera línea de playa, no, en la playa.
4: En la playa pero sobre todo el servicio. Y luego eso va acorde a una buena imagen en los platos y una calidad.
1: Oye, cada vez que te llamo, últimamente me responde desde Ibiza. Estoy en Ibiza, estoy trabajando en el proyecto de Ibiza, estoy en Ibiza. ¿Por qué pasas tanto tiempo en Ibiza? ¿Qué nos puedes contar?
4: A ver, yo estoy inmerso con una cadena bastante fuerte en la que está ahora mismo en expansión. Llevamos ya 2 años trabajando con todos esos proyectos, con proyectos de dinamización y sobre todo uniendo hotelería con ocio y restauración. Y entonces, bueno, pues se crea un poco esa vía. Y a partir de
1: pero
4: ahí...
1: veo que no me dan muchos datos.
4: No. O sea,
1: ¿puedes darlos?
4: Sí, ¿no? Sí, claro. No. En Ibiza ya en el mes de abril se inauguró el Endless Ibiza, que es un party hotel, que es un hotel de fiesta para adultos. Sí. Y bueno,
1: siempre has estado en el mismo sector, ¿eh? Sí, no te sales de ahí, eres el número uno.
4: Sí. Y es un hotel con 75 habitaciones, en la bahía de San Antonio, concretamente en Calabou, precioso el sitio, con una piscina inmensa y con pues, beach club y Sun Club y una discoteca que va a dar sus...
1: O sea, que esto está en funcionamiento ya.
4: Sí, ya está en funcionamiento, sí.
1: Está en funcionamiento. ¿Y qué diferencia, tú que viajas tanto, ves entre Ibiza y la Costa Blanca, la Benidorm? ¿Cuáles son las grandes diferencias, si es que las hay?
4: Pues mira, al final hay diferencias, pero no el modo de trabajo, o sea, es muy parecido, ¿no? Ibiza tiene un concepto que lo tenemos todos en la cabeza, que es como mágico, como el sitio donde pues la cuna de la electrónica, las discotecas. Evidentemente ahí sí que en la isla sí que se sabe para lo que se trabaja, porque tú te vas a cualquier sitio y en cualquier sitio tienes los carteles puestos de las actuaciones que va a haber en cualquiera de las salas tan potentes, que son potentes a nivel mundial, ¿no? Con eventos que no los ves en ningún otro sitio. O sea, Ibiza es Ibiza. Ibiza sí que es verdad que tiene una temporada muy corta, ¿vale? Este año también se está resintiendo el comienzo, está tardando en arrancar. Todos hemos coincidido allí en...
1: Allí también.
4: También, sí. Y concretamente allí bastante. Y con la problemática sobre todo del personal, claro, y de la estancia del personal.
1: Es lo que te iba un poco a preguntar, ¿no? Ahora ya como empresario, más que como el sector del ocio, como empresario en sí mismo, ¿no? Por cierto, dicen que Ibiza es solo para el verano, que es bastante caro. Uh-huh. y que tiene, bueno, pues todos los problemas de vivienda que podamos imaginar. ¿Esto es así? ¿Es verdad todo lo que he dicho lo es?
4: Sí, es real. O sea, ten en cuenta que la tierra es finita, ¿no? Y en una isla mucho más, ¿no? Entonces, ¿cómo construyes? ¿Cómo haces? ¿Cómo haces para que puedas tener o convences a la gente para, oye, hay que construir viviendas para los empleados o hay que hacer...? Porque todo el mundo va al negocio, entonces lo que quiere uno es alquilar al turista, porque evidentemente le saca más rendimiento. Entonces este tipo de cosas pues
1: ¿Y cuál es
4: se enfrentan, ¿no?
1: Porque a ver, todo esto o lo sabemos conjugar o esto muere, ¿eh?
4: No, el problema,
1: por inanición, ¿eh?
4: No, es morir, eso se llama morir de éxito al final. Entonces,
1: tú imagínate que llega un momento que Ibiza no puede alojar a ningún trabajador. ¿Y quién va a atender los negocios?
4: No, sí, la gran problemática que tiene ahora mismo las cadenas de hoteles y inclusive las cadenas de ocio fuertes ya disponen de apartamentos y tienen que alquilar edificios enteros para meter edificios de apartamentos para...
1: Es decir,
4: para
1: que el problema de la vivienda que percibimos, por ejemplo, en esta zona, en Benidorm, uh-huh, en Ibiza es mucho más salvaje.
4: Sí, porque hay menos sitio. Es una isla. O sea, aquí nosotros al final tenemos la comarca, que es grande, y el que no tal, pues oye, se va a Poló, pues se va a Villajoyosa o se va a Fadepí o donde sea.
1: Oye, ¿tu futuro está allí, en Ibiza?
4: No, concretamente no. Es una cosa más que tenemos que atender y que hay que seguir, porque hay proyectos en otros sitios también y que estamos empezando y estamos con expansión y no solamente ahí.
1: O sea, bueno, pues le habíamos dicho a Juanmi Herrada que viniera, engañado, claro, le hemos engañado, para decirle que íbamos a hablar de su nuevo proyectazo en Benidorm, y ya ven ustedes que hemos hablado de todo lo que lleva entre manos, pero ahora ya sí toca hablar de ese nuevo proyecto en Benidorm, en la mismísima avenida de la Alameda, ¿no? En el mismísimo centro. Me lo comentaste el otro día y me quedé anonadado. Te dije que vinieras aquí para contarnos de qué estamos hablando desde el principio.
4: Pues desde el principio estamos hablando de una finca que tenía en sí una casa histórica.
1: La única que queda.
4: Sí, ese se cayó abajo. O sea,
1: se cayó, sí.
4: Cayó abajo.
1: Hablamos de Alameda de...
4: De Alameda, sí, sí.
1: Alameda de Benidorm.
4: De Alameda de Benidorm, sí. Entonces ahí el único terreno que quedaba, porque al derrumbarse la casa... quedaba ese solar, y nosotros ya el año pasado entramos en negociaciones con la familia propietaria y concretamos, y al final llegamos a un acuerdo y estamos ahora trabajando en el proyecto de Alameda, que consiste en una planta de 500 metros cuadrados. Ya llevamos trabajando en ello un año, ¿vale? Casi un año. Tenemos ya todo el tema de licencias para poder ya empezar. En octubre empezaremos las obras. Es un edificio destino al ocio.
1: ¿Completo?
4: Completo, completo.
1: ¿Cuántas plantas?
4: Pues en principio son una planta sótano, donde van unas cocinas de producción, donde va una zona de tipo bodega, donde vamos a hacer una serie de eventos.
1: También.
4: Sí, sí.
1: En sótano, en el sótano, pero eventos.
4: Sí, sí, con eventos en el sótano, pues tipo flamenco, jazz. Pero todo combinado con oferta gastronómica. Es decir, vamos a tener ahí, pues, desde catas de vino, presentaciones ibéricos, denominación de

0: Pues para que la gente muy dinámica,
1: donde a pie de calle, digamos,
0: sí, ¿no? Sí, a pie de calle, donde se pueden hacer desde, pues eso, desde desayuno, almuerzos, comida, shows, tardeos, copeo, de todo. O sea, pero va a ser un concepto muy de marque, de mercado, ¿vale?
1: Muy bien,
0: muy de mercado. Y luego ya tenemos la primera planta, que va a ser un restaurante tractoría, Brasas, ¿vale? Donde se transforma luego en copas.
1: Qué bien suena.
0: Se transforma en una copa de más relajada, de estar allí y tal, porque la fiesta la vas a tener más abajo, ¿no? Con el concepto de mercado, porque ahora tienes que unir los conceptos ya. Esto de discoteca, aquí en esta zona, te vas a Ibiza, sí, porque Ibiza está cerrado, se sabe a lo que se trabaja, pero por ejemplo aquí en esta zona, bueno, aquí ya tienes que abrir los conceptos mucho más abiertos, ya no te puedes centrar en el concepto discoteca
1: ya.
0: o en el concepto discopa.
1: Se te queda
0: claro, tienes que abrir los conceptos y unirlos, ¿no? Y bueno, pues en eso estamos. Tenemos, ya te digo, una primera planta, como te venía diciendo, donde se va a tomar, puedes ir a cenar y luego puedes tomar una copa. Y luego una última planta, que esa va a ser para eventos privados, cenas de empresas, reuniones de empresarios, cualquier tipo de evento que se pueda.
1: Cuatro áreas completamente diferenciadas,
0: sí,
1: en el mismo edificio
0: y en la Alameda. Yo creo que esto va a potenciar mucho la calle.
1: Tú ya conoces esa calle porque has tenido buenos negocios allí.
0: A ver, allí nosotros teníamos el Ándale en su día y allí fue el primer negocio de ocio que se montó en esa calle.
1: Correcto.
0: Porque la calle Alameda era una calle que estaba olvidada, a las 6 de la tarde ahí era una boca del lobo. Solamente había bancos y dos tiendas.
1: Y hoy no hay Dios que pase por allí.
0: Entonces el primer negocio,
1: claro, se junta.
0: Entonces ahí volvemos otra vez a la carga, 30 años después. Y yo creo que le va a dar mucha potencia, sobre todo a lo que es el centro de Benidorm, a la calle Alameda. Le va a dar más dinámica porque va a haber un edificio donde la gente va a poder estar más de pie, porque la calle Alameda ahora mismo todo son terrazas de toda la gente sentada. Entonces esto va a ser un poco, pues, combinar la gente que está sentada, traer más gente, y lo queremos, esto va a ser un hito, y lo queremos vender como un hito turístico, es decir, que sea una visita obligada tanto del turista como la base de la gente de aquí.
1: Bueno, pues yo creo que lo han escuchado ustedes. Obviamente estamos hablando de un proyecto que, a partir del 1 de septiembre, con nuestra vuelta aquí a Aire Fresco, hablaremos largo y tendido, ¿no? Porque las obras se inician a partir de octubre. ¿Y para cuándo crees que sería la posible inauguración?
0: Pues finales del 20, antes de las Navidades del 27.
1: O sea, un añito de obra, ¿no? Bueno, pues con eso nos quedamos, que mientras tanto nos vamos entreteniendo en comer, por supuesto, maravillosamente bien en el restaurante Modesto, disfrutar de nuestras copas, también de una cierta gastronomía enfrente, en el Aloha Beach, todo esto en la cala de Finestrat, o seguimos disfrutando, viendo cómo nuestro buen amigo Juan Mirrada sigue creciendo con sus negocios, tanto en la zona de la Marina Baja como en Ibiza. Juanmi, pues muchísimas gracias, tío.
0: A vosotros.
1: Y enhorabuena.
0: Por darnos visibilidad y ayudarnos.
1: No te cansas nunca, ¿no?
0: Hombre, cansado sí, uno se cansa. Pero bueno, hay que seguir adelante.
1: Tú estás más cerca de los 60 que de los 50,
0: pues sí,
1: ¿no?
0: Sí.
1: Y te veo en plena forma.
0: Sí, sí, pero hay que descansar también.
1: Por supuesto que sí. Un fuerte abrazo y enhorabuena.
0: Gracias, muchas gracias.
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5: Entramos prácticamente en la tercera hora de este programa de Aire Fresco, en el que ya hemos tenido la presencia de cuatro invitados y con apenas una hora para finalizar el programa, todavía son tres más los que van a pasar por estos micrófonos, porque como te digo, son muchas las personas, entidades, asociaciones y colectivos que quieren venir aquí a contarnos sus problemas y obviamente nosotros somos un medio de comunicación que siempre vamos a estar abiertos a cualquier ciudadano que tenga algo que contarnos. Ellos no es la primera vez que vienen por Leo Radio para explicarnos los problemas que padecen como colectivo vecinal, exteriorizarlos y que alcancen el eco que ellos creen que les falta y que sea toda la sociedad local quien sea partícipe de una situación que en cualquier otro momento podría pasar en otro barrio de la ciudad. Montbenidorm vuelve a estar en pie de guerra y anuncian que este próximo sábado, día 25 de julio, desde las 7 de la tarde hasta la medianoche, los vecinos van a realizar una concentración pacífica en la que no se dejará pasar el tráfico ajeno a la urbanización. Ellos saben que es posible que el ayuntamiento se lo prohíba y en ese caso atenderán a los medios de comunicación desde sus propias zonas comunes. Hoy están aquí, está aquí Víctor Hernández para contarnos qué está pasando, por qué perdura tanto tiempo esta problemática, quién es realmente el responsable de la misma, por qué no se corrigen y lo principal, si realmente tiene solución. Estamos viviendo un tiempo de polaridad tan obsceno que no vale la pena emplear tiempo en rebatirlo. A los medios de comunicación nos toca sufrir un poco el escarnio permanente del señalamiento en función de lo que digas, hagas o escribas. Nosotros dimos, damos y daremos voz a quien tenga algo que denunciar sin miedo a represalias. Precisamente por eso no dependemos de ninguna administración pública. Y aquí está Víctor Hernández, como les acabo de comentar, en representación de este colectivo vecinal para reivindicar lo que consideren, invitando a la otra parte a que también ofrezca su respuesta cuando lo considere oportuno. Víctor, ¿qué tal? ¿Cómo estás?
6: Muy bien, otra vez encantado de estar aquí contigo. Desafortunadamente venimos por temas ya que se han enquistado y que vienen de atrás. Nos gustaría poder decir o,
5: sí, lo vamos
6: anunciar
5: a hacer
6: otra cosa, pero es que seguimos con los mismos problemas desde el 2021.
5: Pues vamos a ir por partes. Tú ya has estado en alguna ocasión aquí, pero obviamente puede ser que nos esté escuchando gente que no lo sepa exactamente a qué nos referimos. Víctor Hernández es representante de un colectivo de vecinos, los vecinos de Montbenidorm. ¿De cuántos vecinos estamos hablando?
6: 208 vecinos, 208 viviendas.
5: 208 viviendas que
6: podemos
5: posiblemente
6: ser 400... 500.
5: 400, 500 personas, sí, afectadas.
6: Correcto.
5: ¿Dónde está Montbenidorm?
6: Montbenidorm se encuentra en el Tosal de la Cala, junto a la ermita, y bueno, pues en la cima de una montaña. Según nos han vendido por prensa, es la primera calle de Benidorm.
5: ¿Cómo que es la primera calle de Benidorm?
6: Sí, según nos han contado en los relatos que hacen sobre el Tosal de la Cala y la musealización de la parte alta, bueno, pues según eso, esa fue la primera calle de Benidorm.
5: Ah, vale. Perfecto, ¿ves? Todos los días se aprende algo nuevo. Yo eso no lo sabía. ¿Cuál era y sigue siendo el problema por el que los vecinos os vais a manifestar? Yo te pediría que aquí te detuvieras y que nos lo explicaras con calma para todos aquellos que no sepan de qué les estamos hablando.
6: Claro, claro que sí. Bueno, el principal probablemente sea la seguridad vial. Porque existen varios problemas, no es solo uno. Aunque todos están relacionados. Coches, motos a velocidades excesivas en cualquier momento del día, en cualquier momento de la noche, en cualquier momento del fin de semana. Este sería una parte del problema. Después tenemos otro, que es que la gente que va y visita el Museo del Tosal piensa que toda la urbanización Montbenidorm pertenece al museo. Se meten por nuestras instalaciones, generan daños, consumen alcohol, consumen drogas. Tenemos que ver a gente practicando incluso sexo delante de niños, porque esto lo he visto yo, no es que esto me lo diga a nadie, lo tengo yo. Lo que pasa es que eso no se puede publicar en redes, es un poquito
5: sí,
6: complejo,
5: pero bueno,
6: y obsceno.
5: Pero sí se puede denunciar. Exacto,
6: ¿qué es lo que estamos haciendo aquí? De hecho, hemos empezado, tenemos un proyecto para una obra importante que se va a hacer en la urbanización y ya tenemos el proyecto terminado y en ese proyecto se incluye la colocación de unas puertas, las que tenemos son de un metro de altura, se van a poner unas puertas un poco más grandes para intentar garantizar primero nuestra seguridad, segundo, molestias y tercero, daños que estamos cansados de asumir. Ahí van miles de personas al año. El responsable de eso nos podría decir cuántas son exactamente.
5: Por ejemplo, cuando hablas de asumir gastos por destrozos, perdón, etcétera, ¿de qué tipo de destrozos estamos hablando? Que a lo mejor el oyente no consigue.
6: Pues estamos hablando de que te rompen una vía, estamos hablando de que te pintan una pared, de que te rompen escalones de las escaleras, son un tipo de barro que tienen como una especie de verteaguas, van corriendo, saltan, los parten.
5: Pero todo eso es privado.
6: Claro, todo eso es privado.
5: ¿Y por qué circula por ahí la gente que no forma parte de la urbanización?
6: Porque es una urbanización muy peculiar, es una urbanización que está abierta y por eso la estamos cerrando. Y claro, la gente para
5: está distribuida en toda la falda, ¿no?
6: Claro, en toda la falda de la montaña. Y además tiene varios niveles con varios ascensores. ¿Qué hace la gente? Los que ya se lo conocen, se lo dicen a otros. Oye, pues mira, no te subas la cuestecita que hace mucha calor, métete por aquí que hay un ascensor, después llegas a la siguiente fase, al siguiente nivel, te coges el otro ascensor y ya llegas arriba. Pero eso, la luz de ese ascensor la pagamos nosotros. Los daños que genera la gente en ese ascensor lo pagamos nosotros. Y estamos hablando de un volumen desde que esto empezó.
5: ¿Cuándo empezó?
6: Esto empezó en el 2021 con la pandemia, empezó la musealización y en cuanto acabó la pandemia se abrió ya todo al público, a lo bestia, y ahí empezó todo. Entonces, estamos hablando que con la inversión que vamos a hacer ahora para cerrar la urbanización, para que no puedan entrar los viandantes y los visitantes del museo, más los daños que ya hemos reparado y hemos solucionado, pues estamos hablando a lo mejor de unos 80.000 euros. ¿Qué comunidad de vecinos en Benidorm puede asumir eso en 4 o 5 años? Porque ese dinero que estamos asumiendo por los daños que causan visitantes, coches y motos que acceden a la urbanización, no los paga el Ayuntamiento de Benidorm, lo pagan los vecinos de Montbenidorm. Y al pagar esos servicios, estamos dejando de poder trabajar en otros que son más importantes y más necesarios que para nosotros.
5: Bueno, tenemos al otro lado del hilo telefónico a una persona que por supuesto acepta estar en esta conversación, dar la cara ante sus vecinos y además eso es algo que yo lo tengo que decir, le honra. Está con nosotros Francis Muñoz, él es el concejal de movilidad y obviamente está escuchando al representante de Montbenidorm, Víctor Hernández, que anuncia una especie de manifestación este próximo sábado, una queja desde las 7 de la tarde hasta las 12 de la noche, donde los vecinos pues van a realizar una concentración pacífica en la que en principio no se va a dejar pasar el tráfico ajeno a la urbanización. Querido concejal, ¿cómo estás?
7: Buenas tardes, muy bien, Leo, muchas gracias por haberme llamado.
5: No, gracias a ti por querer entrar y participar, porque no siempre es así. Y bueno, en cualquier caso, Francis, cuando uno asume la responsabilidad de ser concejal de un municipio, el que sea, en este caso de Benidorm, es precisamente para dar la cara ante sus vecinos cuando llegue el momento también, ¿no?
7: Hombre, claro, bueno, y precisamente una urbanización, además, en un sitio, como estaba comentando Víctor, buenas tardes.
6: Buenas tardes, Francis.
7: Un lugar icónico donde visitamos los de Benidorm, los que somos fuera de Benidorm, que estamos enamorados de esas vistas que nos ofrece, de ese museo que tenemos y que hay que salvaguardar, y la ermita, por supuesto, que tenemos en esa zona. Pues bueno, primero que hay que reconocer que la gente tiene que poder subir. Es verdad que tenemos, si no me equivoco, tenemos 3-4 señales donde se limita el acceso exclusivamente a los vecinos del entorno de la urbanización. Hay gente para todo. Por parte del Ayuntamiento estamos trabajando en un contrato de movilidad, como ya en algunas reuniones donde yo sí con los vecinos de la urbanización hemos estado allí, he puesto en conocimiento los contratos de cierta enjundia, pues cuestan más de tramitar, como es en este caso concreto el contrato al que me refiero, donde habrá un control de acceso exclusivo para que se limite el acceso totalmente a los vecinos, que son los que sí tienen autorización municipal para poder acceder, por supuesto, a sus viviendas, a sus zonas de aparcamiento, y restringir para que quede un acceso puramente peatonal a los visitantes y vecinos de Benidorm que quieran subir,
5: Francis,
7: al mirador.
5: Y si todo esto que estás diciendo, que entiendo que es una información que ya está también en manos de los vecinos y te está escuchando su representante, Víctor Hernández. Víctor, ¿por qué con todo esto que está diciendo el concejal, aún así vosotros vais a seguir manteniendo esta manifestación? Entiendo que no es suficiente lo que en base a lo que reclamáis, ¿no?
6: Bueno, primero saludar a Francis Muñoz, persona con la que ya hemos tenido algunos contactos, como bien ha dicho él, y para mí es un placer hablar con un representante público como él.
7: Es cierto, muchas gracias.
6: Es cierto que es una persona muy, muy, muy válida. Pero también es cierto que esto que está diciendo ahora mismo, yo me estoy enterando ahora aquí.
5: Anda.
7: Sí. Anda. Bueno, Víctor, hemos hablado en reuniones cuando nosotros tramitamos un contrato, hasta que no lo tenemos implícito ya y puesto en servicio, pues bueno, estamos dando una vuelta a la movilidad, a las zonas restringidas. Tenemos dos zonas de gemelas, una que es Sierra Helada y otra que es la zona de La Cala, donde pues se ha pensado mucho en materia de acceso, movilidad y restricción. Y entonces tenemos un capítulo, yo sí que recuerdo en una reunión, Víctor, que hablamos de esa restricción de accesos, que la tenemos que colgar en algún contrato y, por supuesto, tiene que ser un contrato vinculado.
5: Vamos a hacer una cosa, concejal, vamos a hacer una cosa, Víctor. Estáis los dos, estáis hablando públicamente, yo os lo agradezco a los dos. Víctor, tienes al concejal, ahora es el momento de decirle qué es lo que reclama la urbanización. Díselo, qué es lo que reclama, y el concejal, estoy convencido de que va a escucharte.
6: Bueno, yo sé que Francis me va a escuchar, de hecho yo sé que Francis lo sabe. Es muy simple, lo que reclama la urbanización es stop vehículos que sean de fuera y stop a daños que generan los visitantes. Eso, por desgracia, no lo va a poder controlar el ayuntamiento. Entendemos que es algo, como es el cierre que estamos hablando de la urbanización, que vamos a tener que asumir nosotros. Pero,
5: o sea, pero estáis reclamando que no puedan circular los vehículos que no sean de vecinos hasta arriba.
6: Claro.
5: O sea, que no pasen los vehículos.
6: Claro, claro, claro. Es que hay una señalización muy importante desde hace años.
5: ¿Cómo llegarían entonces los visitantes hasta el Tosal, hasta arriba?
6: Pues eso es una solución que tendrá que dar el ayuntamiento.
5: Vale.
6: O sea, pueden subir andando, pueden subir de diferentes maneras. Lo que no puede,
5: pero no con vehículos.
6: No con
5: esa
6: vehículos.
5: Es la reclamación que hacéis desde...
6: Exacto.
5: Concejal, ¿eso que reclaman los vecinos es posible?
7: Sí, de hecho, en reuniones que hemos tenido, Víctor y yo, por WhatsApp, por teléfono menos, pero por WhatsApp nos escribimos bastante, me pone un poquito al día de la problemática, porque no, somos conscientes de la problemática que existe en la zona de la urbanización Montbenidorm. Y nosotros estamos dando pasitos, al margen de lo que he comentado de esa zona de control de accesos, hicimos en...
5: Sí, creo que te hemos perdido. ¿Hola? Francis, ¿estás ahí?
7: Ahora.
5: Sí, vale, ahora, no, sí, es... sí, te seguimos.
7: Vale, mira, no, es que decía que al poco de empezar de concejal, ante esa problemática, porque llevamos ya tiempo y es verdad,
5: sí, sí,
7: Víctor,
5: lleva tiempo, sí.
7: Con sus vecinos, me traslada las inquietudes, molestias y dificultades que aparecen en una urbanización. No es de ahora, es algo que ya lleva tiempo dándose esa problemática. Lo primero que hicimos nosotros primero es... ¿Qué medidas hay que tomar para que una persona no residente dentro de la urbanización pueda, tenga la opción de poder seguir visitando un espacio público que es icónico, que todo el mundo quiere visitar y que tenga esa opción de poder estacionar? Entonces, reconvertimos la plaza Encarnación La Corrilla, que es justo a la falda de la entrada de la urbanización. Reconvertimos esa zona, que era una zona blanca, en una zona azul. ¿Para qué? Para fomentar la rotación de esos vehículos que hacen la visita y generan esa visita a pie al Mirador o al Tosal. Con esa solución hemos mejorado muchísimo porque hemos conseguido rotación de vehículos. Además, estamos pegados al término municipal, vecino y amigo de Finestrat, con lo cual encontramos que había muchos vehículos que no eran ni residentes de Benidorm, también dándole esa posibilidad a los residentes de ese entorno, generando una zona verde. Con lo cual, en materia de movilidad, lo que hicimos es una zona azul de lo que es la plaza para que haya rotación de los que vienen visitantes, que pueden estacionar, subir y bajar a pie.
5: Está claro.
7: Y dos, al residente darle esa protección para que tuviese una zona exclusiva de estacionamiento que no la tenía. Esa medida funcionó bastante bien y me remito a los hechos en cuanto a la empresa concesionaria del servicio del estacionamiento regulado, que nos da los datos del buen funcionamiento de esa rotación.
5: Vale.
7: Porque estamos hablando de pequeños estacionamientos, de cortos espacios de tiempo, con lo cual hay gente que hace esa visita, porque en ese entorno o vas a ver a un vecino, o vas al Mirador, o vas al Tosal. Con lo cual, esa medida funciona muy bien.
5: Víctor,
7: fuera de ese horario,
5: sí.
7: Acabo rápido. Fuera de ese horario, es verdad, y Víctor me ha mandado vídeos, hemos hablado mucho de ese asunto, pues tenemos gente incívica que, por desgracia, no en Benidorm, sino en todas las ciudades, por la hay, que sube con los vehículos, pues sin autorización, por supuesto, y bueno, pues en alguna ocasión, pues bueno, a unas velocidades que no están justificadas ni muchísimo menos.
5: De manera paralela
7: con mi compañero de Seguridad Ciudadana, Jesús Carrobles,
5: sí.
7: Se han hecho campañas y han hecho controles de tráfico a horas que no son las que estamos tú y yo por el mundo, Leo,
5: sí, sí.
7: Porque es cuando generan la dificultad, que es cuando la gente, los vecinos de la urbanización Montbenidorm, es cuando están descansando. No podemos estar todos los días con controles, porque eso es así, para eso dependeremos a un control de acceso, donde realmente lo que acabará siendo es una infracción por acceder a un sitio no autorizado, y eso lo hará de manera automática.
5: Víctor, quiero saber tu opinión de todo lo que estás oyendo.
6: Bueno, ya te lo he dicho, Francis Muñoz para mí es una persona muy válida. El problema nuestro es que ha llegado tarde, porque esto no es un problema de él. Él ha hecho en muy poquito tiempo más de lo que han hecho otros en 4 años. Esto no es una responsabilidad de Francis Muñoz.
5: Él tiene la responsabilidad de solucionarlo
6: pero
5: el problema se lo ha encontrado.
6: Exacto, este marrón es de otro y es de su antecesor, el señor José Ramón González de Zárate. Porque con el señor José Ramón González de Zárate yo he tenido las mismas conversaciones que con Francis Muñoz y no hemos llegado nunca a un acuerdo. Al contrario, no sé si recuerdas el año pasado.
5: Sí, algún enfrentamiento hemos vivido.
6: Que me estaba esperando fuera y. Por eso te digo que tener un representante como Francis Muñoz es un placer.
5: Facilita las cosas.
6: Es un placer, bien. Es un honor. Es una persona empática, bueno, una persona educada y una persona que demuestra un compromiso. El problema es que nosotros ya estamos muy cansados y necesitamos que ese compromiso se lleve y se ejecute cuanto antes.
5: Sí, porque tú ahora mismo estás escuchando al concejal y si tú ahora te vas de aquí con esta conversación emitida en directo y que te la llevas grabada y le dices a tus vecinos esto es el compromiso del concejal, no para esta manifestación del sábado.
6: No, porque la gente está muy quemada. La gente lo que quiere es realizar algo simbólico, que a lo mejor solo somos los de la junta directiva los que nos ponemos ahí, que somos 7 u 8, a lo mejor somos 15, a lo mejor somos 20, no sabemos cómo se va a desarrollar ese acto, pero sí queremos hacer un acto simbólico y decir, bueno, ya está, no bien. Pueden pasar los coches aquí, esto es lo que tendría que haber hecho el ayuntamiento hace tiempo. Francis Muñoz, me consta, estoy seguro, no lo dudo, y lo pongo en alza, que lo está haciendo. Pero insisto, no es un problema de él. Es un problema que viene de atrás, que está enquistado en el tiempo, que nos genera muchas molestias, un problema económico muy importante, que él lo sabe.
5: Sí, sí.
6: Y queremos que se pare.
5: Bueno, y se hace eco de ello, lo está comentando el concejal. Concejal, una última cuestión. Estáis aquí las dos partes. A mí me parece que la radio es el medio más maravilloso del mundo porque puede promocionar, puede hacer realidad estos momentos. Es decir, la queja de una asociación de vecinos y el concejal del área dando la cara y diciendo, mire usted, estas son las soluciones. Estamos hablando de que estamos ante la solución definitiva para que este colectivo de más de 200 familias, más de 500 personas que viven allí, terminen por solucionar su problema endémico, concejal.
7: A ver, yo estoy convencidísimo porque este tema, desde que yo empecé con la legislatura, con las responsabilidades y las delegaciones de Tony Pérez al cargo del área de movilidad, pues me llegaron estas cuestiones y sí que quiero hacer una puntualización. Mi compañero y amigo José Ramón González de Zárate ha trabajado mucho, pero hay que tener herramientas para poder resolver. Los días no nos acompañan a todos y hay días que uno está más acertado o menos acertado, pero yo no tengo más capacitaciones que mi compañero José Ramón González de Zárate. Fuera, aparte de eso, sí que quiero decir mi compromiso, pero mi compromiso es el de Tony Pérez, el del equipo de gobierno, de resolver estas cuestiones, porque ahora sí están encorsetadas en un contrato que va a resolver estas cuestiones por un simple control de acceso, pero que tiene que estar al amparo de un contrato que pueda gestionar todas esas cámaras, esos controles de acceso, porque hablaba Víctor y eso es así. Quiero recordar que son 3 señales las que tenemos antes en el semáforo, luego la zona que ya va limitando, pero la gente, ha sido caso omiso, la gente es poco respetuosa con el prójimo, con el vecino que está descansando, que va con la moto con escape libre, y son cuestiones que son sanciones directas.
5: Es un poco
7: pero
5: de
7: deberíamos de tener
5: sí.
7: un policía ahí, efectivamente, tenemos que tener un policía ahí, y policías tenemos, una plantilla fantástica, pero no tenemos la suerte que estén siempre donde queremos, porque son muchas zonas, Benidorm es muy grande, aunque sea tengamos en el corazón que es un poblet, pero hay unas cuestiones que hay que respetar. Por finalizar ya, comprometerme con Víctor, con los vecinos, como ya hemos hecho yo incluso con mi compañera Pellicer en una pie de calle, que también tuvimos ocasión de con algunos de ellos hablar, que en el momento que salga ese contrato, que vayamos implementando las medidas, tanto en la zona de Sierra Helada, porque los vecinos, y también hemos estado con ellos, tienen esa característica similar, problemática, en cuanto al acceso de vehículos sin autorización. La zona de Montbenidorm, urbanización Montbenidorm, tiene esa problemática que también estamos intentando resolver y encajarla en ese contrato, que es muy importante, es capital hoy para la ciudad de Benidorm, en materia de movilidad, porque es que la ciudad ha cambiado y la ciudad cuando cambia necesita adaptarse a las necesidades y a las obligaciones que los vecinos nos demandan, como es el caso de Víctor, que yo siempre agradezco sus aportaciones porque es nuestro ojo en la zona
5: agradece,
7: de la Cala.
5: Se agradece tener vecinos así, concejal. No tenemos más tiempo, pero yo desde luego no quiero despedirte sin darte las gracias, porque para mí, además de que es un detalle por tu parte el hecho de que el concejal afronte lo que se le solicita, la idea es que no tenga yo que volver a recibir aquí otra vez más, porque creo que es la tercera en los últimos años que recibimos a Víctor, siempre pues reclamando algo que es en defensa de todo un colectivo, no suyo, de más de 200 vecinos. Víctor, sí. ¿Alguna aportación?
6: Pues nada, simplemente para cerrar me sumo a ti en darle las gracias a Francis Muñoz y por supuesto haber tenido el coraje de haberse puesto aquí conmigo, cosas que no han hecho otros.
5: Sí, sí, no he tenido ninguna duda en entrar en directo y estar a...
6: No, además en otros medios lo digo, sí. Y saldrán mañana. Este señor es un señor muy válido, la pena es que no lo hubiésemos tenido antes.
5: Francis, muchísimas gracias y espero, pues ojo, que ojalá esto se pueda solucionar. Muchísimas gracias de verdad, concejal.
7: Víctor, Leo, un millón de gracias a vosotros y a vuestra disposición y servicio siempre.
5: Un fuerte abrazo.
7: Feliz día a todos.
6: Un abrazo. Chao, chao.
7: Adiós, adiós.
5: Víctor Hernández, representante de los vecinos de Montbenidorm. Insisto, nosotros ponemos nuestro granito de arena aquí en Leo Radio. Siempre lo ha sabido, siempre. Y además creo que hoy ha sido un paso importante, porque en directo, sin trabas, sin historias raras, tú y el concejal en directo hablándole a los ciudadanos acerca de esas soluciones.
6: Evidentemente, esto es así. Cuando hay personas con voluntad y personas importantes, pues pasan cosas importantes.
5: Vamos a ver si es así. Y la próxima noticia que tenemos de Montbenidorm es que las cosas se han solucionado.
6: Ojalá así sea, y bueno, lo del próximo sábado pues quede en una anécdota más.
5: Un fuerte abrazo. Muchísimas gracias, Víctor.
6: Igualmente.
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5: Escritor, tiene publicados 3 libros, Gandallas, Malandros y Vipéreos. Es colaborador también de Leo Radio con su sección Mundo Noir. Exiliado este verano en Galicia, no pierde oportunidad de visitar escenarios propicios para la novela negra. Entre la Galicia en la que se encuentra y la Asturias vecina que le ofrece esa posibilidad, no es de extrañar que sus últimas colaboraciones hayan pivotado todas entre ambos escenarios. Hoy la Semana Negra de Gijón, que acaba de finalizar su 39ª edición. Durante 10 días ha llegado a celebrar 185 actividades culturales con más de un centenar de autores invitados. La dirección del festival expresó su enorme satisfacción por la afluencia de público a los actos, atracciones de feria y puestos de comida en el recinto, que por primera vez se habilitó junto a la playa del Arbellal, al oeste de la ciudad. En el acto de clausura, su director Miguel Barrero anunció que el año próximo se celebrará en el mismo espacio el 40 aniversario de la Semana Negra, con una edición especial entre el 2 y el 12 de julio, defendiendo la esencia del festival, que aúna cultura con otras actividades de ocio y se celebra al aire libre. No en vano, hablamos del primer festival errante del mundo, pero aún así han dado en la tecla. Con un estilo beligerante en lo cultural y social, amable con la gente, destacando la evolución del festival desde aquella primera edición que se celebró en los muelles del puerto El Musel el siglo pasado. Bueno, con esta presentación nos vamos ya a saludar a nuestro buen amigo José Antonio Aguilar. José Antonio, ¿qué tal estás?
10: Muy bien, muy bien. Buenas tardes. Pues aquí estamos, la mar de fresquitos comparado con vuestras zonas.
5: Sí, estás
10: que también,
5: en...
10: Que también es mi zona, pero es... no estoy ahora por ahí.
5: Estás por Foz, si no me equivoco, al lado de la playa de las Catedrales, ¿no?
10: Todavía en Foz, pero ya mismo mañana me voy hacia Arcade, hacia la ría de Vigo.
5: Sí, el tiempo no lo pierdes, por lo que veo.
10: No, nos vamos moviendo. Como decías, también somos unos turistas errantes, ¿no? Entonces estamos ahí yendo para un lado y para otro.
5: Oye, he anunciado la Semana Negra de Gijón 2026 dentro de tus temas del día en esta serie de festivales noir. ¿Qué nos puedes comentar sobre la última Semana Negra de Gijón?
10: Bueno, pues qué mejor que acabar temporada de Mundo Noir aquí en el aire fresco que con la Semana Negra de Gijón, que como bien comentabas, ha celebrado su edición número 39 y es la, vamos a decir, la pionera de festivales noir en España, ¿vale? Y es un, bueno, es un lugar de culto, es decir, ya no es que sea un festival bueno, es un lugar de culto que van los más grandes escritores que pueda haber en este momento en España, ¿no?
5: Fíjate que a pesar de lo que cuentas, me ha sorprendido que es itinerante, es decir, que no tiene un sitio fijo, ¿eh?
10: Sí, no, porque bueno, ya sabes, 40 años dan para mucho y ya sabes cómo funciona, tú conoces bien el tema político.
5: Claro, claro.
10: Y entonces, pues esto sí, aquí no, esta vez sí, esta vez no, y en fin.
5: ¿Has podido estar en algún día?
10: No he podido estar porque por motivos personales y porque también tuve familia por aquí y entonces no me he podido escapar, pero bueno, tenían la Semana de Gijón hace una de las cosas, como otros festivales también lo hacen, que tienen sesiones en directo vía YouTube,
5: claro,
10: o tienes todos los vídeos que graban, entonces se puede seguir bastante bien, ¿no? Entonces, dentro de la cantidad de actividades que había, no me he centrado en unos temas concretos para nuestro espacio, que es breve en el tiempo y que creo que es lo más interesante que puedo destacar desde mi punto de vista, ¿vale?
5: Voy a
10: empezar por los premios, de los cuales ya he hablado en alguna ocasión, ¿no? Y son los premios prestigiosos que hay a nivel de España, incluso me atrevería a decir a nivel de Europa y a nivel del mundo, ¿no? Entonces, hay un primer premio que es el Dashiell Hammett, que hace rinde homenaje a uno de los grandes autores de novela negra norteamericana, que está dedicado a la mejor novela negra o policíaca publicada en el año anterior, en el año 2025. Siempre los premios siempre están dados a obras publicadas en lengua castellana, en español. Entonces, en este caso, el premio se lo ha llevado Eugenio Puentes, escritor extremeño, con una novela que se llama Wendy.
5: Correcto.
10: Y en esta novela, Eugenio Fuentes tiene un personaje icónico. Ya me reservo algún mini spoiler para la temporada que viene. Tendremos que dedicarle algún programa a Eugenio Fuentes y a Ricardo Cupido, que es su personaje icónico. Entonces, Ricardo Cupido va a estar en la investigación profunda de una muerte, concretamente una persona que se llama Wendy, y a partir de ahí pues no puedo decir nada más porque el tema es
5: claro, muy, hay que leerla.
10: Muy recomendable. Todas las novelas que leáis que tienen el sello del premio Dashiell Hammett de la Semana Negra de Gijón son para leer. a todas, porque el jurado es muy competente en el tema y siempre hay los cuatro finalistas que llegan, siempre cuatro o cinco finalistas que llegan al último momento, todas son muy leíbles, ¿no? Pero en este caso pues ha tocado Eugenio Fuentes, que es uno de los grandes, que de él no hemos hablado nunca, pero le dedicaremos un programa porque es una persona muy interesante también.
5: Contamos con ello. Vamos al siguiente premio.
10: Okay, vamos al siguiente premio, es el premio Memorial Silverio Cañada, que es el premio a la mejor primera novela de un autor o autora que haya escrito pues esa primera novela de tema negro o policiaco. En este caso le ha correspondido a una novela que se llama Fosca, que es de Inma Pellegrín, que es una persona que tiene mucha ascendencia en el mundo de la poesía, y esta es su primera novela, ¿no? Que por cierto también fue merecedora y ganadora del premio Lumen, de la editorial Lumen, que es donde se ha publicado esta novela de Fosca. Es una novela de ámbito rural y es una novela que también tiene un personaje muy carismático, que es un muchacho, un chavalín, ¿no? Que, bueno, pues persigue y presencia un crimen que quiere, de alguna manera, averiguar cómo ha sido y de qué manera ha sido. Y es un personaje muy, muy peculiar. No voy a dar ninguna pista más, pero el personaje de Gaby, que es el muchacho este que comento, es también peculiar. Es un ambiente rural. Tengo que decir, y lo digo muy abiertamente y de manera muy honesta, el ambiente rural no me gusta más el ambiente urbano, las negras, yeah. Pero bueno, esta merece leer porque además, como esta señora Inma Pellegrín es la autora, pues ya vuelvo a repetir, tiene bastantes libros de poesía, la escritura, la literatura es exquisita, o sea, es una maravilla de literatura desde el punto de vista, valga la redundancia, literario, ¿no? Luego el tercer premio es el Rodolfo Walsh, que es la mejor obra de no ficción dentro de un ámbito negro o policiaco, ¿no? Y ahí sí. Se lo ha llevado Enrique Fáez Díaz y se llama El agente suizo.
5: Muy bien.
10: Y es un tema muy interesante porque ya hemos hablado algunas veces de, vamos a decir, de mis tendencias, ¿no? Y entonces es la historia en el año 58, en el medio, vamos a decir, del régimen de Franco, del régimen franquista, de la salida que había de dinero de España cuando no se podía, cuando era ilegal, ¿no? Y el agente suizo es un señor que trabaja para un banco suizo, pues que se dedica a todos estos los montajes estos que tiene la gente que tiene mucha pasta, ¿no? Que sacan dinero de todos lados y luego con perdón, luego son muy patriotas todos.
5: Sí, sí, sí. ¿Vale? Es que estaba pensando en algunos muy actuales, pero sí. Sí,
10: sí, sí. Todo sigue igual. Como decía Pérez Reverte, que lo oí una vez, desde los griegos...
5: Bueno, ya lo decía Julio Iglesias también, ¿no? La vida sigue igual.
10: La vida sigue igual totalmente, sí, sí. Es así. Entonces, esta es una novela, es una no ficción, que novela en algún momento, pero que son datos reales, ¿eh? O sea, no novela, no ficción. Y luego hay otros premios, hay dos premios más, el Espartaco, que es la mejor novela histórica, que no voy a comentar porque como decía, Semana Negra Gijón es muy ecléctico, es decir, que también no se ciñen en novela negra, sino que hacen...
5: Sí, pero a ti te interesa menos.
10: Hay un premio, sí, no es parte del mundo noir, pues es súper interesante, pero hay un premio dedicado a la novela histórica publicada en el 2025. Y ahí ha recaído El reino de Belmonte, de Alfonso Mateo Sagasta. Y luego hay otro premio, que es el premio Celsius, mejor obra de ciencia ficción o fantasía, que ha recaído a la mítica y maravillosa escritora Rosa Montero.
5: Correcto.
10: Con su obra Animales difíciles. Entonces ahí no voy a entrar más. Y el último premio, que se ha creado este año, es un premio a trayectoria de un autor o autora en lengua española. Es el premio Domingo Villar, ya sabéis, mi adorado Domingo Villar, que comenté en el último programa como gran escritor gallego que nos dejó muy joven.
5: Correcto.
10: Ese premio a la trayectoria que ha recaído en otro mítico autor español, que es sí. Lorenzo Silva, al cual también le tendremos que dedicar algún programa, a él y a sus guardias civiles de Vilacqua y Chamorro, ¿no? Les tendremos que dejar un programa porque...
5: Empiezan a acumular los programas para el año que viene, ¿eh?
10: Sí. No, pero piensa que, bueno, ya no te lo digo, pero ya te explicaré. Tengo ya casi un planning hecho. Pero bueno, ya hablaremos del tema.
5: Vale. Bueno, entonces, sí, termina con lo de Lorenzo Silva, perdona.
10: Sí, no, Lorenzo Silva, decir eso, que le han dado el premio, es el primer premio que se da en Semana de Gijón a una trayectoria de un autor, y este primer premio ha recaído en Lorenzo Silva, o sea que es uno de los grandes escritores de novela negra policíaca en España, ¿no? Y ya puedo repetir con personajes icónicos que también tendremos que hablar de ellos, de Vilacqua, Guardia Civil, y su colega, también Guardia Civil, La Chamorro. Sí.
5: Y luego tenemos una serie de presentaciones destacadas que has querido tú resaltar y que concretamente hay bastantes, pero alguna me ha llamado la atención. Sí.
10: Paso rápido, pero he querido, porque claro, han habido muchísimas presentaciones e incluso algunas presentaciones de autores. Había también, hay que cabe decirlo, que se dedica una buena parte del Festival de la Semana Negra de Gijón a la literatura en asturiano, es decir, que también escriben en este, vamos a decir, idioma dialecto asturiano. Y entonces por ahí no me he metido porque francamente no lo conozco y no he tratado, pero vamos, que como España somos un país plural, como se ha podido ver aquí con el equipo de fútbol de la selección, ¿no? Que hay chavales de todos los lados y de todos los colores, ¿no? Pues en España pasa lo mismo. En España, pues en Galicia escriben gallego, en asturiano, en catalán, en Euskadi, pues en euskera, etcétera, etcétera. Así que siempre hay una novela muy local, pero ahí no he entrado, ¿no? Entonces, el primero que destaco es un autor que hay que leer también porque es uno de los clásicos de la novela negra madrileño, es Víctor Claudín, y aquí hizo presentaciones, un Vivo en la Oscuridad.
5: O sea, estamos hablando de libros que se han presentado allí por primera vez.
10: No necesariamente, vale. Esos son libros que ya existían, lo que pasa es que hacen presentaciones y claro,
5: vale.
10: Hacer una presentación en la Semana de Gijón, aunque ya lo hayas escrito hace
5: como
10: un
5: hacemos,
10: año o dos.
5: Como hacemos tú y yo, pero delante de más gente.
10: da mucho caché, ¿vale? Entonces, Víctor Claudín es un escritor a seguir también. El siguiente es Luis Rosso, extremeño, que ha escrito un libro que es un libro que va a caballo entre la ficción y la no ficción, que es Puerto Urraco, el espectáculo del horror. Sí. Cabe decir que Luis Rosso es cacereño también, es de, pues no recuerdo si era Monterroso o no, de Moraleja, de Cáceres, y entonces pues ha escrito un libro sobre la famosa historia de Puerto Urraco que todos conocéis.
5: Correcto, ¿no? Sí.
10: El tercer libro es otro que te conoces bien, Alicantino.
5: De hecho, es uno de los que yo he destacado, de los dos que he destacado, de los que más te gusta a ti.
10: Mariano Sánchez Soler, que bueno, que tiene una saga con lo de los Franco, y bueno, presentó por los Franco también ahí, aparte, además de que hizo de presentador de otras personas, como el caso de José Luis Muñoz, que presentaron, otro gran escritor, que presentaron Mariano Sánchez y Paco Gómez Escribano, que ahora comentaré. Entonces ahí estuvo Mariano también, que es un clásico también en Gijón. Luego está Eduardo Fernández López, que es un escritor joven, que ha hecho ya varias novelas, y la última es El Balanceo del Alacrán. Es un muchacho castellano-leonés, y es un escritor muy bueno de la nueva hornada, de la gente joven.
5: Fantástico.
10: Una más es Fuera de Plano, de Jesús Boluda del Toro, que es murciano y es el director de la Feria del Libro de Murcia,
5: Jesús
10: Boluda. Entonces ha hecho esta novela Fuera de Plano, que también está teniendo un buen éxito de crítica.
5: Y ahora viene tu amigo.
10: El siguiente, bueno, en fin, que vamos a decir, ya lo he contado otra vez, Paco Gómez Escribano, al que adoramos aquí, y presentó su Fondo Buitre, que es la última novela.
5: Yo lo he leído y maravilloso, ¿eh? Muy divertida esta obra, ¿eh?
10: Sí, es que además tiene el toque ese siempre, el toque ese de su barrio y su bar y todos estos colegas.
5: Fantástico.
10: Es muy exclusivo. O sea, es ya lo dije algún día, es como escribir de un universo que se circunscribe a Canillejas, que es una parte de San Blas, aunque los de Canillejas se cabrean porque dicen que ellos son Canillejas y no son San Blas. Pero bueno, ya sabes cómo funciona vale. Esto, los distritos y los barrios y todo esto que pasa en las ciudades. El siguiente es un autor, Carlos Salem, que es argentino de origen, pero vive en Madrid, que también fue editor en su día y ha escrito su último libro, Los pecados de los apóstoles, que forma parte de una saga de diferentes libros. Es un autor de novela negra, y es también muy interesante de seguir. El siguiente que tengo, aquí ya siento devoción porque lo he leído hace pues dos o tres meses, y es una novela que se llama Bacon, de Anika Brunke. Anika Brunke es una persona nacida en Gran Canaria, en Las Palmas de Gran Canaria, y reside allí. Es de origen, como se aprecia en su nombre, pues de origen alemán, creo que es. Y entonces ha hecho una novela, ha hecho varias, ¿no? Hizo la de La Casa del Palmar, que es una gran novela, y ha hecho esta Bacon, que ganó el premio Alexis Ravelo, el que da el ayuntamiento, un ayuntamiento, no me acuerdo ahora el nombre, de Tenerife. No recuerdo el nombre, pero bueno, y también junto con la editorial Al Revés, que son las editoriales que se dedican a la novela negra, ¿no? Esa es una novela deliciosa, una novela maravillosa con mucha muy negra y pero a la vez con mucho sentido del humor y muy
5: no,
10: muy
5: no bien, creo muy bien. Yo que te dé tiempo a ti a leer todo esto, ¿no?
10: No, pero este sí, el Bacon lo tengo leído, el Fondo Buitre lo tengo leído.
5: Sí, ¿vale? Sí.
10: Quiero decir que voy haciendo. La que voy a decir ahora también la tengo leída, La Hora de la Fuga, de Graciela Moreno, que también he comentado algún día que es una señora que es magistrada, es jueza.
5: Sí.
10: Se dedica hace tiempo a la novela negra, y La Hora de la Fuga es otra gran novela de Graciela. Y la última que he puesto, la he puesto por un tema que ahora comentaré, es Mantis, de Francisco Bescós, y es que resulta que hay que tener en bemoles, con perdón, para hacer una novela negra en un centro logístico en medio de, creo que es Guadalajara. Y como yo me he dedicado mucho tiempo a esos temas operativos en las empresas, la industria, la logística y toda esta historia, pues me parece una flipada, y lo leí y es flipante. Es muy muy claustrofóbico, porque ya te digo, todo transcurre dentro de un centro logístico, que bueno, que sí que hay muchos palets y muchas cajas y muchos carretilleros y mucho de todo, pero bueno, hay que tener...
5: Sí, sí.
10: Yo siempre me sorprendo de la inventiva que tienen los escritores en este mundo, que es casi infinita, ¿no? Entonces, pues este es otro de los que se presentó ahí, Mantis, de Francisco Bescós.
5: Bueno, estamos...
10: Y bueno, con esto hemos pegado un repaso a la Semana Negra.
5: De 6 premios destacados y 10 presentaciones. Yo creo que si alguien de la Semana Negra te está escuchando, como mínimo te harán una mención el año que viene o te nombrarán hijo predilecto. Vamos, te has pegado una presentación de la Semana Negra que ya quisieran algunos. No nos queda tiempo, mucho al menos, no. 2 minutos, pero oye, ¿qué novedades tenemos en estas próximas semanas?
10: Ya son novedades comentadas en el anterior, porque comenté la Semana Negra y luego dije en Cubellas Negras, 26 al 30 de agosto, pues ahí hay uno de los buenos festivales, la edición número 11 creo que es. Luego, a principios de septiembre, Cartagena Negra, que sabes que también
5: sí,
10: tengo devoción a este festival, que me gusta mucho. Y luego, del 2 al 4 de octubre, Premia del Mal, que se celebra en un pueblo de la costa al norte de Barcelona, que es Premia de Mar y Premia de Dalt, son dos pueblos que se llaman igual, con la desinencia diferente, y hacer uno que me viene del mal, en el cual yo también ahí participaré, ¿vale? Entonces, bueno, eso es lo que viene por delante, dentro de que hay pues cantidad de cosas para ver.
5: Bueno, nosotros nos despedimos hasta el 1 de septiembre en la programación local. Quiero agradecerle a José Antonio Aguilar todo el tiempo que nos ha dedicado a lo largo de esta décima temporada, en la que, sin lugar a dudas, Mundo Noir, pues para mí ha sido una revelación. A mí me encanta leer, me encanta la novela negra, y tener una sección dedicada a esto cada 15 días, pues ha sido una completa maravilla. Obvio decir que si te pido recomendación de qué libro nos recomiendas para este verano,
10: sí,
5: pues quiero pensar que cualquiera de los 10 que nos has de estas presentaciones destacadas, ¿no?
10: Cualquiera de los 10, haciendo énfasis en Fondo Buitre de Paco Gómez Escribano y Bacon de Anika Brunke. Y con esos dos, si se los leen esos dos, van a disfrutar.
5: Van a disfrutar, por supuesto. Bueno, ya hasta septiembre, y la próxima temporada contamos contigo, aunque tengo entendido que la mitad de la temporada, por lo menos, estarás en plan Willy Fox. O sea que no tendremos la mitad, nada más que la mitad de temporada.
10: Ya te pasaré mi propuesta y tú decides, porque tú eres el jefe. Entonces
5: ya
10: yo
5: estamos.
10: Te pasaré mi propuesta y ya está, y no hay más. Tú mandas.
5: Yo jefe, sí, de mi habitación, y cuando me dejan.
10: Muy bien, muy bien. Bueno, ya es algo.
5: Ya es algo. Querido José Antonio Aguilar, muchísimas gracias. Sigue disfrutando de tus merecidísimas vacaciones en Galicia. Un fuerte abrazo y nos escuchamos dentro de 5 o 6 semanas a la vuelta de este programa.
10: Perfecto, muchísimas gracias, buenas vacaciones a todo el mundo y un fuerte abrazo para todos.
5: Otro para ti, hasta ahora.
10: Que vaya bien, hasta luego.
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5: Tener una actitud abierta y esperanzadora ante la vida es muy importante para que los cambios que tanto esperamos ocurran. Para ello, la apertura a la experiencia es fundamental. Sin saber cómo ni por qué, la vida siempre te acaba sorprendiendo cuando menos te lo esperas. Desde luego, lo tenemos. Lo que ocurre es que muchas veces somos nosotros mismos quienes nos cerramos las puertas a las oportunidades, a estos cambios, a estos actos fortuitos satinados de positividad y esperanza a los que todos tenemos derecho. La vida es un extraño carrusel donde lo bueno y lo malo nos visita por igual, pero somos nosotros, con nuestras actitudes y nuestros pensamientos, quienes debemos empujar a esta rueda para que siga girando con optimismo y esperanzas renovadas, para que al final llegue lo que merecemos. Hoy, Piedad Rodríguez, gerente de PRG Coaching Inmobiliaria y conductora del programa Fit Woman Plus, nos cuenta algo muy importante en su sección de Mujer a Mujer. Querida Piedad, ¿cómo estás?
21: Pues muy buenas, pues muy bien. Y la verdad que ilusionada y sorprendida.
5: Desde luego tienes una luz especial en tu cara, se te nota, algo pasa.
21: Sí, bueno, pues yo quería comentar en el espacio de que tocaba ya el último del verano.
5: El último de la temporada.
21: El último de la temporada. Pues quería compartir, que ya lo compartí esta semana en redes, pues que inesperadamente me contactaron de una agencia de moda y de talentos, Pilar Model, bueno, y Sea Agency, son dos diferentes, pero que colaboran juntas, ¿no? Que, bueno, que si quería pertenecer a la agencia de moda. Entonces yo me quedé un poquito perpleja, ¿no?
5: Llamaron porque, a la niña Piedad
21: sí,
5: Rodríguez.
21: Sí, claro, porque yo esto, tú lo sabes, estas cosas las hacía de joven.
5: Pues bueno, que sigue siendo joven, ¿eh?
21: Bueno, sí. De hecho, de hecho, en la agencia me han dicho que los castings me tengo que presentar 10 años para atrás.
5: Me he pasado antes con Manu Vallejo, dice, tengo 53, digo, sí, ¿no? Muy bien llevado. ¿Sabes?
21: Sí, sí. Los deportistas, eso es el deporte.
5: Correcto, exactamente.
21: Eso es el deporte, la vida sana, es el deporte y la vida sana. Entonces, bueno, nada, fui, me presenté, tuve una reunión con ellos, allí empezaron a, pues bueno, lo típico, pues a medirte, tal, esto, lo otro. Me quedé sorprendida porque he variado muy poco mis medidas de cuando era joven. Y nada, pues que estoy agenciada, empiezo una nueva aventura en mi etapa de modelo. Ellos son especialistas en publicidad, ¿vale? Es su punto fuerte. Y tienen clientes, pues, desde la talla de Mercedes, BMW, McDonald's, Burger King, etcétera, etcétera, o Nintendo, que acabo de hacer un casting para Nintendo.
5: Qué bueno, o sea que es con eso con lo que te ha sorprendido la vida, ¿no?
21: Me ha sorprendido la vida con eso, exactamente, que me ilusiona muchísimo.
5: Pero te viene bien para tu sección de Mujer a Mujer para trasladarse, para que tú traslades esa reflexión a otras mujeres, claro.
21: El objetivo mío siempre ha sido, porque yo soy de las que pienso, y siempre lo he dicho, y siempre lo demuestro, que lo que hagas, a lo que nos dediquemos, todo lo que hagamos debe de tener una misión. Porque si no tienes una misión en la vida, para mí, vas como un pollo sin cabeza. Todo tiene que tener una misión. Mi misión con todo lo que hago, aparte, primero, empezar por mí misma, de estar motivada y estar feliz con lo que hago, es poder ser inspiración y motivación para mujeres de mi edad. De mi edad o que han pasado por cuatro veces que he pasado yo un cáncer. O sea, que no cualquier mujer...
5: Y aquí estás para contarlo.
21: Y estoy aquí para contarlo. Que yo todavía sigo en mis tratamientos y esto seguirá de por vida. Y aún así...

0: Vuelta.
1: ¿Esto que te ha pasado se te había pasado por la cabeza?
0: No, no me lo esperaba. No me lo esperaba. A mí cuando me llamaron, lo primero que hice a la agencia de marketing que me lleva a las redes sociales y tal, y a Enrique que me lleva toda mi página web, tema de la IA y tal, fue decir, oye, investigar a esto, sabéis, es una estafa. Porque hay tantas estafas diariamente de todo. Yo primero que me dice, esto es una estafa a mí. O sea, error, pom. Ya yo sola, que eso es lo que nos pasa. A mi edad ya me estaba limitando, ya me estaba bloqueando.
1: Bueno, es lo que hoy vienes un poco
0: Es lo que vengo a hablar de correcto. Ese tipo. Automáticamente yo ya estaba diciendo, esto es una estafa, yo, mira, ahora aquí a mi edad. ¿Y esto? ¿Sabes? Pues no, no era una estafa.
1: Las mujeres no sois dadas a decir la edad, pero tú estás hablando mucho de edad. A lo mejor sería recomendable que le dijeras a tus oyentes qué edad tienes y qué te ha pasado, para que la gente entendiera que no hay edad.
0: No, no hay edad. Yo tengo 54 años, este año ya los he cumplido, en mayo. Entonces.
1: ¿Y qué te ha pasado?
0: No hay
1: edad. ¿Te han contratado en una?
0: En dos agencias de moda. A nivel nacional.
1: O sea, para ser modelo.
0: Con
1: 54 años, sí. Lo digo para las mujeres que te están escuchando.
0: Por eso,
1: ¿eh?
0: O sea, que no hay edad. Yo lo primero es que solo luego voy a dar unos tips, como siempre me gusta, ¿eh? Por eso me nace el ser coach para otras, para que. Porque es que yo sola lo he comprobado con mí misma. Lo primero, yo ya me estaba boicoteando yo sola. Digo, ¿y esto? Digo, será una estafa. Y me dijeron, la chica de marketing me dice, no, Piedad, dice, no es una estafa, es una de las 10 mejores agencias reconocidas que está en Valencia. Porque me contactó la agencia de Valencia, el punto de Valencia. Y yo me quedé a cuadros, digo, uy. Pero tienes que tener la energía del Jorge, digo, bueno, y si te han contactado, por algo será, ¿no?
1: ¿Y por qué es? ¿Te lo han dicho?
0: Sí, pues ya tengo el book, ya estoy agenciada, todo. Bueno, pues porque dicen que me han puesto 3 perfiles, porque transmito, me han dicho que me tengo que presentar a todos los castings, que esto estoy emocionada, 10 años por debajo, pues porque ellos dicen que soy, que de mi edad, en estos rangos de edad, entre los 40 y 55 años, hay mucho trabajo, muchísimo. Dice que Valencia es la ciudad donde más trabajo hay, ¿por qué? Pues porque tenemos mar, tenemos montaña, el clima, porque para montar, tú lo sabes, que estás en publicidad, para montar un despliegue de medios, para hacer una grabación de un spot y tal.
1: Quizás porque también nos apetece más ver mujeres reales que no tanto cuerpo,
0: sí,
1: digamos,
0: correcto.
1: Idealizado.
0: Sí, entonces dice que hay muchísimo trabajo y de hecho los castings están pidiendo cada vez más, o sea, tú tienes que enviar los vídeos que te piden, los videocasting, las fotos a mí que me han hecho, ni filtros ni nada.
1: Correcto.
0: Ni filtros ni nada. Entonces hay muchísimo trabajo para este rango de edad de mujeres, pero hay pocas mujeres que se mantengan bien.
1: Claro, es lo que yo pensaba.
0: Pocas mujeres que se mantengan bien para poder hacer una campaña publicitaria de todo, desde una crema facial hasta de un coche, hasta de. O sea, da igual. Quieren mujeres reales y buscan lo que es la naturalidad. Y de hecho, los casting que hay que enviar, el videocasting que he enviado yo, uno que me han postulado ellos para Nintendo, ya os daré la noticia si al final voy o qué. Nintendo Sport con el perfil de la mamá deportista, porque a mí me han sacado 3 perfiles. Ellos son los que te guían, son agentes. Ellos venden a sus modelos, con lo mismo que yo en la inmobiliaria vendo casas, pues ellos venden a sus modelos, a sus clientes. Entonces ellos pues y te orientan y te guían y me han puesto 3 perfiles, el deportista, me tengo un book hecho como deportista.
1: Lógico.
0: Otro perfil como mujer ejecutiva. De negocios, empoderada, fuerte, con carácter, ¿eh? Y hay otro perfil que me mola mucho, que es el de sensual y sexy. Ese me encanta.
1: Me parece, no, a mí me parecen los 3, digamos, modelos adecuados. De hecho, ¿todo esto para ti es una sorpresa o es más bien una recompensa al esfuerzo o ambas cosas?
0: Mira, tú ya que me conoces muchos años, de hecho, tú ya me hiciste de fotos cuando éramos jovencitos.
1: Madre
0: para,
1: mía,
0: para
1: claro.
0: En la revista Super 10 ya salí en la portada.
1: Correcto.
0: De alguna revista. Sobre todo me acuerdo que hice la portada hice yo del Disco Bar Arena de Chindurre, ¿te acuerdas?
1: Fíjate.
0: Salí yo en la portada y me hiciste tú las fotos.
1: Sí, sí. O sea que ya ha llovido.
0: Pues mira, principalmente si yo he accedido a esta aventura, que no sé cómo va a salir, yo lo digo desde el corazón, ¿eh? Ha sido para sanar yo una herida. para sanarme yo una herida.
1: ¿Y eso lo puedes contar o no?

0: Eso claro que lo puedo contar. De jovencita, pues bueno, todos lo sabéis, siempre me he dedicado al mundo del deporte. Y del deporte yo ya estaba agenciada en una agencia de moda de Alicante. O sea, yo era imagen de marca de muchas marcas deportivas, hacía campañas de publicidad como imagen, pero como deportista de fitness, que era de la época. Hacía desfiles de moda, en lencería y en bañador. Como era muy atlética, pues siempre me llamaban para eso, para estar con poca ropa. Me llamaban para esto siempre. Y a mí aquello, aquí yo me gustaba, me encantaba. A mí me encantaba, era lo mío, estaba en mi salsa. Pero conocí al padre de mis hijos.
1: Y la vida
0: cambió. Y decidí dejarlo porque quería ser madre. Con todo el dolor. Y yo quería ser madre joven.
1: Pero no es algo de lo que te arrepientas tampoco, ni mucho menos.
0: No, yo no estoy arrepentida de tener mis hijos, lógicamente. Sí que
1: además
0: aquello...
1: tú eres una demostración de que una puede ser madre de tres hijos, pasar cuatro cáncer y que con 54 años la llamen para ser modelo. O sea, tú eres la demostración.
0: Sí, pero yo también pienso, yo tengo la herida que tengo, que eso es lo que yo también vengo a bueno, es uno de los consejos, es que todo se puede hacer y que si tienes tienes personas al lado que te acompañen para que, obviamente, cuando estás embarazada, pero ¿por qué no? Se podía haber hecho campañas de publicidad estando embarazada. ¿Qué pasa? Las hacen hoy en
1: claro
0: día.
1: Claro que sí.
0: Las hacen.
1: Para productos para embarazadas. Claro.
0: Es que las hacen. O sea, que no tienes que dejar tu profesión y dejar todo para dedicarte a ser madre y estar claro. Cuando te encuentras sola, que no te apoyan, lógicamente con todo tienes que elegir, porque con todo no puedes. Pero eso al final te genera una frustración y una tristeza, porque yo he tenido, es verdad, lo he tenido y hasta ahora que he emprendido este nuevo proyecto de como modelo, pues yo he tenido esta herida ahí todos estos años. De por qué, y eso es, yo sé a ciencia cierta que esto no soy yo la única. O sea, que te puedo decir que el 90% de las mujeres, no voy a decir al 100% porque siempre hay excepciones, hacemos lo mismo. Y al final llega un punto en la vida, como llegó en la mía, en mi caso, de que sí, cuando ya eres madre, yo quería ser madre de familia numerosa, lo conseguí, y joven, de tres. Pero cuando mis niños eran pequeños, yo con mi vida como mujer, como Piedad Rodríguez, no estaba feliz. Porque yo no tenía vida como mujer. Era la mamá y la esposa de... Yo he seguido siempre trabajando, he seguido entrenando y tal, pero mi vida como mujer yo no la tenía.
1: ¿No te sentías realizada?
0: No me sentía realizada. Entonces yo tenía esa espina. Entonces llega un punto en la vida que o eliges quedarte y no dar un salto y quedarte en esa vida porque tienes una vida hecha con tu familia. Había dinero en la casa, afortunadamente vivíamos muy bien. Y yo estaba dedicada, sí, hacía mis clases y mis cosas y hacía cositas y tal, pero estaba con los niños también, o sea que... Otra, como la mayoría, el 90% de las mujeres, que lo puedo decir, no pegan una... Dicen, no, ya está. Es que yo quiero sentirme realizada yo como mujer. Porque para eso se necesita
1: el
0: mucho
1: miedo,
0: valor.
1: El miedo
0: te paraliza, sí. El decir que voy a... Que,
1: las posibilidades.
0: Las posibilidades, cómo voy a salir yo adelante y qué voy a hacer. Y claro, y que tienes niños y que no sé cuánto y que ahora para qué, ¿no? Entonces... Pues sí, es difícil. Yo las he pasado, puedo decirlo, putas.
1: Bueno, el caso, Piedad, es que hoy en la sección de Mujer a Mujer estás dando una lección, ¿no? Porque estás demostrando que se puede recuperar la ilusión, incluso el vértigo a tu edad, que te han dado una oportunidad, que te han dicho que vales para ella. Y yo te quería preguntar si te sirve este momento para presentarlo a tus clientas, a tus amigas,
0: hombre,
1: a tus oyentes.
0: Claro, vamos a ver. Al final, la imagen... Al final, no, es que es así. La imagen del negocio y de las actividades todas que yo hago, de las marcas que llevo, tanto el club de networking como las Fitwoman, como la inmobiliaria, la imagen soy yo. Entonces, cuanto yo, ahora mismo con esta faceta como modelo, a mí me va a abrir muchas puertas a conocer a más contactos, salir de aquí, porque yo he dicho que tengo disponibilidad para viajar. De hecho, si me cogen en este, me tengo que ir a grabar a Madrid.
1: Perfecto.
0: Se viene. O sea, te abre muchas más puertas, conoces a muchísima más gente, te da muchísima más visibilidad y eso se expande en todo lo que yo haga. A nivel del sector inmobiliario, pues sí, porque son contactos y todo el mundo necesita invertir en esta zona de la
1: por
0: costa.
1: Supuesto.
0: A nivel como las mujeres mías, las que yo entreno, ostras, es que mi coach es que es modelo y es, te va a dar motivación, porque si ella puede y está así, ¿qué tal? Dinos qué haces, que nosotras también queremos.
1: Correcto.
0: ¿Me entiendes? A lo mejor las puedo meter también en la agencia.
1: Pero que nadie crea que la victoria es cuestión de unos días.
0: No.
1: Es el trabajo de muchos años.
0: Esto es el trabajo de muchos años y de pasarlo muy mal y de sentirte muchísimas veces incomprendida, de sentirte que nadie te apoya, hasta de tu propia familia de decirte que vivo en un mundo de fantasía. Que lo que tengo que dedicarme es más a vender casas en mi inmobiliaria. O sea que eso no es que me pase a mí, es que eso es la realidad.
1: El pan nuestro de cada...
0: Eso es la realidad. Entonces, a mí me gustaría, para terminar, ¿no? ¿Cuánto nos queda? ¿Me queda tiempo?
1: 2 minutos.
0: Pues bueno, pues por eso, como ya te veo la cara, que te conozco.
1: No, a ver, yo te iba a preguntar que cuántas veces sois vosotras mismas las que os ponéis límites.
0: Siempre. Yo siempre lo digo, eso se lo digo yo a mis clientas en el gimnasio. Tú eres tu peor enemiga.
1: ¿Es tarde alguna vez para empezar con algo que te motive?
0: No. Nunca.
1: Pues con esa reflexión, si eres capaz...
0: Nunca.
1: Yo creo que mejor no se puede terminar.
0: Nunca. Y yo voy a dar unos tips para que tomen papel y boli. Siempre desde el cariño.
1: Adelante, que te queda un minuto.
0: Pues nada. El primero, no te digas no antes de intentarlo. A veces la única barrera está en nuestra cabeza. Permítete empezar de nuevo. Nunca es tarde para aprender, cambiar o probar algo que te ilusiona. Deja de compararte. Cada mujer tiene su propio ritmo y su propia historia. Rodéate de personas que sumen. Estar cerca de quienes creen en ti hace el camino mucho más fácil. Confía en todo lo que has vivido. Los años no solo pasan, también nos enseñan, nos fortalecen y nos preparan para nuevas oportunidades.
1: Yo creo que
0: así
1: no se puede.
0: Así que
1: sí, no
0: al final, después de los 40, la vida nos acaba. Puede ser la mejor etapa.
1: Piedad, muchísimas gracias por esta temporada aquí a tu lado, en el mismo local que tú. Lo hemos disfrutado
0: mucho.
1: De mujer a mujer. A partir de septiembre volveremos. De verdad que muchísimas gracias.
0: Y enhorabuena. Tener novedades. Gracias.
1: Y enhorabuena.
0: Gracias.
1: Y gracias también a todos los demás invitados que nos han visitado hoy, empezando por el concejal de Comercio y Deporte de Benidorm, Javier Jordá, por nuestro colaborador en Tu Dinero Consciente, Pepe Pérez Sirvén, por el gran atleta en baloncesto, Manuel Vallejo, por el empresario Juan Mierrada, por el vecino Víctor Hernández de la urbanización Benidorm junto al concejal Francis Muñoz y por nuestro colaborador José Antonio Aguilar. Mañana aquí, último programa de la temporada en el estudio, 22 de julio. Un fuerte abrazo, hasta mañana.
2: Iba a decir, bueno, termino, pues tenemos un montón de siempre, se me quedan 300.000. Hay una noticia, es que tenemos 3 minutos ya. El Banco Mundial deja de comprometer la mitad de su financiación a proyectos climáticos. No está mal. El secretario del Tesoro de Estados Unidos, Scott Bessent, ha calificado...

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1: Good morning from Benidorm. Muy buenas desde Benidorm. Bueno, pues hoy quien nos habla cada semana, Francisco Sánchez, el reportero más dicharachero de Benidorm, la comarca y del mundo entero. Bueno, pues como siempre estamos aquí en el barrio en sintonía. Hoy con nuestro episodio número 100. ¡Wow! 100 ya. ¿Cómo se mueve el tiempo? ¿Cómo cambian las cosas y cómo se transforman? 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Bueno, pues este verano ha estallado en Benidorm. Pero no todo lo que brilla bajo el sol. Las playas se llenan, las terrazas trabajan y miles de turistas llegan buscando unos días de descanso. Pero mientras unos disfrutan de sus vacaciones, encontrar una vivienda en Benidorm se ha convertido en una auténtica pesadilla. El precio de la venta alcanzó en junio 3.777 euros por metro cuadrado, un 18,5% más que hace un año, y mientras que el alquiler llegó hasta 9 euros por metro cuadrado. ¡Wow! La vivienda está por las nubes y muchísimas familias y trabajadores ya no saben dónde vivir. Y aunque la calle se comenta que llegan menos ingleses, los datos dicen lo contrario. Continúan siendo casi uno de cada dos turistas alojados en los hoteles de Benidorm. ¿Benidorm está lleno? Sí, pero la gran pregunta es, ¿podrán seguir viviendo aquí quienes trabajan cada día para mantener la ciudad en marcha? Bueno, pues comenzamos con el barrio en sintonía. Muy buenas, Jesús. ¿Cómo se ha ido este fin de semana? O mejor dicho, la semana entera. ¿Cómo ha ido?
2: Bueno, en este caso te hablaré por la semana que ha sido muy, muy calurosa, porque el fin de semana no sé cómo ha sido. Ya me contarás qué tal el tuyo, pero en lo que respecta al mío, debo decirte que esta semana ha sido con mucho calor. Yo sé que estamos aquí en Benidorm, soy consciente que estamos en la Costa Blanca, está el Mediterráneo, pero hace mucho calor. Y eso, sin lugar a duda, quieras o no, te hace efecto en la gran medida, ya si estás trabajando, si estás en casa, si estás de vacaciones o no. Y, por supuesto, es algo importantísimo en este caso tener acondicionado. Mientras recuerda que en el programa anterior hablamos de que si Francia y Alemania iban a pelear, iban a hablar entre ellos, a ver si recomendaban o no aire acondicionado, bendito sea el aire acondicionado, porque aquí sin ello ya te digo yo que poco podríamos sobrevivir. En lo que respecto has comentado, debo decirte que sí, efectivamente, las calles, se habla de que debido a este calor está disminuyendo el tema del turismo británico, porque al final a los ingleses tampoco les encanta este calor tan apabullante que hay de sofocante, ¿no? Sí, es verdad que buscan sol, pero nadie les ha hablado de este calor que está haciendo estos días y más sobre todo en esta zona. Pero bueno, es cuestión de ver cómo va a acabar al final del verano y recoger los datos, ¿no? Por otro lado, decirte, Francisco, que ya estamos prácticamente al mes de julio, mitad de mes, y quién diría mitad de año. Qué rápido ha pasado, ¿verdad?
1: Ay, bien. Pues te diré que justamente desde que el Brexit se puso en marcha, nos encontramos de que el turismo en Benidorm, justamente el británico, también ha descendido, teniendo en cuenta los impedimentos que el Brexit impuso en su momento, porque ya no eran comunitarios y entonces ya tenían que sacarse pasaporte y una serie de circunstancias, las cuales, bueno, pues eso también ha cambiado. Y en referente a los meses de julio, pues sí, sigue haciendo una calor tremenda, que necesitamos de una manera o de otra conseguir que las cosas cambien. Yo tengo que decir que soy privilegiado porque me encuentro en la parte más alta aquí, justamente en el rincón de Lois, y solamente abriendo la ventana y la ventana del cuarto de baño corre ahí un aire que muchas veces por la noche hasta tengo que taparme porque paso frío. Y eso algunos dirán que eso es un gozo. Sí, la verdad es que es un gozo, aunque también debo decir que llevo unas cuantas noches que no corre nada de brisa y tengo que poner el ventilador, y esa brisa, pues también es verdad que están diciendo, el otro día vi una noticia que hablaban de que la brisa en el planeta está desapareciendo por el cambio climático. O sea que si lo buscáis por internet lo vais a escuchar igual que yo, y dan el motivo precisamente de por qué la brisa, sobre todo en las zonas costeras, allí donde nosotros nos encontramos en este momento, está desapareciendo la brisa, que es lo que hace que tengamos esa sensación térmica para que no pasemos tanto calor. Bueno, pues tú en tu casa tienes aire acondicionado, ¿no? Tú no te podrás quejar, tú eres uno de los beneficiados, Jesús, que tú disfrutas del aire acondicionado. Yo es que no lo quiero poner, pero tú lo tienes.
2: Yo lo tengo, te aconsejo que lo tengas, pero también te digo una cosa, esto luego se tiene que pagar al final de mes, al siguiente mes hay que pagarlo. Y desgraciadamente estoy asustado de las facturas que van a venir, pero es eso, morirme de calor durante todo el día. Y hay quien me dirá, sal fuera y vuelve a entrar. Sí, claro, voy a estar cada media hora saliendo y entrando simplemente para aclimatizarme aquí en casa. Como comprenderás,
1: oye, pues, es agobiable. Pues mira, te voy a dar un pequeño consejo que yo sé que a lo mejor me vas a decir que no es lo mismo. Evidentemente no es lo mismo, pero te voy a dar un pequeño consejo porque yo en la habitación tengo un ventilador de techo, no un ventilador de pies, sino un ventilador de techo, que creo que muchos de vosotros ya tenéis imaginación de qué tipo de ventiladores estoy diciendo en este momento. Y te puedo decir que sobre todo para dormir por la noche, ese ventilador es más que suficiente porque hace el efecto brisa y hace que con un movimiento suave automáticamente pues no sudes, y yo muchas veces que me lo pongo por la noche cuando no hace brisa, me lo tengo que quitar muchas veces porque incluso me llega a molestar. La verdad es que yo estoy muy sensible y me he dado cuenta ahora mismo desde que estoy ahí en Telecinco, que estoy ahí en el programa de Amor o lo que surja, que tienen el aire acondicionado, bueno, yo no sé a qué temperatura, te lo tendrán a 18 grados como mínimo, pero lo cierto es que estoy pasando un frío tremendo, y ya cada vez que voy al programa, que como sabéis dura hasta justamente mediados de septiembre, le tengo hasta miedo precisamente por el frío que paso. Yo nunca había pasado tanto frío en mi vida en verano, y eso ya es mucho decir. Algunos dirán, bueno, pues yo quiero ir al programa, yo quiero pasar frío. Bueno, no sé si eso es bueno o no es bueno, ¿no, Jesús?
2: Bueno, yo por mi parte debo decirte que al final en este tipo de programas que se utilizan focos de iluminación bastante grandes, que tú los habrás visto, y con todo ello dan muchísimo calor y al final necesitan no solamente contener ese mismo calor de la propia gente, sino también contener el propio calor de los propios focos, ¿no? De luz, aparte de todos los equipos electrónicos que tengan ahí mismo, que en esa parte también deben tener ese tipo de ventilación y en este caso tener una temperatura más acorde, porque si no estaréis seguramente todos sudando ahí, y dudo mucho que sea viable poder trabajar en esas circunstancias. De todos modos, debo decirte que bueno, que al final una de las cosas positivas que podemos sacar de Benidorm es que contamos con una playa fantástica, además de diferentes mareas, en la que a las muy malas si se tiene calor, yo por mi parte, porque soy muy en este caso perezoso y prefiero quedarme en casa fresquito, pero hay gente que prefiere pues cogerse e irse por la mañana e irse a la playa. De hecho, voy a decirte que una de las noticias que podremos comentar es esas peleas y disputas que propiamente mismamente la televisión ha venido esta misma semana a Benidorm, viendo cómo se están peleando por esas primeras líneas de playa, ¿no? Esas peleas de antaño de colocar la sombrilla e irse y luego no volver quizás hasta mucho más tarde y quedarse reservado. Bueno, nosotros tenemos esa suerte de contar tanto con la piscina como con la playa, ¿no? Principalmente, y con todo ese ambiente que hay en Benidorm que ya conocemos, que para los que les gusta un ambiente más tranquilo está Poniente, y para los que les gusta un ambiente mucho más movidito, pues está Levante.
1: Bueno, pues te tengo que decir que esas disputas las veo yo prácticamente todas las mañanas, porque debo decir que tengo suerte de vivir en primera línea de playa y veo prácticamente la playa desde mi casa, y veo cómo a las 7 de la mañana ininterrumpidamente todos los días, incluso algunas veces antes, empiezan ya las personas, sobre todo mayores, a llegar a la primera línea de playa, colocan su sombrilla, colocan sus cosas, sobre todo la sombrilla es lo que más ímpetu le ponen, y una vez que la colocan, cogen y se van otra vez. Y entonces es como que están reservando el sitio. Yo sé que hay una ordenanza municipal en la que eso ya no está permitido y que llegado el momento, si pasa por ahí la policía, y invito a la policía municipal a que pase por aquí, por el Rincón de Lois, enfrente de lo que sería el cable esquí, por si hay que dar más detalles, y que vayan recogiendo esas sombrillas que cada día son más las que hay. Esta mañana, sin ir más lejos, habré contado aproximadamente que habría, antes de venir aquí al programa, pues habría unas de 10 a 12 seguras, eso a primera hora de la mañana, porque ya sabéis que yo estoy en el Rincón de Lois y nosotros emitimos justamente desde el centro. Y bueno, ya a esta hora ya no sé ni siquiera las que habrá, pero ya te puedo decir que habrá bastantes, y hay muchas veces que hay disputas precisamente por eso mismo, porque muchos, sobre todo los que se conocen las ordenanzas, que eso es, no está permitido, llegan y simplemente quitan la sombrilla, y cuando llega el que ha puesto la sombrilla, pues empiezan las disputas, que si tiene derecho, que si no tiene derecho, o que si deja tener derecho. Pero bueno, yo creo que habría que anunciarlo un poquito mejor en carteles y demás, más que simplemente decir que la ordenanza dice eso y que luego lo averigüe cada uno, porque mucha gente vive fuera de Benidorm y no se conoce la mayoría de las ordenanzas que tiene el ayuntamiento, y en más de una ocasión, por simplemente por coherencia, ni siquiera las miras, o sea que es así. Bueno, Jesús, ¿qué te parece si le damos paso a nuestros comerciantes? Porque realmente son los que están con nosotros todas las semanas, todos los días, tanto en nuestro programa del Barrio en Sintonía como en nuestros programas que tenemos a lo largo de la semana, sobre todo ahí con nuestro compañero Leopoldo. Bueno, pues vamos allá y damos paso a esos pequeños comercios que son los que más empleo generan y sobre todo los que le dan vida a nuestro municipio. ¡Vamos allá!
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1: Pues sí, Benidorm está creciendo a una velocidad abismal. Yo creo que incluso crece demasiado deprisa y las cosas que crecen demasiado deprisa posiblemente tienen los días contados. No quiero ser mal agüero, pero realmente lo que empieza rápido normalmente suele terminar rápido y Benidorm no está creciendo a una velocidad que sea sostenible. De hecho, muchos de los comercios de barrio nos estamos quejando continuamente porque sí, tenemos más turistas, pero las ventas no aumentan. Y eso entre los impuestos y demás, pues yo creo que, Jesús, coméntanos la noticia de esas quejas de los pequeños comercios.
2: Efectivamente, Francisco, hay que recordar a todos estos oyentes que todo este tema, uno de nuestros pilares del programa es el comercio y en este caso concretamente la noticia que habla sobre la caída, ¿no?, de ventas en los comercios aquí en Benidorm. Ya nosotros lo habíamos ya pronosticado, vista la situación de otros años, que ya estaban mandando repuntes de las situaciones que estaban ocurriendo, y puesto que no se habían buscado soluciones, pues sabíamos a lo que veníamos. En este caso vamos a hablar, en una entrevista que tuvo el secretario general de AICO con nuestros compañeros a ver en Cadena SER, ¿qué es lo que comenta sobre esta situación y por qué ha dado ese dato, ¿no? Hay muchos factores que nosotros en nuestro programa lo hemos, más de un programa lo hemos detallado. Tú mismo lo has analizado, el por qué se podría dar esa situación, pero vamos a ver lo que ha comentado en este caso el secretario general de AICO. Ya sabemos que Benidorm está recibiendo una elevada afluencia de visitantes, igual que cada verano, pero esa ocupación no está llegando de la misma manera a la caja de los comercios. Y es que, según el secretario general de AICO, Juanjo Camarasa, desde mediados de junio muchos establecimientos están facturando entre un 5 y un 12% menos que durante el mismo periodo del año pasado. Camarás explica que el turista predominante en julio y agosto es nacional y familiar y suele dedicar una mayor parte de su presupuesto al alojamiento, a la restauración y las actividades de ocio. Las compras se concentran más en las rebajas y las ofertas puntuales y los recuerdos de bajo precio. A esta situación se suma el Mundial de Fútbol. Debido al calor, vecinos y turistas retrasan sus paseos hasta después de las 8 de la tarde, coincidiendo con muchos partidos. Y esto reduce el movimiento en las tiendas y desplaza parte del consumo hacia los bares y restaurantes. Algunos sectores, como la venta de televisiones y equipaciones deportivas, así sí se han beneficiado. AICO también señala como dificultades la proliferación de supermercados abiertos las 24 horas y los problemas de acceso relacionados con las zonas de baja emisiones. La asociación pide al ayuntamiento medidas como instalar toldos en las principales calles, comercios para facilitar los paseos durante las horas de calor. Conclusión. La ocupación hotelera sigue siendo importante para Benidorm, pero los datos de AICO muestran que tener más visitantes no garantiza automáticamente más ventas para el pequeño comercio. La asociación confía en una mejora a partir de septiembre, cuando llega un turista que, según Camarasa, pasea y compra más por la ciudad. Te lanzo la pregunta a ti, Fran, te la lanzo a los oyentes. ¿Qué debería hacer Benidorm en esta situación para que una mayor parte del gasto turístico llegue también a los comercios y no se concentre principalmente en el alojamiento, la restauración y el ocio?
1: Pues mira, la respuesta es muy sencilla. Apoyar más al pequeño comercio de barrio, prohibirles bajo coacciones, porque no se puede hacer de otra manera, a los hoteles que cuando hagan el todo incluido simplemente se les sancione, porque el todo incluido queremos decir que es dañino para la economía de nuestro municipio. ¿Por qué? Pues precisamente por eso mismo, porque la mayoría de la gente que suele venir a nuestro municipio viene con el todo incluido y eso quiere decir que no gasta absolutamente nada. Y de hecho, los hoteles últimamente están utilizando las peluquerías, tiendas de ropa y están haciendo halls llenos de tiendas precisamente para que los turistas que vienen a nuestro municipio no tengan ni siquiera que ir a la calle a comprar absolutamente nada. Eso realmente es un problema y es un problema bastante serio. Porque sí, ¿de qué nos vale, como dice AICO, que tengamos prácticamente el 99% de ocupación hostelera si luego realmente no se nota en nuestra caja? Y de hecho tenemos que ser conscientes que a todos los ciudadanos de Benidorm nos cuesta dinero todos los servicios que utilizan nuestro turismo y que eso no se ve repercutido sobre nuestra economía. Yo antes era un poco, digamos, negativo a la hora de poner la tasa turística. Ahora ya, con más hincapié, yo creo que es importante poner esa tasa turística porque tenemos que beneficiar a nuestro municipio de todos esos, de esas pernoctaciones que se hacen continuamente. Pero bueno, que sepa en este caso AICO y su presidente que esto no ha terminado aquí, porque ahora mismo justamente ya se ha terminado la rotonda en la que dará acceso a ese polígono industrial donde se va a crear un centro comercial que, si ya nos estaba haciendo daño a Benidorm, justamente ese centro comercial de la Marina, ¡buah! Pues cuando empiece el centro comercial de aquí de Benidorm y empiecen la competencia desleal que van a tener, de precios evidentemente, entre el centro comercial La Marina y el centro comercial nuevo de Benidorm, pues los pequeños comercios de barrio no nos quedará más remedio que chapar la puerta. Porque ya prácticamente entre las grandes superficies, Amazon, y que la gente, pues como bien has dicho tú en la noticia, cada día sale más tarde, el turismo cada día consume menos, pues no nos queda más remedio de que si algo hace el ayuntamiento y rápido, que ya le hemos dado varias alternativas, me parece que la situación estará complicada. Bueno, Jesús, ¿y tú qué opinas?
2: He escuchado que has hablado sobre unos temas y unas situaciones muy generales, pero en este caso concreto que estamos hablando de esa disminución de los comercios, que el secretario de AICO ha comentado que unos factores que pueden influenciar en la bajada de justamente de estas ventas de los comercios pueda ser el mundial, de que la gente ha cambiado en este sentido su hábito de horario, ¿no? Y también, por otro lado, estas semanas y sobre todo estos días que estamos teniendo estos calores que no compensa salir, ¿crees que podrías decirme alguna medida que a ti se te pueda ocurrir mucho más concreta relacionada a que la gente pueda estar más en la calle, más allá del tema del parking, que ya sabemos que es otro punto débil para los comercios?
1: Bueno, a ver, yo siempre he dicho que hay que crear dentro del mismo Benidorm, hay que crear un centro comercial, no a las afueras, sino dentro. Por ejemplo, cosas que está haciendo Altea, que a mí me parece fabuloso. Si tú te vas a la avenida de Jaime I, allí en Altea, estarás viendo que todos los comercios, en este caso ya se hizo desde un inicio, pues tienen su propio techado. De hecho, prácticamente esa avenida principal, que yo la pondría no abierta al tráfico, pues ahí hay un montón de pequeños comercios que hacen como si fuera un gran centro comercial. ¿Qué es lo que faltaría tanto en Altea como faltaría aquí en Benidorm? Sobre todo en las zonas donde más se reúne la gente. Pues lo que ha dicho en este caso, hay que poner una especie de toldos precisamente para que no caiga ese sol tan fuerte en las cabezas, que es lo que condiciona muchas veces. Yo he estado en Alicante y he estado en muchos otros lugares en los cuales, por ejemplo, voy a intentar sacar esa fotografía en las cuales hay una imagen muy bonita en la que en Alicante han puesto en una calle principal muchos paraguas que paran ese sol y que están unos montados con otros, y eso hacen una sombra que a la gente pues le apetece caminar, porque realmente con el sol que hace todos los días, cada día es más agobiante. Y en esas zonas en concreto donde hay sombrillas, se ha demostrado fehacientemente de que la gente camina, igual que, por ejemplo, si no fueran esas sombrillas como se están poniendo en Alicante, que son paraguas. Yo he visto en otros sitios una especie de triángulos que los van planificando y que hacen una sombra importante. El ejemplo, para que la gente lo pueda ver mentalmente, es como cuando nosotros vamos al mercadillo. En el mercadillo, entre todas las paradas, hay muchas paradas que se pasan lonas de una parada con otra, precisamente para que genere sombra. Y si nos fijamos en el mercadillo, que el mercadillo empieza prácticamente a las 10 de la mañana hasta la 1 o las 2 de la tarde, aquellos sitios que son más frecuentados son aquellos sitios donde las paradas se han puesto de acuerdo y han hecho sombra, con lo cual esa sombra hace que esa venta se estimula mucho más. No tenemos que inventar nada, simplemente tenemos que ver el comportamiento de la gente y veremos que el comportamiento marca por una misma norma. Claro, aquí tenemos que hablar de algo más importante, y es dónde se van a sujetar esas sombrillas. Evidentemente, si los comerciantes dicen de sujetarlas en las paredes, estarán las comunidades de vecinos que tendrán que decidir si o no permiten hacer agujeros en su pared para poder poner esas sombrillas. Pero aquí también quiero hacer una reflexión. Igual que llega la telefónica o la electricidad y no te pide permiso para poder pasar el cable de la electricidad o la telefonía por esas paredes, pues aquí podría ser lo mismo. Una cosa que es para el beneficio común y que hace que a todos nos salga pues eso. Y si no, a las malas, que hay en muchos sitios que también lo estoy viendo, como por ejemplo en la avenida Mediterráneo, un ole, igual que han puesto esas lámparas redondas, en las cuales son muy bonitas y demás, pues por encima se pueden poner toldos. Pero también he visto que, por ejemplo, los árboles no los están podando, y la misma sombra de los árboles, muchísima gente está paseando por allí a la sombra de los árboles precisamente, y eso está generando que el comercio de la zona también tenga bastante visibilidad, porque a la gente le gusta pasear también de día, no solamente en horas en las que se ha ido la luz, pero no puede estar como si estuviera lloviendo. Todos sabemos que cuando está lloviendo nos metemos debajo de los balcones. Pues en este caso, cuando hace mucho sol, también nos pasa mucho. Nos metemos debajo de esos balcones porque el sol también cada día hace bastante más daño. Y no podemos ir con la crema de 50 grados, o como se llame, precisamente para no quemarnos, que el sol también quema y podemos parecer pollos asados. No sé si tienes algo más que aportar o te he clarificado esa pregunta que me acabas de hacer.
2: Yo, por mi parte, te diría que, siendo Benidorm, además yo insisto mucho eso, que la gente no es consciente de los datos que maneja Benidorm en lo que respecta al turismo a nivel de ingresos. Creo que deberíamos innovar e ir mucho más allá. Ya no te hablo solamente de toldos o de algo que nos pueda cubrir, sobre todo en aquellos paseos que están llenos de comercios en calles donde se ven que prácticamente son solanas, que no hay más que farolas y demás, etcétera. Creo que se podría recrear algo bonito, algo con diseño, pero también no solamente darle sombra, sino también darle algo de fresco, porque tampoco de nada te sirve ir caminando por esas calles y que estés con todo chorreando, sudando, porque por más que estés en la sombra, sigues sudando, ¿no? Creo que hoy en día, en 2026, existe tecnología, existen diseños, se puede pensar, se puede dar jugo a todo ello, Y no es cualquier cosa, no estamos hablando de una ciudad que solamente en 3 meses venga la gente, estamos hablando de Benidorm, donde casualmente estamos viendo que cada verano está yendo un calor un poco más extremo, no te diría, pero sí que se nota esa calima, ese color, ese calor, y que podríamos darle también juego y vidilla visualmente a la propia gente que está paseando por ahí. No solamente ya es por algo más cómodo y confort, ¿no? Así que bueno, veremos a ver cómo avanza. Pienso que Benidorm sí tiene un futuro, y dado que siempre están pensando y dándole vueltas solamente para el turismo, creo que esto puede ser también un elemento importante a estudiar y poder desarrollarlo.
1: Pues sí, como bien acabas de decir, el turismo es importante, muy importante para Benidorm, y yo creo que uno de los pasos que tienes que, o tenemos que seguir, es que ese turismo que viene aquí también se encuentre cómodo, porque si no, muchas veces dejará de venir ese turismo, sobre todo ese turismo de calidad. ¿A qué le llamamos un turismo de calidad? A ese turismo que viene con dinero para dejarse su dinero aquí en Benidorm. No solamente ese turismo que viene aquí a Benidorm para pasar unos cuantos días, comer en el hotel, vestirse lo mínimo posible y gastar lo mínimo posible, porque han venido con el dinero justo en el bolsillo, que también evidentemente tienen derecho a estar aquí, pero vamos a la situación real. A nosotros, para nuestra economía, nos interesa ese turista que viene y se deja su dinero aquí en Benidorm, pero en Benidorm Pueblo, no solamente en los hoteles o en las agencias de viajes. Vamos con la siguiente noticia.
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1: Todos los días, aproximadamente a eso de las 3 de la tarde, una de las cosas que suelo hacer es disfrutar del mar aquí en Benidorm. Justamente tengo la gran suerte, igual que muchos de nosotros tenemos la gran suerte, de poder ir todos los días un ratito y disfrutar de este mar Mediterráneo, sobre todo aquí en Benidorm. Pero últimamente me estoy dando cuenta de que el agua llega un momento en que incluso me da la sensación de estar metido en una olla. Y creo que, Jesús, tienes alguna noticia que es relevante que tiene que hablar con el tema, ¿verdad?
2: Efectivamente, Francisco, vamos a hablar de armas de nuestros compañeros también sacados de ganas ser, que comentan que el mar de Benidorm se está calentando. Y no sé, claro, para el que está bañándose todos los años, yo te voy a preguntar a ti, porque yo sé que te bañas todos los años desde hace muchísimos años, tú mejor que nadie nos podrás también comentar cuál ha sido tu sensación y si de verdad es así. En este caso, comentan que el agua de Benidorm se calienta casi 3 grados y aumenta el riesgo de noches tropicales y lluvias intensas. La temperatura del mar en la bahía de Benidorm muestra una subida clara durante estos últimos años. Según los datos de puertos del Estado recogidos por Radio Benidorm, la temperatura superficial del agua ha aumentado hasta 2,8 grados respecto a los registros de 2020. Y es que a principios de julio de 2020 el agua rondaba los 25,7 grados, mientras que las mismas fechas de 2026 ya alcanzaba los 26,8 grados. En estos momentos del verano la comparativa pasa de unos 26,7 grados a 29,5 grados 5 años después. Uno de los registros más elevados se produjo el 1 de agosto de 2023, donde el mar llegó a 30 grados, 30,07 grados en Benidorm. El director del Laboratorio de Climatología de la Universidad de Alicante, Jorge Olcina, advierte de que un Mediterráneo más cálido libera calor durante la noche y dificulta que bajen las temperaturas. Benidorm habría pasado de unas 15 noches tropicales al año a comienzo de los años 80 a superar actualmente los 80 noches en las que el termómetro no baja de los 20 grados. Además, un mar más caliente aporta más humedad y energía a la atmósfera. Cuando coincide con situaciones de inestabilidad, como una dana, las lluvias pueden ser más intensas y provocar más daños. Entonces, te pregunto a ti, Francisco, y a los oyentes, ¿estamos adaptando suficientemente las viviendas, las calles y los servicios públicos de Benidorm a veranos con más noches tropicales y episodios meteorológicos potencialmente más intensos?
1: Bueno, pues ya te digo que no. No es. Yo creo que este punto ni siquiera se tiene en cuenta. Pero bueno, a lo que sería la noticia en sí, que sería si cada vez aumenta más la temperatura del mar, evidentemente supongo que habrá mucha gente. Mira, a partir de ahora, hoy sin ir más lejos, me voy a comprar un termómetro para ir viendo la temperatura del agua, justamente, pues eso, cada día lo voy a anotar, de aquí hasta que termine el verano, para ver si sube, si baja, y a lo mejor dentro de varios programas vuélveme a preguntar, que habré sacado una estadística, porque lo voy a hacer. O sea, ya sabéis que cuando yo digo algo, lo cumplo. Sí, y también te quiero decir que, bueno, sí, durante estos años yo me doy cuenta de que el agua se calienta más, pero por el tema de las medusas, porque muchas veces tú sabes que muchas veces, digamos, esa sensación corporal en la que una persona pues se mete en el agua va a depender mucho si viene corriendo, si viene andando, si lleva mucho tiempo expuesto al sol o no, hay muchas veces que no sabes definir realmente la temperatura del agua, porque lo que vas buscando es el refresco. Incluso si nos planteamos ese mismo hecho, es como cuando llegamos, nos metemos en el agua y al principio nos da un poquito de frío, de que está fría el agua, pero luego cuando llevamos unos minutos ya nuestro cuerpo se está adaptando. Con lo cual, bueno, yo se me fijo justamente en el calentamiento del agua, sobre todo en las medusas. En las medusas, yo que a mí me gusta mucho hacer bucear o scrolling, ¿cómo se dice, Jesús? Que no me sale la palabra ahora. Esa que vas con las gafas de buzo y que vas viendo un poquito la costa, ¿no? Y que vas viendo scrolling o algo parecido. Ahora seguro que Jesús me lo dice. ¿Cómo es, Jesús?
2: Snorkel,
1: eso, no me salía la palabra. Bueno, pues cuando hacemos, yo voy haciendo mucho snorkel y muchas veces tengo que ir mirando hacia adelante porque eso me encuentro muchas medusas y ahí noto verdaderamente cómo la temperatura del agua está subiendo continuamente. Sobre las medidas que se están haciendo para acondicionarlas para que nuestra ciudad esté cada día más aclimatizada justamente a estas temperaturas, que si nos damos cuenta cada día llueve un poquito más. Esa parte, y yo creo que tiene mucho que ver el cambio climático, de que cada vez llueve más y con mucha más rabia, con mucha más fuerza. No sé, tendríamos que hablar con Tony Pérez a ver si realmente se está haciendo algo y a lo mejor nosotros lo desconocemos. Y si no, pues con el concejal de turno que nos diga, por ejemplo, con Francis Muñoz, que a lo mejor él nos puede decir si se está acondicionando o no para este cambio climático, a ver qué es lo que está haciendo. Y si no lo está haciendo ninguno de ellos, pues lo tendremos que hacer nosotros. Nos tendremos que presentar a las elecciones y decir que ya que no lo hacen ellos, pues lo tendremos que hacer nosotros. ¿No, no, Jesús?
2: Bueno, lo que sí puedo decirte es que si algo tiene Benidorm, que por algo atrae a tanta gente, no olvidemos que es una ciudad bastante turística, no olvidemos que es una ciudad que logra unos números muy cercanos al turismo que mueve Madrid o Barcelona en verano. O sea, que estamos hablando de dentro de lo que cabe, dentro de este panorama, de todas estas cosas que están cambiando, todo esto que vamos diciendo cada programa, lo hacemos desde un punto de vista para mejorar la ciudad, que cada vez está creciendo más, que cada vez afluye más gente, pero que también tenemos que entender que hay ciertos errores que, y ya que ingresamos, ya que atraemos, ya que queremos lograr y se quiere dar una imagen de Benidorm de un futuro muy, muy próspero, habrá que trabajar sobre ello y no solamente decir vamos a hacer esto, vamos a hacer lo otro o hacerlo solo cada 4 años, ¿no? Y por ello todo este tipo de análisis. Y creo que este dato es importante porque seguramente es el típico dato que das en un bar sentado, ¿no? Cuando estás saliendo con tus colegas o por la tarde y le comentas a la gente, oye, ¿tú notas el agua más caliente? Y te lo pregunto a nuestros oyentes, oye, los que habéis tenido ocasión de baños en medio, ¿notáis este año que a lo mejor el agua está un poco más caliente en comparación a otros años? No lo comentéis en los comentarios. Yo sé, Francisco, que si te vas a llevar el termómetro, ojo, lo desconozco y te lo digo desde el desconocimiento total. En este caso, no sé si tendrá la misma temperatura el agua de Levante que el agua de Poniente, ¿no? Entiendo que hay muchos afluentes, hay diferencias entre que hay mucha más gente en un lado que en otro. No sé, también supongo que la zona, la intensidad de calor del sol que te dará, no lo mismo en el este que en el oeste. Ahí lo desconozco, sintiendo que habrá muchos factores o no. Pero también te animo a que vayas a Poniente a medirlo para que me saques de dudas con ello también, ¿no?
1: Bueno, pues te diré dos valores a tener en cuenta. Uno son las corrientes. Las corrientes que evidentemente hace que el agua fluya de una manera u otra. No es lo mismo un agua estancada que un agua que va fluyendo. Con lo cual, si nos damos muchas veces cuenta, en la playa de Levante y en la de Poniente también nos pasa, que muchas veces si nos quedamos en un sitio fijo, el agua está calentita, pero si nos movemos simplemente unos metros, el agua ya cambia de temperatura. Esos son las corrientes. Y luego hay otro factor muy determinante sobre la temperatura del agua, que es cuando la gente se orina en la playa. Evidentemente, cuando la gente se orina en la playa, y sobre todo eso suele ser cuando bebe mucha agua, pues ya sabemos que la temperatura del agua aumenta, sobre todo si no hay corrientes. Con lo cual, bueno, pues no bebas agua de la playa. Yo no te lo aconsejo que bebas agua de la playa, ¿no, Jesús?
2: Habrá un día que salir a la calle y preguntarle a ver la gente con qué frecuencia mea, solamente por sorprendernos, ¿eh? Igual nos sorprendemos si hay más gente de lo que pensamos, o igual también asustamos a la gente a decir, mira, estos de mayor que mean mucho y a lo mejor es algo más cotidiano, más común. La verdad, yo debo decirte sincero, nunca me ha pasado en la playa, nunca en la playa ni en la piscina tampoco. Por suerte, de momento, a esta edad en la que tengo todavía no me ha ocurrido. pero sí es verdad que suele ser algo más, dicen que es más típico en los niños pequeños y en algunos mayores quizás que a lo mejor pues en su momento no se han aguantado. Es verdad que también sé de alguna historia de algunas personas que se les ha podido en ese momento, no puedes, no tienes a dónde ir y vas a lo que vas. Pero sería una buena pregunta, un buen dato, y también para los que nos están escuchando, ¿te has mirado alguna vez en la playa? Y no hablamos de niños pequeños.
1: Bueno, pues haremos esa pregunta, pero ya te digo que no solamente orinar, porque de vez en cuando también algún submarino por ahí flotando, que evidentemente se sabe diferenciar de un pez, que en este caso sabemos perfectamente que es un submarino. ¿Ves? En la piscina ya no es común, aunque sí que es verdad que en algunas ocasiones la piscina de donde yo resido la han cerrado completamente porque ha habido algún submarino que otro y alguno que otro que también se le ha escapado el pipí y precisamente no era un niño pequeño. Pues sigamos con la siguiente noticia. ¡Vamos allá!
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8: Llevamos varios años que realmente en Benidorm es imposible encontrar una vivienda para alquilar para todo el año. Claro, evidentemente sí que hay viviendas para todo el año, pero a precios inasumibles. La entrada de la vivienda turística ha hecho que realmente esto se vuelva insostenible, sobre todo para aquellas personas que vivimos todo el año aquí en Benidorm. Muchos propietarios, teniendo en cuenta la inseguridad que se encuentran precisamente por la ley de arrendamiento urbano, deciden deponer sus viviendas en alquiler vacacional, expulsando así a las personas que viven dentro. Pero no todos los propietarios lo hacen de buena fe. Muchos es para sacarle ese porcentaje económico que muchas veces lo quieren sacar el fruto al 100% y ni siquiera pagar impuestos. Eso hace que muchos de esos propietarios pues estén alquilando sus casas vacacionalmente y sobre todo no las declaren, con lo cual están haciendo doble daño. Por un lado no tributan y por otro lado están quitando esa vivienda para todo el año. Bueno, Jesús, creo que hay una noticia muy interesante respecto a estas viviendas no vacacionales, no declaradas legalmente.
9: Efectivamente, Francisco, yo sé que antes he visto esta noticia, sabía que se te iban a poner los dientes bien afiladitos porque eres una persona que en este sentido siempre has peleado y has dicho que si las cosas se hacen, se tienen que hacer bien para todos y no puede ser nadie excluyente, y más sobre todo que tú estás viviendo en un edificio en el cual hay muchos pisos turísticos. En este caso estamos hablando de que la noticia Benidorm ha cobrado ya más de 100.000 euros por las primeras sanciones a pisos turísticos ilegales. El Ayuntamiento de Benidorm efectivamente ha cobrado las cuatro primeras multas a viviendas turísticas que operaban sin la autorización correspondiente. Estas sanciones han permitido recaudar más de 100.000 euros un año después de que el consistorio asumiera

0: las competencias para inspeccionar y sancionar este tipo de alojamientos. Cada expediente partía de una multa de 50.001 euros, aunque la cantidad quedó reducida a la mitad porque los responsables reconocieron la infracción y se acogieron al pronto pago. Después de la pausa, repasamos cuántas viviendas se han investigado y cómo comienza el procedimiento.
1: Pues yo quiero ya que me des más información, quiero que me des más información, porque estoy seguro que esos 100.000 euros que han recaudado, nada, es una pequeña gota de este mar que tenemos aquí. Yo creo que si se ponen a investigar todas las viviendas que están ilegalmente puestas como alquiler turístico, yo te digo que no son 100.000 euros, son unos 100 millones de euros lo que pueden recaudar en este año solo 2026, porque estoy seguro que... ¿Cuántas viviendas dices que han investigado hasta el momento?
0: Efectivamente, Francisco, y seguimos con las primeras sanciones municipales a viviendas turísticas ilegales en Benidorm, porque desde mediados de 2025 el ayuntamiento ha recibido 70 denuncias relacionadas con 196 viviendas. De ellas, 107 estaban registradas y cumplían la normativa y otras 73 siguen siendo inspeccionadas y 16 han sido propuestas para sanción. Además de las 4 multas ya cobradas, existen otras 12 propuestas sancionadoras en distintas fases de tramitación. El concejal de Comercio, Javier Jordá, señala que los expedientes pueden tardar varios meses, ya que deben realizarse las inspecciones y garantizarse los derechos de todas las partes. Las actuaciones comienzan normalmente tras una denuncia de particular o comunidad de propietarios. La policía local comprueba la situación sobre el terreno y el Departamento de Comercio tramita después el expediente. Para Benidorm, la medida supone un mayor control sobre los alojamientos que funcionan fuera de la normativa y aunque buena parte de los casos investigados todavía no tienen una resolución definitiva. Pregunta para los oyentes. ¿Habéis tenido algún problema de convivencia relacionado con una vivienda turística en vuestro edificio o comunidad? Yo sé que a Francisco la respuesta la tengo más clara, pero a Francisco le lanzo otra pregunta. ¿Crees que estas sanciones serán suficientes para reducir los pisos turísticos ilegales o hará falta todavía reforzar más las inspecciones?
1: Bien, bueno, pues yo creo que en este caso serán suficientes, sobre todo cuando los vecinos empiecen a correr la voz que esas sanciones son reales, que no es que sean así, porque yo sí que era consciente de que la Generalitat Valenciana estaba sancionando unos entre 20 a 25 mil euros. De hecho, muchas veces, ya sabéis que yo me dedico al sector inmobiliario y muchas veces muchos propietarios me han dicho de poner el piso en el concepto turístico. Y la primera pregunta que les he generado es, ¿tienes licencia para alquiler vacacional? Y cuando me han respondido que no, les he dicho dos respuestas. Una, yo no te lo voy a llevar si lo decides de poner en modo vacacional. Y la segunda es que si te pillan, la sanción mínima será de 20.000 euros. En el momento en que le he indicado la cuantía mínima a tener en cuenta, que en este caso me he quedado corto porque son 25.000, por lo que la noticia que acabas de leer, su necesidad de ponerlo en alquiler vacacional ha desaparecido en el instante. Y estoy segurísimo que cuando hagamos correr como la pólvora esta noticia, y me encargaré yo de eso, de que esta noticia corra como la pólvora, muchas de las viviendas vacacionales que están en este momento ilegales, estoy seguro que las van a quitar in su facto del mercado. Y ahora yo te hago a ti una pregunta, Jesús. ¿Cómo se puede saber dónde podemos hacer esas denuncias pertinentes para que hagan esa investigación para saber si realmente están esos pisos que se utilizan como vacacionales, tienen la licencia pertinente o no? Si lo puedes localizar, pues yo te lo agradecería muchísimo, porque así más de uno, igual que yo, que estamos en contra de este tipo de viviendas, sobre todo porque está haciendo un daño tremendo, no solamente a la economía de Benidorm, sino a la gente que en este caso podría estar disfrutando de una vivienda para todo el año, pues en este caso no lo disfruta. Porque quiero recordar a todos los que nos están escuchando que el precio especulativo que hay en este momento sobre los pisos de alquiler no es ni más ni otro la falta de oferta de vivienda. Y te pongo un ejemplo. Si tú ahora mismo decides de comprar una, de alquilar una vivienda y resulta de que para 500 personas que buscan vivienda resulta que solamente hay 5, pues evidentemente ese precio sube. Sin embargo, si en una oferta de 5.000 viviendas solamente hay 500 personas que buscan alquiler, pues evidentemente ese alquiler va a bajar y sustancialmente. Con lo cual ahí tenemos que llegar a un equilibrio que, ya que en este caso estos políticos no consiguen ponerse de acuerdo para hacer una justa y real ley de alquiler, porque eso es el problema que tenemos, que estos políticos, en vez de solucionar, lo único que hacen es perjudicar, pues ese es el motivo por el que estamos pagando tanto en nuestro alquiler. Porque quiero dar la noticia, por si no lo sabías, hay más de 8.000 viviendas vacías en Benidorm, que si solamente la mitad se destinaran para alquiler anual, evidentemente las cosas cambiarían sustancialmente. Bueno, Jesús, ¿has conseguido cómo poder poner esa denuncia? Si no, yo llamo al concejal Javier Jordá, que yo sé que él me lo va a decir, que tengo su teléfono directo, y si no me lo dice él, alguno de los concejales me lo dice.
0: Efectivamente, Francisco, puede haber en este caso varias vías. La primera de ellas, antes de nada, hay que asegurarse, es conseguir pruebas de que si ves que está habiendo una actividad turística y crees que no hay constancia, en este caso, pues lo primero sería aconsejable conseguir ciertas pruebas. Y luego lo segundo ya sería tramitar esa denuncia a través de la policía local o mediante el ayuntamiento, el registro general del ayuntamiento, donde ahí puedes, en este caso, ya registrar esa denuncia y aclarar esa situación. Por ello, presentas la denuncia presencialmente en el registro del ayuntamiento, usar la sede electrónica si tu municipio dispone de ella y enviar una queja o solicitud de inspección al área del urbanismo o vivienda. Además, avisar a la policía local si hay molestias graves, como puede ser ruido, fiestas, etcétera.
1: Bueno, pues yo me parece que más de uno, a partir de la próxima semana, va a tener que cerrar su piso de vacaciones ilegal. Porque realmente la situación, yo creo que es una grata noticia, sobre todo porque es importante la convivencia y sobre todo el pillaje, que estamos ya tan acostumbrados a que todo el mundo haga pillaje que ya se ha convertido en una normalidad, y eso creo que en este caso es inviable porque está afectando a muchos ciudadanos. O sea, el beneficio de uno afecta al perjuicio de demasiados ciudadanos y eso hay que cambiarlo sí o sí. Jesús, ¿alguna cosita más que aportar?
0: Simplemente detallar que aquellas personas que nos estén escuchando y digan, oye, voy a conseguir pruebas, recordar que si vas a grabar, en este caso, situaciones que puedan demostrar que sí pueda ser utilizada esa vivienda como uso turístico, si vas a grabar, recuerda que debe haber un derecho a la intimidad, que puedes grabar desde tu propiedad o zonas comunes, pero las grabaciones pueden ser útiles, pero ojo con grabarlo dentro de las personas o lo que están haciendo las personas.
1: Bueno, mientras que no se vea la cara de esa persona o se difunda, también se pueden grabar perfectamente, porque el problema está en la intimidad hasta cierto límite, pero sobre todo el problema está cuando se le ve el rostro de esa persona. Con lo cual, si esa grabación que tú estás demostrando que ese piso se está utilizando para vacaciones, pues bien, simplemente con que no se les vea la cara es más que suficiente, porque si estás viendo que entran y salen continuamente personas, pues está claro de que es un piso vacacional. Evidentemente hay otro tipo de formatos.
0: Y detallarte, Fran, en este caso, que las multas iban por 100.000 euros. En este caso, como sean los mismos infractores, decidieron pagar por esa vía de pago pronto, ¿no? Se les redujo y por haber, obviamente...
1: Al 50%.
0: Efectivamente, accedieron al pago de ese 50%.
1: Bueno, pues yo creo que está todo bastante claro, pero sí, esto nos ha dado mecha para que durante este próximo mes empezar a potenciar esto, porque hay que erradicar el turismo vacacional ilegal, porque no solamente es el beneficio ilícito que se hacen esos en comparación a otros que los tienen todo en regla, no es solamente ese problema, sino que también nos encontramos que la normativa dice que cualquier persona que entra en un piso vacacional se tiene que identificar con su DNI y con todos los datos y aportarlos diariamente a la Policía Nacional, indicando el tiempo y forma que van a estar esas personas pernoctando justamente en esa vivienda. En los pisos vacacionales ilegales este requisito ni siquiera se cumple, ya cuesta mucho cumplirlo en los pisos que son ilegales. legales, pues imagínate en los ilegales que ni siquiera se cumple. Con lo cual, eso también puede generar que nuestra ciudad se convierta en un lugar donde se escondan, pues en este caso, como mafiosos, corruptos o simplemente criminales que no se les puede localizar porque están alojados en un lugar en los que no están identificados. No solamente nos afecta a nosotros económicamente, sino en nuestra propia seguridad, que eso es más importante todavía. Bueno, pues vamos con la siguiente noticia.
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1: Benidorm es una ciudad turística y nadie lo puede negar. Y como cualquier ciudad turística, pues esta de la que hablamos es una de las que más sol y playa tiene. Este microclima hace que muchos turistas vengan a nuestra ciudad precisamente para disfrutar de la playa, sobre todo en esos veranos en los que el calor aumenta con cada día y sobre todo con mucha fuerza. Bueno, pues una de las cosas que nos hemos encontrado es que ya hay disputas por esa orilla, por ese momento en el que todo el mundo quiere estar en primera línea porque la arena arde y quema. Bueno, Jesús, cuéntanos la noticia.
0: Efectivamente, Francisco, vamos a hablar de un caso que, a ver, creo que todos los años pasan, yo siempre he visto algún caso, pero bueno, ya que ha ocurrido, en este caso ha venido a la televisión, incluso ha venido para hacer un vídeo preguntando a la gente, a las personas mayores, sobre esta situación que desde bien pequeños siempre nos han comentado, siempre me han dicho, si quieres ir a la playa y coger un buen sitio, los abuelos siempre te dicen que son los primeros en madrugar y que se acercan, y no tan abuelos, que para dejar las hamacas y colocar el sitio, vamos a ver, quería sacarte este tema para ver cuál era tu opinión, cuál es la opinión de Francisco Sánchez en este caso, y es que en este, el caso que ocurrió en la playa de Levante Benidorm vuelve a ser un escenario de una situación que se repite todos los meses de mayor ocupación. Es esa carrera por querer alcanzar el sitio más cercano a la orilla. La noticia publicada, en este caso que fue publicada la semana pasada, recoge que algunos bañistas colocaban sus sombrillas y tumbonas alrededor de las 6 de la mañana. Ojo, hay que tenerlos bien puestos para levantarse a las 6 de la mañana. E incluso antes de las 7 menos cuarto. El conflicto surge porque algunos usuarios acusan a otros de dejar instaladas sus pertenencias, marcharse a casa y regresar varias horas después. Pues algunos vendrían a las 11, otros a las 12. De hecho, durante una conexión, durante un programa, se produjo una discusión entre varios bañistas porque unos aseguraban que determinadas personas estaban reservando espacio, mientras que los aludidos defendían que permanecían allí desde primera hora. Más allá de la discusión, el problema afecta sobre todo a la convivencia y la organización de la playa, de los que están ahí disfrutando de esas vacaciones, ¿no? Y recibe una gran influencia de residentes y turistas, como es en el caso de aquí de Benidorm. Por tanto, yo te lanzo la pregunta, ¿crees que Benidorm debería controlar con más firmeza las sombrillas que se dejan solas para reservar sitio o sería una medida demasiado difícil de aplicar?
1: Bueno, pues actualmente, la ordenanza que tiene el ayuntamiento no aparece una hora generada para poder dejar las sombrillas. O sea, hay una ordenanza en la que dice que no se pueden utilizar las sombrillas para poder reservar el lugar. Tampoco aparece en ningún sitio donde haya una multa por dejar esa sombrilla. Yo particularmente debo de decir que el hecho de llegar y colocar una sombrilla no se debe de permitir. No se debe de permitir y creo que la policía, igual que últimamente la policía, se está destacando mucho porque está buscando dónde duerme la gente en la playa y los está levantando para que no duerman en la playa. Y lo que no sé es dónde los llevan para dormir, simplemente los expulsan de ahí, pues creo que aquí se tendría que hacer exactamente lo mismo. Yo particularmente, como ya he dicho al inicio de nuestro programa, a partir de las 7 de la mañana yo ya veo que hay gente que pincha la sombrilla abierta y ya simplemente se marcha y deja ahí la sombrilla. Y esta mañana cuando he llegado, pues ya como te he comentado al principio, habían prácticamente unas 10 sombrillas que estaban reservándose y no había nadie en ninguna de ellas. Y eso no es eso no debe de ser, porque evidentemente, pues sí, uno que se levanta temprano y pone ahí el pincho, pues dice yo estoy reservando el sitio, pero no debería de permitirse. Y de hecho, tendría que promocionarse que la policía llegase y cualquier sombrilla, sobre todo desde las 6 de la mañana hasta las 9 de la mañana, que es cuando realmente empieza a venir la gente a la playa, cualquier sombrilla que no tuviese propietario, automáticamente levantarla. Quiero decir que sí que hay sanciones para aquellas personas que dejan la sombrilla y que están reservando el sitio claramente, que llegan entre los 750 euros y los 1.500, y en algunos casos que son muy graves, pues prácticamente se llegan a los 3.000 euros. Pero bueno, según mi opinión, no se debe de permitir llegar a los sitios, apalancarse en el sitio. Si tú llegas al sitio y te quedas en el sitio bañándote, como hay mucha gente que lo hace, o sea, que no serían los primeros, pues me parece perfecto y ya está, y has llegado el primero y el primero que guardas el sitio. Pero por lo contrario, no. No sé si te he contestado a la pregunta o tienes algo que ampliar de esta noticia.
0: Por mi parte, debo decirte que no, yo en mi caso nunca he sido de levantarme tan pronto para ir a la playa, sí que lo he visto. Y también decirte que este caso no solamente es algo particular en la playa, se ha hecho viral un par de vídeos en los cuales en un hotel concretamente aquí en Benidorm, no sé decirte exactamente el hotel ahora mismo, pero en el cual la gente, debido al número de tumbonas específicas que había en el hotel, la gente hacía cola, y ya no solamente en Millón, sino también en alguna otra localidad, hacía cola, y justo a la hora de poder entrar dentro de la zona de la piscina, la gente salía corriendo para reservar justamente su propio espacio de tumbona, ¿no? Está claro que vivimos en una situación un poco que es ya normal, ¿no? Que de todos los veranos, de esa masificación de gente y el no a lo mejor tener lo suficientemente espacio para poder ello. Yo tengo que preguntártelo, ¿eres de los que le gusta colocarse en primera línea de playa, Fran? ¿O a ti te da igual y donde encuentres un buquecito te adaptas ahí pequeño? Y la segunda pregunta, ¿eres de los que busca un espacio alrededor? Que ya te lo digo, yo soy de esos, me gusta tener espacio en alrededor. ¿O les da igual que pongan tu toalla muy cerquita al lado de la tuya y no pasa nada?
1: Pues mira, te voy a contestar a las dos preguntas. A la primera, yo me adapto a cualquier hueco y me gusta siempre estar lo más cerca de la playa. De hecho, no llevo prácticamente, ni siquiera llevo toalla, llevo directamente mi mochilita, y cuando llego a la orilla de la playa y veo a algunos españoles por ahí, le digo, ¿me pueden guardar esto mientras que me baño o no me baño? O sea, yo suelo. ¿Pero por qué no suelo ir a la playa continuamente? Principalmente por la calor, hace muchísima calor para mí. De hecho, una de las pegas que yo le veo a la playa es que, sobre todo en horas punta, pues aparte de que está llena toda la orilla, resulta de que la arena en sí está ardiendo, y bueno, ir en zapatillas o ir en chanclas y caminar por la arena, bueno, quema. Y contestándote a la segunda pregunta, creo que también te la he contestado. No suelo buscar esos huecos, no suelo buscar... porque voy a la playa, me baño, tengo la suerte, debo de decir que tengo la suerte, de que la playa la tengo en primera línea, o sea, vivo en primera línea de playa, y lo único que tengo que bajar es con el bañador puesto y ya está. No es como cuando, por ejemplo, vienes de otra parte, que a lo mejor vienes de un pueblo de al lado, o vienes de la parte de arriba de Benidorm, que claro, bajar a la playa supone una trayectoria importante, y ya que vas, te tiras allí un par de horas. Esa sería un poco la diferencia en la que yo me encuentro particularmente a lo que otras personas se pueden encontrar. Pues no sé si te ha aclarado mis puntos de vista, pero veo que sí, por lo cual, bueno, pues vamos a la siguiente noticia.
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1: Me estoy volviendo loco, me estoy volviendo loco, loco, loco, loco, loco. Bueno, pues aquí tenemos una noticia de locura. Esa noticia que, bueno, pues no sé si es buena o es mala. Va a depender según el punto de vista en el que se mire. Porque eso de coger convenciones, no sabemos si es lo mismo coger convenciones que coger psiquiátricos. Bueno, Jesús, amplíanos un poquito la noticia, que creo que tiene que ver con... Me estoy volviendo loco, loco, loco, loco, loco.
0: A ver, efectivamente, Francisco, tiene algo que ver, pero no sería la palabra que yo diría en este caso, porque, teniendo en cuenta de las personas de que se tratan. Hablando ya un poco más en serio, esta noticia hay que pillarla como lo es. En este caso, la noticia trata sobre que Benidorm será la sede autonómica de formación sobre adicciones, salud mental y prevención. Por ello, en ningún momento estamos llamando loco a ninguna de estas personas, porque al final son personas que van a tratarse para mejorar sobre esta situación. Pero habría que preguntar a la gente sobre esta noticia si le gustaría o no le gustaría que Benidorm fuera la sede. Vamos por partes. Benidorm ha sido elegida como sede oficial de la formación continua que organizará la Generalitat Valenciana en materia de prevención ambiental y patología dual. La actividad dependerá de la Dirección General de la Salud Mental y Adicciones y está previsto que comience a partir del próximo mes de noviembre, aunque el calendario todavía no está cerrado. La ciudad podrá acoger cursos, congresos y encuentros nacionales e internacionales, tanto presenciales como en línea. La patología dual se refiere a los casos en los que una persona presenta al mismo tiempo un problema de salud mental y una adicción. Así que, Francisco, te diría que Benidorm es conocida principalmente por el turismo, pero también acumula años de trabajo en prevención. ¿Te sorprende que la hayan elegido como sede autonómica para esta formación?
1: Pues, ¿qué te voy a contestar? Pues no, ya no me sorprende nada. No me sorprende nada principalmente porque tenemos nuestro alcalde, Toni Pérez, que al mismo tiempo también es presidente de la Diputación de Alicante, con lo cual siempre hay que barrer para casa, no nos engañemos. Todo esto, aunque lo que hemos hecho al principio era así como una broma, todo esto es importante para nuestra ciudad, acogerlo en nuestra ciudad. Eso quiere decir que siempre le vamos a dar nombre, renombre y evidentemente todas aquellas cosas que sean para una salud mental, porque hay que tener claro de que cada día, aunque parezca una broma, cada día nos cuesta mucho más tener coherencia, porque nos estamos acostumbrando a cosas que realmente no tienen mucho sentido. Pero también es verdad que las adicciones, entiendo que con el juego, con las drogas y muchas cosas, que también acoge esta conferencia, que es lo que yo he entendido, pues sí, a mí yo particularmente sí me parece bien, me parece correcto que Benidorm acoja este tipo de conferencias, porque yo creo que no solamente se tiene que destacar Benidorm por su turismo, creo que Benidorm también tiene que trabajar mucho precisamente por sus conferencias, por sus actuaciones y por muchas cosas, sobre todo de vanguardia. Creo que Benidorm, si sigue por este camino, es muy bueno, sobre todo para que la gente lo reconozca, igual que Nueva York. Para mí Benidorm tiene que ser una figura parecida a Nueva York, que no solamente tiene playa, aunque sea pequeñita la que tiene Nueva York, pero tiene playa, tiene turismo y tiene todo tipo de convenciones, y Benidorm es un referente para mí a tener en cuenta. También muchas veces me dice la gente, bueno, es que tener aquí un lugar que haya tanta gente tampoco es bueno. Bueno, pero si no quieres que haya tanta gente, pues es muy fácil, es tan sencillo como irte a otro pueblo que no haya tanta gente, evidentemente. No se puede estar a gusto de todos, y yo sí creo que es una noticia importante de que tengamos estas convenciones aquí en Benidorm, porque no solamente se hablará de Benidorm por un concepto de turismo, sino también por un concepto de un saneamiento mental y, bueno, pues esas cosas que prácticamente a todos nos hacen sentir, como la salud mental, la prevención ambiental y cosas que creo que son importantes a tenerlas en cuenta, y más si salen de aquí de Benidorm. Porque, quieras que no, habrá muchas figuras importantes y relevantes que, para poder hablar de ese tema, vengan a Benidorm, que eso también es importante, ¿no, Jesús?
0: Efectivamente, y es que detrás de esta elección, Francisco, hay una trayectoria de más de 30 años de trabajo municipal, según ha destacado el director general de Salud Mental y Adicciones, Bartolomé Pérez Gálvez, que Benidorm fue pionera con la puesta en marcha de su primera unidad de conductas adictivas en 1993. La ciudad también cuenta con experiencia en la gestión de grandes concentraciones de personas y de entornos turísticos y festivos. En los programas escolares de prevención participa el 54% del alumnado de entre 6 y 16 años, uno de los porcentajes más elevados de la Comunidad Valenciana. Además, debo decirte que las subvenciones destinadas a estas políticas han aumentado un 37% durante los últimos 3 años. El Ayuntamiento ya aprobó en febrero el Plan Municipal de Prevenciones de Conductas Adictivas 2026-2029, y la elección puede atraer no solamente, en este caso, y es un punto importante tener en cuenta que no lo hemos mencionado, es que además puede atraer profesionales y encuentros especializados, aunque su utilidad real dependerá de que esa formación se traduzca también en una mejor prevención, detección temprana y atención para jóvenes y familias. Por tanto, lanzo una pregunta a los oyentes, y es que ¿creéis que los colegios y las familias se habla lo suficiente sobre las adicciones y la salud mental? Y mi pregunta para mi compañero Francisco, ¿esta sede puede convertir a Benidorm en una referencia real en prevención, o será necesario acompañarla de más recursos y atención directa?
1: Hombre, evidentemente habrá que acompañarla con muchos más recursos y atención directa. Eso es exclusivo, eso es necesario, porque yo he estado en muchas convenciones y muchas veces la convención no pasa de ahí. Si cualquier, es como mucha teoría, cuando tú recibes mucha teoría pero en realidad no hay nada de práctica, pues evidentemente no funciona nada, no se retiene nada. Yo soy de las personas que dicen que no solamente digas, hazlo, porque haciéndolo se retiene muchísimo más y consigue muchísimo más que simplemente diciéndolo. Yo creo que si no solamente aquí en Benidorm, como ya bien has dicho, tenemos esos congresos, sino que también formamos a gente para que sepa cómo resolver esa salud mental, porque no nos olvidemos que dentro de la salud mental tenemos a nuestros mayores, que quieras que no, pues tienen enajenación mental y enfermedades, así que muchas veces no es solamente el tratamiento de la enfermedad, sino también esas personas que tienen que acompañar a nuestros mayores, esas personas que viven día a día. Por ejemplo, te pongo un ejemplo, si estamos hablando de adicciones, no en este caso, no sé si entrará una adicción al juego o una adicción a la droga. No solamente esa adicción, tenemos que saber y conocer y estar preparados para poder saber detectarla, sino también habrá muchas personas que tengan que estar conviviendo con esos adictos o con esos enfermos mentalmente, con lo cual hay que formar a esas personas, hay que guiarles de cómo se tienen que involucrar, justamente teniendo en cuenta que la mayoría son familiares que están ahí apoyando a ese enfermo que tiene esa patología y que de una manera o de otra, pues que también hay que darle ese servicio. Y si Benidorm es el que realmente aporta ese servicio, pues mucho mejor, porque así lo tenemos muchísimo más cerca. Y estoy casi seguro que habrá muchísima gente que vendrá aquí a Benidorm para averiguar cómo poder canalizar ese tipo de patologías y sobre todo cómo sacarlas adelante y no sufrir en el intento, porque hay muchas personas que se encargan justamente con esas patologías y que al final y al día del día acaban completamente destrozados y no saben cómo salir de esa situación o cómo incluso canalizarla. Creo que es muy bueno tener aquí un sitio en Benidorm donde podamos ser asistidos no solamente a esas personas que tienen el problema, sino a esas personas que tienen que convivir con la persona que tiene ese problema. Pues vamos con la siguiente noticia.
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1: Hoy recibimos en El Barrio en Sintonía a Luisma, uno de los nuevos solteros de Amor o lo que surja, el programa de Telecinco que apuesta por recuperar las citas cara a cara y las emociones sin filtros. Luisma se ha mostrado dispuesto a hablar con sinceridad sobre el amor, sobre esas experiencias que dejan huella. Incluso ha reconocido que una relación llegó a dejarle hecho polvo, demostrando que detrás de cada cita existe una persona con sentimientos, recuerdos y ganas de volver a ilusionarse. Hoy queremos conocer a Luisma, que no siempre muestran las caras, sus nervios y sus sensaciones, lo que esperaba encontrar o lo que vivió durante su cita. Porque presentarse ante alguien, abrir el corazón y mostrarse tal cual, pues también requiere valentía. Luisma, bienvenido a El Barrio en Sintonía. Gracias por compartir con nosotros tus experiencias y por permitirnos conocer un poquito mejor a esa persona que hay detrás de cada soltero. Muy buenas.
2: Buenas tardes, compañero. ¿Qué tal? ¿Cómo estáis?
1: Bueno, pues
2: encantado aquí de estar en tu programa.
1: Ahí está. Pues gracias a ti por estar aquí con nosotros y sobre todo a nuestra audiencia de aquí, de Benidorm y de todas las partes del mundo que siguen Benidorm con amor. Hay que están pues disfrutando de estos momentos, sobre todo desde que han descubierto que yo también estoy por allí, que soy tu compañero justamente en este programa de amor o lo que surja y que, bueno, pues que nos encontramos continuamente ahí en Madrid. Bueno, pues yo me gustaría, Luisma, así, pero muy brevemente, que me hablases un poquito de ti. ¿Quién es Luisma?
2: Bueno, pues Luisma es un chico de Sevilla. Tiene 53 años y me dedico a la hostelería. Soy encargado de un bar de copas en Sevilla, en el centro, y soy una persona muy familiar. Soy papá de una hija maravillosa de 24 años y nada, poco más que decir. O sea, soy una persona familiar, amigable, amigo de mis amigos, muy sencilla, muy humilde. Y nada, dispuesto a ver si puedo tener suerte en el amor.
1: Bueno, muchas veces me comentan a mí que el hecho de ir a Madrid, justamente a la televisión... Un segundito. Corte. Es que está pasando la policía, como ya lo puedes escuchar. Vale. Corto. Pues Luisma, muchísimas gracias por esa presentación. Ahí espero que, bueno, pues todo surja bien. Una pregunta que yo te quiero hacer, que me la hacen a mí continuamente. Y me preguntan, oye, ¿por qué necesitas de ir a Madrid para encontrar el amor? ¿Es que aquí en Benidorm no hay suficientes mujeres o no puedes encontrar el amor? La pregunta yo te la traslado a ti, precisamente porque tú estás en Sevilla. ¿En Sevilla no hay mujeres para poder encontrar el amor?
2: Sí, mira, en Sevilla hay mujeres y precisamente muy hermosas y muy lindas. Las sevillanas son todas muy hermosas y muy lindas. Pero también, bueno, es por tener una experiencia más, por conocer algo nuevo, por salir un poco de la calle, de la rutina, del día a día y conocer gente de todos los lugares y de todas las culturas y bueno, y experimentar. Tener esa experiencia en televisión e intentar averiguar si puedo encontrar el amor de verdad o no fuera de Sevilla y tener esa experiencia. Es lo que yo considero que es mi objetivo.
1: Una preguntita, ¿tú has estado alguna vez en televisión o es la primera vez?
2: No, yo estuve en televisión, yo fui a First Date.
1: Ah, muy bien. A ver si nos pasas el programa en el que estuviste, si así te podemos ver también, que creo que eso también sería importante, poder verte en otros lugares. Oye, una preguntita que creo que es bastante importante dentro de todo lo que está sucediendo, pues participar en un programa de televisión supone salir de tu zona de comodidad y exponerte ante muchas personas. ¿Qué fue lo que realmente te animó a aceptar esta experiencia?
2: Pues mira, me animó el hecho de que como ya tenía un poquito de experiencia en televisión y sabía de qué iba el tema, lo que me conmovió fue el tener una experiencia, tener más experiencias. Justamente se está rodando en la temporada que yo estoy de vacaciones, no tenía planes, no tenía nada que hacer y digo, bueno, me voy a tirar al carro y voy a vivir esta experiencia. Y más que nada porque a mí todo este tema de la televisión y del show y demás es una cosa que siempre me ha llamado la atención. Espero tener suerte y espero que esto sea una lanza para poder darme a conocer un poco más y que la gente sepa realmente quién soy y lo que busco.
1: Antes de entrar al programa, todos nos imaginamos cómo será una cita, ¿no? Pero la realidad puede ser bastante diferente a lo que nosotros nos esperamos. ¿Qué expectativas llevabas y cuáles han cumplido de esas expectativas que llevabas?
2: Pues supongo que te refieres a mi cita. Pues, a ver, yo... La cita estuvo muy bien. Pero cuando vas conociendo a la persona más a fondo, te das cuenta de que sus ideales y los tuyos no son los mismos. Entonces, cuando dos personas buscan algo diferente, ya la compatibilidad se va. Hubo feeling al principio, por supuesto. Estuve muy cómodo en la cita. Pero cuando ya profundizas en temas más personales y en temas más delicados, te das cuenta de que no todo es un físico, ni todo es una cara bonita. Y profundizando en temas más profundos, más personales, y lo que las metas que queríamos cada uno y la situación personal de cada uno, eso es muy importante, porque no todo el mundo acepta tus condiciones, tu situación. Hay personas que buscan otras cosas, tienen otras metas. Y como yo te he dicho al principio, soy una persona muy simple y muy sencilla, y entonces pues no se dio y ya está.
1: Pues es algo muy normal, ¿no? Porque cuando uno entra a un programa o simplemente conoce a una persona, pues las expectativas pues son unas, y luego cuando te encuentras se pueden superar o se pueden perder directamente, que hay muchas expectativas en las que uno puede trabajar perfectamente. Yo quisiera preguntarte que abrirse al amor después de haber vivido decepciones requiere valentía. ¿Te resultó difícil volver a confiar y mostrar tus sentimientos?
2: Bueno, yo la verdad que si te tengo que hablar de mi vida amorosa no ha sido muy, muy buena, que digamos. Sí es verdad que en ciertos aspectos ha sido por mi culpa y lo reconozco. Seguramente cuando escuchen esto se van a sentir identificadas las personas. Pero sí, yo tengo muy claro que lo que quiero es conseguir el amor, estabilizarme por fin, tener una vida plena y ser feliz. Simplemente eso, con una persona que sea mi apoyo, que sea mi todo, mi compañera de viaje, mi pañuelo donde yo llorar, todo, o sea.
1: Bueno, yo creo que eso lo buscamos todos, ¿no? Yo creo que todas las personas que están buscando una pareja quiere esa persona que camine a su lado, ¿no? Y que sean lo más parecido o que nos hagan mejorar lo máximo posible, ¿no? Que solamente nos hagan sacar la parte negativa que nosotros tenemos. Yo, en una cita pueden aparecer nervios, ilusión, dudas e incluso miedo al rechazo. ¿Cuál fue la emoción que más sentiste durante este encuentro?
2: Pues mira, la sensación que yo tuve en este encuentro fue de una incompatibilidad impresionante. Cada vez que íbamos profundizando en temas más sensibles, yo veía que éramos totalmente opuestos. O sea, éramos el positivo y el negativo. Que siempre dicen que los polos opuestos se atraen, pero en este caso no hubo esa atracción. Y la sensación fue de rechazo total. Ya te digo que es por incompatibilidad en cuanto a situaciones y en cuanto a lo que busca una persona y busca la otra. Totalmente diferentes. Y claro, pues obviamente se quedó en una amistad y poco más. No aspira más. Pero siempre vas con el miedo al rechazo y siempre vas con el miedo al no ser aceptado.
1: Bueno, eso son cosas que pasan y bueno, por eso en este programa en concreto tenemos la facilidad, ¿no?, de poder conocer a otras mujeres, bien porque estén en el plató o bien porque de una manera u otra haces un llamamiento a que llamen otras mujeres que quieran conocer a ese Luisma y que de una manera o de otra pues quieran participar también en el programa conociendo a Luisma, ¿no?, y teniendo esas citas y conocer esa mujer, ¿no? Entiendo que esa es la dinámica en la que estamos inmersos en el programa, ¿no?
2: Exactamente, exactamente. Si no hay suerte en el programa, pues las personas que me vean y quieran conocerme, pues estoy abierto completamente a que vengan, a que se animen, a que tengan una cita conmigo y conozcan al verdadero Luisma. Porque muchas veces lo que pasa es que delante de los focos, con tantas cámaras, con tanta gente, con público, con entonces muchas veces no te puedes mostrar 100% como tú eres. Porque claro, yo por ejemplo, a pesar de que ya tengo una mínima experiencia en la televisión, pero claro, esto es otro mundo, esta es otra historia. Este programa es totalmente diferente al que yo fui. Y obviamente te pones nervioso y muchas veces puedes decir cosas que no en ese momento no estás pensando realmente o te puede traicionar un poco los nervios y decir y comentar cosas que en tu vida real, en tu día a día, por lo mejor no lo hubieras dicho. Y entonces, claro, cuando ya estás en frío y lo piensas, dices, uff, esto que yo he dicho, la verdad es que puede repercutir mucho. Pero más que nada son los nervios.
1: Oye,
2: son los nervios
1: misma.
2: Porque... es normal.
1: Yo quisiera hacerte una pregunta porque yo muchas veces me la encuentro. Yo todos los días ya estoy cansado de escuchar sobre la igualdad entre el hombre y la mujer. Que si no, que queremos la igualdad, que si por el trabajo, que si por un montón de circunstancias que hay en la igualdad. Eso es lo que escucho todos los santos días de mi vida. Pero luego, cuando hablamos de citas, cuando hablamos de visitas, no siento lo mismo. Siento de que da igual el perfil de mujer, porque yo normalmente sí que voy evaluando un poco perfiles, o sea, y no me acojo que si es flaca o es gorda o es alta, rubia, morena. No me importa el tipo de mujer que es, porque lo que quiero es conocerla. Pero hay algo en común. En común es que todas siguen diciendo que quieren un caballero que le abra la puerta, que le invite a cenar, que le invite a viajar, que le invite a hacer. O sea, no están buscando la igualdad, están buscando, perdona la expresión que te voy a decir, un cajero automático. ¿Tú tienes la misma opinión que en este caso tengo yo? Porque justamente estoy viendo últimamente visitas que se están haciendo, y sobre todo en First Day, que muy pocas mujeres alaban, o sea, quieren decir, no, yo quiero pagar la mitad o quiero pagar yo la cena. No, todo lo contrario. Halagan continuamente de que el hombre sea el que paga la cena. Estamos hablando en este caso de First Day. En la vida real, ¿tú sientes lo mismo que yo o no? Pregunto, ¿eh? Esa es mi opinión sobre mis experiencias.
2: Mira, yo en la vida real te cuento mi experiencia. Me he encontrado de todo. Me he encontrado incluso mujeres que son ellas las que invitan porque les sale del alma y porque te quiere invitar. Mujeres que dicen, no, aquí del 50-50, el famoso 50-50 y los famosos princesos, ¿no? Que ahora nos han tachado los hombres de princesos. Este feminismo que hay ahora que está tan de moda y está haciendo tanto daño, porque está haciendo muchísimo daño. Eso del 50-50 ya nos tachan de princesos. Eso tiene que salir de ti. La mujer que va por dinero se le nota, se le ve en la cara. La mujer que quiere un hombre como cajero automático, como tú bien dices, o quiere una cartera llena de billetes, a esa mujer se le ve. Y con esa mujer puedes estar tú un día. Le puedes cumplir sus deseos y sus caprichos un día, pero dejarle muy claro de que tú no eres el cajero automático de nadie ni nada de nada. Si quieren igualdad, tiene que estar la mujer que invite, el hombre que invite, la mujer que el hombre que te abra la puerta, y porque eso ya no es ser princeso ni ser eso es educación, eso es el saber estar. A mí me nace de que cuando yo voy a abrir una puerta, la primera persona que tiene que pasar por delante mía es ella. Uh-huh. No porque sea mujer, no, simplemente por educación, porque yo tengo unos cánones
1: de valores que te han pasado han tus padres,
2: y,
1: ¿no?
2: Y es lo que hay. O sea,
1: Luisma, una pregunta importante que creo que no debemos desartarla, y la pregunta es, ¿cómo ha cambiado tu vida en este momento de ese Luisma que era encargado en el restaurante allí en Sevilla, ahora a ese Luisma que sale en televisión, que está ahí protagonizando y que, bueno, que está ante miles de personas, pues eso, al descubierto? ¿Cómo ha cambiado tu vida en ese aspecto?
2: Pues mira, de momento te puedo decir que mi vida sigue siendo la misma. De momento te puedo decir que sigo siendo el mismo. Tampoco busco tener una gran fama y ser ultra conocido por la calle, que me paren y me pidan autógrafo, porque sé que eso no va a pasar, que ojalá pasara, ¿no? Pero bueno, de momento sigo siendo el mismo, sigo con mi trabajo, sigo con mi vida familiar, con mi situación familiar, y quitando que varias personas me hayan hablado por redes sociales y me hayan dado su opinión y me hayan dicho cómo me han visto, cómo le parezco y tal y cual, todavía no ha salido el Luisma que tiene que salir. Entonces, cuando ya se me vaya viendo un poco más y sea un poquito más protagonista y tenga un poquito más de voz en el programa, entonces vuelve a hacerme esa pregunta y ya te volveré a contestar si sigo siendo el mismo o si ha cambiado algo en mi vida o quién sabe si he encontrado a alguien especial que me ha visto por la tele y ha dicho, me he enamorado de este hombre y lo quiero conocer y quién sabe, ¿no? Si al final termino encontrando el amor fuera. Nunca se sabe.
1: Luisma, una cosita importante yo creo que hay que tenerla en cuenta, porque la televisión puede mostrar solamente una pequeña parte de lo que se vive durante la grabación, ¿no? Porque es lo que suele suceder. ¿Cómo has vivido la relación en público? O mejor dicho de otra manera, ¿hay algo importante que no apareciera en pantalla que te gustaría contar?
2: Bueno, algo que no apareciera en pantalla, yo creo que

0: A que yo vea que le falta el programa, no, yo veo que está todo, vamos, yo me siento a gusto, de momento me siento a gusto. Sí, es verdad que me gustaría tener más protagonismo, me gustaría tener más citas, me gustaría que se moviera un poco más mi persona, pero bueno, de momento llevo un mes ahí y bueno, pues a ver qué pasa, a
1: Y
0: ver qué
1: según tu
0: sucede.
1: criterio, Luisma, según tu criterio, ¿qué tienes que hacer o qué deberías de hacer para tener ese protagonismo que buscas y que crees que te falta? ¿Qué es lo que crees que faltaría? ¿Una iniciativa por parte tuya? ¿Una iniciativa por el programa? ¿Qué es lo que faltaría para tú tener ese protagonismo?
0: Mira, yo no quiero criticar al programa ni mucho menos porque es el que me está dando la oportunidad y el que me está haciendo ganar un dinero extra. Pero sí es verdad que he visto ciertos fallitos y ciertas cosas que por lo menos con mi persona se han cometido. Entonces yo lo hablé, lo expuse, pero obviamente el programa va por una escaleta, el programa va por un guión y el programa decide, hace y deshace a su manera. Pero sí es verdad que, por ejemplo, yo cuando entré el primer día no fui presentado. A mí me sentaron en una silla y me pusieron ahí como una pieza más, como una persona más. No me conocía a nadie, ni los chicos ni las chicas. Y yo me he pegado hasta que no tuve mi cita. Hasta que no tuve mi cita, nadie sabía ni siquiera mi nombre. Nadie sabía quién era Luisma. Y gracias a la cita que tuve, pude salir en plató y me pudieron conocer un poco, pero obviamente por mi persona te puedo decir que no estoy teniendo el protagonismo que quisiera tener y me estoy intentando integrar. No soy persona de pedir teléfonos a las chicas por pedir, por tener cita y por salir la tele, a mí me tiene que nacer. Y quizás por eso, como estoy un poco retraído en ese sentido, porque no soy el típico que va pidiendo teléfonos a ver si cae alguna y a ver si salgo por fin en la tele, creo que por ese sentido estoy un poco como desplazado. Pero el primer fallo que tuvo el programa conmigo fue eso, no presentarme, no decir ni quién era, ni de dónde soy, ni nada. O sea, simplemente me pusieron ahí en medio cuando tuve la cita y poco más. O sea, entonces, pues claro, en ese sentido me siento un poco desplazado.
1: Luisma, en este caso, ¿cuál sería el remedio para poder hacer? Porque yo, estando dentro de la dinámica del programa, pues una de las cosas que hay que hacer es seguir pidiendo números de teléfono a todo el mundo, porque no es cuestión de que salgas con todo el mundo ni con todo el mundo tengas citas, sino que al mismo tiempo vayas conociendo a esas personas, porque muchas veces a lo mejor físicamente te dices, bueno, es que yo con esta mujer, sí, es muy guapa, todo lo que quieras, y no tengo nada que hacer con ella, pero claro, si tampoco le pides el número de teléfono, tampoco lo vas a saber. Si eso pasa, ¿no? Muchas veces el silencio puede romper cualquier motivación para que todo funcione. ¿Tú crees que a lo mejor, aunque tú creas que las personas que están ahí no encajan contigo, a ver, porque todos sabemos, y yo ya lo digo de antemano, que todo es un poco superficial, todo lo que yo estoy viviendo justamente en el programa no es por culpa del programa, no lo es por culpa del programa, es precisamente por las personas. Yo creo que son muy superficiales, que solamente se fijan justamente en aquellos hombres que están ahí completamente con músculos, con tatuajes, o sea, que son, como dice la sociedad, muy bonitos o muy guapos, y evidentemente a los hombres le pasa exactamente lo mismo, porque aquellas mujeres que agraciadamente no están bien son las menos solicitadas y son las que menos espectáculo tienen y las que menos cita tienen, ¿no? Entonces, yo creo que a lo mejor una de las cosas que debemos de hacer, y digo debemos de hacer, es empezar a pedir el teléfono de todas y por lo menos tener una conversación por WhatsApp, aunque luego no surja nada, ¿no? ¿Qué opinas?
0: Bueno, a ver, estoy de acuerdo contigo en que todo es superficial. Si te das cuenta, los protagonistas que están teniendo, o sea, las personas que están teniendo protagonismo son las de siempre. Son las de siempre, o bien porque ya vienen de otro programa, o bien porque son guapos, musculosos, con ojos claros y tal y cual, que es lo que te entra primero por la mirada. Pero te vuelvo a repetir que aunque yo pida números de teléfono, que de hecho he pedido varios números de teléfonos y ninguno se me ha dado, eso fue lo que me dio un poquito de bajón. Y entonces, pues, ahora mismo lo que estoy es a la espera de que seguro que van a entrar gente nueva porque se ha ido gente, Me consta que va a entrar gente nueva por fuentes oficiales de que va a entrar gente nueva.

0: nueva y tener la esperanza de a ver si hay suerte. Te vuelvo a repetir que no soy persona de pedir teléfonos a destajo por conseguir algo. Y también me estoy dando cuenta de que las chicas de allí son superficiales algunas y buscan más un físico y buscan más una cara bonita y no conocer tan a fondo a la persona. También diferencias de edad, que hay muchas, y también por ese sentido podemos estar un poco desplazados. Así que yo ya te digo, no hay mucho, hay diferencias de edades, hay personas muy jóvenes. En cuanto a los chicos, habemos algunos que somos de la misma quinta o parecidos, pero somos los que menos repercusión estamos teniendo en el programa, somos los que menos protagonismo estamos teniendo. Ahora mismo lo que está ganando es el ser joven, ser guapo, ser bonito, tener músculo y si me apuras, en algunos casos, tener hasta un buen trabajo y una buena cartera.
1: Bueno, entonces, eso que estás diciendo completamente, pero eso no es que pase justamente en televisión, eso pasa en la vida real. O sea, no estamos viendo algo distinto de lo que es la vida real. Esa parte no es así. O sea, esa parte no va a cambiar. Yo sí que te digo que voy a pedir el teléfono de todas completamente. Voy desde la más joven a la más mayor. Más que nada, porque en realidad, ya que estoy ahí, pues bueno, por lo menos hablo con ellas, aunque sea por WhatsApp, si es que puedo hablar con ellas. Como tú dices, cuando alguien te pide el número de teléfono, no están obligados a entregarte el número de teléfono, excepto que a esa persona a la que tú le estás pidiendo el número de teléfono de la autorización. Con lo cual, a esas personas que tú le hayas pedido el número de teléfono, evidentemente son ellas las que no te quieren dar su número de teléfono porque entienden o que no tienen feeling o que simplemente, pues, ¿para qué van a perder el tiempo si ellas quieren focalizarse en otra cosa? Por lo menos, yo en mi caso sí que se las voy a pedir a todas, aunque ninguna me dé el número de teléfono, simplemente por ya saber el perfil de cada una y qué es lo que tiene en su cabeza, sea la que sea. Bueno, pues ya para ir terminando, Luisma, yo me gustaría que me dijeses, porque el amor aparece muchas veces cuando menos lo esperamos. Después de esta experiencia, ¿sigues creyendo que puedes encontrar a una persona especial?
0: ¿Te refieres en el programa?
1: Bueno, entiendo que en el programa, porque ahora mismo todavía te quedan casi un mes y medio, dos meses de programa en el que te dan la oportunidad, ¿no? O sea, tú bien has dicho que va a entrar gente nueva y que, bueno, entiendo que durante estos dos meses tendrás la oportunidad de conocer a alguien que realmente sea para ti esa persona especial.
0: Yo tengo fe en que voy a encontrar a la persona especial, tengo fe en que sí, en que me va a pasar eso. Si no, ya te digo, si no pasa nada extraordinario o me echan o consigo el amor fuera del programa, si no pasa eso y sigo grabando y sigo haciendo los programas, tengo fe en que alguna persona nueva va a entrar y voy a tener una cita con ella y va a ser todo muy bonito. Tengo esa esperanza.
1: A ver, Luisma, nunca se pierde, pero bueno. Una cosa que yo creo que es importante, seguramente hay muchas personas que sienten mucho miedo de quedarse solas o comenzar de nuevo, ¿no? ¿Qué mensaje le enviarías tú para animar, para no cerrar esas puertas ante el amor?
0: Mira, el consejo que yo le puedo dar a esas personas, porque yo lo he sufrido en primera persona, a mí no me gusta la soledad, soy una persona que no aguanta la soledad, o sea, la soledad y yo nos llevamos muy mal. Y soy una persona que, aunque trabaje en un bar de copas y esté rodeado de miles de personas cada día, no tengo una vida social muy plena como ya yo la quisiera tener, bien por motivos laborales, bien por motivos familiares. Entonces yo le diría a esas personas que no se aferren, que no se aferren, que lo intenten, que salgan a la calle, que busquen, que hablen con personas, que se relacionen, que cuando menos te lo esperes, la persona que menos te esperas y en la situación que menos te esperas y el día que menos te esperas, va a aparecer esa persona. O sea, estamos destinados a tener compañía, a tener pareja y que no se rinda nunca.
1: Pues Luisma, oye, una última pregunta ya. Si tú resulta de que encuentras ese amor de tu vida en el programa y está, pues tú estás en Sevilla y ella puede estar en Barcelona o en el País Vasco y demás, ¿tú dejarías todo por amor?
0: Mira, eso precisamente pasó en mi cita. Yo actualmente, en la situación que me encuentro familiar, actualmente no podría, pero no lo descarto porque de hecho ya estuve 6 años que me fui a Cataluña por amor y estuve con mi pareja muy feliz trabajando allí y yo no lo descarto. Yo no lo descarto. Yo soy una persona que me pongo una venda a los ojos y digo para adelante y soy muy valiente y soy capaz de dejarlo todo en Sevilla por amor. O sea que no lo descarto y sea Valencia, sea Alicante, sea Murcia, sea Jaén, donde sea, o incluso Benidorm, si tengo suerte, pues lo dejaría todo. O sea, yo no tengo problema.
1: Pues Luisma, muchas gracias por compartir con nosotros tus experiencias, tus emociones y esa parte más humana que no siempre se ve delante de las cámaras. Hoy hemos conocido a un hombre sincero, valiente y dispuesto a seguir creyendo en el amor. Te deseamos que en esta aventura te deje buenos recuerdos y quién sabe, quizá también la oportunidad de encontrar a esa persona especial que valore el caballero que llevas dentro. Gracias por estar aquí en el barrio en sintonía, que esta siempre será tu casa. Luisma,
0: Gracias a vosotros. Un abrazo.
1: desde
0: Gracias.
1: Benidorm, con
0: Con amor.
1: amor.
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1: Pues vamos a escuchar esta canción porque luego vamos a hablar con Tony Sánchez, el autor de esta canción y el cantante que está aquí en Benidorm y que nos ha ofertado esa entrevista que realmente te gustará. Vamos, escúchala.

0: Hoy tenemos el placer de recibir a Tony Sánchez, un músico que ha dedicado prácticamente toda su vida a convertir las notas en emociones y las canciones en recuerdos. Natural de San Feliu de Guíxols, en plena Costa Brava, Tony comenzó a estudiar piano cuando apenas tenía 8 años. También se formó en acordeón y canto, desarrollando una voz de tenor y una gran capacidad como compositor, arreglista y músico de orquesta. Su talento empezó a destacar muy pronto. Con tan solo 12 años recibió su primer trofeo tocando el acordeón. Y a los 15 años ganó un concurso de televisión española en Cataluña. Desde entonces caminó unido a los escenarios, en los hoteles, las salas de baile, fiestas populares y programas como Gente Joven de Televisión Española. Ha formado parte de diferentes proyectos musicales como Tropical Group y Latin Swing, compartiendo actuaciones muy conocidas y formaciones con las aletas del Poble Sec y la orquesta Platería. Tras décadas haciendo bailar al público de Cataluña, en marzo de 2025 decidió comenzar una nueva etapa en Benidorm. Actualmente continúa actuando como solista, demostrando que la música no entiende de edades, ni de fronteras, ni de jubilaciones. Hoy queremos conocer al hombre que se encuentra detrás del piano, las canciones y esos años de experiencia que tanto nos ha aportado. Muy buenas, Tony Sánchez.
1: Muy buenas tardes, ¿cómo estamos, Francisco? Un saludo.
0: Bueno, pues aquí estamos, vamos, encantadísimos de que estés con nosotros, porque sobre todo entendemos que la música es algo importante que en algunos sitios dicen que amansa las fieras, con lo cual esa parte creo que hay que tenerlo en cuenta, sobre todo en este mundo que ya parece que se ha vuelto así un tanto agresivo, ¿no? De tantas historias que estamos contando y demás. Tony, tú eres natural de Girona, ¿no?
1: Pues sí, yo nací en la población costera de allí en la Costa Brava, que se llama San Feliu de Guíxols. Lo has pronunciado muy bien, aunque es un pueblo que es difícil de pronunciar. Pero bueno, yo nací allí en el año 58, 26 de abril.
0: Y ahora sí, en el 2025 te has venido aquí a Benidorm. Ahí me recuerda mucho. Estaba hablando de tu presentación y me venía mucho a María Jesús y su acordeón. Así más o menos tendréis más o menos la misma edad, más o menos, calculo yo.
1: Pues sí, María Jesús creo que tiene un año y algo más, porque la conozco. Entonces porque veníamos mucho de vacaciones aquí y tal, ¿no? Entonces un día, hace 30 y algo de años, pues hablé con ella, nos presentamos y tal, y bueno, y creo que tiene casi 2 años más que yo, porque ella se echaba un poco menos de años, pero no, creo que tiene un año y algo más. Pero bueno, se conserva muy bien María Jesús, quiero decir que...
0: Tony, una pregunta antes de comenzar ya con esas preguntas que tengo aquí preparadas para ti. ¿Cómo te se ocurrió decidir que Benidorm era el mejor destino, entiendo que ya para el resto de tu vida, ¿no? Porque por la edad que tienes ya creo que es asentarte aquí en Benidorm. ¿Cuál fue la decisión que hizo que Benidorm para ti sería ese punto de destino para continuar con tu carrera y, bueno, y sobre todo también para continuar el resto de tu vida?
1: Pues mira, te explico. Nosotros vivíamos con mi mujer, veníamos a veranear, o sea, para veranear, perdón, veníamos no veranear, sino a pasar unos días aquí a Benidorm, de vacaciones, una semanita, sobre todo en tiempo de fallas, porque mi mujer es de Carcaixent, de Valencia, y entonces pues veníamos a visitar a la familia y tal. Y la primera vez que vine a Benidorm, ya hace 30 y algo de años, me enamoré de Benidorm. Me gustó el ambiente, vi algo muy diferente a lo que es la Costa Brava, aunque la Costa Brava es muy bonita y tal, pero bueno, la Costa Brava ha perdido ya hace muchos años su encanto turístico, ya no hay tanta gente, y a mí me gusta el ambiente. En total, que yo vi aquí mucha vida y comentamos con mi mujer, digo, mira, pues el día que me jubile, pues de mi trabajo, pues vamos a vivir a Benidorm. Y bueno, pues al final, con que ella también tiene a su familia más cerca aquí, que está en Carcaixent, que estamos a una hora y poco, Y ya te digo, entonces,
0: Benidorm el mejor destino.
1: Ya me jubilé, tardamos 5 años en vender la casa allí en... Yo vivía en Santa Cristina de Aro, que está al lado de San Feliu de Guíxols. Y entonces, pues, cuando vendimos la casa, que fue al final del 24, pues ya empezamos a mirar aquí pisos, encontramos el pisito este que estamos, y bueno, lo compramos y tal, y el otro y reformamos un poquito, y para acá.
0: Tony, allí en Girona también está Lloret de Mar, que es muy parecido a Benidorm. Sí, ¿qué diferencias hay entre Lloret de Mar? Pero así, muy rápidamente, porque quisiera empezar un poco a preguntarte sobre tu trayectoria. Sí. ¿Qué diferencias hay entre Lloret de Mar, que es lo más parecido a Benidorm, y Benidorm?
1: Pues mira, Lloret de Mar, yo por ejemplo empecé a tocar allí en los hoteles, que entonces yo no cantaba ni nada, le tocaba con aquellos órganos que hacías de 2 teclados de madera y hacías el bajo con los pedales. Empecé a tocar en muchos hoteles de allí, de Lloret de Mar. Y siempre ha sido un, conozco muy bien esa población, siempre ha sido una población con un turismo un poco, no sé, muy barato, mucha juventud que no acababa de portarse bien, siempre había conflictos por las noches, la policía no paraba allí de detener gente, bueno, había muchas broncas. Y claro, es muy diferente. A ver, allí a Lloret de Mar le llaman igual que a Playa d'Aro, a la pequeña Benidorm, ¿no? Pero no tiene nada que ver. Playa d'Aro, por ejemplo, es una población más señorial, es de otra manera. Lloret de Mar tiene un turismo muy... Le decimos turismo mochilero, ¿no? Y claro, no es lo mismo, no tiene nada que ver con Benidorm. Yo veo aquí en Benidorm pues mucho más control por parte de la policía, quiero decir que se controla mucho el tema de delincuencia, el tema de gamberrismo, aunque siempre habrá delincuencia, siempre habrá gamberrismo, pero me siento yo muy seguro aquí en Benidorm, de verdad. O sea, es una ciudad que yo animo a la gente que venga, porque es segura. Aquí te sientes seguro, no tienes que tener miedo de nada.
0: Tony, pues bienvenido a Benidorm, aquí que llevas ya un poco más de un año, ya viviendo establemente, y bienvenido.
1: Estoy muy contento.
0: Tony, empezaste a estudiar piano con tan solo 8 años. ¿Recuerdas qué fue realmente lo que despertó en ti esa pasión por la música?
1: Pues mira, yo no, a ver, es que es curioso porque, a ver, yo cuando era 6, 7 años veía la televisión y era blanco y negro y veía, cuando veía un acordeón, sobre todo ya empecé a ver, al cabo de poco, no me acuerdo cuando la María Jesús ya salía de la televisión, digo, ay mira, cómo qué bien toca esta, y me gustaba el acordeón. Entonces mi padre, yo tenía entonces 7 años cuando me gustaba mucho el acordeón, entonces mi padre dijo, si te gusta el acordeón, dice, yo te voy a comprar un acordeón, dice, pero no va a ser en plan de que estés con los amigos y tal, y que no, tú tienes que estudiar, porque resulta que mi padre quería ser músico y no pudo ser porque por temas de la guerra civil, que mataron a su padre y tal y cual, y entonces pues no pudo ser. Él quería ser músico y él se hizo una idea, dice, el día que me case, el primer hijo que tenga, lo haré músico, ¿no? Bueno, y me hizo a mí, después me hizo a mi hermano, que también ha tenido orquesta, y tal, y al tercero también estudió un poco de música. Pero en fin, que a mí me gustaba mucho. Entonces a los 8, mi padre me compró un acordeón a los 7 años, y a los 8, que entonces no se podía empezar antes la carrera de piano, a los 8 años, entonces me metí en el conservatorio de allí de San Feliu de Guíxols, y fui estudiando, después hice la armonía en el Liceo de Barcelona, y estudiando también allí, hasta que cumplí los 18 que terminé la carrera.
0: Tony, la verdad es que me ha encantado justamente eso mismo, porque has tenido un padre que te ha inducido precisamente a la música, y encima si te gusta, bueno, pues eso es muy importante, sobre todo tener esas personas que realmente pues te motivan, y sobre todo si te gusta, que entiendo que te gusta y ha sido tu pasión, pues te ha llevado un poco a ese éxito que en este caso has logrado en tu vida. Yo quisiera que me dijeras que además del piano estudiaste acordeón y canto como tenor. ¿Con cuál de estas facetas te sientes más identificado?
1: Pues es curioso porque siempre se me ha identificado, sobre todo cuando era jovencito, como pianista, acordeonista y tal, y ya cuando empecé a cantar, pues ya la gente me empezó a identificar ya como cantante. Y ya llevo muchos años que se me identifica como cantante. Incluso hay algunos sitios que voy en plan cantante. O sea, no llevo ni teclados ni nada. Y voy en plan cantante. Suelo hacer de vez en cuando algún concierto en algún local de aquí de Benidorm. Y bueno, y voy haciendo.
0: Bueno, eso está muy bien, sobre todo ir adaptándose, ¿no?, a las nuevas circunstancias, que eso es importante. Oye, una pregunta que yo quisiera hacerte es que con 12 años ya recibiste tu primer trofeo de acordeón. ¿Qué significó para ti, para aquel niño recibir ese primer reconocimiento?
1: Pues hombre, para mí fue, claro, yo era un crío, entonces fue una alegría muy grande. Lo que pasa es que a esa edad igual no le das mucha importancia, ¿no? Porque eres un crío, no te da. Y entre los estudios y tal, también estaba estudiando, bachillerato y todo, y bueno, los estudios, y estaba en otro mundo, ¿no? Pero fue una alegría muy grande, muy grande. Sí, yo me acuerdo tocando el acordeón cuando gané el festival este. Bueno, cuando gané fueron los 15 años. Cuando me dieron el primer trofeo, era en un teatro de allí de mi pueblo, y que había varios artistas, entonces me dieron el trofeo como el más joven y tal, ¿no? Y bueno, fue una alegría muy grande.
0: Bueno, yo creo que los trofeos, sobre todo cuando son edades tempranas, verdaderamente yo creo que se quedan mucho más grabados que cuando ya has recibido varios trofeos a diferentes edades, que bueno, ya estás más acostumbrado, ¿no? Yo creo que los primeros siempre son los que más se sienten. Yo, sí. Otra cosa, hablando sobre el tema de trofeos, pero más que con trofeos, con tu adolescencia. Apenas cuando tenías 15 años ya estabas tocando el órgano eléctrico en hoteles de Lloret de Mar, Margrat de Mar, wow, eso es una barbaridad, ¿no? Sobre todo con 15 años. ¿Cómo era aquel bailar del público siendo todavía un adolescente? ¿Cómo te sentías? ¿Cómo bailaba la gente viendo que la gente bailaba y tú tocabas la música y ahí se divertía? ¿Cómo era esa sensación?
1: Pues mira, yo ahora lo comparo lo de ahora con lo de antes y yo me hago la pregunta, ¿cómo puede ser que entonces la gente bailara? Porque yo con 15 años, yo empecé a cantar con 20, 21 años, ¿eh? Entonces yo no cantaba, o sea, el órgano era con ritmo automático y en los hoteles la gente bailaba. Incluso me acuerdo de haber, la primera Nochevieja que yo hice tocando, ya la primera actuación que hice en Nochevieja, haciendo baile, fue con el acordeón y yo tenía 12 años. Y fui a un hotel de allí de mi pueblo y oye, la gente bailaba solamente con el acordeón. Ahora te pones a tocar el acordeón en un baile, te echan, te dirán, ¿dónde vas? ¿No? Es el ridículo. Pero que no, que entonces la gente bailaba, era increíble.
0: Bueno, antes también era otro tipo de público, ¿no? Ahora ya se ha modernizado bastante más y mucho de ese público a lo mejor incluso ya ha desaparecido por la edad, no por otro motivo. Una pregunta que quisiera hacerte, porque tú has actuado prácticamente en fiestas particulares, hoteles y salas de baile. ¿En qué tipo de escenario te has sentido mucho más cómodo?
1: Bueno, yo siempre me he sentido cómodo en todos los escenarios, ¿no? Pero cuanto más disfruta uno, por ejemplo, es cuando he tenido mis grupos, y entonces te subías a un escenario grande, llevamos un gran equipo. Y entonces hay mucha más gente, hemos llegado a actuar en una de las playas de allí de la Costa Brava, Startic creo que era, y entonces allí había casi 2.000 personas, ¿no? Que era la fiesta mayor y tal, bueno, era impresionante, ¿no? Entonces en esos escenarios te sientes muy, muy, muy bien, quizás sea de los momentos que más disfrutas, ¿no? Porque ves la gente vibrando, saltando y colaborando, pero bueno, yo me siento bien. Mientras yo tenga un público frente mío y que sepa reconocerlos, digamos, lo que está escuchando y te lo agradece y tal, y pues yo me siento bien en cualquier lado.
0: Aparte de la televisión, que ahora pasaremos a hablar del tema de tu trayectoria por la televisión, ¿En qué concierto o en qué momento te has encontrado con la mayor multitud de gente ahí diciendo, bueno, aquí tengo delante mía 2.000, 5.000? ¿Cuál ha sido la mayor cantidad de gente a la que has actuado tú?
1: Pues quizás sea la hablando en directo, ¿no? Quizás sea la...
0: Sí,
1: la,
0: en directo.
1: Sí, la que te he comentado, quizás sea esa, la vez que más gente he tenido delante. Sí, la fiesta mayor ahí de la población, una población muy pequeña que creo que era el Startup, que hace muchos años, y de allí de la Costa Brava. Y es una población muy pequeñita, pero que en la fiesta mayor se juntan allí 2.000 personas, pero bien, bien, en toda la playa, ¿sabes? Porque sería toda la playa, todo el paseo. Y me acuerdo, o sea, quizás seguro, fue la actuación que más gente he tenido delante. Después importante. Ya el tema de televisión, cuando actúas en un programa de televisión, pues ya, claro, ya es otra cosa.
0: Pues. Después del servicio militar participaste junto a tu hermano en el concurso de Gente Joven de Televisión Española, llegando dos sí. veces a las semifinales, que eso ya es importante teniendo en cuenta la cantidad de gente que participaba. La pregunta que yo me gustaría hacerte es, ¿cómo recuerdas aquella aventura?
1: Pues, hombre, la recuerdo porque es una aventura... A ver, yo ya había salido con 15 años en televisión española en Cataluña, que gané el primer premio tocando precisamente el acordeón también. Y en Gente Joven, yo entonces mi hermano tocaba el órgano, porque hacía yo los hoteles. Y entonces mi hermano ya empezaba a iniciarse con el órgano y fuimos con los hermanos Sánchez de San Feliu de Guíxols, Gerona y tal, ¿no? Y yo tocaba el acordeón. Y fuimos por primera vez, pues fuimos allí y ya quedamos directamente a las semifinales. O sea, no sé qué pasó allí, le gustó tal, lo que fuera. Pasamos directamente a las semifinales y después ya fuimos otra vez y no pasamos a la final. Pero fue una experiencia muy bonita.
0: Importante. Oye, eso de compartir escenario con tu hermano en un proyecto musical, ¿teníais diferencias o iba todo ahí como la seda?
1: Bueno, no, teníamos nuestras broncas, ¿eh? Porque somos muy diferentes. Yo soy una persona muy tranquila, todo me sienta bien, bueno, pero mi hermano, incluso habíamos cuando el Tropical Group, él había actuado conmigo y era un chaval muy manioso. Si tenía que poner el pie de micro aquí, no se podía mover de aquí y no sé qué. Porque, a ver, entonces teníamos muchas discusiones, pero era un chaval estupendo. Yo todavía mi hermano, gracias a Dios, vive y es músico también, ha tenido orquestas y todo. Y entonces, pues, había buen feeling. Y en el tema de Gente Joven, pues, muy bien. Estuvimos ahí muy compenetrados los dos y muy bien, muy bien.
0: Oye, también aparte de la televisión y todos esos tipos de espectáculos, has hecho giras. Por ejemplo, estuviste en una gira por diferentes pueblos de Burgos. ¿Y qué anécdota sí. recuerdas especialmente de aquella gira?
1: Pues fue, mira, estábamos tocando mi hermano y yo cuando recién salió de Gente Joven y estábamos tocando precisamente en Playa de Haro, porque formamos un dúo, los hermanos Sánchez y tal. Entonces estábamos tocando en Playa de Haro en el paseo y nos vino una persona y nos pidió una tarjeta. Dice, ¿vosotros podíais iríais a Burgos a actuar? Pues hombre, pues siempre nos pongamos de acuerdo, pues sí. Total, que nos pusimos de acuerdo y fuimos allí. Fuimos para Burgos con los aparatos, fuimos allí, estuvimos en ese pueblo, pero es que de ese pueblo resulta que venía el alcalde de otro pueblo y tal, habló con nosotros. Pues oye, después de ese otro pueblo, pues el alcalde o el concejal de fiesta de otro pueblo, porque a veces venía el alcalde directamente, porque eran pueblos muy pequeñitos. Y oye, pues estuvimos todo un mes allí haciendo giras por todo el pueblo de Burgos. Bueno, porque le caíamos en gracia a la gente de hoy, y con que mi hermano era rubio, con el pelo largo, muy, muy, muy guapo, y llamaba mucho la atención, ¿sabes? Yo era más feo, con bigote. Y...
0: Bueno, a ver si luego podemos tener alguna fotografía que podamos verte así de cómo eras así 30 años atrás. Oye, una cosita que creo que es importante también. Tú has llegado a componer un grupo de 5 músicos. ¿Qué te llegó a fundar tu propio conjunto?
1: Bueno, pues, yo actuaba, como siempre, era solista y tal. Entonces, quise probar esa experiencia. Digo, oye, no me quería enredar en orquesta, ni porque podía haber formado una orquesta y tal, pero no me quería, digo, y porque además compañeros que tenían orquesta me decían, no te emboliques, que eso es un rollo, ¿eh? Y muchos problemas, mucho trabajo y tal. Y digo, bueno, pues formaré uno. Entonces fui hablando con amigos, que eran músicos y tal, de allí del pueblo, y formamos el Tropical Group, que éramos 5. Sí, sí, empezamos a hacer fiestas mayores, ya compramos un equipo y un furgón y todo eso. Y fuimos, bueno, estuvimos bastante tiempo por todos los pueblos de Gerona, Barcelona, y bueno, fiestas mayores.
0: Bueno, con Tropical Group también compartiste con otros grupos como la Salseta del Poble Sec y la Orquesta Platería. Sí, sí. ¿Qué aprendiste de aquellas grandes orquestas?
1: Bueno, pues eran unos grandes maestros, quiero decir que aprendimos mucho de ellos, sobre todo porque, claro, a mí me gustaba ir a verlos también cuando actuaban, porque la Salseta de Puebla Sec y la Platería actuaban allí en San Feliu de Guíxols, también la Fiesta Mayor, y allí nos empezamos a conocer y tal. Y yo me fijaba mucho, ¿no?, en el repertorio, la presencia y tal y cual. Y eran un gran referente para nosotros. Mira, los de la Salseta de Puebla Sec, una vez actuamos en una discoteca allí de San Feliu, y ellos cuando terminaron de actuar de la Fiesta Mayor, fueron allí a vernos. Dice, oye, que está ahí el Tropical Grupo, que nos llamaban los chicos de la Bemba Colorada, porque era una canción que siempre, siempre de la Celia Cruz, siempre la tocaba. Y estuvimos por lo menos 15 minutos en la discoteca esa, conjuntamente con los de la Salseta de Puebla Sec, que por cierto hace poco murió Salvador, el cantante, y estuvimos 15 minutos haciendo la Bemba Cobra. Pero la gente no se hartaba. La gente, venga, Bemba, Bemba, Bemba, venga.
0: Bueno, eso es importante, sobre todo saber lo que la gente pide y con lo que se mueve, ¿no? Oye, también en el año 2000, en el 2002, también creaste otra, que era Latin Swings, que estaba formado por dos chicas y dos chicos. ¿Qué tipo de música ofrecíais y qué os diferenciaba de otros grupos?
1: Bueno, pues la verdad es que funcionó muy bien el grupo, se hizo muy conocido y empezamos a actuar por fiestas mayores y salas de fiesta también, de Gerona y Barcelona, Tarragona, Lérida, no llegábamos porque era muy lejos, no. Pero incluso estuvimos en un pueblo de Valencia actuando en una organización. Y bueno, fue una gran experiencia. Y porque, a ver, las fiestas mayores te animan mucho, porque la gente colabora, hay muchísima gente de enfrente tuyo, y de repertorio pues hacíamos de todo, hacíamos música de fiesta mayor, o sea, cumbias, merengues, hacíamos incluso música de Queen, de Status Quo, de Europe, o sea, de Rolling, de Beatles, pasodobles, incluso que yo canto hasta si hace falta sevillanas, o sea que éramos un todoterreno, sobre todo yo, que era la voz cantante, sobre todo, pero bueno, teníamos las dos chicas que cantaban y mi hermano el pequeño que iba con nosotros, y bueno, he tenido varios.
0: Bueno, yo creo que tu trayectoria ha sido completamente llena de éxitos, por así decirlo. Oye, después sí. De ya llegar aquí, ya a Benidorm, ya que estás aquí en Benidorm, ¿cómo te ha resultado eso de, cómo te ha sorprendido la rapidez con la que has encontrado nuevas oportunidades?
1: Pues mira, yo tengo que decir que yo antes ya de venir a vivir ya conocía pues transformistas, conocía músicos y entonces pues tuve la suerte, no sé, puedo decir locales donde actuó. Pues empecé a actuar al cabo del mes de estar aquí, en la Ola del Mar, que está aquí en Avenida Jaime I, y hacen baile, espectáculo y tal, y bueno, y ahí estoy viernes, sábado y domingo. Y ya, claro, me fui haciendo conocido y tal, aquí enfrente de casa, enfrente de mi casa, abrieron el local Anónimos, que es un local que también hace espectáculos los fines de semana, y los sábados hay cantantes, entonces conocí al dueño y hablamos y tal, y ahí estoy, en Anónimos estoy actuando como cantante, una vez al mes más o menos, quiero decir que ya la gente ya me va conociendo.
0: Y la pregunta que yo me gustaría formularte es, ¿qué ambiente encuentra el público cuando acude a verte? ¿Cómo se encuentra? ¿Qué siente esa gente cuando va a verte? Porque entiendo que muchos pasan por allí y otros van a verte exclusivamente, porque ya has cogido una trayectoria de estar en esos lugares, ¿no?
1: Sí, bueno, la gente responde muy bien y yo estoy muy contento porque me felicitan, veo, o sea, la gente, pues es lo que decía antes, ¿no? Que me identifica mucho como cantante, o sea, sobre todo aquí en la sala que he dicho de Anónimos, ahí soy cantante, ¿no? Pero claro, en la Ola del Mar estoy detrás de los teclados, también canto, pero siempre la gente viene, oh, vaya voz, que es decir, me identifican más como cantante, y bueno, yo estoy contento porque a la gente le gusta, y más o menos hay gente donde cuando voy a actuar hay gente.
0: Cuando tú decides ya que la gente está preparada para levantarse y empezar a bailar, porque entiendo que son lugares donde la gente baila, ¿qué canción consigue levantar primero de la silla al público de Benidorm?
1: Pues el género de cumbia tiene mucho éxito. La bachata también, pero no tanto como la cumbia. O sea, la cumbia es que yo a veces, incluso ahí en Ola del Mar, es decir, toco a lo mejor y canto una cumbia y hago otra después. O sea, que yo es raro que repita el mismo género, pero si veo que la gente está a gusto con ese género, pero que en fin, que te lo bailan todo. Es que depende, porque Benidorm, sabes que es una ciudad donde vienen gente de toda España, entonces, y aparte de extranjeros. Entonces, claro, a cada uno le gusta su género.
0: Yo me gustaría preguntarte, porque tú ya sabes que ya estamos acostumbrados a los DJs, ya estamos acostumbrados a la música, pues así, a la música enlatada, ¿no? Que llega uno, te pone, empieza a poner música. ¿Tú crees que los actualmente se valora igual a los músicos que cantan y que tocan en directo? O sea, ¿hay una diferencia de una persona que pincha música a una persona que canta la música?
1: Hombre, hay mucha diferencia. Hay mucha diferencia porque, a ver, el tema DJ a los músicos nos hizo ya cuando empezaron a salir mucho daño, porque ya empezaban a contratarlos en las fiestas, ya pasaban un poco de los músicos y a ver, donde se ponga la música en directo. Yo sé que, a ver, yo soy pianista de carrera, yo me siento en un piano de cola y hago un concierto, pero yo llevo dos teclados que son, trabajan a base de MIDIs, yo soy secuencista, hago MIDIs. Y claro, de ahí se aprovecha gente que no tiene ni idea de tocar, le dan al play y aquello suena solo, ¿no? Pero a ver, yo también uso MIDI, pero toco mucho encima y tal, y claro, como pianista y tengo que hacer algo. Pero bueno, que la gente se cree que todo el mundo va grabado. Incluso a veces me han dicho que si era yo que cantaba.
0: Pues ya estamos a punto, ya no nos queda mucho más tiempo para poder hablar de todo, porque yo creo que aquí tendríamos que dedicarle no unos 25 minutos como lo que le corresponde a este programa, sino a lo mejor hasta más de una hora, porque tienes mucho que contar. Mucho, y ya era muy rápido, porque ya nos hemos hasta salido del tiempo que teníamos preparado. Yo quisiera que le dijeras a la gente joven que está empezando ahora mismo, ¿qué le dirías tú? ¿Qué consejos le dirías tú, pero en plan rápido, a esa gente que quiere estudiar piano, acordeón o simplemente cantar? ¿Qué le dirías?
1: Uy, que tengan paciencia, porque al principio la carrera de piano no es difícil. Mira, yo aprobé hasta el quinto, sexto, aprobé siempre con sobresalientes. Pero a partir del sexto ya empiezas a ver la montaña subir, ¿eh? O sea, que aquello se hace cuesta arriba. Y yo le digo a la gente siempre, ten paciencia, incluso amigos que tienen hijos que quieren estudiar, que es lo mejor que pueden hacer, porque es lo que decíamos antes, que la música mansa a la fiera. Y yo le digo que tengan paciencia, ¿eh? Porque es muy difícil al final, pero que pongan ahí los codos, bueno, los codos no, los dedos en el piano, y que sigan.
0: ¿Te queda algún proyecto por hacer todavía? ¿Te queda algún sueño que digas, lo tengo que hacer y llevo mucho tiempo pendiente de hacerlo y todavía no lo has hecho? ¿Te queda alguno?
1: Pues si quieres que te diga la verdad, no. No, porque yo voy siempre más o menos al día, voy cambiando repertorio, voy tal, voy preparando cosas, se me ocurren algunas cosas, tal, me voy haciendo el teleprompter también para cuando voy a actuar así en plan de cantante. Pero bueno, ya proyectos, creo que ya la edad que tengo y toda la vida, que no, esto nunca sé, nunca sé. Yo siempre he dicho que lo que sé es que no sé nada. O sea, bueno, fíjate, esto es un mundillo que nunca aprende lo suficiente.
0: Esa es una frase muy típica mía, de yo solo sé que no sé nada.
1: No. Tony, el que se crea que es algo y que tal, va equivocado. No.
0: Tony, para terminar, yo me gustaría que me dijeses qué significa la música en tu vida y quién serías tú sin la música.
1: Bueno, pues yo creo que sería un tío muy aburrido. Porque la música, ¿qué sería la música en mi vida? Pues es que la música es mi vida. La música es mi vida. Porque mira, yo he sido 37 años en mi pueblo policía local. Hice posiciones y porque claro, yo tenía que buscarme y me gustaba la policía. Y cuando me jubilé de la policía quedé muy contento, quiero decir, ¿me entiendes? Y yo la música no la he dejado ni la dejaré, o sea, la música es mi vida. Tú me quitas la música y ya no sé dónde ir. Es lo que más me completa en la vida.
0: Pues es importante la música, como hemos dicho al principio y tú has vuelto a repetir, sí. La música amansa a las fieras, sí. Y sobre todo nos hace sentir mucho más. Bueno, pues Tony, hoy hemos conocido mucho más de la historia de un músico. Hemos conocido a una persona que lleva toda su vida entregada a las canciones, a los escenarios y sobre todo a hacer feliz a la gente. Gracias por compartir con nosotros tus recuerdos, tus experiencias y esa pasión por la música que sigue tan viva como el primer día. Porque los años pueden pasar, pero cuando existe ilusión, el corazón nunca deja de cantar. Te deseamos muchos escenarios, muchos aplausos y muchas noches haciendo bailar al público de Benidorm. Muchas gracias de corazón, Tony. Tony, nos vemos, ¿verdad?
1: Muchas gracias a vosotros, Francisco. Muchas gracias. Estoy aquí a vuestra disposición para lo que queráis.
0: Pues, Tony, como suelo decir a todos mis invitados, desde Benidorm, ¡con amor!
1: Gracias.
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15: España toca el cielo. Ferran Torres derriba a Argentina y nos regala el segundo mundial.
10: una final que enfrentaba a dos campeones. España volvió a tocar el cielo. 16 años después de aquella noche inolvidable de Sudáfrica, la selección española conquistó su segundo mundial tras vencer por 1-0 a Argentina en la gran final disputada el domingo, 19 de julio en el estadio de Nueva York y Nueva Jersey. No era un partido cualquiera. Frente a frente estaban la campeona de Europa y la campeona del mundo. España llegaba con su fútbol alegre, con el balón como mejor amigo y con una generación joven que no entiende de miedo. Argentina, por su parte, defendía la corona conseguida en 2022 y contaba nuevamente con Lionel Messi, posiblemente ante su última aparición en una Copa del Mundo. El resultado fue corto, pero el dominio español fue enorme. España tuvo la pelota, creó las ocasiones y terminó rematando 20 veces, mientras Argentina apenas consiguió dos intentos en todo el partido. Sin embargo, el gol se hizo esperar hasta la prórroga, cuando Ferran Torres apareció en el minuto 106 para entrar para siempre en la historia de nuestro fútbol. España comienza mandando. Desde el primer minuto se vio claramente lo que quería hacer España. La selección salió sin complejos, moviendo la pelota de un lado a otro y obligando a Argentina a defender muy cerca de su portería. La primera ocasión llegó cuando apenas habían pasado 5 minutos. Dani Olmo combinó con Lamine Yamal y el joven delantero español se quedó en una posición muy peligrosa. Su disparo no salió con toda la fuerza que deseaba, pero obligó al Dibu Martínez a realizar la primera parada importante de la noche. Aquella jugada fue un aviso. Lamine comenzó a superar a Tagliafico por velocidad y Argentina tuvo que colocar ayudas constantes para cerrar ese lado del campo. Mientras tanto, Rodri controlaba el centro y Pedro Porro, Cucurella, Fabián y Dani Olmo iban ganando metros poco a poco. Messi apenas podía participar. España cerraba los caminos hacia el delantero argentino y recuperaba rápidamente cada balón perdido. Durante los primeros 23 minutos, Messi solo había tocado la pelota 6 veces. Argentina tenía muchos seguidores en las gradas, pero el juego español fue apagando poco a poco sus cánticos. Oyarzábal y Cucurella rozan el primero. El partido no tenía muchas ocasiones claras porque Argentina defendía con casi todos sus jugadores por detrás del balón. Pero España no perdió la paciencia. Siguió tocando, buscando una pared, un desmarque o un pequeño hueco por el que entrar. Cerca del descanso, Oyarzábal encontró espacio en la frontal del área. El delantero controló y disparó, aunque el balón salió demasiado centrado y terminó en las manos del portero argentino. Poco después llegó otra de las mejores acciones de la primera parte. Cucurella apareció por sorpresa, recibió cerca del área y lanzó un disparo cruzado que pasó muy cerca del poste. España merecía el gol, pero el marcador continuaba en silencio. Argentina terminó la primera parte sin realizar un solo disparo. España controló aproximadamente el 65% de la posesión y obligó al Dibu Martínez a intervenir en varias ocasiones. El empate a cero era un premio demasiado grande para una selección argentina que no había conseguido inquietar a Unai Simón. La segunda parte aumenta la presión. Nada más comenzar la segunda mitad, España volvió a estar cerca del gol. Un mal pase de Otamendi dejó el balón en poder de Álex Baena. El jugador español tuvo tiempo para preparar el disparo, pero el Dibu Martínez respondió nuevamente con seguridad. Argentina trató de cambiar el partido metiendo más fuerza en el centro del campo. Leandro Paredes entró al terreno de juego y recibió pronto una tarjeta amarilla tras participar en un enfrentamiento con varios jugadores españoles. España no cayó en las provocaciones. Continuó jugando y acercándose al área. Dani Olmo probó con un disparo que el portero argentino rechazó con problemas. Poco después, Lamine puso un buen centro y Ferran Torres, que acababa de entrar junto a Pedri, remató de cabeza directamente a las manos del guardameta. Luis de la Fuente entendió que el partido necesitaba velocidad y energía. Además de Ferran y Pedri, el seleccionador dio entrada más tarde a Nico Williams y Mikel Merino. Con esos cambios, España encerró todavía más a Argentina. Pau Cubarsí lo intentó desde fuera del área, Laporte tuvo un remate de cabeza y Lamine alcanzó varias veces la línea de fondo. El gol parecía estar cada vez más cerca, pero el Dibu Martínez seguía levantando una pared delante de su portería. Enzo Fernández deja a Argentina con 10. Los últimos minutos del tiempo reglamentario fueron muy tensos. Argentina estaba encerrada, apenas podía salir de su campo y comenzaba a mostrar señales de cansancio y desesperación. Enzo Fernández recibió una tarjeta amarilla por protestar una decisión del árbitro. Poco después, en el tiempo añadido, realizó una entrada muy fuerte sobre Pau Cubarsí. El defensa español salió despedido por el golpe y el colegiado mostró la segunda amarilla al centrocampista argentino. Argentina se quedó con 10 jugadores cuando la prórroga ya parecía inevitable. Antes del final, España todavía tuvo una última oportunidad. Lamine Yamal lanzó una falta directa buscando la escuadra, pero el Dibu Martínez voló y consiguió despejar el balón. El partido terminaba sin goles después de 90 minutos, a pesar de que Argentina no había conseguido probar a Unai Simón. La prórroga y el gol anulado a Nico Williams. España comenzó la prórroga sabiendo que tenía un jugador más. Argentina retrocedió todavía más y parecía tener un único objetivo, resistir hasta llegar a los penaltis. La selección española volvió a rozar el gol cuando Nico Williams peinó un balón dentro del área. El remate tomó dirección a portería, pero el Dibu Martínez metió una mano salvadora y volvió a evitar el tanto. Y entonces llegó una de las jugadas más polémicas de la final. En el minuto 98, Nico Williams consiguió enviar el balón al fondo de la red. Los jugadores españoles comenzaron a celebrar y durante unos segundos España se sintió campeona. Sin embargo, el árbitro anuló la acción por una supuesta falta anterior de Mikel Merino sobre Nicolás Otamendi. Las repeticiones mostraron que Merino había pisado ligeramente el pie del defensor argentino. Para muchos comentaristas y expertos arbitrales, el contacto no parecía suficiente para señalar falta. Además, el árbitro había detenido la jugada antes de que Nico marcara, por lo que el VAR no podía revisar después el gol como una acción terminada.
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12: Pues hoy hemos conseguido cerrar nuestro programa número 100. 100 programas aquí con vosotros desde que hace tal día como hoy, 100 programas, porque no puedo decir que haga un día en concreto, empezamos a salir en antena con este programa que se llama El Barrio en Sintonía. Este programa que ha evolucionado muchísimo. Yo me acuerdo que al principio empezábamos con una única hora, luego conseguimos tener 2 horas y ahora vamos evolucionando ya a una tercera hora que realmente incluso se nos queda corta, pero ya no queremos más porque entendemos que las cosas con su justa medida siempre son cosas que se entienden muchísimo mejor y sobre todo entran muchísimo más. Hemos intentado durante estos 100 programas trabajar sobre todo con algo importante, esas noticias de Benidorm y comarca, esas noticias en las que yo siempre digo que son las noticias que verdaderamente nos importan. Yo sé que a partir del próximo programa vamos a empezar a cambiar, sobre todo para trabajar mucho más ese perfil que a mí es el que me gusta, ese perfil que es el de dar todas las noticias que suceden durante la semana aquí en Benidorm, que sabemos que con 3 horas no son suficientes, pero sobre todo trabajaremos con aquellas que realmente sean de mayor impacto social y ambiental. Pero también quiero trabajar con aquellas noticias que sobre todo pasan inadvertidas, bien porque no les interesa a los medios publicarlas, bien porque no hay medios que simplemente las trabajen, o simplemente porque sois vosotros nuestros oyentes, sois vosotros esas personas que están continuamente aquí con nosotros, los que nos hacen llegar esas noticias, y una vez que verificamos que es una realidad, que no es un bulo, le

0: queremos dar voz para que todo el mundo sepa qué es lo que pasa en nuestra ciudad, aquí en Benidorm. Bueno, Jesús, yo creo que han sido 3 horas intensas en las que hemos hablado un poquito de todo, de las cosas que pasan aquí en Benidorm y sobre todo de esas cosas que pasan fuera de Benidorm, sobre todo en esta nueva experiencia que durante todos estos próximos programas le vamos a dar un poco de hincapié a ese programa que estoy realizando en Madrid que se llama Amor o lo que surja. Porque como todos ya sabéis, desde Benidorm, con amor, tenemos que potenciar que aquí en Benidorm se puede encontrar ese amor que se busca. Yo particularmente estoy implicado en Benidorm en su máxima expresión porque entiendo que todas las cosas que se hacen aquí en Benidorm son cosas que se tienen que hacer desde el sentimiento, desde la pasión, desde el corazón y nunca mejor dicho, desde el amor. Bueno, Jesús, ¿y tú qué? ¿Cómo te se ha desarrollado el programa, este capítulo número 100? Número 100, no me lo creo ni yo, ¿eh? 100 programas.
1: Por mi parte, debo decirte, Francisco, que ya han sido muchos, muchos, muchos programas a lo tuyo. Muchísimas gracias por haberme dado la oportunidad de participar aquí, de estar contigo, sobre todo de poder decir a la gente, actualizarla, porque hay muchas cosas que... Y es una de las cosas que me ha servido también este programa, es de estar pendiente y estar al tanto de cómo va mejorando la ciudad, cómo se va transformando o cómo va cambiando, dependiendo a quien le preguntes también, ¿no? Y en este caso, debo decirte que nos ha servido para ti y para mí, y sobre todo los oyentes seguramente también, para poder estar al tanto de todo lo que ocurre y de lo que está por ocurrir. Y no solamente eso, sino también por potenciar aquellos pilares fundamentales que se hicieron en este programa en este sentido, que fueron para los comerciantes, para los autónomos, para la gente del pueblo que vivía aquí, los vecinos que viven y buscan vivienda y que los que trabajan también día a día, sobre todo ahora de cara a verano, que muchos de ellos estarán trabajando horas y horas y horas. Obviamente nos falta muchas veces tiempo, nos falta muchas veces gente, historias por las que descubrir, pero iremos poco a poco seguramente llegando a todos esos rincones que nos falta por recorrer de esta ciudad querida como es Benidorm. Yo que comencé el programa contigo hace ya años, que Benidorm lo veía lejos, ahora lo veo mi día a día sin lugar a duda, sé que tiene mucho potencial, muchísimo más todavía para alcanzar Benidorm y si también soy consciente que estoy viviendo y lo estoy viendo contigo, además, toda esta transformación de hasta dónde va a llegar Benidorm, el potencial que tiene, repito. Y creo que podremos, tanto con el programa y contigo, creo que podremos alcanzar un nivel bastante alto de lo que está Benidorm ahora mismo, pero sin duda tampoco, sin menospreciar todos esos cambios buenos y positivos que se están llevando a cabo, pero hay mucho trabajo detrás y sin lugar a duda. Todo esto no sería posible sin toda esa gente que nos ve detrás. Así que gracias a todos los que estáis aquí en estos 100 programas. Gracias a ti, Francisco, por la oportunidad también de estar hasta el programa 100. Y por mi parte, nada, seguir aguantando este verano caluroso que estamos teniendo estas semanas que va una detrás de otra con este clima. Que algunos afortunados, como tú, Francisco, abren la ventana y está que se les vuela todo por los aires. Y otros, como en mi caso, que tenemos que tener el aire encendido prácticamente todo el día porque si no, no hay manera de soportarlo.
0: Pues hoy no terminamos con un programa más. Hoy llegamos al programa 100 del Barrio en Sintonía. 100 encuentros hablando de Benidorm, de sus noticias, de sus problemas y también de sus esperanzas. Hemos defendido al comercio de barrio, ese que levanta cada día por la mañana la persiana y mantiene viva nuestra ciudad. Y también hemos hablado de la vivienda, de unos precios que expulsan a nuestras familias y trabajadores de las calles donde crecieron y sobre todo de donde vivimos. Gracias por escucharnos, por acompañarnos, por creer que la voz de un barrio también puede cambiar las cosas. Seguimos adelante porque Benidorm no solo es de visita. Benidorm se vive, se trabaja y se defiende. Muchísimas gracias, Jesús, por estar aquí con nosotros, por haber llegado a este momento del 100. Del 100 que en realidad no cambia nada. La única diferencia es que hemos conseguido que hay mucha gente que está con nosotros y hemos dado una formación a muchísima gente que evidentemente irá evolucionando, esperemos a mejor, durante las próximas semanas, durante los próximos meses y sobre todo cuando lleguemos al capítulo 1000. Será eso algo espectacular y que realmente yo creo que será un gran hito en la historia, no solamente mía, sino en todos los que componemos ese barrio en sintonía, que no solamente, como ya he dicho, se le quiere dar voz a todo lo que pasa en Benidorm, pero sobre todo se le quiere dar voz a nuestros comercios de barrio, a nuestros propietarios con esa angustia, a esos inquilinos que cada día les cuesta más encontrar un alquiler a un precio adecuado. Porque un precio adecuado no es 1.200 euros como se están manejando en este momento, cuando los salarios están en 1.400. Un precio adecuado es un precio en el cual no supere el 33% de los ingresos que tenemos para poder pagar algo que es tan necesario como una vivienda. Nosotros no hemos venido solamente aquí a documentar todo lo que sucede, sino a luchar y sobre todo a darle voz a todas esas personas que nos acompañan y sobre todo sentir que seguimos vivos, no que pasamos por la vida. Desde Benidorm, con amor. Nos vemos la próxima semana y si no nos vemos la próxima semana, nos vemos en todos estos capítulos que emito en directo a través de Radio Comercio. ¡Hasta luego!
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¿Qué tal? ¿Cómo estás? Muy buenos días, muy buenas tardes y muy buenas noches. Quédate con este programa, en este maravilloso, estupendo, fantástico y de manera muy personal, extraordinario. 22 de julio. Soy Leopoldo Bernabéu. Me acompaña, como siempre, a los mandos técnicos, el incombustible Ale Ronzani. Gracias a todo el resto de mi equipo que a lo largo de la décima temporada ha estado a nuestro lado. Colaboradores, audiencia, clientes, ayudantes, todo el mundo que ha estado aquí. Hoy es nuestro último programa aquí, en el estudio central de Leo Radio, un estudio que inaugurábamos en septiembre del año pasado en la avenida Jaime I de Benidorm. Y hoy es nuestro último programa aquí, porque mañana cerraremos esta décima temporada con nuestro programa especial dedicado, como hacemos siempre a final de temporada, a ese colectivo de empresarios que forman Encuentros Empresariales, 180 empresarios, siempre prestos y dispuestos a ayudar y colaborar allí donde se les pida. Lo hicieron con la guerra de Ucrania, lo hicieron con el terremoto de Turquía, lo hicimos con la Dana, lo hemos hecho cada vez que se nos ha pedido ayuda, sobre todo en el COVID. Ahí estuvimos muy presentes ayudando en todo. Mañana nuestro programa homenaje desde Bodegas Fincal, pero hoy es 22 de julio. Hoy es un día muy especial para mí. Hoy hace 56 años... Muchísimas gracias, Ale Ronzani, siempre atento. Y hoy, te decía, es ese día que mi madre eligió para traerme al mundo. Por lo tanto, claro, gracias a todos los que me felicitan a mí. Pero yo la quiero felicitar a ella, ya no está aquí, y lo quiero hacer con una maravillosa canción que ha creado mi hermano y que me apetece ponerte para que la disfrutes conmigo. En homenaje a mi madre, a Loli López.

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1: No había manera mejor de empezar este último programa aquí, en este 22 de julio, en el que... Bueno, agradezco muchísimo a todo el mundo que me ha mandado esos mensajes de felicitación, pero los que me conocen de verdad no lo hacen, porque saben que es un día en el que no me gusta recibir felicitaciones, pero hay que ser agradecido y estar al lado de los que sí lo hacen. Un día en el que vamos a tener aquí presentes nada menos que 7 invitados. Incluso en alguno de esos momentos será por partida doble. Entraremos hablando de internacional con nuestros colaboradores. Tenemos que intentar despedirnos de todos ellos y agradecerles su trabajo. Santiago Alcarranza, CEO de Aqua by DNA, con sus relatos de ayer y hoy. Continuaremos con Ángela Fuster, incombustible, nos ha visitado durante todo el año. Primera teniente de alcalde de Polop de la Marina, que además lo hará con Jero Martínez para presentarnos ese Festillas Polop. Después vendrá el presidente del Consejo Vecinal, Antonio Zamora, pero no en esa condición de presidente del Consejo Vecinal, sino que lo hará acompañado de Saker Irseid, que es el presidente del Club de Fútbol Sporting Benidorm, porque Antonio lo han nombrado nada menos que nuevo coordinador del fútbol base. Continuaremos hablando con otro de nuestros colaboradores muy habituales, muchos años, Carlos Dueñas, director de cine, con su Tondi, Todo nos da igual, y presentándonos no solo los estrenos de cine más interesantes para este próximo fin de semana, sino también avanzándonos los estrenos de cine que considera más interesantes para todo el mes de agosto. Chelo González, concejala de turismo de Altea, va a visitarnos, sí, va a contarnos muchas cosas sobre el turismo en la Villa Blanca. También conectaremos por teléfono con Pepe Albado para que nos cuente, junto a Chelo González, los detalles de ese Castel de Loya que se celebrará el próximo 8 de agosto. Matías Romá también viene para seguir hablándonos sobre la limpieza viaria en Benidorm a través de su sección Ciudad, Noche y Día. Y lo hace además acompañado del concejal de limpieza viaria, Luis Navarro. Terminaremos el programa con alguien, no podía ser de otra manera, siempre viene a primera hora, pero hoy lo hace a última hora, Francisco González, nuestro abogado penalista, para hablarnos de ese caso que nos tiene a todos pendientes de la actualidad, las groseras mentiras de un Rodríguez Zapatero, nada menos que, para vergüenza y escarnio nacional, expresidente del gobierno, mintiendo a todos y haciendo negocio con el dinero público. Ahí lo dejo. Ale, 2 consejos publicitarios y vamos ya con nuestro primer invitado.
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1: Entramos en la recta final de esta décima temporada de Leo Radio y es momento de hacer balance y señalar agradecimientos. Son muchos los años que hace que Santiago Alcarranza, CEO del inmenso proyecto inmobiliario que espera su momento para ver la luz en el Albir, Aqua by DNA, nos ofrece su experiencia a través de estos micrófonos y nos permite disfrutar de esos análisis sobre los avatares internacionales, comprobando que están no solo a un gran nivel, sino muy, muy por encima de la media que escuchamos o leemos en cualquier otro medio a nivel nacional. Erudito de la historia reciente, compagina sus responsabilidades y conocimientos del sector inmobiliario con la difusión de mensajes sobre lo que desea se convierta el mundo en un futuro cercano, un lugar de reconciliación, respeto y paz. Mientras eso llega, cada poco tiempo se acerca hasta estos micrófonos para ofrecernos su visión sobre la actualidad de conflictos que salpican la geografía mundial. Desde el muy enquistado entre rusos y ucranianos, un lugar del planeta en el que no solo tiene amigos e intereses, sino también familia, hasta el más reciente entre palestinos e israelíes, sin olvidar el que ha dado la vuelta al tablero internacional entre iraníes y estadounidenses, que parece terminar pero nunca lo hace. La llegada de Donald Trump al poder ha influido en todo, pero ¿dónde más? En el sentido de sus intervenciones. Santiago Alcarranza no tiene pelos en la lengua y desde el primer minuto ha venido dando una opinión sobre este líder mundial que, al principio, parecía ir en contra de la mayoría, pero que, con el paso de los meses, se ha convertido en la más generalizada. Hoy despedimos temporada y su sección, Relatos de ayer y hoy, pero no podía faltar en esta última parrilla en el estudio central. Aquí tenemos a Santiago Alcarranza, que hoy nos atiende a través del hilo telefónico porque sus responsabilidades no le permiten estar aquí, pero tenía que estar con nosotros. Querido Santiago, ¿cómo estás?
6: Hola, Leopoldo, buenos días. Pues nada, encantado de salir en antena otra vez, por última vez esta temporada.
1: Sí, bueno, en 5 semanas estamos aquí otra vez, o sea,
6: por supuesto.
1: No nos vamos a despistar mucho. El mundo, querido Santiago, en 2026 sigue bajo la sombra de la guerra. Hoy quería yo hacer un balance, aunque fuera por encima, de los principales acontecimientos bélicos que hoy en día están activos en el mundo. Unos, como tú dices, se escucha mucho hablar de ellos, otros mucho menos, pero me gustaría, eso sí, repasarlos a ser posible todos. Empecemos por lo más urgente. 2026, bueno, no ha traído tregua. En tu opinión, y por hacer un balance general, ¿cuál es el panorama que nos encontramos a día de hoy?
6: Pues un panorama de incertidumbre, de peligro, de graves riesgos para la paz mundial, para la estabilidad económica, para la estabilidad social. Yo recuerdo que creo que fue también en el último programa, quizás el año pasado, la temporada pasada, un contertulio que no voy a citar, pero que sabes a quién me refiero. Decía que el mundo era mucho más seguro desde que Trump y había bombardeado las instalaciones nucleares iraníes unos meses antes, ¿no? Bueno, no hay más que echar un vistazo a cómo está el mundo y en particular al tema de Irán, obviamente, pues su capacidad de fabricar un arma nuclear no ha sido tampoco eliminada, ni mucho menos. pero el régimen sí que ha salido reforzado, incluso hacia el interior y también en el exterior, precisamente por haberle resistido. Y bueno, lo que entonces era un problema ahora es un problema más grande aún, ¿no? El mundo es un lugar peligroso. Estamos en una isla en Europa, donde, pues bueno, aquí celebramos con felicidad, yo el primero, ¿no? Y Holgorio, pues la victoria de España en el Mundial. Pero claro, eso opaca una realidad muchísimo más triste y oscura. Y es como tú bien decías, que el mundo está salpicado de conflictos, algunos de ellos en pantalla negra y en silencio absoluto, como es el caso de Sudán y otros conflictos en África, ¿no? Pero que con unos resultados de muertes tremendos y que luego son también los motores de esa inmigración, para algunos descontrolada, y que ciertamente hay que controlar, pero esos flujos migratorios responden a ese tipo de causas, ¿no? A la pobreza, la miseria, la guerra, las consecuencias del cambio climático también. Es decir, el mundo se está desorganizando. No es que nunca estuviese demasiado organizado, pero había una cierta tendencia, ¿no? A instituciones, pues como la ONU, por ejemplo, donde hoy he leído con bueno, ya no me asombra nada, ¿no? Pero Trump parece ser que quiere proponer a Gianni Infantino, el presidente de la FIFA, como secretario general de la ONU próximo. O sea, es decir, creo que no hace falta ni comentarlo, ¿no? Seguramente entonces la ONU creará también un premio de la paz, así como la FIFA lo ha creado también para dárselo al propio Trump, ¿no? En fin, bueno. Marco Rubio, el otro día, cito textualmente, desmontaremos el Tribunal Penal Internacional ladrillo a ladrillo. Es decir, se están cargando todas esas instituciones multilaterales que de alguna manera trataban de imponer un cierto orden de justicia y de equidad al mundo, pues se está desmantelando.
1: Desde luego el panorama parece el peor en décadas. En este momento hay 56 guerras activas y un récord de 92 países involucrados en conflictos fuera de sus fronteras, cualquiera lo diría. Se contabilizan unos 130 conflictos armados, el doble de que hace 15 años. Más de 110 millones de personas son refugiadas o desplazadas y 204 millones viven en zonas controladas por grupos armados. El foco más caliente hoy, Santiago, parece estar en Oriente Medio. ¿Qué está pasando entre Estados Unidos e Irán a modo de resumen?
6: Bueno, quería hacer un apunte. Has dicho 56 guerras, que podrían ser 64, gracias a Trump, que ha acabado con 8 guerras, estamos en 56, aunque nadie sabe cuáles son las 8 guerras que ha acabado Trump, ¿no? Pero bueno, dicho esto, la cuestión que me planteas, pues obedece evidentemente a un interés geoestratégico por parte de, iba a decir de Estados Unidos, sí, pero sobre todo de Israel. Es decir, la potencia que de alguna manera está azuzando ese conflicto es obviamente Israel, ¿no? Y bueno, pues Estados Unidos está haciendo seguidismo de los intereses de Israel, sin más, ¿no? En realidad, bueno, Irán es un enemigo tradicional de las monarquías del Golfo, que son aliadas de Estados Unidos. Pero bueno, ahí pues había una cierta convivencia hasta que los intereses de Israel, pues en su deseo, lógicamente, desde su propia lógica, claro, de acabar con Irán y como potencia regional, para ser Israel la real, la verdadera y única potencia de la región, con el indudable y inestimable apoyo de los Estados Unidos, es lo que está ocurriendo, ¿no? Es decir, no existe una causa objetiva que pueda justificar el ataque de Estados Unidos a Irán. Pero bueno, se han visto envueltos en eso. Esto pues va en una espiral de escalada y claro, hay alguno de los dos tiene que decir que ha ganado, ¿no? Los iraníes, por supuesto, no pueden de alguna manera plegarse ni rendirse, porque eso sería, digamos, la caída de su propio régimen y su propia supervivencia física. Insisto, el régimen iraní es un régimen absolutamente execrable, pero sí, quien le ataca no tiene ninguna legitimidad moral, ni ética, ni desde luego una causa justificada para hacerlo. Así que realmente estamos ante un conflicto bastante artificial, instigado por en este caso por Israel, que bueno, está ahí a la espera de a ver qué pasa, ¿no? Sí. Y si en un momento dado ellos también tienen que intervenir para dar la puntilla, lo harán.
1: Bueno, los números nos dicen que la ofensiva conjunta Estados Unidos-Israel pues ha matado a más de 3.400 personas en Irán. Irán, por su parte, ha matado a 17 soldados estadounidenses desde febrero. Los hutíes, que hoy vuelven a ser portada de algunos medios aliados de Irán, declararon un bloqueo naval a Arabia Saudí y abrieron un nuevo frente. Y hoy leemos que precisamente ese bloqueo naval hutí en el Mar Rojo añade tensión al caos por Hormuz. De alguna manera todo esto viene un poco a refrendar que no solamente no está cerca esa paz, digamos, un poco artificial de la que nos hablaron hace un par de semanas, sino que parece estar cada día un poco más lejos, ¿no?
6: Sí, o sea, hay un incendio en Oriente Medio, eso está claro. Efectivamente, el bloqueo del estrecho de Hormuz ya es grave, pero si encima también se une a un bloqueo en el canal de Suez, en el Mar Rojo, pues el cóctel ya es explosivo, ya, es decir, es volver otra vez pues a la Edad Media, ¿no? Cuando los portugueses pues tenían que circunnavegar África para llegar a Asia, ¿no? Pues en esas estaríamos, solo que entonces, bueno, no existía China como fábrica del mundo, ni el petróleo que tenía que fluir por ahí, es decir, el panorama es brutal, ¿no? Pero hay unos responsables estos, o sea, es decir, todas los regímenes del Golfo, pues entre monarquías, las monarquías de Arabia Saudí, Kuwait, Emiratos, etcétera, pues son regímenes absolutamente execrables también, al igual que el de Irán, ¿no? Pero es que en Israel, que se supone que es Occidente, junto con Estados Unidos, Israel es un estado en este momento absolutamente genocida, o sea, y de hecho, en las declaraciones de Marco Rubio, en el sentido de desmontar el Tribunal Penal Internacional, no es una cuestión de reivindicación de soberanías, es una cuestión de actuar con impunidad, no solamente para los norteamericanos, sino también para, sobre todo, para Israel.
1: Y sobre Gaza y Líbano, también quería preguntarte una valoración. Creo que hoy, si no me equivoco, Estados Unidos, o sea, Donald Trump, recibe por primera vez al presidente libanés. Bueno, en este momento hablamos de un conflicto que ya dura, pues, si no me equivoco, en octubre hará 3 años. Y nada, tu opinión, cerrando esta temporada sobre
6: Gaza. El conflicto de Líbano dura desde los años 80, ya, por unas razones u otras, ¿no? Israel ya ha invadido en ocasiones anteriores el Líbano. De hecho, llegó incluso a tomar Beirut, ¿no? Prácticamente aproximarse a Beirut cuando quisieron expulsar a la OLP del Líbano. Bien, la cuestión es que, bueno, que reciba al presidente del Líbano y qué. O sea, es decir, la política de Estados Unidos no va a cambiar mientras que Donald Trump y Netanyahu sigan en el poder. Entonces, son gestos para la galería, evidentemente, ¿no? De hecho, ayer o antes de ayer leí que el 90% del sur del Líbano ha sufrido un proceso prácticamente igual al de Gaza. Más del 90% de todos los edificios de esa franja sur del Líbano han sido atacados, bombardeados y destruidos. Es exactamente lo mismo que en Gaza, solo que esta vez no ha habido un 7 de octubre, ya, como pasó en hace 3 años ya, ¿no?
1: Aunque sea por encima, decía Santiago, porque obviamente no nos va a dar tiempo a analizar todos los conflictos que están marcando este 2026, pero sí me gustaría no pasar por alto el conflicto Ucrania-Rusia, al que le hemos dado preponderancia en esta emisora de radio y en tus opiniones pues desde el primer día. Parece que sigue como guerra eterna, ¿no? Con no sé si son más de 2.000 muertos al mes y con 4 años y medio ya de conflicto. ¿Cómo lo ves? ¿Qué te atreves a predecir aquí?
6: Lo que veo es que, por ejemplo, Putin debe estar encantado también con la idea de que los norteamericanos quieran destruir el Tribunal Penal Internacional. Recordemos que Putin está encausado en el Tribunal Penal Internacional, ¿de acuerdo? Al igual que Netanyahu. Es decir, en el fondo están construyéndose entre todos un parapeto de impunidad basado en la fuerza. En la fuerza, además, con apoyo nuclear. O sea, es decir, porque estamos hablando de tres países, incluyendo Israel, que disponen de armamento nuclear, ¿no? Es decir, lo de Ucrania, pues, en fin, es otro sinsentido. Es una guerra que no va a ganar ninguno de los dos, evidentemente. O sea, Rusia no tiene capacidad de conquistar Ucrania. Y Ucrania, obviamente, no tiene capacidad de hacer más allá de un pequeño daño a Rusia, porque inmediatamente, ante una situación de extremo peligro, evidentemente siempre tienen el botón, ¿no? El botón nuclear, me refiero. Por lo tanto, es una guerra que no tiene un final que no sea, evidentemente, una negociación. Pero ¿una negociación sobre qué y para qué? Es decir, el problema es que la guerra de Ucrania y Rusia solo se arregla con el desmantelamiento del régimen ruso. No hay otra. Y eso parece bastante improbable, porque incluso aunque Putin pudiera desaparecer físicamente, pues porque muera, ¿vale? Bueno, tampoco sabemos exactamente quién tomaría el poder en Rusia. Y si sería otro Putin o incluso peor. Ante lo cual, de verdad, tiene muy mala pinta el asunto.
1: Yo quería hacer una pequeña reflexión sobre qué hace diferente a esta ola de guerras comparado pues con anteriores, ¿no? Y hay tres cosas. La primera es lo que se usa, ¿no? La tecnología, drones, inteligencia artificial y ciberoperaciones, que son los que están transformando estas hostilidades. En segundo lugar, hablaríamos de la impunidad del intervencionismo militar, porque se refuerza. Y el tercero sería el impacto económico. Estamos hablando de casi 20 billones de dólares con B perdidos en 2023 por la violencia, y un Fondo Monetario Internacional que ya recortó el crecimiento global de 3,4% a 3,1% por los choques energéticos de Medio Oriente. Tú que eres un analista, ¿no?, de los conflictos bélicos, sobre todo del siglo pasado, Primera y Segunda Guerra Mundial, son muy diferentes, ¿no?, las guerras hoy a las que vivieron nuestros abuelos, ¿no?
6: Bueno, tienen elementos diferenciadores, pero también tienen elementos comunes, ¿no? O sea, por ejemplo, el estancamiento en trinchera, prácticamente, que no se mueven o se mueven escasos metros hacia un lado o hacia otro en Ucrania, pues recuerda a la guerra de trincheras de la Primera Guerra Mundial. Claro, en la Primera Guerra Mundial no había drones, ¿vale? Pero, bueno, hay elementos, insisto, de diferencia, pero también paralelismos. En todo caso, lo cierto es que claro, o sea, las guerras tienen, claro que tienen un impacto económico, pero no olvidemos que en las guerras hay gente que gana mucho dinero, muchísimo. Y en ese caso, estos conflictos están haciendo muy ricos, por ejemplo, a las petroleras. ¿Y a qué petroleras? A las norteamericanas, evidentemente. ¿Vale? Sí. Eso para empezar. La industria del armamento. ¿Dónde está la industria del armamento más potente del mundo? Oh, casualidad, en Estados Unidos. También están ganando mucho dinero. Por no hablar luego ya de los movimientos en bolsa, cuando 15 minutos antes de alguna declaración extemporánea de Donald Trump, de repente se producen concentraciones de compras o de ventas, que luego, pues, casualidades de la vida, resulta que cuando 15 minutos después habla Donald Trump, pues esas compras se tornan muy, muy, muy beneficiosas para alguien que tuvo la intuición y la sabiduría de adivinar lo que iba a hacer Trump 15 minutos más tarde. En fin, es un negocio muy sucio la guerra. Y, por supuesto, lo peor de la guerra, aparte de la economía, lo peor de la guerra, por supuesto, son el sufrimiento en vidas humanas perdidas, en heridos y en familias rotas, en sociedades desestructuradas, que luego tienen consecuencias durante muchos años, incluso después de que las armas caigan.
1: Sí, de hecho lo estás diciendo tú, ¿no? El panorama humanitario de 2026 nos advierte, pues, de lo que ya sabemos, que las guerras sin límites equivalen a un sufrimiento sin fin, que hay intentos de mediación en Hormuz y zonas piloto en Líbano, pero ninguna de las partes entre Estados Unidos e Irán parece dispuesta a dialogar, y 2026 se perfila como un año de situación prolongada. Hoy también leíamos que las hoteleras españolas se van de Cuba por la presión,
6: sí,
1: de Estados Unidos.
6: Sí, quería comentar sobre
1: adelante,
6: eso.
1: Adelante, nos queda un minuto.
6: Sí, bueno, justo ayer hablaba con una amiga cubana sobre la situación en Cuba, ¿no? La situación tan lamentable. Y efectivamente, ayer precisamente se comunicó que las tres hoteleras que quedaban en Cuba españolas, en Riu, Meliá y Barceló, creo,
1: Barceló, sí,
6: abandonan la isla. Así que
1: Iberostar,
6: es una vuelta de tuerca más de sufrimiento, de angustia, de asfixia para el pueblo cubano. Y vuelvo a repetir lo que decía hace un par de semanas, ¿no? Desde luego yo no creo que Estados Unidos ni Donald Trump vayan a mejorar la situación de Cuba, al menos por su propia voluntad, pero da igual que pase lo que sea, porque evidentemente lo que no puede soportar ya el pueblo cubano es que no pase nada, que pase lo que sea, sí, y a partir de ahí tratar de reconstruir algo, esa maravillosa isla y ese maravilloso pueblo.
1: De hecho, te lo iba a decir, te estaba dejando terminar, porque yo también me relaciono con bastante gente cubana y todos, absolutamente todos, coinciden en que tiene que pasar algo, pero que pase algo de verdad, que no siga esta agonía, ¿no?, en la que al final quien lo padece es el pueblo. Santiago Alcarranza, CEO de Aqua by DNA. 30 segundos para decirme cómo está el proyecto Aqua by DNA, porque no los tengo, pero 30 segundos.
6: Pues caliente, caliente, caliente, y esperemos tener muy buenas noticias ya a la vuelta de las vacaciones.
1: Pues con eso nos quedamos, y no puede haber mejor refrendo para esta sección Relatos de ayer y hoy. Y agradecerle una vez más a Santiago Alcarranza su permanente y constante aportación a esta emisora de radio a través de su sección y también de su patrocinio, porque Aqua by DNA es una de esas empresas que nos permite a nosotros mantener nuestra más absoluta independencia. Y eso siempre hay que agradecerlo. Santiago, muchas gracias, felices vacaciones, nos vemos a partir del 1 de septiembre.
6: Pues igualmente, un saludo caluroso también, como el clima, para todos los oyentes. Un saludo.
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1: Continuamos avanzando en este último programa 22 de julio en el estudio de Leo Radio hasta el próximo 1 de septiembre, donde volveremos ya con la 11ª temporada. Y bueno, tengo que decir que vamos ahora a charlar con un buen par de amigos. Pero antes, déjame que te cuente algo. Nos empezamos, ella y yo, a coger la medida, como lo hacen los buenos equipos, toda vez que se ha iniciado el partido. Ambos habíamos estudiado al otro y, por tanto, portábamos las herramientas adecuadas para enfrentar una batalla que nunca existió. Desde entonces, la relación ha ido creciendo hasta convertir al ciudadano de Polop en el más beneficiado, mientras ella ha seguido perfeccionando su juego para que su hinchada cada vez valore más sus esfuerzos. Su pretendido rival, hoy aliado, ha ido allanando el terreno para que cada vez cueste menos expresar el mensaje y que llegue solvente a su destino. Ángela Fuster afronta la recta final de un mandato que podrá repetirse o no. Es una decisión soberana que corresponde a sus vecinos, pero lo que nadie le puede quitar es el pozo de sus resultados. Como el buen vino, las cosas se verán con calma cuando pase el tiempo. Me recuerda mucho a Miguel Indurain, al que nadie echaba de menos mientras ganaba carreras. Desde entonces, y han pasado 30 años, buscamos a un heredero que nunca llegó con ese poderío. Que cada uno recoja este mensaje y lo guarde en su zurrón como considere oportuno. Nunca se ha visto crecer tanto la actividad cultural como en estos últimos 3 años. Jamás ha existido tanto entusiasmo en un ambiente deportivo que multiplica sus actividades. A los agricultores nadie les había prestado nunca tanta atención. Y el resultado de todo ello se ve refrendado en la principal industria que a todos nos da de comer y a la que se ha subido de manera definitiva el municipio de Polop de la Marina, el turismo. Las calles, comercios, restaurantes y lugares mágicos de Polop no recuerdan tanta gente recorriendo sus calles desde que se inauguraron los chorros de Polop hace muchos años o Gabriel Miró veraneaba en sus terrazas. Solo pido, y es un mensaje para todos, sentido común, que es, a día de hoy, en el único apartado para el que yo no encuentro el calificativo que me gustaría. Ahí lo dejo. Ahora a darme bofetadas, doña Ángela Fuster. Querida Ángela, ¿cómo estás?
18: Muy bien.
1: ¿He dicho alguna burrada?
18: Qué va. Te lo agradezco porque además unas palabras que me han tocado, mi corazoncito.
1: No me invento nada, no exagero nada, digo lo que pienso, a algunos les escuece, porque he visto últimamente en redes sociales, desde que hicimos el programa la semana pasada en Polop, he visto a demasiado analfabeto, demasiado inculto, demasiado cobarde, que se esconde detrás de las redes sociales sin fotografía, sin nombre, faltar el respeto a los demás, a ti, a mí, al alcalde, a Julia, en fin, a todos los que pasaron por el programa. Y yo siempre les contesto igual. Digo que haga la gente un poquito de tener un poquito menos de frustración e intentar ser un poquito más feliz, porque esta vida se termina. Y a veces...
18: Yo si te digo la verdad, hace ya tiempo que las redes sociales me han hecho mucho daño desde que entré y he tenido que elegir a no verlas. Sí que es verdad que me entero, porque yo también me han sacado una foto, además estoy guapísima porque tengo ahí 12 años menos y 10 kilos menos.
1: Ah, fantástico.
18: Sí, sí, me dicen unas palabras muy bonitas esa persona, pero... Es que ya, ¿qué quieres que te diga? Es lo que has dicho, mi trabajo está ahí y nuestro trabajo está ahí y que te insulten, pues bueno, llega un momento ya que tienes que intentar decir, mira, paso y au.
1: Primera teniente de alcalde de Polop de la Marina y concejal de Cultura, Deporte, Agricultura y Turismo se hace acompañar de alguien insustituible, compañero de profesión, amigo eterno, una persona a la que agradezco mucho su trabajo durante estos últimos 3 años porque nos ha ayudado mucho a que todo esto pudiera ser verdad, Jero Martínez. Hoy además no viene solamente como esa persona que es imprescindible para que todo funcione, sino que además viene como coordinador de ese gran evento que vamos a hablar de él ahora, que es el Jazz Polop. Jero, ¿cómo estás?
19: Muy bien, muchas gracias. El Festi-Jazz Polop.
18: Festi-Jazz Polop, Jazz Polop no es. Es Festi-Jazz Polop.
19: Jazz Polop tiene registro de marca.
1: Nosotros la siguiente columna de Polop opinión Festi- la haré a Jero, matizando esos recortes, esos regates, esos matices. Pues jazz en Polop, lo podéis llamar como queráis, el mejor jazz de la comarca en Polop. ¿Queréis llamarlo Festi-Jazz? Pues Festi-Jazz. Anema quidralo con vulgueu.
18: No, que luego se enfadan.
19: Lo que nos gusta es llevarnos bien con todo el mundo. Venga, en la medida
1: por eso
19: de lo posible.
1: Por eso os pongo a la distancia suficiente para que la galta no me arribe.
19: A ti no te llegará, ¿no?
1: No me arribe. Bueno, oye, estamos aquí pasando un rato maravilloso en este último programa de aire fresco de esta 10ª temporada que ha sido intensa y en la que Ángela Fuster y Jero nos han visitado en numerosas ocasiones, tantas como han querido. Jero, voy a empezar contigo. Nueva edición del Festi-Jazz Polop 2026, 4 días de música, 4 noches de música. Me gustaría que te entretuvieras los minutos que consideres contándonos exactamente qué va a pasar, porque veo aquí más de 10 grupos, veo 4 días y me apetece preguntarte muchas cosas acerca del jazz, pero primero explícanos qué es Festi-Jazz y qué va a pasar.
19: Pues básicamente lo que pretendemos es que tanto la música jazz como las músicas que vienen de ese estilo pues se hagan populares y lleguen al máximo de personas. Entonces, qué mejor que organizar un festi, en este caso un festi, un polo festi jazz. Vamos a tener muchos estilos.
1: Veo 10 grupos, ¿eh?
19: Hay mucha música.
1: He contado 10 grupos.
19: Pues mira, desde el miércoles...
1: Además, vais de menos a más. Es decir, empezamos calentando motores sí. El miércoles 29 para que la gente vaya
19: corriendo. Esto se irá cogiendo tono hasta el gran final de fiesta.
1: Ale, ¿tienes por ahí algo de jazz para ponerlo por debajo y que estos señores se emocionen y no me den tanta caña? Che, qué maravilla. No había caído. Si es que el torpe soy yo. Sí, pero perdona.
19: Bueno, pues mira, desde el día 29 hasta de julio hasta el día 1 de agosto vamos a tener una programación intensa. También en diferentes espacios del pueblo, porque lo que sí que teníamos claro desde que la concejalía asumió la coordinación y la organización es que había que diversificar los espacios. Todos los polopinos y los visitantes tienen derecho a que en su entorno se manifieste la cultura. Y en este caso también sirve para que las personas que vengan de fuera conozcan otros lugares y otros entornos donde también es muy propicio la cultura y la música. Entonces, empezamos el día 29 en la alberca.
1: Muy bien.
19: Un día más dedicado a la rama blues del jazz con The Jumpers, un trío fantástico, piano, batería, guitarra, que son francamente buenos y que no solamente nos van a hacer disfrutar de la música, sino seguro que van a hacer que nos levantemos un poquito de la silla y que no sea todo estar sentado todo el tiempo. Ahí ya empezamos a calentar. Luego seguimos recorriendo espacios y lugares entrañables del pueblo y nos vamos a Chirles el jueves día 30. Ahí tenemos a Wang y Stomp, un grupo de cinco componentes, y ahí ya nos vamos al soul, que es otro de los hijos del jazz. Soul con una mujer que tiene una voz fantástica, terciopelo puro, nos va a hacer que nos recuerde a Aretha Franklin, etc. Y esto va a ser bueno. También otro. Y nos vamos a, y es en Chirles, porque además en Chirles les gusta mucho la cultura, participan mucho de todo lo que hacemos y nosotros les tenemos muchísimo cariño a la gente de Chirles y nos parece que tenía que ser otra de las sedes. Vamos a llamarle sedes, que da como más entidad, ¿no?
1: Fantástico.
19: Es otra de las sedes. El día 31 nos venimos al casco.
1: Ya no.

0: Buenísima, tardeos de jazz. En este caso, La Tasca nos ofrece un concierto de Peaky Blinders a las 8 de la tarde, casi bueno, paralelamente a cuando empieza el desarrollo del Jazz Market, etc. Y luego a las 10 tenemos a Vintage Soul, que es una banda también, en este caso también canta una mujer con una voz fantástica, pero diferente a la otra líder de banda que traemos, y nos van a traer pues también soul, rhythm blues, vamos a bailar también mucho en este
1: vamos
0: en esta
1: a coger
0: ocasión.
1: El sábado con mucho gusto
0: nos vamos a preparar porque luego el sábado viene lo realmente cañero.
1: Inauguración de agosto, venga.
0: Empezamos a saco en agosto. Bueno, decir que siempre, tanto viernes como sábado, el Jazz Market abre a partir de las 8. Básicamente porque es la hora más adecuada para no derretirte por las calles.
1: Sí, entre otras cosas. Sí.
0: Y dadas las oleadas estas de calor interminables, lo mejor es que a partir de las 8, que ya empieza a hacer un poco de fresquete, empezamos a movernos. No obstante, hay tardeos. Y que se hace un poquito antes. En el bar El Castell, arriba, que está muy fresquito, a las 7:30 de la
1: hablamos
0: tarde.
1: Siempre en Polop de la Marina, ¿eh? Quiero centrar
0: sí,
1: cliente,
0: sí.
1: ¿Eh? En Polop.
0: Estamos hablando de Polop. De la Marina,
2: ¿eh? Y gratuito, ¿eh?
0: Y siempre todo gratuito.
1: Qué bueno, os lo iba a preguntar. Pues, que me sorprende, ¿sabes?
0: No se tiene costumbre en esta concejalía que le cueste dinero a la gente. La cultura tiene que ser asequible a todos,
1: sí, sí.
0: A todos los ciudadanos.
1: Y lo conseguís, desde luego.
0: Bueno. Entramos en el sábado con un buen tardeo a las 7:30, Maite Cobos en el bar El Castell, arriba del todo, a la fresquita, que se está de maravilla. Al mismo tiempo.
1: O sea, se compagina, ¿eh? A la
0: se
1: misma
0: compagina,
1: vez,
0: ¿eh? Más o menos a la misma vez, a las 7, en la Plaza de la Purísima, en el entorno del Jazz Market, Lucille Blues.
1: O sea, son
0: un dúo.
1: Tardeo en diferentes sitios.
0: Claro, para
1: muy
0: que,
1: bien.
0: Para que haya. Se trata de que haya vida en todo el pueblo. Y que si te tienes que tomar algo, pues que te puedas tomar algo en diferentes sitios, porque todos los comerciantes. Perfecto. Y todos tienen derecho a que el público que va, pues se.
1: Sí, hacer negocio, claro.
0: Exactamente.
1: Sí, claro.
0: Lo hacemos. Todo lo que se hace un poco para que el pueblo mejore y evolucione a positivo. Entonces, pues está muy bien que haya diferentes espacios con diferentes
2: hora.
0: Cosas a la misma hora. Cuando esto más o menos acaba, empezamos con los conciertos grandes.
1: Del día final,
0: esto se hace en la Plaza de la Diputación, en un entorno precioso, al lado de la iglesia. Y empezamos con alguien muy de cerca, la Benidorm Big Band, que son de la banda de Benidorm de Lilla, pues tiene una sección de Big Band.
1: Qué bueno.
0: Que además este año, sobre todo Ángela estaba muy empeñada en que había que hacer algo muy especial. Y lo que hacemos es que Maite Cobo, que es una polopina, cantante, que ya nos va a hacer un poquito de tardeo antes, se una a la Big Band y nos ofrezcan un concierto que no va
1: a dejar a
0: nadie indiferente. Correcto. Va a ser una pasada. Y una vez que ese concierto se haya terminado, pues cerramos con un espectáculo también muy, muy, muy fuerte, que es Vira León and the Birdies, pero con baile. Ahí nos vamos a los años 50.
1: Qué bueno.
0: Al jazz, al bebop de los años 50 con baile, swing.
1: Ese baile de nuestros padres, ¿no?
0: ¿Sí? De los tuyos, es mi baile, yo ya estoy mayor.
1: No, perdona, tú en los años 50 no estás tan mayor.
0: Bueno, también es verdad.
1: Bueno, yo quiero recordar que estamos hablando del Festijazz de Polop, que se va a celebrar entre el 29, 30 y 31 de julio y el 1 de agosto. Maravilloso entorno, lo ha descrito su coordinador, Jero Martínez, a la perfección. Ángela, ¿te atreves a decirme por qué esa relación tan intensa entre Polop y el jazz? ¿Por qué? ¿Por qué? Porque no es nuevo, es de hace muchos años, no hay un festival de jazz así en toda la comarca, se sale mucho de lo que son los festivales tradicionales de música de los demás pueblos y en cambio veo que triunfa, ¿eh? Y se consolida, ¿eh?
2: Bueno, realmente esto se inició hace muchos años con La Tasca y el otro chico que lo llevaba,

0: Y lo hicieron ellos en los primeros años, luego ya fue cogiéndolo el otro. Es que no quiero decir.
1: Sí, pero si no tuviera,
0: la otra persona,
1: si no tuviera éxito, no seguiría.
0: No seguiría, sí, pues puede ser, probablemente. Nosotros hemos seguido y sobre todo lo que nos pedía la gente es que fuera música más, lo que dice Jero, ¿no?
2: Más cercana.
0: Más cercana, porque los últimos años sí que es cierto que nos solicitaban eso, ¿no? Que, es más, Chirles y la Alberca, eso lo hicimos cuando llegamos nosotros a gobernar, no estaba, era todo Polop, al igual que Jazz Marker tampoco estaba, no se empezaba en la Plaza La Purísima, era todo en la Plaza de Diputación. Nosotros al moverlo un poquito más, a ir a Chirles, Alberca y Plaza La Purísima, parece que a la gente le gusta más.
1: Jero, ¿qué tipo de público es el que va al jazz de Polop?
2: Pues gente a la que le gusta la música, sin ponerle ni etiquetas ni clases. Porque ya sabéis que a veces la música convierte a algunos en clasistas. Es decir, es que yo soy muy de jazz, yo soy muy de tal. Mira, aquí de lo que se trata es de ofrecer buena música, asequible, que todo el mundo pueda entender y que, sobre todo, todo el mundo pueda disfrutar. Yo no quiero terminar, no sé cómo vamos de tiempo, pero...
1: Nos quedan 5 minutos.
2: Pues es que hay mucha gente que nos está ayudando a que esto salga para adelante.
1: Es el momento. Entonces, de agradecerlo, claro.
2: La Unión Musical de Polop, que nos va a poner la barra y que nos ayuda mucho en ese tema, porque es un tema que también es bueno que gestione una asociación local, claro, claro, y que el beneficio quede en una asociación local. Pero luego tenemos que agradecer, bueno, a la Diputación Provincial de Alicante, a IVC, al Instituto Valenciano de Cultura, que también nos ayuda, a Caixa Callosa,
1: muy bien,
2: que aporta también, y luego los colaboradores eternos, Dos Montañas, Cueva,
0: El Castell,
2: La Tasca, que cada año apuestan por ofrecer sus espacios o el tipo de colaboración que pueden, y nos ayudan mucho, y es muy importante para que esto pueda seguir también.
1: Hemos querido centrar esta última aportación de Ángela Fuster y de Jero Martínez hasta septiembre, centrándonos en el FestiJazz, pero yo no quiero terminar, Ángela, sin que nos recuerdes cómo está funcionando ese verano cultural, que sé que está en pleno desarrollo y para el que, según mis datos, hoy mismo tenemos otro musical, Momentos de Broadway, hoy día 22, pero hasta el día 9 de agosto, de aquí hasta el 9 de agosto hay 7 eventos, ¿eh?
0: Sí, sí. Bueno, ayer fue también un exitazo. Viene gente de Benidorm, de Calpe, o sea que, y con el calor que hace, yo estoy súper agradecida porque la verdad que no apetece ni salir ni a las 9 de la noche. Pero está yendo muy bien, la gente le gusta mucho, la verdad.
1: Hoy tenemos Momentos de Broadway, el musical que se celebra a las 9:30 de la noche para todos los públicos en la Plaza de los Chorros. Mañana jueves tenemos La Banda de Bocanegra, bueno, también un espectáculo musical a las 8:30 de la tarde también en la Plaza de los Chorros. El viernes 24, El Imaginario Sonoro de Gabriel Miró en el patio de la Casa Museo a las 9:30 de la noche. Y el domingo 26, el grupo de Corda Ponoch más el grupo So de Basi a las 8 de la tarde en la Plaza de los Chorros. Hay más espectáculo, pero básicamente para que no se nos olvide ninguno de los que se celebra esta semana. Ángela, aunque sea muy por encima, nos queda un minuto. ¿Cómo está funcionando Polop a nivel turístico este verano? ¿Toda esta ingente cantidad de actividades que se están haciendo están redundando en más gente en Polop, más gente en los negocios, más gente en los restaurantes?
0: Hombre, tú piensas que ayer la gente que vino de Benidorm, de Calpe, vinieron de Benissa. Es gente de alrededor, ¿no? Pero dices, esa gente viene aquí, ¿y qué viene? Por hacerse el heladito, a cenar, evidentemente, turísticamente... Polop está siendo un referente cultural, que esa es realmente donde quería llegar yo, ¿no? Que fuera un referente cultural, y creo que lo estamos consiguiendo.
1: Pues no me queda otra que felicitarte, darte las gracias por haberte llevado a nuestra administrativa para que dé la clase de Aquagym. Sí. Y los miércoles no pueda venir.
0: Están encantados, ¿no? Con ella, ¿eh?
1: No, claro. Mira, que no está encantado es Ale, que dice que no viene por aquí. Pero bueno, en cualquier caso, nosotros encantados de que Rosa Arroyo es una maravilla de mujer.
0: Sí, lo es.
1: Y lo está haciendo muy bien. Y yo quería agradeceros a los dos este año que nos habéis dado esta décima temporada. cogemos fuerzas en agosto, tenemos que descansar un poco de esta ingente actividad, pero el 1 de septiembre volvemos con muchísima fuerza porque menudos 9 meses siguientes que nos esperan hasta elecciones. Van a estar entretenidos.
0: ¿Eh? Mucho, yo creo que sí.
1: Muy entretenidos. Pues de verdad que muchísimas gracias a los dos y nos quedamos con eso. Atención, Festillas de Polop. 29, 30 y 31 de julio y 1 de agosto. Yo te recomiendo que no te lo pierdas. Sin lugar a dudas, un espectáculo muy diferente a todo lo demás. Muchísimas gracias a los dos.
0: Gracias. Gracias.
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1: Todos conocemos alguna persona que se ajusta al modelo de las que hacen el bien sin mirar a quién. No suelen ser las que ocupen los primeros minutos de nuestras reflexiones matinales, ni las que llamamos más a menudo. Ya se ocupan las demás, esas muchas otras que ocupan nuestros pensamientos por obra y gracia de los problemas que nos crean. Antonio Zamora es una de las primeras. Un curioso personaje al que conozco hace ya muchos años y del que siempre me he preguntado por qué es así. Nunca le he escuchado una mala palabra, una queja o una cara rara. Al contrario, estuviera donde estuviera, y me lo he encontrado en diferentes escenarios a lo largo de mi dilatada trayectoria, siempre ha estado presto y dispuesto a echar una mano, a colaborar, a ayudar en sacar adelante lo que se le pidiera. Socorrista de profesión número uno en esta tarea es quizás esa predisposición a salvar gente, a socorrer gente, la que le ha aportado el resto de la bonomía a la que me intento acercar con estas palabras. Hoy vuelve a sorprenderme una vez más, si ya lo hizo hace unos años cuando decidió, por un lado, aceptar la más alta responsabilidad a la hora de representar a todos los vecinos de Benidorm a través de una plataforma nada sencilla y muy dada a recibir mucha queja y poca palmada en la espalda. No fue menos conocer que de manera voluntaria había dejado el trabajo que durante años representó al frente de una empresa de socorrismo. Ni una mala palabra, me dijo entonces, pero todos entendimos el trasfondo. Hoy viene hasta Leo Radio para seguir sorprendiéndonos. Se convierte en el nuevo coordinador del fútbol base del Club de Fútbol Sporting de Benidorm. Pues escúchenme una cosa. Si yo pudiera, me volvía a convertir en un crío solo para que él me dirigiera. No sé si de su mano saldrá algún Iniesta o algún Ferran Torres, no lo sé. Pero sí sé que a poco que hagan caso de sus conocimientos, saldrán buenas personas. Querido Antonio Zamora, presidente del Consejo Vecinal y nuevo coordinador del fútbol base del Club de Fútbol Sporting Benidorm. ¿Cómo estás?
13: Buenos días, Leo. Muchísimas gracias por esas palabras tan bonitas y realmente te agradezco una y otra vez que me hayas invitado a tu casa.
1: No te acostumbres.
13: Bueno, ya la tercera vez este año, no voy mal.
1: No van mal. Hoy se hace acompañar también de una persona a la que yo no conocía, pero que en el transcurso del día de ayer me he informado lo suficiente como para detectar que estamos ante un personaje importante. Saker Irseid, presidente del Club de Fútbol Sporting Benidorm, que además se llama como mi cantante favorito egipcio, Fadel Saker. No sé si él tiene el placer de conocerlo, pero es un cantante extraordinario y él se llama Saker de apellido, por lo tanto me tiene que caer bien desde el principio. Acércate al micro, por favor. ¿Qué tal? Muy bienvenido a tu casa.
14: Muchas gracias por habernos invitado.
1: Y además vecino mío.
14: Sí, vecino tuyo en balcón.
1: Maravilloso. Querido Antonio, por cierto, me han dicho, tengo que comprobarlo hoy, me han dicho, Saker no habla mucho. Vas a ver si yo consigo que eso cambie. Lo voy a intentar.
14: Hoy lo comprobaremos.
1: Voy a esforzarme. De momento tienes que acercarte más al micro.
14: Vale, de acuerdo.
1: ¿Cómo está siendo? Déjame que empecemos un poco por tu actividad profesional. ¿Cómo está siendo el verano a nivel de salvamento y socorrismo en Benidorm? ¿Tienes cifras? ¿Tienes datos?
13: Bueno, los datos, desgraciadamente, son datos negativos por la cantidad de ahogamientos que están viendo en el litoral, en la península.
1: Bueno, en España es récord,
13: sí,
1: de ahogados.
13: Sí,
1: en
13: lo que pero siempre estamos todos los años lamentándonos de lo mismo. No acometemos ningún plan, como se hizo en aquellos años en la DGT, en los puntos negros de las carreteras, en las sanciones. Aquí hay un bañista que se baña con bandera roja, hace caso omiso al socorrista y no hay una sanción.
1: Es decir, acabas de decir una cosa interesante. Cuando habían 2.000, 3.000 muertos al año en carreteras, bien que nos lo tomamos en serio para reducir esas cifras. Estamos hablando de cifras récord de ahogados en España y es verdad, no se hace nada.
13: Nada, y cada año vamos a más. Vamos a más. También por el sentido común de los propios bañistas, en los cuales van a bañarse en sitios en los cuales o están prohibidos o están vigilados por socorristas. Pero desde hace muchísimos años estamos pidiendo un plan nacional respecto al tema del socorrismo. En las playas en las cuales no hayan socorristas, que sea la Generalitat o la Diputación que se encargue del servicio.
1: Me parece muy bien.
13: Como la Diputación se encarga de los municipios, de los pequeños municipios de Alicante, de echarles una mano en cualquier obra pública que tenga que hacer el pueblo.
1: Bueno, ¿han visto ustedes cómo la pregunta no estaba de más? Para hablar del club de fútbol Sporting Benidorm. Vienen bien vestidos, vienen documentados, ¿eh? Pero yo sabía que podía hablar de esto con Antonio y que nos diera al menos una clave. Y te agradezco ese comentario porque ahí queda la denuncia hecha. Es decir, señores, mientras no se acometa un plan para intentar erradicar tanto ahogado, seguiremos lamentándonos del crecimiento de esta cifra, porque además el turismo va a más, obviamente.
13: Sí, sí, pero que todos hay lo mismo, nos echamos manos a la cabeza.
1: Y el Consejo Vecinal, ¿cuál sería el resumen, al menos de lo que va de 2026?
13: Bueno, el resumen es positivo para nosotros y a lo mejor negativo para otros. Pero yo creo que el trabajo que estamos haciendo desde el Consejo Vecinal es bastante productivo. No es un trabajo visible, no es muy visible, pero es que es un trabajo de campo diario. Es decir,
1: ¿en qué consiste principalmente el trabajo vuestro de la directiva del Consejo
13: Vecinal? Bueno, recibir las demandas o las necesidades de los barrios, en los cuales nosotros le transmitimos a la Concejalía de Participación Ciudadana las necesidades de cada barrio.
1: ¿Os hace caso?
13: Por ahora sí, sí. Es decir, hay sentido común. Es decir, también dependemos, el Consejo Vecinal depende de la voluntad del político. Para eso están las campañas de a pie de calle. Nosotros, cuando hay una demanda, una necesidad en un barrio, enseguida activamos el a pie de calle.
1: ¿Te queda mucho tiempo en el cargo?
13: Pues el otro, ¿cuándo fue? Esta última reunión trimestral que hemos tenido en el Consejo Vecinal, he informado a todos los consejeros y consejeras del Consejo Vecinal que no, mi intención no es volver para presentarme la reelección.
1: ¿Cuándo termina tu mandato?
13: Pues me quedan meses, a final de año, en diciembre.
1: A final de año. Bye, bye, bye, bye, together night.
13: Sí.
1: Algo así, ¿no? En inglés, ¿no?
13: See you later.
1: See you later, sí, algo así. ¿Hay alguien con interés para sustituirte?
13: Ese es el tema. Que interés hay, pero voluntad no. Es decir, porque desde fuera se ve una cosa y de dentro, como tú ya eres conocedor, fuiste uno de los padres del Consejo Vecinal, sabe lo que se cuece ahí dentro.
1: Lo he dicho en la presentación, pocas palmaditas recibe uno en la espalda. Se cree que entra con amigos y lo que termina saliendo es con demasiados enemigos y con el bolsillo bastante más vacío, ¿eh?
13: Sí, sí, porque se hace altruistamente, es decir, nosotros no cobramos nada.
1: ¿Y los presupuestos generales han recogido vuestras propuestas del Consejo Vecinal?
13: Está abierto el plazo hasta el 30 de septiembre.
1: Hasta el 30 de septiembre.
13: Está abierto
1: el
13: plazo.
1: Y los vecinos se quejan mucho, pero ¿participan a la hora de proponer?
13: No participan y lo sabes, porque realmente cuando hacemos el a pie de calle informamos a los vecinos del barrio y la presencia es mínima, es mínima.
1: Saker, presidente del Club de Fútbol Sporting Benidorm, como tienes la suerte de que yo no entiendo de fútbol ni entiendo de clubes, posiblemente te haga preguntas que los demás no te hacen. ¿Verdad?
13: Verídico, verídico.
1: Es lo bueno que tiene no entender bueno de fútbol. Oye, ¿cuánto tiempo lleva el Club de Fútbol Sporting Benidorm?
14: A ver, la refundación, pues de la temporada 25-26.
1: O sea, ¿un año? No, pero
14: no llegamos al año todavía.
1: Pero ¿cuánto tiempo lleva el club?
13: El club está fundado en 1928.
14: El club se fundó en 1928.
1: Eso
14: pero, luego...
1: pero eso es antes de Cristo, ¿no?
14: No creo, antes de Cristo, no, hombre.
13: Sí. Esa fue su primera ficha.
14: Su primera ficha. Y luego ya, pues.
1: ¿Tú estabas ahí ya, en 1928, Antonio?
13: Yo ya veía el futuro.
1: Tú ya veías.
14: Veíamos el futuro. Vale. Sabíamos que veníamos.
1: Bien, bien, bien. Me parece estupendo. ¿Cuántos miembros componen el Club de Fútbol Sporting Benidorm?
14: Miembros, a ver,
1: gente.
14: En niños unos 200 y en técnicos ahora mismo, técnicos, delegados, entrenadores, seremos unos entre 25 o 30.
1: Y claro, yo te iba a preguntar por mi desconocimiento, ¿en qué categoría competís y si sois más de un club? Pero entiendo que sí, que sois bastantes clubes dentro del mismo, ¿no?
14: No, a ver, el Sporting Mediador es un club y el año pasado salimos con 8 equipos.
1: 8 equipos.
13: Es decir, lo que tú te refieres a categorías.
1: Exactamente,
14: entonces,
1: categorías.
14: Tuvimos un pre-Benjamín, un Benjamín, 3 alevines, uno de ellos está en primera regional, los otros 2 en segunda. Luego teníamos un infantil, un cadete y un juvenil. Y este año salimos con más equipos, incluyendo el senior femenino y senior masculino.
1: Oye, ¿qué hace un jordano dirigiendo un club de fútbol en Benidorm?
14: A ver, yo estoy criado aquí desde pequeño.
1: ¿Sí?
14: Sí, yo nací en 1975, mis padres se afincaron en Benidorm en 1967.
1: ¿65? Ah,
14: 67,
1: bueno.
14: Yo nací en el 75.
1: Claro, yo me habían dicho, es jordano, y digo, yo voy a preguntarle qué hace un jordano dirigiendo un club de fútbol en Benidorm, porque te iba a preguntar qué te ha enamorado a ti de la ciudad, pero prácticamente...
14: No, me he criado aquí.
1: Claro, te has criado aquí, claro. O sea que son preguntas que si me hubieran informado bien no las habríamos ahorrado. Bueno, oye, déjame que te pregunte una cosa. ¿Qué tiene el fútbol que tanto se engancha a los empresarios? Porque al final, en mi humilde opinión, yo creo que es más un quebradero de cabeza a la larga que algo positivo. ¿Qué tiene?
14: Es una sensación difícil de explicar. O sea, el fútbol te encanta y te gusta o no. O sea, yo he sido delegado en equipos, he sido entrenador, siempre he estado unido al fútbol. Y siempre me ha gustado. Y siempre he dicho, el momento que tenga tiempo...
1: Y dinero. Y con perdón de meterme donde no me llaman, porque hay que estar muy loco para meterse en una actividad así, ¿no?
13: Pues sí, en la actualidad es deficitario. Es decir, lo que se mira es el porvenir de los niños de la ciudad.
14: Lo que se mira es el porvenir de los niños. Nosotros lo que sí te puedo decir es prácticamente todo lo que ingresa al club va a los entrenadores y a los técnicos. Está invertido todo en los niños.
1: Ah, por eso ahí voy yo, ¿no? Que al final alguien como tú que asume una responsabilidad de presidir un club no será precisamente por lo que va a ganar económicamente.
14: Ya, pero es que también el... Por un lado me gusta el fútbol y luego ver a los niños, yo he visto a niños cuando he estado en otros equipos, ves a los niños desde prebenjamines que luego llegan a cadete, que van subiendo.
1: Esa ilusión, ¿no?
14: Es muy bonito.
1: ¿Has disfrutado mucho con la victoria de España en el Mundial?
14: Buf. No sabes cuánto. Sí, muchísimo.
13: Ahí se demuestra que...
14: Es una victoria muy merecida.
13: Ahí se demuestra que las canteras y el fútbol base en España es el futuro del fútbol. Y el futuro ha dicho que los 2 entrenadores que han ganado la Copa del Mundo han sido entrenadores del fútbol base.
1: Correcto.
13: Como Del Bosque.
1: Correcto.
14: ¿Mm? Claro.
1: Y de la Fuente.
13: Y de la Fuente. Jugadores, ha sido entrenadores del fútbol base, con la importancia que tiene eso.
14: Es que lo más importante es el base. Si no tienes base, no tienes nada. Nosotros el año pasado no salimos con senior y decidí no sacar un senior porque digo, voy a salir, voy a tener un juvenil y a raíz de tener un juvenil, al año siguiente sacamos el senior.
1: Desde el juvenil, claro. ¿Verdad? Claro. Oye, una pregunta que a lo mejor, bueno, no sé la respuesta, vamos a ver. ¿Tendremos algún día un solo club de fútbol en Benidorm y todos unidos?
14: A ver, mi opinión personal es que tienes que tener donde elegir en tu ciudad. Y ahora te explico el motivo. Si tú creas un único club en Benidorm, pues si yo no estoy a gusto como padre, me estás obligando a ir a otra ciudad colindante. Me estás obligando a salir de mi ciudad. Pero si yo tengo opciones dentro de mi ciudad, me quedo. No me voy.
1: Vale, ahora te voy a hacer una pregunta que no, si no la quieres responder, no tienes por qué. Pero, ¿lo está haciendo bien el Benidorm Club de Fútbol?
14: Yo creo que cada uno tiene su camino y su trayectoria. Y todas son respetables. Mi camino es diferente al de ellos. Desde mi punto de vista...
1: Es que todos creímos hace 2 o 3 años, cuando llegó esta nueva directiva, con David Villa, con Bruixola, pensamos que por fin el proyecto iba a unar a todos, ¿no? Y no ha sido así. No digo que estéis enfrentados, ¿eh? Yo no he dicho eso, pero digo que no se ha unido.
14: Si no es el enfrentamiento, yo siempre digo que tener opciones es bonito, porque si no me gusta algo, tengo opción de irme a otro lado. No significa que uno es peor o mejor. En el club habrá gente que piense que nosotros lo hacemos... más bien o más mal, se irán, vendrán. Lo que no puedes hacer es cerrar la puerta en tu ciudad y obligarme a mí a llevar a mi hijo, con todos mis respetos, al FAZ.
1: Ya.
14: Y tener que salir de mi ciudad e irme al FAZ a llevar a mi hijo porque no tengo otra opción en mi ciudad.
1: Bueno, hay una cosa que es real, ¿no? Y estamos viendo que si tenéis 200 niños, porque algunas cosas se estarán haciendo bien, obviamente. Antonio, te acaban de nombrar nuevo coordinador precisamente de fútbol base, que es la gran, digamos, el gran arma, ¿no? La gran arma del Sporting, ¿no? ¿De dónde viene tu afición por el fútbol?
13: Yo he sido futbolero. soy futbolero.
1: Que no futbolista.
13: Que no futbolista, sí. No he sido un crack, pero siempre he estado ligado en mi infancia en los clubes.
1: Yo también jugué en la Nucía, yo era el que recogía las toallas cuando las tiraban fuera, o los balones salían del campo, alguien tenía que ir a por ellos. Sí. Y lo hacía muy bien, ¿eh?
13: Yo he estado jugando muchos años en las categorías inferiores del Villajoyosa hasta la categoría de juvenil. Y luego pasé a fútbol aficionado en los 90 en Benidorm.
14: Es decir, veteranos.
13: He estado vinculado al tema fútbol. Mi hijo juega fútbol.
1: ¿Cuáles son tus objetivos en el club? ¿Cómo te llega esa llamada? ¿Cómo es ese momento en el que te dicen, oye, queremos que sea nuestro coordinador?
13: Pues aquí quería agradecer a Saque y a su junta directiva que hayan querido y que hayan contado conmigo para este gran proyecto. Es una responsabilidad unar lo que son una base, una familia que aporten los padres, los niños, los entrenadores y los directivos. Y más que todo, pues darles esas bases de fútbol a los peques y saber lo que es la...
1: Saker, ¿por qué Antonio? Porque, claro, estamos hablando de 200 componentes en el club, estamos hablando de que el año pasado decidiste que no hubiera senior, básicamente tu club está fundamentado en la base, ¿no? En la base, y habéis elegido a Antonio como coordinador. ¿Tiene algo que ver todo lo que yo he dicho al principio en mi presentación, que es una persona que nunca pone una mala cara y nunca te dice que no?
14: Pues no, aparte de eso, y yo tengo que ser sincero, yo hace 35 años que conozco a Antonio.
1: ¿Solo?
14: Solo.
1: Los que tiene.
13: Sí.
14: Los que tiene.
1: Te conoces desde que naciste.
13: Entonces, prácticamente.
14: Como tú bien lo has descrito, es una persona noble, honrada, directa. Es que lo tiene todo. Es una persona que no te falla, es una persona que lo pone todo. Y de mi plena confianza.
1: Eso es lo fundamental, ¿no? Claro. Que tú te puedas ir a dormir tranquilamente o de vacaciones con tu familia y que sabes que el club se ha quedado en buenas manos.
14: Se quedan muy buenas manos.
1: Antonio, planificar, supervisar y coordinar. Fíjate qué fácil, ¿eh? Ya lo he dicho. Ya, mira qué bien, qué fácil se dice y qué rápido se escribe. Planificar, supervisar y coordinar. ¿Cómo lo vas a hacer? ¿De dónde sale el tiempo para todo esto?
13: Eso les comenté a la directiva.
1: Me lo imagino.
13: Que tengo tiempo muy limitado. Tema de trabajo, tema de familia, ahora el fútbol, pero encantado. Poder compartir también con mi hijo experiencias y ser coordinador del mismo club donde juega mi hijo es un orgullo. Y mi trabajo pues, va a ser más que todo de unificar criterios.
1: ¿Vas a ser como Simeone, que tu hijo va a tener preferencia o no?
13: Hombre, se la ha ganado. El Simeone Junior se la ha ganado. A mí me gusta cómo juega, ¿eh?
14: Juega muy bien, sí.
1: Yo lo vi en el Alavés, fíjate.
13: A mí me gusta, ha sacado la garra del padre, independientemente del San Benito que tenga del padre. Yo creo que se ha ganado el primer puesto, el chaval. Y nada, pues a seguir haciendo la familia.
1: Saker, ¿qué objetivos tenéis para este año?
14: A ver, este año, el año pasado, como te he dicho, salimos con 8 equipos. De momento, este año saldremos con de 15 a 20 equipos.
1: Madre mía.
13: Y tenemos el Alevín en preferente.
14: Y el Alevín está en preferente ya.
13: Que es la categoría, mayor categoría que tiene la categoría.
1: Crecimiento, construcción, creando historia. Esos son los eslóganes, ¿no? Del Club de Fútbol Sporting. ¿Qué influencia hay con las canteras de otras ciudades?
14: A ver, muchos de nuestros entrenos nos fijamos mucho y usamos entrenamientos y técnicas de primeros equipos.
13: Hay muchos jugadores de otros clubes de aquí, de ciudades colindantes, que vienen a probar las puertas abiertas.
14: Sí.
13: El día de puertas abiertas del club, hay muchos niños de ciudades, de los pueblos de al lado, que vienen a visitarnos.
14: En el senior, en la primera jornada de puertas abiertas, éramos 45, 46 chicos.
1: Qué maravilla.
14: Que
1: ¿Tenéis convenios con clubes extranjeros?
14: Sí, tenemos algún convenio que otro y otros que están en marcha. En breve, cuando estén firmados y todo como a mí me gusta tenerlo, pues se anunciarán.
1: Bueno, no voy a llamar a Luis García, pero sí que le voy a felicitar por haberse hecho con el Villajoyosa y que cuente con vosotros. Eso es buen amigo de la casa, ¿eh? Buen amigo. ¿Le podemos felicitar ya o es precipitado?
13: A Luis, con el nuevo cargo del Villajoyosa, siempre.
14: Sí.
13: Nosotros no tenemos
14: ningún problema de felicitar, todo lo contrario. Lo que queremos es que la zona nuestra de Mariana Baixa sea conocida por el fútbol.
13: Sea un referente en el fútbol, ¿no? Independientemente de quién esté. O sea, como si eres de un equipo o eres de otro.
1: Aquí tenemos muy buena gente. Guillermo Amor, sí. Antonio López, Luis García. Tenemos muy buena gente, muy buena gente. Bueno, pues muchísimas gracias a los dos por haber venido, habernos contado un poquito, sobre todo tu nueva responsabilidad, Antonio Zamora, al frente de la coordinación del fútbol base del Sporting Club de Fútbol de Benidorm. Gracias, Sáquer, por confiar en Antonio y por venir a contárnoslo. Mucha suerte. Y a partir de septiembre voy a ver si conseguimos convencer otra vez a Jorge Berna para que su polideportivo se vuelva a hacer en esta emisora, como se hizo el año pasado, y tengamos un programa de deporte en el que cada semana contemos todas las virtudes de todos los equipos. Vamos a intentarlo.
13: Está haciendo buen trabajo, Jorge.
1: Está haciendo muy buen trabajo.
13: Sí, muy buen trabajo, Jorge.
14: Sí, gran persona. Sí. Es una gran persona.
1: Enhorabuena a los dos. Muchísimas gracias.
13: A ti, Leopoldo.
14: Muchas gracias.
1: Un fuerte abrazo.
14: Muchas gracias.
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1: Tondi, el rincón del cine. Con Carlos Dueñas. productor y director de Tondi, Todo nos da igual, y conductor, por supuesto, de esta sección Tondi, el rincón del cine, nos presenta hoy nuestro querido amigo Carlos Dueñas, Mayday, catástrofes aéreas, con José María Bautista, Bauti. Mayday, catástrofes aéreas, también conocido como Air Crash Investigation, en el Reino Unido, Irlanda, Australia, África del Sur y Asia, es una serie documental canadiense producida por Cineflix, donde se examina cómo y por qué sucedieron diversos accidentes aéreos y de importancia en lo que va la historia de la aviación. Mayday utiliza recreaciones que combinan escenas actuadas de imagen real con animaciones computarizadas, entrevistas y material de archivo para reconstruir la secuencia de eventos que condujeron a cada desastre. Además, mediante entrevistas a expertos de la aviación, pilotos retirados e investigadores del accidente, explica cómo estos desastres se produjeron, cómo se llevó a cabo la investigación y cómo podrían haberse evitado. La serie se estrenó el 3 de septiembre de 2003. Hoy, en la despedida de nuestra décima temporada, nuestro amigo y colaborador, el incombustible Carlos Dueñas, cierra el ciclo de Tondi, hablándonos de Mayday, catástrofes aéreas, con el gran Bauti como invitado. Pero es solo aquí, en Aire Fresco, porque Tondi va a seguir sonando cada madrugada, de miércoles a jueves a las 12 de la noche y cada sábado a las 9 también de la noche. Es el momento oportuno también para agradecer públicamente una temporada más la amable colaboración que Carlos, que en su sección Tondi, el rincón del cine, nos presenta cada poco tiempo el episodio que vamos a disfrutar y nos avanza y explica los mejores estrenos de cine de cada semana. En esta ocasión no iba a ser menos. Vayan desde aquí nuestras gracias, querido Carlos.
0: Muy buenas, don Leopoldo y compañía y audiencia. Bueno, gracias a vosotros porque me encanta estar aquí en Leo Radio cada semana o cada dos semanas hablando del Tondi y aconsejando películas, que es lo que me gusta a mí, vamos.
1: Y además, hoy lo vamos a hacer por partida doble, ¿no?
0: Sí, vamos a... Ya que se acaba, bueno, pues ya, al menos para mí se acaba ya la colaboración con vosotros esta temporada, quería avanzaros un poco los grandes estrenos del mes de agosto, de la luz, hablaremos en septiembre.
1: Cinco semanas, ¿eh? El 1 de septiembre estamos aquí otra vez, ¿eh?
0: Pero por eso, pero es que llega muy cargadito agosto, luego hablaremos.
1: Bueno, vamos a ello, sí. Lo primero, vamos a hablar de ese podcast, de ese capítulo de Tondi que escucharemos hoy a las 12 en punto de la noche, cuando ya es jueves, y durante 3 horas, Mayday, catástrofes aéreas, nada menos que con Bauti. ¿Qué nos vamos a encontrar? ¿Qué nos puedes contar, Carlos?
0: Pues ya sabes que yo, bueno, en el fondo tengo un pequeño cabroncete dentro de mí, y como sé que estamos a fecha de que la gente coja aviones, quería meter un poco de miedo en el cuerpo a los oyentes.
1: Y bueno, cabrón, si quieres, sí.
0: Bueno, un poco, pero con cariño. Y quería hablaros de las mayores catástrofes aéreas en España y fuera de España, pero bueno, vamos a contar con José Manuel García Bautista y también con el sobrecargo de vuelo Iván Torregrosa Filman, que ha estado más de 30 años y ahora mismo es instructor de vuelo él. O sea, y nos va a hablar también de consejos también, porque tampoco soy tan cabrón, de consejos para la gente que tenga miedo a volar, ¿no? ¿Qué probabilidades hay? ¿Qué son las turbulencias? Todo eso. Va a ser un programa en tono aéreo todo esta noche.
1: Bueno, pues eso sí, eso será a las 12 de la noche, pero Carlos, hay que recordar también que dentro de todo el avión es el medio de transporte más seguro.
0: Totalmente, es el más seguro que hay. Y también hay que recordar que todos somos ateos hasta que tiembla el avión. Entonces ahí ya empezamos a rezar todos. Pero que, mira, ya empezamos con el título, Mayday, que mucha gente lo ha escuchado en películas, ¿no? Mayday, ¿no? Como que estás en alerta, ¿no? Como se está reclamando alerta. Eso mucha gente se piensa que tiene que ver con el día de mayo, con el mayo, con el día. No, eso no tiene nada que ver. El origen de Mayday es una frase francesa que se le ocurrió a Frederick Stanley Mockford, un oficial del aeropuerto, que un día dijo Mayday, o sea, en M, apóstrofe aider en francés significa venir a ayudarme.
1: Correcto.
0: Y se empezó a usar porque era como muy claro, incluso hasta con interferencias radiofónicas, que Mayday era como muy claro. Siempre quedaba como estoy en peligro. Y vamos a hablar de, bueno, fíjate, en España yo creo que tenemos un gran currículum. De hecho, tenemos la mayor catástrofe aérea de la historia en el planeta.
1: ¿Ah, sí?
0: Es la el aeropuerto de Los Rodeos.
1: Ah, vale, de Tenerife.
0: De Tenerife. Esa es el... Eso es la, vamos, la vedette de todas las... Si vamos a hablar de catástrofes aéreas, bueno, 27 de marzo de 1977, 583 fallecidos. O sea, a chocar dos Boeing, o sea, y de hecho vamos a hablar también de la maldición del aeropuerto de Los Rodeos, que poca gente la conoce. Bueno, los canarios seguramente habrán oído hablar de ella, la maldición de ese aeropuerto, que tiene telita, ¿eh?, lo que pasó cuando se construyó ese aeropuerto. Hablaremos de eso esta noche. Vamos a hablar también de 1983, mejorada del campo, también el 27 de noviembre, pues bueno, también hubo un accidente aéreo con 181 víctimas. ¿Cómo no? Hay que hablar también de las 154 víctimas que produjo, qué pasó. ¿Os acordáis? Esto es muy reciente, el de Spanair.
1: Correcto, el año 2008, agosto del 2008. ¿Sabes por qué me acuerdo, Carlos? Porque ese día, justamente ese día, yo estaba durmiendo en un hotel en el aeropuerto de Madrid. Al lado.
0: Guau, pues
1: o sea, mira, esa misma mañana, me acuerdo yo, fíjate.
0: Sí, sí, sí. Es horrible estas catástrofes aéreas. Vamos a hablar también de algunas que son de fuera de España, bastante sonadas. Pero también vamos, ya os digo, vamos a hablar de cómo ha cambiado la aviación, la seguridad dentro de los aviones. Como tú dices, es el medio de transporte más seguro, audiencia, no me hagáis ni caso, ¿eh? Lo que pasa es que es un programa de misterio y estamos a puerta de leer vacaciones y quería, oye...
1: No, pero
0: pues,
1: yo quiero decirle a los oyentes, obviamente es difícil en Leo Radio decirle a alguien que escuche Tondi que no lo haya escuchado ya. Pero tus programas es lo que tú siempre has dicho. El misterio es un acicate, es una ayuda, es un eslogan. Realmente a mí me encanta escuchar tus programas porque son entretenidos desde el principio al final, ¿no? Y te lo pasas bien. Son tres horas de radio. Para los que nos gusta escuchar la radio, son tres horas de radio que valen muchísimo la pena. Lo recomiendo.
0: Bueno, pues muchas gracias. Intentamos hacer un misterio de alguna forma de barra de bar, que se pueda entender, digamos, de cualquier nivel social o cualquier persona que sea culta del misterio o que simplemente sea un curioso, una persona curiosa, que es lo que, a fin de cuentas, todos somos curiosos en esta vida, ¿no? Y hablamos de curiosidades, de misterio, de probabilidades de lo que pueda, cuántas probabilidades hay de que un avión pueda tener un accidente hoy día. Bueno, con Iván Torregrosa ya os aseguro que os vais a calmar bastante, porque las turbulencias son más peligrosas, o sea, son mucho menos peligrosas de lo que parecen habitualmente.
1: Dime,
0: yo el peor vuelo de mi vida fue de Londres-Barcelona, EasyJet. Te aseguro que, imagínate, para que las azafatas fuesen las que más gritaban de todos, imagínate cómo iba eso.
1: Pues no he vivido eso, una experiencia así, pero yo también viví un vuelo Canarias-Alicante con unas turbulencias, perdón, Canarias-Madrid, con unas turbulencias que llegué, que me tuvieron que pinchar luego de cómo llegué. Pero no hasta el punto de que las azafatas terminaran gritando, seguramente.
0: Las azafatas gritaban, o sea, imagínate lo que se movía eso. Pero bueno, dicho esto, estoy vivo, no pasó nada. Y aquí estoy disfrutando del Mundial, de la segunda estrella, de tu programa, de tu audiencia, y si quieres vamos a hablar de los estrenos.
1: Sí, no, vamos ya a hablar de estrenos de cine para este fin de semana. Hay que decir que no hablamos la semana pasada de algunos estrenos, por ejemplo, como La Odisea, ¿no?, de Ulises, que si quieres hacer algún comentario, pues por supuesto a tu disposición, aunque ya está en las carteleras.
0: Totalmente, hombre, por favor, Christopher Nolan. Ojalá se le reconozca esta odisea en sí mismo, que hacer una película como esta. Es una odisea total, o sea, está filmada toda 100% en IMAX. Es unas dificultades, se meten unos saraos, Nolan, que envidia me da, qué envidia sana, por hacer cine auténtico, cine de verdad, cine del de antes. Un espectáculo de casi tres horas, brutal, un Matt Damon que se sale. bueno, brutal. O sea, ir a verla, a disfrutarla. Más allá de que os interese el mito, la Odisea y todo esto, y Ulises y todo el rollo, es una película, es un espectáculo, es una película increíble.
1: Pues con eso nos quedamos. La he querido traer porque no pudimos hablar la pasada semana con Carlos Dueñas, pero es un proyecto ambicioso, una fiel adaptación del texto de Homero, con Damon, como dice Carlos, como protagonista, y una lectura del héroe señalado por sus vivencias en Troya y su agónico viaje de vuelta. Ahí está la nueva película de Christopher Nolan. Y ahora vamos con los estrenos que sí nos ha traído Carlos para este próximo fin de semana. El primero de ellos es una película titulada Insaciable, australiana, de terror, de casi 2 horas, que nos dice que Hannah, una estudiante de medicina con una fuerte dismorfia corporal, se somete a una moda de adelgazamiento tan absurda como macabra: comer cenizas humanas. Bueno, a partir de ese momento comienza a ser acosada por un fantasma hambriento, una manifestación literal del mito del Hungry Ghost. ¿Qué nos vamos a encontrar en este Insaciable?
0: Bueno, pues fíjate que desde La Sustancia con Demi Moore hace ya 2 años se ha puesto muy de moda el género, el subgénero dentro del género de terror del body horror, ¿no? Que es hablar del miedo que tiene que ver con nuestro propio cuerpo, ¿no? Entonces, como explicas, como tú quedas también, ¿no? Que es más reciente, y esta es una más de ellas y está muy bien. O sea, es una película que a mí, que me gusta el terror, australiana, está muy bien hecha, bastante sobria. No es demasiado efectista dentro de lo horrible que aviso, es body horror, bastante heavy metal, lo que vais a ver en pantalla, pero bueno, para mí es la recomendación de terror de género de la semana.
1: Pues perfecto. Después vamos a una película cuyo actor principal, bueno, mi pareja le encanta, ¿no? Es Alan Richardson. Hablamos de Motor City, una película de algo más de 1 hora y media, 103 minutos, una película de acción, como no podía ser de otra manera teniendo a este protagonista, y que nos avanza que, aunque su trama es un cliché, bueno, hablamos del Detroit de los años 70. El romántico de clase trabajadora John Miller es incriminado por un despiadado gángster tras enamorarse de su novia. Tras pasar años en prisión, regresa con una única misión: vengarse. ¿Qué nos vamos a encontrar en este Motor City?
0: Pues sí, como tú dices, Alan Rickson, bueno, el Jack Reacher, ¿no?
1: Correcto.
0: Nos va a deleitar. Es una película, fíjate, lees la sinopsis y dirías, como mínimo he visto 150 millones de películas con la misma sinopsis, de alguien que sale de prisión y le pide una misión más para vengarse. Sí. Pues,
1: correcto.
0: Ojito, que estamos ante una de las películas, mejores películas de acción del año. Está hecha con un ritmo y una fuerza visual inusual en este género. No es muy larga, 103 minutos, 1 hora 3/4. Y para mí, de verdad, es la mejor, bueno, es la recomendación más veraniega para pasar un rato estupendo este verano. No es la perra, si os gusta pasar un rato de diversión y de buena acción.
1: Oye, pues maravilloso. Por cierto, no nos has traído ninguna película española en esta ocasión, cosa que me sorprende, porque el tercer título es una película francesa, El sueño americano. Cuidado, una comedia algo larga, de 2 horas y poco más. Y fíjate lo que nos cuenta. Jeremy, atrapado tras el mostrador de un videoclub en Amiens, y Bona, limpiador en el aeropuerto de Orly, sin contacto, sin dinero y con un nivel de inglés muy bajo, nadie habría predicho que acabarían como agentes de renombre en la NBA. Esto tiene que ser una comedia, cuanto menos, no sé si es real, pero apasionante, ¿no?
0: Pues fíjate, estamos igual con el tema de las sinopsis, que yo muchas veces en mis masterclass lo digo. Si te digo la sinopsis de un marginado, bueno, que gracias a su pasión absoluta por el deporte y su inquebrantable amistad y fuerza de voluntad consigue triunfar. Podría ser Rocky, podría ser cualquier película. O sea, es una película de superación personal, o sea, una película muy, muy francesa. Pues bueno, pues arroyo un poco Intocable, o sea, corréis Intocable, una película de esa índole. O sea, a mí me encanta, a mí el cine francés me puede. Y está muy bien dirigida, muy bien interpretada. 2 horas de cine bonito, de cine que además te aporta. Además está basado en un hecho real, ojo, esta película.
1: Ah, muy bien.
0: Y la vais a disfrutar.
1: Con eso nos quedamos, Insaciable, Motor City y El Sueño Americano, y tenemos 3 minutos para hablar de algunos de los estrenos para el resto del verano. Hay que recordar que ya hemos estrenado, ya hemos vivido Backrooms, El Día de la Revelación, Toy Story, Obsesión, Supergirl, Letras Robadas, Minions and Monsters, Normal, La Muerte de Robin Hood, Magallanes y Bayana. También El Convento, La Odisea o Posesión Infernal. Pero nos esperan algunas de aquí a final de agosto interesantes, como por ejemplo, pues no sé, Spider-Man o Tadeo Jones. Cuéntanos, Carlos.
0: Pues como tú dices, de hecho el miércoles llega ya, el 29 de julio llega, por eso esta semana no hay grandes estrenos, como está todo eclipsado por La Odisea, que tiene para rato, cuerda, Spider-Man, Brand New Day, con Tom Holland, Zendaya, bueno, un peliculón. A ver, yo no soy muy fan de Marvel ni de superhéroes, la verdad, tengo que reconocerlo, pero oye, una película, bueno, 2 horas y media, un poco larguita, pero bueno, también en eso. Ahora hacen las películas muy largas, casi siempre, un poco para que justifiques los 10 euros que pagas y diferenciarse un poco de lo que son las plataformas, ¿no? De verla en casa. Y bueno, las hacen siempre un poquito más largas ahora que lo habitual. Y es uno, vamos, el gran estreno la semana que viene, sin duda. El 31, el viernes, llega también un thriller muy interesante, Mother Mary, con Anne Hathaway. También una película de esas de terror bastante chunguita. Otra, del inefable Renny Harlin, director de acción, bueno, uno de los mejores directores de acción. En Mar Abierto, una película, bueno, pues qué mejor, ¿no? De verano para disfrutarla con el. Con Terrores en el Mar, que también hablaremos en Tondi, por cierto. Una recomendación, 14 de agosto, llega el final de Oak Street, una película de terror dirigida por un director que se llama David Robert Mitchell, que dirigió una película maravillosa de terror, It Follows. Buscarla si no la has visto, es una de las mejores películas de esta década, It Follows. Pues ahora viene con el final de Oak Street, en la que de repente... Sí. Sí, que es de repente un barrio que queda aislado del mundo, con una especie de fin del mundo y, bueno, una cosa como una especie de viaje en el tiempo rarísima, pero estoy seguro que esta película lo va a petar, ¿eh? El final de Oak Street. Y ya, pues como tú has dicho antes, ya vamos a irnos al 21 de agosto con otra película de terror, Insidious, otra más de la saga Insidious. Y ya el 26 de agosto llegan 3 bombas, ya cierro con esto. Llega la última película de Sorogoyen, Javier Bardem, que va a estar en la terna de los Oscar, Goya seguro, El Ser Querido, que triunfó en Cannes, tuvo muchos aplausos, con Javier Bardem, bueno, una de las mejores películas de España del año, llega el 26 de agosto. También llega, evidentemente, la última entrega de Tadeo Jones y La Lámpara Maravillosa, que está, pues cada 4 o 5 años nos deleitan a los aficionados a la animación española, que está muy bien, una película que no tiene nada que envidiar a Disney, la saga de Tadeo Jones, y llega la última entrega. Y también llegará la última película de Ridley Scott ese mismo día, el 26 de agosto. Es como que ya esperan que la gente vuelva con ganas.
1: Sí, claro.
0: La constelación del perro, con Jacob Elordi, Josh Brolin, una película apocalíptica de ciencia ficción dirigida por Ridley Scott. Buah, yo estoy ya loquísimo por verla.
1: Bueno, pues yo creo que con lo que nos ha dicho Carlos, desde luego vamos a tener un mes de agosto cinéfilo a más no poder. Carlos Dueña, repito, muchísimas gracias por todo tu apoyo durante esta 10ª temporada. Nosotros aquí, a partir del 1 de septiembre, seguimos contando contigo. Por supuesto, productor y director de Tondi, Todo nos da igual, esta noche nos presenta Mayday, Catástrofes aéreas, pero cada madrugada de miércoles a jueves lo vas a tener durante todo el mes de agosto y los sábados a las 9 de la noche. Y en cuanto a estrenos de cine, quédate, Insaciable, Motor City y El Sueño Americano. Carlos, feliz verano y muchas gracias.
0: Pues un placer, buen verano y hasta la próxima.
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0: Nacional, hablamos de jazz en Polop, hablamos de clubes de fútbol en Benidorm, hablamos de cine a nivel nacional para todo el mes de agosto y ahora nos vamos hacia uno de los lugares más maravillosos que hay en la Costa Blanca, con el privilegio de decir que está aquí, en la Marina Baja, Altea, con su inconfundible silueta de casas blancas y cúpulas azules. Es el mejor pueblo para veranear en Alicante. Encanto, tranquilidad, arte y mar en estado puro. Belleza mediterránea, atmósfera relajada, alma artística y gastronomía con personalidad. No le falta nada, porque no hace falta cruzar fronteras ni hacer malabares con el pasaporte para disfrutar de unas vacaciones inolvidables. Ni siquiera hay que salir de la Comunidad Valenciana. En la provincia de Alicante se esconden lugares maravillosos, pero como a veces la abundancia complica la elección, preguntamos a quien sabe cuál considera que es el mejor pueblo para pasar el verano. Su veredicto es claro: Altea. Porque conserva ese encanto auténtico de los pueblos blancos del Mediterráneo, las calles empedradas, las contraventanas azules, las flores que decoran las fachadas. Todo en este lugar parece diseñado para detener el tiempo. Es como veranear dentro de una acuarela. Además, el pueblo ofrece un equilibrio perfecto. No es tan masivo como Benidorm, ni tan aislado como otros pueblos del interior. Tiene ambiente, pero sin agobios, ideal para quienes buscan descanso sin renunciar a planes. Destaca la faceta cultural de Altea, señalando que tiene alma de artista. En verano florecen los talleres, exposiciones y conciertos al aire libre. Hasta el campus de Bellas Artes de la Universidad Miguel Hernández está allí. Veranear en Altea es inspirador, incluso si uno no se lo propone. Bueno, pues tenemos con nosotros a la persona responsable de que todo esto sea una realidad. Tenemos con nosotros a Txelo González. Txelo, ¿qué tal? ¿Cómo estás?
1: Hola, buenos días, Leopoldo.
0: Concejal de Turismo del Ayuntamiento de Altea. Déjame que te diga algo, que yo me lo creo. Yo creo que muchos de los que vienen aquí dicen que también se lo creen, pero estoy convencido de que no. 3 años de legislatura, es verdad que no habíamos hablado todavía con ella. Dirige la que para mí es sin duda la principal concejalía de cualquier corporación inteligente. Sin turismo no somos nada, ni nada funcionaría. Demasiadas pocas veces nos damos cuenta de esto, porque estamos hablando de una industria que, por suerte, es tan transversal, afecta a tantos gremios y funciona de manera tan autónoma que nunca le hemos prestado la atención ni dado el cariño que merece. Yo no sé si esta reflexión tú coincides conmigo o no, Txelo.
1: Bueno, tengo que decir que lo primero, gracias por invitarme, y lo segundo, que me he quedado maravillada con las palabras que has iniciado el programa, esta tertulia. Vamos a tener que contratarte en el Departamento de Turismo para que nos hagas esa promoción, porque veo que lo harías genial, la verdad. Y luego me ha gustado mucho la palabra que has utilizado de transversal, porque detrás del Departamento de Turismo, en el que nos basamos sobre todo en hacer esa promoción al municipio de Altea, esa promoción que buscamos sobre todo desestacionalizar el municipio, porque julio y agosto se vende solo cualquier rincón de España, podríamos decir. Sí que es un trabajo transversal de muchas áreas, el Departamento de Infraestructuras, Urbanismo, Medio Ambiente, cualquier comercio, cualquier área está involucrada dentro del turismo y trabajan para que el pueblo de Altea reciba a esos turistas con la calidad que merecen.
0: Mira, te voy a decir una cosa, Txelo, sin turistas el resto de tus compañeros de la corporación no tendrían trabajo.
1: Exacto.
0: Es decir, sus concejalías no tendrían sentido. Podrían tener una tarjeta que pusiera soy concejal de tal cosa, pero no harían nada, porque sin turismo no seríamos nadie.
1: Sí, hay que también trabajar por y para el residente, pero el turismo es el que viene y nos da esa economía. Exacto, exacto. Hay muchas empresas y muchas familias que viven del turismo y eso es...
0: Oye, me causaba interés saber si es Diego quien te ofreció... Diego es el alcalde, ¿eh? Uh-huh. Si quien te ofreció dirigir la concejalía o es algo que le pides tú.
1: Bueno, yo soy concejal desde el 2019, ya con Jaume Llinares, concejala de turismo. Bueno, se me ofreció, no tenía la verdad que muchas nociones al respecto, pero sí que me apasionaba el tema del turismo. Yo vengo especialmente de la banca, pero ya en esa legislatura con Jaume Llinares llevaba Hacienda y Turismo, y creo que me dieron Hacienda por el tema de trabajar en una entidad financiera.
0: Correcto.
1: Y quisieron también que cada concejal tuviera, digamos, que tuviera un área que fuera interna y otra externa. Es decir, Hacienda es un área muy interna en la que no hay, digamos, foto, no hay protagonismo en la calle, y turismo sí que es más externa. Por eso quisieron un poco compensar

0: Claro.
1: Da la sensación de compensación, es lo que sí, yo estaba pensando. Sí. Te estaba escuchando, pero yo digo, han compensado.
0: Sí.
1: Le han dicho, toma el marronazo de Hacienda, que te vas a pelear con todos, que todos van a ir a amargarte la vida. Dame más, dame más, dame más. Y luego toma turismo para que puedas ir a actos y
0: lucirte
1: y tal.
0: Sí, a una foto, sí.
1: Vale,
0: exacto.
1: Bien. En cualquier caso, es gente que no entiende de turismo, sí, ya sí, te lo digo. Sí, porque sí. Turismo, realmente yo soy un defensor de que turismo en España debería tener una vicepresidencia del gobierno. Uh-huh. Lo digo así de claro. Y normalmente tenemos de ministros de turismo, da igual quien gobierne, a gente o que no ha estado nunca en el área o simplemente, bueno, industria, comercio y turismo. Quédate con eso, ¿sabes? Sin tener constancia de que es la industria más importante de este país, 200.000 millones de euros al año en fondos y más de 100 millones de turistas al año. Pero bueno, esa es mi opinión, que soy, además de periodista, un gran defensor del turismo desde siempre. Desde siempre. Bueno, ya nos has dicho profesionalmente a qué te habías, con quién habías tenido relación, que era con el sector de la banca. Cuéntanos un poco quién es Chelo González, porque nos hemos avanzado, ¿no? Y, y los oyentes de Leo Radio a lo mejor pues no te ubican. ¿Quién es Chelo González?
0: Bueno, nada, yo soy una ciudadana más de Altea, criada en Altea. Siempre me gusta gastar la broma de 8 apellidos alteanos, pero bueno, porque he vivido siempre en Altea. Sí que es cierto que he trabajado durante 20 años en la banca aquí en Benidorm, ahí justo en la calle Gambo, lo que era Banco Popular, ahora es Banco
1: Correcto.
0: Santander, donde tengo mi casa, de donde tengo que volver, porque siempre digo que la política es algo de paso, es un proyecto que te ilusiona en tu vida y que te apetece hacer algo por el municipio de Altea, a ver cómo se trabaja de forma interna la administración pública, pero siempre hay que tener un sitio donde volver porque no te puedes apoltronar o incluso dar codazos con algún compañero porque te quieres quedar. Y nada, tengo dos hijas, vivo en Altea, soy diplomada en Relaciones Laborales, licenciada en Ciencias del Trabajo, me he dedicado siempre a la banca y,
1: fantástico.
0: Y nada más. Y ahora
1: nada,
0: en política de paso.
1: Si necesitamos un préstamo ya a pedirte consejo. Oye, ¿tú tuviste claro lo que querías para Altea desde el punto de vista turístico desde el primer día, desde ese año 19 o los objetivos han ido variando?
0: A ver, han ido variando sobre todo también porque hemos tenido una pandemia en medio, que ha sido el COVID, que todo el mundo sabemos, y ha habido que reinventarse un poco, pero sí que es cierto que nosotros en el municipio de Altea podemos decir que hemos sufrido menos que otros municipios. Ya teníamos esa imagen de pueblo no masificado en la que dentro de cuando nos dejaron salir la gente... elegí Altea para venir, pues a veces han oído un poco de lo que puede ser pues un Benidorm o un Ibiza o algo que siempre suele estar un poco más masificado y sí que hemos sufrido menos.
1: Sí, pero fíjate, todo el mundo que viene a Benidorm, viene a Benidorm. Pero cuando está en Benidorm y nos pregunta a los de Benidorm, che, ¿qué puedo hacer? Ves a visitar Altea.
0: Es visita obligada.
1: O sea, que nosotros siempre recomendamos ves a visitar Altea.
0: Yo siempre digo que el turismo de Altea y el de Benidorm no son competencias, sino que son complementarios, porque todo el mundo, si te alojas en Altea, vienes a pasar un día o dos a Benidorm y al revés siempre sucede lo mismo, igual que en Guadalest. Y el turismo creo que nos tenemos que todos ayudar a hacer actividades que puedan ser complementarias de un destino a otro y lo veo así, la verdad.
1: Ya lo decía Vicente Pérez de Vesa, que en paz descanse, la comarca es el mejor complemento al masivo turismo que nos visita en Benidorm. Guadalest, las fuentes del Algar, el casco antiguo de Altea, las fábricas de chocolates en Villajoyosa, el casco antiguo de Finestrat. Si es que somos súper complementarios.
0: Exacto.
1: Yo creo que ahí está el éxito. Oye, dice el alcalde de Altea que Altea es diferencial, dice él. Un destino único para todos los públicos y se queda tan pancho. O sea, yo, Diego, es que lo quiero muchísimo, ¿sabes? Obviamente no le puedo decir nada porque con lo grande que es me da un cachetón y me tumba, ¿sabes, no? Pero único destino para todos los públicos. Es decir, mucho en una sola frase, porque hablar de un destino único, pero que a la vez sea para todos los públicos, ¿eso cómo se hace?
0: A ver, yo considero que tenemos una oferta grande, si no la tenemos, pues la buscamos en el pueblo de al lado, como estamos hablando ahora. Viene mucho turismo familiar, mucho turismo cultural también, tenemos actividades náuticas, nosotros lo que hemos buscado sobre todo es desestacionalizar. Y tenemos tres patas dentro del destino turístico inteligente, que es la naturaleza, que podemos, pues la Bahía de Altea o la Sierra Bernia, el río Algar, la cultura también, realizamos actividades culturales durante todo todo el año, sobre todo tenemos el Palau también con una gran programación cultural.
1: La mejor.
0: Sí. Luego también el tema de la bicicleta. Tenemos ahora en nuestro municipio está muy en auge el tema de la bici. Tenemos el kilómetro vertical más cercano al mar dentro de lo que es la península, porque si no en España nos ganaría el Teide en Canarias, pero bueno, la Sierra Benia es un kilómetro vertical muy cerca del mar y el clima que tenemos es fantástico. Luego hay empresas privadas que han hecho una gran inversión para que su establecimiento hotelero sea exclusivo territorio de bicicleta, y a nosotros pues nos ha ayudado en ese sentido. El turismo ciclista es un cliente en el que viene en temporada baja y es de alto poder adquisitivo.
1: Fíjate que hablamos de desestacionalizar. Ya en el año 85 se consiguió en España, se hicieron aquí diferentes congresos en Ciudad Patricia. En algunos ya estaba yo, fíjate si soy viejo, año 85. Y ahí se empezó a hablar de la desestacionalización gracias al Inserso, que tanto criticaba a la gente en un principio y que luego tanta vida nos ha dado a algunos municipios para que no nos muramos en invierno. Hoy en día estamos hablando del cambio climático, y yo creo que precisamente, en fin, por desgracia, no sé cómo decírtelo, pero que no hay mal que por bien no venga. Tanto calor en los meses de verano está haciendo que la gente se distribuya más a lo largo de todo el año. ¿Lo estáis notando también en Altea?
0: A ver, lo que notamos también sobre todo que la gente quiere tener una buena experiencia turística, y ahora están pues los Instagrames muy de moda, los influencers, y lo que hacen es eso, buscar un rincón en el que su foto salga lo más chula posible, digamos. Entonces hay que buscar otras fechas para venir, no puedes venir en temporada alta, que pues eso, la foto no sale bien del todo, la experiencia no es tan gratificante, te cuesta aparcar, te cuesta coger mesa, te cuesta o cenas a las 8 o cenas a las 11, entonces creo que la experiencia es mucho más gratificante.
1: Bueno, fíjate que yo creo que tengo a uno de los Instagramers más importantes de Altea al otro lado del teléfono, o no lo sé. Querido Pepe Albado, ¿cómo estás?
2: Hola, muy bien, buenas tardes, muy bien.
1: Tú eso de Instagramer, tú no, a ti te pilla ya no un poco mucho. Lejos, ¿no?
2: Bueno, con el tema de la bicicleta un poquito, pero no mucho, ¿no?
1: Bueno, dejarme que os cuente una cosa. La Bahía de Altea volverá a convertirse en el escenario de uno de los espectáculos pirotécnicos más reconocidos del Mediterráneo, con la celebración nada menos que del 40 aniversario del Castel de Loya, que tendrá lugar este próximo 8 de agosto a las 12 de la noche. Hace unos días se procedió a la presentación del cartel oficial y la lectura del pregón de esta edición, destacando la trayectoria de un evento que ha sabido crecer durante 4 décadas sin perder su esencia. El Castel de Loya celebrará su 40 aniversario con un gran espectáculo pirotécnico sobre la Bahía de Altea. El Castel de Loya convierte cada verano la Bahía de Altea en un enclave único en el que el mar, la luz y la pólvora se combinan para ofrecer un espectáculo plenamente integrado en la identidad festiva y turística de la comunidad valenciana. Tenemos al otro lado del teléfono, ya lo han escuchado ustedes, a una de las personas de mayor prestigio y mayor reconocimiento en la Villa Blanca. Hablamos de Pepe Albado. Pepe, 40 ediciones del Castel de Loya. Yo creo que si esto os lo cuentan a algunos hace, por no lo sé, 25 o 30 años, decís que no, que esto es una broma, ¿no? Porque aquello casi empezó como una fiesta de amigos, y miran lo que se ha convertido, Pepe.
2: Sí, efectivamente. En el año 87... una cuadrilla de mayorales de las fiestas de San Lorenzo, pues como no sabían dónde tirar el castillo, pues dicen, ¿por qué no lo tiramos desde el mar? Y con dos palés y dos barriles, pues ahí empezaron con dos palmeritas, y después, a lo largo de estos años, detrás sí que es verdad que hemos estado toda la cofradía del Castel de la Olla cada año haciendo mejoras para ir adaptándonos a cada circunstancia o a cada inconveniente que nos surgía, para poder llegar hasta los 40 años, y hoy tenemos el resultado del Castel de la Olla, que ya no solo como infraestructura, sino como repercusión, pues es muy amplia.
1: Tengo aquí conmigo a Chelo González, la concejala de turismo del Ayuntamiento de Altea, que también te escucha, y yo no sé si quiere hacer de periodista y me quiere ayudar y entrevistarte a ti, Pepe, también, porque a mí se me ocurre preguntaros a los dos, a cada uno desde vuestro ámbito, ¿no? ¿Qué significa el Castel de la Olla para Altea? Porque sin lugar a dudas es la tarjeta de presentación a nivel nacional, ¿verdad, Chelo?
0: Sí, bueno, Pepe, buenos días. Lo primero. La verdad que es el evento turístico más importante para el municipio de Altea. De hecho, esta mañana justo, Pepe lo sabe, hemos tenido hoy la Junta de Seguridad del Castell de Loya con el subdelegado de Gobierno, que precisamente él se ha sorprendido de la magnitud del evento, porque éramos allí pues, unas 50 personas de cuerpos y de seguridad de toda la comarca. Y la verdad que esa es la magnitud del evento, esa es la magnitud de con bomberos, Guardia Civil, con el tráfico, con...
1: Pepe, ¿tienes la sensación o la has tenido en algún momento de que esto se os ha ido un poco de las manos o no hemos llegado ahí?
2: A ver, si te confieso la verdad, el año pasado nos desbordó el público, se contabilizaron 26.000 coches que accedieron por lo que era el antiguo peaje de Altea, 26.000 coches, a tres personas por coche son 90.000 personas, y estuvo colapsada Altea antes, incluso mucha gente no pudo llegar a ver el Castell, y después hasta las 3 de la mañana. En ese sentido, conforme te adelantaba antes, la cofradía del Castell siempre intenta tomar medidas para mejorar pues tanto el evento como que la gente pueda asistir. Este año hemos habilitado, junto con el ayuntamiento, en vez de 8 parkings, vamos a tener 16 parkings, o sea, casi 2.000 coches más van a poder aparcar, con la intención de que cuando la gente llega, poderlos conducir mediante la señalización y mediante la APP que vamos a poner en marcha para que vayan directo y aparquen el coche y salgan de lo que es de la circulación para que puedan seguir llegando más espectadores. Entonces, esta es la apuesta que hemos hecho más importante este año con la intención de facilitar a la gente que pueda venir, porque claro, no puede evitar.
1: Claro, porque Pepe, yo te escucho, Chelo, al final algo que significa tarjeta de presentación, que significa estandarte de lo que es la imagen de Altea a nivel nacional, claro, es que puede llegar a convertirse en un problema, porque... El año pasado, como dice Pepe, 96.000 personas. ¿Y si este año le da por ir a 10.000 más? ¿Cómo lo resolvemos?
0: Como dice Pepe, estamos trabajando pues eso, para no morir de éxito, porque claro, hay mucha gente que se ha quedado en el camino, que ha tenido la mesa reservada en tal restaurante. Sí que es cierto que hay que ser previsores y no podemos salir de casa a las 7 de la tarde, aunque tengamos... No, Castillo es a las 12. No, es a las 12, pero sí. La previa, aparcar, y es muy complicado. Tenemos también esta... el tram o autobuses, pero siempre es un día difícil, es un día en el que todo el mundo quiere estar ahí y hay que ser un poco previsores, un poco madrugadores y a partir de las 4 o las 5 de la tarde empezar a llegar ya a la Playa de la Olla, que se está realmente bien, hay un ambiente fantástico de fiesta y los restaurantes y la hostelería pues nos esperan también con los brazos abiertos.
1: Pepe, porque sabemos que el Castell de Loya es la fiesta, es el espectáculo que sitúa a Altea en el epicentro nacional, pero bueno, yo me acuerdo mucho de Barranquí. Yo cuando hablamos de todo esto, yo me acuerdo de mi amigo Barranquí, ¿no? Pero al final, Pepe, se trata de disfrutar, claro, de la fiesta. Si llega un momento que todo es padecimiento, mal asunto, ¿no?
2: No, efectivamente, tanto para nosotros como para los espectadores se trata de disfrutar. Nosotros también en el trabajo también disfrutamos haciendo el montaje, porque si no disfrutáramos no lo haríamos. Y por eso lo hacemos y cada año intentamos mejorarlo, para que los espectadores puedan venir y disfrutar de esa noche, porque es una noche mágica en todos los sentidos. Conforme decía Chelo, ya no es el espectáculo, es el ambiente previo, el ambiente posterior. Gente joven, gente mayor, restaurantes, las peñas de moros y cristianos allí también, todo el mundo. Y la verdad es que es una noche mágica, mágica total.
1: Vamos a escuchar este consejo, Chelo y Pepe y resto de oyentes.
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1: Pepe, de eso se trata, de vivir la magia, ¿verdad? ¿Cuál es tu consejo a todos los que nos están escuchando y que quieran disfrutar de esa magia, de ese 8 de agosto mágico en Altea?
2: Pues mira, yo siempre recomiendo a toda la gente que me llama que a las 7 de la tarde que estén ubicados ya en la zona. Que hayan aparcado el coche, que estén paseando por allí o que ya tengan la playa, la mesa y las sillas. que todo lo que exceda de las 7 de la tarde les puede complicar la llegada y a lo mejor pues acaban no pudiendo disfrutar del castillo, que eso es una pena. Ese es mi principal consejo.
1: Chelo, ¿alguna cosita que decirle a Pepe?
0: Bueno, nada,
1: que le salga bien, ¿no?
0: Sobre todo agradecerle el esfuerzo que hacen. Yo sé que ellos disfrutan también cuando se juntan y son gente que sabe disfrutar la vida, pero saben también la responsabilidad que conlleva este evento y soy consciente de ello. Y nada, a disfrutar y que salga todo como tiene que salir y a crecer cada día un poquito más, pero siempre de forma sostenible.
1: Pepe, muchísimas gracias por habernos atendido. Sé que son días complicados para ti, pero era importante escuchar tu voz, tus consejos y que la gente sepa que ese 8 de agosto estaremos todos en Altea disfrutando de ese maravilloso castel.
2: Venga, pues muchas gracias a vosotros.
1: Un fuerte abrazo.
2: Adiós, igualmente.
1: Chelo González, concejala de turismo del Ayuntamiento de Altea. Obviamente ha venido para hablar del castel, pero aprovechamos que está aquí y nos quedan todavía algún minutito que queremos aprovechar con ella. ¿Qué diferencia al turista que elige Altea al que, por ejemplo, elige Benidorm?
0: Yo creo que, no sé, me puedo atrever a decir, puede ser un poco más de nivel adquisitivo, puede ser, porque los
1: no tenemos... Algo más elitista, ¿no?
0: Un poquito, porque los alojamientos que tenemos no son de una estrella ni de dos, aunque tenemos más o menos de todo, pero sobre todo los hoteles que tenemos más grandes, como es el SH Villagadea o el Camp Negret, son de 4 y 5 estrellas. Entonces,
1: correcto.
0: El nivel siempre es un poco más alto.
1: ¿Y qué le ofrecéis vosotros al turista, por ejemplo, para que se anime a venir en meses como enero o febrero? Porque como tú bien has dicho, el resto de meses del año casi se venden solos, ¿no? Uh-huh.
0: Intentamos hacer desde el Ayuntamiento de Altea actividades pues tanto culturales o deportivas, a lo mejor una salida de una vuelta ciclista o a lo mejor algún evento esportivo como alguna final en balonmano o fútbol o algún campus, para que sea atrayente tanto a los deportistas y también a las familias. El clima que nos acompaña, evidentemente, a toda la comarca, pues hace que podamos disfrutar de esa naturaleza. Y luego actividades culturales, como ya he dicho también, Palau Altea tiene una gran programación y la verdad que ayuda a eso, a traer algún evento que pueda ayudar.
1: Sí, sin lugar a dudas, el clima es nuestro principal parque temático, eso es así. Una estrategia, la de Altea, basada en 4 pilares: la cultura, la naturaleza, la náutica y el ciclismo. ¿Ha mejorado Altea sus infraestructuras clave para seguir creciendo como destino de calidad?
0: Yo creo que ha crecido y más que hay que mejorar, porque siempre hay cosas que hay que mejorar, cosas que están en el tintero. Tenemos pues eso, parkings que debemos desensorizar para que la gente pues abandone el coche y disfrute de lo que es la peatonalización. Tenemos la app Altea, que es donde ahí podemos buscar los parkings tanto para el Castillo de la Olla como para cualquier otro momento en Altea. Y lo que se busca es eso, que el turista deje el coche a un lado, no contamine y que disfrute Altea, porque no solamente es el casco antiguo, sino que puede visitar también la playa, el paseo marítimo o incluso el barrio de Bellaguarda, que para mí es un poco la joya escondida de Altea.
1: Bueno, ya conocemos a Chelo González, ya no se nos va a escapar mucho más tiempo. A partir de septiembre la volveremos a invitar aquí, pero yo antes de despedirme me gustaría pedirte, si te atreves, a darnos una relación de lugares. Hoy nos escucha toda España, a las 9 de la noche este programa se emite por Gran Vía Radio para toda España. ¿Nos das una relación de lugares que ningún visitante debería perderse al visitar Altea? Yo creo que tienes especial predilección por una zona, ¿no? ¿Bellaguarda?
0: Sí, es que Bellaguarda para mí es como si fuera un poco... El pueblo antiguo, pero sin explotar, digamos. Es donde también empezó a crecer el pueblo. Lo que es el paseo marítimo, a mí ahora mismo está remodelado, me encanta. Está con esa playa urbana que se ha quedado, la verdad, que muy bien. Empezaría por el paseo marítimo, es bastante correcto. Largo, un paseo sosegado y tranquilo. Luego subiría al barrio de Bellaguarda y finalmente la parada final, que son eso, la iglesia de Nuestra Señora del Consuelo, correcto. Con esas cúpulas, como tú bien has dicho al principio, y esos miradores que pueden ver todo el término de Altea en los cuatro costados.
1: Que te deslumbran por la mañana, por la tarde y por la noche con paisajes absolutamente diferentes sin moverte del mismo escenario. Uh-huh. Cuidado, hay que decirlo, sí. Claramente. Pues Chelo, ha sido un placer tenerte aquí.
0: El placer ha sido mío.
1: Conocerte y agradecerte que hayas venido desde Altea para estar unos minutos con nosotros. Enhorabuena por tu trabajo, por tu gestión, por tener Altea tan bonita, por esa Villa Blanca de la que todos nos sentimos orgullosos y mucha suerte para ese Castel de Loya.
0: Gracias, Leopoldo. Y nada, nos vemos por allí.
1: Muchísimas gracias y así será. Un fuerte abrazo.
0: Gracias.
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1: Terminamos nosotros la temporada cuando más álgido está el ámbito que compete a la limpieza viaria. Cerca de finalizar el mes de julio, los operarios de FCC Medio Ambiente trabajan 24 horas al día para que Benidorm no note el tránsito de varios cientos de miles de personas cada día por sus calles. Nos cuesta entenderlo y ver la realidad. O quizás no. Y lo que hay es demasiada hilaridad, sin criterio, persiguiendo un objetivo espurio que se escapa a la lógica que intenta razonar. Benidorm ha crecido mucho en los últimos 33 años, pero el contrato que une a la empresa de limpieza con el ayuntamiento sigue siendo el mismo. Hoy son 200 operarios los que, de manera excepcional, pisan cada calle de Benidorm para que no recordemos que horas antes han sido miles de turistas y vecinos los que han pasado por ahí, no todos actuando con civismo y ánimo de colaboración. Se acerca una campaña electoral y lo pagamos todos. De nuevo, en pocos meses, volveremos a votar a más de un energúmeno que en un mundo racional no alcanzaría a salir de la selva y bajar del árbol. Pero somos así, nos creemos todo. ¿Benidorm podría estar más limpio? Seguro que sí, reconocerlo es el primer paso. ¿Tienen la culpa los operarios de limpieza y las autoridades locales? Solo hay que darse una vuelta por cualquier otra ciudad para valorar lo que aquí se hace. Un milagro diario. Calmémonos, por favor. Atacar al contrario es atacar la imagen de Benidorm. Y de ella vivimos todos. A Benidorm no le hacen falta 200 trabajadores en verano, le hacen falta todo el año, como es necesario, casi como el respirar, que se apruebe el nuevo contrato de limpieza viaria y se pongan a funcionar cuanto antes esas infinitas mejoras contempladas en los pliegos. Y si no es así en este momento, es porque esa oposición que tira la piedra y esconde la mano lo denunció hace 2 años, no consiguiendo nada, pero paralizando todo 800 días más. Y aquí seguimos, construyendo pedagogía mientras los profesores no aprueban por faltas de ortografía. No sabe uno qué hacer ya. O sí, recomendarles a ustedes que no hagan tanto caso a las miserias de los tristes y colaboren un poco más para seguir inundando de alegría y no de mierda, con todos mis respetos, la ciudad de Benidorm. Esta es la introducción que yo tenía ganas de hacer hoy, que me acompaña en el estudio no solamente un magnífico colaborador al que quiero dar las gracias en este último programa de Aire Fresco hasta el próximo 1 de septiembre, Matías Román, coordinador de FCC Medio Ambiente y de esta sección Ciudad, Noche y Día, sino también agradecer la presencia del concejal Luis Navarro, concejal de Limpieza Viaria. Bienvenidos los dos.
7: Muchas gracias.
13: Muchas gracias.
1: ¿Cómo está siendo el verano para la limpieza viaria, concejal?
7: Pues un poco complicada, y ahora mismo lo estamos aquí viendo, estamos en tu programa, tenemos unas vistas espectaculares y estamos viendo un señor que lleva una caja enorme sacando la basura a la 1:20.
1: Bueno, pues yo creo que viene maravillosamente bien el ejemplo, porque hoy precisamente venimos a hablar de civismo. Y delante nuestra, en nuestra cristalera de la avenida Jaime I, a la 1:20, vemos como un señor está bajando una caja inmensa de basura, llevándola al contenedor, cuando sabemos que eso no se puede hacer hasta ahora. El mejor ejemplo, ¿verdad, Matías? No se puede tener mejor oportunidad para describir la situación.
13: Bueno, por desgracia tenemos esta situación el día a día, ¿no? Y tenemos que luchar y pelear un poco con esa circunstancia. Ya no es que saque la caja, que está totalmente prohibido, y meterla dentro del contenedor. Está ocupando un espacio que después los vecinos, cuando vayan a sacar sus bolsas, seguramente el contenedor estará lleno de algunas cajas que nunca deben de estar dentro del contenedor, y en las bolsas se quedarán fuera, con olor y con manchas.
1: Pues yo creo que nos ha venido maravillosamente bien el ejemplo. Yo quería recordar a todos que estamos en plena temporada. Hoy es 22 de julio. Tenemos cerca de 450.000 personas en Benidorm. Y quería preguntaros a los dos, ¿cuáles son los principales cambios en la operatividad diaria? Matías, cuando llega el verano, ¿en qué cambia todo el trabajo que hace FCC con respecto a los meses, digamos, de invierno y otoño?
13: Bueno, ahora mismo, por ejemplo, el planteamiento que estamos haciendo con coordinación con el concejal, con Luis, es sacamos 5 hidrobaldeadoras por la mañana, primera hora, para cubrir todas las zonas peatonales, todas las incidencias, todo lo que nos llega tanto al ayuntamiento como a nuestras propias oficinas, de gente que colabora y solicita limpieza de manchas, de cualquier circunstancia que pueda acarrear una anomalía en la vía pública, ¿no? Tenemos 5, como te decía, 5 hidros. Volvemos a doblar las 5 hidros, intentamos sacarlas también por la tarde. Tenemos que tener operatividad con bastantes conductores. Una cuba de apoyo también en el turno de mañana. Y después tenemos el servicio de baldeo de noche, que también salen entre 3 y 4 cubas todas las noches, más el equipo de baldeo manual.
1: Luis, concejal hoy, pero toda la vida siendo técnico de limpieza viaria, por lo tanto, mejor que tú, no conoce nadie lo que es el proceso de la limpieza. ¿Está Benidorm hoy, no sé, más sucio, más limpio, igual que otros veranos?
7: Yo pienso que está más o menos como todos los años, lo que pasa es que no nos acordamos. Ayer cogí al jefe de la policía para que me acompañase y viese realmente el problema que estamos teniendo. Yo me llevé, dice, como personal, para que yo lo vea, se vino el jefe. Se sentó conmigo
1: cuéntanos,
7: en el coche.
1: Cuéntanos ese problema a la audiencia, que
7: se
1: lo conozcamos.
7: Se sentó conmigo en el coche y donde muchas veces en las redes nos ponen que están los contenedores y tiene todo eso, pues sin ir más largo, nada más llega la gente con su bolsa a tirarla. Dice, si no la van a tirar cuando esté yo delante. Delante de él la tiraban. Y el pobre hombre iba allí, oiga, ¿usted cree que es hora? Aquí lo ponen en el contenedor, prohibido sacar la bolsa de basura. Es que trabajo a las 11 de la noche. Entonces, ¿qué hacemos? ¿Dejamos ahí la bolsa todo el día? Usted lo está haciendo mal siempre. No desde hoy, sino siempre. Entonces, esto es, yo creo que la gente también se debe de concienciar que ponen unos horarios.
1: Es decir, Matías, estamos hablando de que hay muchas quejas en redes sociales de que Benidorm está sucio y tal, pero en el fondo lo que tenemos es un incivismo generalizado. Lo estamos viendo no solamente con el ejemplo que acaba de poner el concejal, sino que ahora mismo acabamos de ver un señor que ha sacado una caja inmensa. Pero claro, si no ponemos de nuestra parte los propios ciudadanos, esto es imposible.
13: Efectivamente, como bien decía el concejal, Luis, más o menos es como el año pasado. Nosotros llevamos muchos veranos para comprobar lo que estamos diciendo. Las redes sociales ahora, en vez de ayudar, están ensuciando un poco la imagen de Benidorm. Claro que hay muchísimas calles de Benidorm manchadas, por supuesto que sí. Nadie se ha parado a pensar que la bolsa negra que acaba de sacar un bar y lo ha dejado junto al contenedor y desde su puerta hasta el contenedor está el arrastre de todo el caldo. No he visto todavía en ninguna red social en Benidorm que alguien diga que es culpa del bar que lo sancionen. No lo he visto. O sea, es culpa del ayuntamiento y culpa de los operarios el que alguien esté incumpliendo y todo es que está sucio. Tenemos que entender por qué se produce esa mancha. Nosotros no la hemos generado, nosotros vamos a ir a actuar. Falta capacidad.
1: Tú lo has dicho, nosotros no la hemos generado, claro. Si está ahí, es porque alguien la ha generado.
13: Correcto. Entonces, claro, esas manchas, la gente se queda, es que por aquí no vienen a baldear o tal. Claro que van a ir a baldear. Tenemos un protocolo de actuaciones diarias que no podemos saltarnos porque tenemos que cumplir con el contrato que tenemos marcado. Tenemos que baldear todos los días el Parque de Elche, por poner un ejemplo. Y claro que vamos a ir a la calle Villena o a la calle Calpe o a la calle que nos solicite el ayuntamiento cualquier vecino. Es muy fácil decir en las redes sociales, Benidorm está más sucio que nunca, eso no vale. Eso no vale.
1: Aparte que no ayuda a nadie.
13: Es efectivamente. Dígame a mí, la calle Maraval, número 18, antes de 24 horas está solucionado el problema. Aquí está el concejal de testigo y además que tenemos una situación de estrés diaria, tanto el concejal como en mi persona y tanto los trabajadores, son 24 horas de incidencias que nos llegan por todas las líneas.
1: Entonces, ¿realmente qué es lo que está cambiando este verano? La particularidad de que las redes sociales se han vuelto más agresivas, no que Benidorm esté en una situación distinta. Digo yo, pregunto.
7: Yo opino igual que tú. Esto no lo hace, como yo digo, esto no lo hacen. Antiguamente los ciudadanos sacaban su bolsa a su hora. Ahora lo fácil es criticar. Como este hombre que acaba de sacar, tú imagínate que te deja la caja al lado del contenedor. Te sacan una foto, mira cómo está Benidorm, sucísimo. ¿Es culpa nuestra? Así. La pregunta ¿es culpa nuestra? ¿O esto es que la gente, cada uno hace lo que quiere? Luego te hago una foto, mira Benidorm, mira al concejal que nos da una vuelta. Y yo a las 7 de la mañana estoy con el señor Matías dando una vuelta.
1: Luis, tengo que preguntarte, obviamente eres responsable de una concejalía y yo periodista. Tengo la sensación de que las redes se están cebando contigo. ¿Hay algo más? Es decir, ¿hay detrás una especie de persecución política personal? ¿Te sientes un poco en esa diana?
7: Yo espero que no, porque yo creo que no he hecho nada a nadie. Hay una crítica que pone un señor que dice que yo le he insultado. Yo no he insultado a nadie, ni insulto a nadie. El que me conoce lo sabe bien. Lo único que comenté, que creo que se estaba pasando en lo que estaba poniendo en las redes sociales. Creo que te estás pasando, nada más. Pero eso no creo que sea un insulto. Y si es un insulto, pues yo pido perdón.
1: No, yo no, bueno, yo no creo que sea un insulto decirle a alguien te estás pasando. Yo, de hecho, si tuviera que decírselo, también se lo diría.
7: Pero obviamente. Yo creo que es contra mi persona. Yo no es contra nadie. Y cuando lo escribo como Luis Navarro. No lo escribo como concejal ni nada. Sino tú me estás atacando. Que gana un dinero, pues bueno, tú quieres poner lo que gano, pues lo pones y tampoco pasa nada, es público.
1: Esta campaña tan personal, Matías, contra el concejal de limpieza viaria, esta campaña tan brutal este año en redes sociales contra la limpieza viaria, ¿os está afectando como colectivo? Es decir, ¿a los propios trabajadores se sienten más señalados al hacer su trabajo?
13: Claro que sí. Nosotros, a ver, nosotros tenemos un estrés de una situación que por supuesto Benidorm está manchado, pero Benidorm está limpio de barrido, limpio de enseres. Benidorm está limpio de recogida de RSU. No hay nadie que llame por la mañana que su contenedor no se le ha recogido. Esa es nuestra primera misión. Y por último, por desgracia, tenemos que fregar las calles. Claro que hay que fregar todo Benidorm. Aquí nada, no vayamos a ser hipócritas porque es por supuesto que yo paso por las calles de Benidorm y veo muchísimas manchas, pero muchísimas. Pero el 90% de las manchas son provocadas por gente que no está colaborando.
1: Bueno, vamos a volver a repetirlo, por si no ha quedado claro. Esas manchas las habrá producido alguien, ¿no?
13: Claro, efectivamente. Además,
1: o sea, que no es más limpio que es más limpia, sino que es menos mancha, ¿no?
13: Efectivamente. Además, es importante el tener en cuenta que hay más mendicidad en la ciudad, hay más mendigos, hay muchísimo más turista inglés en todas las zonas de Benidorm, y eso lo sabe todo el ciudadano de Benidorm, que hay ingleses por todas las partes, y no son ingleses que vienen con el carrito y con el niño, son ingleses que van al hotel, suben y bajan y nos dejan los vasos con bebida y muchas veces orinan en la calle. Yo no veo en ninguna red social que digan que está lleno de orín, que he visto a un inglés o a un español, da igual,
1: sí, por no nombrar a nadie.
13: No, que huele a pipí. Pero oiga, ¿huele a pipí por qué?
1: Porque alguien habrá meado, obviamente.
13: Bueno, pues ahí tenemos que hacer, además, aunque baldeemos, lo fregamos, le damos desodorizante, que el señor Luis es, vamos, impecable. Yo te puedo decir que no he tenido ningún concejal con tanta exigencia y tan a diaria.
1: Conoce el gremio, claro.
13: Correcto, y además porque también tiene la situación de que a nivel local nos están, digamos, apretando o solicitando muchos más recursos de los que podemos dar abasto, ¿no?
1: Luis,
7: te voy a decir, de hecho, por ejemplo, nosotros las papeleras de la playa se limpian y se cogen trapo para total, para que se quede totalmente limpia.
1: Varias no veces al día, ¿no? Incluso, ¿no?
13: A la semana.
7: Limpias. Pueden ver que van dos chicas, ahora mismo están viniendo dos chicas, a limpiar todas las papeleras de la playa.
1: Una cuestión, Luis, como concejal, evidentemente estamos sin un contrato nuevo, que por cierto, te tengo que preguntar en qué momento se encuentra ese contrato, porque es raro el mes que no nos llega la noticia de que se va a aprobar ya ese nuevo contrato. ¿Cómo se encuentra?
7: Estamos en ello.
1: Eso ya lo había escuchado.
7: No, si Dios quiere, esto va a ir para adelante. Están reunidos hoy, precisamente estaban reunidos todos los ingenieros. Claro, esto lo tienen que firmar todos los ingenieros. Y una vez que esté todo bien redactado y bien formado, entonces cuando abrirán el último sobre.
1: Pero al pleno del mes de julio no va.
7: No.
1: Pleno del mes de julio no va.
7: No llegamos.
1: No, lo digo porque obviamente nos está haciendo muchísima falta en la ciudad ese pliego de condiciones aprobado, esa adjudicación confirmada, porque yo veo a estos señores de FCC sufrir lo que no está escrito.
7: Y yo también, aunque no se lo crea nadie, yo también. Yo pregunto casi todos los días a los ingenieros cómo va el tema. Antes de ayer volví a preguntar. Me dijeron, no te podemos decir nada, Dios, si no me lo decís a mí, ya, ¿a quién somos?
1: Ah, bueno, ya, si no se lo dicen al concejal. Porque hay una realidad, ¿no? Estamos hablando de que Benidorm incrementa sus operarios cuando llegan los meses de Semana Santa y de verano a 200. Pero lo hemos comentado muchas veces aquí con Matías Romá, 200 en las condiciones del Benidorm del 2026, 200 tendría que haber como mínimo, pero todos los meses del año.
7: Es que también,
1: ¿Eso es algo que reconoce el concejal?
7: Yo igual como te digo una cosa, te digo otra. En el 2012 fue cuando se quitó un 25%.
1: Correcto, el plan de ajuste.
7: Nunca se ha vuelto a reponer. si esas personas estuviesen aquí más las personas que puedas tener, yo te garantizo de que esto tampoco estaría como está ahora mismo.
1: Y eso no se puede retocar. Bueno, es casi mejor esperar ya a la
7: aplicación. Ya esperamos a la nueva contrata.
1: ¿El nuevo pliego lo contempla esos 200 operarios de manera permanente?
13: Bueno, en principio serán más.
1: Más.
13: Más, claro.
1: Todo el año,
13: porque,
1: hablamos.
13: Porque el servicio va a requerir muchísimos más servicios que ahora mismo no tenemos ni contratados, ni vehículos, ni contenedores adecuados para ello, pero todo eso tiene que llegar y esperemos que
1: Luis, vamos a hablarle un poco a esos críticos de las redes sociales. ¿Cómo es un día de 24 horas en verano en la vida del concejal de limpieza viaria?
7: Pues como tú dices, 24 horas. Yo me levanto a primera hora, tomo café, vemos las incidencias que tenemos o lo que podemos hacer. Con Matías me dice todo lo que tenemos en el día. Luego está lo de la tarde y luego está lo de la noche.
1: Sí, porque hay 24 horas de servicio.
7: 24, es que esto no para. Es que parece que la gente, a mí cuando me vienen los de Asturias, es que en Asturias está más limpio. Pues tendrá usted razón. Pero no hay vida 24 horas. Allá a las 6 o las 7 de la tarde hay gente que se irá.
1: Es que estamos hablando de una ciudad que tiene 75.000 censados y en este momento tiene 450.000 personas dentro. Claro, es que hay que recordar eso. Y con 200 operarios estamos limpiando la actividad de 450.000 personas.
13: Bueno, ahí está la media. En Elche creo que son 2.000 trabajadores.
1: ¿Cómo?
13: Como te digo, y en Alicante.
1: ¿2.000?
13: 2.000.
1: ¿10 veces más?
13: 10 veces más. Y en Alicante 1.800, no recuerdo exacto el número. Entonces, son unas barbaridades tan tremendas que nosotros en población...
1: O sea, un milagro, lo que yo he dicho antes, un milagro
13: a
1: diario.
13: Ver, que está muy bien que todo, que yo soy el primero que la calle está manchada, que la calle... Pero es que tenemos que tener en cuenta que no podemos decir en las redes sociales que están haciendo daño a nuestra ciudad. Benidorm está más sucio que nunca. Eso es lo mismo del año pasado y lo mismo de 29 años para atrás. Dígame la calle Limones a la altura del cine Colci.
1: Decidme una cosa los dos. Sabemos, porque lo estáis comentando, que hay menos colaboración ciudadana que otros años, lo estamos viendo. Pero yo quería preguntaros algo a nivel pedagógico. ¿Nos hemos vuelto más incívicos? ¿Qué está pasando, Matías?
13: Bueno, lo más importante es el tema último año. Cada vez que hay elecciones a la vista, el último año es más complicado. Yo lo noto cada vez que hay elecciones, ya a la vista en los próximos meses hay elecciones... Y la tasa de basura.
1: A muerte.
13: Ahí no hay más. Ya la gente ahí no tiene condescendencia. Ahí vamos a esto no puede ser y para eso pago.
1: O sea, no es que tengamos otro perfil de turista, Luis, sino que estamos a 9 meses de elecciones.
7: Lo que está diciendo él, ahora tú cuando cambies, no entre la nueva contrata, yo le he dicho que lo primero que voy a hacer es cambiar todos los contenedores de Benidorm. Todos, sin excepción. Poner papeleras nuevas. No voy a quitar las que hay, sino voy a añadir más de las que hay. Pero la gente luego dirá, mire, claro, como llegan las elecciones, no, cuando yo tengo un nuevo pliego es cuando puedo hacerlo. Hasta que no lo tenga, yo no voy a poder hacer nada. Y yo entiendo a la gente cuando dice, el contenedor de mi calle está sucio y roto. Bien, yo no puedo, las empresas ahora mismo no se van a gastar dinero porque no saben si van a ser adjudicatarios.
1: De hecho, tú reclamabas, Matías, una falta de contenedores importante, ¿no? Y yo te quería preguntar por qué. ¿Qué está pasando? También hablamos de esos contenedores que en las comunidades, claro, ahora hay mucha más gente viviendo y están a rebosar todo el día, lo acabamos de ver, ¿no? Ahora un ejemplo.
13: Efectivamente. El mal uso del contenedor, la falta de capacidad en los contenedores y la colaboración ciudadana, ¿no? Entonces son varios puntos que tienen que ir todos unidos. Como te comenté en su día, estos son... Hay tres pilares para que una ciudad esté limpia y consta de tres fundamentales, que son el ayuntamiento, el ciudadano que cumpla las normas y la empresa adjudicataria. Y alguien está fallando. Seguramente ahora mismo en el final del contrato ambas, todas las partes puedan estar al límite de su condición de poder hacerlo bien, pero... Esos tres pilares se sujetan
1: correcto
13: para que la ciudad esté limpia o por lo menos en una atención importante, ¿no?
1: ¿Nos perjudica el calor? Es decir, tanto al personal con ese estrés, con ese uniforme que hay que llevar, como a la limpieza de la ciudad por falta de lluvia, Matías.
13: No, simplemente que en las redes sociales, como comentabas tú antes, o el sentir del ciudadano, no hay nadie que diga, puede ser algo concreto, que mi calle no se barre, o estos enseres llevan aquí tanto tiempo, o aquí faltan papeleras, que siempre faltan. No, no, que Benidorm está sucio. Pero sucio sí. Se refiere a manchado. Claro que hay manchas. ¿Quién las ha producido? Vamos a ver el primer punto. Y después, si se ha quitado esa mancha cuando lo han solicitado, y si se vuelve a generar, ¿quién está cometiendo ese fallo tan garrafal, ¿no? Vecinos, restaurantes, etcétera.
1: Bueno, no tenemos tiempo para más. Yo quería, en este último programa que hacemos en el estudio de Leo Radio, antes de finalizar la temporada, obviamente despedir esta sección Ciudad Noche y Día, con la que llevamos trabajando y colaborando hace ya años, darle las gracias a Matías Romá, y terminar con el concejal Luis Navarro. ¿Algún consejo que nos quieras dar a los ciudadanos de Benidorm que estamos escuchando, para un verano un poquito más tranquilo? No, dejemos a un lado esos, digamos, extremistas que en redes sociales van a seguir acusando simplemente por defecto, ¿no? Pero a la gente sensata.
7: Sí, yo pienso que la gente, mucha gente tendrá razón, pero yo creo que es más fácil, y mucha gente lo pone, oiga, hay una mancha, hay unos controles, a quien proceda. Oye, eso es que quieren ayudar al ayuntamiento y a la empresa y a Benidorm. Porque es que, te vuelvo a decir, es que es muy fácil criticar, ¿no? Perdona, a quien corresponda, hay una papelera o hay un pedal roto y esto, ustedes nos mandan y nosotros lo haremos, que estamos para eso.
1: Pues con eso nos quedamos. ¿Cómo se puede poner la gente en contacto con la empresa?
13: Bueno, pues tiene dos canales, la plataforma municipal del Ayuntamiento de Benidorm y también con el 965855184, y cualquier incidencia esperemos que no tarde en solucionarse. Si es una mancha o algo vertido en la vía pública, en pocos minutos. Y si es una cosa que es un, pues no sé, una calle entera que haya que hacer un tratamiento especial, pues puede tardar entre uno o dos días, ¿no?
1: Luis Navarro, concejal de limpieza viaria, muchísimas gracias, de verdad.
7: Gracias a vosotros por habernos invitado.
1: Y ánimo. Y a ti, Matías, gracias y por toda esta temporada, otra vez por colaborar con nosotros y, bueno, y hablarnos de ese civismo, ¿no?, de la limpieza viaria que tenemos que tener todos.
13: Muy amable y gracias, y hasta la próxima temporada.
1: El 1 de septiembre estamos aquí otra vez.
13: Encantado.
1: Muchas gracias, un abrazo.
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1: Las contundentes confesiones ante la Audiencia Nacional del amigo de José Luis Rodríguez Zapatero, el empresario Julio Martínez y el presidente de Plus Ultra, Julio Martínez Sola, amenazan con provocar un vuelco en el frente penal de la causa que afecta al expresidente, pero de momento no han movido ni un milímetro la posición oficial del gobierno. El Ejecutivo se mantiene inalterable tanto en el argumento de que la ayuda de 53 millones de euros concedida a la aerolínea de capital venezolano durante la pandemia fue legal, como en la defensa del propio Zapatero, quien negó ante el juez ningún tipo de intervención en el proceso. No podíamos terminar este último programa aquí en el estudio de Leo Radio sin contar con la presencia de quien ha sido nuestro abogado penalista a lo largo de toda la temporada de Hilo Criminal, que no nos ha dejado indiferente a ninguno. Querido Francisco González, ¿qué tal? ¿Cómo estás?
0: Muy buenas tardes, Leopoldo.
1: En las últimas semanas, también además columnista, querido Francisco, con varias columnas que han causado auténtica sensación. Yo se las recomiendo, si usted no la ha leído todavía, las tenemos en www.leoradiofm.com publicadas y a mí realmente me han causado sensación importante. Ayer la última sobre la actuación de Argentina durante el Mundial, obviamente sin hablar ni un ápice de fútbol, sino simplemente de sensaciones, ¿verdad?
0: A ver, Leopoldo, yo siempre he dicho que iba para arquitecto y me quedé en columnista.
1: Entonces, vale, pues hubiera sido un grandísimo arquitecto, ¿eh?
0: Entonces tengo que conformarme con analizar la actualidad. En este caso, fíjate, en esta última columna también hablamos de fútbol. También hablamos de fútbol, porque realmente lo que hablamos es de fair play, hablamos de valores, hablamos de elementos intrínsecos a la práctica del deporte, hablamos de muchísimas cosas desde un punto de vista, como siempre, analítico, porque me permito pocas veces el lujo de opinar. Creo que mi opinión en verdad le importa muy poca gente. La gente lo que quiere es el análisis de la realidad y procuro hacerlo siempre basado en datos objetivos.
1: No, pero insisto, has escrito dos columnas, una sobre las relaciones humanas que están muy deterioradas por culpa sobre todo de las nuevas tecnologías, podríamos decir, un poco por resumir. Y otra anterior en la que hablabas de la implicación del trabajador en la empresa con este problema del absentismo, que es algo que, bueno, se ha convertido en un cáncer, ¿eh?
0: Mira, yo... la primera de las columnas a la que hace referencia, a lo que culpo y a lo que solicito de forma clara y expresa es la derogación inmediata y expresa de la ley de violencia de género. ¿Y por qué hablo sobre eso? Doy una justificación, a mi juicio, plausible desde el punto de vista jurídico, que se basa en lo siguiente. Desde el año 2023... el sexo ya no es un condicionante biológico, sino que es una percepción personal. Y lógicamente no podemos permitir que sea la percepción personal de cada cual la que determine la ley que se aplica. Sabemos que en cuanto a violencia de género, el Tribunal Constitucional estableció unas penas, unos rigores judiciales y procesales mayores para los hombres que para las mujeres, porque no se vulneraba el principio de igualdad cuando lo que estábamos era tratando supuestos de hechos desiguales. Es decir, la discriminación positiva, proteger más al más débil, desde luego no afecta al principio de igualdad. Y estoy de acuerdo. Pero claro, desde el momento en que desde el año 2023, la percepción de cada cual la que determina cuál es el sexo de la persona, basta con que yo me autoproclame, me denomine, me anuncie públicamente como mujer para que no se me apliquen esas leyes, para que se me apliquen unas leyes que me van a aportar una serie de beneficios.
1: De locos.
0: Efectivamente. Entonces, desde el momento en que la determinación biológica no sirve para nada, el sexo es un constructo ideológico, la ley de violencia de género ya no tiene ningún sentido. Y eso es lo que yo les propongo a los legisladores. Yo, a fin de cuentas, Leopoldo, soy un humilde abogado de pueblo.
1: Me encanta.
0: Pero les estoy dando el cauce jurídico-procesal para poner fin a una situación de desigualdad que está afectando a la decisión de los seres humanos de forma colectiva en cuanto a juntarse o no en relaciones en pareja, porque hay verdadero pánico a la terminación de esas relaciones.
1: Bueno, yo quiero terminar con este capítulo recordándoles que Francisco González, por cierto, tiene una columna pendiente para ser publicada este mismo viernes, cada viernes, en www.leoradiofm.com, unas columnas de opinión que les recomiendo las lean con calma y a ser posible reflexionen sobre ellas. Zapatero. José Luis Rodríguez Zapatero, expresidente del gobierno, se desmonta totalmente su estrategia y empieza a quedar bastante de manera evidente que mintió de manera clara y pavorosa, no solamente en el Senado, sino posiblemente incluso en sede judicial ante el juez Calama. Bueno, ordenó camuflar en varios pagos el 1% de Plus Ultra. Ayer pude ver yo ese gráfico con todo el dinero desglosado, 527.000 euros. Supo en tiempo real la llegada al gobierno del último informe para el rescate, es decir, información privilegiada, y queda claro que primero fueron CaixaBank y el Banco Santander quienes rechazaron el rescate de Plus Ultra y terminó siendo una empresa pública, la SEPI, por orden del propio Zapatero y por aplicación del Consejo de Ministros. No sé, tengo una sensación bastante clara de que en este momento ya tendría que estar en prisión preventiva. No sé si estoy exagerando. Vamos.
0: A ver, a José Luis Rodríguez Zapatero le ha pasado lo peor que le puede suceder a un investigado y es la acefalía de su defensa. Se ha quedado sin cabeza. ¿Por qué motivo? Porque, claro, él toda su estrategia de defensa la basaba en la solicitud de declaración de nulidad de las pruebas. Por cadena de custodia habían sido obtenidas en Estados Unidos, habían estado guardadas.

0: interna, que son las manifestaciones de Julio Martínez y del presidente de Plus Ultra. Cuando estos señores hacen una serie de confesiones intraprocesales, ya la información no me llega de fuera, me llega de dentro. Y yo podría justificar una decisión de incoación de procedimiento abreviado, una decisión acusatoria de continuación del procedimiento hasta el final, en la testifical de estas personas. Ya no necesito remitirme a la documentación que me llegó de Estados Unidos.
1: Que no quiere decir que no fuera buena, sino que podría invalidar el concepto del propio juicio.
0: Efectivamente, lo que sucede es que ya el pilar fundamental de la estrategia de defensa se acaba de perder. Y ahora empieza a tener enemigos en casa. Estos son verdaderos troyanos. Y ojo, porque quizás, fíjate qué curioso, se está hablando de la teoría Aldama. Es decir, el efecto Aldama que se está extendiendo, que ahora todo el mundo quiere colaborar. Pues fíjate que el juez Calama en este caso está haciendo una excelente labor porque le ha dicho a Julio Martínez que de momento lo que ha dicho no es en absoluto suficiente. ¿Por qué? Porque él lo que ha reconocido es que él fue el ejecutor, pero él dice desconocer total y absolutamente qué es lo que había detrás de aquello que él ejecutaba. Calama le ha dicho que se deje de remilgos.
1: Y que si quiere que realmente se aplique,
0: que empiece a contar lo que realmente sabe. Y claro, esto, ¿a quién realmente le podría afectar de manera clara y directa? Pues imagínate a Gertrudis, la secretaria personal de Zapatero.
1: 20 años.
0: Vamos a aceptar a efectos dialécticos que realmente Julio Martínez no lo supiera. Pero Gertrudis acaba de ver lo que han hecho estos otros dos. Y sobre todo, el invitado especial a la fiesta que nadie esperaba, que era el director general de Plus Ultra, que también...
1: También Julio Martínez.
0: Correcto. Curioso. Sola, efectivamente. Que se apunta a la fiesta y él también quiere colaborar con la justicia. Claro, esto deja a Gertrudis muy arrinconada y en solitario para defender a un José Luis Rodríguez Zapatero que creo que tiene ya bastantes pocos apoyos, incluido el de sus hijas, porque claro, sus hijas ahora son las primeras que están en la palestra. Y empezamos a notar ya faltas graves de lealtad. De hecho, no me cabe duda de que las hijas van a empezar a despotricar procesalmente en relación con la conducta de su padre. Se van a intentar desvincular total y absolutamente, pero claro, no te puedes desvincular de la conducta si te pueden vincular con los cobros. No me diga usted que no sabía lo que hacía su padre, para eso usted no sabe, pero para cobrar la parte de los beneficios que se han derivado, sí que sabe. Entonces, empezamos a tener una situación francamente incómoda. Y claro, esa teoría del efecto Aldama se podría extender hasta el propio ZP. Pues sí, perfectamente podría extenderse al propio ZP.
1: Esa sí que es una novedad.
0: Correcto. Y si se extiende al señor ZP, ¿de quién nos podría hablar el señor ZP?
1: Pues del único que queda, del number one, no hay más.
0: Entonces yo pues le diría al señor ZP que en este momento, por supuesto, él tiene sus abogados y ellos están mucho más preparados que nosotros, que a fin de cuentas somos unos peces pequeñitos.
1: Unos abogados, unos humildes abogados y periodistas de pueblo.
0: Pero les recomiendo que empiece a pensar en guardar la ropa, porque a él desde luego le queda muy poco recorrido procesal con lo que le acaba de suceder. Además, con el apretón a efectos de interrogatorio de Calama, no me cabe duda que Julio Martínez va a contar el resto, y como cuente el resto, a él no le queda más que colaborar para no caer de forma estrepitosa.
1: ¿Cuál es exactamente la imagen que se ha encontrado Julio Martínez en su casa, con su mujer, a solas en una habitación? ¿Qué le ha dicho la mujer? Canta lo que sepas, que te van a caer 24 años como Ábalos, ¿no?
0: Bueno, si no se quería divorciar de él, sí, claro. Si no, le hubiera dicho que mantuviera el silencio durante un poco más y se hubiera formalizado la acusación. Sí, normalmente te voy a decir que este tipo de decisiones se toman bastante, bastante en pareja.
1: Claro.
0: Son unas decisiones
1: que imagino la escena.
0: Se toman bastante en pareja. Y te diré que desde...
1: Es que quizás él no quisiera, fíjate, pero la mujer le habrá dicho, ¿cómo? ¿Cómo? que te vas a pegar tú 24 años en la cárcel por callarte lo que sabes cuando tú no has sido más que el intermediario de unas actuaciones y tú has hecho

0: lo que te han dicho, estilo Ábalos, estilo Coldo, bueno, más bien Coldo.
1: De todos modos, te voy a decir una cosa, creo que desde el punto de vista procesal se han precipitado, y te explico por qué. Para hablar siempre estás a tiempo. La palabra emitida no hay cómo volverla a retroceder. Entonces, ¿yo qué es lo que hubiera hecho? Hubiera esperado a ver si esas impugnaciones de nulidad, si esas impugnaciones procesales de Zapatero prosperaban. Y si prosperaban, no hubiera entregado yo esa prueba. Si no hubieran prosperado, si veo que voy a juicio...
0: ¿Entonces qué tendrían que haber hecho ayer los dos julios delante del juez Calama? ¿Haber negado todo?
1: Yo, desde luego, me hubiera acogido a mi derecho a no declarar contra mí mismo, a no declararme culpable y a no responder todas o algunas
0: de las preguntas. Lo cual quiere decir, todavía más, escuchándote, que el hecho de que ayer mismo hayan cantado La Traviata, a pesar de que tenían esa opción, que estoy seguro conocerían, todavía deja mucho más en evidencia que el futuro procesal de Zapatero es más negro que el sobaco de un grillo, vamos.
1: Sin duda alguna, sin duda alguna. Y sobre todo, la cuestión es que Zapatero, a diferencia de Sánchez, no tiene ningún apoyo. Eso debe ser lo más duro para el expresidente. Decía Antoine de Saint-Exupéry en el Principito, decía que para entender realmente las cosas hay que mirar con el corazón. Las cosas esenciales no se ven con los ojos. Pues eso es lo que tiene que estar empezando a entender José Luis Rodríguez Zapatero, que está solo, que nadie le va a apoyar, que si alguien sabía algo de él, lo ha dicho, y los que faltan muy probablemente hablen. Y o busca él una tabla de salvación con la que intentar que su ahogamiento no sea tan largo, o este señor le auguro una sentencia similar a la de José Luis Ábalos. Incluso te diría que peor, porque a fin de cuentas lo que Ábalos pudo defraudar según la sentencia es una cantidad exigua en relación con los pingües beneficios que habría tenido José Luis Rodríguez Zapatero y sus hijas con el ejercicio de su actividad.
0: Nos queda un minuto y medio, no quiero cambiar de tema porque obviamente no nos vale la pena. Conclusión, están aplicándose la conducta Aldama, la teoría Aldama, y en tu opinión, ahora ya te pido tu opinión, ¿cuál es el futuro de Zapatero, tanto final como en plazos?
1: Yo le diría a Zapatero que cambie de estrategia. El cambio de estrategia pasa por un cambio de abogado, necesariamente. Cogió al mejor para la estrategia que tenía. Ahora tiene que diseñar un plan absolutamente nuevo. Tiene que empezar a atacar los hechos, tiene que empezar a atacar las pruebas, si es que puede, y si no, tiene que empezar a mitigar el golpe. Hay veces que te toca en la vida pelearte con alguien que es mucho más fuerte que tú, y lo que debes intentar no es ganar una pelea en la que existe una situación de desigualdad.
0: No morir en el intento.
1: Que te hagan el menor daño posible. Y eso creo que...
0: Es decir, que tú estás dando por hecho que Zapatero asume en este momento su culpabilidad y que tú le recomiendas que en este momento no es tanto que intente salvarse, sino que evite que el golpe sea más fuerte.
1: Asume su falta de opciones, más que su culpabilidad, su falta de opciones, y desde luego tiene que empezar a tomar decisiones serias, quizás como las que no tomó cuando era presidente.
0: Pues Francisco, muchísimas gracias. A nivel personal, como director de este programa Aire Fresco, por tu permanente colaboración a través de esta sección Hilo Criminal, invitándote a que a partir del 1 de septiembre continuemos en esta andadura.
1: Mientras esté en España, estaré en Leo Radio, y cuando deje de estarlo, también por las ondas.
0: Sin ningún problema, tendrás que madrugar un poco.
1: Bueno,
0: sin ningún problema.
1: En el Caribe, en Latinoamérica, amanece temprano.
0: Quizás hagamos el programa desde allí los dos juntos.
1: Leo, la vida es para el que amanece temprano.
0: Fantástico. Con eso nos quedamos. Como verán ustedes, más filosófico no puede ser. Mi libro, Zapatero en la Diana de Trump, se lo lleva Francisco para leerlo.
1: Lo devolveré. Y mira que los libros dicen que son muy rencorosos porque rara vez los devuelven una vez que han sido prestados. Son orgullosos.
0: Fantástico. Pues con eso nos quedamos. Bueno, ese estará de vuelta porque me lo han dedicado a mí. Muchísimas gracias a todos, a Santiago Alcarranza, a Ángela Fuster y Jero Martínez de Polop, a Antonio Zamora y al presidente del Club Sporting Benidorm, a Carlos Dueñas, a Chelo González y Pepe Albado, hablando de Altea y del Castel de Loya, a Matías Romá y al concejal Luis Navarro, hablando de limpieza viaria, y a Francisco González de Hilo Criminal. Mañana, último programa desde Bodegas Fincal, a las 11 de la mañana, especial Encuentros Empresariales. Cuento contigo. Un fuerte abrazo.

0: ¿Qué tal? Muy buenos días, muy buenas tardes y muy buenas noches a todos y muy bienvenidos. Un jueves 23 de julio, dicen por ahí que alerta roja por temperaturas en la comarca, pero fíjate, nosotros aquí empezando nuestro último aire fresco. Cualquiera diría que es una broma, ¿verdad? Pero nos llamamos así desde hace 10 años y son muchos los que nos lo recuerdan, tanto en invierno como en verano, aunque obviamente por motivos bien distintos. Estamos ubicados en Bodegas Fincal. Quiero dar las gracias por tanto y en primer lugar a Pedro Juan San Juan, a Papín, para todos sus conocidos y amigos, por abrirnos las puertas de su bodega aquí en Villajoyosa, en el polígono Torres, y en un día también especial para ellos, porque en el trabajo aquí es frenético, porque no solamente atienden a toda la comarca, sino que hoy, de manera muy especial, y esta semana a Villajoyosa, a punto de dar el pistoletazo de salida a sus fiestas de moros y cristianos. Unas fiestas que, sin duda, van a ser el motor principal de este programa, junto a nuestro tradicional homenaje, fin de ciclo, fin de la décima temporada en esta ocasión, al grupo que forman los 180 miembros de Encuentros Empresariales. Pero no me quiero ir del tema. Un programa especial, el de hoy, en el que toca agradecer y aplaudir el compromiso de 38 empresas que han querido estar hoy apoyándonos. Sin ellos, lo dejo claro, esto sería imposible. 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Un programa en el que, si todo sale como está previsto, tendremos con nosotros nada menos que a 14 invitados. Políticos, empresarios, festeros, asociaciones, lo más granado de cada gremio ha aceptado nuestra invitación para estar hoy aquí. Hablaremos de Villajoyosa, de su andadura, de su comercio, de su turismo y, por supuesto, hablaremos de sus fiestas, de sus moros y cristianos, de su hostelería, de sus alojamientos, de su chocolate y de sus tradiciones. Hablaremos con empresarios que vienen también desde toda la comarca para compartir este último programa de una temporada que ha sido apasionante en Leo Radio. Mi consejo es que te quedes. Es nuestro último aire fresco, es el último de esta temporada y vamos a echar la casa por la ventana, ¿por qué no? Gracias a Ale Ronzani, gracias a Rosa Arroyo, gracias a Samuel González por el gran trabajo desplegado para que hoy todo salga bien. También algún que otro colaborador más, por supuesto. Vamos a por ello. Bienvenidos a Leo Radio, en el 104.1 de tu dial, en la aplicación en TuneIn, donde tenemos nuestra propia estación, en la web de leoradiofm.com, hoy también para toda España a través de Gran Vía Radio y todos sus diales distribuidos por la amplia geografía nacional y, por supuesto, emitiendo en directo por YouTube. Un minuto, dos consejos, te digo quiénes son nuestros invitados y empezamos a hablar con mi buen amigo, el alcalde de la vila, Marcos Zaragoza.
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0: Un programa en el que, como te acabo de decir, va a estar con nosotros el alcalde de la vila, Marcos Zaragoza. Luego estarán en una mesa de concejales Rosa Llorca y Jaime Santamaría para hablar de turismo, de comercio, de fiestas y de seguridad ciudadana. Continuaremos hablando de lo que toca, de moros y cristianos. Estamos en la gran semana del año. Vendrá a vernos Juan Lloret, el rey moro. Vendrá a vernos Matías Romá, de la Asociación Santa Marta. Y después cambiaremos el tercio, pero no nos saldremos de la vila. Seguiremos hablando de la vila, en este caso con los representantes empresariales. Estará con nosotros Magdalena Llorca, de Vila Ostur, e Ignacio Flores, de la Asociación de Restaurantes Vila Gourmet. Tendremos un rato y un momento importante. Tenemos confirmada la presencia, esperemos que pueda ser posible, del molt honorable presidente de la Generalitat, Juanfran Pérez Llorca, que estará con nosotros para felicitar las fiestas de Santa Marta al pueblo de la vila y estar con nosotros para hablar de esos presupuestos que se aprobaron ayer en connivencia con el grupo de Vox y sacar esos presupuestos adelante. Después tendremos la mesa tradicional de encuentros empresariales, donde tendremos grandes empresarios sentados en estos micrófonos. Estará con nosotros Pedro Juan San Juan, estará con nosotros Javier de la Muela, estará con nosotros Vicente Sabal, también ha confirmado su presencia Agustín Llorca y Raúl Parra, todos ellos referentes del mundo del comercio y de la empresa en la comarca de la Marina Baja. Y terminaremos el programa y terminaremos la temporada con la presencia del presidente de la Diputación y alcalde de Benidorm, Toni Pérez. Todo ello empezando ya. Vamos con un simple consejo publicitario y vamos a hablar con Marcos Zaragoza.
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0: Villajoyosa presentó hace unas semanas el cartel anunciador de las fiestas de moros y cristianos 2026 en un acto en el que también se dieron a conocer los principales cargos festeros. Marta Llinares como reina cristiana y compañera de Onda Cero, Juan Lloret como rey moro, Pepa Amorós como pregonera y Francisco Cañabate como emisario del rey moro. Villajoyosa conoce también la imagen que anunciará las fiestas, que anuncia ya las fiestas de moros y cristianos de este 2026. La Asociación Santa Marta presentó el cartel oficial de estos festejos, obra del artista vilero Serafín Santiago, en un acto celebrado en el Salón Don Pedro de la Barbera del Saragonés, que reunió a representantes institucionales, cargos festeros y vecinos del municipio. El cartel anunciador reproduce la llegada de las naves berberiscas a la costa vilera, una de las escenas más emblemáticas vinculadas al desembarque y al origen histórico de estas fiestas declaradas de interés turístico internacional. El propio artista fue el encargado de descubrir la obra ante el público asistente, mientras que el alcalde de la vila, que nos acompaña, Marcos Zaragoza, y el presidente de la Asociación Santa Marta, Matías Romá, que estará después, fueron los encargados de mostrarlo posteriormente. Querido Marcos Zaragoza, ¿cómo estás?
4: Hola, Leo, ¿qué tal? ¿Cómo estás?
0: ¿Cuánto tiempo sin tenerte en un micrófono? Sí. Es un placer, de verdad, un buen amigo de hace muchísimos años. Me alegra mucho que estés con nosotros. Oye, Marcos, son muchísimas las cosas que quiero hablar contigo, pero obviamente hoy no tenemos tiempo para todo. Tenemos que centrarnos fundamentalmente en lo principal. Quedan apenas 10 meses para volver a las urnas y así por encima. ¿Tú te sientes satisfecho con la gestión realizada o te queda esa sensación de que a pesar de un trabajo infinito y constante, por mucho que uno haga, nunca llega a la satisfacción plena?
4: Eso siempre nos pasa. A los que somos exigentes, y en mi caso pues lo soy, pues no estoy del todo satisfecho de todo lo realizado. Estoy contento de que mi equipo ha funcionado bien, de que hemos puesto las bases para cambiar la estrategia de municipio que queríamos hacer desde un principio. Y bueno, creo que todavía nos faltan cosas por hacer, que hemos hecho lo que buenamente hemos podido. Sí que es cierto que había que cambiar la dinámica de un ayuntamiento que estaba pues aletargado, que estaba parado, y bueno, sí que eso, creo que hemos cambiado esa dinámica y por lo tanto, bueno, pues contento con la labor realizada, pero satisfecho al 100% nunca.
0: Oye, varias legislaturas de concejal. Hay por ahí quien dice que se vive mejor de alcalde que de concejal.
4: Sin ninguna duda, no.
0: Mucho me imaginaba que esa iba a ser la respuesta. Hay una gran diferencia, ¿verdad? Sí. Por encima de ti no hay nadie.
4: Claro. La verdad es que toda la responsabilidad recae sobre ti. Tienes mucha responsabilidad encima de tus espaldas. Y la verdad es que, bueno, lo haces con orgullo, con dedicación, con esfuerzo, con ganas, con motivación, y por lo tanto, bueno, yo estoy contento de haber dado el paso. Nunca me hubiera imaginado estar donde estoy, ser alcalde de la vila, pero bueno, lo cogí con ganas y estoy con muchas ganas de acabar estos 4 años terminando cosas que hemos empezado y que tenemos en ese horizonte.
0: Bueno, muchísimas 2027. Cosas. Yo leía, me acuerdo de tu discurso de toma de posesión hace ya 3 largos años, sí. Cualquiera te lo diría, ¿no? Para ti sí. Seguro que han pasado 15, no 3, ¿no? El Hospital Asilo Santa Marta, el Colegio El Secanet, el Complejo de Ocio Amadorio Park, el Centro Multiusur de la Cala, el Consultorio Médico del Poblenou, del Gasparot, del Paradís, el segundo puente sobre el río Amadorio, el centro comercial abierto, el corredor cultural, ese tratamiento terciario para que no se muera la huerta vilera. Al final, cuando uno se enfrenta a su pueblo, le dice lo que quiere hacer, pero luego la burocracia, el tiempo, no es tan sencillo, ¿verdad?
4: No es sencillo. Hemos hecho, has nombrado cosas que estamos iniciando, porque es evidente que nos ha costado por temas burocráticos. El segundo puente tenemos un anteproyecto hecho, vamos ya a empezar a pedir dinero a Europa, a las administraciones.
0: Hoy van a venir importantes representantes, sí, pues, podemos pedir el dinero juntos, si quieres. Si me dejan, yo se lo pido para la vida.
4: Sí, sí. La verdad es que hemos hecho muchas cosas. Yo creo que hemos transformado la escena urbana del municipio, que era lo que ese plan de choque que hemos puesto encima de la mesa era necesario. Como decía antes, la vila necesitaba de un cambio de actitud, de un cambio de paradigma. Creo que eso lo hemos conseguido y vamos, tenemos que seguir trabajando duro para conseguir pues esa excelencia en todo lo que ponemos encima de la mesa. Hay grandes infraestructuras que son muy necesarias y que estamos en camino de solucionar.
0: Trabajar duro, Marcos, obviamente, pero precisamente estamos en una semana en la que, bueno, es complejo, ¿no? Porque la teoría dice, voy a relajarme porque son las fiestas de mi pueblo, pero yo no quisiera ser alcalde de la vila en fiestas de la vila, no quisiera, porque me imagino que de relajarte, poco.
4: Te aseguro que la responsabilidad es máxima. Aquí se juntan bebida, pólvora, agua, desembarco, mucha emoción y muchas cosas externas que condicionan siempre la fiesta, ¿no? El tema de la pólvora, el tema de... es una responsabilidad muy grande, se te disparan centenares de kilos de pólvora en el desembarco, el día de la noche del desembarco son centenares de kilos de pólvora también, por lo tanto el desembarco en sí, el desembarcar casi 1.000 personas o 1.500 personas que desembarcan en la playa de noche, es un elemento
0: complejo. No lo había
4: pensado
0: nunca así, pero claro, tiene que ser una responsabilidad.
4: Muy grande. Entonces, pues nosotros, tanto el concejal de fiestas como yo, bueno, con todos los concejales, estamos alerta estos días y estamos pendientes de que todo salga bien y, evidentemente, estar al pie del cañón en todos los actos.
0: Marcos, quinto alcalde contigo de la comarca que entrevisto en estas últimas dos semanas, a todos les pregunto algo como muy romántico, ¿no?, pero que a la misma vez ellos persiguen, ¿no?, la visión que tú tienes de tu propia ciudad, de Villajoyosa, la que tú tenías cuando tomaste posesión del cargo. ¿Esa imagen se ha alcanzado o estás en ello?
4: No, todavía no. Todavía no.
0: ¿Cómo es esa visión? ¿Te atreves a explicarla?
4: Bueno, nosotros no tenemos que perder nunca la identidad como pueblo que tenemos, ¿no? Yo creo que irnos, alejarnos de esta identidad de pueblo sería engañarnos estratégicamente. Estratégicamente como municipio y dentro de esa gran marca que es la Marina Baja, ¿no?, y la Costa Blanca. Yo creo que en este sentido nosotros tenemos que tener muy claro lo que somos y dónde queremos llegar. Es evidente que la escena urbana es un elemento que tenemos que cuidar mucho y del cual yo todavía no he llegado a ver lo que sí que creo
0: que
4: voy a ver,
0: ¿no?,
4: y lo que veremos, porque lo veremos sin ninguna duda.
0: ¿Estás convencido?
4: Sí, lo veremos sin ninguna duda. Por lo tanto, yo hay que seguir peleando, hay que seguir trabajando, pero sin perder esa, como te decía Leo, esa visión de pueblo que tenemos, esa idiosincrasia de pueblo marinero. No podemos caer en la tentación de compararse y convertirnos en una cosa que no sabríamos ser. Y por lo tanto, yo creo que esa personalidad que nos ha dado el mar, que nos ha dado la pesca, que nos ha dado el chocolate, que nos ha dado nuestro casco histórico, nunca debemos de abandonarla. Y por eso tenemos que seguir trabajando en esa línea que con varias líneas estratégicas, evidentemente.
0: Al final, Marcos, yo quiero pensar que todo político que asume la responsabilidad de llegar a la concejalía o intenta ser alcalde por cualquier grupo municipal está pensando en el bien de su municipio, ¿no? No sé si es una pregunta un tanto ambigua, ¿no?, pero de contestarla bien, pues también supongo que estamos consiguiendo establecer las diferencias entre unos grupos políticos y otros. ¿Qué principios inspiran la gestión municipal del Partido Popular, por ejemplo, que se diferencien del anterior gobierno?
4: Yo creo que trabajar. Hay que trabajar mucho, hay que estar pendiente de los temas, hay que, tú sabes, Leo, la burocracia es eterna, es imposible a veces de gestionar y desquiciante, ¿no? Es cierto. Yo, es verdad que a mi equipo lo que sí que les digo es que trabajen, que sean constantes, que estén pendientes de los temas, porque si estás pendientes de los temas, si estás encima, los temas salen. El trabajo es fundamental, la estrategia es fundamental, la visión cortoplacista nos arruina, la visión a corto y largo plazo creo que es una garantía de éxito para el municipio.
0: Pero es complicado, Marcos, esa visión a largo plazo, cuando la gente te está exigiendo el cortoplacismo y el resultado del día.
4: Nos engañaremos, Leo, si solo vemos la estrategia a 2, 3, 4 años. Nos estaremos engañando para construir una ciudad del futuro. Yo estoy haciendo ahora un plan estratégico de 10, 15, 20 años.
0: ¿Esto quiere decir que Marcos Zaragoza tiene la intención de volverse a presentar? ¿Es tu ilusión?
4: Yo creo que me encuentro con fuerzas para estar una legislatura más trabajando de la manera que estoy trabajando. No tengo descanso.
0: Tony Pérez dijo eso en el 95, y lleva 32 años.
4: Bueno, cada uno, nunca puedes decir de este agua no beberé, ¿no? O sea, no puedes decir, no te puedes poner fechas, límites.
0: El alcalde de Málaga ha dicho que se vuelve a presentar en 86. O sea, yo no soy partidario de que uno acote, sino que sea el pueblo el que acote.
4: Es evidente que uno no puede poner límites a su propio recorrido. Ahora, es cierto que yo las metas me las pongo a corto plazo. Aunque la visión la tenga a largo, mi visión sí que la tengo que tener de 4 años en 4 años.
0: Bueno, tenemos aquí a la concejala de turismo. Esta pregunta debería ser para ella, pero se la voy a hacer también al alcalde. Si alguien te pregunta por la calle, ¿por qué deberíamos vivir o por qué deberíamos pasar nuestras vacaciones en Villajoyosa? El alcalde, ¿qué le explica? ¿Cómo lo convence? ¿Qué le dice que diferencia a Villajoyosa de otros municipios?
4: La identidad que tenemos como pueblo. Nosotros, te vuelvo a decir lo mismo, yo creo que si perdemos esa identidad de municipio costero, de municipio marinero, de municipio con el caso histórico que tenemos, si perdemos todo eso, no seremos nada. Y eso es lo que nos sustenta nuestra manera de ser, nuestra manera de entender. Y por lo tanto, yo... La autenticidad que tenemos como pueblo es nuestra gran arma para atraer al turismo y para organizar el municipio del futuro.
0: Fíjate que el otro día tenía, creo que fue antes de allí, o el jueves pasado, al alcalde de Altea, el único de Compromís de la comarca, Diego, y yo le decía, Diego, ahora es más difícil gobernar porque ya no gobiernan los tuyos en la Generalitat, y me dice, pues todo lo contrario, ahora es cuando uno se vuelve más fuerte, se defiende mejor, saca más imaginación. Yo le hago la misma pregunta al alcalde de la vila, ¿es más fácil gobernar ahora que tienes al presidente de la Diputación de tu color, al presidente de la Generalitat de tu color, o eso adormece un poco?
4: No, sin ninguna duda. Yo estoy convencido, porque también me ha pasado en épocas anteriores, bien lo sabes, Leo, que es mucho mejor que gobiernen los tuyos, tanto aquí en Valencia como en Madrid, que espero que sea muy pronto. Yo no tengo ninguna duda de que las estrategias se alinean porque las políticas son iguales. Entonces, el Partido Popular creo que es un partido liberal, un partido que tiene claras las metas y los propósitos y las estrategias. Y cuando esas metas, estrategias y propósitos están alineadas tanto en Diputación como en la Generalitat, como en el Gobierno de España, todo es mucho más fácil.
0: ¿Cuáles crees que son, si tuvieras que hacer un resumen, las actuaciones que mayor impacto ha tenido tu política en estos 3 años para la ciudadanía? Es decir, esa tarjeta de presentación con la que dentro de pocos meses vas a tener que volver a enfrentarte al ciudadano y decirle, mire usted, me quedan muchas cosas por hacer, pero tengo esto hecho ya y he cumplido. ¿Cuáles serían?
4: Bueno, sin ninguna duda, el cumplir 3 presupuestos de 3 en tiempo y forma, eso no ha pasado nunca en la vila. Eso nos ha dado herramientas, Leo, para poder aplicar las políticas que queríamos. Hemos hecho más de 40 millones de euros por ahora en obra pública. Hemos puesto encima de la mesa asfaltados, aceras, ascensores. Hemos hecho centenares de obras pequeñas, grandes. Estamos ahora con una rotonda. Hemos asfaltado cientos y cientos de kilómetros cuadrados de calles. Hemos hecho miles de actuaciones, el ascensor de la playa centro. Hemos arreglado las rampas que no funcionaban. Hemos hecho muchísimas cosas, hemos dotado a la policía local de más personal, de más personal, de más medios. Hemos empezado a trabajar centro comercial abierto. Estamos pendientes de poner el aire acondicionado al mercado. Hemos hecho urbanizaciones. Te quiero decir, el PP4 lo hemos desatascado.
0: No te olvidas de la cala de la vila, ¿no?
4: Te voy a nombrar cosas que hemos hecho en la cala. El PP4 hemos desatascado 1.500 viviendas asequibles, van a ir en ese plan parcial. En la cala hemos hecho un parque que estaba olvidado, más de 700.000 euros de inversión. Ahora vamos a hacer el parque de Gregal, son 300.000 euros de inversión. Vamos a hacer un nuevo plan de asfaltado que el 50% irá en toda la cala.
0: Y a pesar de todo esto, claro, tú ya tienes espolones, ya llevas muchos años en política. A pesar de todo esto, todavía hay mucha gente que se queja, seguro que hay poco agradecimiento. Esto, el munícipe, cuando se va a dormir por la noche, ¿lo ve como una ingratitud, lo ve como una forma de entender la política? ¿Es lo que va en el cargo?
4: Es lo que va en el cargo. A mí las críticas constructivas no me motivan, ¿no? Yo creo que es necesario estar atento. Yo a mi equipo se lo digo siempre, necesitamos estar con tensión, con la máxima tensión, las 24 horas del día, 7 días de la semana, porque así nos haremos mucho mejores. las críticas que se hacen destructivas, las críticas que se hacen hiriendo a la gente, me dan igual. O sea, no les tengo ni para bien.
0: Fíjate, alcalde, que yo te leía. Nosotros en nuestra página web de Leo Radio tenemos una pestaña de Villajoyosa en la que se publica absolutamente todo y te sigo. Dijiste al principio de la legislatura una cosa que me ha llamado la atención. Tu estrategia se basaba en la limpieza, en la seguridad, en la cercanía y en la planificación. Yo soy de los que dice que un municipio, si pretende ser turístico, si no garantiza limpieza y no garantiza seguridad, no va a ser turístico nunca. ¿En eso se ha mejorado, en la limpieza? Tenemos al concejal de Seguridad Ciudadana también aquí, pero ¿en eso es algo que te has tomado muy en serio, la limpieza y la seguridad?
4: Sin ninguna duda. Cuando llegamos pusimos 2,5 millones más en el contrato de basura que decían que no se podía. Pues creo que duramos 6 meses. En 6 meses modificamos ese contrato y pusimos 2,5 millones más. Ahora mismo estamos licitando el contrato de jardinería. De 10 jardineros vamos a pasar a 32 jardineros. Vamos a triplicar el número de jardineros. Nos tomamos en serio la escena urbana, la limpieza. Y bueno, en policía local tenemos ahora 91 efectivos en la RPT. De hecho, tenemos 82 ahora mismo en plantilla. Veníamos de una plantilla de 72, 73. Y yo me he comprometido que en los próximos años esa plantilla llegará a los 110 municipales seguro.
0: Alcalde, tengo muchísimas más preguntas aquí, por todos los lados. No, lo que no tengo es tiempo, porque además hoy es un día complicado, sé que tenéis más compromisos. Sí. Quiero cerrar esta posibilidad de hablar con el alcalde de Villajoyosa, Marcos Zaragoza, pidiéndote por favor que felicites, que invites, más que felicites a la ciudadanía que nos escucha de toda la comarca. Este programa también hoy se emite a nivel nacional a través de Gran Vía Radio. Habrá mucha gente en España que estará pensando en coger sus vacaciones. Se celebran unas fiestas de reconocido interés turístico internacional, a punto de ser nombradas también bien de interés cultural. ¿Qué ofrece la Vila esta semana para que aquel que tenga dudas sepa que aquí va a ser bien acogido? ¿Qué va a pasar?
4: Bueno, vamos a permitir que haga dos cosas, una invitar y otra felicitar. Primero, si no te importa, felicitaros a ti,
0: hombre,
4: por los 10 años, Leo. Que,
0: muchas gracias.
4: Felicitaros por esos 10 años. Felicitaros también.
0: Los acabo de cumplir.
4: Sí.
0: A que los llevo.
4: Sí, a cada pierna.
0: Más o menos,
4: ¿no?,
0: como tú.
4: Felicitaros por el programa de radio que hacéis, por el tesón que has tenido durante estos años de continuar dándole voz a la Marina. También a Encuentros Empresariales, a mi amigo Pedro Juan, por esta oportunidad que nos ha brindado de poder estar aquí. Y esas son las felicitaciones que quería hacer. Y ahora pues invitar a que vengan a vivir una experiencia, ¿no? Creo que las fiestas de la Vila, más que unas fiestas al uso, son unas fiestas experienciales, ¿no? Estás viviendo la fiesta en los cuarteles todo el día, te acogen como si fueras uno más, puedes beber, no te sueltan,
0: y no
4: te sueltan. Y después el programa que tenemos, desembarcos, desfiles, alijos, reconquistas, pólvora, música, desembarco, luz, fiesta. Bueno, tiene todos los ingredientes para pasar.
0: Yo me apunto.
4: Invitado estás también.
0: Marcos Zaragoza, alcalde de Villajoyosa, amigo, hace muchos años, hijo de grandes hoteleros de Benidorm, sí señor, una gran persona. Muchísimas gracias por habernos cedido unos minutos de tu tiempo, que sé que es muy complicado, y muchísima suerte en estas fiestas de la Vila, y espero poder pronto visitarte de nuevo para hacer un resumen mucho más amplio de tu trabajo a lo largo de estos 3 años.
4: A ver si tenemos la oportunidad de hablar tranquilamente, Leo, sería un placer.
0: Un fuerte abrazo y muchas gracias.
4: Muchísimas gracias a vosotros, gracias.
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0: Continuamos avanzando en este programa especial, maravilloso entorno en el que estamos rodeados de buen vino aquí en Bodegas Fincal, en Villajoyosa. Acabamos de hablar con la primera autoridad local, con Marcos Zaragoza. Nos quedamos ahora con dos representantes del equipo de gobierno, Rosa Yorca, concejal de Turismo y de Comercio. Rosa, ¿qué tal?
7: Muy buenos días.
0: Encantado de saludarte.
7: Igualmente.
0: También está con nosotros Jaime Santamaría, que estos días imagino que irá un poquito liado, concejal de Fiestas y de Seguridad Ciudadana. Jaime, ¿qué tal?
8: Muy bien, un poquito liado como dices, pero bien, la verdad bien, que muy bien.
0: Pasándolo bien. Bueno, dejadme que os cuente una cosa. Más de 2.000 personas asistieron a la presentación oficial de los cargos festeros de las Fiestas de Moros y Cristianos 2026 de Villajoyosa, un acto que daba por iniciado el calendario festero y que este año estuvo marcado por un importante anuncio institucional. El Consell Valencià de Cultura ha emitido un informe favorable para que el acto del desembarco sea declarado bien de interés cultural inmaterial. La ceremonia, organizada por la Asociación Santa Marta en el recinto situado junto al Teatro Auditori, reunió a representantes de las 22 compañías festeras, cuyos capitanes desfilaron acompañados por sus respectivos abanderados, además de los embajadores, el emisario del Rey Moro y las máximas autoridades de la fiesta. Los reinados de 2026 recaen en la compañía Artillería del Islam, con Juan Lloret como rey moro, y en la compañía Llauradors, representada por nuestra compañera Marta Llinares como reina cristiana. Uno de los momentos más emotivos de la noche, con el pregón de Pepa Amorós, histórica abanderada de la Asociación Santa Marta durante 37 años. La pregonera realizó un recorrido por su trayectoria festera, recordando sus inicios en la fiesta y animando a los asistentes a vivir con intensidad unas celebraciones declaradas de interés turístico internacional. El alcalde de la vila acaba de estar con nosotros. Fue el encargado de clausurar el acto y aprovechó la ocasión para anunciar lo que ya les hemos contado. Bueno, hoy, insisto, en este momento, nos acompañan dos de los más importantes miembros de la corporación, concejales de gobierno, Rosa Yorca, Jaime Santamaría. 3 años de legislatura son los que llevamos ya, no habíamos podido todavía hablar. Rosa, diriges la que para mí es sin duda la principal concejalía de cualquier corporación. Soy un gran defensor del turismo. Soy de los que piensa que sin turismo no somos nada, ni nada funcionaría. y demasiadas pocas veces nos damos cuenta de esto, porque es una industria pues tan transversal, afecta a tantos gremios y funciona de manera tan autónoma que nunca le hemos prestado la atención ni el cariño que merece. ¿Tú piensas así?
7: Sí, sin duda. Y de hecho, una de las cosas que el alcalde que acaba de estar lo repite continuamente, una de las cosas que más orgullosos estamos y porque nos trascenderá y porque hemos sentado las bases y se va a quedar, es haber dado el paso de trabajar estos 3 años en la creación de la Fundación de Turismo Discover Villajoyosa.
0: Correcto.
7: Una de las 5 fundaciones de turismo que hay en la Comunidad Valenciana. Lo teníamos fácil porque tenemos ejemplos que,
0: cercanos.
7: De hecho, hemos trabajado con ellos y son, vamos, un referente a nivel internacional. Y nada, nos pusimos a trabajar y al final es que el ayuntamiento no puede tirar del carro del turismo solo. Tiene que tirar de la mano del sector privado.
0: Eso es muy inteligente. Jaime, concejal de Fiestas, de Seguridad Ciudadana, en una semana en la que toda Villajoyosa está de fiesta y muchísima gente de la comarca, bueno, con ganas de visitaros. ¿Cómo vive esta semana cada año el concejal?
8: Pues la verdad que es una experiencia muy diferente, ¿no? Antes de ser concejal de Fiestas y de Seguridad Ciudadana, totalmente. Antes que las pregunta al alcalde, ¿no? ¿Cómo vive el alcalde la semana de fiestas? Pues bueno, el concejal de Fiestas y Seguridad Ciudadana prácticamente la vive pegada las 24 horas con el alcalde, con lo cual son muy diferentes. La verdad que es una experiencia muy diferente a lo vivido hasta ahora. Yo mucha gente me pregunta, ¿no? Esto, ¿cómo se vive la diferentes? ¿Las disfrutamos? Obvio, pero muy diferente.
0: Con un plus de responsabilidad.
8: Siempre, claro. Un plus de responsabilidad. Al final son 7 días intensos desde primera hora de la mañana, porque empezamos con una entrada de bandas, el teléfono, tanto de, puede ser con la asociación, puede ser con policía, pues no para, la verdad que no para. ¿Y se disfrutan las fiestas? Sí, yo soy un festero desde que he nacido y la verdad que vivir la experiencia desde este punto de vista, la verdad que es una cosa única y que la verdad que la disfruto dentro de lo que se puede, lo disfruto.
0: Es curioso. Una combinación de concejalías que lleváis los dos. Yo no sé si esto es por decisión de cada uno de vosotros o fue una decisión del alcalde a principios de la legislatura, porque llevar turismo y a la misma vez llevar comercio tiene mucho sentido, pero fíjate que llevar fiestas y llevar seguridad ciudadana tiene mucho mérito y ahora entraremos en ello. Rosa, llevamos ya más de la mitad del 2026. ¿Te atreves a hacer un balance de cómo está siendo el comercio local tras esta temporada de invierno, otoño? ¿Cómo va?
7: A ver, la situación del comercio en general, no solo en la vila, yo creo que es a nivel de Comunidad Valenciana, a nivel nacional, está en un momento difícil porque la tendencia, sobre todo de la gente joven, es hacer las compras online.
0: Correcto.
7: Y el comercio local se resiente. ¿Qué nos pasa a nosotros? Pues que tenemos un tejido comercial y un mercado que son únicos en la comarca y yo estoy todo el tiempo pues trabajando con ellos de la mano porque eso es lo que nos diferencia y es la oportunidad que tenemos de seguir avanzando por ese camino. Entonces estamos pues trabajando, como digo, con todos ellos para crear una asociación de comerciantes fuerte que sea un interlocutor pues potente junto a la administración local en este caso y promocionarlo a nivel comarcal y a nivel provincial porque las tiendas de toda la vida tienden a desaparecer por los centros comerciales que hay ahora y queremos, la idea esa del centro comercial abierto es eso, potenciar el comercio local en nuestras calles.
0: No es nada nuevo lo que dices, luego tendremos aquí al presidente de AICO y bueno, son muy amigos el presidente de AICO y el concejal de comercio de Benidorm, te lo garantizo. Pero las críticas que se lanzan a través de estos micrófonos son furibundas, ¿eh? Y no tienen ningún reparo unos con otros porque no están nada satisfechos. También es cierto que hay un reconocimiento explícito por cuanto que la inversión, por ejemplo, en hoteles es mucho más clara que la inversión que el propio comerciante hace en su propio establecimiento. No sé si eso es algo que tú también sufres, ¿no? En la vila. Un comerciante que quizás se queja, pero que a lo mejor tampoco luego no invierte tanto como otros sectores, por ejemplo la gastronomía, que también está invirtiendo mucho.
7: Bueno, no nos podemos comparar a municipios de la comarca, porque cada uno tendrá sus características propias, ¿no? Nosotros al final estamos con ellos, hacemos también mucha formación, sobre todo en el tema de escaparate digital, manejar las redes sociales, la venta online, que también tienen que ponerse las pilas un poco en eso. Pero bueno, al final mi trabajo es recoger todas las sugerencias y tener la ciudad junto al resto de mis compañeros limpia y atractiva para que la experiencia de comprar en la vila sea una experiencia bonita y agradable y que todo el mundo repita.
0: Jaime, llevar ya un recorrido de varias ediciones como concejal de fiestas, ¿le da a uno una experiencia o más bien es al contrario? Precisamente esa experiencia es la que no te permite esa tranquilidad, porque cada edición de Los Moros y Cristianos, aunque a todos nos pueda parecer igual, es diferente.
8: Hombre, experiencia da, ¿no? Recorrido que llevamos en política, pues da experiencia. Conforme vas sumando años, da experiencia. Pero sí que es cierto que las fiestas es algo que conozco muy bien. Yo conozco muy bien las fiestas, tengo 37 años y llevo desde que he nacido en las fiestas, en la misma compañía, con la misma familia. He sido miembro de la Junta Directiva, como representando a mi compañía, he sido miembro de la Junta de Gobierno de la asociación y ahora tengo la suerte de ser concejal de fiestas, con lo cual sí que es un terreno que conozco bastante bien. Pero como bien dices, Leo, cada año es una cosa y cada día es una cosa. No sabemos este año en fiestas si va a haber mareas, si va a haber olas, si se podrán sacar las barcas, si no, eso jugamos día a día en las fiestas. No sabemos tampoco el tiempo, si no va a llover el día del desfile, si no. Entonces, obviamente hay previsiones y tal, pero juegan un poco en el día a día, en las horas, porque al final tú quieres realizar los actos, la asociación quiere realizar los actos y la gente quiere disfrutar de los actos.
0: Descubres cosas, cuando escuchas a los concejales descubres cosas que no te las imaginas, porque cuando uno viene a disfrutar de algo, claro, no se imagina toda esa parafernalia que hay detrás y que, por cierto, fíjate, olas, no lo había pensado. Claro, podría haber un momento en el que no se pudiera hacer el desembarco. Rosa, ¿tuviste claro lo que querías para Villajoyosa desde el punto de vista turístico desde el principio o los objetivos han ido variando a lo largo de los años?
7: No. La verdad es que cuando nos planteamos pues qué materia iba a llevar, siempre con el apoyo del alcalde que fue en su día concejal de turismo y todo el tiempo estamos comentando por dónde ir, cuando llegamos estaba todo muy abandonado, en el sentido de que no había una estrategia. Ni siquiera teníamos datos para, ahora que estamos todo el mundo, el destino turístico inteligente, pues lo teníamos sobre el papel, pero trabajado no había absolutamente nada. Entonces hemos tenido que empezar de cero, pero en 3 años ya tenemos, bueno, pues gracias a fondos europeos, hemos contado con el servicio de una Smart Office que nos ha ayudado pues a recoger todos los datos y empezar a tener estrategia y sobre todo, insisto, el contar con la fundación y ahora es trabajar de la mano del sector privado para la estrategia turística que tiene que ser consensuada y yo creo que estábamos como a la cola de los municipios turísticos de la Costa Blanca y ya estamos ahí.
0: Pues me parece fundamental lo que estás diciendo, si uno obviamente quiere vivir del turismo y no solamente pensar que el turismo le va a caer llovido del cielo, ¿no? Las cosas hay que trabajarlas. Has hablado del trabajo que hace la Concejalía de Comercio constantemente con los propios comerciantes. No sé, ¿nos cuentas qué ayudas o qué campañas activas tenéis a lo largo del año para apoyar a los comerciantes, bueno, del centro, del barrio del Poblenou, de la Cala, para que ellos sientan que de verdad hay una administración municipal que les apoya?
7: Sí, nos apoyamos en Vilacomerç, que es la única asociación comercial que tenemos, pero eran muy pocos y poco a poco se van haciendo más grandes porque no solo se trata del centro del casco histórico o el centro urbano de la vila, tenemos, como bien dices, que ir más allá y estamos pues eso, manteniendo reuniones de trabajo con todo tipo de comercios para poder agruparlos y bueno y tener pues una promoción del comercio local, pues que sea potente, sobre todo no solo para la propia vila, sino el potencial que tenemos atractivo en la comarca.
0: Mucho, muchísimo. Jaime, hablábamos antes de esa dualidad que a mí, por supuesto, me hace una cierta, me genera una cierta gracia, ¿no? Y simpatía, porque tiene que ser complejo eso de ser concejal de fiestas y de seguridad ciudadana. A mí, si me lo preguntan, digo, eso se ha hecho aposta, ¿no? Porque da la sensación de que una cosa depende mucho de la otra. Es decir, te dan fiestas para que la gente se divierta, pero luego te dan seguridad ciudadana para controlar que la gente no se pase, ¿no? ¿O no, no funciona así?
8: No, la verdad que yo cuando entré dije, madre mía, vaya dos concejalías, ¿no?, tan dispares, pero la verdad
0: no las elegiste.
8: Se conjuga muy bien.
0: Vale.
8: Se conjuga muy bien, la verdad que se conjuga muy bien, porque al final todo evento festivo que se haga necesita policía.
0: Correcto.
8: Con lo cual, la verdad que en ese aspecto la conjugación de las dos concejalías, la experiencia está siendo muy positiva, porque al final llevo las dos concejalías y es muy fácil, ¿no?, trabajar llevando tú esas dos concejalías, porque al final tengo técnicos de fiestas que se compenetran muy bien con los técnicos de policía y la verdad que hace las cosas que sea más fácil y más llevadero.
0: Aún así tenéis mucho refuerzo policial y mucho refuerzo de seguridad ciudadana, Guardia Civil, Policía Nacional durante las fiestas. No, sí. Es una cuestión de alarmar, es una cuestión de que la gente se sienta más segura, porque entiendo que se multiplicará, no sé si por dos o por tres, la gente que está en la vila durante estos días.
8: Sí, se multiplica bastante, sí, bastante, bastante. Yo no sé si Rosa tendrá los datos, pero yo creo que llegaremos a los 100.000. El año pasado creo que estuvimos por ahí, sobre 90.000 o así, en el mes de julio, si no recuerdo mal. Pero al final, claro, al final tenemos una semana muy fuerte. Necesitamos, obviamente, pues creo que hay más de 470 servicios de policía local durante la semana de fiestas, extras, estoy hablando. Obviamente viene refuerzo de Guardia Civil, la USECI, vienen también los GEAS, que son los buzos de Guardia Civil, que nos ayudan en los actos náuticos, la patrullera marítima, Policía Nacional, bomberos. Pero no es para alarmar, sino es porque se requiere de eso para realizar las fiestas, y no solo las fiestas, sino también a todos los turistas que tenemos durante esta semana aquí en la vila.
0: Y que se vayan, Rosa, luego con una imagen positiva de la vila, porque claro, las fiestas sirven para eso, para atraer gente, pero obviamente esa gente hay que cuidarla, tiene que comer bien, tiene que ver un comercio abierto, tiene que ver unas calles limpias, tiene que sentir una seguridad para luego irse a su casa y decir, oye, yo voy a volver a ir a Villajoyosa, pero de vacaciones.
7: Así es, yo siempre con Jaime se lo digo, que lo que no es que no me guste promocionar las fiestas, porque son únicas y es uno de nuestros puntales, porque se trata de un producto turístico de experiencia, pero lógicamente se producen en un momento del año donde cualquier municipio de sol y playa, pues tenemos esos picos que pues es difícil encontrar un restaurante si no tienes reserva, o es Correcto. Difícil porque los comercios pues también tienen sus horarios, hace más calor. Pero bueno, las fiestas, yo creo que la gente que viene encuentra un espectáculo absoluto. Y repiten porque son únicas.
0: Villajoyosa, ya lo hemos comentado, recibe muchísimo turismo por las playas, por la tradición del chocolate. Hoy tendremos aquí a Agustín Llorca. ¿Se trabaja de alguna manera desde la Concejalía de Comercio para que ese turista también compre en las tiendas locales, además de consumir en la hostelería?
7: Sí, todo el mundo, todos los comercios están preparados para la afluencia que se produce durante estos días y los meses del verano. Y de hecho, bueno, una de las tradicionales actividades que se organizan es la Shopping Night, que es el 15 de agosto. Y hasta las 12 de la noche están abiertos todos los comercios, y es un momento también pues que pues la gente que nos visita pues aprovecha también para hacer esas compras.
0: ¿Pueden los concejales disfrutar de la fiesta, desfilar, vestirse, vivir la fiesta como cualquier otro, o incluso lo hace pero por dentro va una responsabilidad que no se la puedes contar a los demás? ¿Se viven de otra manera?
8: Empiezo yo, Rosa. Sí, se viven de otra manera. Como te he dicho antes, Leo, pues la verdad que que es una experiencia muy diferente, ¿no? Tienes una responsabilidad muy grande. Yo, de hecho, este año desfilo después de 4 años.
0: Ah, ¿ves?
8: Desfilo, mi primo es capitán este año, con lo cual me toca desfilar y tengo que cumplir. Y desde el año 2022 que no desfilaba, después de la pandemia que desfilé ese año, no desfilaba. Tenía un amigo mío que es capitán de otra compañía, Desfile Moro, que le he tenido que decir que no, porque 2 días es más complejo. Sí. 2 días es más complejo porque al final esas tardes de desfile también son momentos...
0: ¿Desfilas con el bando cristiano?
8: Desfilo con el bando cristiano.
0: Ganador.
8: Hombre, 37 años de caballo ganador, no me voy a cambiar ahora. Así que la verdad que esas tardes también son tensas, ¿no? De llamadas, de tal, y tienes que tener un poco de miramiento por los festeros, por la asociación que necesita ayuda, policías. Así que bueno, nos podemos permitir el lujo por lo menos de un desfile. Y después vivir los otros actos pues desde otra visión, desde otro punto. En vez de estar en la arena y tal, pues estás en la zona del puesto de mando, visualizando que todo vaya bien, intentando ver que si ha pasado alguna cosa, a ver cómo se puede resolver, y la verdad que se disfruta, pero obviamente de otra forma.
7: Pues lo que dice Jaime.

0: podemos decir que, bueno, incluso un poco ha pasado de moda, pero que nos sirvió para que Benidorm siempre estuviera abierto. ¿La Vila trabaja en esa desestacionalización para conseguir que esté llena la hostelería durante todo el año?
1: La Vila no solo trabaja, sino que la Vila ya tenemos datos de que reflejan que la desestacionalización la tenemos. De hecho, si el pico de agosto que decía Jaime de 100,000 visitantes es cierto, pero en agosto donde vayas es así. Pero estamos teniendo una ocupación media que se alarga incluso noviembre y diciembre y empezamos otra vez en marzo a tener afluencia y eso es buenísimo para todos.
0: Jaime, ¿cuáles son los actos? Fíjate que la pregunta parece del tirón, pero tiene su miga, ¿eh? ¿Cuáles son los actos que más te gustan a ti, que más cuesta organizar y que tú recomendarías?
2: A ver, yo creo que el acto insignia nuestro es el desembarco.
0: No. Yo te he dicho que más te gusta a ti.
2: A mí el desembarco.
0: Vale.
2: Yo creo que el desembarco es algo único y es una experiencia que hay que vivirla. Alguna vez hay que vivirla. Venir a visitarlo, disfrutar esa noche, ver el ambiente que hay esa noche.
0: ¿Madrugar o trasnochar?
2: Yo siempre he trasnochado, así que recomiendo trasnochar. Porque más que otra cosa, si trasnochas, yo sé que es difícil para la gente que no está, ¿no?, en el mundo de la fiesta, pero sí que ves el ambiente, ¿no?, que hay por los cuarteles esa noche. Esa noche es una noche que se vive, hay un ambiente especial. Hay un ambiente especial, la gente en los cuarteles se nota ese clima. Y yo recomiendo que vengan, que la disfruten esa noche, que trasnochen y después que se bajen para ver la bajada de las tropas moras, después la bajada de las tropas cristianas y que disfruten del acto.
0: Oye, Rosa, ¿qué le dirías a un joven emprendedor que nos pueda estar escuchando y que esté pensando en montar un negocio en la Vila? ¿Cómo le animarías, primero, a hacerle ver que no está equivocado y, segundo, que tiene posibilidades de realmente de hacer un negocio importante?
1: Pues mira, yo creo que la Vila está ahora en un momento muy atractivo porque estamos trabajando muchísimo en la transformación de la ciudad, que eso redunda luego en los negocios. Como venimos de la nada, estamos de hecho justo esta semana trabajando ya para ver la posibilidad de tener ayudas el año que viene para jóvenes emprendedores. Hemos puesto en marcha el ente de gestión y modernización del polígono industrial, porque tenemos suelo industrial muy atractivo para que empresas vengan a...
0: Y mucho.
1: Entonces, que estén atentos porque estamos trabajando y nos queda solo 10 meses, pero vamos a seguir a tope y dando oportunidades a todo el que quiera venir aquí.
0: ¿Ganas de continuar en política dentro de 10 meses si el partido os lo pide?
1: Bueno, yo no soy del partido, a mí es mi alcalde el que si me lo pide.
0: ¿Si te lo pide?
1: Pues claro, lógicamente.
0: Fantástico.
1: Tienes que pensar.
2: Yo, si el alcalde cuenta conmigo para seguir en el proyecto, pues estaré encantado también.
0: Bueno, pues al que no le queda tiempo es a mí, me queda un minuto y os lo doy a vosotros dos para que cada uno, primero Rosa, finalizamos con el concejal de fiestas, invite a la ciudadanía de la Vila y por supuesto de la comarca y cualquiera que nos esté escuchando a disfrutar de estos actos que empiezan mañana. Allá.
1: Pues simplemente que vengan. Yo vine hace ya 18 años.
0: Y no te has ido.
1: Y me engancharon en el alijo y desde entonces que no me he podido marchar. Así que atreveros porque vais a disfrutar y repetiréis.
0: Jaime.
2: Yo también, invitar a la gente, ¿no?, que disfrute esta semana con nosotros, que vengan por la mañana, que pasen todo el día, que bajen a las playas, que disfruten de nuestra gastronomía, que vean el ambiente de los cuarteles, que es algo único también, el ambiente de la mañana, porque hablamos solo de actores oficiales, pero los ambientes de la mañana, ver las bandas por la calle, es algo único que creo que pueden disfrutar todo el visitante que venga, y como no, que disfruten de nuestros actos, de nuestros desfiles, de nuestro alijo, de nuestro desembarco, así que invitar a todo el mundo que acuda a vernos esta semana.
0: Pues con eso nos quedamos, prácticamente cumplida ya la primera hora de este programa especial que estamos haciendo aquí en Bodegas Fincal en Villajoyosa. Nos acompaña Rosa Llorca, concejala de Turismo y Comercio, Jaime Santamaría, concejal de Fiestas y Seguridad Ciudadana. Gracias a los dos. Muchísimas gracias.
2: Muchas gracias,
0: y
2: Leo.
0: Felices fiestas.
2: Igualmente.
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5: Continuamos, cumplida ya la primera hora de este programa especial de Leo Radio que estamos transmitiendo en directo a través de varios canales, entre otros nuestro canal de YouTube, desde Bodegas Fincal, en este jueves 23 de julio, en el que nosotros ponemos nuestro broche de oro, nuestro homenaje a Encuentros Empresariales en este último programa de la décima temporada, en el que también, obviamente, y por estar donde estamos, nos estamos haciendo eco de todo lo que tiene que ver con los moros y cristianos de Villajoyosa, pues que están a punto de coger cuerpo. Villajoyosa, de hecho, encara la cuenta atrás para una de sus citas más emblemáticas, las fiestas de moros y cristianos en honor a Santa Marta, declaradas de interés turístico internacional, que se celebrarán del 24 al 31 de julio, con una programación marcada por la pólvora, la música, la recreación histórica y la participación de miles de festeros. Alrededor de 4.000 de estos, festeros y festeras, tomarán parte en los distintos actos previstos durante la semana. El concejal de fiestas, que se acaba de marchar, Jaime Santamaría, ya subrayó que estas celebraciones son nuestra seña de identidad y destacó el trabajo conjunto con la Asociación Santa Marta para que vecinos y visitantes vivan momentos únicos en cada una de estas jornadas. El desembarque volverá a situar a la playa centro en el enclave de la fiesta. La representación recrea los hechos ocurridos en 1538 en el mismo escenario en el que hoy se escenifica la llegada de las tropas moras y la defensa de la villa bajo la protección de Santa Marta. Este acto, junto con el resto de celebraciones que se desarrollan en la playa, forma parte de la solicitud para la declaración como bien de interés cultural inmaterial, un expediente que ya cuenta con el visto bueno del Consell Valencià de Cultura. Yo les podría seguir hablando largo y tendido, porque hay mucho que hablar sobre ese programa de actos, pero para ello también es mejor casi hacerlo con los verdaderos protagonistas, porque me acompañan dos de ellos, concretamente Juan Lloret, que es el Rey Moro, más conocido como Velo. Juan, ¿qué tal? ¿Cómo estás?
6: Muy bien, esperando que llegue el momento.
5: Menuda semana te espera.
6: Sí, ya lo creo, ya.
5: Bueno, pero interesante, ¿no?
6: Interesantísima.
5: También nos acompaña Matías Romà, presidente de la Asociación Santa Marta. ¿Qué tal?
7: ¿Qué tal? Buenas tardes, muy bien.
5: Bueno, bienvenidos a los dos. Enhorabuena por esos cargos. Bueno, no sé si se ha dado la enhorabuena o el pésame, ¿no? Pero bueno, vamos a empezar bien, vamos a empezar la fiesta bien.
7: Sí.
5: Por esos cargos, también por esa responsabilidad. Juan, he leído que lo ha sido todo, ¿no? En la fiesta, porque llevas muchísimos años.
6: Sí.
5: Creo que solamente te faltaba este cargo, el de ser Rey Moro.
6: Pues sí, este me faltaba, porque los demás he hecho bastante.
5: Verán que viene alcalde.
6: No creo.
7: Presidente.
5: Sí, claro. Ah, ese le falta, ¿no?
6: Tienes 4 años.
5: ¿Qué es lo que sientes cuando ya falta pues tan poquito, ¿no? Para desfilar delante de todo el pueblo.
6: Hombre, pues siento mucha ilusión y mucha satisfacción de haber hecho este cargo, de tener este cargo.
5: ¿Cómo llegas a este cargo? ¿Es una cuestión que uno elige? ¿Lo eligen? Lo digo porque nos escucha gente que no sabe cómo funciona esto.
6: No, pues en principio en la compañía no había nadie que estuviese dispuesto a este cargo y toda la gente me aclamó, entonces no pude hacer otra cosa nada más que decir que sí. Pero fue por aclamación de la compañía.
5: De los propios compañeros, ¿no?
6: Sí.
5: No se les puede decir que no. ¿Desde cuándo lo sabes que vas a ser Rey Moro?
6: Desde el último día de las fiestas pasadas.
5: ¿Tiene tiempo uno para prepararse?
6: Todos.
5: O va cambiando la cosa, es decir, cuando a uno se lo dicen, como todavía falta un año, dice, bueno, no pasa nada, de aquí a un año. Pero
6: no,
5: conforme
6: no.
5: Se va pasando el tiempo, ¿o es todo un año lleno de actividad?
6: Es todo un año, desde el primer día ya todo el mundo tiene que volcarse y dedicarse a esto todo el año,
5: y no,
6: si no, no llegas.
5: ¿Nos puedes un poco, Juan, contar a los que no sabemos cómo funciona, cómo es un año, hasta que llegan las fiestas de Santa Marta, pero cómo es un año en la vida de un señor que sabe que va a ser Rey Moro, nada menos que de las fiestas de moros y cristianos de la vila?
6: Pues el año es desde el primer día, trabajo, a la semana de fiesta. O sea, en agosto ya tuvimos San Agustín. Tuvimos que preparar una fiesta, todo para sacar dinero, no para otra cosa, para poder celebrar esta fiesta. Después, en la ermita San Miguel, después todo. La Festa al Peix, la Festitapa, es cada mes un evento. Y todo el año, y toda la compañía, somos afortunadamente 160.
5: Joder.
6: Y los 160 colaborando desde el primer día hasta hoy.
5: Porque no quiero yo entrar en datos económicos, y menos cuando estamos a 24 horas de que se inicien las fiestas, pero imagino que tiene que costar mucho dinero, ¿no? Organizar un boato, ¿no? Por ejemplo, como el tuyo.
6: Por decirte,
5: ¿no?,
6: algo, nosotros estamos sobre 200.000 euros.
5: Bueno, casi mejor cambiamos de tema, porque ya se me han puesto los pelos de punta, Matías. ¿Muchos años tú dentro de la Asociación Santa Marta?
7: No, que va. Yo acabo de entrar a finales de abril. Hubo un proceso bueno, los mandatos son de cada 4 años. Y hubo un proceso electoral y, bueno, me encontré un equipo que me apoyara. Y, bueno, la verdad es que no lo pensé mucho porque Ahora...
5: yo creo que lo estás pensando ahora.
7: Ahora
5: ¿no?
7: sí, ahora sí. Pero bueno, hay que...
5: ¿Y cómo llega uno a ser presidente? Porque claro, yo me imaginaba que uno tendría que pertenecer al colectivo mucho tiempo.
7: Sí, evidentemente yo soy festero también desde que nací. Y para ser presidente pues tienes que presentar un aval, una candidatura con un aval de un número de festeros o compañías que avalen tu candidatura. Y bueno, es lo, con la forma un poco de tienes que tener un equipo mínimo de 7 personas, algo que recogen en los estatutos de la propia asociación. Y lo que te digo, no lo pensé demasiado en profundidad, porque
5: vale,
7: si no...
5: Vale, pues te voy a hacer la pregunta de otra manera. ¿Desde que eres presidente te has empezado a dar cuenta de dónde te has metido?
7: Sí, bueno, la verdad es que sí que tengo que decir que...
5: Con cariño,
7: que,
5: ¿eh?
7: Sí, sí, no, lo sabía porque vengo de una familia festera. Además yo fui rey cristiano el año 2024, con lo cual también tengo,
5: ¿tiene experiencia?
7: Tengo un poco de experiencia ahí, pero claro...
5: Además no, ganaste la batalla.
7: Además gané.
5: Porque no, es que encima el hombre no va a ganar.
6: Yo voy a perder.
7: Sí. Entonces sí que tenía algo de experiencia en cuanto a lo que es organizar y demás, pero bueno, una vez dentro de la asociación no es lo mismo organizar una compañía que todo un colectivo fester. Estamos hablando de... Yo soy de la compañía de pirates Corsari, somos 340 este año. Y bueno, con el año del reinado pues todavía...
5: ¿Os conocéis todos? Los 340.
7: Ahí.
5: Porque yo digo, igual aparece alguien por tu peña y no sabes quién es. Y
7: sí que más o menos, pero bueno, sí que es verdad que hay mucha juventud estos 2-3 últimos años. Y conocerlos a todos
5: Juan,
7: a veces
5: dice
7: cuesta.
5: Que hay mucha juventud como si él fuera mayor.
6: Pues sí.
5: Es curioso, ¿eh?
6: Mayor
5: yo,
6: soy yo.
5: Yo lo estoy mirando y a mí me parece que es un chaval joven.
6: Es joven.
5: Es, ¿verdad? No sé, digo, voy a preguntar.
7: No,
5: Juan,
7: no te creas. Yo también, lo que pasa es que me conservo bien. Pero...
5: Ah, bien. Oye, yo fíjate que me lo he apuntado y todo porque estaba convencido de que esta pregunta tiene... A ver, yo entiendo que ser presidente de la Asociación Santa Marta conlleva una responsabilidad superior a ser presidente de cualquier otra asociación vilera. Yo lo veo así. ¿Tú lo ves así?
7: Pues si pensamos en el número de socios, desde luego, ¿vale? Porque es la sociedad civil. En este momento estamos sobre 4.500 y esperamos ser muchos más, ¿eh? Pero bueno, en este momento el número de socios son alrededor de 4.500 y por tanto es... Mucha gente
5: es algo que lo pienses mucho, es decir, has asumido esa responsabilidad, sabes lo que conlleva estar al frente de una asociación que se encarga de organizar unos actos tan importantes.
7: Además, también tienes la responsabilidad en cuanto a que hay algunos actos, como bien has dicho, el desembarque, que es lo que estamos luchando para que se convierta en bien de interés cultural.
5: Pero ya estamos, ¿no? O sea, casi, ¿no?
7: Casi. Falta la firma.
5: Tengo al presidente de la Generalitat dentro de un rato del teléfono, le aprieto un poco.
7: Apreto. Nos vendría bien. Bueno, el hecho es que además dentro de estos actos hay actos de pólvora, que es algo que conlleva también responsabilidad, y actos náuticos colectivos, que es el alijo y luego el desembarque, que es el acto náutico colectivo más grande de toda la Comunidad Valenciana.
5: Correcto.
7: Con lo cual hay que tener no solamente ganas de hacerlo, sino también una responsabilidad porque vas a lanzar a la mar a muchísima gente a unas horas que no, la visibilidad no es la mejor, con lo cual...
5: Y la mayoría sin dormir.
7: Claro, la mayoría sin dormir.
5: Y la mayoría sin dormir. Sí, nos lo explica el alcalde. Yo no lo había percibido nunca desde ese punto de vista. Y efectivamente, más de 1.000 personas en el agua a esa hora, hay que tener un cierto cuidado.
7: Sí.
5: Oye, Juan, cuando sabes, ya te enteras que vas a desempeñar el cargo de Rey Moro... ¿Tu familia cómo lo enfoca? Porque me imagino que el apoyo dentro de casa tiene que ser fundamental porque al final uno trabaja, uno tiene sus obligaciones, pero es que esto le cambia la vida, ¿no?
6: Pues sí, entonces, pero pasa que la familia mía también es festera desde que nacieron,
5: y no hay problema.
6: Todos, y entonces pues se han volcado y al 100%, no hay ninguna pega. Todo
5: fíjate,
6: lo que sea fiesta...
5: A ver si me captas esta pregunta. ¿Podemos decir que cuando uno ya es el rey moro de su pueblo, de las fiestas de la vila, ya uno se puede morir tranquilo?
6: Yo creo que sí.
5: ¿Ya está todo
6: ya
5: hecho?
6: Por lo menos en las fiestas, a no ser que quiera ser presidente, que no es el caso.
5: ¿Cuál cargo está por encima? ¿El ser rey moro o el ser presidente?
6: Es lo que es. El rey moro, rey cristiano y presidente.
5: Tú lo has sido, las dos cosas.
7: Las dos cosas, sí.
5: ¿Cuál consideras? No te voy a preguntar por responsabilidad, porque obviamente es el presidente, ¿no? Pero socialmente.
7: Es diferente. Es decir, el cargo de rey sí que en principio solamente ese año. Y ahí lo disfrutas porque es algo que disfrutas muy intensamente, porque es algo que llevas pensando y es el máximo cargo de fester que puedes ostentar. Y ser presidente pues, es algo diferente. Es una organización de organizar las fiestas, que es más responsabilidad, pero bueno, estás un poco en la sombra intentando que salga todo bien. ¿Vale?
5: ¿Hasta dónde nos puedes contar de lo que va a ser tu boato? ¿Puedes adelantarnos detalles?
6: Puedo deciros que es una historia. Hay que entenderla y si entiendes la historia va a ser muy bonito.
5: ¿Y no nos puedes dar una avanzadilla, algo para que ahora que ya sabemos que va a ser una historia, cuando la estemos viendo, sepamos un poco por dónde va? ¿No nos puedes poner un caramelito ahí?
6: Nada, no, me matan.
5: No le saco ni una palabra, ¿eh? Seguro que tú la sabes.
7: No, tampoco, te lo prometo, no lo sé.
5: ¿Cómo te imaginas, Juan, que va a ser ese día, el día del desfile moro? ¿Lo has soñado?
6: No he llegado a soñarlo, pero inolvidable seguro. Seguro que es un día inolvidable, que voy a disfrutar mucho, la gente espero que también disfrute mucho y que salga todo bien. Es lo principal, que salga todo bien.
5: Matías, cuéntale un poco a la gente cuánto es el trabajo que hay detrás de tu cargo para organizar unos moros y cristianos.
7: Bueno, la verdad es que este año está siendo atípico porque hemos entrado en unas fechas muy, muy encima de lo que es las propias fiestas, ¿no? Entonces, vamos todos los días estamos en la sede organizando y haciendo llamadas y peticiones de todo el tema legal para que esté todo correcto y en orden. Yo espero que no sea el año que viene igual, ¿eh? Porque ya...
5: Si no, no aguantas cuatro, ¿no?
7: No podemos aguantar tanto, pero la verdad es que lo hacemos con mucha ilusión, con muchas ganas, con ganas de que la fiesta salga lo mejor posible e intentar ir mejorando cada año sobre los errores que podamos tener este.
5: ¿De qué se encarga la asociación concretamente?
7: Bueno, pues en principio de todo el tema organizativo, desde cortar una calle para que haya un desfile hasta dar de alta a los socios que tengan todo el seguro, pedir la pólvora en Capitanía Marítima, pedir todos los permisos en el puerto, todas las barcas que estén en perfecto estado, que tengan todos los elementos de seguridad necesarios, organizar la venta de sillas, entradas de todos los actos, no sé, un poco la organización de todo, que vayan los desfiles, las bandas, en fin, todo lo que va alrededor de la fiesta.
5: Que no es poco. ¿Sois muchos trabajando?
7: Somos unas 10 personas.
5: Unas 10 personas.
7: Unas 10 personas en la junta y luego hay,
5: digamos, sí que
7: hay
5: muchos colaboradores. La sala de máquinas, 10 personas.
7: Sí. Pero sí que hay muchos voluntarios, gente que está en las comisiones de trabajo, que también, pues claro, también trabajan con nosotros. Claro.
5: Oye, Juan, he leído que tú llevas, pues no sé si son casi 40 o 50 años ya involucrado en los moros y cristianos, diferentes compañías, has pasado por diferentes cargos. Sí. ¿Cuánto han cambiado las fiestas de moros y cristianos de aquellas que conociste tú a estas?
6: Muchísimo, muchísimo. No tiene nada que ver en el sentido de seguridad. De antes, las barcas subías 200 en una barca, totalmente colocados y sin ningún control, se disparaba en las calles, en las ventanas, con los trabucos. Claro, ahora no tiene nada que ver. Ahora hay una responsabilidad, hay una seguridad y yo creo que han ido para bien.
5: Oye, y si ha cambiado tanto, ¿por qué no pueden ganar los moros y perder los cristianos? ¿No?
6: Pues si queremos, probamos este año.
5: ¿Este año? Él lo propone.
7: Lo que pasa es que
5: Matías, tiene
7: un problema, que es que yo soy cristiano y entonces no sé.
5: Tienes que buscarte un presidente.
6: Sí, moro, un presidente moro. Sí.
5: Bueno, oye, yo estoy encantado de que estéis aquí y os tengo que pedir en los minutitos que nos quedan que nos contéis un poco a la audiencia cuáles son los actos que más os gustan a vosotros, cuáles son los que recomendáis a la gente que nos está escuchando que no se los pueden perder de ninguna manera. Juan, dímelo tú.
6: A ver, a mí lo que más me gusta y donde más disfruto es el desembarco. Claro, este año no voy a poder desembarcar, que será la primera vez en 40 años que no desembarco. Bueno, desde que tengo 18 años hasta ahora, siempre he embarcado.
8: ¿Y no puedes desembarcar?
6: No,
8: porque
6: no me lo
8: permite. Rey.
6: Sí. Tengo que estar.
8: ¿Camúflate?
6: Lo podría hacer. Y entonces, pues ya la entrada mora. Ya que no puedo una cosa, es lo que le digo a la gente que venga a verla, que va a disfrutar mucho. Bueno, siempre el desembarco, pero tampoco se pueden perder las entradas, ni la mora ni la cristiana.
8: Matías, ¿tú qué nos recomiendas?
7: Pues a mí la verdad es que me gusta prácticamente todo. Si tengo que elegir, como soy pirata, pues el día del alijo es el que más disfruto. Tampoco podré alijar como Juan este año, pero bueno, estaré en otras labores. Lo mejor, bueno, el traje de banda, si eres protagonista, también es un acto muy, muy, muy chulo. Y para la gente que no es festera, el acto de, bueno, tanto los desfiles, pero sobre todo el desembarco, es una maravilla, es algo único. Ya te he dicho que es el espectáculo náutico colectivo más grande de toda la Comunidad Valenciana, con lo cual ya solo por eso ya debería al menos una vez en la vida poder verlo. Y luego también está la esencia de la fiesta para mí, que es la vida en el cuartel, ¿vale? Que es estar en el cuartel compartiendo con amigos, con conocidos, con gente que a lo mejor no ves en todo el año porque viven fuera o porque no tienes esa oportunidad. Y esa vida de cuartel, de estar tomando de algo, de comentar o de participar, también es muy chula. Y además, en la vila tenemos la característica que cualquier persona es bienvenida en el cuartel. Sí. Y bueno, tú, Leo, lo habrás vivido.
8: La vila, ¿vale? Te atrapa.
7: Entonces, venir.
8: Hay que intentar escapar, pero yo soy más complicado.
7: Y es una fiesta que se disfruta mucho en la calle y es muy abierta para todo el mundo. Así que yo me dejaría caer algún rato por la vila en cualquiera de los actos, porque la verdad es que se disfrutan mucho.
8: Una pregunta rápida, Matías. Hemos hablado de la declaración del bien de interés cultural. Esto, para el que no lo entiende, ¿qué significaría esto, este reconocimiento para las fiestas de moros y cristianos?
7: Pues significaría que todo lo que esté integrado dentro de ese bien de interés cultural se tendría que realizar. Es decir, siempre dentro de lo que es cumpliendo la normativa, se tendría que realizar, porque al tratarse de un bien de interés cultural es lo único que nos obliga es a que tengamos que hacer todos estos actos de alijo, desembarco y reconquista. Entonces, ya digo, ahí cumpliendo todas las normativas que nos exige Capitanía Marítima, Guardia Civil y demás en cuanto a la pólvora, pues lo que nos obligaría es a realizarlo. Y sería un reconocimiento internacional de que es
8: Bueno, una pregunta ahora que no nos escucha nadie y antes de despediros. Todo el mundo está de fiesta cuando llegan las fiestas de la vila y la gente está se coge sus vacaciones para... Los que no estáis de fiesta, aunque estáis en las fiestas de la vila, ¿después de las fiestas necesitáis unas vacaciones?
7: Ya me pasó el año del Rey, ya me pasó y estuve... Es un año muy intenso lo que está viviendo Juanet. Entonces estuve 2 o 3 semanas ya no descansando, ni siquiera ni pensando. Es decir, que
8: desconectado.
7: Que desconectado porque lo necesitaba. Y era una cosa que lo llevas dentro mucho, mucho tiempo y cuando acaba, además se lo voy a decir a Juan ahora que estamos aquí, que no soy nadie, que lo disfrute al máximo porque son 5 días y cuando te das cuenta ya ha pasado. Entonces... Hay que vivirlo desde el primer momento disfrutándolo porque pasan muy poco tiempo y he estado todo un año o más, como fue mi caso, intentando que saliera todo bien.
8: Y cuando te das cuenta...
7: Ha pasado.
8: Ya se ha
7: Entonces
8: pasado.
7: Hay que disfrutarlo.
8: ¿Ese consejo lo aceptas?
6: Sí, perfecto, perfecto. Lo entiendo. Será así.
7: Muy bien.
8: Pues con eso nos quedamos. Juan Lloret, Rey Moro, Velo. ¿Qué es Velo?
6: Un apodo de familia.
8: Un apodo de familia. Y Matías Romá, presidente de la Asociación Santa Marta, muchísimas gracias por habernos dedicado unos minutos, que sé que tenéis mucha prisa. Y enhorabuena, muchas gracias y que vaya todo fenomenal durante estas fiestas.
7: Pues Leo, muchas gracias por darnos la oportunidad de que demos a conocer nuestras fiestas y ya os digo, todos sois bienvenidos y a partir de mañana os recibiremos con alegría.
8: Fantástico, un fuerte abrazo.
6: Venga, gracias. Muchas gracias.
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8: Bueno, pues ya hemos hablado con la parte política de Villajoyosa en este especial que estamos haciendo aquí en Bodegas Fincal, en homenaje precisamente a empresarios, a esos 180 empresarios que forman el colectivo de Encuentros Empresariales, pero obviamente estamos en Villajoyosa, estamos a las puertas de su semana más grande del año, las fiestas de Moros y Cristianos, y tocaba hablar con la primera autoridad local, también con los máximos responsables de turismo, comercio, fiestas y seguridad ciudadana, y obviamente había que hablar con representantes del mundo festero. Lo acabamos de hacer con su rey moro, Juan Lloret, y con el presidente de la Asociación Santa Marta, Matías Romá. Pero ahora toca algo importante. Ahora toca hablar con los empresarios. Toca hablar con esa gente que realmente es la que todos los días levanta la persiana, paga la nómina y sabe perfectamente lo que es sufrir el día a día de un mundo, el mundo empresarial, que es el que todos nos permite seguir avanzando. La Vila Choyosa guarda ese tipo de secreto que los viajeros más atentos aprenden a reconocer, el de un lugar que lo tiene casi todo y, sin embargo, se mantiene al margen del ruido. Con 37.500 habitantes, la capital de la comarca de la Marina Baja tiene una virtud más frágil y más valiosa, la de un destino que todavía puede disfrutarse sin tener que compartirlo con demasiada gente si se compara con otras ciudades alicantinas. La ciudad se despliega a lo largo de 15 kilómetros del litoral mediterráneo, atesorando un patrimonio histórico, gastronómico y natural como pocas localidades de su tamaño. Menos saturada que Benidorm, la ciudad alicantina de casas de colores que atesora ruinas fenicias, seis banderas azules y el origen de Chocolate el Valor, por ejemplo, es hoy la protagonista de nuestro programa, el último de la temporada y en el que rendimos homenaje, como acabo de decir, a los empresarios de Encuentros Empresariales, y hablamos de las fiestas de Moros y Cristianos que ahora dan comienzo en esta ciudad de la Costa Blanca y la Marina Baja. Bueno, para ello me he rodeado de tres personas, todos ellos representantes de asociaciones hosteleras, asociaciones en cualquier caso gastronómicas. Magdalena Yorca como presidenta y Celín Godet como vicepresidenta de Vila Ostur. ¿Qué tal? ¿Cómo estáis?
2: Muy bien, muchas gracias por invitarnos.
8: Acércate al micro todo lo que puedas, cógelo, que no muerde, cógelo, acércatelo así. Que es que me estáis mirando las dos, que me da un poco de miedo. Digo, voy a acertar con las preguntas, que no quiero yo tener ningún problema, y menos con mujeres. Bueno, obviamente con Ignacio Flores tampoco, porque además él es el nuevo presidente, el presidente de la nueva asociación, mejor dicho, Vila Gourmet. Ignacio, ¿cómo estás?
3: ¿Qué tal? Buenos días,
8: Ignacio, Leopoldo. Nacho.
3: Me da igual. Para uno soy Ignacio, para otro soy Nacho. O sea,
8: fíjate que yo
3: soy el mismo.
8: Ayer me pasó una cosa curiosa, y al grabar tu número de teléfono, lo grabé como Ignacio, pero lo recogió como Nacho. O sea, se ve que...
3: Sí, bueno, puede
8: una
3: ser.
8: Una cosa...
3: Es que tengo gente que me llama Nacho y me graba como Nacho, y hay gente que me dice Ignacio. O sea,
8: fantástico. Bueno, hablamos con Magdalena Yorca e Ignacio Flores. Hablamos de la Asociación de Hostelera, o Asociación Hostelera y de Turismo de la Vila Choyosa. Magdalena, ¿Desde cuándo existe Vila Ostur?
2: Pues mira, Vila Ostur empezó en 2020. Empezamos a crearla en 2020. Luego hemos empezado ya a trabajar en serio en 2023.
8: O sea, la creáis, pero no trabajáis en serio.
2: La creamos, que nos costó
8: es una
2: mucho.
8: Broma, ¿eh?
2: Sí, no. Que nos costó muchísimo. Porque, claro, todo fue porque la vila empezaba ya a ser un destino turístico.
8: Correcto.
2: Algunos de nosotros ya llevábamos algún añito trabajando en ello, y la verdad es que estábamos un poco solos, porque el destino no se había promocionado, la gente lo va descubriendo y el turismo acude. Pero claro, nos veíamos un poco solos en el sentido de que, aparte
8: del
2: destino...
8: Bueno, yo he tenido a la concejala de turismo hace un rato, no voy a entrar en detalles políticos, menos a las puertas de unas fiestas, pero me ha sorprendido cuando dice que hace 3 años empezaron a trabajar muy seriamente en el apartado turístico.
2: Correcto.
8: Y se encontraron con que no había nada. No sé si ha exagerado. pero se encontró con que, desde el punto de vista organizativo, me refiero, no había nada.
2: El tema es que, claro, la vila no era un destino turístico hace unos años, poco a poco se ha ido despertando, entonces, claro, hay que hacer cosas, porque te pilla el turismo y te coge un poco por sorpresa, las cosas no se hacen tan deprisa, ¿no?
8: ¿Con qué objetivos, Celín, se puso la asociación en marcha?
0: Pues la misión fue primero de pues reunir un poquito todo pues los alojamientos turísticos de la Vila Joyosa, bueno, que somos campings, hoteles, hostal, apartamentos turísticos. Y entonces pues es de trabajar un poquito juntos para ofrecer a los turistas pues un destino de calidad y sobre todo también trabajar con el ayuntamiento para pues apoyarnos mutuamente para ya pues empezar un poquito a crecer y sobre todo pues a dar un turismo pues 100% de calidad y sostenible.
8: Por otro lado, tenemos que anunciar que Villajoyosa cuenta desde hace un par de meses con una nueva asociación hostelera. Se trata de Vila Gourmet, una entidad impulsada inicialmente por 12 restaurantes del municipio, que nace con el objetivo de unir al sector, reforzar la colaboración público-privada y seguir posicionando la gastronomía vilera como uno de los grandes atractivos turísticos de la localidad. Su presidente es Nacho Flórez, nos acompaña y obviamente, bueno, además de darle la bienvenida, veo que me da la sensación, Nacho, de que Vila Gourmet nace de una necesidad.
3: Sí, como te han dicho Madalena y Celín, llevamos muchísimos años, tanto por la parte hotelera como por la parte de restauración, de crear una asociación donde podamos todos avanzar, poder intentar que la vila avance en el sector turístico. Para eso tenemos que crear estas asociaciones para poder decir las necesidades que nosotros, como desde la parte del sector de trabajo, podemos transmitir a la administración cuál es la necesidad de nuestro sector.
8: Y para eso hacía falta unión.
3: Unión. Y la única forma, no se puede ir uno por uno al ayuntamiento, cada uno diciendo sus problemas. Tenemos que estar unidos a través de una asociación y esa asociación nos juntamos todos nosotros y a través de los representantes nos juntamos
8: Además,
3: con los...
8: Además, fíjate, ahora que no nos escucha nadie, de uno en uno el ayuntamiento no suele hacer caso a nadie, pero cuando van unidos...
3: Yo creo que hace un poco más de caso.
8: Hace un poco más.
3: No mucho, pero un poco más sí que hace.
8: Veo que sabe bastante, Nacho. Dice, no mucho,
3: pero un poco más sí que hace.
8: Por supuesto. Oye, Madalena, ¿sois muchos socios adheridos a Vila Hostur?
2: Pues mira, ahora mismo somos 15 socios, que somos casi todos los originales, ¿no? Somos los que vimos la necesidad de asociarnos. Y estamos ahora abiertos, ya tenemos todo en marcha, estamos funcionando y ya abrimos las puertas a todas las personas que estén interesadas en asociarse, tanto propietarios como empresas gestoras de alojamientos turísticos o incluso propietarios que tienen una o pocas viviendas. Para ellos tenemos otro tipo de cuota en la que pueden participar, opinar, ayudarnos a decidir, con unas...
8: Fíjate que os voy a hacer una pregunta a las dos partes, sin ningún ánimo, no vayáis más lejos de la propia pregunta, pero tengo la necesidad de preguntarlo. ¿No era suficiente con la patronal OSBEC, frente de Benidorm o la comarca,
2: de
8: toda
2: la comunidad valenciana? Correcto. Y OSBEC.
3: Es que cada municipio tiene una necesidad.
8: Por eso pregunto.
3: Aunque haya una asociación en conjunto para toda la comunidad, cada municipio presenta unas cosas concretas que se tienen que discutir en el propio municipio.
8: Muy bien.
3: Porque simplemente por la forma que tiene, por ejemplo, Villajoyosa, hace que el pueblo, de la forma que está construido, con esos desniveles hacia la playa, hacia arriba, eso hace que tengamos otros problemas diferentes a los que tiene Benidorm. Una cosa es tan sencilla como esa.
8: Sí, entonces, porque Nacho, en Benidorm hay muchas asociaciones, pero desde luego si hay una que en los últimos años ha funcionado muy bien, es Abreca, la Asociación de Bares, Restaurantes y Cafeterías. Y claro, yo veo que se crea Vila Gourmet, igual que en Altea está también su Asociación de Restaurantes, a Juan Abril lo hemos entrevistado en numerosas ocasiones. Veo que sí que existe esa necesidad, lo cual no quiere decir que no podáis estar en ambas, ¿no?
3: No, claro, y en ambas no, y que podamos estar en contacto para poder transmitir entre todos luego lo que necesitamos a nivel de comunidad. pero el municipio requiere una serie de cosas que son particulares de cada pueblo.
8: Dímelas, ¿qué es lo que realmente veíais vosotros que necesitaba la gastronomía vilera?
3: Bueno, lo primero que necesitábamos era estar asociados para poder hablar con el ayuntamiento, pues, de muchos temas. Tema de la limpieza, tema de las terrazas, de cómo se colocan las terrazas, tema de si tienen que llevar un determinado decoro, para que tengamos una línea de trabajo todos igual, limpieza de las calles, cartelería de cómo están anunciados en el pueblo cuando alguien llega, que sepa dónde están los locales. O sea, hay infinidad de cosas que eso, si no hay una asociación, tampoco se le puede transmitir. El ayuntamiento trabaja, que no quiere decir que él no haga cosas, pero si tenemos el apoyo de esas inquietudes que nosotros tenemos, se las podemos llegar antes.
8: Celine, ¿cómo es el...? Porque además tú eres francesa. O sea, es decir, te hemos acogido aquí en nuestra tierra, estamos encantados de que vengáis, muchísimos además. ¿Cómo es el turismo que viene a Villajoyosa?
0: El turismo que viene a Villajoyosa, pues, es un turismo de calidad. Bueno, yo tengo un camping, ¿vale? Entonces, pues es un turismo un poquito también diferente, pero aunque es un camping, es un turismo un poquito más de alto nivel, vamos a decir. Estamos abiertos todo el año. Tenemos la suerte de tener gente, pues, en invierno, en verano. Tú hablabas de esta desestacionalización.
8: Claro.
0: Y eso, pues, funciona bastante bien en la Villajoyosa, y un trabajo que debemos hacer juntos, sobre todo, pues, con Villa Gourmet también, es de, pues, desestacionalizar un máximo el turismo para, pues, vivir nosotros todo el año y vivir bien. Vale.
8: ¿Os peleáis mucho, Nacho, Madalena, para que los clientes que van a los hoteles no cojan la pensión completa y en cambio vayan a los restaurantes? ¿Cómo se hace eso? ¿Lleváis bien? Os he puesto a distancia, para que no os peguéis.
3: No, nos llevamos bien. Es que yo creo que hay para todo, hay público para todo. Hombre, nosotros desde la parte de los restaurantes sí te puedo decir que el tema de todo incluido no nos ha gustado nunca. Creemos que eso es un agotamiento hacia
8: lo vivo en estos micrófonos cada semana.
3: Yo para mí eso es agotar al resto de los locales, y en una ciudad hay que mantenerla viva. Si tú aprietas mucho, y está clarísimo, lo económico manda en las familias. Llegamos hasta unos presupuestos, y si viene con todo incluido, pues va a dejar de gastar en el pueblo. Si tú dejas de gastar en lo que es en la ciudad, pues acabas agotando esos locales. Se puede morir de éxito.
8: Bien. Fíjate, Madalena, estáis en la Costa Blanca todos. Benidorm, Villajoyosa, no quiero poner más nombres, pero todos estáis en la Costa Blanca. En cambio, hay muchas diferencias, ¿no? Entre el turismo, por ejemplo, lo decía Celine, que viene a Benidorm o que viene a Villajoyosa, ¿es distinto?
2: Yo pienso que sí. Yo pienso que es distinto. De hecho, creo que el turismo que viene a Villajoyosa huye un poco de los destinos como Benidorm. Que no digo que sean mejores ni peores, son simplemente productos diferentes. Entonces, para cada producto hay un turismo, cada persona busca una
8: cosa. Y luego
2: cosa.
8: Todo complementario. Es decir, alguien que se aloja en Villajoyosa luego disfruta también de la comarca.
2: Por supuesto.
8: O al revés.
2: Sí, totalmente, totalmente.
8: Bueno, hablábamos de Villa Gourmet, un proyecto que llevaba años gestándose y que ahora, pues, da sus primeros pasos con muchas ganas y con vocación integradora. La puesta de largo de Villa Gourmet tuvo lugar el pasado viernes 22 de mayo, o sea, acaba de cumplir 2 meses, con una cena experiencial en la que participaron 12 restaurantes y que reunió a decenas de asistentes en una velada que, según sus impulsores, y aquí está su presidente, superó las expectativas, destacando el trabajo conjunto de cocineros y equipos de sala para coordinar un evento que implicó a cerca de 60 profesionales. Nacho, desde luego hay una cosa que es indiscutible, y es que la restauración de Villajoyosa es una de las que más renombre tiene en la comarca. Yo soy de Benidorm y recuerdo toda la vida cuando la gente en Benidorm dice: ¿dónde vas a comer? Me voy a comer a Villajoyosa. O sea, eso ha sido siempre así.
3: Sí. Mira, yo llevo 30 años, yo no soy de aquí tampoco.
8: ¿De dónde eres?
3: Yo soy de León. Fantástico. Pero llevo 33 años aquí en Villajoyosa. Siempre con un restaurante, he ido trabajando y siempre intentando hacer cosas para que Villajoyosa estuviera en el mapa. Porque sí que es cierto que cuando yo llegué aquí, a nivel turístico, Villajoyosa no existía. Nadie sabía ni dónde estaba.
8: Ciudad era dormitorio, ¿verdad?
3: Pasabas de Alicante, Campello, y de Campello llegabas a Benidorm.
8: Sí.
3: Parece que Villajoyosa no estaba dentro del mapa. Uh-huh. Ahora que hemos conseguido que empiece a estar dentro del mapa, yo creo que a través de estas asociaciones lo que tenemos que conseguir es seguir dejando ese concepto de esta ciudad como algo turístico, pero de tranquilidad, con un cierto nivel. Esa es la lucha que tenemos que conseguir. No llegar a ser, como ha dicho Madalena, no quiere decir que los demás sitios turísticos sean malos.
8: No, diferente.
3: Cada uno tiene, son diferentes y nosotros debemos de apostar por lo que queremos, que llevamos años hablando todos juntos, que es mantener esa calidad de ese pueblo, de esa esencia de pueblo que tiene Villajoyosa.
8: Celine, eres propietaria de un camping, Madalena de un hotel, hay apartamentos turísticos. ¿Qué te dicen los clientes que eligen Villajoyosa, que eligen tu camping? ¿Por qué lo eligen? Ah, por cierto, ¿son muy repetitivos?
0: Bueno, tenemos la suerte. Bueno, yo pienso que todos los clientes que vienen, bueno, repite, ¿vale? El año próximo, el año siguiente, pues viene otra vez, porque le gusta mucho Villajoyosa, pues sobre todo lo que dice Ignacio, pues la calidad de servicio de los restaurantes, pues el pueblo también, que es un pues muy rústico, muy bonito, que no se encuentra en todos los
8: sitios. No ha perdido todavía esa esencia marinera, ¿verdad?
3: No la ha perdido.
8: Es fundamental.
3: No, para nada.
0: Nuestro trabajo es de continuar a respetar Villajoyosa y pues su calidad, sus playas también y todo eso. Debemos trabajar junto por eso y empezamos a hacerlo de manera bien con la mano del ayuntamiento.
8: Presidenta Madalena, ¿ha crecido mucho la infraestructura hotelera de Villajoyosa?
2: Ha crecido mucho en cuanto, sobre todo en apartamentos, viviendas turísticas, algún hotel que está ya en proyecto o que están empezando a realizar.
8: ¿Hay mucho proyecto a medio plazo?
2: Sí que hay cosas, sí.
8: Cuidado con la identidad, que hablábamos hace un momento.
2: Pues
8: el crecimiento excesivo conlleva la pérdida de identidad.
2: Justamente por eso consideramos tan importante el tema de las asociaciones en este momento, porque creo que estamos en un momento clave para, dentro de lo posible, plantearnos todo eso. De hecho, una cosa que sí que quería comentar es que, aunque llevamos poco tiempo trabajando y somos 15 de momento, somos más de 3.000 plazas entre los 15 lo que ofrecemos aquí en Villajoyosa, que se dice pronto.
8: Se dice pronto.
2: Algunos de los asociados siguen ampliando plazas. Y hemos conseguido crear una fundación público-privada con el Ayuntamiento de Villajoyosa, que creo que en la Comunidad Valenciana habrá unas 5 fundaciones.
8: Sí, lo ha comentado la concejala de turismo, sí.
2: Como mucho.
8: Oye, ¿hay buena relación entre las BUT, las viviendas de uso turístico, la planta hotelera? Porque normalmente no la hay, o últimamente, en los últimos años, hay ahí mucha disputa con esas plazas no registradas, ¿verdad?
2: A ver, nosotros lo que siempre defendemos es que todo sea legal, correcto y, sobre todo, que se dé un buen servicio y unas buenas instalaciones a los clientes, ¿vale?
8: Correcto.
2: En lo que a mí respecta, en la asociación, y nosotros tenemos de todo. Tenemos hostal, apartamentos, viviendas, camping, hoteles.
8: Nadie tiene prohibida la entrada.
2: Muy bien. Y de momento nos está funcionando todo muy bien.
8: Bueno, hablábamos de Vila Gourmet y aunque la asociación acaba de constituirse formalmente, sus integrantes pues llevan años colaborando en iniciativas gastronómicas vinculadas a la Mostra de Cuina Marinera. Precisamente de esa experiencia surge la necesidad de crear una entidad propia que represente al sector con una única voz ante la administración y permita afrontar estos retos comunes. Nacho Flores, su presidente, 2 meses ya. Se cumplieron precisamente ayer, lo comentábamos hace un momento. El primer acto, un éxito. ¿Cómo han sido estas primeras semanas, estos 2 primeros meses?
3: Bueno, pues seguimos trabajando para poder crear bien todas las bases para podérsela presentar a todos nuestros compañeros y colegas de los restos de restaurantes y bares que hay en Villajoyosa. El tiempo, sabes, que vuela. Nosotros nos hubiera gustado ir mucho
8: compañeros,
3: más.
8: Compañeros, ya te adelanto, que todos os querrán a su lado cuando tengan problemas, pero que les cuesta mucho asociarse cuando se lo pides.
3: No, yo creo que en este momento, de momento todavía no hemos llegado a lanzarles a todos el mensaje de... Estamos cada vez hablando más, estamos saliendo más en los medios de comunicación. Sí que nos ha venido alguno a hablar con nosotros, Pero como te digo, las bases todavía no las... No, seguimos hablando mucho con Abreca para ver cómo lo han hecho ellos para poderlo poner en funcionamiento nosotros. También es verdad que se nos ha echado el verano encima y ahora nos hemos parado un poco porque sí que es cierto que estos 12 restaurantes que hemos empezado, pues cuando llega el verano el trabajo se nos triplica y eso nos ha hecho parar. Ayer precisamente hemos tenido una reunión ya para poder empezar a enfocar cara a septiembre el volver a arrancar con todo esto. Pero así como en estos dos meses hemos tenido reuniones semanales, pues ahora lo hemos tenido que dejar y lo alargaremos una vez al mes y para arrancar luego en octubre. Es que el verano es...
8: Veréis vosotros tres como... Meto ahora el dedo un poquito en la llaga, porque hemos hablado de una magnífica relación no solamente entre vuestros colectivos empresariales, sino dentro del propio colectivo de Vila Hostur, entre hoteles, apartamentos turísticos, camping, todo buena relación. ¿Tenéis los mismos problemas de personal que tienen todos los empresarios que pasan por este micrófono desde hace un año? ¿O incluso tenéis ese problema nuevo, reciente, abrumador del absentismo laboral?
2: Pues es un problema que venimos teniendo ya en los últimos años. Parece que cada vez se va agravando un poco más.
8: No me conformo, Madalena. Yo quiero soluciones. Yo os tengo que pedir a vosotros...
2: Yo también quiero soluciones.
8: Ya, pues, vosotros me las tenéis que ofrecer.
2: Yo también quiero soluciones.
0: Sí, justamente con este tema hemos anticipado un poquito y hemos, con el ayuntamiento, creado pues, la primera jornada de empleo que fue más o menos en mayo,
2: sí,
0: ¿es eso?
2: Antes de
0: justamente para anticipar un poquito pues, todo el verano. Y ha sido constructivo porque hemos recogido mucho currículum vitae y así ya hemos podido pues, empezar. Justamente a partir de mayo empezamos un poquito a tener pues, el equipo pues, creciendo. Entonces, pues, gracias a esta jornada pues, hemos conseguido algunos empleos pues, de la vila, que para nosotros es importante de emplear gente de la vila. Por el tema de transporte, de muchas cosas y que eso...
8: Nacho, no quiero... Perdona.
3: Yo creo que el problema del trabajo no está solo en nuestro sector, es un poco global. Fontaneros, electricistas, sí. Todo el mundo en general se queja, entonces...
8: Todos.
3: No es problema de hablar qué problema tenemos en el sector de la hostelería para encontrar trabajadores. Es qué es lo que estamos haciendo en estos momentos... educacionalmente para encontrar ese tipo de
8: trabajo. Gracias por aportarlo. Porque el problema está en que algo está pasando desde el punto de vista del esfuerzo.
3: El esfuerzo desde la base, ¿no? O sea, yo creo que...
8: Y no quiero entrar en política, pero quizás hay demasiada permisividad.
3: Yo estoy contigo.
8: Sí.
3: Yo estoy contigo. Entonces, no es un problema... La hostelería, por supuesto que tenemos nuestros problemas, pero eso añadido a cómo está hoy en día la sociedad... Pues a lo mejor en nuestro sector, por culpa de los horarios partidos, sí que tenemos un añadido a mayores, pero no es por eso. Realmente es por cómo estamos en la sociedad hoy en día.
8: No me queda mucho más tiempo, pero me quedan muchas más preguntas. Os lo puedo garantizar que podríamos estar otra media hora, pero hay compromisos. A los tres, estamos a punto de que entremos en vuestra semana más grande, ¿no? La de los moros y cristianos. ¿Cómo la vivís cada uno de vosotros, Celine?
0: Pues yo estoy un poquito aparte en una playa, aparte un poquito del centro. Entonces lo vivo pues de manera diferente que de los demás que
8: están
0: en el centro.
8: ¿Pero te llega más público?
0: Me llega un poquito más de público. Eso es cierto que, claro, mucha menos gente del camping porque van a descubrir la fiesta de la vida. Entonces, para mí es una semana más de relax.
8: Bueno, ya no, Jeff, fantástico, una sorpresa para mí. Madalena, como presidenta, ¿qué dices de las fiestas de tu pueblo?
2: ¿Qué digo de las fiestas de mi pueblo? Pues yo le digo a todo el mundo que venga a conocerlas por lo menos una vez en la vida, sobre todo el desembarco, que creo que es algo único y que vale la pena, bueno, es bonito de verdad.
8: ¿Cómo se nota que no soy festeros, eh? Se nota.
3: No, todavía no he hablado.
8: Todavía no has hablado tú, pero ellas dos son muy empresarias. ¿No te ha dado la sensación como diciendo, yo he venido aquí a hablar de lo mío y de la fiesta lo justito?
2: Es que nos has invitado como eso, la próxima vez, pues, si quieres.
8: Vale. Os digo que vengáis vestidas de moras.
2: Claro,
8: cristiana.
2: Lo que haga falta.
8: Nacho.
3: A mí me cuesta mucho desgaste.
8: Venga.
3: Porque entre salir y trabajar...
8: Eres festero, ¿no?
3: Y estos años menos, porque acabamos de montar un negocio nuevo hace muy poco... y entonces no tengo tiempo, o una elijo una cosa o la otra. Aunque al final estoy mezclado.
8: Ver cómo todo el mundo se lo pasa bien. Uf. Y tú precisamente es cuando más tienes que trabajar, ¿no?
3: Sí, sí, eso es.
8: Pero se agradecen las fiestas.
3: Sí, hombre.
8: Le da otra vida, ¿no? Otro color al pueblo.
3: Al pueblo y a los que estamos en el pueblo todos los días del año, cuando llegan las fiestas siempre hay un... Te desconectas. Hacen que desconectes de todo el año.
8: Pues yo quiero daros las gracias a los tres. Magdalena Llorca, presidenta de Vila Ostur, Celín Godet, vicepresidenta de Vila Ostur, y Nacho Flórez, nuevo presidente de esta asociación Vila Gourmet. Gracias a los tres por habernos dedicado un ratito. Se quedan muchas cuestiones encima de la mesa.

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1: Continuamos, ahora ya sí, entramos en la tercera y definitiva hora de este programa especial de Leo Radio que estamos haciendo desde Bodegas Fincal. Son numerosos los invitados que han pasado por aquí en estas primeras dos horas. Hemos tenido al alcalde de la Vila, Marcos Zaragoza. Hemos contado con la presencia de la concejala Rosa Yorca, de Turismo y Comercio, de Jaime Santamaría, de Fiestas y Seguridad Ciudadana. Hemos tenido al Rey Moro, Juan Lloret, y al presidente de la Asociación Santa Marta, Matías Romá. Y acabamos de despedir y agradecer la presencia de la presidenta y la vicepresidenta de Vila Ostur, Magdalena Yorca y Celín. Y también hemos tenido al presidente de Vila Gourmet, Ignacio Flórez. Ahora cambiamos de tercio y nos vamos a hablar de los nuestros, de los empresarios de encuentros empresariales. Pero como estamos en la Vila, déjame que te cuente una historia muy interesante. Las fiestas de moros y cristianos en honor a Santa Marta de la Vila Chollosa dan un nuevo paso en su reconocimiento patrimonial. El Ayuntamiento y la Asociación Santa Marta trabajan ya en la recta final del expediente por el cual la Generalitat Valenciana declarará bien de interés cultural el desembarco y toda la cronología marítima de las celebraciones festeras. La propuesta busca proteger y poner en valor una secuencia festera única, ha explicado el presidente de la asociación, que desarrolla íntegramente junto al mar. La declaración incluiría actos como el alijo de contrabandistas y piratas, las embajadas contrabandista y beduina, el desembarco, la Reconquista y las tradicionales salvas a Santa Marta. Un conjunto de celebraciones que arranca la tarde del 27 de julio y concluye la noche del día 28. Pocos municipios pueden presumir de unos actos como los que tiene Villajoyosa en primera línea de playa. El objetivo es proteger las fiestas y proteger los actos más emblemáticos. Bueno, estamos ya con tres empresarios, no sé si cuatro. No se puede unir. Bueno, hemos tenido una baja de última hora. Pero tengo conmigo a Pedro Juan San Juan, gerente de Bodegas Fincal y uno de los patrocinadores de este programa, al que, por cierto, hay que agradecerle que nos haya permitido estar hoy aquí en un sitio emblemático y magníficamente bien rodeados. Tengo conmigo a mi buen amigo Javier de la Muela, gerente de Benicolchón y uno de los fundadores de Encuentros Empresariales. Y nos acompaña también un buen empresario, Vicente Sabal, gerente de Nos Importas y de Abonabé. Insisto, hay dos empresarios más previstos, pero bueno, el tiempo avanza y si se unen son bienvenidos y si no, pues con ellos vamos a hablar. Estamos ante, en primer lugar, buenos días a los tres que no he dicho nada.
2: Buenos días, buen día.
3: Buen día.
1: ¿Habéis visto cómo habla uno mucho y los demás tampoco?
2: Hombre, claro. Tú eres el que sabe.
1: Para eso está cada uno.
2: Cada uno cuando le toca.
1: ¿Te puedo preguntar, Javier, qué radio escuchas tú o no? Eso lo dejamos para luego, ¿no?
2: Sobre todo Leo Radio.
4: Leo Radio.
1: Ale, ¿has comprobado que todos los micrófonos se escuchan bien? Lo digo porque tengo la sensación que el de Pedro Juan no se está escuchando. A ver, háblanos ahora.
4: Nada.
1: Pues estás sentado en el micrófono malo. Ahora sí.
4: Este sí, ¿no? Este sí, correcto.
1: Este sí, fantástico. Bueno, estamos ante una semana grande de las fiestas de moros y cristianos de Villajoyosa y yo, obviamente, Pedro Juan aquí juega con ventaja, pero quiero saber un poco los tres que estáis en la mesa, si tenéis algún tipo de relación también con estas fiestas, cómo las conocéis, cómo suenan y cómo las vivís. Pero Pedro Juan, empieza tú, empieza a sorprendernos.
4: Todo el mundo sabe que soy festero cuando puedo, porque lo de ser empresario y ser festero hay momentos que se complica. Y sobre todo si eres un empresario de hostelería, ¿no? Se complica mucho más, porque cuando la gente se dedica a salir de fiesta, pues a ti te toca trabajar mucho. Pero sí que es cierto que empezamos los amigos de jóvenes y hemos disfrutado muchísimo tiempo de las fiestas y seguimos en ello. Las fiestas de la Vila son únicas, tienen cosas que las hacen distintas, tienes cosas que hacen en otros pueblos, pero bueno, al final tú estás en tu casa, estás con tus amigos, con tu gente, y eso en cualquier pueblo, en cualquier fiesta, te hace vivirlo de una manera distinta a los demás.
1: Luciros ahora en esta primera respuesta, porque después vamos a entrar a hablar de actualidad, y la actualidad que nos traen las portadas de los periódicos no es tan interesante como lo que va a vivir Villajoyosa esta semana, ya os lo digo.
2: Más imputados hoy.
1: Yo os voy a preguntar casi por joyas y joyeros.
2: Cada vez que enchufamos la tela hay imputados, ¿verdad, Vicente?
3: Esto es increíble, pero bueno, yo quiero continuar.
1: Vamos con esta primera.
3: La línea de Pedro. Y desde luego la tradición, la fiesta de la Vila es tradición. Y yo, como buen callosino, nacemos donde nos da la gana. Y mi segundo apellido es Linares, por lo tanto, mis ancestros provienen de la Vila, ¿no? Entonces, algo tenemos que decir al respecto y es tradición. Eso para mí es lo más importante. Y entiendo que las fiestas de la Vila, con su propia característica, que es el tema del desembarco, que es algo único, que no tiene nadie nada comparable. Yo lo he vivido en muchas ocasiones, he disfrutado del desembarco, y es algo que el que no lo conozca debe conocerlo porque es de obligado cumplimiento.
1: O sea, lo ha dicho prácticamente todos los invitados, que es un acto que no se debería perder uno en algún momento de su vida.
4: Es que nació como un acto festero, pero ahora es un acto teatrero. No sé si la palabra es la correcta, pero lo que quiero decir es que...
1: Yo
4: ahora,
1: te comprendo, lo que ahora, no sé si la,
4: mismo,
1: el oyente...
4: Ahora mismo el desembarco siempre lo hemos hecho nosotros para disfrutar. Lo que pasa es que ahora el desembarco está hecho para que el que venga disfrute de él.
2: Imagen.
4: Que se sienten, que lo vean, que disfruten. Cuando antes era algo muy nuestro, ¿no? Entonces, que la gente vaya a la playa sin acostarse o acostándose a las 3, a las 4 de la mañana y estén sentados en una tribuna, que antes no habían. Ahora se pueden sentar en una tribuna para ver un espectáculo. Entonces, claro, ese valor del cambio, cuando decías antes, ¿en qué han cambiado las fiestas? Pues han cambiado mucho. Pero realmente el desembarco sí que es una de las cosas que ya se ha hecho para los demás. Las fiestas de la Vila siempre han sido para nosotros, aunque estaban abiertas a todo el mundo, ¿eh? Y aquí tú entras, te tomas una cerveza y todavía falta que nadie te diga nada, ¿sabes? Pero el desembarco sí que se ha hecho para que la gente lo goce.
1: Bueno, al final estamos hablando de unas fiestas que ya son de reconocido prestigio, es decir, fiestas de interés turístico internacional y, además, fiestas que están a punto de declararse como bien de interés cultural. Obviamente, si esas cosas se persiguen y se consiguen, es a cambio de esos cambios. Claro, al final te conviertes...
4: Es un esfuerzo,
1: claro.
4: Total.
1: Javi, tú eres un empresario de Benidorm, pero tú en la Vila también has tenido negocios y durante mucho tiempo. ¿Y para ti qué son las fiestas de moros y cristianos de la Vila?
2: Pues el que más y el que menos, tenemos arraigo, tenemos familia, tenemos conocidos, trabajadores de aquí de Villajoyosa. Para mí una fiesta emblemática, bestial, vamos, lo que es... No sé cómo explicarte, pero vamos, el fiestón, es el típico fiestón, bestial. Y nada, felicitar a los de Villajoyosa, a la gente de Villajoyosa. Hasta hace poco tuve negocio aquí, hace un mes aproximadamente. Por circunstancias lo tuvimos que dejar, por circunstancias de personal sobre todo, lo tuvimos que dejar.
1: Gracias, porque es un tema del que vamos a hablar.
2: Y nada, felicitar a la gente de Villajoyosa, especial a ti, Pedro. Eres un vilero de estos, de los grandes. Y nada más, poco más. Felicitaros.
1: Estamos, has abierto antes un abanico y yo quería cerrarlo. Pedro Juan, hablamos de esos cambios tan importantes que han sufrido las fiestas de la Vila en 40 años, ¿no? Hemos tenido aquí al Rey Moro. No ha sabido quizás explicárnoslo, aunque en sus ojos intentaba transmitirnos esos profundos cambios que han habido hasta el punto de decir no se parecen en nada. Quizás lo único que se parecen es que los moros siguen siendo moros y los cristianos cristianos, pero lo demás ha cambiado todo. Explícanoslo.
4: Cambiar no ha cambiado. La base es la misma, es la ilusión de un vilero, de un festero, que en una semana se desborda, que en una semana disfruta, que en una semana comparte, que en una semana lo que hace es darse a conocer, no solamente él, sino lo que tiene a su alrededor, al público que puede venir y a los propios festeros de la propia compañía, ¿no? Cuando el Velo, que tiene poquitos años más que yo, y yo empezamos las fiestas eran en locales, en cuartelitos, donde hacíamos cositas pequeñitos, y pero bueno, ahora las fiestas cobran una dimensión. Un rey moro antes era el dios, ¿no? El dios de la fiesta, el que conseguía hacer un boato magnífico. cualquier capitanía ahora mismo te pega una vuelta. Es decir, hay gente predispuesta a ensalzar y a elevar las fiestas. Entonces, ese cambio también ha sido una evolución. La evolución de la inversión económica. La gente, poníamos un dinerito para salir y ahora lo que hace la gente es poner dinero para que todo salga lo mejor posible. Es decir, se busca la excelencia. Y entonces, cuando en una fiesta busca la excelencia, pues lo puedes llegar a conseguir. Pero cuando eso lo tienes que mezclar también con el poquito de burrera, con el poquito de alcohol, con el poquito de fiesta, es decir, ahí tiene que haber, está el yin yin yang, está el angelito y está el demonio, ¿no? Hay una parte que te dice, fiesta, fiesta, y otro, aguanta, aguanta.
1: Aguanta, aguanta.
4: ¿No? Entonces, hay una parte que viene de antes, que es esa, y hay otra parte que viene ahora que te dice, vamos a hacerlo, pero de otra manera. Pero la esencia está así, en Callosa, supongo.
1: Es lo que te iba a preguntar, Vicente, ¿te atreves un poco a comparar esos moros y cristianos de Callosa, de Ensarría, con los de la vila?
3: Las comparaciones siempre son odiosas, ¿no? Yo me remito otra vez a lo que he dicho al principio, tradición. Son, en este caso, dos fiestas de dos pueblos que tienen muchísima tradición. Desde luego, lo que dice Pedro es cierto. El cambio que ha habido ha sido cuantitativo más que cualitativo, porque al final es mucho más dinero que vas a poner, vas a invertir en la fiesta. La ilusión siempre sigue siendo la misma, los actos son siempre los mismos, o sea, tienes las procesiones, tienes las entradas, tienes, en fin, los actos siempre son repetitivos y después, pues bueno, desde luego la inversión que se hace de tiempo y de dinero, pues es muy importante. Y al final, para disfrutar estos días que te luces, te disfrutas y, bueno, fiesta.
1: Bueno,
3: como estamos, decía Yanduri, sexo, droga y rock and roll, ¿no?
1: Estamos en Bodegas Fincal, estamos en Villajoyosa y obviamente tocaba hablar de esto en primer lugar. Después estamos homenajeando a Encuentros Empresariales, este programa que hacemos siempre a final de temporada. Son 38 las empresas, lo digo con mucho orgullo y agradeciendo a esas 38 empresas que han querido colaborar con este programa que hacemos tradicionalmente en julio y en Navidad. Encuentros Empresariales, Javi, sigue siendo ese colectivo que no para de crecer, que no tiene protocolo, que no tiene casi ni sentido, ¿no? Pero que sigue estando fuerte, con arraigo, unido, y no sé si te atreves a explicarle a quien no lo conoce en qué sentido tiene este Encuentros Empresariales.
2: Bueno, yo creo que ya es demasiado conocido Encuentros Empresariales. Grupo de amigos, sobre todo, grupo de gente, hacemos de embajadores unos a otros. Hemos conseguido, después de tantos años, que la gente sea receptora de venir a nuestro grupo y tal. Nos juntamos muchísima gente, se crea una sinergia importante, se crea una amistad importante.
1: Se lleva casi dos años en los que no se baja casi de 100 personas por comida, cuando eso antes no era así,
2: ¿te acuerdas? La gente estaba muy predispuesta, pero es por el ambiente que hay, Leo. Al final no vamos ahí a, no sé, digamos, a vender. Vamos a hacernos amigos, a crear una sinergia especial y mantener el grupo es complicadísimo. Pero vamos, aquí está Pedro también con nosotros, que es de los más antiguos también. Y
1: Pedro, Encuentros Empresariales. Cuando yo digo Encuentros Empresariales, ¿qué es lo que a ti te viene a la mente?
4: Pues mira, me viene a la mente lo más cercano, que fue el otro día disfrutar de cómo España se hizo campeona del mundo.
2: También.
4: ¿Y dónde vistes el fútbol? Dice, con mis amigos los empresarios.
1: Qué bueno.
4: Yo, por desgracia, no estaba, pues estaba en Madrid con mi hijo, pero cuando ves que se juntan ya incluso los empresarios para ver un partido de fútbol, es decir, ¿hasta dónde ha llegado, no? Es decir, estamos consiguiendo que entre nosotros haya, como decía muy bien Javi, una sinergia, haya una oportunidad, haya una alegría, pero es que ya la relación viene mucho más, ¿no? Entonces, eso es súper importante.
1: Bueno, ¿me vais a permitir que le pregunte a alguien que está al otro lado del hilo telefónico dónde estaba viendo él el partido de la selección española y si estaba con sus amigos de Encuentros Empresariales? Querido Antonio Alcaraz, ¿cómo estás? Pues no lo escucho. Yo creo que está por ahí, pero no lo escucho. ¿Me escuchas ahora? No, parece que no lo tenemos al otro lado del hilo telefónico. Estaba, pero vamos, no se va a escapar, ¿eh? No se va a escapar. Bueno, le damos la bienvenida al programa.
5: Yo te oigo, yo estaba oyendo.
1: Nos estabas oyendo.
4: Pero porque tienes la radio puesta.
1: Claro, es que tienes que bajar la radio, Antonio. Bueno, Antonio Alcaraz.
5: No, yo no tengo radio.
1: Antonio Alcaraz. Luego te va a decir Javi de la Muela cuál es la radio que le escucha.
2: Hombre, Él lo sabe ya, él lo sabe.
1: Ah, él lo sabe, vale, vale.
2: Estoy, Leo Radio lo primero.
5: Estoy de vacaciones y escucho poca radio.
1: Antonio, estamos en esa mesa que hemos organizado con compañeros. Se acaba de unir Raúl Parra, presidente de AICO, gerente de electrodomésticos Fotocine Granada y de Santos Cocinas, y también miembro de Encuentros Empresariales. Un programa que se ha convertido en tradición. Lo hacemos siempre aprovechando nuestro último programa de aire fresco de la temporada. Hoy no puedes estar aquí, Antonio, pero cuando hablamos de encuentros empresariales, ¿qué es lo que le estamos diciendo a la gente que nos escucha?
5: Pues encuentros empresariales, yo creo que es amistad, es unión y sobre todo pues gente, buena gente.
1: Y ya está. Y con eso nos quedamos tranquilos y conformes, ¿no? ¿Dónde viste el partido?
5: Bueno, tú sabes que yo podría decir muchas cosas de encuentros empresariales, pero es como que el padre que habla de su hijo. Entonces, mejor que cada uno saque la conclusión.
1: Bueno, yo quería que Antonio Alcaraz, Raúl, ¿no te he saludado?
6: Sí, buenos días. Leo.
1: ¿Le tienes que decir algo a Antonio Alcaraz? Está un poco, no sé.
6: Está en off. Puta madre.
1: Está muy bien, ¿no?
2: Está en off ahora mismo.
1: Está fenomenal. Bueno, antes de que te marches, Antonio, tengo a Raúl Parra, tengo también a Vicente Sabal. Ellos no han hablado todavía de encuentros empresariales. ¿Qué significa para vosotros formar parte de este colectivo en el que hay, como dice Javi, como dice Pedro Juan, 180 empresarios? No sabemos muy bien a qué nos dedicamos, qué hacemos ahí, pero ese encuentros empresariales nos une, Raúl.
6: Sí, totalmente de acuerdo. Es decir, yo creo que es un proyecto que inició Antonio Alcaraz en este caso y que bueno, ha ido creciendo cada vez más. Al final es una unión de empresarios que al final en esas comidas pues siempre entablas conversación, charlas siempre, bueno, las conversaciones sabes que no son solo de fútbol, siempre son de empresa. Pero eso es lo bonito, ¿no? De estos encuentros, ¿no? De que el poder hablar de empresas, de poder hablar de, oye, ¿qué te ha pasado a ti con el IVA del trimestre pasado? ¿Cómo lo has hecho? Tal. Es decir, al final es una manera de unirte con gente de tu mismo sector, de tus mismos problemas que tienes a diario y poder buscar soluciones entre esa gente y aparte pues un poco la amistad, esas comidas que hacemos, pues un poco, sobre todo yo creo que es la amistad que profundizas, ¿no? Con toda la gente que va, ¿no?
1: Vicente, y estar 180 empresarios unidos, pues siempre se sacan cosas positivas, ¿no?
3: Hombre, sobre todo disfrutar de una buena comida, eso es, bueno, es casi el padre nuestro, ¿no? Es casi lo más importante. Después también, como decía Raúl, es un poco también nos sirve de llorería, porque allí pues vamos y lloramos un poquito, ¿no? Cada uno llora de sus problemas y después siempre te encuentras el hombro amigo que te ayuda a solucionar ese problema, ¿no? Es un foro abierto a cualquier solución empresarial. O sea que, en
1: fin. Antonio, por eso nació Encuentros Empresariales, casi porque todos necesitábamos un hombro en el que llorar nuestros problemas y una vez al mes, qué mejor que contárselo a otro que tiene los mismos problemas que tú, ¿no?
5: Bueno, las mismas alegrías al final, ¿no? La verdad es que nadie sabe por qué apareció Encuentros Empresariales. Al final fue la unión de primero 10, 12 amigos y después pues fuimos creciendo hasta los casi 200 de hoy día, ¿no? Pues creo que lo han dicho tanto Vicente como Raúl, ¿no? Es que Encuentros Empresariales puede tener todos los adjetivos que queramos darle, lo que sí que creo que fundamentalmente es que hay muy buena gente y gente que realmente día a día pues en sus empresas lucha por el bienestar de la empresa y de la comarca, evidentemente.
1: Podríamos decir a los cinco, ¿no?, que hemos tenido momentos complicados a lo largo de los últimos 5 años con esa guerra de Ucrania en la que Encuentros Empresariales se involucró decididamente. Después hemos tenido también la Dana, en la que participó Encuentros Empresariales de manera muy activa. Y bueno, y algunos otros episodios en los que se ha visto la involucración de Encuentros Empresariales de una manera clara. Antonio, estamos ante un año 2026 en el que, no sé si por suerte, a pesar, bueno, de ese terremoto de Venezuela que obviamente nos pillaba a todos demasiado lejos, ¿no? Pero estamos ante un año en el que casi hay que agradecer que Encuentros Empresariales no haya tenido que salir al auxilio de nadie o a la ayuda de nadie.
5: Bueno, como decía también el amigo Pedro Juan, al final hemos salido este viaje a la ayuda de la selección española, ¿no?
1: Bien, vale.
5: También tenemos derecho a disfrutar un poco y no siempre salir en momentos complicados. Este viaje hemos salido en momentos dulces y eso es fundamental también.
1: Al final, bueno, Antonio, no te quiero molestar más, que sé que estás trabajando. Gracias por por atendernos unos minutos. ¿Le queréis decir algo al presi? Él dice que no es el presi, ¿eh? Pero yo le llamo presi.
5: Yo quiero decirle a ellos, pues nada, que pasen un buen verano y especialmente también a Pedro Juan, que es un luchador, que me hubiese gustado estar hoy ahí en su negocio, pero que sabe que tengo un querer especial. Y un fuerte abrazo a todos. Y de verdad que creo que nos merecemos también descansar un poquito.
4: Que sepas que te envidiamos, ¿eh?
2: Adiós, sí. Antoñito.
1: Aquí, aquí se ha escrito un cartel, Antonio, que dice, a ver, cuando sea mayor quiero ser como Antonio Alcaraz. Lo han firmado todos.
3: Sí, sí, seguro.
1: Algo estará sucediendo, ¿no?
5: ¿Sabes por qué? Porque tengo gente como vosotros a mi lado.
1: Uy, claro. Sí, ¡ole! Bueno, maravilloso. No podemos cerrarlo mejor. Antonio, muchísimas gracias. Feliz verano.
5: Bueno, muchas gracias para todos y brindar ahí en Bodegas Fincal, que sabemos que es un sitio muy especial de la Marina Baixa.
4: Muchas gracias.
1: Pues con eso nos quedamos. Antonio Alcaraz, sin lugar a dudas, como dice Javier de la Muela, con mucho acierto, no es el presidente. Pero
5: hombre,
1: sí,
5: Javi,
1: sí.
5: Javi, que no lo he dicho nada a mí, Javi.
2: Sí, ya te he dejado. No quería insistirte por si acaso.
1: Es el líder. Él ha dicho.
2: Te he dicho que eres el líder. Eres el líder de la secta. Sí, esta. Sí.
5: Abrazos, amigos.
1: Un fuerte abrazo, Antonio. Disfrutemos con Pedro Juan San Juan, con Javier de la Muela, con Vicente Sabal y con Raúl Parra. Hemos hablado de las fiestas de moros y cristianos, hemos hablado un poquito de encuentros empresariales, pero ellos son empresarios. Hay que hablar de la situación. Obviamente, aunque sea muy por encima, porque no quiero enturbiar mucho este programa, pero estamos ante una semana que podríamos decir negra, aunque también podríais contestarme que cualquier semana de las últimas muchas semanas está siendo negra desde el punto de vista de la actualidad política. Pero aunque sea por encima, un análisis de cada uno de vosotros, ¿qué opinión os merece todo lo que estamos conociendo de una figura, de un señor que ha sido presidente del gobierno como Rodríguez Zapatero y que se pone de manifiesto una mentira detrás de otra hasta el punto, yo me he quedado con el gesto que ha hecho ahora Javier de la Muela, de casi avergonzarnos, ¿no?
2: Es que es una vergüenza, Leo, es que no pase nada en este país. En cualquier sitio, vamos, por salir borracho a la calle, te vamos a estar dimitiendo ya al día siguiente. Y que no pase nada en este país, es verdad. Nos tienes a todo el mundo ahogados a base de impuestos y luego ves tú que condonan una deuda de seguridad social a una empresa que tenía un avión, creo, o dos aviones, no sé, la Plus Ultra esta. Y que a ti por pasarte un día te metan un 20% que le falta llevar la pistolita encima para decirte, ves y paga. Yo como en su día pasé por situaciones así límite, vamos, estoy súper decepcionado, pero con todos los políticos. Los que vengan, no lo sé. Veremos a ver si lo solucionan.
1: Los que vengan, pero, lo juzgaremos. Pero desde luego lo que hemos tenido.
2: Pero vamos, una vergüenza absoluta lo que está pasando.
4: Pues a mí me preocupa más que el político y el que roba. A mí me preocupa más la base. Que le dé exactamente igual. O sea, a mí que hayan 300.000, 500.000 que estén en una situación privilegiada porque son capaces de dirigir un país, una ciudad, una comunidad autónoma, pues bueno, al final esos sueños los hemos puesto ahí, pues bueno. Pero a mí lo que me preocupa es que 47 millones de personas les dé exactamente igual. Sí, o sea, sí. Que seamos los mismos los que nos quejamos, que seamos los mismos los que digamos todas las cositas, siempre las mismas, y nadie haga nada. A mí me preocupa eso, a mí me preocupa que se haya teñido de negro y ese ya sea nuestro color. O sea, ya no somos azules, ya no somos rojos. Ahora somos negros y no pasa nada. Entonces, a mí, yo últimamente ya no me meto con los políticos porque no hay necesidad. Yo me meto con la gente de a pie, que es la que tiene capacidad de empujar y de cambiar, y no lo hace. Entonces, a mí sí que, vuelvo a insistir, a mí me preocupa que seamos gente que acepta que el color negro es el que nos tiene que valer.
3: Sabes que existe la máxima de que no hay mucha gente moviéndose, sino que son los mismos que se mueven mucho y muy rápido, ¿no? Y eso es cierto lo que tú estabas diciendo de que hay mucha gente que no está adormilada. Aquí nadie protesta, todos aceptamos, bah, pues bueno, ya llegará otro y a ver si lo hace mejor, ¿no? O a ver si no nos molesta tanto o no nos perjudica tanto. Desde luego, aquí los jóvenes, es que yo no, yo a veces me da un poco de tristeza pensar que yo en mi juventud fui muy activo a nivel político, y después llegó un momento de que tú tienes que dejar de ser activo porque te encasillan, y en el momento que te encasillan te señalan. Y entonces cuando uno tiene un negocio, pues tiene que intentar que no ser señalado, ¿no? Porque cuando abres la puerta de tu negocio tiene que entrar todo el mundo, y pueden pensar que tú eres verde, amarillo o colorado, pero bueno, pues que lo piensen. Pero cuando tú te identificas completamente, pues bueno, hay gente que va a dejar de entrar a tu negocio, y eso pues no es bueno para el negocio, ¿no? La gente joven, que es la que realmente tiene que estar pendiente de todas estas cosas, no lo está. No lo están, están adormecidos. O sea, aquí hubo un momento, un movimiento del 15M que parecía que la cosa iba a ser la bomba, la traca. Desde luego el efecto péndulo fue el que te aparece gente de extrema derecha. Bueno, ahora hay un nuevo partido que todavía está más a la derecha de Vox, que bueno, que ya no va a ser extrema derecha, ¿no? Ya va a ser ya la rebomba. Y entonces, bueno, pues seguramente... pues a lo mejor esos movimientos son los que hay, o son los que tiene que haber, y no lo que tenemos, el adormecimiento tan grande que tenemos, sobre todo de nuestros jóvenes.
1: Raúl, ¿qué te parece a ti la que está cayendo, lo que estamos viviendo? Sí. Casi es un poco lo que dice Pedro Juan, ¿no? Todas las semanas hablamos de lo mismo, ¿no?
6: Por ejemplo, esta semana, ¿no? De que el principal problema que había, por lo que escuchaba en la prensa, era saber si Juanfran había pagado su entrada en el Mundial, ¿no?
1: Sí, brutal.
6: Creo que ha salido más en los medios de comunicación eso que no...
2: En el fondo.
6: El follón de Zapatero, que yo creo que es hiper mucho más grande. Que al final lo que está comentando, que estamos comentando en la mesa...
1: Que le han pillado con la mentira absoluta. O sea, ha mentido a todo el mundo. Claro.
6: Sí.
1: Y estamos hablando de un señor que ha sido presidente de este país, ¿eh?
6: Pero, como hemos dicho, no sé, nadie sale a la calle, nadie se moviliza. Tenemos la mayor presión fiscal que hemos tenido en la vida. Tenemos la mayor deuda... de la vida, y aquí no pasa absolutamente nada.
4: Y no se cae el país. Tú párate a pensar, desde que tenemos uso de razón, todo lo que ha ocurrido, todo lo que han robado, todo lo que han hecho, y sigue el país en pie. ¿Qué capacidad tenemos?
1: Inmensa.
4: Porque al final somos resilientes, estamos ahí como campeones. Pero
1: yo me quedo con una frase que has dicho tú antes, Pedro Juan, y la quiero reafirmar. Cuando salen las encuestas, y yo escucho en los medios de comunicación, el Partido Socialista ha bajado 10 escaños. Bueno, el Partido Popular ha subido 10. Para mí, realmente la noticia es que el Partido Socialista, liderado por este tipo, todavía hoy, si las elecciones fueran mañana, sacaría 105 o 110 diputados. Bueno, es lo que ha dicho Pedro Juan.
3: ¿Por qué te extrañas de eso?
1: ¿No?
3: Hay un suelo que va a tener cualquier partido.
1: Sí, pero hombre...
3: Cuando sales a la calle y tú hablas con los votantes del PSOE, o con los votantes del PP, o con los votantes de cualquier otro partido, sabes que van a ser incondicionales. Eso es como ser del Barça o del Madrid. Puedes tener el peor presidente del mundo, puedes tener el peor equipo del mundo, pero si tú te sientes de un equipo, eres de ese equipo. Pase lo que pase.
6: Yo sigo pensando que hay un gato encerrado ahí que no... Y lo digo como una presunción, pero el tema del voto por correo, sigo pensando que... Que tienen ahí un as debajo de la manga para poder sacar esas elecciones y poder sacar esos votantes, porque luego sale Zapatero a la calle y todo el mundo lo abuchea, sale Pedro Sánchez a la calle y todo el mundo lo abuchea, y de pronto sale Santiago Abascal o sale de gente del PP y nadie lo abuchea. Entonces dices, no lo entiendo.
1: No lo entiendo.
6: ¿Quién es el que vota? Estos señores que están abucheándolo cada vez que salen a la calle.
2: Ya estamos buscando nietos, ¿no? También, ¿no? Por Sudamérica, ¿no? Buscando nietos y...
1: Yo lo dije hace varios meses en un programa de televisión a nivel nacional y me tildaron de loco. Dije que habían 4 millones de personas que se estaban nacionalizando españoles entre inmigrantes y arraigo, 4 millones, 1,3 y 2,5, y me dijeron que no, que esa gente no podría votar. Ahora ya estamos viendo que sí pueden votar en el plazo muy corto de tiempo.
6: Yo sigo pensando de que hay que esconder todo lo que hay, porque yo creo que hay mucho por salir y no se puede perder las elecciones. Entonces, de ahí, todo es válido para mantenerse en el poder, por no sacar todo lo que hay, que al final saldrá.
1: Por la cuenta que les trae. Manténganme en el poder, porque si salgo del poder ya sé dónde voy. Es un poco lo que le pasa a Pedro Sánchez. Javi,
2: dime.
1: Estamos ya en pleno verano. Bueno, hemos recorrido ya más de la mitad de este 2026. ¿Podemos hacer un balance empresarial de este año? Cada uno, obviamente, en su entorno. ¿Cómo te van las cosas? ¿Podemos deducir que las cosas van mejor que el año pasado? ¿Van igual? ¿Van peor?
2: peor no van. Sí que está un poco atascado en mi forma de ver las cosas. El verano no, para mí no es lo que era. No sé si los otros sectores pasa lo mismo. Pero ese aluvión de pedidos que entraba en verano para la gente que alquila apartamentos, para el hotel que renueva, para el que explota el piso, etcétera, etcétera. O sea, vamos, a mí me ha bajado un 50% seguro. No hay esa aluvión de gente compulsiva comprando rápido, renovación rápida. Ahora está muy atascado.
1: ¿Es porque hay menos gente o hay menos dinero?
2: No, gente hay. Yo creo que hay menos dinero o no queremos invertir tanto. ¿Por qué? No lo sé. ¿Porque va a pasar algo o porque es época de mundial? Siempre las épocas de mundial no han sido muy buenas. A lo mejor en televisión no han sido muy buenas. Pero
6: bueno, tampoco.
2: Pero yo lo veo el verano. Vamos, yo estoy, no sé, por el debajo.
1: Sorprendido.
2: Sí, muy flojo, muy flojo.
1: Pedro.
4: Al final, lo que sí que la gente es consciente de que la situación no es la más cómoda. Entonces, eso hace que la gente pare. En la restauración nosotros también vemos, y vosotros lo podéis ver, que la restauración cuando sales tiras el freno. Cuando vas a la gente mucho más de supermercado, porque...
2: Pero a nivel compras.
4: Entonces, esto se nota, es decir, si cobraban 1.500 euros, lo siguen cobrando. Lo que pasa es que ahora mismo, pues todo está un poquito más difícil, porque si gastas y pasa algo, no. ¿De dónde tiras? Los alquileres están intocables, los hoteles están que no puedes entrar a pasarte una semana. Antes venías semana mínima y ahora vienes un fin de semana. Es decir, porque necesitas salir. Los apartamentos turísticos, como hacían antes cuando estabas con Celine, están creciendo. ¿Por qué? Porque la necesidad de salir la tienes, pero el dinero no es... No, a pesar de ser el mismo, no tiene el mismo juego, ¿no? Nosotros
2: la subida vamos de
4: bien,
2: precio también.
4: Bien, pero ¿qué significa ir bien?
1: Raúl.
6: No, a ver, yo pienso que la gente sí, a lo mejor puede estar cobrando 1.200 como cobraban hace dos años, pero los 1.200 de hace dos años no son los mismos los 1.200 de ahora. Es decir, sabemos que la guerra de Ucrania, la gasolina, todo, toda la guerra que ha habido ahora con Irán, todo ha hecho subir el combustible, y cuando sube el combustible sube todo, la cesta de la compra sube y al final todos los productos suben. Entonces la gente tiene menos dinero para gastar.
1: ¿Tú lo estás notando en tus sectores, en tu gremio?
6: Sí, nosotros a lo mejor trabajamos un producto un poquito más a lo mejor medio alto y ese sector no sufre tanto como
1: claro,
6: el bajo.
1: Tú,
6: ¿no?
1: A ver, tú tienes mucho recorrido en electrodomésticos, por cierto, claro. 55 aniversario este año, Fotocine Granada, correcto. Pero tienes menos recorrido en el tema de las cocinas. Quizás en las cocinas, al no tener un precedente, no sabes cómo han ido otros años, obviamente.
6: Sí, a ver, no tenemos histórico con el tema de Santos, pero bueno, sí que nos está entrando muchísimo trabajo. Ahora mismo estamos desbordados con la tienda y estamos contentos, pero que yo noto que el perfil, que la gente tiene menos dinero, que como has comentado, la gente está alarmada por la situación, incluso la situación política, es decir, todo lo que está ocurriendo, la gente no sabe por dónde va a salir. También estamos viendo una presión fiscal que nunca la ha habido hasta ahora. Eso también afecta a que haya menos consumo y bueno, pues un poco influye todas esas variables a que la gente gaste menos, que el colchón, si hay que cambiarlo el año que viene, lo cambiamos el año que viene, no lo cambiamos este año. No hay esa alegría, digamos, de derroche que al final muchos años lo hemos tenido por toda la afluencia de gente que ha habido en la comarca en general. Pero bueno, al final tenemos que mantenernos como estamos. Creo que Benidorm está haciendo las cosas bien y toda la comarca en general. Villajoyosa, ahora viniendo para acá, me he quedado
2: a tope tráfico.
6: Flipado un poco de todo lo que se está construyendo en
4: sí,
6: nuestra zona.
4: Sí, el crecimiento es increíble.
6: Que en general yo creo que en la comarca se están haciendo las cosas bien, pero no se están haciendo las cosas bien por los políticos, se están haciendo las cosas bien por los empresarios.
4: El esfuerzo es
3: nunca,
4: nuestro.
3: Nunca se hace bien por los políticos. Los políticos siempre hay que decirles lo mismo. No me des nada, pero intenta no quitarme nada. Déjame tranquilo, esa es la verdad. Déjame trabajar, que ya haré lo que pueda, ¿no?
1: Tú tienes dos sectores muy distintos, ¿verdad?
3: Muy totalmente, absolutamente distintos. El de mayores es un sector muy regular, no tiene grandes variaciones.
4: Pero va al alza.
3: Sí, claro. Bueno, va al alza, pero también te encuentras con problemas de personal, cada vez más dificultades. Es decir, yo siempre tengo el problema de crecimiento porque no encuentro personal cualificado.
4: Claro. Y sin cualificar tampoco.
3: Entonces, nosotros intentamos formar a mucha gente, pero aún así y todo, nunca llegamos a poder cubrir las necesidades que hay. En el tema de lo que es agricultura, pues agricultura está muy, muy sostenida. Estamos en una comarca donde hay lo que hay, no van a crecer las hectáreas de cultivo. Sí que es verdad que hay pequeñas variaciones porque la gente intenta cambiar, está muy de moda ahora la plantación de pitayas, el aguacate continúa teniendo mucha fuerza, el cítrico, el níspero, en fin, son cultivos que están ahí, pero que no van a tener crecimiento porque no van a crecer las hectáreas. Hay que solucionar el tema del agua, que aquí es un tema muy importante que hay que solucionar, el tema del agua reciclada, el tema del agua depurada y el tema de las aguas. Hay que sacar de las aguas que salen de pozos, hay que aprovecharlas de manera muchísimo más correcta. Entonces, habría que apoyar muchísimo lo que es la agricultura, lo que sería la institucionalización de el riego localizado y no mantener todavía que hay muchas hectáreas con riego a manta.
1: Bueno, dicen que el presidente de la Diputación ha llegado. Vamos a una última ronda y en cuanto entre, ya vamos con él. Y si se deja, yo os permito que le interroguéis entre todos. Yo no tengo ningún problema. Pero quería haceros una última valoración. El tema laboral es algo que lo habéis tocado todos. ¿Qué os preocupa más? ¿Lo que ha venido siendo el tema central de estas tertulias en los últimos 2 años, que es la falta de mano de obra, cualificada o no? ¿O lo que se ha puesto muy de moda, el absentismo laboral?
2: Yo creo que a nivel de empresas locales, el absentismo, por lo menos hablo en mi caso, yo estoy teniendo mucha suerte. Somos una empresa final familiar, pequeña, de 14 empleados. Más o menos tenemos suerte. Pero sí que es verdad que
1: lo escucho,
2: no crecemos por falta de personal.
1: Esto sería impensable hace 10 años.
2: Impensable. Y si lo tienes bueno, luego a lo mejor lo preparas y te se va por X dinero, te se puede ir. No buscan una estabilidad, a lo mejor buscan un incremento de sueldo de nada, poquita cosita. Pero falta mucho personal, falta mucha FP, como digo yo, en vez de tanta universidad, y gente preparada para, todos los sectores.
1: Pedro.
4: Dos partes. La desidia, que es la base imponible que tiene el público en general, de una edad hacia abajo, total, desidia total, y comodidad, porque si están en casa y pueden vivir con una Play, no necesitan mucho más. Y luego la parte 2, que es la empresarial, a la que yo tengo que tirar de la oreja, porque si Javi tiene 14 y son los mismos, será porque los cuida.
1: Efectivamente.
4: Y si tú tienes gente que se te para, te paras a pensar que se te van, pues hácelo mirar, porque a lo mejor echarle la culpa a la falta de profesionalidad, de trabajo, tal, a lo mejor hay que mirarse un poquito a veces en el espejo y decir, ¿cuido yo a mis empleados como deben? Porque si yo tengo los mismos 12 empleados hace 15 años, pues algo estoy haciendo bien. No regaño a nadie, pero sí, de vez en cuando hay que mirarse en el espejo y decir, es que 100 euritos más a mi empleado a mí me cuestan sacar, pero a él lo hacen feliz. Voy a poner un ejemplo corto y rápido, donde en un restaurante una vez tenía 12 empleados y dije, mirar, podemos bajar 100 euros el sueldo a cada uno o echamos a uno. No voy a tomar yo la decisión, la tomáis vosotros. Y todos decidieron despedir a uno. Y yo le pregunté, ¿y esto por qué es? Dice, porque si me quitas 100 euros, yo no tengo para pagar la luz y el agua.
1: Sí, más vale que sufra uno que no los 14, ¿no? Que no los 12.
4: Así fue. Claro. Y eso lo tengo de aquí, tatuado.
1: Ah, pues mira, es un gran gracias por poner este ejemplo. Raúl.
6: Bueno, yo tengo 22. Así que, y la verdad es que no tengo mucho cambio de personal, la verdad que también tengo el tema de personal lo tenemos bastante mantenido, y yo siempre he dicho que las empresas de hoy en día, el futuro de las empresas al final acaba siendo dos pilares fundamentales. Uno es el tema de personal, cuidar al personal, nosotros pagamos por encima del sector, intentamos, porque para mí cambiar de personal y formarlo, eso es un dineral lo que vale, entonces prefiero pagar más, mantener a la gente y tener un equipo siempre con el látigo ahí en la mano un poco a veces, pero mantener el equipo, que es lo importante. Y por otro lado, creo que es el tema de las tecnologías, el tema de la tecnología en las empresas es fundamental. Yo creo que es el futuro, tanto el personal como las tecnologías, para que una empresa pueda mantenerse en estos tiempos que estamos ahora mismo, ¿no?
1: Vicente, rápido, al micro.
3: Sí, aquí voy a coincidir plenamente con los tres. Hay que cuidar al personal, siempre intentas cuidarlo, pero aún así todo siempre vas a tener pequeñas variaciones. En mi caso, que yo trabajo con personas, es mucho más difícil porque mi plantilla es bastante más grande que las vuestras, entonces siempre vamos a tener unos inconvenientes mayores. Sí que es verdad que aquí antes ha cambiado bastante, yo creo que aquí en alguna tertulia lo hemos comentado ya, antes tú tenías que contratar a una persona y lo primero que te negociaba era el precio. Yo quiero cobrar tanto, vale, perfecto, venga, si te lo ganas no hay problema. Ahora lo primero, ya el precio ya está claro que lo vas a tener que pagar, pero primero es la conciliación familiar. Y es lo que decía Pedro antes, ¿no? Si yo vivo en mi casa con una Play y no necesito nada más, pues ¿para qué voy a trabajar más, ¿no?
1: Bueno, pues yo quiero agradeceros a los cuatro el tiempo que nos habéis dedicado en esta mesa, dentro de este especial y en este espacio dedicado a encuentros empresariales. Tenemos ya con nosotros al presidente de la Diputación Provincial de Alicante y alcalde de Benidorm. Vamos a hacer un corte publicitario, dos cuñas publicitarias, y nos sentamos con el señor presidente, que si alguno de ustedes le quiere hacer alguna pregunta, lo tiene aquí a su entera disposición, porque yo sé que él se deja. Bueno, vamos a ello.
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1: Entramos en la recta final de este último programa de Aire Fresco en esta décima temporada, y lo hacemos con alguien que, tengo que decirlo, es la máxima autoridad provincial, políticamente hablando, el presidente de la Diputación, es también el alcalde de Benidorm, pero hay que decirlo alto y claro, es alguien que no nos falla nunca. Lo tuvimos la pasada semana en nuestro especial dedicado al municipio de Polop, y hoy nos vuelve a acompañar para cerrar este espacio de radio que volverá con todos ustedes a partir del 1 de septiembre. Estamos con Toni Pérez, y yo con vuestro permiso, simplemente por hacer una pequeña introducción, recordar que estamos en Villajoyosa, que es un lugar secreto para esos viajeros atentos que aprenden a reconocer el de un lugar que lo tiene casi todo y que, sin embargo, se mantiene al margen del ruido. Con cerca de 40.000 habitantes, la capital de la comarca de la Marina Baja tiene una virtud más frágil y más valiosa, la de un destino que todavía puede disfrutarse sin tener que compartirlo con demasiada gente si se compara con otras ciudades alicantinas. La ciudad se despliega a lo largo de 15 kilómetros del litoral mediterráneo, atesorando un patrimonio histórico, gastronómico y natural como pocas localidades de su tamaño. Menos saturada que Benidorm, la ciudad alicantina de casas de colores que atesora ruinas fenicias, seis banderas azules y el origen de chocolate El Valor, es hoy la protagonista de nuestro programa, el último de la temporada y en el que rendimos homenaje a Encuentros Empresariales. Querido y apreciado Toni Pérez, estamos en Villajoyosa, estamos a 24 horas de que se celebren unos moros y cristianos, estamos en la ciudad tradicional del chocolate. Estamos con el presidente de la Diputación, que conoce muy bien Villajoyosa, pero que supongo que ahora lo vive de otra manera, ¿no? Lo vive porque, claro, ser el alcalde de la ciudad de al lado, de Benidorm, vivir como vives aquí, ¿no?, en Villajoyosa, y ese también es un patrimonio que se puede permitir la máxima autoridad de la provincia, al final le da a uno una posibilidad de tener una opinión muy, muy marcada, ¿no? Los moros y cristianos de la vila, ¿qué significan, Toni?
9: Bueno, significa historia, tradición, una festa molt valenciana, molt alacantina, y que en la vila, precisamente, en nuestra comarca, en la Marina Baixa, tenemos la enorme suerte de tener una celebración que es buque insignia, ¿no?, de esa gran fiesta que son los moros y cristianos y que tanto nos identifica a toda una provincia, ¿no? La Costa Blanca tiene como gran fiesta embajadora la celebración de los moros y cristianos. En la vila tiene muchas singularidades que la hacen ser muy diferente, ¿no? La primera es su celebración, celebrar la fiesta de moros y cristianos en un lugar mediterráneo pegado al mar y hacerlo en pleno verano, ¿no?, pues tiene su mérito y tiene su atractivo, ¿no?, a diferencia de otros que lo desarrollan tanto en la primavera como en el otoño. Y eso además les permite tener una de las singularidades de todas las fiestas de moros y cristianos en el mundo y además hacerlo muy bien, que es el desembarque. Creo que es uno de los hitos que jalonan la programación de estas fiestas en honor a su patrona, a Santa Marta, que marcan un diferenciador con relación a otras fiestas de pueblos hermanos, también de la provincia, pero que no tienen este punto tan marcado en la inflexión de una fiesta de moros y cristianos dentro de su programación.
1: Presidente, estamos en nivel rojo de temperaturas, yo le veo llegar aquí con su chaqueta. Eso de ser cargo político en verano es complicado, ¿eh?
9: Pues créame que a todos se adapta uno, ¿no? Claro.
1: Se ve raro ya sin la chaqueta.
9: Pues fíjese, usted, no, bueno, con la chaqueta. Usted y yo estudiamos en el mismo colegio público, sí, en el Lorca de Alejas. Éramos como 45 en el aula, ¿no?
1: Sí, sí.
9: Bueno, pues, con Don Teodoro. Yo recuerdo a mi profesorado toda la vida con traje de chaqueta también, ¿no? Sí. Ha cambiado la climatología, evidentemente. Hace mucho más calor. También ha cambiado la moda, la exigencia. Pero bueno, al final aquí estamos en un lugar confortable. Hoy he celebrado una reunión muy importante en Benidorm, precisamente en un centro educativo. He acudido con chaqueta y he estado todo el tiempo con ella, ¿no? Sí. Yo creo que una cosa conlleva a la otra. También nos ponemos chaqueta para celebrar dentro de unas horas San Jaume como patrón de Benidorm y vamos con chaqueta y corbata y asistimos a todos los actos así.
1: Correcto.
9: ¿No?
1: Tanto, alcalde, dos noticias jalonan la actualidad a nivel nacional, ¿no? Por una, la victoria de España en el Mundial de Fútbol, que de alguna manera lo que nos viene un poco es a confirmar que sí sentimos devoción por nuestra bandera, por nuestro himno, por nuestra patria. Nos une la selección española. ¿Por qué no nos une el resto del año el llevar la bandera? ¿Por qué nos condiciona? ¿Por qué nos da vergüenza llevar la bandera española el resto del año?
9: Pues habría que preguntárselo a aquellos que lo viven así, ¿no? Pero yo creo que hay una inmensísima mayoría que no está en ese debate ni siquiera, ¿no? Que no es verdad, que no es real, ¿no? Y luego, bueno, cuando llegan momentos como este, pues uno se da cuenta de otra realidad, que es la realidad, ¿no? Y sobre todo la realidad de la inmensa mayoría, esa a la que tantos invocan, pero que tiene unos números muy, muy concretos y se demuestran cuando suceden cosas como esta. Es verdad que el deporte tiene esa enorme virtud, ¿no?, de unir incluso a un pueblo que aparentemente está tan desunido como el nuestro. Pero fíjese, aprovecho la metáfora de la propia selección, ¿no? Quien ha ganado el Mundial es la selección que mejor juega en equipo, que mejor sabe poner la excelencia de la individualidad, que la tenemos y mucha, al servicio del bien común. Y todo eso tiene que hacer pensar a muchas personas, ¿no?
1: Alcalde, avergonzado como cualquier español, ¿no?, durante esta semana en la que estamos viendo que todo un personaje que ha sido presidente del gobierno de este país durante 8 años, Rodríguez Zapatero, pues se le ha cogido con el carrito del helado, ha mentido al Senado, ha mentido al juez, ha mentido a todo el mundo, ha hecho negocio con el dinero público. En fin, la pregunta es, ¿avergonzado?
9: Sí, bueno, avergonzado, imagino, como debería estar todo el mundo, ¿no? También me avergüenza la postura de algunos que todavía hoy hablan de la presunción de inocencia, cuando ellos establecieron límites y líneas rojas muy por debajo en lo ético de lo que estamos viviendo aquí, ¿no? Pues mire usted, claro que me avergüenza que por fin, aunque sea desgraciadamente sobre la vida y la casuística del hermano de un presidente de gobierno en activo, pues el enchufismo esté condenado. El trato de favor, el tráfico de influencias, el preparar la función pública para que... Porque cuando a uno le preparan un puesto de trabajo malversando la ley, hay que hablar así, ¿no? Y se lo cocinan, y eso lo ha dicho una sentencia, ¿no? Eso es uno de los delitos dentro de la prevaricación. Hay quien todavía piensa en si el favor era bueno o malo, y aquí en realidad hay que pensar en todos los aspirantes que, reuniendo las mismas condiciones o mejores, no tuvieron la oportunidad de acceder a ese puesto de trabajo porque eso estaba cocinado para otro, ¿no? Y eso también avergüenza, pero ya ha pasado a un segundo espacio, a una segunda fila. Hombre, más vergüenza que tener a un fiscal general del Estado en activo, si estando imputado, y que cuando es condenado lo recolocan en otro puesto en la Fiscalía, también con responsabilidad. Mire, están pasando en España cosas intolerables, y están pasando porque hay un presidente del Gobierno, un gobierno y un partido político, que es el Partido Socialista Obrero Español, todos y cada uno de sus dirigentes en todas las esferas, que incluso consintiéndolo algunos, pero sobre todo todos poniendo paños calientes ante cosas que son auténticas aberraciones.
1: Presidente del Partido Popular en la provincia de Alicante, ¿satisfecho con la aprobación de los presupuestos ayer en el hemiciclo valenciano? Esas cuentas autonómicas del 2026, Juanfran Pérez Llorca las saca adelante. Partido Popular y Vox aprueban los primeros presupuestos con la prioridad nacional incluida. Parece como que tengamos que avergonzarnos. Hay algunos medios de comunicación que parece que remarcan esto como si les echaran en cara algo.
9: Porque hay quien ha dejado, si tiene esa capacidad, esa titulación y esa formación, ha olvidado lo primero que tiene que hacer el periodismo, ¿no? Que es contar la verdad, contrastarla y contarla, ¿no? Que el Partido Popular y Vox aprueben los presupuestos de una comunidad autónoma como la nuestra es muy importante. Si no hubieran presupuestos en la comunidad autónoma, no se estaría infringiendo la Constitución. No es una obligación constitucional que un Parlamento autonómico y un Gobierno autonómico tenga presupuestos. Es una obligación constitucional que lo tenga un Gobierno de la Nación. Y estamos viviendo y asistiendo a ese colapso y deterioro hasta el punto que un presidente de Gobierno diga: no voy a hacer presupuestos, no sea que me los tumben. Pues mire usted, en el mismo mes en el que desgraciadamente tenemos que recordar el asesinato vil, canalla, justiciero, injustificado todos, de Miguel Ángel Blanco, hay quien cree que es mejor no tener presupuestos porque tu alianza es precisamente con los herederos de quienes le pegaron un tiro en la cabeza o varios a un concejal democráticamente elegido, joven y no valiente, porque a la política en la democracia no se llega desde la valentía, aunque en ciertos territorios fuera así y tenga que seguir siendo así a tenor de los últimos acontecimientos que hemos vivido en algunos lugares, precisamente no por celebrar la victoria de España, sino simplemente por ver a España por televisión.
1: Le añado más, desde ayer en libertad el asesino de Gregorio Ordóñez, en libertad
9: con nosotros, sí. Demócrata, sí. Al servicio de su pueblo, que todo el mundo lamentó muchísimo su muerte en asesinato. Pero también quienes dispararon a Gregorio Ordóñez también están activos en política con su ideología y su postulado.
1: Presidente de la Diputación, me gustaría que, aunque fuera por encima, nos quedan 10 minutos, ¿cuáles son las principales ayudas que durante estos 3 años como presidente, se cumplen estos días, le ha dado la Diputación a los pequeños municipios? Que al final es ese el leitmotiv de la Diputación. Por mucho que le critique la oposición, al final la Diputación lo que está es para ayudar a los pequeños municipios, fundamentalmente.
9: Sí, y no le voy a hablar de un balance del recorrido. Fíjese, por la secuencia programática, hoy nos vemos aquí un jueves, el último pleno de la Diputación hace apenas 2 días aprobábamos para la Marina Baixa, solo para la Marina Baixa y con una proporción mayor en la distribución para los más pequeños, solo dentro del Más Cerca 26, ese del que la oposición hizo un vídeo a principios de año y lo calificó de Más Cerquita. Bueno, pues solo la segunda fase del plan Más Cerca de la Diputación va a dejar en la Marina Baixa de aquí al 31 de diciembre para gasto libre de cada corporación, gobierne quien gobierne en ese ayuntamiento, una cantidad del más cerca de 5.022.000 euros. Hay municipios, hoy vengo de firmar el convenio con la alcaldesa de Beniardá, porque Benidorm siempre apuesta por Beniardá en devolverle su generosidad en el agua, y firmamos un convenio económico para la celebración de sus fiestas. El convenio son 8.000 euros.
1: Siempre
9: Beniardá, dentro del más cerca, este año en esta fase va a recibir 205.000 euros. Como le digo, 5.022.000 para toda la comarca en el más cerca, pero vamos a tener también una nueva edición del bono consumo en la medida y el impulso que decidan los propios alcaldes y alcaldesas de la provincia de Alicante, pero especialmente de la Marina Baixa, donde la Diputación va a entregar, distribuido proporcionalmente a todos y cada uno de los pueblos de la Marina Baixa, un total de 2.954.000 euros.
1: Sí, sí.
9: Para que lancen bonos consumos, para que ayuden a las economías familiares, a los hogares, vivamos donde vivamos los habitantes de esta comarca, y desde luego para que lo gestionen los ayuntamientos. Y además hemos aprovechado, porque hay un pequeño remanente dentro de la gestión del organismo autónomo de Suma, y Suma ha acordado entregar a los ayuntamientos en el conjunto de la Marina Baixa una cifra de 570.000 euros para que dispongan de ellos el gasto corriente que estimen oportuno. Se dice pronto, pero es que podemos concluir que 8,6 millones de euros que llegan a la Marina Baixa por parte de la Diputación Provincial de aquí a final de año, para que lo gaste cada ayuntamiento libremente, libremente, en aquello que sea la necesidad que estimen oportuno para mejorar la vida del

0: Lorenzo del Escorial, tenía esa conversación, ¿no? Porque el vino no es algo muy español, que lo es. El vino es un producto natural como pocos, que lleva milenios en nuestra cultura, que es nuestra cultura mediterránea. Y no solo hablar de una bodega en la vila, pero sé los avatares, las preocupaciones que tienen ahora mismo quienes cosechan la uva, quienes producen el vino, quienes lo comercializan, y tenemos que estar a su lado. La denominación de origen de Alicante es una denominación de origen muy potente que hace unos caldos extraordinarios. Y nosotros como consumidores, en la medida que estimemos oportuno, deberíamos estar reclamándole también al sector de la restauración, del ocio, que cuando pidamos un vino, nos ofrezcan un vino con la DEO Alicante, que tenemos buenísimos y algunos muy singulares.
1: Feliz, Pedro Juan San Juan, de tener al presidente de la Diputación en tu casa, en Bodegas Fincal, y además hablando del vino.
2: Bueno, Tony es amigo hace tiempo, y nosotros lo que hacemos es a los amigos ayudarles siempre. Él está cuando le llamo y yo cuando él me llama. O sea, esto es sencillo. Es mucho más fácil cuando la gente está predispuesta.
1: Pues, Tony, ha conseguido Pedro Juan hoy tener aquí a lo más granado de la sociedad de Villajoyosa, empresarial, política, festera. Bueno, nos quedan...
0: Y en las horas últimas antes de la fiesta, eso tiene un mérito.
2: Un esfuerzo.
0: Eso es un milagro.
1: Me ha dicho una cosa que yo quería que Tony Pérez me contrastara. Me ha dicho en privado, Pedro Juan me ha dicho, no te puedes ni imaginar lo que cuesta un día antes de que empiecen las fiestas de la vila, traer a todo el mundo que ha venido hoy al programa. No te lo imaginas.
0: Uno que conoce algo la vila y algo la fiesta de la vila, yo puedo decirle que a estas horas deben estar los cuarteles repletos, deben de estar organizándose, montando, preparando los primeros desfiles, los primeros actos. Y me parece que además es un gran acierto que Pedro Juan San Juan haya apostado precisamente por tener una jornada tan bonita, porque hablar siempre es bonito, porque que te escuchen también lo es, y sobre todo la capacidad que siempre ha tenido también de atraer a buena gente que ha venido a hablar de lo mejor. Y en este momento tenemos que decir que lo mejor seguramente está a punto de suceder en la vila, que es esa germanor que lleva la fiesta.
1: Y como me quedan 4 minutos y no me puedo extender, alcalde de Benidorm, pero presidente de la Diputación, vecino de la vila, ¿te atreves, Tony, a ensalzar las virtudes de Villajoyosa como destino preferente también para atraer a ese turismo que está buscando otra cosa distinta junto a un complemento como es la Marina Baja esencial, que todos se arropan?
0: Distinta pero igual. Claro que me atrevo muchísimo. Hay que pensar que Villajoyosa tiene un atractivo muy importante, especialmente en el modelo de segunda residencia, en la modalidad de camping, en la modalidad de apartamento turístico. Es verdad que no tiene la fortaleza hotelera, pero el turismo no solo busca el hotel, no solo busca esa atención, busca otras cosas, y generalmente la vila tiene una enorme oferta gastronómica, tiene buena oferta de ocio, tiene unas playas extraordinarias, tiene unas calas que permiten también otro disfrute del sol y playa, tiene muy buena oferta de deportes náuticos, tiene una gastronomía que qué le voy a contar yo, tiene un mercado, la vila tiene un mercado, mire, yo soy de la Peña Láncora, la Peña Láncora tiene una excursión fija, Peña Láncora de Benidorm tiene una excursión fija antes de fiestas mayores patronales en Benidorm, es venir al mercado de la vila, comprar allí muy buen producto y luego almorzar en el Gallina, que también es una tradición. Bueno, pues todo eso lo puede hacer un vilero, lo puede hacer un turista, lo puede hacer un benidormero. Este es el poble del costat, pero para ellos también lo somos nosotros. Solo nos separa esa pequeña cala de Finestrat, donde hay mucha gente que no sabe en realidad si está en Benidorm, si está en la vila o está en Finestrat.
1: Pedro Juan,
2: creo que Villajoyosa le ha costado mucho ser turística, mucho, pero lo mejor que ha hecho es ser complementaria. Y es con lo que yo me quedo. Lo bonito de Villajoyosa es que es complementaria al turismo que hay, no solamente en la catedral, que es Benidorm, sino en todo lo que puede arropar la provincia de Alicante, ¿no? Entonces, la Costa Blanca es una marca importante, con poblaciones con mucha capacidad de atraer, pero la vila ha sido complementaria, que es lo que más me ha gustado.
1: Y este programa está patrocinado por Encuentros Empresariales. ¿Qué sería la comarca de la Marina Baja? Tony Pérez es hijo de comerciantes, es decir, ¿qué sería la comarca de la Marina Baja sin sus empresarios? sanitarios.
0: Pero es que siempre ha habido mucha permeabilidad, ¿no? Y yo creo que eso es una de las

0: montañas, de las grandezas, precisamente de la Marina Baixa, ¿no? Que ha habido una permeabilidad, aquí nadie ha mirado nunca de dónde venía uno, de dónde venía el otro, y hay una permeabilidad de infraestructuras, de conectividad, del día a día. Mire usted, es que a veces algunos se empeñan en, hablábamos antes de ello, ¿no? Algunos se empeñan más en marcar lo que puede diferenciarte del otro que lo que en realidad te une, ¿no? Yo no voy a discrepar de Pérez, pero la Vila ha sabido buscar, por ejemplo, su hueco en una gastronomía y en una oferta gastronómica de primer nivel, pero también industrial. Aquí es la cuna del chocolate, al final industrial en España hay pocas potencias chocolateras como puede ser una Vila con sus marcas históricas, tradicionales, modernizadas, actualizadas. Yo no creo que sea... Somos todos un complemento de todos, ¿no? Y eso funciona así. Y funciona, por cierto, muy bien. Hay que cuidarlo.
1: Tony, apenas un minuto para marcharnos. 10 años de este programa. Hoy terminamos la 10ª temporada. Entiendo que el papel de los medios de comunicación también es importante para que la clase política que decide cosas y aprueba cosas se puedan transmitir a la sociedad, aunque no sé si siempre hacemos el trabajo de la mejor manera, correctamente.
0: Bueno, yo le voy a decir, son ustedes fundamentales. En realidad no puede haber democracia si no hay medios de comunicación, y si no hay medios de comunicación libres. Eso no quiere decir que no haya líneas editoriales con total libertad para dar su opinión, para comentar, etcétera, pero el valor fundamental también es en la información. Ahí yo creo que todo el mundo debe abstraerse de poder dar opinión. No me gustan nada los equipos de opinión sincronizada que proliferan en la actualidad. La verdad es una y un medio de refrendar.
1: Pues muchísimas gracias, Pedro Juan, por tu amabilidad de tenernos hoy aquí en Bodegas Fincal. Muchísimas gracias al presidente de la Diputación y alcalde de Benidorm, Tony Pérez. Y, por supuesto, gracias a todos y cada uno de los muchos invitados que han estado hoy aquí. No tengo tiempo para citarlos, pero sí para agradecerles a todos este año, estos 11 meses de radio que hemos tenido y que ya estamos preparando nuestra vuelta de aire fresco. Obviamente estaremos ahí con ustedes las 24 horas del día, pero será el 1 de septiembre cuando volvamos. Muchísimas gracias a todos. Un fuerte abrazo.
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3: Sábado 1 de noviembre de 2026. Estamos en sintonía de Informa Radio. Son las 20 horas peninsulares, las 19 en Canarias y las 14 horas con el cambio de horario en Perú. Querida amiga Ainhoa, ¿qué tal?
4: Muy bien.
3: ¿Cómo estamos?
4: Preparadísimo.
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6: Y así, con este ritmo, comenzamos el programa de hoy. ¿Qué tal? ¿Cómo estás? Espero que muy bien, seguramente. Bueno, pues yo encantado.

0: Timba, Timba, Timbalea. Ahí estamos, sí, sí, hemos comenzado. Si acabas de enchufar tu radio, esto llevamos solamente un tema y nos quedan muchísimos más, como este Bailando de Pietro Masianello. Espero que lo haya dicho bien, yo creo que sí. Bueno, pues desde Italia nos trae este Bailando que seguramente te va a encantar.
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2: Es verdad.

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3: 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Bueno, pues quédate con este ritmo de Akami Campanini. Es un temazo para tenerlo en tu maleta musical, tanto personal como si eres DJ, para levantar la pista. Y es así de fácil, tan solo tienes que escuchar cada semana, cada 7 días, este programa de radio, Vitamina T Radio Show.

Están diciendo por aquí que hoy estamos que nos salimos. Ahí está este Chimba. Nace, por cierto, de la unión de tres mundos musicales. Una mezcla exclusiva de house latino, groove caribeño y flow urbano. Bueno, pues ahí tienes una vibra que se siente, que se baila y que la tienes aquí

0: sociales. Tan solo tienes que teclear Miguel Muñoz DJ, tanto en YouTube, Instagram como TikTok, y así de fácil. Bueno, pues serás bienvenido, bienvenida a la Casa de la Música, a tu casa.
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0: Y sí, llega el veranito y con ello las fiestas. Y si quieres una fiesta, tanto privada como para tu ayuntamiento, tan solo tienes que ponerte en contacto con nosotros y te vamos a montar el mayor fiestón del mundo entero. Bueno, pues nuestro correo electrónico vitaminateradio@gmail.com. Repito, vitaminateradio@gmail.com. Ahí te vamos a atender de lo lindo y te vamos a poner musicón y además un show brutal. Así que yo que tú me informaba. Seguimos, continuamos con este título. Se llama After Clown. Ahora te cuento un poquito más de él.
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0: dejamos atrás este Afterglow. Forma parte de un EP de dos canciones que incluye For You, el proyecto presentando un sonido afro house emocional, elegante y un groove profundo diseñado para sets melódicos y atmósferas nocturnas. Y también uno de empuje con límite, desde el límite afro house, manteniendo esa esencia soulful con una producción pulida y orientada para la pista de baile.
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5: Pásate por la fiesta, colega, ¿vale? Dicen que va a ser la hostia. Mola, allí nos vemos, colega.

0: se difundió como un misterioso sonido en TikTok e Instagram, y más de 10.000 reels y numerosos TikTok usaron este audio. Bueno, pues Gordo lo pinchaba diciendo que era un tema encontrado en sus DMs y finalmente se reveló que era un proyecto trabajado durante años, que encontró su versión definitiva al combinarse con el estilo de Gordo. Bueno, pues esta canción de este año 2026, lanzada desde Spinning Record, es un house así latino con tecno ácido que se volvió viral antes de su lanzamiento oficial.
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0: Llega el momento de pinchar algo elegante. Don't Believe It. Se llama esto, un deep house bastante elegante, de la mano de John Summit, y que, oye, te aseguro que te va a encantar. Saludos cordiales si acabas de enchufar tu radio. Miguel Muñoz DJ te acompaña en este viaje musical.

0: Peli It de John Summit. Un deep house muy elegante, ya te lo avisé. Bueno, pues volvemos enseguida, ¿eh? Un minuto menos 30 segundos y vuelvo contigo con otra parte brutal de Vitamina T Radio Show.
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0: Alright, Can Now, una canción que vibra emocionalmente y muy luminosa, donde la voz de Oak, lleva ese protagonismo con un tono suave y melódico, sintetizadores brillantes, drops suaves tipo Future, bass y atmósferas pop electrónicas impresionantes.
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0: También tiene este título: Voces potentes emocionales de Shira, sintetizadores brillantes, progresiones ascendentes, un drop rítmico y muy contundente. Por cierto, una percusión limpia que va a 132 BPM y que, oye, puede ser muy interesante para llevarlo en tus sesiones o si eres, adicto a este tipo de música, para tu maleta musical personal. Un tema diseñado para levantar la energía en sesiones de club y festivales con una estructura clara y orientada al DJ. Se llama What a Time to Be Alive.
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0: Si la anterior canción te ha gustado, atención a esta porque creo que merece la pena tu atención. Bueno, decirte, comentarte cómo seguirme en redes sociales si te interesa formar parte de nuestra familia musical. Búscame como Miguel Muñoz DJ en todas las redes sociales y serás bienvenido o bienvenida.

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1: Me estaban preguntando por aquí que cuál era el tema que acabas de escuchar. What My Hair Go se llama. Bueno, pues esto que suena es algo más electrónico. Thomas Gold, Bruno Martini lo firman. Es una versión original que te traigo en este Vitamínate Radio Show de esta edición. Por cierto, episodio número 32, parte B.
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1: Hay títulos que no se te olvidan y este creo que no se te va a olvidar. Es muy sencillo, se llama Maldad y está en los primeros puestos de listas en canciones en su género musical. Y bueno, pues yo te la voy a pinchar a ver qué tal te parece. Ya me cuentas. Ya sabes, nuestro correo electrónico vitaminatradio@gmail.com.

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2: Atención a este single de Armin van Buuren, Skitchet, lanzado el 1 de mayo del 2026, este She a Freak, un single de Armin van Buuren junto a Skitech, con un sonido trance y beat room muy, muy, muy directo, con una vocal minimalista y una energía de club que nos tiene acostumbrados. Bueno, pues atención a esto, está también en primeros puestos en música electrónica y, como te digo, ha salido en el mes de mayo.

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0: se queda muy, muy, muy adhesivamente nuestro cerebro. Se llama She a Freak. Te he dicho, te he comentado que Armin van Buuren, Sky Tech, han sido los creadores de esta canción original. Y yo te he pinchado esta versión extendida, como no, para casi llegar a los 20 minutos de nuestra segunda parte en este episodio de la temporada 2, episodio 32.
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0: tienes esta versión exclusiva para ti por escuchar este Vitamina T Radio Show cada 7 días. Y es que ahí, sí, sí, puedes escuchar este Desechandé de Kate Ryan, versión de este 2026. Se llama, por cierto, Desechandé 3000, por si lo quieres conseguir o lo quieres buscar para disfrutarlo en cualquier momento del día o de la noche.
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0: Y si ha llegado a ese momento donde tengo que decirte un hasta la semana que viene, 7 días tan solo. Bueno, pues mientras tanto, ya sabes que desde mis redes sociales puedes escuchar los programas anteriores o si quieres, escríbeme a nuestro correo electrónico vitaminateradio@gmail.com y te vamos a mandar los links para que tengas musicón en tu coche o en tu maleta personal. Bueno, pues atención, porque ha merecido la pena la espera. Te voy a poner uno de mis temazos que quiero compartir contigo de uno de los productores que más me gusta, melodías brutales. Bueno, qué decirte, yo tengo que decirte que gracias por estar ahí siempre y con este temazo te hago ese regalo auditivo para que tengas un feliz fin de semana. Saludos de Miguel Muñoz de Jota. Invitarte, como no, a que me sigas en redes sociales. Serás bienvenido, bienvenida. Bueno, pues te digo, muchísima atención a esta melodía que te va a poner el vello de punta. Pues nada, no tengo más que decir. Hasta la semana que viene.

agendas llenas, ese mirar muchas veces injustificadamente el móvil. Bueno, pues si te has quedado con alguna pincelada, no la comentes con nadie, no te quedes con ella, simplemente ponla en práctica. Como siempre te digo, te habló David Cicuéndez, esto fue Momentos Blancos en Informa Radio y muy importante, siempre construye esos momentos blancos para ti y los demás. Chao.

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9: 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Sonidos del pasado. Capítulo 126. Terror en las alturas. ¿Qué tal, mis queridos Yonki Tondis? Bienvenidos a este cuarto capítulo ya de verano. Y bueno, vamos a hablar de un tema que acojona bastante. Es el terror a las alturas o catástrofes aéreas también, ¿por qué no? Bueno, el vuelo de esta noche va a tener una duración aproximada de 2 horas 10, 2 horas 15. Ya sabéis que a veces pueden haber turbulencias. Y contaremos, como siempre, con invitados de lujo. Esta noche, el capitán que nos va a deleitar con unas cuantas catástrofes es de más ni menos que nuestro querido José Manuel García Bautista. ¡Vamos allá! Comenzaremos con Avilés, Texas, esta sección que muchos me decís que de tanto os ha sorprendido y que os gusta a la par, ¿no? Una charla entre amigos, David Santiso, Geraldine y Moa, hablando del tema de la noche, anécdotas personales, curiosidades, ¿por qué no? También tendremos, como es habitual, a Laura Vivancos, a Super Fernández, la sección de deportes, y cerraremos con Carlos Zorrillo, evidentemente. Y habrá alguna que otra sorpresita por el medio, ahí lo dejo. Bueno, amigos, catástrofes aéreas, terror en las alturas. Esto es Tondi, puede pasar cualquier cosa, pero bueno, sabéis que con Carlos Dueñas al mando siempre llegaremos a buen destino. Aprovecharlo, que el tiempo pasa.

0: mínimo 7-8 horas debe haber de vuelo desde Texas hasta Madrid, ¿verdad, Gerald?
1: Sí, por lo menos debe de haber. 7 u 8, sí, perfectamente bien. No sé, no la he probado todavía, ¿sabes? No he conseguido volar desde Dallas a Madrid. He ido solamente de Nueva York a Madrid, pero. Y son 7 horas de Nueva York a Madrid. Pero me prometo que pronto haré la prueba. Tengo curiosidad.
0: Y desde Avilés, David Santiso, desde Avilés tú. Bueno, desde Avilés, desde el aeropuerto más cercano a Avilés, claro.
2: Sí, Renault. De hecho, está cerca de Salinas. Está a 10 minutos. Lo tengo muy cerca.
0: ¿Cuál es el vuelo más lejano que has cogido?
2: Yo a Egipto, al Cairo. No sé si está más lejos Londres. Bueno, Londres, no sé a qué distancia estará. No, de sí, está más lejos el Cairo, pero bueno, a Londres. Sí, porque Londres era una hora, hora y poco, y el otro fueron, no sé, dos, tres, no sé.
0: Pero claro,
2: bueno, si aquí tengo mucho Madrid-Ranón, hay mucho. O sea, hay uno al día, me parece, o algo así, o dos al día.
0: Si tuviese que ir yo a Texas, sin embargo, Gerald. De Madrid a Texas, por ejemplo, evidentemente, como todos los pilotos y todos los controladores de vuelo, de azafatas y todo el mundo que hay en el planeta están compinchados con los terraplanistas, me tienen que explicar por qué tardo más tiempo.
1: No te lo podrían explicar, ese es el problema. Si están compinchados con los terraplanistas, no tienen explicación.
0: Claro, es que yo creo que todos personal de tierra y vuelo, los que llevan las maletas, están todos compinchados, ¿no? Claro.
1: Y ojo, si el mapa de la Tierra plana funciona, yo creo que tendría que ser menos tiempo de vuelo, ¿no?
2: Pero bueno, el rollo de la Tierra plana, ya sabéis que no es plana, es una pizza, en realidad.
0: Claro.
2: Que es como lo explican ellos.
0: Los aviones hacen como los surcos de un disco, lo van como girando, ya está.
2: Algo así,
0: ¿no?
2: sí. De hecho, es ese rollo, ¿eh? ¿No? La luz funciona de otra manera también, aún así, pero ellos lo entienden como que es una pizza y el sol y la luna es como si fuera la aguja casi, por cada lado, ¿no?
0: Bueno, mientras no lleve piña, me da igual la pizza. Pero oye, hablando de catástrofes esta noche, catástrofes aéreas. Yo no sé, para empezar, yo digo la mía, que no sé, a ver, igual catástrofe tampoco se puede, pero bueno, a fin de cuentas iban en aviones, ¿no? Yo nunca me quedé tan impactado como, y es un clásico, como lo del 11S, ¿verdad, Gerald?
1: Sí, bueno, eso fue brutal. Fue brutal en el sentido de, fue mediático, fue grande, fue impactante, ocurrió también en una ciudad que era allá por el 2001 considerada la capital del mundo y tal. Y a ver, y que después que la gente afectada fue gente de toda raza, color, índole, creencia, etcétera, ¿no? Ya te digo, no me gusta mucho repasar ello, pero yo recuerdo salir de Manhattan y volverme a Brooklyn, ¿no? El día del ataque, y era un éxodo de gente caminando por túneles, caminando por autopistas, por puentes. Era un éxodo, ¿no? Y tal, mientras en el fondo veías a los edificios arder todo. Bueno, el humo, ¿no? De los edificios que habían caído y tal. Y las llamas. Había, de hecho, me acuerdo en la Londradanza, cuando estaba cruzando el Brooklyn Bridge, que había el fulgor de las brasas todavía al fondo. Tal, era, sí, catástrofe brutal.
0: Y otras clásicas, no sé, David, ¿tú tienes alguna, bueno, entre comillas, favorita o que se te quedó marcado, vamos?
2: Yo la de Spanair, que fue la de Barajas, fue muy heavy y además muy absurda, no se entiende muy bien qué pasó
0: allí. No hace mucho de esto.
2: Creo que fue en el 2008 o algo así, pero...
0: 2009-10 creo que fue, no lo sé, es igual, pero que sí que fue brutal.
2: Y además un montón de gente que se quemó. O sea, lo peor fue la gente que se quedó adentro ardiendo. O sea, no me quiero ni imaginar. Yo creo que no hay muerte más... las muertes más agónicas que puedes tener, ¿no? Y en una cosa que es tan rutinaria y que se supone que tenemos tan superados y que es tan seguro el avión, de repente les tocó esa mala suerte o el protocolo falló de alguna manera. Bueno, hay un montón de estudios sobre todo eso, ¿no? Que fallaron... Como siempre estas cosas, no falla una cosa, fallan 6, ¿no? Concatenadas, y de hecho se repasan y se tienen que cambiar todos los protocolos de seguridad y todo eso. Pero me parece horrible quemar ahí a, bueno, no sé, no me quiero imaginar los familiares y tal. Terrible, ¿no? Terrible.
0: Y tú, Gerald, luego me cuentas también tú, si también tú fue tu favorita, ¿no? O la más impactante, el 11S, pero os quiero preguntar, tanto Gerald que está allá, ¿no? En Nueva York, 11S, como tú también que estás aquí en Madrid, que en Avilés, con la de Spanair que ocurrió en Madrid, os sucedió, que a mí me sucedió como mínimo en tres o cuatro veces, ¿eh? Amigos que dicen, iba a coger ese vuelo, pero me pasó tal. Y no sé qué, yo iba a coger, y ves en Facebook todo el mundo, que iba a coger ese vuelo, es como que quieren ser el novio en la boda y el muerto en el entierro, o sea, es como, y salen todos corriendo a decir, estaba a punto, me he salvado la vida, porque suerte que yo le he perdido el vuelo y he cogido otro.
2: Como
0: Eso es
2: destino final, ¿no? Un poco como la primera película de Destino
0: pero
2: Final.
0: es que es bastante, además, querer cobrar protagonismo un día tan jodido, pero tan impactante, tan trágico, y que...
2: ¿Cuántos hay del 11 de septiembre que decían, oh, ese día tenía que ir a trabajar al edificio, al World Trade Center y no fui porque me puse malo? O llegué tarde. O ese
0: Bueno,
2: avión no lo cogí porque yo qué sé.
0: eso tiene coartada monumental, coartada mundial, ¿no? Porque estaría con la novia en vez de con la mujer y ya está, pues
2: Con la
0: ya
2: amante, ¿no?
0: se exacto, con la amante, exacto. Y ahí ya se cubrió un poco las espaldas con el atentado.
1: Después estuvo aquel famoso actor, ¿te acuerdas? Michael Resnick o algo así, que le contó a todo el mundo que había sobrevivido a lo de las Torres Gemelas y resulta que no había estado ni cerca de ello, ¿no?
2: Casi sobrevivo también yo. Yo también sobreviví a las Torres Gemelas. Yo no estaba.
1: Vamos, y que lo pillaron en el renuncio. ¿Tú te acuerdas de ese actor?
0: No, no, no, pero que me lo creo porque aquí me pasó algo muy parecido con el tema de los de Spanair, que tengo amigos canarios y todo el mundo iba a coger ese avión casualmente. Todo el mundo estaba en Madrid, iba a coger ese avión.
2: Oye, Carlos,
0: La
2: ¿a ti no
0: verdad.
2: te pasó un poco también con el 11 de septiembre? Yo recuerdo cuando lo estaba viendo, que estaba comiendo con mi, estaba trabajando con mi padre, estábamos montando alarmas y tal, y empezó la movida y tal, y vimos por televisión, y al principio es como que yo no me lo creía, no es que no me lo creía, sabía que era real, pero había como, dice usted, esto es como una película, o sea, yo tenía
0: Mira.
2: una disociación con lo que estaba ocurriendo, que era horrible, y yo era, bueno, a mí no me afecta, pero esto es horrible, pero no entendía, sabiendo que era muy grave, no acababa de asimilar lo grave que era. Y la barbaridad que
0: Yo me
2: era, no
0: acuerdo
2: sé.
0: perfectamente como si fuese hoy, de aquel día, porque además subí a comer a casa de mis hermanos. Y me bajé pronto porque te había quedado con mi expareja para ir a Tarragona, que estaba su hermana ingresada en el hospital de Tarragona, y me bajé, era a las 3 de la tarde, salí antes de que empezara la movida, y justo me llama por teléfono mi hermano, que tenía el Nokia ese rojito, en los primeros que había móviles así, y me llama y dice, o sea, ¿sabes lo que ha pasado en Nueva York? Digo, no, buah, pues hostia, que no sé qué, que se ha estrellado un avión en el World Trade Center, digo... Y te juro que lo dije tal cual. Dije, eso es imposible, tío. Eso se ha estampado a alguien. Digo, es imposible que alguien. Es imposible que se estrelle contra una torre que está en el centro de la ciudad. Digo, eso no ha sido un accidente. Y me llamó cuando ya justo estaba llegando a Barcelona, que había pegado el otro, el segundo. O sea, que estaba ya llegando, había pasado 15 minutos o 20 solo.
2: De hecho, hasta
0: O
2: que no
0: sea.
2: estrelló el segundo, en los medios no decían que había sido acto
0: No.
2: terrorista, decían que era un accidente y que era, incluso decían que era una avioneta que había
0: Una
2: haciendo
0: avioneta.
2: chorra o haciendo algo y que era un accidente, ¿no? Y era una peculiaridad. Hasta que estrelló el segundo, entonces como inmediatamente todo el mundo vio que esto es un atentado. Sí,
1: Sí,
2: terrible.
1: y está la estadística de que poca gente, de hecho, vio el primero impactar. La mayor parte de la gente vio el segundo y hay filmaciones más bien más fáciles de encontrar del segundo que del primero.
0: Sí, claro. Y luego existe, que eso sí que es curioso, el efecto Mandela este, ¿no? Que eso sí que entraría un poco en vuestro terreno de clave 45, ¿no? De la conspiración. Que todo mundo, estoy seguro que de 100, 95, le preguntas, oye, ¿cuántas torres cayeron aquel día? Te dicen dos.
2: Claro.
0: No, no, no cayeron dos, cayeron tres. O sea.
2: Cayó las dos torres y el otro edificio, pero no es una
0: Y
2: torre, es
0: luego el
2: un edificio
0: otro.
2: más bajo, el que
0: No,
2: está así.
0: pero cayeron tres y cayó una forma muy rara. Como
2: Y no
0: acabó
2: cayó
0: de
2: el
0: muchas horas
2: metro
0: ya.
2: y se inundó de milagro, porque el plan original en principio era que se inundara todo el metro
0: Pero
2: con esa caída, que era más grave todavía. Pero yo, fíjate, el efecto Mandela, me pasa que yo, estamos preparando el programa del 11 de septiembre precisamente, que lleva trabajo y tal. Yo recuerdo estar viendo, y recuerdo que era Antena 3, y estar el especialista justo antes, después de las dos avionetas, diciendo, no, estas dos torres están preparadas para no caer, no derrumbar, sino que justo se derrumba. Pa, pa, pa, pa, pa, pa. Y yo estaba buscando eso veintitantos años después, buscando ese extracto de Antena 3, de ese experto diciendo que eso no se puede derrumbar porque estaba especializado para no derrumbarse y derribarse, y no lo encontró por ningún lado, ni en YouTube, ni en ningún lado. Y yo tengo el recuerdo, igual es un efecto Mandela, igual lo
0: Eso
2: soñé.
0: es como la mantequilla de cacahuete con Ricky Martin, lo mismo.
2: Lo mismo. Puede ser, ¿eh? Puede ser. Y además es que
0: Es
2: estuve
0: un
2: viendo
0: efecto
2: el programa de
0: Mandela.
2: Antena 3, está colgado entero el telediario del directo. Hice yo, o me equivoqué, y después miré el de Telecinco y tampoco estaba, y miré el de otros canales, no lo sé, no sé, tío. Pero a mí me impactó en aquel momento, y no sé si es un recuerdo falso mío o algo así.
0: Y quiera perdona, porque he entrado yo aquí a saco, que te he invadido un poco tu país, pero para ti sigue siendo la catástrofe aérea más impactante de las que tú has vivido o has escuchado.
1: Y definitivamente, definitivamente. O sea, esa fue la que yo viví la más impactante, sí. Me refiero, catástrofe aérea. Después, desastre aéreo, me acuerdo que 2 años después fui con mi novia a Cancún y dijimos, vamos a probar a ver si nos metemos en el club de los que follan en el aire y tal. Y lo intentamos ir a la cabina, ¿no? Al cuarto de baño. Y fue un desastre. Y ese fue mi segundo desastre aéreo. Porque era un desastre. Nadie te avisa, ¿no? Del mal rollo de los lavabos, de lo mal diseñados que están, de la posición.
2: Gerard, cuando dijiste en la cabina, yo pensé, hombre, igual el piloto no se lo toma bien.
1: No, sí, no, no, no. El piloto estaría, oye, que me distraigan mucho aquí.
0: Pero vamos a ver, pero yo aquí ya me estás asustando, de verdad. Además, te lo voy a preguntar cada semana las que queden para este verano que estamos aquí haciendo especial con vosotros. Tú la pasada semana confesaste que a tu chica la empotrabas contra las piedras en el suelo para no joderte tú. En un baño de avión, supongo que la que va contra la pica esa horrible que tiene hasta picos sería ella, ¿no?
1: A ver, tomábamos turnos, pero te digo, yo fui muy igualitario cuando se trata de esas cosas, o sea, tomábamos turnos, pero y ahí es cuando te entra la empatía, ¿no? Cuando dices, pobrecita, no solamente me tiene que aguantar a mí empotrándola, sino por encima tiene que aguantar el pico del lavabo que le está rompiendo la espalda, ¿no? Y
0: No,
1: entonces,
0: no
1: pues
0: sería la misma del camping, supongo que sería
1: no,
0: otra, ¿no?
1: ya no, no, no, no, ya era otra, sí. Sí. Pero de todas formas, lo recomiendo bien poco, ¿no? Que intentéis. Después me explicó a mí un amigo, bueno, un conocido me explicó que el tonto era yo. El tonto era yo por hacerlo en un avión comercial de estos en clase de económica, cuando lo que hay que hacer es, como hacía él, que trabajaba para Virgin Airlines, había que hacerlo en los jets privados. Ahí es donde funciona bien la cosa.
2: Pero para eso hay que manejar pasta, ¿no? Pero no es
1: Hombre,
2: barato
1: claro,
2: esos.
1: por eso digo, el tonto era yo, el tonto era yo que no tenía pasta para hacer
2: El
1: eso
2: tonto no, era
1: apropiadamente.
2: clase obrera o clase media, o no sé.
1: Claro, hombre, claro,
2: Tonto
1: clase
2: no, yo no
1: humilde.
2: puedo. Yo dije, qué tonto eres, cómo no eres clase alta. Qué tonto eres, clase alta.
1: Hombre, claro.
2: No, no funciona así.
1: Lo que quiero decir es eso, que tonto yo que no tengo dinero para alquilarme mi propio avión, ¿no?
2: Claro, en el Air Force One se folla de puta madre, seguro.
1: Exactamente, exactamente, exactamente. Eso fue lo que me venían a decir. Que eso me hizo reflexionar mucho sobre lo que lo, la, las clases, la primera clase, la clase turista, la clase coach y todo eso, ¿no? Entre los aviones. Dije, ah, mira, tú es como una metáfora a la vida.
0: Totalmente. Bueno, seguramente que David tú extinguirías, ¿no? Harías una clase única, supongo.
2: La verdad es que no lo había pensado nunca, pero sí que está el tema de que los políticos viajen en primera. Me parece bastante. Pues con dinero. O sea, quiere decir que si quieren pagarse la diferencia del sueldo con su sueldo, o sea, la diferencia de la clase con su sueldo, pues bueno, no sé, yo qué sé. Pero que cuando un político viaje a
0: Pero
2: Europa o viaje a algún tal oficial, o que tenga algún viaje, te hablo políticos de alto y medio, ¿eh? O sea,
0: hombre, a
2: no,
0: ver,
2: no, o sea, en
0: a mí
2: provincias lo
0: no es que sea
2: mismo.
0: clasista ni nada. Yo ha habido épocas en mi vida que también por el tema de la empresa me cogía talonarios así de vuelo de esto, puentes aéreos en business, o sea,
2: Pero que lo
0: y
2: haga
0: se
2: una empresa
0: agradece,
2: privada, oye, es
0: pero
2: cosa de la
0: se
2: empresa privada.
0: agradece, ¿eh?
2: Pero digo
0: Se
2: yo que
0: agradece,
2: lo haga la
0: ¿eh?
2: empresa privada, que haga lo que quiera, porque igual es, si quiere tratarte bien por el motivo, porque lo que sea, es cosa de la empresa privada. Yo hablo de políticos que se supone que viven de lo público, y de lo público deberían de ir todos en business, por sentido común y por abaratar costes, no por
0: Ya
2: otra
0: te digo
2: cosa.
0: que yo una época hacía pero muchos vuelos transatlánticos y ya te aseguro yo que depende con quién te tocaba al lado, eso era pero una tortura, ¿eh? Pero una
2: Sí.
0: tortura.
2: Sí, pero
0: Entonces
2: bueno,
0: ya no
2: un
0: es el,
2: desastre aéreo.
0: ya no era el viaje, era quién te tocaba aguantar, ¿eh?
2: Es
0: O
2: que igual
0: sea,
2: no es lo mismo, por ejemplo, la mayoría de los políticos no suelen cruzar el charco. Suelen ser viajes cortos o dentro de Europa. O sea, yo he cogido el avión muchas veces, pero a vuelos largos no he solido tener. Más largo, 2, 3 horas, como mucho. Y era eso, a Londres o a Egipto o por aquí cerca. Hombre, ya cuando viajas, claro, si vas a Dallas, que son 8 horas, hostia,
0: bueno,
2: pues
0: y Los
2: bueno,
0: Ángeles que iba yo, Los
2: pero.
0: Ángeles que iba a Reino, bueno, a
2: Uf.
0: Londres a Londres o a Ámsterdam, a París y cogía directo a Los Ángeles.
1: Sí, y eso aún así debían de serte como 10 horas casi, ¿no?
0: Sin casi. No sé si eran, sí,
2: Pero
0: unas
2: bueno,
0: 10.
2: es cuando yo cogía el Alsa y ahí también había la normal y la business. Y la business no, la clase alta o tal, que era un poco más cómoda. También es una paliza, son 6 horas en un Alsa y no te puedes mover. O sea que.
0: Y ya para ir cerrando, habéis tenido algún, no sé, David o Gerald. Yo uno ya lo conté, pero bueno, es igual, como es la noche, cuento rápido. Un vuelo de esos que dices, de aquí no salgo. Un vuelo de turbulencias y eso.
2: Yo he tenido, cuando fui a Canarias hace no mucho, era un avión pequeñito y tenía bastantes turbulencias y yo me mareé y encima estaba así un poco regular y lo pasé un poco mal. Tuve que pedir a la azafata ir al baño, ponerme atrás porque estaba fatal. Pero bueno, era entre que yo no estaba muy bien y el avión también se remeneaba bastante y el avión al ser pequeño como que se mueve mucho más, lo pasé regular, pero vamos, nada del otro mundo, ¿eh?
1: Sí, yo una vez tomé un. O sea, estaba de vacaciones en México y tomé una avioneta para irme algo así como de Quintana Roo a Tulum, una cosa así, una distancia corta. Tomé una avioneta y la puta avioneta parecía. Yo parecía que iba encima de la
0: Uf,
1: avioneta en vez de ir dentro.
0: qué miedo, tío.
1: Y sí, la pasé mal, la pasé mal por lo mucho que vibraba. Y lo que más me acojonó fue ver que los pilotos no paraban de apretar los cintos, de seguridad.
0: Eso da mal rollo.
1: Eso me daba
2: Para
1: mal
2: pa
1: rollo, sí.
2: asegurar que estaban ahí, ¿no? Sí, estaban ahí. Tú si ves que lo está pasando mal el piloto.
1: O la azafata, sí. Si ves que la azafata deja de revisar los cinturones de los demás y agarra y se siente, aprieta el suyo.
0: Eso me pasó a mí ya y cierro en un viaje de Londres a Barcelona y Sillet, que venía de ver a Madonna en una obra de teatro que hizo ahí, Aftergrab se llamaba. Y me acuerdo que fijaos lo que se movía aquello, que las azafatas eran las que más gritaban de todos. O sea, tú imagínate. Y
2: Sí,
0: yo
2: sí.
0: estaba, pero yo estaba acojonado e indignado a la vez, porque decía, hija de puta, te están pagando para que me des seguridad, como mínimo sonríeme, aunque muramos. O sea.
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0: Bien, pues esta noche que estamos hablando de catástrofes aéreas, noche veraniega y un tema, pues bueno, que más que menos estas fechas se coge un avión y nosotros, como somos así de amorosos, queremos llevar un poco al terreno del misterio también, ¿no? Y bueno, aquí tenemos a un experto, a un, bueno, aparte ya es un colaborador clásico y fijo de Tondi, ¿no? José Manuel García Bautista, buenas noches.
1: ¿Qué tal, Carlos? Muy buenas noches.
0: Bueno, tú de esto de catástrofes aéreas sabes un poquito, ¿no?
1: Un poquito, porque además es un tema que siempre me ha apasionado. Un tema que, fíjate, incluso ya en su día, cuando investigué el tema de Manises, el tema del accidente, no accidente, sino el encuentro más bien, que tuvo aquel avión de la TAE, de la compañía TAE, y que se encontró pues prácticamente con unas luces que eran objetos voladores no identificados por definición, pues a partir de ese momento ya comencé a interesarme por todo lo que eran encuentros o cosas extrañas que pudieran haber tenido con protagonistas al mundo, en este caso, de la aviación, de la aeronáutica. Y realmente uno se puede llegar a encontrar hechos que le sorprenden, porque tenemos de todo, desde esos propios encuentros de pilotos, en este caso de combate o comerciales, que se encuentran con los no identificados, a sucesos como los que hoy nos ocupan, que pueden ser y son, de hecho, llevados al terreno del misterio, porque también se dan otra serie de connotaciones y otra serie de enigmas. En el mundo, en este caso, y en todo lo que tiene que ver con las catástrofes aéreas, a mí siempre me han llamado poderosamente la atención aquellas que tienen un componente paranormal. Es decir, nos vamos a encontrar con el misterio en sí, con el misterio vivo que podemos encontrar, hallar en lo que es una tragedia al fin y al cabo, pero también podemos encontrar pautas de un comportamiento que en este caso es casi casi paranormal, que es casi casi también a tener en cuenta, porque hay una serie de hechos que son sobrenaturales y que desde luego nosotros nos dejan esa incógnita de lo inexplicable, del porqué, de cuál es la razón por la que uno de estos eventos parece estar escrito en ese libro maldito que muchas veces nos deja la vida, y que no deja de ser, como te comentaba, un encuentro, que no deja de ser un fantasma, que no deja de ser un avión sobre el que parece que pesa una maldición, o mil hechos que de alguna u otra forma nos ponen en la pista, nos ponen en el recuerdo de lo paranormal.
0: Bueno, pues fantástico. Vamos a sentarnos, nos ponemos cómodos y el cinturón de seguridad y te escuchamos.
1: Sí, porque fíjate que te quiero hablar de un tema muy particular hoy. Yo te quiero hablar, por ejemplo, y para comenzar hablando de catástrofes aéreas, te quiero hablar de un hecho que sucedió el 29 de diciembre del año 1972. Es un hecho que viene a recogerse en la obra Fantasmas, hablaba de ese fantasma del vuelo 401 de un autor estadounidense que es John G. Fuller. Nos cuenta cómo el 29 de diciembre de 1972, un Lockheed 310, el vuelo 401 de la compañía norteamericana Eastern Line, pilotado por un comandante, por Bob Love, secundado por un primer oficial de a bordo, que era Albert Stockhill, y por un tercero, que era Don Repo, abandona el aeropuerto internacional JFK John F. Kennedy de Nueva York, rumbo a Miami con 163 pasajeros a bordo. Cuando se encontraban cerca de la paradisíaca ciudad de Miami, comprobaron que el tren de aterrizaje no bajaba, por lo que una vez que se informó a la torre, se vio obligado a sobrevolar en círculo sobre el espacio aéreo a casi 1000 metros de altitud con un avión que iba a entrar en caída en picado sobre las 11:30 y se estrella contra los Everglades, precisamente en Miami, con un trágico balance: 99 muertos y 77 heridos. 77 heridos, evidentemente, iniciales. 77 heridos que posteriormente algunos irían a engrosar la lista de aquellos que iban a perecer, iban a fallecer en el siniestro, en este accidente, ¿verdad? Bueno, pues ese vuelo 401 es el que nos va a ocupar en este primer caso del que te quiero hablar. Porque fíjate, Carlos, que nos vamos a vivir otra circunstancia también bastante particular. Una tragedia aérea, nadie puede hacer sospechar nada, pero se lleva a cabo una investigación que dictamina un fallo mecánico. Las piezas que aún servían fueron usadas como repuestos en otros aviones y el incidente trágico pues pronto fue olvidado. O tal vez no. Tras el incidente fatal, los fantasmas del comandante Love y Don Repon se aparecían a sus compañeros de la Eden Airlines. La compañía prohibió hablar de esto al respecto y la situación, te puedes imaginar, se hizo insostenible. Las azafatas, por ejemplo, Dennis Woodford y Ginny Packard, lo filtraron a través de la prensa. La segunda azafata vio personalmente al oficial, a Don Repo, cómo se aparecía tras una nube vaporosa en marzo de 1973, tras lo que sufrió una crisis nerviosa. En septiembre de 1973, ese mismo y fantasmal primer oficial iba de pasajero en otro avión de la misma compañía. Tenían ambos fantasmas, una especial predilección por los itinerarios que se cubrían entre Nueva York y Miami. La popularidad de ambos fantasmas fue tan grande que las revistas, en este caso dedicada a la seguridad, a la Fundación de la Seguridad Aérea, le dedicó un artículo al tema. Y fue el investigador John G. Fuller uno de los encargados en investigar este caso para la compañía aeronáutica y también por la TUA. La conclusión final fue simple, entre comillas. Era un fenómeno de psicometría. Los fantasmas se aparecían cuando los aviones se iban a estrellar o se iba a producir un fallo en ellos, una anomalía que pudiera poner en peligro a la nave y al pasaje. Afectaba también a los aviones de la Eder Airlines y de la TUA. Y es curioso porque ya la segunda alquilaba los aviones a la primera. Y eso es un dato importante, porque compartían las piezas del avión siniestrado que habían sido usadas como repuesto. De esa forma se explica el mensaje de Repo, de Bob Repo, que comunicando a la oficialía del vuelo entre Nueva York, Miami y México, aquello de vais a tener un accidente. Y el avión, efectivamente, sufrió una avería de uno de los motores poco antes de llegar a su destino. Es decir, los fantasmas de aquel vuelo 401 también daban un mensaje. Las piezas reutilizadas se sustituyeron por otras nuevas y los fantasmas desaparecieron, no así los espectros del hangar donde fueron llevados los cuerpos de las víctimas del vuelo 401. En dicho hangar se oían extraños ruidos, se podían ver extrañas formaciones espectrales, se hacían recordar también a las víctimas de aquel encuentro fatídico y una extraña coincidencia que nos va a llevar al caso del que te quiero hablar con mayor extensión, a los rodeos. Porque allá donde se llevaron a todos los cuerpos, pues se produjo una serie de fenómenos, de incidentes, de apariciones de fantasmas que aún hoy se siguen viviendo. Si bien es verdad que el mayor desastre individual aéreo del mundo hasta la fecha lo protagoniza el vuelo 123 de la Japan Airlines allá por el año 1985, un 12 de agosto, cuando un Boeing, un 747-46, registrado como el JA-8119, choca contra el monte Taganagana en Guma, a 100 kilómetros de Tokio. El lugar del impacto fue Osutaka One, muy cerca del monte Osutaka. Fallecieron en el siniestro los 15 miembros de la tripulación y 505 de los 509 pasajeros. Solo sobrevivieron 4 mujeres localizadas juntas en la parte trasera del avión. Yumi Ochai, azafata de la HAL, que estaba fuera de servicio y de 25 años de edad, que estaba atrapada entre los asientos. Hiroko Ochizaki, una mujer de 34 años y su hija de 8 años, de nombre Mikiko, quienes estaban también atrapadas en una sección intacta del fuselaje. Y una chica de 12 años llamada Keiko Kawanabe, que se hallaba sentada en la rama alta de un árbol. Un error en una anterior reparación del Boeing, fatiga del material y excesivos vuelos acabaron con la vida de este titán de los cielos, con la mayoría de su pasaje en una de las mayores tragedias aeronáuticas que jamás se ha vivido. Pero sin dudas, una de las más tristemente recordadas va a ser la que vamos a tener como protagonistas en un aeropuerto español, en concreto en Tenerife, que es el aeropuerto de Los Rodeos. Esta tragedia siempre ha llamado poderosamente mi atención. Investigadores como Juanca Romero o como José Gregorio González la conocen profundamente, y sin dudas el sabor a misterio y desolación que encierra le hacen estar entre la selección de estas tragedias que hoy te he querido traer. En Tenerife, en España, aún se recuerda con pavor la tarde del 27 de marzo de 1977. Esa fecha pasará a los anales de la historia negra de la aviación mundial al producirse uno de los mayores accidentes aéreos de nuestra civilización. Curiosamente, el accidente se produjo cuando aún los aviones estaban en tierra. Dos aeronaves, un Jumbo 747, colisiona en el aeropuerto de Los Rodeos contra otro avión y perecen en ese incidente 582 personas a bordo de ambas naves. Todo comenzó cuando el Movimiento de Liberación Canario, el MPAIAC, reivindica mediante su líder Antonio Cubillo la detonación de un artefacto explosivo a las 1 de la tarde en la floristería de la terminal del aeropuerto de Gran Canaria, y el tráfico aéreo se ve obligado a desviarse al vecino aeropuerto de Los Rodeos en la cercanía de la isla de Tenerife. Evidentemente satura de vuelos al vecino aeropuerto, que ya registraba entrada de hasta 180 vuelos diarios. El Boeing 747, vuelo 4805 de la KLM holandesa, alquilado por la Holland International Travel Club, procedente de Ámsterdam, y el vuelo Boeing 747-1736 de la Pan Am, Argentina, que era un charter de Royal Cruise Line, procede de Los Ángeles y Nueva York y serían los protagonistas de esta historia que te quiero contar. El 4805 de la KLM llevaba a bordo 243 pasajeros holandeses con destino a Las Palmas. Su capitán era el muy conocido Jaap van Zanten, con 27 años de experiencias y orgullo, en este caso, de la flota aérea de la KLM, que por su parte tenía el récord en seguridad en aerolíneas y se consideraba como la máxima garantía. Como primer oficial se encontraba Klaus Meurs y como ingeniero de vuelo William Schurrer. El 1736 de la Pan Am viajaba con 378 pasajeros rumbo a Las Palmas, donde en este caso los viajeros habían contratado un cómodo crucero por algo más de $2,000. Su piloto era Víctor Grabs, un experto y veterano piloto de la Segunda Guerra Mundial. Su segundo era Robert Bragg y el ingeniero de vuelo era George Vance. Se da la circunstancia de que el avión llegó a la noticia del estallido de una bomba en el aeropuerto de Gran Canaria y el barco que esperaba a los pasajeros pues estaba allí esperando a que estos llegaran. Todos sintieron un tremendo nerviosismo ante esta noticia, pues podían perder aquel crucero, y los ánimos se encresparon aún más cuando no pudieron bajar en Santa Cruz debido a que el aeropuerto no tenía escalerillas suficientes para atender la demanda originada por los vuelos. A las 4:45 la torre ordenó rodar al Pan Am y a la KLM, teniendo este último la primera posición para despegar. Entre medio le seguía un 737, un 727 y un DC-8. Los aviones comienzan a rodar por la pista al oeste. En ese momento ningún controlador los tenía a la vista. Desde Torres ordena al KLM holandés que ruede hacia adelante hasta el final de pista y gire en redondo. Entre tanto, el capitán Grabs del Pan Am recibía la orden de ruede hacia adelante y deje la pista girando a la izquierda hacia el desvío. El avión de la Pan Am debía tomar el llamado desvío C3, que quedaba en un giro a 130 grados y daba a los edificios del terminal, en una maniobra lenta que era también complicada. Mientras tanto, el KLM se preparaba a despegar en unas condiciones meteorológicas adversas, mientras la pista estaba tomada por la niebla y se les había indicado precisamente que iba a ser el acompañante meteorológico de toda la mañana. El Pan Am seguía rodando, tomando un desvío C4 que daba al final de una pista, al mismo tiempo que el KLM comunicaba a Torre mediante su copiloto, indicando que expiraba el espacio limpio y libre para despegar. Desde control se indicó que aguardaran mientras esperaban la orden de despegue. Desde la torre se comunica a Pan Am que compruebe las condiciones meteorológicas y se había despejado la pista un poco en cuanto a las anteriores órdenes. Desde el Boeing se comunica negativamente a ese respecto. La torre le indica que abriera y que en este caso esperaran a que establecieran comunicación informativa. El copiloto da la conformidad. Mediante el segundo Boeing, el KLM comienza a rodar. Eran las 5 y 7 minutos y la nave holandesa estaba precipitándose contra la americana. El Pan Am rodaba lentamente realizando la maniobra indicada y el KLM rodaba ya a 270 kilómetros por hora. Desde el Pan Am, el copiloto Robert Brax vio, en este caso, unas luces a través de la neblina, tras lo que trató de ponerse en contacto con el KLM indicando la posición en la pista. El capitán Grabs gritaba: «¡Estamos en pista! ¡Estamos en pista!». Pero el Pan Am, que trató de girar 30 grados en un desaforado intento de evadir la colisión con el KLM, fue insuficiente. La velocidad de este y la lentitud de la maniobra del primero hizo que el impacto fuera imposible. El capitán holandés trató de levantar la proa de su Jumbo sobre el aparato americano, pero fue un vano intento, pues se incrustó directamente sobre el Pan Am. La cola chocó con la parte superior y le arrancó el fuselaje a la sección de primera clase. La portilla de los motores entró en la cabina de proa, matando a la mayoría, y todo el pasaje de la KLM falleció en el accidente. Los únicos supervivientes pertenecían al Pan Am, pese a que muchos de ellos perecieron. Otros saltaron del avión, otros fueron lanzados fuera del mismo. La torre de control asistía atónita a lo que estaba sucediendo, entorpecidos por la niebla, mientras que los pilotos de otros vuelos saturaban los canales narrando enloquecidos el trágico incidente. Murieron 582 personas y muchas otras resultaron heridas. Las causas de la tragedia es que la visibilidad existente aquel día era mínima. Había bajado a 500 metros y pese a ello estaba dentro de los límites permitidos. La neblina tenía la característica de ser densa, persistente. Hay que incluir la necesidad que tenían los aviones de usar limpiaparabrisas para poder ver debido a la humedad reinante. A su vez registraron algunos fallos en las luces de la pista central y la torre de control. Los controladores aéreos estaban saturados por el intenso tráfico que estaban viviendo. Dos de las tres radiofrecuencias del aeropuerto estaban en uso y los pilotos solo podían comunicarse a través de la tercera, llena de ruidos y comunicaciones. Además, existía una cierta precipitación entre los pilotos por despegar. Aquella tarde en los rodeos ya estaba todo muy repleto, muy saturado, pues el riesgo de hacer noche en Santa Cruz era evidente. Y muchos estaban más preocupados por lo que esa circunstancia, unida a que el capitán Van Zanten previsiblemente no quería hacer escalas en un viaje a Holanda, se encontraba en mil y unas gestiones mediante la banda de frecuencia de HF. Con Ámsterdam, evidentemente, se establece el límite de horas que regía su trabajo. Desde la capital holandesa se le comunica que si despegaban de Las Palmas a las 7, no excederían su límite horario, recibiendo esa misma información por escrito al aeropuerto de Los Rodeos. Por el canal de radio, el capitán norteamericano Grabs seguía en conversaciones entre Torre y el KLM, conociendo la limitación horaria. Es curioso porque tenían el firme convencimiento de que se estaba retrasando el despegue de los dos aviones involuntariamente. El KLM en el momento del despegue se encontraba con los depósitos de combustible llenos, una operación que había realizado en Tenerife mientras esperaba. Una decisión acertada pero fatal en el desenlace trágico de aquel día. El repostaje duraría 30 minutos y les haría ahorrar el tiempo para llegar, en este caso, a su destino final. El avión, durante esa media hora, estuvo estorbando y el peso de ese combustible influyó notablemente para que no pudiera despegar ni alzarse cuando trató de elevarse sobre el Pan Am. El aeropuerto se encontraba totalmente congestionado de tráfico por la rodadura y estaba saturada de aviones. La torre de control no tenía visibilidad de ninguno de los aviones y en su maniobra para iniciar el despegue no disponían de radar de tierra para seguirlo. Lo que era la única opción era la comunicación por la frecuencia 121.7, 118.7, 119.7 y 118.7 usada para rodar. La 119 era para aproximación y despegues. El KLM fue autorizado a rodar a las 5 menos 4 minutos, recibiendo instrucciones de esperar en el punto de espera de ella. Contactó con la aproximación y solicitó recorrer la pista 12. Se autorizó a ello y a salir en la tercera salida para continuar a una pista paralela de cabecera de pista 30. Desde el KLM se entendieron mal las instrucciones, que fueron rectificadas de inmediato por Torre. El primer oficial holandés creía que debían salir por la primera, matizándole desde Torre que debían recorrer la pista y girar 180 grados para establecerse en la 30. El primer oficial acepta la rectificación a su error, pero el capitán Van Zanten no presta atención a esa comunicación, ya que estaba discutiendo el límite horario con Amsterdam. Solicita abandonar la pista por Charlie 1 y una vez más el controlador rectifica la maniobra del KLM. Por la 118-7, el Pan Am era informado de la maniobra que debía realizar y preparar su despegue. Mientras este realizaba la maniobra, comenzó a rodar ganando velocidad de despegue, creciendo en este caso en ella y despegando, atentos, antes de recibir la orden de control. Así, la tragedia se produjo. Desde los sectores de prensa internacional se trató de inculpar a los controladores aéreos del aeropuerto, pero las acusaciones contra Fernando Azuknaga y Miguel Torrens fueron inútiles. Se les acusó de tener un nivel deficiente de inglés, de órdenes erróneas, pero cuando se recuperan las cajas negras de los aviones, se ven que ambos hicieron un trabajo perfecto. Es curioso porque Azuknaga decía que solamente le arroparon los compañeros y que solamente Hidalgo, el piloto del KLM, era el comandante estrella y jefe de instrucciones, pudo saber y pudo apoyar también en lo que había ocurrido, ¿verdad? Es curioso porque hay una azafata, la azafata de la Pan Am, Dorothy Kelly, que saltó fuera del avión al oír la gente gritar y llorar. Y volvió la vista hacia el aparato viendo que todo estaba en llamas. También Jim Nike o Brighton Cooper, mecánico de la Pan Am, o John Amador, comentaban aterrados las experiencias que apenas tuvieron tiempo para vivir. Hubo casi 70, en este caso, supervivientes. El líder del Movimiento de Liberación Canario dijo que los españoles no querían que los turistas vieran el destrozo en Las Palmas y que no era culpa suya que los aviones hubieran sufrido ese accidente, que no tenían esos 582 fallecidos sobre su conciencia. Pero sea como fuere, también es verdad que en la tragedia de los rodeos se vivieron una serie de circunstancias que hacían indicar y hacían presagiar la misma. Primero porque, en cierta forma, en este desastre fueron muchos los que, por ejemplo, un matrimonio, el Weinerberg, que canceló su viaje a las Islas Canarias porque tenían una mala sensación. O un piloto o un pasajero que cancela también a última hora su pasaje porque tenía un mal presentimiento. Un taxista del aeropuerto unos días antes tuvo un extraño sueño en el que veía incendio y accidente. Y al despertar llamó a su esposa Candelaria para decirle que algo malo iba a suceder. O inquietante la premonición de un estudiante, Duke Liebfried, un joven que tenía una serie de premoniciones que la llegó a dejar por escrito, en las que decía que el 29 de marzo iba a haber 583 muertos en la colisión de dos aviones, de 747. Guillermo Rodríguez, por ejemplo, predijo el accidente aéreo de los rodeos. Y es curioso porque esta misma persona dijo que iba a haber un accidente que iba a ser recordado por muchas décadas por ser el mayor de este tipo. O Norman Williams, uno de los afortunados que logró esquivar la muerte aquel día que viajaban en la Pan Am y que curiosamente tuvo la oportunidad de entrevistar a José Gregorio González en su libro Canarias Misteriosas, en la que él comentaba que tenía una especie de premonición y que justamente antes de partir rezó junto a su madre en una oración que está seguro que le salvó la vida. Los cadáveres de los fallecidos fueron llevados a un hangar en los rodeos, introdujeron en su interior a todos los cuerpos y allí se han recogido testimonios de extrañas experiencias paranormales en el hangar, como por ejemplo los trabajadores que dicen que han visto allí a personas pasearse con ropas antiguas, con ropas de antaño, de la década de los 70, y que hoy por hoy forman los llamados fantasmas del accidente de los rodeos y los fantasmas que tuvieron y estuvieron envueltos en torno a esta tremenda tragedia que hoy te he querido contar.
0: Bueno, pues Bauti, muchas gracias, impresionante. Y bueno, ya un poco hablando en serio, porque tampoco dentro del tono del tondi, ¿no? Esta noche, que bueno, esta es la semana que se cumplen 11 años del fatídico también accidente, que también tuvo que ver con Canarias, ¿no? De Spanair, ¿no? Del 20 de agosto. Pues la verdad es que queríamos hacer un poco un programa dedicado a las catástrofes aéreas, ¿no? Y oye, una cosa que yo tengo muchos amigos canarios que te quería preguntar es que, a ver, a mí me han contado una, no sé si es una leyenda, un bulo, no sé, o es cierto, igual tú sabes algo más. En los rodeos me han dicho que a ver, que yo por hecho, yo he ido bastante a los rodeos a ese aeropuerto, y sí que es cierto que al llegar el avión tiembla que no veas, siempre, siempre, día de noche, da igual, verano, invierno, tiembla que no veas eso, no sé por qué. Y me han contado más de uno que es porque, bueno, el cuando se construyó este aeropuerto, el arquitecto falleció en medio de la búsqueda del lugar adecuado. Entonces, a cabo de un tiempo, retomó el proyecto otra empresa, otra, digamos, otro estudio, y encontraron los mapas, digamos, del aeropuerto, de los rodeos, que había hecho el estudio en el anterior equipo, y encontraron una X. Entonces dijeron, vale, pues chupao, aquí es donde va el aeropuerto. Y con el tiempo se descubrió que esa X lo que marcaba es que en todos los lugares que creáis esta zona, menos aquí.
1: La leyenda es cierto, pero como leyenda.
0: Vale.
1: Como leyenda, que es real, real no es.
0: Vale.
1: Pero sí es verdad que eso mismo se ubica en tiempos de la Segunda Guerra Mundial, cuando se autoriza allí la construcción de un aeropuerto por parte de los nazis. Y cuentan esa historia, que los ingenieros nazis diseñaron y pusieron el último lugar donde se debía de poner. Y lo marcaron con una X. Y cuando se retoma el proyecto por parte de Franco, pues se construye en ese mismo lugar que era el lugar maldito. La historia no es real, pero sí es verdad que muchos, en este afán del misterio misterioso, como yo lo llamo, pues le han querido dar esa pátina, ¿verdad? Sí. Tan evocadora, que también marca un relato de estas características.
0: Vale, pues oye, antes de terminar ya, te quiero preguntar, a ver, yo te digo el mío. O sea, el peor viaje de mi vida en avión, yo lo recordaré siempre, un viaje de Londres a Barcelona con EasyJet. Y solo te digo una cosa, todo el mundo, todos los pasajeros y yo íbamos súper relajados. Yo no sé si lo hizo queriendo, como estrategia, porque, el avión se meneaba que no veas, de arriba para abajo, todo botando. Pero es que había una azafata histérica gritando, pero como una loca. Y dijimos todos, oye, pues si esta grita así, ya relajémonos. Porque la que más gritaba era ella. O sea, la azafata. Tú fíjate cómo iba el avión. Y lo recordaré siempre, ¿eh, Bauti? Yo no sé si tú has tenido algún viaje también, loco.
1: Yo me quedo con un viaje, en este caso, al que se aterrizó en el aeropuerto de Sundica, Bilbao. Y yo creo que aterrizó de lado el avión.
0: ¿Otro?
1: De lado.
0: ¿Otro?
1: Es decir, pero oye, fue emocionante.
0: Ah, no, eso sí. Oye, y que por cierto, que también he ido mucho a Bilbao, yo, hay un cementerio justo pegado al lado del aeropuerto. Por algo será,
1: Absolutamente, por algo será. Y oye, igual es una premonición, ¿eh?
0: Sí,
1: hoy que hemos hablado de accidentes y de premoniciones, igual se trata de eso.
0: Bueno, oye, pues muchas gracias, y la próxima semana tenemos un título que evidentemente está dedicado a una de las ciudades más bonitas de España, pero le hemos puesto un título un poco sugerente, que se llama Noche Toledana.
1: ¡Oh! Las noches toledanas, pues yo tengo alguna que contarte, ¿eh?
0: Bueno, oye, esperemos que sea interesante, seguro.
1: Seguro, compañero.
0: Bueno, seguro. Pues muchas gracias y buenas noches, Bauti.
1: Un abrazo, buenas noches.

Buenas noches, amigos oyentes. Soy Noli Encinas y estoy encantada de volver a estar una temporada más con todos vosotros, recomendando los podcasts que más nos gustan. Esta semana comienzo con El Centinela del Misterio, Anne Germain, primera parte. Primera parte de una fantástica y profesional investigación de David Cuevas, Juanjo Sánchez Oro y Manuel Carballal, infiltrándose como público en el programa de Anne Germain, Más allá de la vida. No se pierda el interesante, tenso y crudo debate al más puro estilo Centinela. ¿Qué descubre Juanjo Sánchez Oro al pasar el proceso de selección y colarse hábilmente entre el público del programa? ¿Es profesional y seguro el concepto de salud mental, el cuestionario y proceso de selección para acceder como público al programa Más allá de la vida de Telecinco? ¿Hay ganchos o actores profesionales entre el público

0: entrecomillado, fraude de Angelme. 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Continúo con Ser Historia. Esta semana comienzan con el cronovisor de Jesús Callejo, en el que descubrimos la historia de Robert Capa, el célebre fotógrafo y reportero de guerra, y luego viajaremos al París del siglo XIX para descubrir las relaciones del arte con el movimiento Rosacruz. Lo hacen con Pedro Ortega, autor de Arte y Sociedades Secretas, en el archivo Baldo 2020. Juan Eslava Galán acaba de publicar La Biblia, contada para escépticos. Sobra cualquier comentario para no perderse esta interesante charla. Acaban por esta semana con Jonathan Gil Muñoz, que en sus Guardianes de la Historia nos relata los misterios del Museo de San Isidro de Madrid. 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Esencia en la oscuridad, a la luz de la luna. Nima, sucesora del vidente Diego Márquez de Arafel, nos narra su trayectoria como tarotista y vidente. Nos dará su visión sobre las tarotistas desde su punto de vista, cuando y por qué el marqués la nombró su heredera espiritual y sucesora, cómo y cuándo fue dicha sucesión. Dirige y presenta Paqui García. Y por esta noche me despido. Hasta la próxima semana, amigos oyentes.
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0: 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Bueno, y esta noche que aquí estamos hablando de catástrofes aéreas, que ya sé que no es muy alentadora aquí en pleno verano, ¿no? Que la gente coge los aviones, ¿no? Hablar de esto es un poco puta esto, pero bueno, aquí somos así, entonces igual nos gusta un poco hacer la puñeta. Vamos a ver qué nos trae Super Fernández, Alfonso Fernández, buenas noches.
1: Hola, buenas noches, Carlos. Catástrofes, sí, sí.
0: Sí, bueno, ahora nos contarás, pero oye, ¿a ti esto del avión te da miedo o cómo lo llevas?
1: No especialmente. Yo he cogido, afortunadamente he tenido la oportunidad y el dinero, el tiempo para poder coger algún que otro avión y la verdad que no he tenido ningún problema. Alguna vez sí que ha habido

0: ese tipo de turbulencias extrañas, así a mitad de camino, pero no, o sea, tampoco duermo. Es verdad que el ruido este del avión no me deja dormir, pero miedo no, yo no lo llamaría miedo, no, la verdad que no.
1: Bueno, esperemos que después de escuchar este programa, pues la gente, como mínimo, bueno, coja un poquito más de precaución. Bueno, oye, esto de las catástrofes aéreas, que yo soy un ignorante, no sé, tú nos vas a contar, pero hay unas cuantas, ¿no? Con el deporte.
0: Hay muchas, pero si es que yo creo que no me va a dar tiempo a decirlas todas. O sea, es que realmente es verdad que hablamos de un hecho que no suele ocurrir, así no es habitual que un avión se estrelle, la verdad, pero es que en el mundo del fútbol ha habido muchos casos y además sonados de muertes por accidentes aéreos y con misterio detrás. O sea, es que hay mucha historia que hoy vengo a contarte, bueno, a ti y a todos los oyentes que quieran escucharnos.
1: Venga, pues adelante.
0: Sabes que los futbolistas tienen que viajar mucho, porque, bueno, ahora con todos los amistosos que hay en verano, precisamente, ahora, pues eso, los amistosos en Estados Unidos, en Dubái, en todo Oriente Próximo, luego también en Europa, cuando se van fuera del país a jugar, pues yo qué sé, competición, competición europea, competición fuera lo que es la competición doméstica, ¿no? Bueno, vamos a empezar con un accidente, vamos a ir un poco cronológicamente, ¿vale? De un Torino, de un equipo italiano de Turín que era, bueno, era un equipo muy, muy bueno. Esto fue el 4 de mayo, nos retrotraemos al 4 de mayo de 1949, 700 metros de altura en la colina de Superga, detrás de la basílica que domina la ciudad. Nos jugó un Torino histórico, ya digo, un Torino que ganaba ligas, ganaba Serie A. Estaba a punto de ganar su quinta liga consecutiva en Italia. Con cuatro partidos, me parece que eran cuatro partidos de la temporada pendientes, pues el equipo había volado para, pues eso, para jugar un partido esto de despedida, pues por un futbolista que se despedía, ¿no? Que se despedía del equipo, contra el Benfica, ¿no? Pues eso, el avión se estrelló en medio de una neblina, porque claro, al final el clima tiene mucho que ver con este tipo de accidentes, ¿no? Pues se estrelló contra el muro trasero de la basílica. Bueno, más tarde se concluyó que fue un mal funcionamiento de la nave, que pues eso le había hecho creer al piloto que no estaba cerca el edificio, la basílica esta, y ya cuando se dio cuenta, pues ya era un poco tarde. La verdad es que en el viaje de regreso murió casi todo el equipo, incluido un entrenador, Leslie Livesley, que incluso este hombre ya había sobrevivido a tres accidentes aéreos previos. O sea, que era un tipo con suerte hasta que llegó este día tan desastroso, ¿no? Para un Torino que ya digo, que fue campeón cinco veces consecutivas, de ser la quinta vez, ¿no? Y luego, claro, luego después de aquel accidente, un equipo, la verdad, histórico, un equipo con empaque, bueno, luego no llegaron, creo que fue una liga ya después de aquello solo ganaron una liga. Es verdad que aquel año sí que, como que todos los equipos de Italia acordaron darle ese trofeo aquel año, porque claro, eran cuatro partidos lo que faltaba, ya el equipo se había roto, directamente había muerto, o sea, entonces es lo que pasa. Y luego, en todo este tipo de accidentes, sucede algo que a mí me genera, no sé, inquietud, porque casualidades de la vida, un defensa de este equipo, se llamaba Sauro Toma, no formó parte de aquella expedición por una lesión. Entonces, una lesión que se supone que es una noticia negativa, se convierte en algo que puede ser positivo, aunque es verdad que ver morir a tus compañeros no debe ser fácil, ¿no? Antes de morir, hace un año aproximadamente, a los 92 años, murió aquel hombre. Dijo que había vivido como alguien condenado a sobrevivir mientras mis hermanos perecieron. O sea, es algo duro. Es algo duro. Encima, en la ciudad, en Turín, hubo, pues eso, funerales multitudinarios. Ya digo, el Torino recibió el título este de la Serie A, de la Liga, aquel año. Y bueno, acabaron siendo los inmortales. Se los llamó, se les llamaba invencibles ya, ¿no? Pero luego pasaban a ser inmortales por aquel episodio, ¿no? Bueno, desde aquel accidente, ya digo, solo ganaron una Liga, el séptimo título en la historia del club. Y bueno, es una pena, ¿no? Incluso este 4 de mayo de 2019. Hace relativamente poco, se cumplieron 70 años desde la tragedia, y desde aquí, bueno, vamos a darles un pequeño homenaje con esta historia, que aunque sea truculenta, bueno, al menos hablamos de ella y los recordamos, ¿no? Vamos a pasar al segundo, ¿vale? Vamos a retrotraernos ahora al 6 de febrero de 1958, 9 años después de aquel desastre de Superga. Bueno, pues esto ocurrió en Múnich, ¿vale? La plantilla de un Manchester United igual, con jugadores prometedores. Sí, este veo que lo conocen bajarlo. Bueno, pues 23 personas, incluyendo 8 jugadores y 3 miembros del personal del club, murieron en aquel accidente de avión en 1958. Los Red Devils, que es como se les llama, los Diablos Rojos, a este equipo de Manchester. Bueno, pues volvía de un partido de la Copa de Europa contra el Red Star de Belgrado, de Serbia. El avión aterrizó en tierras germanas para reponer combustible y en dos intentos fallidos de despegue desde el aeropuerto de Múnich se estrelló la tercera vez que trató de ascender. Los pilotos notaron un ruido extraño en los motores y, bueno, pues todos desalojaron el avión. Sin embargo, hubo un tercer intento, pero ya digo que el avión no tuvo fuerzas para elevarse sobre la valla del perímetro del aeropuerto. Ya digo, fue la ala izquierda y la cola las que chocaron contra esta valla que bueno, pues estaba ahí por algo. Es verdad que quizá pues la visión no era muy del todo buena. Y hay que comentar algo, Carlos. Es verdad que estamos hablando de los años 50, 40, bueno, finales de los 40, 50, 60. Y en esta época los aviones civiles es verdad que no tenían las mejoras que hoy en día tienen. Así que tampoco vamos a meterle miedo en el cuerpo tanto a la gente, ¿no? Bueno, el conjunto inglés contaba con un promedio de 24 años de edad, más o menos, es decir, que tenían futuro por delante. Es una pena, la verdad. Venía de conquistar dos ligas consecutivas, 56-57, y de hecho, bueno, el técnico Busby permaneció en el hospital por más de 2 meses antes de regresar al club, y al recuperarse de las heridas continuó el proyecto este que había dejado tras el accidente en la temporada siguiente, y lo reconstruyó el equipo y llegó a la final de la Copa de Europa en 1968, es decir que al final pudieron, bueno, al menos recordar a aquellos fallecidos de una manera, bueno, al menos feliz para el club. Bueno, vamos a pasar ahora a otro accidente, nos vamos ahora a Sudamérica, ¿vale? A Chile, al 3 de abril de 1961. Hablamos de un equipo que yo desconocía hasta ahora, es el Green Cross de Chile. Bueno, pues vino de perder en Osorno contra la selección local en la Copa y, bueno, falleció al completo la plantilla en un accidente de avión. Hablamos de accidentes de avión. Su regreso a Santiago estaba programado para el 3 de abril en dos aviones. Pero, claro, había mucha demanda, era Semana Santa y, claro, pues muchos jugadores, pues eso, viajaron finalmente la aeronave que se accidentó. Es decir, en vez de dos cogieron una y se ve que quizá con el peso o no se sabe. Porque al final los accidentes, Carlos, yo siempre pienso que pueden ser debidos por múltiples factores. Y hay veces que se dice que es por una cosa, por otra, pero pueden ser varias. O sea, al final no sabe muy bien siempre, porque claro, al final están al aire y es algo que a la hora de estudiarlo es complicado, ¿no? Bueno, pues hubo dificultad, porque esto también es una cosa que ocurre cuando un avión se estrella, pues es difícil luego encontrarlo, porque no se sabe ni dónde ha caído ni cómo, ¿no? Bueno, pues se inició la búsqueda y no fue hasta el 10 de abril que se dio con los restos del avión, fue en la cordillera de los Andes de la séptima región, y 6 días más tarde las patrullas de rescate pues llegaron al lugar. Bueno, vamos a comentar ya 3 casos un poquito más rápido, porque es verdad que al final, ya digo, ha habido tantos que vamos a ir un poco rápido porque si no, no nos da el tiempo. 26 de septiembre de 1969, equipo The Strongest de Bolivia, 74 personas que iban a bordo, entre ellas el entrenador, un ayudante, 16 jugadores y 2 directivos del club murieron. Y se le dio un nombre, la tragedia de Biloco, porque es la región montañosa del departamento de La Paz en Bolivia. 18 años después, 1987, Alianza de Lima, de Perú. Muertos el entrenador y 16 jugadores. Ojo que solo sobrevivió el piloto, que yo le pregunto, ¿cómo puede sobrevivir solo el piloto? Eso es suerte, ¿no? Lugar, cayó al mar, frente a Ventanilla, en la localidad cercana a Lima, ya digo, en Perú. 1993, nos vamos ya acercando un poquito a nuestros días, selección de Zambia. Todos los miembros de la selección, muertos, 18 jugadores y cuerpo técnico. Lugar, viajaban desde Port Louis, en Isla Mauricio, hasta Dakar, en Senegal, y ya digo, hasta el mar. Se llegó a sumergir en el mar este avión siniestrado. Y bueno, ahora vamos un poquito con los más recientes, que son los que más se conocen, hay más datos, obviamente al final se ha hablado más, hay más medios a la hora de publicar cosas. Y vamos con el accidente del Chapecoense. Yo creo que este equipo lo conocemos también todos, creo que jugó un amistoso incluso en verano contra el Barça en el Camp Nou, ya digo, por modo de homenaje. Bueno, pues esto fue el 28 de noviembre de 2016, es decir, ayer, o sea, esto fue hace nada. Fue en las cercanías de Medellín. En Colombia el vuelo se le llama 2933 de la MIA. Bueno, pues fueron todos los jugadores los que murieron y directivos del Chapecoense. Bueno, no todos, ahora te comentaré qué pasó realmente. Bueno, directivos del Chapecoense, periodistas y tripulación murieron en total 71 personas, pero sobrevivieron 6 que pudieron contarnos un poco cómo fue aquel accidente. Y uno de ellos, ojo, que aquí viene un poco el misterio. Yo creo que este programa, esta sección que voy a hacer hoy, quizás sea un poquito de las más misteriosas del que hablemos, Carlos, porque uno de ellos, la defensa de Lionetto, se llama Lionetto, la noche antes tuvo un sueño en el que el avión se caía y se lo dijo a su propia esposa, que estaba ahí a su lado en la cama. Sí, se despertó sobresaltado el chico y le dijo a su mujer que había soñado que caía y que él mismo sobrevivía con algunos compañeros de equipo. O sea, que ojo. Y este hombre se metió al avión, aun habiendo tenido ese sueño, que yo en mi vida he tenido ese sueño, menos mal, la verdad, porque si no, yo no sé si me metería en el avión teniendo ese sueño, ¿no? La noche anterior. No sé si eres supersticioso, Carlos, pero... Por eso digo. Luego otro, que es el portero, que ya retirado, que se llama Jackson Follman, declaró que el vuelo era tranquilo hasta que el motor del avión se apagó y también las luces. Ya digo, tienen recuerdos borrosos, porque es verdad que es un suceso muy que choca, ¿no? Al final, pues eso, han tenido lesiones mentales y físicas, estuvieron alguna en coma, y claro, luego, pues psicológicamente es complicado, ¿no? Enfrentarte a un suceso tan, tan desagradable, ¿no? Bueno, dicen que las causas del accidente fueron, pues eso, las pericias aeronáuticas determinaron que el avión cayó por, pues una responsabilidad del piloto, que se llama Miguel Mike Quiroga, que no reabasteció y dejó un poco el combustible sin la cantidad necesaria, ¿no? Pero bueno, no se han esclarecido varias cosas que voy a destacar ahora. Hay un testimonio de una mujer que era la encargada de recabar y, bueno, proveer la información necesaria para la realización del vuelo. Bueno, no tenía sentido, decía, la autorización del despegue del vuelo, de este vuelo 2933 de la MIA, porque existían irregularidades en el plan de vuelo presentado. Para empezar, ya digo, fueron con lo justo de combustible para la distancia que hay, pues entre el sitio donde salieron hasta el de llegada, ¿no? Santa Cruz de la Sierra, iban allí hasta Medellín. Algo que supuestamente no está permitido, ir con lo justo y de combustible, al final tienes que tener algo de reserva. Eso para empezar. Luego, segundo, sospechosamente la MIA, esta aerolínea, le cobró al chapecoense $130.000 por el vuelo charter, cuando un vuelo charter normalmente gira en torno a los 200.000, $250.000 el precio. Es decir, que le cobró un poquito menos, no lo sé, quizá porque las condiciones no eran las adecuadas. Bueno. Esta aerolínea, la MIA Corporation, además fue rechazada por su país de origen, Venezuela, donde fue creada en 2009. En cambio, las autoridades gubernamentales de Bolivia sí que le dieron la habilitación. O sea, ¿por qué esa diferencia entre dos países? O sea, encima el gobierno de Bolivia luego no respondió a la Fiscalía de Brasil, que es la que le pidió todos los documentos que tenían que ver con este accidente. Bueno, pues la compañía se negó a responder y claro, eso es que haya gato encerrado, algo esconden. Después, sigamos. Existen dudas acerca, pues eso, de la póliza de la aseguradora Visa, que supuestamente no cubría como destino Colombia, o sea, porque por lo que la MIA no podría volar supuestamente a Colombia. O sea, ¿cómo es posible que las autoridades aéreas colombianas pudieran autorizar este aterrizaje, ¿no? Y luego, por último, tampoco se sabe muy bien de quién es esta aerolínea, la MIA, ¿no? La fundaron en Bolivia, lo hemos dicho ya, dos pilotos, uno que falleció en la tragedia y otro que es prófugo de la justicia, o sea, ahí es nada. Y quien pagaba todos los servicios aeronáuticos y todas las cuentas estas de la aerolínea era la venezolana Loredana Albacete, que es hija del exparlamentario Ricardo Albacete y dueños originales de la MIA en el país caribeño. O sea, un auténtico disparate, o sea, relacionado ya con la política incluso, que dices, bueno... ¿Se cumplieron todos los requisitos? Me da a mí que no, Carlos.
1: Bueno, a ver, yo creo que también, sabiendo todo esto que has contado, también yo hay que echarle después cierta culpa o valor, ¿no? Llámalo como quieras, a los que se suben a un avión así, ¿eh?
0: Claro. O sea, al final todos confiamos en el piloto, nos ponemos en sus manos. Pero, claro, había que ver la situación y la forma del avión, la de aquel. No lo sé, realmente no he visto imágenes, pero no debía ser uno de estos que encontramos en el aeropuerto normalmente, yo creo, porque... Pero, claro, hay que mirar, hay muchas aerolíneas y quizá hay algunas que no tengan la economía o el sustento suficiente como para poder tener una flota ahí de aviones que es que la gente se juega la vida ahí dentro, joder, que hay que tener cuidado, la verdad. Bueno, vamos con uno que a mí me tocó directamente porque yo estaba en Deportes 4 por aquella época, bueno, hace tanto tiempo, hace unos meses, pero es el caso del presidente de Leicester City. Yo no sé si te enteraste de aquello. Bueno, el presidente El Leicester City es un club que ganó hace 4 años la Premier League, o sea que, ojo, estamos hablando de un equipo potente, ahora ya no tanto, pero que ganó, llegó a ganar la Premier League hace poco, ¿no? Bueno, pues este hombre acostumbraba a coger su helicóptero después de cada partido, o sea, siempre salía de esa forma, del King Power Stadium, que es el estadio este del Leicester. Bueno, pues volvía a casa así, con su helicóptero, o sea, él no cogía taxi, no cogía autobús, no, ni andando siquiera, no, él es con su helicóptero a su casa. El nombre es, ojo, Vichai Srivadana Prava, o sea, un nombre un poco extraño. Él es de Tailandia, claro, o sea, es un nombre un poco... Bueno, el 28 de octubre de 2018 fue la última vez que el presidente tailandés de este equipo inglés hizo ese viaje de vuelta después de un partido entre el Leicester y el West Ham. Su avión se estrelló en un aparcamiento cercano al estadio del Leicester, porque hay imágenes grabadas de cómo el helicóptero despega, porque normalmente no se sabe cómo el avión, ni cuándo, ni cómo se ha estrellado. Es verdad que luego se estudia y se intenta disipar la duda, pero aquí es que hay una cámara, hora, lugar, en el que se ve claramente cómo el avión sube y luego cae en picado, ¿no? Bueno, se estrella menos de 10 segundos después de levantarse del suelo. O sea, que no estuvo mucho tiempo volando aquel artefacto. Bueno, según explican testigos visuales del suceso, el helicóptero salió con normalidad al estadio, pero claro, nada más abandonó el campo, el aparato como que se empezó a descontrolar, empezó a girar y a girar y a girar, y al final pues acabó cayendo, al parecer una de las hélices dejó de funcionar, ya digo, empezó a girar e impactó contra uno de los parkings del estadio habilitado para empleados. Bueno, pues fallecieron los 5 integrantes que llevaba en su interior, entre ellos, ya digo, el presidente del Leicester, que luego se hicieron funerales masificados, la afición se volcó luego, ¿no? Dos policías fueron los que llegaron allá al accidente, aporrearon pues sin suerte al final las ventanas del aparato en llamas, pero ya digo, no pudieron evitar una desgracia que al final impactó en todo el fútbol inglés. Se hicieron ahí minutos de silencio, que es lo que se suele hacer cuando pues una persona importante del mundo del deporte, sobre todo el fútbol, fallece, pues se le hace ahí como un minuto de silencio en cada partido. Pues en la Premier, por ejemplo, la Premier League inglesa se hizo ese tipo de, bueno, son homenajes, ¿no? Al final. Bueno, en principio no había ninguna señal de disfunción del aparato. Al final, bueno, el helicóptero, se supone que este hombre confiaría en que el aparato estaba bien, si tenía su dinero, pues no creo que dejara en manos de un helicóptero en mal estado su vida, ¿no? Pero hay teorías que indican que la culpa la tiene el piloto. Una vez más, es una irresponsabilidad humana, digamos. Tras estudiar las imágenes que se publicaron en el momento del despegue, hay muchos expertos que hablaron de error humano por parte del piloto, que tiró de potencia, pues de manera excesiva, hasta que el aparato falló. Y se supone que tendría que haber salido hacia adelante y luego ya empezar a elevarse, que es como se supone que se despega un helicóptero, un aparato de este tipo. Yo realmente no lo sé, yo no soy ningún experto en esta materia, pero se supone que tendría que haber ido un poquito más para arriba y luego ya elevarse, ¿no? Un poquito, pues eso, no, vale, de abajo arriba y sin ningún tipo de cuidado. Y ahora vamos al caso de los casos. O sea, yo me he dejado la guinda para el final, para irnos con un sabor de boca amargo quizá, pero con un misterio ahí dentro que dice, joder, ojo, porque tiene lo suyo. El caso Emiliano Sala, que también me tocó a mí vivirlo allí en Deportes 4, me acuerdo que se hablaba mucho porque hubo muchísimo tiempo hasta que apareció el cuerpo, un montón de, pues eso, de días en los que no se sabía dónde estaba el cuerpo, no sabía qué había ocurrido, se pensaba que incluso estaba vivo. Bueno, pues la avioneta en cuestión trasladaba a Emiliano Sala, que era futbolista del Nantes, pero iba a fichar por el Cardiff City de la Premier League, precisamente. Bueno, pues desapareció el pasado 21 de enero, cuando cruzaba el Canal de la Mancha. En total, ya digo, estuvieron 17 días en busca de la avioneta, hasta que el 7 de enero apareció y estaba, bueno, sumergida a 67 metros bajo el nivel del mar y al norte de la isla de Guernsey, entre Inglaterra y Francia. Bueno, por lo escabroso, viene ahora. Bueno, antes de la hora de búsqueda, salieron una serie de noticias, ya digo, que acerca de este terrible suceso. Bueno, el piloto, que también desapareció junto al futbolista argentino, confesó antes de despegar que se encontraba un poco oxidado con el sistema de aterrizaje instrumental. Lo comentó por Facebook a un colega. Bueno, yo creo que está un poco oxidada la cosa. Bueno, y aún así despegas. Eso para empezar. De hecho, expertos opinan que cruzar el Canal de la Mancha pues con esta avioneta era un poco una locura, sobre todo porque tenía un monomotor y era de noche y con mal tiempo. O sea, había tres factores que ya te invitaban a no despegar aquella avioneta. Lo que pasa es que el chaval, el Emiliano Sala, supongo que él quería, además él lo comentó antes de despegar, que él quería entrenar rápidamente, que estaba muy contento con su fichaje por Cardiff City. O sea, que en cuanto pudiera, que se iba para allá. O sea, aunque las condiciones climatológicas no fueran las favorables. Bueno, luego había un piloto, o sea, que iba a ser segundo piloto de la nave, porque eran dos, se negó a viajar, pero nada, o sea, entró al aeropuerto y dijo, oye, que yo, motivos personales a última hora, dijo, no, que no, que no viajo. O sea, que, ojo, que también el hombre a lo mejor predijo que la cosa no iba a ir bien, no lo sé. Otro punto extraño es que el Cardiff se ofreció a ponerle un vuelo a sala, en este caso comercial, y algo que el jugador no prefirió que fuera privado, ya digo, por las prisas, ¿no?, del futbolista argentino que quería llegar en cuanto antes, ¿no? Bueno, la gente del jugador se puso en contacto con el empresario Mark McKay, que era encargado de contratar el avión, y, bueno, este hombre dice que no es suya la nave, pero en los registros del avión aparece que es propiedad de Southern Aircraft Consultancy Inc. Trustee, o sea, un nombre así muy largo, pero dijo que la administraba, este propietario dijo que la administraba, pero que no era dueña. Es decir, que todo el mundo se está quitando como el peso de encima, no, yo no es mía, yo solo la administro, yo solo la contraté. Y nadie se hace responsable, ¿no?, de esa contratación, de esa avioneta que no estaba en buen estado, parece ser, ¿no? Bueno, vamos con los mensajes premonitorios de este hombre, de ese chaval, porque para mí lo más espeluznante de esta historia es los mensajes que envía Emiliano Sala a sus amigos desde la avioneta. El primero de ellos a Nicolás Payois, excompañero suyo del Nantes, de su antiguo equipo y encargado de llevarle al aeropuerto aquel día, a quien le dijo que el piloto trató de hacer despegar el avión 3 o 5 veces, algo que no es nada normal. Y lo más increíble es que este hombre presintió que iba a morir. Sí, Carlos, presintió sobre las 8:30 de aquel día, 20-30 horas, digámoslo bien, dijo cosas como, si en 1 hora y media no tienen novedades mías, no me busquen porque no me van a encontrar. Y dijo también, ojo, papá, qué miedo tengo. O sea, a mí me... Y además tenemos el audio, Carlos, ¿quieres escucharlo o...?
1: Oh, sí, por favor, evidentemente.
2: Hola, hermanitos, ¿cómo andan, loquitos locos?
3: Hermano, estoy muerto. Estuve acá en Nantes haciendo cosas y no termina más. Así que nada, muchachos. Estoy acá arriba del avión que parece que se tapó cae a pedazo. Y me estoy yendo para Cardiff, loco, que vayan así. Ya arrancamos. A la tarde arrancamos a entrenar, muchachos. El nuevo equipo. ¿Por qué pasa? Así que, ¿cómo andan ustedes, hermanito? ¿Todo bien? Si en 1 hora y media no tiene novedades mías, no sé si van a mandar a alguien a buscarme porque no me van a encontrar, pero ya saben. Papá, qué miedo que tengo.
1: Uf, pues increíble, ¿eh? Sin ser la sección de misterio, es la que más me está acojonando, ¿eh?
0: Es que está dentro de la avioneta, es que está dentro del lugar en el que él va a morir. Es una cosa que, uff, es un documento, a mí me pone la piel de gallina, la verdad, porque es algo, ya digo, un poco escabroso, es verdad, pero uff. Bueno, la avioneta despegó poco después de las 7 y sobre las 8:20, pues eso, contactó con la torre de control de Jersey para pedir permiso para descender desde los 5 a los 2.300 pies de altura. Y poco después, pues el avioneta acabó desapareciendo de los radares y nunca llegaría a contactar con Alderney, que está a escaso pues 20 kilómetros de Jersey. Bueno, no se encontró el cuerpo del piloto, ya digo que 21 días después de una larga búsqueda, incluso ya dijeron que ya no iban a buscar tanto porque pensaban que ya iba a ser imposible, pero al final apareció, pero solo apareció el cuerpo de Emiliano Sala, el del piloto no. Entonces hay un misterio ahí, también hablo de misterio, de que no se sabe dónde está el cuerpo del piloto. Otro misterio más que resolver, Carlos. Y luego lo curioso del fichaje, o sea, claro, porque hay dos equipos que han hecho una transacción, el Nantes espera el dinero todavía del Cardiff City, pero, claro, el Nantes ha demandado al club galés porque este dice que, claro, no se sabe aún por qué ha muerto su jugador. Entonces, el pago este de 15 millones de libras que tenía que hacer todavía no lo ha realizado. ¿Por qué? Porque dice que se quiere que se determine por qué la avioneta se hundió en el Canal de la Mancha. Claro, ellos alegan que es que ya no tienen jugador, pero tampoco saben por qué no lo tienen. Por lo tanto, no hay fichaje tampoco, entonces hay un lío ahí de a ver si pagamos, si no, solamente porque, claro, el jugador acabó pereciendo, Carlos.
1: Bueno, la verdad es que es increíble y quizás la parte más, Bueno, yo no te diría escabrosa, te diría penosa, ¿no? Esto de que, a ver, porque a ver, ya sé que el dinero es el dinero, ¿no? Pero bueno, joder, si un jugador ha fallecido en estas circunstancias, yo no sé tú qué opinarás, Alfonso, pero yo creo que, pues no ha habido traspaso, sinceramente pierden los dos clubes porque uno ha perdido un jugador y el otro ha perdido, bueno, pues evidentemente el futurible, ¿no? Pero bueno.
0: Sí, es algo que deberían hacérselo mirar. O sea, al final, yo que sé, a lo mejor un acuerdo final, pero que esto salta a la prensa, que dos equipos se peleen porque es que no me has pagado, porque es que el jugador ya no existe. O sea, es un poco, digamos, hablamos de algo serio, algo que ojo, ¿no? Luego también apareció también la novia hablando, que tenía una novia que no conocía y luego, ya no se sabe si por saltar a la fama o qué, pero dijo que era su novia y tal, y que lo pasó muy mal, pero no se sabía que tenía novia este chico. O sea, luego ha habido, pues la salsa rosa siempre ha metido el hocico en ese tipo de desastres que al final habría que respetar más, ¿no? Hay que hablar de ello, obviamente, al final es algo que ha ocurrido, no hay que callarse las cosas, pero hombre, hay que tener cuidado, hay que ir con pies de plomo, con tacto, porque hay familia que lo ha pasado muy mal y amigos y conocidos de este chico que la verdad que aún todavía se preguntan qué pasó aquel día. Es que yo todavía me lo pregunto y me preocupa, imagino que a los más allegados, pues aún más, ¿no?
1: Es que aparte, bueno, es lo que tú dices, ya cerramos, ya vamos al documental, pero es que es lo que tú dices al principio, lo que me comentabas, ¿no? De que cuando hay un superviviente, yo esto lo he hablado antes con Bauti, ¿no? Claro, es que encima dices, sí, vale, he sobrevivido, a ver cómo te quedas físicamente también, ¿no? Pero bueno, pero luego te debe quedar un sentimiento de culpabilidad brutal, ¿no? Como de que, ¿por qué yo?
0: ¿Por qué yo? Exacto, es lo que estaba pensando. ¿Por qué yo? O sea, es la suerte, es alguien arriba que ha decidido que yo esté aquí y ellos no. Te lo empiezas a plantear, ya te empiezas a plantear un poco el porqué de la vida, cosa que todo el mundo hacemos, pero no tan de manera tan fuerte y tan potente como aquel que ha vivido un episodio así, ¿no? O sea, yo siempre me lo planteo. O sea, hay episodios en los que a uno le cambia la vida. Yo creo que esto, obviamente un accidente aéreo te lo cambia, mueras o no. O sea, al final, y si no mueres, lo que tú dices, unas secuelas brutales, o sea, de psicólogo mínimo, porque es un trance por el que tienes que afrontarlo e intentar superarlo, ¿no?
1: Bueno, pues ya te dejo concluir con el documental de esta noche que nos has traído.
0: Pues mira, es que es verdad que me obceco y voy a fútbol, porque es lo que a mí me gusta, ya están los desastres, al final he ido a fútbol, igual. Y bueno, al que no le gusta el fútbol, le pido disculpas de antemano, pero mira, vamos a traer un documental de baloncesto, ¿vale?
1: Venga.
0: Para que vean que no solo es fútbol. Vamos con un documental que se llama Iverson, así, con todas las letras y grande, porque es un baloncestista muy, muy importante para la historia de la NBA. La liga, bueno, la mejor liga del mundo en cuanto a baloncesto. Bueno, el documental salió en el año 2014 y fue dirigido por Zatella Beatty. Y bueno, este jugador, bueno, pues apareció a mediados de los 90. En 1996 fue drafteado, es decir, elegido número uno en la lista de los jóvenes promesas que se presentan al draft, que es como se le llama, ya digo, a los fichajes de principio de temporada en la NBA, pues cogen, ya digo, a los jóvenes valores de las universidades, sobre todo, también van de Europa, allí, los Gasol, por ejemplo, también tuvieron que pasar por ese proceso. Bueno, pues este chico, los 76ers, que al final ha sido su casa, luego ha jugado en dos, tres equipos más, pero al final los 76ers es donde más éxitos cosechó este hombre, y los llevó a una final, un equipo que no tenía prácticamente nivel ninguno para poder llegar a una final de la NBA, que es algo muy importante, ¿no? Para la historia del equipo, ¿no? De los 76ers, pues este hombre los llevó hasta ahí. Además, es un chico que además la vida personal también ha sido conocido por ello, ¿no? Porque tuvo problemas financieros, también de drogas. Es verdad que la NBA, el tema de las drogas es algo bastante, bastante, bastante extendido entre los jugadores. Y bueno, también es muy conocida una jugada que ha sido, bueno, bautizada como una de las mejores de la historia de la NBA, porque en 1997, es decir, en su segunda temporada en la élite, este chico joven, Iverson, Allen Iverson, le pintó la cara al mismísimo Michael Jordan. O sea, le hizo ahí una especie de movimiento, no puedo describirlo con palabras, pero tienen que verlo. Si pone Michael Jordan y Allen Iverson y ¡puf! Pues vamos, le pintó la cara y claro, la gente dijo, ostras, qué chico más osado, ¿no? O sea, porque Michael Jordan es la leyenda absoluta de la NBA, claro. Bueno, pues también fue un icono este chico Iverson para los adolescentes americanos porque fue el primer jugador de baloncesto que tuvo rastas. O sea, no era algo que se llevara. Al final eso, la verdad que las rastas, hoy en día ya se ha cambiado un poco la imagen que tenemos de ellas, pero sí que ha ido un poco relacionado, ha venido vinculado un poco a, pues a la pobreza, a barrios un poco marginales, ¿no? A personajes un poco que van relacionados con este mundo, pero no, realmente ahora, hoy en día hubo incluso un ministro, ¿no? Que tenía rastas, que
1: Sí.
0: fue bastante comentado, pero es que no tiene ni por qué ser comentado, ¿no? Algo así. Pues bueno, pues este chico fue un poco el que inició allí en Estados Unidos, sobre todo con el tema del deporte, en la NBA, el tema de la rasta, luego los tatuajes también, tenía un montón de tatuajes, un poco el rollo de la calle, pero en la NBA. Entonces, había muchos jugadores, muchos directivos que no lo veían con buena cara, incluso aunque tuviera un nivel descomunal, porque este chico tenía mucha, mucha calidad, mucho dentro. Había equipos que no lo querían precisamente por eso, por la imagen que generaba de cara al público, simplemente por eso, ¿no? Y ahora vemos a Neymar, a jugadores que hacen tatuajes, que siguen redes sociales, es decir, que ahora ya la cosa se ha. Pues ahí que decís. No sé, no diría que se ha ido de madre, pero al final todo el mundo hace lo que quiere y me alegro por ello, ¿no? Bueno, pues ese chico, ya digo, Iverson, no solamente por eso, sino por el baloncesto que desplegó en aquellos años 90, incluso principios de este siglo, digamos que lo petó, que lo petó. Acabemos así, ¿no? Un documental muy. Muy interesante, la verdad.
1: Pues fantástico, Alfonso, como siempre. Oye, y ya la próxima semana, ya fíjate que esto pasa volando, ¿eh? Ya estamos acabando agosto casi, ¿eh?
0: Sí, con calor, pero bien, vamos ahí
1: Bueno,
0: aguantando.
1: pues nada, muchas gracias, Alfonso Fernández. Ya te espero la próxima semana para otra edición de Super Fernández.
0: Venga, hasta la semana que viene, Carlos.
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0: Bueno, pues ya llegamos aquí al final del programa. Esta noche que ha sido pues un poco accidentada. Porque, bueno, hemos tocado un tema que bueno, que siempre es un poco sensible. Sobre todo hablar de esto en estas fechas, porque la gente no para de volar. Vamos a preguntar, sobre todo, a Carlos Zorrillo. Buenas noches.
1: Buenas noches. Qué mal rollo me da a mí este programa, no te creas, ¿eh? Que yo desde lo de las Torres Gemelas le cogí un miedo a los aviones que para qué. Lo tengo así como traumado todavía, ¿eh? Una cosa.
0: Pero, una pregunta, porque yo antes con Bauti lo hemos hablado, que ha sido una especie como de confesión personal, ¿no? ¿Cuál ha sido el peor viaje en avión de tu vida?
1: Pues lo tengo marcado en, mira, un Barcelona-Alicante. En un avión, que para mí es que eso no era ni avión. Yo no tengo claro si era una ala Delta.
0: Pero mira que es corto eso, ¿eh?
1: El peor viaje, ¿eh? No, yo creía que nos estrellábamos. Era una cosa, turbulencia, no, lo siguiente. A mí que se desmontaba, sonaba todo. Yo creo que nos dieron un avión de saldo y aquello fue terrible, ¿eh?
0: Pero que era el típico ese de Air Nostrum de
1: él. Sí, ¿no? Era la cosa más cutre, no te puedes imaginar. Hace muchos años de esto, ¿eh? Pero esto que estaba en Barcelona, pues yo estaba por ahí yendo viendo. Y iba mucho y venía. Y claro, el tren no deja de ser un coñazo. Y a veces tenía que venir por motivos de trabajo y cogía avión. Y ese vuelo fue, yo pensaba que no lo contaba. Y sin embargo, fíjate, no le cogí miedo. Hasta lo de las Torres Gemelas que ya me cambió el chip.
0: Bueno, yo ya ves tú lo que he volado yo, madre mía. Pero que sí que hay gente que se ha traumatizado, ¿eh?
1: Hombre, traumatizado me dicen a partir del suceso este que te digo yo.
0: No, de las torres no, de tener un mal vuelo.
1: Hombre, trauma, ¿eh? Es que volar no es lo mismo que antes. Aparte de que el glamour de había antiguamente de coger un avión era como de ricos y como una cosa alucinante, se ha convertido en un acto de mercadillo, no es lo mismo. Yo tuve una temporada que viajaba mucho a Irlanda y aquello era para echarnos de comer aparte, si es que ya, bueno... Sabes que ya hay ideas de que viajemos de pie, ¿eh? Aprovechar los espacios.
0: Sí, eso dicen. Pero...
1: Solamente da miedo.
0: Bueno, oye, bueno, tenemos que hablar de sexo y de aviones. Vamos a hablar de muchas cosas, porque, oye, siempre esto es un clásico que las azafatas, los azafatos, ligan un montón, ¿eh? Aunque sean un poco desperdicio, pero ligan, ¿eh?
1: Liga muchísimo, porque vamos a ver, es que aquí se juntan dos fetiches y además dos fetiches de los más importantes. El primero es lo de follar en un avión. Es una de las fantasías sexuales que tú preguntas por ahí a la gente y es de las que primero te dicen. Luego se junta con el fetiche del tema uniformes, que los uniformes impactan, incluido el de azafata, ¿eh? También han empeorado mucho, pero bueno, según qué compañía aérea cojas, hay azafatas o azafatos. Y bueno, hacer un casting de belleza, ¿eh? Ya se está tropeando mala cosa, ya te cogen a cualquiera. Ya no hablemos del tema piloto, ¿eh?
0: No, ya te digo.
1: Es el que tema, claro. Piloto es un sex symbol, o sea, ¿quién claro. No piensa tirarse al piloto o a la pilota cuando subes en un avión? Yo pienso que es una fantasía que pasa por la cabeza al 90% de los pasajeros.
0: Pero tú fíjate, yo creo que es una de las profesiones que más machismo hay, porque hay muy pocas pilotas. Hombre, muy pocas, muy pocas, ¿eh?
1: Es que ya, fíjate, feminizar la palabra queda hasta mal, porque pilotas, yo bueno, no sé qué palabra.
0: Pilota,
1: como... parecía una pilota, es una pilota.
0: Te lo digo en broma, ya un poco aquí, ¿no? En nuestro tono. Pero que me parece un poco absurdo, porque es verdad que hay muy pocas pilotos, muy pocas, muy... Pero por no decir, yo es que nunca he escuchado a ninguna, ¿eh? A ninguna, ¿eh?
1: Sí, yo hace poco leí alguna noticia de que incluso hay equipos enteros formados por mujeres. De pilota, copilota y de todo el personal de vuelo. Sí, salió hace muy poquito una noticia, yo la leí por algún sitio, no recuerdo dónde. Afortunadamente, porque, bueno, se trata de conducir, no se trata de otra historia. Entonces, sí, a mí eso ha sido una profesión muy machista, muy machista y muy poco reconocida desgraciadamente a las mujeres. Pero bueno, como pasa con la medicina, ¿eh? No es lo mismo ligarte al médico que a la médica.
0: Totalmente.
1: Para nada. Y ya sabemos que en las universidades y en los hospitales el 80% del personal es femenino ya. Tú fíjate el absurdo y sigue habiendo un machismo allí brutal. No, una piloto a mí me parece igual de excitante que un piloto, claro. Sí, sí. Además, el tema de los uniformes de las mujeres, ahora que se está masculinizando, mal llamado por mi parte, me refiero a que ya están cogiendo puestos de trabajo en los que supuestamente anteriormente eran solamente hombres, me parece muy sexy. Estas pilotos de caza que van vestidas de militar tienen un bombazo increíble, a mí no me digas que no.
0: Pero es que aparte, Carlos, siempre, a ver, yo puedo entender que los azafatos o pilotos tengan, pues bueno, porque aparte que tener en cuenta que viajan, hacen noche en un sitio, mañana aquí, pasado allá, y claro, esta gente tiene que tener su vida.
1: Vida sexual, te refieres.
0: Hombre, estamos hablando de sexo, claro, estamos hablando de sexo.
1: No, son los marineros modernos de la época. Pues claro, evidentemente, hay un tomateo increíble. Si solamente hace falta mirarlos entre ellos. Sí. Y además, si observas en algún vuelo, que esto es bastante terrorífico, pasa mucho, se criba a la gente. O tú seas gordo, feo y asqueroso y de mucho la lata, que no te hace ni puñetero caso. Ahora, si vas bien vestido, eres guapete, posiblemente tengas una mejor atención por parte del personal del avión. La impronta visual impacta mucho, más cuando vas a compartir X horas de vuelo. Vuelos cortitos, bueno, que ni te da tiempo. En vuelos largos, es de la marinera lo que se intima.
0: Sí, sí. Oye, y esto vamos al grano, porque vamos a ver, esto... ¿A ti alguien te ha confesado alguna vez que ha echado un polvo en un avión?
1: Sí.
0: En los lavabos, me refiero. No, no supongo ahí a pleno pulmón, ¿no? Claro.
1: A mí me lo han confesado y me han propuesto hacerlo.
0: Ah, sí.
1: No, pero yo soy un tío muy alto.
0: Claro, es que tú con lo alto que eres, tú es un armario. Tú es que entras en el lavabo y ya no cabe nada ahí.
1: Claro, yo automáticamente se baja el morbón a mal de pensarlo. Es decir, pero pues, vamos a ver, ¿por qué no hacen aviones folladores? Si es que se debería de haber, no te separan primera de segunda, debería de haber otra separación de rollo sexual.
0: Es que tendría que haber, yo creo que, a ver, sinceramente no demos ideas, porque fíjate que aquí hemos dado un montón de ideas que siempre van por ahí flotando, ¿no? En el éter. Que tendría que haber una compañía que hiciera al revés, que todo el avión fuese un cuarto de baño enorme. Entonces, claro, y que hubiesen muy pocas sillas. Entonces la gente pasaría mucho rato en el cuarto de baño y ahí se montan pues orgías y cosas, oye, ¿por qué no?
1: Es que claro, los cuartos de baño pasan como bueno, ahora que se ha prohibido fumar en todos sitios. Claro. Luego resulta que hay más marcha y hay más tinglao en la parte del vicio que en el sitio en sí. Dios, si yo lanzo la idea a los aviones para que sean los vuelos menos terroríficos. Porque bueno, estos vuelos largos, fíjate tú que estás acostumbrado a volar a miles de kilómetros. Yo lo más lejos que he volado hasta ahora ha sido a Nueva York y fue horroroso. O sea, 8 horas ahí, un tío tan alto como yo, a ver, que tienes que andar cada media hora. Bueno, ¿por qué no pegar un polvito? Sería lo ideal. A mí, si me lo propusieron, me negué rotundamente, aunque tengo que reconocer que luego me arrepentí rotundamente, porque es una experiencia que no se puede tener a diario. Y yo, como buen antropólogo, un trabajo de campo sería hacerlo en realidad. Y si tengo algún cliente que me ha contado que lo han hecho en la vida, cuando yo les propongo, tenéis que hacer cosas diferentes en la vida porque el sexo está decayendo, a ver, usar la imaginación. Y ya uno me soltó, yo me quedé muerto. Dice, pues sí, pues ya está en un avión, si es que ya estamos probando absolutamente de todo. La gente sí lo hace, ¿eh? Ese riesgo de que te pillen y de que te golpeen la puerta da mucho morbo.
0: Yo no soy de polvos en los lavabos de los aviones. De hecho, a mí me da como, sinceramente, no lo veo necesario. Yo no lo veo necesario, eso, sinceramente, no. Aparte, a mí me encanta viajar y sobre todo con estos viajes que son transatlánticos, que uno u otro siempre vas de noche, siempre, en la ida o la vuelta. Ay, lo bien que es estar así. Te tomas una botellita de vino cenando y te tapas un poquito y tienes así como una sensación de ir flotando, súper super molona, ¿eh?
1: Pues imagínate, pegando un polvo, flotar como mucho más.
0: Hombre, ya.
1: Esa sensación, hombre, fíjate lo que es el condicionamiento del ser humano. Es que yo creo que a ti te pasa eso, a la mayoría de la gente le pasa lo que te pasa a ti, porque si no, imagínate el escándalo que sería. Y el tomateo que habrían en los aviones. Que ya estamos condicionados a que eso está mal. tenemos el sexo como algo que está mal y como que se hace en determinados sitios muy concretos. O sea, no pasa nada por ver comer a alguien delante de él. Está ahí masticando cosas, está moviendo la boca, no te comes. Realmente, si lo piensas bien, es asqueroso. Sin embargo, hablamos de sexo y el sexo ya es el tabú, es lo prohibido. Es como que aquí no se puede hacer sexo. No, pero ¿por qué no?
2: No, si yo no digo que no se haga, ¿eh? Yo te digo que yo, a mí no me gusta. O sea, no digo que sea malo ni bueno, yo no digo...
1: Pero no te gusta por ese condicionamiento previo que tienes. No, hombre, es educacional, créeme.
2: Pero imagínate, hombre, es que yo pues creo que como que se come en comer es una cosa, pues yo que sé, o dormir, o para mí el sexo es una cosa que lo guardo para mi privacidad, y yo no sé, yo no voy follando por los aviones, ni en las colas de la pescadería me pongo a follar con nadie, no sé, no lo veo, no.
1: Bueno, claro, no todas las personas tienen el mismo ímpetu. No, pero ni siquiera imaginarlo, en serio. ¿Nunca te ha pasado que has visto a alguien, el personal, por ejemplo, de vuelo, o alguien, o algún pasajero o pasajera, que te haya llamado mucho la atención y hayas tenido pensamiento de decir, a ver si me mira, a ver si me pasa algo y me propone algo? Y tú ya te notas la película solo, ¿no? En plan de, ¡oh, qué nervios! Fíjate. Y si mientras estamos dentro, tonteando y metiéndonos manos, y hay un accidente en el avión. Maravilloso, te imagínate, llegar a tener un accidente, por lo menos que te pille follando. Así que sería ideal.
2: Hombre, eso sobre todo, claro, es que no te das cuenta de las turbulencias. Es lo bueno que...
1: Pero nunca te ha pasado. En cuenta que el personal de vuelo es alguien que se expone mucho. Estás viendo, escenifica un lenguaje no verbal. Bueno, el rollito este que ya nadie presta más atención, que te hacen al principio de cada vuelo. El lenguaje corporal de esta gente es muy llamativo, es muy, muy sexual. Ya te lo hacen en modo cachondeo normalmente, ¿eh? Te pones el flotador, lo hinchas y estos gestos que hacen. Sí. Yo los veo terriblemente sexuales.
2: Hombre, es que ya. Ten en cuenta que esto lo hacen igual, hay vuelos, hay gente que hace vuelos cortos, pues igual lo hacen 20 veces al día, con lo cual imagínate, al cabo ya de un mes debes estar ya hasta las narices y solo haces ya en plan de cachondeo normal.
1: Bueno, pues mira, aunque no te lo creas, existe un club de gente que ha follado en aviones.
2: Ah, sí, no sabía esto.
1: Se llama, a ver si lo puse a pronunciar bien, el Mile High. Para poder entrar en el Mile High Club tienes que demostrar has follado a más de 5.500 metros de altura.
2: ¿Pero esto cómo se demuestra? Porque tú te puedes grabar con el avión parado y dices que has estado follando. ¿Cómo se demuestra eso? ¿Qué pides? Mira, escuche, picas al piloto, mira que acabo de echar un polvo, quiero entrar en este club y me da usted un certificado firmado o algo. ¿Cómo va?
1: Porque en este hay que compartirlo todo, ¿eh?
2: Pero ¿cómo se sabe que estás a esa altura? ¿Cómo se sabe?
1: Porque tienes que compartirlo todo, ya te digo. Es básico en este club compartir absolutamente toda la información. El lugar de procedencia, lugar de destino, número de vuelo, incluso hasta las condiciones atmosféricas que hay en el exterior que te cuentan en la cabina, cuando te dicen todo. Tienes que ir narrando absolutamente todo lo que pasa. Eso es básico. Este club funciona de esa manera, de contar luego las aventuras sexuales. Pues a uno se colará. Mostrar 100% eso es imposible, pero existir el club existe, y además te asombraría la cantidad de gente que hay apuntada, ¿eh? No saben las cifras, pero es muchísima la gente que pertenece a este club para compartir esas experiencias.
2: Pero a ver, yo pienso también es un poco infantil, perdóname que yo insista,
1: Yo lo veo. No, yo no tengo ningún interés, ¿eh? Yo te hablo de lo que pasa.
2: Porque, a ver, si para echar un polvo en un lavabo, tienen que entrar dos de golpe. Entonces, es evidente que vas a echar un polvo. ¿Qué tiene de morbo? Cero.
1: El morbo no está cuando la gente no lo sabe. El morbo está cuando hay riesgo de que te pille. Eso es otra cosa. Puedes quedar muy evidente. Bueno, de hecho, hay truquitos, ¿eh? Y hay un manual de cómo fallar en un avión. Estoy usando mucho la palabra follar porque aquí hablamos de follar, no hablamos de hacer el amor, ni hablamos de un romance, hablamos de un aquí te pillo, aquí te mato en las alturas, pero además rápido. Sí, mira, una de las reglas principales, por ejemplo, para disimular, pero todo el mundo va a saber que lo que vas realmente es a pegar un polvo, es discutir con tu pareja, con la persona con la que vas a tener el acto.
2: Pero eso es que es para disimular, ¿no?
1: Esto es de manual. Entonces, como tú estás peleándote, buscas un espacio de intimidad. para poder pelearte dentro de la intimidad y no dar un espectáculo.
2: Pero eso cuela, eso cuela, eso muy viejo, no.
1: Esto viene en el manual, evidentemente.
2: Es que,
1: no cuela.
2: Carlos.
1: pero bueno, lo que te aconsejan es si tú lees consejos para cómo hacer un avión. Ese es el primer consejo que te va a salir. Evidentemente, pues no cuela, no va a colar, pero sí ya. Por ejemplo, el personal de vuelo ya se prepara un poquito.
2: Porque yo lo siento, pero yo prefiero otra excusa, que no sé, que tengo una enfermedad y mande poner una lavativa o algo, yo qué sé, acompáñame, algo así, porque es que si no...
1: Bueno, es que ese es uno de los problemas de volar, del terror de volar, del que nadie habla, o sea, no es sano, follar en un avión. Primero, porque el oxígeno que estamos respirando, bueno, es un oxígeno viciado, está dando vuelta por la cabina, si se ventila, todo lo que tú quieras, pero no es un oxígeno puro que tú te estés metiendo en los pulmones. Por lo tanto, la circulación sanguínea, problemas. De hecho, cuando son viajes largos, aconsejan cada media hora levantarte y dar un paseo por el avión. Esto es aconsejable siempre, que vas a hacer un vuelo de varias horas. Porque tienes que activar la circulación sanguínea y evitas algún riesgo de embolias. Ese aire viciado hace que ese riesgo aumente. Luego está la presión del avión en sí. La presión que hay en una cabina es diferente a la presión que tenemos a una altitud normal. Si ya pasa en ciudades de estas que de Sudamérica que están tienen una presión muy elevada, los deportistas sabes que no pueden hacer ciertas cosas de deporte allí porque no computan igual que si los haces a nivel del mar. Se supone que hay más facilidades. Entonces, no es aconsejable por salud. Pero luego aparte es que si hay algo asqueroso en el mundo es un váter de un avión. Por muy limpio que parezca.
2: Es lo segundo después del váter de un tren.
1: El tanto germen que puede haber en ese váter, y más en un vuelo largo, vamos a ver, la gente no apunta bien. Imagínate con turbulencias.
2: Ya.
1: Por mucho que vaya luego la zafata y te pase la fregona, eso está lleno de gérmenes, de gente defecando, orinando y haciendo sus necesidades absolutamente todo el rato. Entonces, estás exponiendo tu cuerpo. El cuerpo es mucho más vulnerable en el momento sexual a unos gérmenes brutales.
2: Pero digo yo, perdona, no es más morboso pedirse la última fila. Y ahí sí que no te está viendo nadie, porque están todos mirando para adelante.
1: Siempre, claro que no es un cine. Siempre hay una azafata
2: No.
1: Él es el primero en morir atropellado por el carrito. Eso es alucinante. Hombre, pues sí, en teoría sí, pero la última fila también sabes que tienen más riesgo de morir. Entonces, fíjate cuando se juntan esos dos miedos, porque se sabe que los últimos son los que la dicen seguro, no accidente de avión. Posiblemente los de delante, si hay alguna posibilidad, son los que más posibilidades tienen de sobrevivir. De ahí que te pongan primera justo en la parte de delante. Es que aquí está todo pensado. Entonces, bueno, sí, si no te importa el riesgo, pues ves el último. Yo no tengo ese problema, Yo normalmente cuando puedo elegir asiento siempre me busco las primeras filas por las piernas, más que nada, porque es la única fila donde puedo estirar las piernas. Pero para mí es una verdadera tortura. ¿Qué hacerlo? Bueno, pues hay más novedades, ¿Sabes que han inventado una app para ligar en estos casos?
2: O sea, una aplicación para ligar en el avión.
1: Como Tinder, pero en modo avión.
2: ¿Ah, sí?
1: Se llama Wingman.
2: ¿Cómo?
1: Wing, de ala. Sí. Man, de hombre.
2: Wingman.
1: Es heterosexual, aunque se llame de man, sí. Funciona en todos los aspectos. Existe esta aplicación, evidentemente. ¿Cuál es el problema? Que no todas las líneas aéreas te dan wifi gratuito. Solamente son unas pocas elegidas. Pero hay una vía, te conectas a la gente vía Bluetooth. Entonces, si conectas a todo el avión, y se supone que quien tiene esa aplicación lo tiene como mucho más fácil, porque sabes que hay 200 pasajeros y si hay conectado 7 a esta línea, son 7 follables que posiblemente te estén mirando a ti también. El horror de las aplicaciones, claro, que no conoces a la gente en persona, pero ya por la aplicación ya te vas contando cositas.
2: Hombre, pues...
1: Todo avanza en la vida. Todo.
2: No, esto es interesante porque son cosas que estamos... Igual tenemos algún oyente que le mola esto, oye. y que le estamos dando información buena, ¿eh?
1: No, igual tenemos, no, muchísimos. Ya te digo que es uno de los morbos de las fantasías sexuales más, más nombra a la gente. Y además junto con la de los uniformes. Ya te digo que los uniformes tiran mucho, es que lo de hacérselo en un avión tira como muchísimo más. Es una... algo que tachar de la lista de cosas que tienes que hacer así en plan riesgo. Y es pegar el kiki en un avión. En cuenta, cuando estás en un avión haciendo esto, no controlas nada. Tú estás a lo tuyo, entonces no controlas si el pasaje está nervioso, si la azafata viene para corriendo. Bueno, a mí me da muy mal rollo esto cuando las azafatas salen corriendo y de repente se sientan y se ponen el cinturón sin decir absolutamente. A mí me da un mal rollo absoluto.
2: Yo estoy convencido que en algún lugar existirá un servicio como lo del los jets privados, ¿no? Que tú pagas una hora por estar volando.

0: Y fíjate que los españolitos tenemos mucho que ver aquí. Hablo a nivel mundial, ¿eh? Uno de los vuelos donde más sexo se practica son todos los que proceden del Reino Unido vía Ibiza.
1: Hombre, normal.
0: Y hay una explicación muy clara. Mucha gente va bebida, va drogada, salen de una discoteca de Ibiza puestos de drogas hasta el cuello y cogen un avión con todos esos efectos de las drogas. Entonces, claro, tú no puedes pasar ni bebida ni drogas por el control del aeropuerto, claro. Que ya lo llevas puesto. Estamos hablando de vuelos muy cortos y en sitios donde la gente está de marcha hasta última hora, hasta que se diga que hay que regresar. Entonces, suele pasar eso, ¿eh? Es el vuelo en el mundo donde más sexo ocurre.
1: Bueno. Oye, estamos dando un buen repaso. Mira que parecía que no teníamos tema, ¿eh?
0: ¿Sabes cuál es el problema?
1: ¿Qué?
0: Claro, leyes se aplican cuando tú estás volando. Porque no es lo mismo que se apliquen las leyes británicas que las leyes españolas. Tiene hasta pena de cárcel esto, ¿eh? O sea, a mí eso me parece terrible, de que por pegar en un polvo puedas tener hasta pena de cárcel.
1: Esto,
0: son tremendas.
1: Esto es lo que te iba a preguntar ahora. Si tú te has dejado la puerta mal cerrada y te pillan un azafato en pleno acto, ¿qué te puede pasar?
0: Pues te pueden detener cuando llegas a destino. El problema está que la ley que se aplica es la del país donde el avión esté dado de alta. Siempre y cuando vuele a ese país de destino, ¿eh? Si es un avión británico, por ejemplo, que vuela desde Madrid a Alemania, entonces dependerá mucho, mucho, mucho de la zona donde debe ser volando. Pero si el avión es autónomo de uno de los dos países donde vuela, siempre se va a aplicar, ¿eh?, de dónde es el dueño del avión. ¿Qué pasa? Que las leyes británicas son muy restrictivas con esto. Hay una ley de buen comportamiento, del comportamiento decente, que lo que hace es condenar a 6 meses de prisión y no sé si son alrededor de 150.000 libras hasta donde puede llegar la multa.
1: Pues oye, y si te pilla, no te cuento, vamos, depende de lo que estés haciendo y con quién, como te pille una aerolínea iraní o de Qatar, bueno, no te cuento, ya, igual no sales de ahí, ¿eh?
0: Pues eso es muy planteable, evidentemente no hay datos sobre esto, pero tú imagínate si te pilla una línea de estas, si lo haces y encima además eres homosexual.
1: No, es que lo que te estoy diciendo es que esto es una cosa que no se sabe, que la gente lo sepa, ¿eh?
0: Si hay que saberlo, hay que tener cuidado, que las leyes en esto no son nada permisivas y bueno, estamos la doble moral con este tipo de historias,
1: claro.
0: De que el sexo es condenado en casi todo el mundo, el sexo sigue siendo mucho tabú para todo el mundo y que la bromita de echar un kiki en un avión es salir bastante, bastante cara, ¿eh? Y te estoy hablando únicamente del acto sexual, de que te hayan pillado fallando. Ya no te estoy hablando si en el proceso has discutido con la azafata, con el personal de vuelo, si te has negado, si te has resistido. Ya si hay resistencia ante ellos, son la autoridad cuando están volando, ¿eh? Todo eso se multiplica. Entonces, yo sí daros un consejo. Que no hagáis a la altura. Y luego en los aeropuertos también hay mucho tiempo libre.
1: Claro, bueno.
0: Hacer en los aeropuertos, que además el de la fregona se pasa mucho más a menudo, y esas horas de espera de me van a cambiar la puerta, no me van a cambiar la puerta, pues aprovecharla. Y no lo hagáis en los aviones, que además es estrechísimo y os puede dar un jamacuco importante.
1: Bueno, Carlos, genial que hemos dado un repaso interesante, mira, fíjate, a esto de las catástrofes aéreas llevados al terreno del sexo. Y bueno, oye, que te espero ya la próxima semana. Que bueno, que tenemos un título un poco, mira, fíjate, este programa tiene un título muy sexual. Y vamos a hablar de una ciudad muy bonita. Noche Toledana.
0: ¿En serio? ¿Te parece muy sexual? A mí Toledo no me parece nada sexual.
1: Pero Noche Toledana ya sabéis a qué se refiere, pero bueno.
0: Sí, si va para ahí el tema, sí. Pero fíjate, Toledo lo primero que me viene a la imagen es estas armaduras medievales y, por supuesto, los cinturones de castidad.
1: Pues escucha, te aconsejo que escuches este programa en iVoox cuando se suba y te vas a enterar de cosas increíbles de esta maravillosa ciudad de Toledo, ya lo verás.
0: Pues no me lo pierdo. Por allí hay mucho convento, ¿eh? En los conventos hay un tomateo que no veas.
1: Sí.
0: Algo buscaremos.
1: Bueno, pues nada, Carlos Zorrillo, muchas gracias, buenas noches y hasta la próxima semana.

0: inquietante entre la realidad y el imaginario colectivo. Sus crímenes, marcados por la repetición y una aparente ausencia de remordimiento, han despertado durante décadas el interés de criminólogos, psicólogos y del público en general. Esta noche tenemos con nosotros a un experto en este tema. Nacido en Barcelona, licenciado en Humanidades por la rama de Historia, apasionado del estudio de los crímenes y de su perfilación criminal, posgrado en Religiones Comparadas y Mitología, colaborador habitual en distintos programas de radio, presidente de la Asociación Pagana Hécate Weiser, articulista, lo tengo que decir, hombre, articulista de Mundo, de la revista Mundo Misterioso, primer luchador de lucha libre en Japón. Buenas noches, Badger Aníbal.
1: Buenas noches.
0: ¿Cómo estás?
1: ¿Cuántas cosas? Me he quedado atabalado, solo de viste.
0: Ah, bueno, he cortado muchas, ¿eh? Te podía haber contado más, pero como me has dicho que quieres ser más discreto...
2: Pues parece yo... la biografía de un explorador inglés del 19, ¿no? Que eran boxeadores, arqueólogos...
0: Bueno,
1: Y tanto. O uno de los poetas de la... De los poetas malditos franceses.
2: También, también.
1: Como bueno, Trombo, que le disparaba en la mano y se iba a vender armas a Somalia.
0: Ah, sí. Vale. Bueno, mira, no he dicho todo lo que tenía que decir porque era más largo, pero me has dicho, no me pongas esto, ponme lo otro. Pues nada. Oye, antes de nada, antes de que se me olvide, por favor, tu libro. Cuéntanos tu libro, por favor.
1: Bueno, pues nada, recientemente he publicado un libro que se llama El misterio de Hécate. Entre otras cosas, yo soy sacerdote de Hécate. Uh-huh. Y bueno, un poquito, digamos, no diría harto, sino saturado de ver la desinformación que hay sobre el tema y todo lo que conlleva pues el neopaganismo. Y muchas cosas que también inventadas por la IA y gente que no tiene ni idea y lo que no sabe se lo inventa, que esto hay muchos.
0: Ya.
1: Tanto en el paganismo como en la radio. Como...
0: Ya. No, yo lo pregunto. Yo no me lo invento. Yo intento preguntar porque soy muy preguntona. Y ¿Perdón?
1: Y así tiene que ser.
0: ¿Sabes lo que ocurre? ¿Sabes lo que ocurre, Aníbal? Que si vas preguntando, en vez, o sea, preguntando quiero decir que yo pregunte, que me informe el invitado, van a decir, esta tía no se prepara los programas.
1: Bueno,
0: pero tengo que ser sincera cuando digo, es que no tengo ni idea de Hécate, no tengo ni la más remota idea, ¿vale? Ya me informaré, compraré tu libro, que quiero que digas dónde lo podemos encontrar. Y te haré otra nueva entrevista para ya para la próxima temporada sobre el tema de Hécate.
1: Perfecto. ¿Eh? El libro lo podéis adquirir en Amazon y lo encontraréis con el nombre del misterio de Hécate.
0: Ajá.
1: No tiene más problema.
0: Ah, mira, estoy viendo aquí la portada. Ya nos están poniendo, tú no lo ves porque nos has fallado con el vídeo, pero lo tenemos en la pantalla, el libro, la portada de tu libro, ¿vale?
1: Genial, genial. Ya te digo, a ver, es un libro que ha llevado bastante trabajo.
0: Sí.
1: Y aparte, pues he contado con la ayuda pues de una de las socias de Hécate Weiser.
0: Sí.
1: Concretamente la secretaria de la Junta, que la verdad que... Es un personaje imprescindible, que es la que se ha encargado de la maquetación, buscar las imágenes, derechos, etcétera.
0: Bueno, pues enhorabuena, Aníbal. Lo pediré por Amazon y me lo echaré un vistazo, ¿no? Me lo leeré, ¿vale? Me lo leeré y te haré una próxima entrevista sobre el misterio de Hécate. Porque ya te digo, y tengo que ser sincera, esta señora no sabía ni que existía. La verdad.
2: Pues ahora está muy de moda y sería interesante volver a hablar con Aníbal. Yo creo que para septiembre, octubre o bueno, desde luego la vuelta lo tengo porque ahora está de moda otra vez la antigüedad greco-latina
0: sí.
2: Con la película de Christopher Nolan.
0: Ah, ya.
2: Tampoco es que nos pague por hacer publicidad.
0: Sí.
2: que está siendo muy criticada, sí, a la vez muy alabada. Yo he de decir que todavía no la he visto, que está en cines. Y Hécate, de alguna manera, también se relaciona con ese mundo de la antigüedad clásica. Y como bien ha dicho Aníbal, pues yo creo que es muy poco conocida y los que creen que la conocen, yo creo que la mal conocen o tienen una imagen un poco distorsionada por ese neopaganismo de hoy día, que muchas veces se basa en un quiero y no puedo, en el sentido de que no se fundamenta muchas veces en las lecturas de los clásicos o en la investigación, y al final eso es fundamental para saber de lo que estamos hablando.
1: Correcto, correcto.
0: Bueno, pues a la vuelta de... Bueno, ahora vamos a... Hoy es el último programa de la temporada número 10. En septiembre, a primeros de septiembre, comenzaremos la temporada 11. Pero yo en octubre me voy de vacaciones, así que cuando vuelva de vacaciones me habré leído ya tu libro y te llamaremos para hacerte una entrevista.
1: Muy bien.
0: Pues sobre este tema, pero me quiero informar bien, ¿vale? No que vaya de ignorante.
1: No lo decía por ti.
0: No, pero yo te lo digo, soy muy sincera, de verdad. Soy la persona, creo que seré una de las personas más sinceras que existen en este mundo. Me gusta decir la verdad y las cosas como son. Pronuncio mal el inglés y hay veces que me lo escucho 50 veces por internet para ver cómo se pronuncia. Y hay veces que atino y hay veces que no. Y si la gente se ríe, pues mira, allá ellos. Pero yo soy como soy y nadie me va a cambiar a estas alturas de mi vida.
1: Pues claro que sí.
0: Vaya charla que te acabo de pegar. Vaya charla. Oye, Aníbal, ahora no lo voy a pronunciar bien, ¿eh? Nos has dado el nombre de un personaje... De un personaje que pone los pelos de punta, por lo menos a mí. Uh-huh. San Bin, o algo así, ¿no? ¿Se pronuncia así?
1: Sauni.
0: ¿San Bin? Bueno, más Sauni. O menos, ¿no es? Más o menos.
1: Sauni Bin.
0: Bueno, esto es un personaje de terror. Pero de terror, terror, terror.
1: Literalmente.
0: A ver, ¿por qué? Voy a empezar yo con la primera pregunta. Por ser mujer, la primer, ¿vale? ¿Por qué la historia de este personaje, de este ser, para mí terrorífico, con su supuesto clan de caníbales, ha perdurado durante siglos en el imaginario escocés?
1: Bueno, y no en el imaginario escocés. Pensemos que nos encontramos en una historia pues muy oscura, muy perturbadora, que tiene no tan solo canibalismo, o sea, tiene incesto, tiene terror, o sea, se trata de un caso que, según las crónicas, que realmente no se conserva ninguna crónica de su época, que sería sobre el siglo XVI, durante el reinado del rey Jacobo, uh-huh, fue un caso que causó el miedo, ¿no?, en Escocia, entre 25 y 28 años. O sea, estamos hablando de casi 1,000 víctimas.
0: Ajá, madre mía. 1,000, ¿vale?, víctimas.
1: Lo que pasa es que también nos encontramos aquí con otro tema. ¿Y si esto no habría pasado?
0: Hombre, pero inventarse 1,000 víctimas es mucho, ¿no?
1: Bueno, a ver, algunos historiadores, entre los que yo pues por puro romanticismo, llamémoslo romanticismo.
0: Qué romántico eres, Aníbal.
1: Considero que posiblemente es una historia real, o cuanto menos una historia real que se volvió parte del folclore, ¿no? Mientras que, por otra parte, porque aquí hay un tema, el nombre Sauni, que es Alexander, es un diminutivo de Alexander que usan los ingleses para meterse con los escoceses, y que ocurra durante el reinado del rey Jacobo, nos puede también estar hablando que es como una mala propaganda para meterse con los escoceses y llamarlos pues de brutos para arriba, ¿no?
0: Uh-huh.
1: ¿De acuerdo? Ya. O sea, bueno. Pero bueno, así es como nacen las leyendas negras, ¿no? Igual el caso no fue tan destroyer como lo vamos a narrar, que digamos él. Pero bueno, ha llegado incluso hasta hoy en día afectar a la cultura, pop, ¿no? O sea, tenemos, en ellos se basaron, por ejemplo, creo que fue Wes Craven para hacer Las colinas tienen ojos. Y también, pues, una serie de películas que han estado bastante de boga en los últimos tiempos, como creo que tiene 4 partes o 5, y ahora han hecho un remake, que es Camino hacia el terror, ¿no?
0: Ya. Bueno, yo no las veré, o sea que no tengo ningún problema. Me gusta leer, pero no verlo, fíjate. O sea, fíjate qué contradicción. Me gusta leerlo, pero no verlo.
1: Bueno,
0: o sea, sí, es verdad. Antonio.
2: Bueno, yo creo que Aníbal, antes de empezar a hacer una pregunta, para la gente que no tenga ni idea de qué va este caso, aunque ya has dado algunas claves, ¿cómo podríamos resumirlo, independientemente del contexto que ya has mencionado que es importante, ¿no? O sea, ¿de quién se trataría este tal Alexander Swanee Bean, apellido también, ¿no? O sea, ¿quién fue y cuál fue la historia de, bueno, de cómo ocurrió?
1: Bueno, básicamente estamos hablando de un personaje de una familia humilde. O sea, su padre era un cavador de zanjas. Y este, pues la verdad que tenía cierta aversión al trabajo, por lo que contaban, ¿no? Y le gustaba el dinero fácil. Le gustaba el dinero fácil. Y bueno, y su mujer, que también pues tenía, se ve, fama de bruja. Aquí ya tenía que ser la bruja, ¿no? Incluso pues decían que a la mujer le gustaba ver cómo se desangraban los animales, etcétera, etcétera. El caso es que decidieron echarse al monte, esta pareja, y buscarse la manera de vivir sin dar un palo al agua. Lo diremos así finamente, ¿no? Entonces, si no le das un palo al agua, ¿a quién lo das? A los que pasan por los caminos. ¿Vale? O sea, esto es la versión sanguinaria de Curro Jiménez en escocés.
2: Curro Jiménez escocés.
1: Pero el sanguinario, o sea, aquí de héroe tiene poco, ¿no? Entonces, pues bueno, digamos, se colocaron en una zona que es de esto, es en la zona de Ballantrae, y una, concretamente en esa zona de Ballantrae, en Benainhead, en una caverna. Y allí, pues bueno, se dedicaron a tanto a asaltar a la gente que iba por los caminos, como aquí no se tira nada. No estamos para derroches, así que si matamos a alguien que le hemos robado, ya de paso nos lo comemos, ¿no? Hay que ser prácticos, básicamente, ¿no? A partir de ahí ya aparece, pues bueno, toda la leyenda, y la leyenda de qué se trata, como ya les recordará mucho, lo que hemos comentado, ¿no? Las colinas tienen ojos, pues una familia endogámica, que no eran ni uno ni dos, acechando en los caminos, pues para robar, matar y canibalizar los cuerpos. Básicamente esto va.
0: Ya. Bueno, Víctor, haz la segunda parte de la pregunta, porque la primera parte la acaba de contestar Aníbal.
3: Muy bien, no te preocupes. Muy buenas, Aníbal. Sobre Muy todo buena. Yo lo que te ¿Qué tal? Yo lo que te quería preguntar es qué es lo que le convierte en una de las leyendas más famosas en Escocia.
1: Bueno, desde luego lo truculento de la historia, ¿vale? Porque sí. No hay más cosas aparte de lo que hemos comentado, y aparte pues el hecho de que, por lo que cuenta la crónica que ha llegado hasta nosotros, que el mismo rey tuvo que intervenir en el tema. O sea, aunque no tengamos ninguna crónica de la época, propiamente dicho, la crónica que tenemos es posterior, y lo que nos habla es de la intervención del rey Jacobo y de sus lanceros. O sea, fue algo que realmente, si fuera cierto, que como digo, yo soy de los que cree que sí, que tiene su parte de esto, de cierto, movilizó a la sociedad de la época completamente.
0: Ya. Antonio.
2: Bueno, surgen muchas preguntas, ¿no? Porque es cierto que se ha abierto el melón de preguntarnos hasta qué punto toda la información que nos ha llegado de este asesino y de su clan familiar es así o no, porque, como bien has dicho al principio, la información que nos llega creo que proviene de un siglo y medio, por lo menos después de que estos hechos ocurrieran. Y no hay testimonios o a archivos, papeles, documentos propiamente de la época. ¿Tú estás a favor de la teoría de que estos hechos, si no bien al 100% tal como se nos han descrito y nos han llegado hasta el día de hoy, pudieron haber ocurrido, pero que sí que tiene una base de realidad, o crees que tal vez tiene que ver más con una propaganda inglesa en contra de los escoceses, como también has aventurado antes, ¿no? Que tampoco sería raro, es decir, que los ingleses este no. tipo de propagandas políticas, culturales y demás la han hecho contra los que ellos consideraban adversarios o enemigos, podemos verlo de muchas maneras, a lo largo de la historia, y es una constante también que han realizado.
1: Uh-huh. Bueno, yo soy de la idea, como ya os he comentado, de que considero que pueda tener su parte de leyenda, su parte de propaganda, pero que sí está apoyado en algún hecho real. Curiosamente nos encontramos una leyenda muy, muy, muy parecida del año 1100 y algo. Muy parecida.
2: ¿También británica?
1: ¿Vale? Escocesa también.
2: Escocesa también.
1: Vale, entonces, me explico, ¿no? Es aquello de cuando el río suena, es que agua lleva. Uh-huh. Y también podría ser que los británicos hubieran aprovechado esta leyenda del folclore escocés para, digamos, hacerle un poco de chapa y pintura, colocarla en la época que les interesaba, concretamente pues en las guerras entre los seguidores de Jacobo, tal y cual, que terminó todo eso con la batalla de Culloden, sí. Y hacer un poquito de mala propaganda de los escoceses.
0: Qué raro que un inglés hable mal de un escocés. Qué raro.
1: Sí, y de sus prácticas amatorias con las ovejas, que también es un clásico en las críticas inglesas.
0: ¿Ah, sí? Mira, eso no lo sabía yo.
2: Sí, sí, sí.
0: Lo de las técnicas amatorias.
2: Bueno, es que hay mucha broma, ¿no? Con que los escoceses tienen mucha oveja allí por el ganado de lana merino, sobre todo. Y bueno, los ingleses y los escoceses siempre han estado a palos históricamente.
0: Hay un chiste sobre eso.
2: El que diría Jaime, ¿no? Seguramente. Chiste de estos.
0: Bueno, pues, porque dicen que porque lo de la lana virgen es porque no han podido...
2: No han podido con ella todavía.
0: Con las ovejas todavía, los escoceses.
1: Sí, hay ovejas que corren más que los pastores.
0: Exactamente. Bueno, esto es un chiste malo, pero bueno. Es que se ha oído siempre, pero bueno, ese es el tema. Víctor.
3: ¿Y dónde se dice que vivía el clan de Sauni? Bin, ¿y qué actividades, según la leyenda, las que realizaban?
1: Sí, pues mira, como ya os he comentado, de esto estaban en una zona en Benenhit, cerca de una ciudad en Ballantrae, y Sauni Bin con su familia se explica que vivía en una caverna que tendría unos 200 metros de profundidad y que quedaba aislada durante la marea alta, con lo cual era inaccesible. ¿Vale? O sea, imagínate el sitio, una caverna, me imagino que oscuridad absoluta, salvo los cuatro fuegos que puedan tener, con el olor a la humedad, y al fondo de la caverna, que solo pensar lo que nos podemos encontrar.
0: Pues si es verdad lo de los 1000 asesinatos, pues 1000 restos de cuerpos. Digo.
1: Bueno, lo que no de esto, lo que no se hubieran comido.
0: Hombre, me imagino que los huesos no se los comerían. Digo, ¿eh?
1: No. Bueno,
0: harían caldo con ellos, yo qué sé.
1: O herramientas, etcétera, etcétera, etcétera.
0: ¿Herramientas?
1: Pues.
0: No.
2: Bueno, uno de los temas más, yo creo que espeluznantes de esta historia, más allá de la, para mí, desde luego, estoy hablando desde un punto de vista personal, más allá de la cantidad estratosférica de víctimas que pudieran haber cometido este clan familiar, que oscilaría en torno al millar, es el tema del canibalismo, ¿no? Porque el canibalismo es uno de los grandes tabús de todas las culturas, junto con el incesto. Creo que son esos dos grandes tabús compartidos por todas las culturas a lo largo de la historia. Pero no por ello deja de ser menos real. Es decir, a lo largo de la historia han existido puntualmente, pero no por ello menos importante, episodios de canibalismo. Muchas veces ha sido ritual y otras veces ha sido por temas pues, médicos, psiquiátricos, podemos llamarlo, y otras veces por, pues, no sé si, por despecho o por necesidades también. A lo largo de la historia las hambrunas han azotado a los pueblos. Y en esas ocasiones, aquí en Europa, sin irnos muy lejos, hay bastantes testimonios documentados de canibalismo, puntualizados en regiones muy concretas en las que había grandes carestías de alimentos en determinados momentos, y se acababa recurriendo a comer carne humana porque no quedaba otra cosa. Claro, en este caso parece más una crónica negra al uso, no por necesidad, sino casi por malicia, vamos a decirlo así, o tal vez, no sé cómo lo ves, Aníbal, por algo psiquiátrico, mental, que pudieran tener este tipo de personajes, ¿no?
1: Hombre, yo considero que si hicieron todo lo que hicieron, muy finos no estaban de la cabeza.
0: Pues no.
1: Pero también te diré que quizás sería por una cuestión de practicidad, ¿vale?
2: ¿Por qué?
1: Y te lo comento. Si tú, digamos, no tienes la capacidad de desplazarte mucho y te dedicas a robar a viajeros, las pertenencias que vas a tener te va a costar colocarlas, porque van a ser reconocibles, si es algo poco especial. Con lo cual te va a costar conseguir, digamos, fondos. Con lo cual, digamos, para alimentarse, para sobrevivir, podían recurrir al canibalismo. Después contamos del otro gran tabú que has nombrado, que es el incesto.
0: Yeah.
1: Porque Sony y su mujer Agnes, que le llamaban Agnes la Negra, tuvieron 8 hijos, 6 chicas y 2 chicos. Pero después los hijos empezaron a tener relaciones sexuales entre ellos.
0: Uh-huh.
1: Los hermanos con las hermanas, los padres con los descendientes, los nietos con los tíos, con los abuelos, etc. Pues estamos hablando que en un momento dado el clan eran 48 personas.
0: Ya. ¿Y la masa encefálica de cuánto se componía?
2: En conjunto, ¿no?
0: En
2: el
0: conjunto,
2: sumado total.
0: Sí. Madre mía.
1: Justamente, o sea, me imagino, esa gente no serían precisamente muy brillantes debido a la endogamia.
0: Claro.
1: ¿No? O sea, me viene a la cabeza aquella frase de la película sobre las urdes que hizo Buñuel, ¿no?
0: Ah,
1: que salía la voz aquella carrasperosa que tenía Paco Rabal,
0: sí.
1: Y salía una persona con enanismo,
0: uh-huh.
1: Y Paco Rabal decía, ¿no? Y aquí podemos ver a otro cretino.
0: Ay, pues, sí, y lo dijo fino, ¿eh?
1: Sí, bueno, antiguamente cretino era una persona afectada de cretinismo, o sea, era una disminución psíquica, ¿no? Es que dijera que eres, sí, tú eres tonto, ¿no? Es que tienes una disminución psíquica, ¿no? Y normalmente justo en lugares donde se practicaba la endogamia, ¿no? Que había poca limpieza de sangre.
0: Ya. Efectivamente, de hecho, hablaban que muchas familias reales, no tiene nada que ver con este tema, pero ya que hablamos de la endogamia, como se casaban parientes con parientes, había un momento en que tenía que entrar alguien que no fuera de esa,
2: de
0: digamos,
2: núcleo,
0: rama,
2: sí,
0: para que cambiara un poco la sangre y que no se pusiera del todo hecha polvo. No quiero decir más, quiero ser muy suave.
1: No, no, pero pensar que la mayoría de familias reales de Europa padecen de hemofilia.
0: Ajá.
1: Sí. Es una enfermedad genética.
0: Sí.
1: O sea, blanco y en botella.
0: Ya, por eso digo,
1: ¿vale?,
0: que la familia tenía que entrar sangre nueva para que se restableciera
2: el orden natural, que
0: sí,
2: se vendría a decir,
0: efectivamente,
2: ¿no?
0: El orden natural, tú lo has dicho.
1: Y, por ejemplo, la famosa enfermedad de las vacas locas, ¿no? La encefalopatía espongiforme, me parece
0: sí.
1: que es.
0: Sí,
1: creo que lo he dicho.
0: Sí.
1: Realmente eso venía por priones que están en el cerebro que se contagiaban al comer el cerebro de una persona. Y los primeros casos se dieron en una tribu que se comía a los muertos por homenaje, creo que es en Papúa Nueva Guinea,
0: sí.
1: y que al comerse el cerebro pues de la persona que estaba enfermo de esto,
0: sí.
1: te pasaban a ti y acababas pues bueno quedándote algo más que el dedo, dejámoslo así, ¿no?
0: Ya. Pero, a ver, has hablado de la enfermedad de las vacas locas y qué relación, ahora mismo, qué relación tiene con los indígenas de Nueva Guinea o Papúa Nueva Guinea.
1: Pues bueno, básicamente porque en los piensos que se hacen para el ganado,
0: sí.
1: la producción industrial que tenemos de,
0: sí.
1: de carne, ojo, no voy a hacer ningún alegato ahora vegano ni nada, ni mucho
0: ya,
1: menos.
0: Ya.
1: Pero sí que, por ejemplo, que eso cambió después de todo el tema de las vacas locas, muchas de ellas tenían esta enfermedad porque parte de las sobras de los cuerpos de las otras vacas que se mataban para comer, se utilizaban para hacer los piensos.
0: Sí.
1: Con lo cual, si una vaca tenía sus priones en el cerebro, las vacas que comían el pienso se lo llevaban. Lo mismo que pasaba con esta gente que se comían a sus muertos pues por tema de homenaje.
0: Uh-huh. Ya.
1: ¿Vale?
0: Pero una vaca, bueno, es el pienso, lógicamente, pero no sabía yo que en los piensos entraba también el cerebro de las otras vacas, o de lo que sea.
1: ¿Te asustaría de lo que entra en un pienso?
0: No me lo cuentes porque le estoy dando pienso a mi perro todos los días.
2: Casi da más terror a veces que estas historias de Sony Bean.
0: Sí, no, es que a saber muchas veces qué nos están dando y qué comemos. La verdad es que procuro enterarme muy bien de lo que comemos, porque morirnos nos vamos a morir igual.
2: Sí.
0: Pero por lo menos morirnos, ¿cómo se dice? Sanamente.
2: De la mejor manera posible.
0: Sanamente.
2: Sí, se puede.
1: Hombre.
0: Eso.
1: Bueno, ¿yo qué quieres que te diga? Yo no estoy de acuerdo con eso de morirse sanamente.
0: Hombre, te puedes estar sano y te da un jamacuco en un momento determinado y te mueres. Y estabas perfectamente, pero te falla algo.
1: En los entierros, normalmente en los funerales, se oía aquella frase tan triste de míralo, lo sano que parecía y el susto que nos ha dado.
0: Y lo bueno que era. Perdón.
1: Sí, yo en el mío, yo lo que quiero, mira el cabronazo este.
2: Lo que ha aguantado, ¿eh?
1: Y lo que ha dado por el culo, perdón, por saco.
2: Se podía haber ido antes.
0: Mira que se muere gente buena y este no se muere ni para atrás.
2: También se dice, es una cosa que también se dice.
0: Hombre. ¿No?
2: Somos sinceros.
0: Sí, claro que se dice. Pero mira, yo, por desgracia, pues, por desgracia he ido a muchos funerales. Y es un cachondeo los funerales, pero no es un cachondeo porque el muerto hubiera querido cachondeo, es un cachondeo porque la familia es que pasa del muerto y pasa de sí. todo. Pero eso sí, cara a las visitas, ¡ay, qué pena, con lo bueno que era, efectivamente, ay, qué pena! Y otros dicen, ¡ay, con lo guapa que era mi mujer! Digo, cacho asqueroso, si guapa no ha sido nunca, ¿a qué viene ahora a decir que qué guapa era? En fin, es que bueno, es alucinante. No. Nuestros funerales son alucinantes. Sí. Me imagino que ocurrirá en todo el mundo. Me imagino.
1: Yo recuerdo, perdona, cuando falleció mi madre,
0: sí.
1: que llegó su prima hermana, que es mi madrina, sí. y se puso al lado del ataúd a llorar y a gritar, ¡ay, Conchita, la que nos has hecho! Me la quedé mirando, digo, pues morirse, ¿qué va a hacer la pobre mujer? Digo, ¿sabes? O sea,
0: Ya.
1: Muchas veces no tiene sentido lo que la gente suelta a los entierros, la verdad.
0: No, la verdad es que hay veces que no tiene mucho sentido. Oye, escúchame, hablando del tiparraco este que estábamos hablando, ¿hay historiadores hay investigadores que han podido conseguir alguna prueba de este terrorífico y macabro, bueno, macabros asesinatos de este personaje?
1: Pues no, ni a favor ni en contra. aquí está el tema, ¿vale? Sin embargo, es algo que está tan ya tan clavado, creemos que, como digo, o sea, puede igual tratarse de un relato mucho más antiguo transliterado a otra época.
0: Sí, ese que has dicho tú del año 1100, ¿qué relato es? Por apuntármelo e investigarlo, si te acuerdas. Bueno,
1: es prácticamente el mismo relato, lo que no nos da el nombre del asesino.
0: Ah, ya. O sea que bueno, intentaré a ver,
2: claro,
0: si...
2: Hay una pregunta interesante aquí, Aníbal, a ver si, o al menos que yo me la hago también. Y es que en muchas ocasiones los anglosajones son magníficos magos del marketing, y les encanta todo este tipo de asuntos, de historias, de leyendas, usarlas en beneficio propio en muchas ocasiones. Y hacen rutas, hacen guías, hacen hoteles, hacen zonas de visita, tanto de lo macabro como de lo mágico. En este caso... ¿Hay algo parecido a día de hoy en Escocia? ¿O realmente los escoceses esta leyenda tratan de ruirla porque quieren alejarse de ella? ¿O de alguna manera la han integrado también en su historia o su acervo popular y puedes hablar de ellos con de estos asuntos?
1: Mira, justamente sí hacen rutas por la zona, de los caminos, por lo que se movía él, etcétera, etcétera, etcétera. Y aquí... aquí es donde, digamos, el último crimen que cometieron gracias al cual los descubrieron. Pero realmente no te dan nada concreto. O sea, por ejemplo, la cueva, nadie sabe la famosa cueva donde estaría. ¿Vale? O sea, si comentamos de una cueva con 200 metros de profundidad, que cuando subía la marea pues quedaba inaccesible y tal, teóricamente tenía que ser... fácil de encontrar, o relativamente fácil. También te dice la crónica que tuvieron que ir con sabuesos y tal para encontrar la cueva, ¿no? Pero sí, o sea, los escoceses, me he ido de punta al mundo, sí que hacen sus rutas y tal, y a ver, como dices tú, ¿no? Los anglosajones te hacen rutas de lo que no está escrito. O sea, vete a Londres y te vas a encontrar a gente que se gana la vida haciéndote la ruta esa que el destinador, tranquilamente. No, no se cortan un pelo.
0: Ya.
1: Cosa que en España les aprovechamos, porque tú sabes la de dinero que se podía sacar haciendo una ruta de un asesino de estos y tal.
2: Sí, no, por eso lo digo, porque los... Bueno, aquí en España no hay peor gente de marketing que nosotros mismos, muchas veces lo decimos, pero es que los ingleses son justamente lo contrario, que de muy poquito en ocasiones te hacen mucho, ¿no? Y por eso preguntaba, que una historia tan macabra como esta, no sé muy bien a veces cómo se recibe, porque tiene esa parte de ser algo muy interesante, pero a la vez también hablar algo muy malo de una población concreta, ¿no?
1: Sí, pero digamos, los escoceses, aunque no sean ya anglosajones, ¿no? Pero ya se apuntaron a eso y supongo que dice, bueno, mi región está marcada y con mal nombre gracias a la historia de este hombre. Pues vamos a sacar algo de dinerillo. O
0: sea. Bueno, de hecho venden todos los castillos con fantasma, ¿no?
2: Todos tienen...
0: Tienen historias
2: de Tienen fantasma. Una serie de fantasmas ahí en alquiler.
0: Sí. Bueno, hay una serie de casas bastante siniestras también. Que algún día hablaremos de ella, que hay una en particular que vuelvo a repetir, me encanta leer de terror, pero no me gusta verlo. Me imagino que habrán hecho películas sobre esa casa, una casa...
2: Pues lo más seguro, porque el cine de terror es de los más manidos que hay. Sí. A mí es de los que más me enganchan desde niño.
0: ¿El cine?
2: El cine de terror, sí, sí. Ahora menos, fíjate, con la edad, paradójicamente, pero yo de niño era un apasionado del cine de terror. Me veía todo. Y luego a la vez lo criticaba, porque en general es muy malo. Objetivamente, como cine, es muy malo, la mayoría. Pero tiene algo que engancha, no sé muy bien qué es.
0: Bueno, pues se nos ha acabado el tiempo, nos queda un minuto nada más. Aníbal, tu libro, otra vez, el título, por favor, que lo van a poner además en pantalla.
1: El misterio de Hécate.
0: ¿Dónde lo pueden encontrar?
1: En Amazon.
0: En Amazon. ¿Y quién es el autor, por favor?
1: Pues Banger Aníbal.
0: Ahí va, yo te he dicho un nombre que no se parece en nada a lo que acabas de pronunciar tú. Yo he dicho Banger Aníbal.
2: Oye, ¿y presentaciones y demás no tienes pensado realizar en algún punto?
1: De momento no, lo estamos hablando con la, justamente con la que me ha maquetado el libro. Ah. Y bueno, lo que hemos hecho, me hicieron una, ahora no hace mucho, una entrevista que está en está en Crónicas de la de Hécate,
0: sí,
1: en YouTube, una entrevista que me hicieron pues un agente de un centro que hay en Lérida, que es la Casa del Ibis.
0: Uh-huh.
1: Y vamos colgando cosas y vamos viendo si hacemos alguna presentación o no. Todo depende de cómo el libro vaya tirando.
0: Bueno,
2: poco a poco.
0: Bueno, poco a poco. Yo te haré, si me lo hubieras mandado cuando te lo pedí, la portada.
1: Ya.
0: Hubiera salido también en la revista junto con tu artículo sobre, lo diré, se me olvida el nombre, amigo. Lo diré, María Orsic. Eso es.
1: Mario.
0: Efectivamente. Entonces, yo también tengo que hacer publicidad de mi revista, ¿eh? Mundo Misterioso. y nada, te recuerdo que me tienes que hacer un artículo para el próximo.
1: Vale, no hay problema.
0: No hay problema. Sí. Bueno, pues sí, amigos, el libro de Misterio de Hécate en Amazon, de, dime el nombre otra vez para que yo sepa cómo se pronuncia el primero.
1: Badger Aníbal.
0: Badger. Vale, Badger, yeah. Aníbal, perfecto.
1: Aníbal con H y dos N's.
0: Y dos N's, eso sí, eso lo escribo perfectamente y lo pronuncio, pero el otro me cuesta un poco más. Pues nada, Aníbal, muchísimas gracias por haber participado, muchas gracias por habernos dado de este terrible personaje, porque para mí es terrible, bueno, de él y de toda su puñetera familia, ¿eh?
1: Bueno, ahí tienes 48 terribles.
0: Por eso te digo, terribles, terribles, terribles. Muchas gracias y cuando lea el libro me pondré en contacto contigo para hacerte una entrevista sobre el misterio de la diosa Hécate. ¿Vale?
1: Pues muy bien, será un placer.
0: Muchas gracias, Aníbal. Un beso.
2: A un saludo.
0: Hasta la próxima. Pasamos a publicidad.
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0: Bueno, pues ya estamos aquí de vuelta. Mis compañeros del otro lado, no sé si se han conectado todos o no. Sí, creo que sí, que están conectados todos. Pero bueno, yo sigo. Como decía Joe Rigoli, ¿no sabéis quién es? Pues un presentador de televisión. Buenas tardes, Javier.
1: Estamos todos ya.
2: Muy buenas tardes, ¿qué tal?
0: Bien,
2: ¿cómo ha ido?
0: Bien, hablando de asesinos en serie.
2: Ya, ya.
0: Muy, muy terroríficos, la verdad es esa. Pero bueno, ahora vamos a hablar de otra cosa que también es muy chula, que estoy deseando que llegue. El eclipse de sol es uno de los fenómenos astronómicos más espectaculares que pueden observarse desde la Tierra. Y hablo desde la Tierra porque no sé si desde Marte lo puedo ver, ¿vale? Lo digo para aclararlo, para que luego no me corrijan, ¿no? Porque es que a lo mejor desde Marte o de Venus se puede ver, vale, bueno, pues eso no lo sé. Se produce cuando la Luna se interpone entre nuestro planeta y el Sol. Estos eventos han fascinado a la humanidad desde la antigüedad e inspirado mitos, avances científicos y una enorme expectación cada vez que el cielo se oscurece en pleno día. Que conste que yo he tenido un eclipse de sol, un total de sol, y no se oscurece el día. Se queda así como nubladillo y hace frío, eso sí. Y lo digo porque lo he vivido en primera persona, por lo menos en Madrid.
1: 2005, ¿no?
0: Ya, no me acuerdo qué año. Sé que fue también un 11 o un 12 de agosto, ¿eh?
1: Están todos registrados.
0: sí, efectivamente. Pero lo único que recuerdo es que bajó la temperatura mucho, sí. Bastante, y se quedó así como grisáceo el día, pero de hacerse de noche, nada, nada. Yo, aquí
1: aunque
0: en España.
1: Objetivamente son eclipses de sol todos los que de los que vamos a hablar hoy. Hay distintos tipos una vez que lo vives, ¿no? Y hay unos que duran más, otros que duran menos, unos que son más potentes que otros. El que se vivió en 2005 aquí no fue total, no fue técnicamente total, sino fue parcial, y eso se nota por la oscuridad. Fue del 90%. Pero es que la diferencia de oscuridad entre un 90% y un 100%, que objetivamente incluso podríamos pensar o sospechar, decir, bueno, pues tampoco habrá tanta diferencia, la hay y mucha.
0: No, pues ya veremos, ya lo contaré después.
1: Ya lo veremos, eso es, dentro de poquito.
0: Después del 12 de agosto, yo lo contaré después y diré, oye, pues es la misma experiencia que tuve,
1: claro,
0: en el anterior, o resulta que se me ha hecho de noche. Pero bueno, Javier,
2: sí.
0: No voy a decir el nombre porque luego no quiero decirlo, de verdad, pero hay eclipses que quieres hablar que son están o que los cuenta la astrología hindú.
2: Sí, sí, los cuenta el Jyotish, que
0: ¿no
2: es
0: ves?
2: La...
0: Ese es el nombre que quería que dijeras tú.
2: Que es la astrología hindú y que además tiene algunas diferencias con la astrología, digamos, occidental. En cuanto al número de planetas, ellos consideran que la influencia que se produce de los planetas lejanos pues es prácticamente despreciable, por lo tanto, llegan hasta los planetas clásicos conocidos, hasta Saturno, sobre todo con algunos como Júpiter, y el Sol y la Luna, que los consideran evidentemente parte de ese sistema. Es muy interesante porque, aunque procede de textos astrológicos y astronómicos muy antiguos, en Ujjain, en el centro de la India, pues había un centro astrológico y astronómico muy importante, porque desde el punto de vista del hinduismo, las dos cosas van muy unidas, o sea, se considera que los planetas son... seres activos y por lo tanto afectan al resto del universo y al resto de los mortales, no son simples, digamos, rocas flotantes en el espacio. Para contar el tema de los eclipses, uh-huh, hay que tener en cuenta dos planetas que considera el Jyotish y que no se consideran en Occidente porque de hecho no son planetas como tal, sino que son posiciones astrológicas. Y esto lo interesante que es que son posiciones astrológicas que efectivamente coinciden con el movimiento, con los eclipses. Estas posiciones, las dos, son dos posiciones enfrentadas y se consideran planetas y de alguna forma seres divinos o dioses. Son la intersección que produce la eclíptica con la órbita lunar. La órbita lunar alrededor de la Tierra corta por dos veces la eclíptica, uh-huh. una cuando va en dirección norte y otra cuando va en dirección sur, y esos dos puntos, que son dos puntos geométricos, se consideran planetas. Hay una tradición mitológica que dice el por qué existen estos planetas, y se refiere también, hace referencia a las tradiciones antiguas de lo que hemos hablado alguna vez, de la inmortalidad, del líquido de la inmortalidad de la Anrita. Y lo que dice esta tradición o esta mitología es que apareció un dios, un demonio que se interpuso entre dos grandes figuras, que son el Sol y la Luna, seres ambos divinos, Surya y Chandra, para apoderarse de este líquido de la inmortalidad. Los dioses actuaron, este demonio fue cortado en dos, pero ya había tomado el líquido este de la inmortalidad y quedó en dos partes, un cuerpo sin cabeza y una cabeza sin cuerpo, que son Rahu y Ketu, estas dos posiciones en el espacio. Realmente son las únicas posiciones en las que se puede producir un eclipse, porque es cuando la Luna se interfiere entre la Tierra y el Sol, o cuando la Tierra se interfiere entre el Sol y la Luna, y eso solamente puede ocurrir cuando la órbita lunar corta la eclíptica, si no, no hay posibilidad de que haya esa interferencia. Para hablar un poco lo que el efecto que produce, Surya, el Sol, pues está considerado en todas las tradiciones como la luz, la energía, el que da la vida, en el caso del hinduismo el prana, la fuerza divina, también relacionado con el espíritu, con Purusha, con Atman, con Brahma, o sea, con todo lo que es para algunos los grandes dioses y para otros en el Vedanta y en lo más metafísico, pues el ser único, el uno o al que pertenecemos todos. Por lo tanto, una figura muy, muy importante en una tradición solar. La luna también, porque la luna, al fin y al cabo, es el reflejo del sol, digamos que es una cara amable del sol, refleja la luz del sol, que no tiene luz propia, pero la refleja de una forma menos intensa. La luna está vinculada a la mente, a los líquidos, a las emociones. Por lo tanto, cualquier interrupción de la luz, tanto en la del sol como la de la luna, son considerados como unos momentos peligrosos. Unos momentos peligrosos porque uno de los dos astros cae en poder de estos dos astros maléficos, Rahu y Ketu, y eso implica un desorden cósmico. Un desorden cósmico que se refleja en la Tierra. Y se refleja en la Tierra, sobre todo en el caso del Sol, pues anunciando momentos de cambios. No necesariamente momentos malos, pero sí momentos de cambios drásticos, dramáticos y en muchas veces peligrosos. Para evitarlo, se recomienda tener cuidado en estos momentos, estar en calma, por supuesto no mirarlo, estar protegido, y lo normal es que se hacen rituales tanto antes como después, antes para pedir buenos augurios y después para hacer limpiezas de ese orden cósmico. Se hacen puyas, que son ofrendas en el hinduismo, normalmente caseras, o sea, se

0: posible, pues en casa. Hablando ya del próximo eclipse, pues qué nos depara el próximo eclipse, no soy astrólogo en absoluto, pero bueno, hablamos un poquito de él. El eclipse del 12 de agosto se va a producir en Cáncer, que para el Yotis es un elemento de agua, y dentro de otra cosa que para el Yotis es muy importante, nosotros consideramos las 12 constelaciones, los 12 signos del zodiaco, pero el Yotis parte el firmamento en muchos más ángulos porque considera que un zodiaco o el ángulo de una constelación es demasiado grande y hay demasiados movimientos de los planetas entre uno y otro, por lo tanto, lo abren lo que ellos llaman los nakshatras. Cada nakshatra tiene asociado pues, una figura, un elemento sagrado, que en este caso es la serpiente naga que representa la dualidad. Será un eclipse total, que como antes comentaba Antonio, pues puede haber eclipses parciales. Esto es un Purna Surya Grahan. Purna significa completo en sánscrito, por lo tanto es un evento muy importante en el que el gran símbolo del orden cósmico y de la autoridad, que es el Sol, pues va a desaparecer. Y va a desaparecer, en este caso, engullido por Rahu. Por lo tanto, pues precaución, tranquilidad, ayuno, meditación y después pues una buena puya pues para restituir el orden cósmico.
1: O si no,
2: y el estómago con el ayuno, lo digo por lo del ayuno.
0: La purificación, por supuesto.
2: Antonio, bueno, los eclipses para los sumerios.
1: Los sumerios y los babilonios.
2: Y babilonios.
1: Tal vez es la otra contraparte. No sé si diría occidente, como ha mencionado antes Javier, porque le ha hablado más de oriente, porque no sé si considerar a los babilonios, los sumerios como parte de Occidente, pero sí desde luego desde una tradición que incorporan mucho los griegos, incorporan los egipcios, de alguna manera también, y por supuesto luego el resto de Occidente en los siglos posteriores. El tema de los eclipses es fascinante, y es fascinante porque estamos hablando de una serie de eventos. Luego en la segunda parte que voy a hablar más del caso español daré muchos más datos que tal vez nos puedan orientar a nosotros y también a los que nos estén escuchando sobre la importancia que tiene este asunto. Los eclipses a lo largo de la historia tenemos que entenderlo desde un punto de vista casi antropológico, religioso, cultural. Supone, sobre todo los solares, más que los lunares, un mal presagio en general para la mayoría de las culturas. El sol ha sido reverenciado desde el principio de los tiempos, donde la memoria ya se pierde, como símbolo de vida. El sol ha sido el gran dios para todas las culturas en un primer momento y lo que ha otorgado la vida a todos nosotros. Sin sol no hay vida. Y el hecho de que este sol, muchas veces deificado por muchas culturas, se oscureciera durante una serie de minutos o un tiempo determinado, pues desde luego era una cosa sorprendente y que había que tener en cautela, porque podía ser un aviso de algo negativo que podría estar ocurriendo y por lo tanto el control de los tiempos en los que eso podía ocurrir significaba o determinaba poder sobre aquellos que no tenían ese control. Eso es un panorama de lo que podemos entender, cómo lo entendían las culturas en la antigüedad. Y digo en la antigüedad hasta hace prácticamente 500 años, hasta que de una manera moderna y contemporánea entendimos el mecanismo real de cómo funcionan las órbitas celestes y cómo operan, ¿no? Pero es que una de las culturas que más, de una manera más obstinada, trató de entender cómo funcionaban los planetas y por lo tanto los eclipses a los cuales le otorgaron una función sagrada y fundamental en su cultura y en su religión fueron los sumerios y los babilonios.
2: No, perdón, quería una frase que has dicho hace un momento, que decías que hasta hace 500 años, creo que a día de hoy, en algunos lugares del planeta, siguen pensando que eso es algo mágico, algo
1: bueno,
2: tremendo.
1: Sí, lo siguen pensando y luego hablaré en esa segunda parte porque he recogido algún testimonio también interesante. No, pero es que está todo hilado. En el fondo es imposible decir no voy a hablar de esto porque luego voy a hablar, porque al final todo está muy interrelacionado, ¿no? Y vamos a ver cómo ese pensamiento

0: mágicos respecto a los planetas, que no tiene que ver directamente con la astrología, sino con una cosa muy visceral, el mal presagio, ¿no? Porque es una cosa que ocurre de tanto al ciento, pues que de manera inconsciente el ser humano tiende a pensar que es algo único, que no va a haber muchas veces, dos veces en su vida, de una manera tan completa como lo vamos a ver este 12 de agosto, pues que piensa que hay un mensaje ahí, ¿no?, de alguna divinidad. Y hasta el día de hoy también, ¿eh? Y veremos cómo eso ha ocurrido. En el caso de los sumerios y de los babilonios, y lo divido por esto, ellos tuvieron una, como bien ha dicho Javier también, al igual que los hindús, consideraban que los planetas eran dioses, tal cual, y ejemplificaban no solo dioses, sino conceptos de la divinidad y de su mitología personal. Por lo tanto, entenderlos y cómo funcionaban en el orden era fundamental para sus poblaciones. Sobre todo, estaban muy destinados y trataron de tener un control mental sobre cómo funcionaban en relación con las monarquías. La astrología tal y como la conocemos a día de hoy, es decir, la astrología personal, es una cosa que nace relativamente de manera temprana, es decir, es una cosa tardía en el funcionamiento de los planetas. Hasta prácticamente unos 2.000, 3.000 años de la historia de los sumerios y de los babilonios, el impacto directo que tenían los planetas era sobre todo las monarquías. Y la monarquía, a su vez, estaba ejemplificada, el rey, como la cabeza fundamental de una civilización. Y es decir, si el rey sufría o tenía algún mal presagio, implicaba que la población iba a tener problemas, iba a pasar penuria, iba a pasar hambre, en la mayoría de los casos, guerras, pestes, etcétera, ¿no? Entonces, entender cómo funcionaba eso era fundamental. Los sumerios lo trataron de hacer durante más o menos del 3000 antes de Cristo, 3000-3500, hasta el año 1800, que más o menos ahí su civilización desaparece. Tenemos muy pocos registros de aquellos años, pero sobre todo es a partir de la época babilónica cuando vemos ya una serie de registros, que son los muy conocidos hasta el día de hoy por la mayoría de los historiadores y también de los astrólogos, de cómo podían entender estos eclipses. Para ellos no solo era fundamental saber cuándo iba a ocurrir un eclipse, sino que matizaban una serie de cuestiones que podían interpretar si ese eclipse había sido de una determinada manera o de otra beneficioso para la monarquía. Por ejemplo, si en qué mes ocurría o en qué día ocurría del año. Eso importaba también, no solo el hecho del eclipse en sí, también en qué momento del día concreto ocurría, también la dirección en la que entraba la sombra era fundamental para entenderlo y auguraba una serie de cosas u otras, también qué parte de la luna oscurecía primero, no era lo mismo que oscureciera la parte superior derecha que la parte inferior, todo eso se estudiaba de determinadas maneras, y también cómo el viento, las nubes o el color de las nubes implicaban una predicción u otra en función del eclipse que iban a vivir. Todo esto lo acabaron recogiendo en un archivo astronómico o astrológico, podemos llamarlo así también, que es el Enuma Anuel Enlil, que es el libro, no entendamos libro como texto, documento de la antigüedad.
1: Manuscrito.
0: Es que ni siquiera, eran tablillas de piedra, bueno. Que luego sí, evidentemente, sí. Se acaban recogiendo en textos escritos, pero en principio eran tablillas de piedra babilónicas que recogían todos estos registros. Su obsesión fue tal y fue perfeccionándose con el paso de los siglos. No tenemos que entender como una cosa uniforme. Muchas veces pensamos que el Imperio Babilónico, que se extiende durante más de 1000 años, tenía el mismo conocimiento de la astrología desde que nace hasta que muere. Es decir, es un conocimiento que se va modificando, se va ampliando y se va mejorando, y este Enuma Anuel Enlil se va incorporando las nuevas visiones de eclipses que tienen a lo largo y ancho de su territorio, y eso les hace predecir con una exactitud asombrosa, es cierto, al final de su imperio, cómo funcionaban los eclipses, tanto que hasta el día de hoy pues prácticamente no ha variado la interpretación que ellos pudieran haber tenido de los eclipses, especialmente solares y también lunares. Establecieron una serie que hoy vendría a denominarse como Saros, que es un conjunto de 223 meses sinódicos. ¿Eso qué es lo que quiere decir? Que ellos vieron que había una alternancia prácticamente estable de que cada 18 años, 11 días y 8 horas ocurría un eclipse solar en el planeta Tierra. Así lo entendieron ellos. El problema que tenían, y que hasta hace prácticamente 50 años, te diría, no mucho más, no ha sido posible determinar ¿en qué parte del planeta Tierra exactamente ocurría ese eclipse solar? Con exactitud. ¿Por qué? Y eso lo veremos en la segunda parte. Porque son aunque se sepa que va a ocurrir ese eclipse solar, no se sabe exactamente en qué punto iba a caer la sombra al 100% de oscuridad total. Porque la franja en la que ocurre eso, en todo el planeta Tierra, que tiene una circunferencia de miles de kilómetros cuadrados, solo ocurre en una franja de unos 200 kilómetros. Es decir, es una parte estrechísima del planeta en la que acaba ocurriendo ese eclipse total. Es decir, es una cosa absolutamente única y por eso repetimos la importancia que va a tener el que va a ocurrir. Y ellos no tenían ese conocimiento, es cierto. Sí lo tenían de los ciclos de los eclipses lunares, pero de los solares no tenían la concepción exacta de cuándo. O sea, no del cuándo, sino del dónde iba a ocurrir. Y eso, hasta el día de hoy, no se ha podido predecir. ¿Y qué es lo que nos puede, aprender de la astrología sumeria y de los eclipses? Pues que el rey era la figura fundamental que establecía el orden cósmico y que cuando ocurría uno de estos eclipses, la mayoría de las veces, en época babilonia, existía la tradición del rey dispuesto. Que alguna vez creo que lo hemos hablado aquí, ahora no lo recuerdo, que es cuando ocurrió uno de estos eclipses, consideraban que el rey podría morir fácilmente y por lo tanto su civilización como tal echarse a perder. Entonces se les ocurrió una cosa muy ingeniosa, que es al rey, cuando iba a ocurrir el eclipse, lo sacaban, ponían a un sustituto, que era normalmente alguien de la plebe, alguien pues de baja alcurnia, que se ofrecía ese ritual y se hacía pasar por rey durante un tiempo antes del eclipse y durante y después del eclipse, unos días después, y todo funcionaba aparentemente igual con este nuevo rey de pegote que acababan poniendo los babilonios, con la idea de que si acababa muriendo el impostor y no el verdadero rey, que hasta entonces se ocultaba, no sé muy bien, en palacios, en cuevas, etcétera, y no aparecía hasta que hubiera terminado esa apocalipsis. Uh-huh. Esa idea del miedo hacia lo desconocido, y fíjate que conocían cómo funcionaban los babilonios todo el tema de la astronomía lunar, aún así, las creencias, creían que eran símbolos de mal agüero, y en general la mayoría de las culturas así lo han creído.
1: Ya, muy, muy interesante lo que estás contando, la verdad. Víctor, ¿qué ocurre con los eclipses y los vikingos?
2: Pues a ver, si hay una cultura, aparte nos han comentado, de las que han comentado nuestros compañeros, para los que los eclipses pues eran realmente terribles, presagio de millones de cosas, era para los vikingos. Para los vikingos, en el momento en el que esto ocurría, pues ya salía una especie de psicosis colectiva y pensaban que iba a ser el Ragnarok, o lo que es lo mismo, el fin de los tiempos, el apocalipsis, según sus creencias. Y es que ellos, mientras había eclipses, especialmente solares, pero también con los lunares, pensaban que había dos lobos que además eran bastante grandes, ahora veremos quiénes eran. Por una parte estaba Skull, ¿vale?, que era el lobo que se encargaba de perseguir al sol, y por otro lado estaba el lobo Ati, que era el encargado de perseguir a la luna. Estos dos lobos, además, también tenemos que decir, venían de un linaje monstruoso, ya que eran los hijos, supuestamente, el lobo gigante Fenrir y de una anciana que vivía en el bosque de, a ver si lo sé pronunciar, Yanvidir, o más fácil para nosotros, el bosque de hierro. Y eran directamente vinculados pues con el dios del engaño, malévolo, Loki, ¿vale? Que algunas ya lo hemos tocado cuando hemos tocado estos temas. Se puede decir además, ya los nombres de los dos lobos, si los tradujéramos dentro de la tradición, Skrull, que podríamos decir que es el más terrible de los dos, puede ser que atacaba al sol, el sol es parte de la vida, pues se traduce como traición o burla, ¿vale? Mientras que Ati también, bastante terrible lo que significa en noruego, en el antiguo idioma nórdico, significaba odio, ¿vale? O sea, y lo que ellos pensaban cuando esto, en el momento que ocurría tanto un eclipse de sol como un eclipse de luna, es que en ese momento, pues, los dioses del sol y de la luna, que eran Sol y Mani, cruzaban el cielo en carros tirados por caballos. Los caballos del sol eran llamados los, a ver, Arbakr, que significa madrugador, y los Alsvior, que significa muy rápido. Tenían que correr a velocidades muy extremas para escapar de las fauces de estos dos lobos. Ellos pensaban que en el momento que esto sucedía, pues era pues que tanto Skrull como Ati pues habían pillado al sol o a la luna, y que por eso pasaba. Y además, ya si nos vamos un poco a partes históricas, y que esto hacía pues que inspirara la idea de Ragnarok en el año 1000, los investigadores identificaron que al menos hubo 13 fenómenos celestes de gran magnitud, eclipses totales de sol y el paso de cometas brillantes, que coincidieron con el auge de la era vikinga. Y luego, por otro lado, estaría el invierno de Fimbulvetr, que era el mito, es un mito nórdico, que afirmaba que antes de que el Ragnarok llegaran 3 inviernos seguidos, sin veranos de por medio, los Fimbulvetr, los historiadores, sugirieron que este mito se alimentó del recuerdo real del año 536 después de Cristo, cuando erupciones volcánicas masivas crearon un velo de ceniza que llegó a bloquear incluso la luz europea, la luz del sol a nivel de prácticamente toda Europa, especialmente pues la zona que nos concierne ahora mismo, perdón, que sería el, sí, el norte, los países nórdicos. Cuando todo esto sucedía, después de toda esta idea de mitos y tal, pues ellos también tenían sus distintos rituales, que creían evidentemente, como tarde o temprano siempre terminaba saliendo el sol, pues que siempre terminaban venciendo a estos dos lobos. Y para evitar pues que el Ragnarok llegase y que el mundo fuera destruido, ellos realizaban rituales según nada más empezar el fenómeno. Salían a la intemperie, sobre todo, y hacían un ruido ensordecedor, pegando gritos a pleno pulmón, golpeando escudos o lo que pudieran, espadas contra piedras, todo lo que hiciera ruido, vamos resumiendo. Y ellos pensaban pues que el hacer este estruendo iba a asustar a los lobos, y pensaban de hecho que lo conseguían cuando ya evidentemente el sol o la luna pues volvía a verse normal. Y bueno, la ilusión que tenían ellos era esa, que tarde o temprano, aunque tuvieran miedo, ellos siempre iban a ganar, porque finalmente siempre volvía a salir el sol o la luna. Pero como decía al principio, para ellos los momentos que se producía, sobre todo el eclipse solar, evidentemente por lo que tú también comentabas, Blanca, imaginaos que ya los países nórdicos no son calurosos por nada, imaginaos ya con un eclipse solar, pues el frío que puede llegar a hacer ahí en esos momentos, si encima el sol está cubierto, pues para este pueblo, para el pueblo vikingo, por lo que he podido averiguar yo dentro de todo, ya los que han comentado compañeros o otros que hay por ahí, pero para ellos eran realmente los más crédulos respecto a estos, y para los que sucedía algo horrible siempre que esto pasaba. Y claro, podéis imaginaros también que dentro de los vikingos pues muchos prisioneros eran ejecutados para ver si de alguna manera conseguían pues que los dioses, que Odín, que Thor, pues de alguna manera se apiadase de ellos, y finalmente pues eso, lograban siempre creer pues que salían victoriosos.
1: Muy bien. Pues yo voy a contar una pequeña leyenda, pero una es muy pequeña, ¿eh? Luego os dejo hablar a vosotros. Es una leyenda china, ¿eh? Una leyenda china en la antigua China, ¿eh? Los eclipses de sol no eran vistos como un fenómeno astronómico, sino como el ataque de una gigantesca criatura. O sea, imaginaros el dragón, ese enorme dragón, ¿no? Que para ellos era, bueno, el dragón celestial, y que lo que hacía o lo que quería era comerse, tragarse al sol, ¿no? Devorarle. Según la leyenda, este enorme dragón aparecía sin previo aviso y abría su inmensa boca, ¿no? Y se tragaba al sol. A medida que el sol desaparecía, las personas creían que el monstruo estaba ganando la batalla y que si lograba devorarlo por completo, el mundo quedaría sumido en la oscuridad, en las tinieblas, bueno, en catastrofismo total y absoluto, ¿no? Pero hubo algunos antiguos chinos que, bueno, pues empezaron a investigar, no se querían quedar de brazos cruzados y dijeron, tenemos que hacer algo, esto no puede ser que este dragón venga a comerse el sol, ¿no? Y bueno, en cuanto comenzaba el eclipse, todo el pueblo salía de sus casas para luchar contra el dragón, no con espadas ni con flechas, sino con un arma muy especial, era el ruido, el tremendo.
0: Cacerolas, sí.
1: El ruido, el tremendo ruido. Hombres, mujeres, niños golpeaban tambores, hacían sonar las campanas, chocaban las ollas, las sartenes, tocaban los gong. O sea, imaginaros, miles de personas haciendo ese ruido, ¿no? Gritaban con todas sus fuerzas e incluso algunos lanzaban flechas hacia el cielo y creían que el estruendo era tan fuerte que el dragón se asustaría y terminaría escupiendo al sol. Y por supuesto que le iba a escupir, ¿eh? Pasados unos minutos empezaba a aparecer, reaparecer el sol lentamente, y bueno, para ellos aquello era una prueba que habían ganado esa batalla contra el dragón, ¿no? Y habían eliminado momentáneamente al dragón. Esta es la leyenda cortita china, nada más que eso. Es que sabéis que me encantan las leyendas, entonces digo, voy a coger una.
0: Y más si son chinas.
1: Bueno, tengo un libro que es de leyendas japonesas, que algún día hablaremos, porque es que me lo leí en 2 días, ¿eh?
0: Sí, bueno, Japón tiene un color especial, ¿no?
1: Sí.
0: Que se dice.
1: Me lo regaló la mujer del exembajador de Japón, precisamente. Y es muy interesante ese libro. Bueno, Javier, saltamos de China. Vamos a hablar de los eclipses mayas. América.
3: Sí, lo que pasa es que a mí lo que me parece fascinante es la similitud absolutamente, sí, sí, que se produce en las distintas culturas.
1: Sí.
3: Que prácticamente
0: el tema del
3: hablamos
0: animal
3: de lo mismo. Hablamos del animal, hablamos de ese ruido. Ahora contaré un poco de los mayas, que se sigue haciendo todavía porque, bueno, pues los mayas siguen vivos y habitan la tierra. Y además hay crónicas de los cronistas españoles y prácticamente es lo mismo. Es un astro o algo que es muy importante, que es el sol, y que de pronto desaparece. En el caso de los mayas o de todas las culturas mesoamericanas, era algo que ocurría todos los días, realmente, porque para ellos, cuando llegaba la noche, el sol bajaba al inframundo. Y entonces pues se producía esa lucha en el inframundo hasta que volvía a salir al día siguiente y amanecer. No se sabía nunca, la experiencia demostraba que ocurría, pero no se daba por hecho que el sol vuelva a aparecer de nuevo. Por lo tanto, cada noche pues se tenía la duda de si el sol volvía a amanecer. Por eso os acordáis de aquella película que se llamaba Amanece que no es poco, ¿no?
1: Ah.
3: Pues es que es verdad, Amanece que no es poco. Bueno, pues...
0: me gusta Follner.
3: Como una gran cultura solar, pues el sol para los mayas era como para todos los mesoamericanos y para todo el mundo, pues orden cósmico, vida y un símbolo, como antes también comentaba Antonio, como pasaba con los sumerios, un símbolo de poder vinculado a las monarquías. En este caso, el sol era devorado también, o es devorado también en el eclipse, por unos seres, seres que proceden del inframundo, y lógicamente cuando el orden cósmico se altera, pues presagio de sequías, de plagas y de guerras, ¿no? Lo interesante que pasa en todas estas culturas es que es absolutamente predecible, o sea que todas ellas tenían la capacidad de predecir el eclipse, sabían que ocurría cada cierto tiempo. Y lo que sería interesante, y este estudio no lo tengo, pero sería interesante hacerlo, es si hay alguna regresión estadística o alguna convergencia entre eclipses y sucesos posteriores. Porque parecería extraño que algo se repita y se repita permanentemente en la humanidad si después no ocurre absolutamente nada. ¿Por qué se mantiene? Sobre todo cuando es algo predecible y que se sabe que va a ocurrir. Las crónicas cuentan que la protección se hacía igual que habéis comentado, igual que ha comentado Víctor, o igual que has comentado tú, Blanca, con ruidos, tambores y todo lo que pudiera hacerse para despistar a estos seres del inframundo que salían a comerse al dios. Muy similar a lo que ocurre o a lo que ocurre todavía en la India, pues aquí, al ser también una cultura agrícola, pues cuidado con los campos, no recolectar en ese momento, no plantar ni unos días antes ni unos días después, y luego ceremonias para limpiar los campos. Esto se sigue haciendo porque, como comentaba, pues las tradiciones mayas y el idioma se sigue manteniendo en una gran parte de Mesoamérica, y aunque todavía aunque ya se sepa el origen, pues todavía esa vinculación con las viejas tradiciones y con los viejos mitos pues sigue completamente vivo. Es interesante el ver los códices, hay muchos, pero voy a citar probablemente el más conocido de todos, que es el códice de Dresde, en el que se habla de un eclipse, y cuando se ven las imágenes, pues se ve un disco solar dividido con unas deidades del inframundo y una serpiente devorando al sol. Hay que interpretarlo un poco, porque la imagen no es así tan clara como sería la figura de un cómic hecha por inteligencia artificial. Pero bueno, viendo la página del códice se puede interpretar. También hay códices que hacen predicciones de eclipses. Hay concretamente uno que predice el eclipse que se produjo en el año 1496. Y hay estelas mayas, que son estas columnas esculpidas, que también predicen y hacen conmemoración de eclipses. Uno de los textos o una colección de textos interesantes es el Chilambalán, que es aproximadamente siglo XVII, siglo XVIII, que habla también de los eclipses, y ahí ya ya se conocía que el origen de los eclipses, y cuando habla de estos seres del sol y de la luna, los vincula con sincretismo pues a vírgenes, a santos y a la tradición y a la religión religiosa. Por lo tanto, creo que hablamos un poco de lo mismo en distintas culturas con distintos nombres, pero en definitiva de un evento predecible, de un evento que de alguna forma atenta contra la vida y que por lo tanto pues es peligroso. Uh-huh. Y nada más.
1: Ya. Es que esto de los eclipses, de verdad que es muy interesante, me encanta. Y además estaba leyendo un tema ahora mismo, qué es lo que se observa durante el eclipse, y las perlas de Bailey, que son pequeños destellos de luz causados por el relieve lunar.
0: La corona, sí.
1: No, es los rayos, el solar. Anillo de diamantes, es la corona, digamos, crees que sí, no, perdón. El anillo de diamantes ocurre cuando un rayo de luz solar logra filtrarse. pero es alucinante los árboles, las sombras que ocurren con los árboles. O sea, es que como que cambia todo, cambia todo. Y las perlas estas de Bailey, bueno, pues son el relieve lunar, los destellos del relieve lunar. Bueno, puedo mirar muchas cosas más, pero vamos a hablar de los que van a ocurrir en España. Eclipses, eclipse, historia de los eclipses,
0: bueno,
1: en España.
0: Sí, por traerlo un poco a nuestro terreno y ya casi como colofón, no nos queda mucho tiempo.
1: No, no, nos han dado permiso hoy para
0: de
1: hablar más.
0: Pues ya casi como colofón, pues hablar de nuestro país, de lo que va a ocurrir y también un poco la historia de lo que ha ocurrido y luego, si quieres, lo hilo un poco con esa importancia científica que tú has dicho. Y dices, es que parece que ocurren muchas cosas, más de las que aparentemente pensamos.
1: Sí.
0: Problema que tiene es que es un evento que dura unos minutos, entonces y ocurre cada tantísimo tiempo. Entonces, luego veremos cómo los equipos de los científicos, sobre todo a partir del siglo XIX, XX y ahora en el XXI, se juntan en esa pequeña franja que digo que ocurre de 200 kilómetros, en lo que ocurre un eclipse total de tanto al cuanto, se juntan para, en esos pocos minutitos en los que ocurre el eclipse solar, hacer una serie de experimentos para tratar de entender mejor cómo funciona en relación también con la Tierra. Y es que todavía hay bastantes misterios que están por resolver de cómo afecta los eclipses a la Tierra, ¿no? Sobre todo a la vegetación, a ciertas cosas geológicas o morfológicas.
1: Y a nosotros.
0: Y a nosotros también. Esa es otra parte. Bueno, yo creo que ya no descubre a nadie decirle que el próximo 12 de agosto, en una gran parte de la península, sobre todo del noreste...
3: En Galicia.
0: Galicia va a entrar por
1: ahí. Lo vas a ver de maravilla, ¿no,
0: Asturias,
1: Javier?
3: Lo voy a ver bien.
0: Que como
3: bien,
0: si fuera...
3: Sí.
0: Una franja que cae, centro de Castilla, mi zona, Palencia, Burgos, Soria, es donde mejor se va a ver, de hecho dicen, porque Galicia no se va a ver íntegro en todas las partes. Por ejemplo, en Finisterre, que tengo algún amigo que me ha comentado y dice, bueno, yo igual estoy por Finisterre y lo veré, pues ahí no va a ser total, en Finisterre.
3: ¿No?
0: No.
3: Vaya.
0: Entonces, por eso lo digo, en Galicia en algunas partes. Por eso decía la importancia
1: bueno,
0: que tiene...
1: En Madrid sí, ¿no?
0: En Madrid total no.
1: ¿Tampoco?
0: No es total, no es total. Por eso lo decía al principio, es que la franja en la que ocurre ese 100% de oscuridad es una franja de 200 kilómetros, que si lo pensamos es muy poquito. Y esa franja de 200 kilómetros se va a arrastrar desde el norte peninsular, que coge parte de Galicia, Asturias, baja por Palencia, Burgos, Soria.
1: Sí.
0: Soria prácticamente la atraviesa entera, de norte a sur, y termina casi en Valencia. Es el 100%. Luego es cierto que el resto de la península, evidentemente, se va a ver, ¿no? Y se va a ver, pero no al 100% o en la totalidad. Entonces, en el fondo es poco espacio, relativamente poco espacio, en el que ocurre ese evento. Un evento que va a durar muy pocos minutos.
1: Yeah.
0: Se calcula que entre unos 5 o 6, más o menos, y el grosor, o digamos, el cenit del eclipse va a durar apenas 4. Más o menos en torno a las 8:30 de la tarde. Aconsejamos a la gente que esté dispuesta a verlo que busque un lugar relativamente elevado, porque claro, si hay nubes, el problema también del norte peninsular, algún amigo también de Galicia me decía, dice, problema de Galicia, Asturias, pues que pueda haber nubes, ¿no? Y que no sería tan raro encontrarse con nubes, entonces parte de ese evento pues lo va a fastidiar, que no haya, al ser a las 8:30 de la tarde ya estamos hablando de un sol bajo, entonces si es una zona con montañas a los lados, pues puede que las montañas lo tapen. Es decir, no va a ser tan fácil como mucha gente piensa que, bueno, salgo a la calle y lo miro, ¿no? Entonces hay que buscar el lugar idóneo, alguna zona elevada, y que tengamos la suerte de que no haya nubes en ese momento. El último eclipse total que hemos tenido en España, habría que retrotraerse... Bueno, si mencionamos Península Ibérica, si decimos España, es cierto que hubo uno total en las Canarias, en los años 50... Exactamente, a ver, porque me he traído la chuleta porque son muchos datos, en el año 1959. Pero es cierto que en Península y Baleares el último fue en 1905. Es decir, y no...
1: Yo no lo he conocido.
0: No lo conociste tú y creo que muy poca gente, creo que nadie habrá ahora mismo en España que lo recuerde otro igual. Y estoy seguro de que las generaciones siguientes no se acordarán de otro hasta dentro de un siglo. De hecho... Aunque hablamos de que en España puede que ocurra otro, de hecho va a haber otro total el año que viene, y eso es una rareza absoluta, que haya dos seguidos, y va a haber uno lunar también dentro de otros 2 años en España. Es decir, una concatenación de eclipses totales o parciales y bien lunares es una absoluta rareza astronómica que no ocurre más que en siglos.
1: Pero el total de sol, cuenta.
0: El total de sol.
1: que me interesa.
0: Insisto, en España solo ocurrió en 1905. A lo largo de la historia de España, por hacer un breve resumen, ha habido momentos en la historia en los que ha ocurrido. Por ejemplo, en 1959 fue el Canario.
1: Sí.
0: En 1705, por ejemplo, en la guerra contra los catalanes, la guerra de sucesión de los Borbones, también ocurrió otro. Es decir, ha habido momentos en la historia que ha ocurrido. Y este no se va a repetir, ya digo, hasta dentro, en la misma región, hasta dentro de unos 300 años.
1: Discúlpame, has dicho uno que va a ocurrir en 2027.
0: 2027, sí, pero en el sur peninsular.
1: ¿Solo en el sur?
0: El resto de España también lo veré, pero total en el sur peninsular, zona de Andalucía.
1: ¿Sobre qué fecha?
0: 2 de agosto.
1: ¿Agosto?
0: Sí.
1: Yo agosto no bajo.
0: En agosto será.
1: Qué lástima.
0: El resto de península, insisto, lo veremos también, evidentemente, pero no total. Fíjate, ajá, que este estamos hablando que es en el norte peninsular, el siguiente va a ser en el sur peninsular.
1: Oye, fíjate, qué casualidad, siempre agosto, ¿por qué?
0: Bueno, es casualidad, ¿eh? O sea, no necesariamente coinciden en agosto. De hecho, el lunar que vamos a tener, no solar, va a ser en 2028 y va a ser en febrero. Y ese se va a ver prácticamente perfecto desde Madrid.
1: Sí, sí, pero por ejemplo, yo veo aquí la chuleta que está...
0: Sí.
1: No, es que yo también traigo chuletas porque lógicamente no te acuerdas.
0: Son muchos datos.
1: 30 de agosto. El del 2005 fue también en... ¿fue en octubre? No.
0: 30 de agosto de 1905 fue el último total que hubo en España, que es un evento muy importante que hubo aquí. Fue el último total, insisto, bueno, que hubo en la península.
1: Ha habido uno en agosto, en un mes de agosto, que yo estaba en el jardín con mi marido y notamos...
0: Ese fue el de 2005 en Madrid, que se considera que fue en octubre. El registro que hay es que fue en octubre.
1: Pues se escapó a otro, porque yo sé que era agosto, porque estaba de vacaciones.
0: Pues yo, bueno, son los registros que he encontrado, yo no me acuerdo, no vivía entonces en Madrid, y ese fue uno anular que se vivió en la península y especialmente, curiosamente, en Madrid. Uh-huh. Y ese fue el 3 de octubre de 2005,
1: oye,
0: según el registro.
1: Octubre,
0: bueno, la memoria, es cierto que han pasado muchos años y que puede que fuera tardo verano, ¿no?, y lo asociemos igual, porque, bueno, 5 de octubre no es muy alejado del verano. No. Bueno, de hecho, es técnicamente... No, ya es otoño.
1: Ya es otoño, pero
0: es otoño,
1: hace tanto
0: ya
1: calor como en verano, prácticamente,
0: sí.
1: La verdad.
0: Y bueno, ¿qué podemos esperar? Pues eso, el del 26, el del 27, el del 28, que será distinto. Y para que haya otro total en España, tendríamos que esperar al año 2053.
1: ¿A dónde está?
0: 12 de septiembre, bueno, muchos de nosotros también, ¿no? Que todavía queda bastante. Y más o menos la estimación, aunque no es matemáticamente exacta, la estimación de que hay un dicho popular en astronomía de que si tú sales con la misma silla a la calle y ves un eclipse solar total, la media de que eso vuelva a ocurrir exactamente en el mismo lugar es de unos 300 años. Es decir, estamos hablando de una cosa muy complicada de ver y eso tiene que ver con la parte que tú has mencionado antes de la serie de observaciones que se van a hacer por parte de gente amateur, muchos grupos y asociaciones de astronomía, pero también de universidades que se van a desplazar aquí a España para poderlo ver y hacer una serie de experimentos, porque todavía hay muchas cosas que se desconocen. Una de ellas, por ejemplo, fíjate, tuvo mucha relevancia para Albert Einstein, que no le ganó, no le valió, curiosamente, el premio Nobel de Física, y es que gracias y debido a un eclipse que hubo en Centro Europa en 1919, él ya había pronosticado en su Teoría General de la Relatividad, que la publica curiosamente en 1905, año en el que también está ese eclipse en España, de que una de las posibles demostraciones que tendría su teoría de verse validada era mediante la observación de un eclipse total, la desviación de la luz refractaria en la corona solar, ¿no?, que hemos hablado. Y eso no se pudo comprobar hasta 1919, en este eclipse solar que ocurrió, y ahí se comprobó efectivamente gran parte de los datos que él decía de que podían observarse si la teoría de la relatividad era correcta, y ahí se observó. Aun con eso no le valió el premio Nobel, porque la teoría de la relatividad no la entendía prácticamente nadie, eso es otro tema aparte, y no se lo acabaron dando por ello, sino por la teoría fotoeléctrica. Pero, insisto, la ciencia siempre ha tenido muchísimo interés por desplazarse, por observar estos eclipses solares que tienen lugar, y en España, hasta donde yo sé, todavía no es oficial, pero van a utilizar... grupos científicos de las universidades españolas, buques de la Armada, para tener esa observación en mar, porque se considera que ver el mar en el norte peninsular durante el eclipse es la mejor manera de verlo sin obstáculos sí. Terrestres que puedan impedir, digamos, la observación correcta, ¿no? Y en alta mar se va a observar de mejor manera que en tierra. Entonces
1: si no hay nubes, claro.
0: Ya. Y se van a utilizar buques de la Armada por parte de varios equipos de investigación españoles para verlo en alta mar, ese 12 de agosto.
1: Jolines, pues,
0: y luego astrofotógrafos aficionados a esto, pues que van a aprovechar el evento seguramente. Entonces pues animamos a la gente que pueda que lo aproveche ese día porque va a ser algo único. Que la mayoría de nosotros no creo que volvamos a ver en nuestra vida.
1: No.
0: Salvo que te quieras desplazar a otra parte del mundo a verlo.
1: Bueno, yo estoy deseando que llegue porque me encanta este tema. Pero entiendo que no voy a ver un eclipse total ya.
0: Es muy complicado.
1: Oye, a lo mejor desde el otro lado se ven de maravilla.
0: Bueno, eso que es otro tema.
1: ¿Ah?
0: Bueno, y ya casi como colofón, porque ya vamos a cerrar, pero que son datos interesantes, no sé si quiere decir algo, ¿no? Son datos. Por ejemplo, Trump y Netanyahu nacieron cuando había un eclipse solar, ambos dos.
1: Así están.
0: También el Papa Wojtyla también nació y son datos interesantes.
1: Así estaba.
0: Puede ser casualidad, puede que no lo sea, eso no lo sabemos. Y luego, fíjate, Javier lo ha mencionado por encima y es un dato que a mí me ha parecido muy interesante, el tema de las embarazadas y de los eclipses, que no se aconsejaba a las embarazadas salir. Claro, la pregunta es por qué, ¿no? Y dice, bueno, ¿qué esperaban que ocurriera? Bueno, hasta donde yo sé, uno de las cosas que se temía, que si las embarazadas salían cuando ocurriera un eclipse, es que salieran con muchas manchas los bebés y que también que nacieran con el labio leporino.
1: ¿Oh?
0: Que se consideraba según la tradición o la magia popular, digamos, y por ejemplo esta tradición del labio leporino asociado a los eclipses ha pervivido en Italia hasta hace apenas 50 años y de hecho en muchas regiones todavía los más mayores siguen diciendo eso del labio leporino asociado con los eclipses.
1: Oye, pues no sé, lo mismo mi tía, la hermana de mi padre que se murió hace muchos años, nació
0: con labio leporino.
1: Sí, sí, en un eclipse.
0: Bueno, puede ser, no sé.
1: Pues era muy rara.
0: Es parte de la tradición y en algunos sitios lo siguen manteniendo todavía.
1: Oye, pues no sé, a lo mejor hay que pensarlo. ¿Tú qué dices, Javier?
3: Sí, es cierto que se siguen manteniendo, ya en las dos lo he comentado, tanto en el mundo mesoamericano, porque no solamente es maya, sino todo mesoamericano y andino, como en el Yotis, de las dos de las que he hablado, el tema de las embarazadas es un tema importante. También he oído lo del labio leporino y otras cosas que van vinculadas con una serie de manchas del cuerpo. Yo creo que lo que tiene que ver es con la desaparición de algo muy importante, que es la vida, y para un ser que es muy débil, que es el feto, pues hay la máxima protección en ese momento, ¿no? Y luego a partir de ahí, pues todas las teorías o todas las leyendas que puedan surgir.
1: Ya. No, a mí lo que más me llama la atención, bueno, que te da un poco, porque yo recuerdo que además cuando hubo el eclipse este, desaparecieron los pájaros, de verdad.
0: Bueno,
1: y yo
0: claro,
1: tengo
0: seguramente
1: montones de pájaros que van por el jardín, desaparecieron los pájaros, se dejó ir totalmente, se quedó todo en silencio.
0: Esa es otra parte que la ciencia pues todavía no ha logrado entender o explicar, porque parece ser que los animales ante este tipo de eventos, se ha visto también por ejemplo en el tema de los tsunamis, de los terremotos, de erupciones volcánicas, parece como que anticipan muchos de estos eventos. Y o bien huyen, se esconden o frenan, digamos, su actividad. Nunca se ha entendido muy bien cómo saben esto, cómo o de qué manera lo anticipan, ¿no?
1: Ya.
0: Lo cierto es que ahí está la información, pero
1: sí, de hecho, no tiene nada que ver ni con eclipses ni con terremotos. Pero lo que sí sé es que en las minas, y hablando de, sobre todo en Inglaterra, en la zona de Inglaterra, utilizaban a pájaros y utilizaban a perros que avisaban de si había derrumbes o había
0: por el gas,
1: probabilidades
0: sí.
1: de derrumbes. Los pájaros por el gas, se morían, claro. Entonces sí me parece curioso que los perros los utilizaban porque avisaban del peligro. De hecho, si ocurre algo extraño, normalmente los perros tienen ese sexto sentido.
0: Sí, sí, sí.
1: ¿Eh?
0: Pero es sabiduría popular que todo el mundo de alguna manera lo acaba aceptando, lo acaba viendo en algún punto de su vida, ese sexto sentido de muchos animales, pero no se ha conseguido explicar cómo son capaces de interconectar esos eventos, que aparentemente un ser humano nos parecería magia o brujería, que fuera capaz de decirte una bruja, oye, va a ocurrir esto porque lo presiento, pero en cambio en un animal lo damos por hecho, ¿no? Y no somos capaces todavía de explicar el mecanismo.
1: Ya. Bueno,
3: lo que pasa es que yo creo que es verdad que tienen unos sentidos, en algunos casos, muchísimo más desarrollados que nosotros. El famoso artículo ese de cómo es ser un murciélago, pues es evidente que tienen una percepción del mundo distinto. Oyen unos, esto me acuerdo que lo discutí una vez con alguien que hablaba de la realidad. Digo, ¿qué realidad? Porque es que mi gato está viviendo otra realidad. Está escuchando sonidos que nosotros no escuchamos, ajá, ve frecuencias que nosotros no vemos. Y entonces, pues esas frecuencias que van unidas, en el caso de los terremotos, muy claramente, que pueden venir de lejos, esas vibraciones, pues las pueden sentir. O sea, si un gato las siente con los bigotes. O sea, que realmente sí que tienen una sensibilidad, pues que nosotros, desde luego, hemos perdido.
1: Pues sí, carecemos de ella. Yo pienso que tienen una sensibilidad mucho más elevada que nosotros para ciertas cosas. Bueno, amigos, a veces los misterios no están destinados a ser resueltos, sino a recordarnos que el mundo es un lugar lleno de sorpresas. Bueno, hablando del eclipse, recomiendo que si alguien
0: bueno, las gafas, fundamental.
1: A ver, sí, sí, el eclipse, por favor,
0: poca broma con eso.
1: Protegidos, porque se pueden quedar ciegos directamente. Protegidos, con gafas, valen muy baratas, y el que no tenga gafas puede quemar un cristal. Lo queman y con el humo...
0: Pero hoy día en cualquier óptica tienen gafas.
1: Sí, ¿no? Y además en cualquier sitio te venden, y en cualquier farmacia las venden las gafas estas. Pero si no pueden, porque no pueden gastarse los 2 euros o 3 euros que cuestan ese tipo de gafas, pues quemen un cacho de cristal y lo ahuman. Y les vale también. Si tienen una máscara de soldar, también les vale. En fin, les puedo dar más ideas, pero bueno, ahí están. Por favor, protéjanse la vista y los ojos, sobre todo los ojos, perdón. Antonio, buenas noches.
0: Bueno, buenas noches y nada, un placer. Esperemos que este cambio solar sea para bien y que el mundo nos acabe, ¿no? Como creían los antiguos.
1: No, hombre, no fastidies, ni que se lo coma el dragón como los chinos.
0: Haremos ruido con cacerolas, ¿no?
1: Haremos mucho ruido como hicimos el otro día cuando ganó España el Mundial. Lo siento, pero tengo que decirlo. Hoy ya lo he dicho 2 veces.
0: Los planetas alinean con España. Eso desde luego parece ser, ¿eh?
1: Sí, sí, sí.
0: Esperemos
1: sí.
0: Que para bien y que aguante.
1: Esperemos que para bien, pero la selección de este año, yo no soy futbolera, no me gusta el fútbol, pero el Mundial lo veo cada 4 años cuando me acuerdo, sinceramente. Pero esta selección, por lo que yo he oído y por lo que he visto, ha sido luchadora, luchadora, luchadora. No sé vosotros si opináis lo mismo. Javier.
3: Bueno, yo ahí voy a recordar a nuestro amigo Jaime, que escribí hace poco, y voy a decir lo que dice él en su texto, que es que las focas y los delfines también hacen maravillas con una pelota. O sea, a mí realmente me sorprende enormemente. O sea, yo creo que el orgullo de un país está en sus universidades,
1: por supuesto,
3: en sus científicos, en la falta de corrupción, en no encontrarte papeles en la calle. Y yo, sinceramente, estar orgulloso de algo a lo que he contribuido cero, un poquito con mis impuestos a pagar a todos estos, pues me queda lejísimos, lejísimos, lejísimos. Me parece un hecho curioso, curioso, cómo alguien se puede identificar tanto con 11 tipos a los que no conoce absolutamente de nada y que ganan unas fortunas. O sea, a mí eso me parece un hecho realmente sorprendente. Me encantaría que hiciéramos eso cuando estuviéramos un año entero sin oír casos de corrupción.
1: Por supuesto, ahí te doy la razón y estoy de acuerdo contigo que lo que tiene que haber es más universidades, más cultura, menos corrupción. Estoy totalmente de acuerdo. Lo único que yo he querido expresar es España, ¿vale? España. no soy futbolera, no me gusta el fútbol, no estoy de acuerdo con el dineral que ganan esta gente, y si sudan, que suden, porque para eso les pagan, ¿eh? Ojo. Pero bueno, yo me refiero a la representación de España. Prefiero que gane España que no gane Argentina, que quieres que te diga. Pero nada más que por eso, ¿eh? Nada más. Y que espera, y voy a decir otra cosa. Y qué lamentable es que ayer todo el mundo que se haya puesto una camiseta de España representando la bandera española, la bandera española, no haya habido problemas ni les llamen fachas. Que ahora, a partir de mañana, si te pones una insignia de España, te llamarán facha y te llamarán de todo. ¿Vale?
3: Exacto, totalmente de acuerdo en eso.
1: Adelante. Vale, muchas gracias, Javier, por estar de acuerdo conmigo.
3: Buenas noches.
1: Víctor, buenas noches.
2: Muy buenas noches, un placer, como siempre.
1: Y David, nuestro técnico de sonido. Buenas noches. Decir también que este es nuestro último programa de la temporada 10, ¿vale? Volveremos el día 7 de septiembre con la temporada 11. Bueno, gracias a José Luis Benyoc por cedernos su música, gracias a Informa Radio por realizar este programa, y recuerden, lo inexplicable está siempre a la vuelta de la esquina y nosotros estamos aquí para intentar descubrirlo. Soy Blanca Martín y les espero la próxima temporada en Misterios On Air.
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1: ¿Qué tal? Muy buenas tardes. Jueves lluvioso, ¿qué tal? ¿Cómo estáis? Ahí se ha colado algo. Bienvenidos a Informa Radio, como siempre, todos los jueves de 5 a 6 de la tarde, una hora menos en Canarias. Antes lo digo, antes lo hacéis. Ahora os cuento. Ya estamos en directo.

0: Como sabéis, estamos en los diales Madrid 104.5, 91.9 y en el resto del territorio nacional también os podéis escuchar. Estamos en Madrid, por supuesto, Valladolid, Burgos, Málaga, Marbella, Granada, Córdoba, Ávila, Tenerife, Asturias, Mallorca, Sevilla, Vigo, Murcia, Tenerife también, mi tierra. Y bueno, muchísimos más. Así que os esperamos aquí, ahora aquí en directo. Saludamos también a nuestro querido compañero David, ¿qué tal? Que ya sabéis que es el técnico, que siempre tapa nuestras carencias. Y cómo no, a mi derecha, a Jordi...
1: Hidalgo.
0: Jordi Hidalgo,
1: peso
0: Palomares.
1: Pesado, gordo y cabezón.
0: A nuestra izquierda, a Javier Cacho. Ambos, como sabéis, son grandes empresarios. Vamos a dar ahora también un pequeño matiz de lo de cómo os funcionan los vuestros proyectos. ¿Qué tal estáis? ¿Podéis decir algo? ¿No seáis tímidos?
1: ¿Qué tal, Cris?
0: Muy
1: estás?
0: Bien, pues mira, como el tiempo.
1: O sea, que mal.
0: Revuelta.
1: O bien.
0: Ah, bien, pero revuelta.
2: A ver, es verdad que decían los expertos, sobre todo en campo, que la lluvia la estábamos esperando y la estábamos necesitando.
0: Sí, faltaría. Lo cual,
2: tampoco me cuadra con todo lo que ha llovido a principios de año y los embalses llenos, pero bueno. A mí es que este tiempo no me gusta nada, me da muchísimo bajón.
0: Sí, a todo el mundo.
3: Bueno, hasta mayo no te quite el sayo. O sea,
2: hasta el 40, ahí, ¿no?
0: Hasta
2: estamos cerca ya, uh-huh. Un par de días o tres.
0: A ver si es verdad, lo he visto. Bueno, chicos, os cuento antes de iniciar este programón, va a venir, de aquí a un rato vamos a tener a otro CEO, que es, by Único. Es el nombre de la empresa, se uh-huh. dedica a buen producto como son los jamones de cerdo ibérico. Es Juan Carlos Tejero, estará aquí, de aquí a un ratito, llegará. Uh-huh. Pero antes de comentar más cómo se va a expandir un poco el programa, sí que me gustaría que me contaseis cómo os va a vosotros. Porque claro, Jordi Hidalgo, como sabéis, es también el CEO de New Blanco, de Couple, de los bolsos complementos. New Blanco, claro, también se conoce por la ropa de toda la vida de Dios, ¿no? Antes era blanco, tú lo absorbiste y ahora es New Blanco. Y aparte tienes una consultoría. Bueno, cuéntanos, si sigues expandiendo las tiendas, ¿cómo está la situación? Cuéntanos un poco.
3: La situación está lluviosa.
0: Está revuelta.
3: Tormentas por todos lados.
2: Pero se ven claros, ver, ¿o no?
0: ¿De bueno, fondo se ve de lejos algo de claro o no?
3: Espero no ver la luz al final del túnel.
0: ¿Cómo que no? Y si la ves, salte corriendo.
3: Sí, no hay que verla. No, ahora toda la tendencia que hay es todo incertidumbre. Bueno, yo en la consultoría tengo muchas empresas ahora que cada vez más... tengo empresas con ganas de cerrar, o sea que, y ver si se pueden ir de España. Es tremendo. O sea, últimamente lo que se está de moda es, ¿me puedes ayudar a irme de España? Hostia. Bueno,
2: ¿Así?
3: ¿De qué manera nos podemos ir de España?
0: ¿Y eso porque también para rebajar costes, para tener mejores beneficios?
3: No, hay mucha persecución. Seguridad Social está persiguiendo mucho a los empresarios. Los inspectores están persiguiendo mucho a los empresarios, tanto inspectores de Hacienda como inspectores de trabajo. O sea, hay una persecución muy bestia. Y de hecho hay compañías con renombre, que no voy a decir los renombres porque son importantes en el uh-huh. retail, y están sufriendo acoso de inspecciones de trabajo, pero acoso de demandas millonarias, ¿eh? Y aunque están ganando todos los juicios, aún le siguen presionando y apretando. Y el tema de personal está muy complicado.
2: Yeah.
3: O sea, el sector laboral... De hecho, el otro día estuve reunido con...
0: ¿Pero porque está muy castigado? Bueno, no nos contó los motivos.
3: Bueno, no, porque... Yo creo que cuando se pone cuna a un adulto, es complicado sacarlo de la cuna. No se puede apupilar tanto al trabajador. Sí que creo que tienen que tener derechos y todos como personas tenemos que tener derechos. Pero hostia, yo me acuerdo que antiguamente teníamos más claros cuáles eran nuestras obligaciones que nuestros derechos. Sí. Y para tener un poco de derecho buscábamos no haber incumplido con nuestras obligaciones para poder reclamar nuestros derechos.
0: Ahora ya viene debajo del brazo.
2: No, ahora se legisla siempre a favor del trabajador, en ese sentido.
3: Y después es triste.
2: Hacia el empresario.
3: Porque en Elche, Elda, que es muy conocido por el tema del calzado, hay muchas empresas del calzado que están viéndolas duras, duras y cerrando. Y no pudiendo cumplir plazos, mucha competencia desleal. Cada vez más la tendencia es a fabricar fuera. Claro. Mantener marca España y fabricar fuera, y es una pena.
0: ¿Y desde qué año? Yo creo que hace
3: muchos años. Pero aún hay héroes que estaban ahí luchando a contracorriente y cada vez más.
0: Y al final se han tenido que ir, o han tenido que cerrar.
3: Y claro, cuando estás con marcas, te vienen muchos inputs de gente que se está buscando la vida, y ya hay gente que te llama desde otros países.
0: Eso soy yo.
3: Desde Vietnam me están llamando españoles que se han montado en Vietnam un broker de producción. En India, españoles que se han montado un broker de producción en India. O sea, ya hay antiguos compradores de grandes firmas españolas que por razones de trabajo se tuvieron que ir a vivir allí durante un tiempo. Por lo visto, se han enamorado y se han casado allí, en los países donde han estado trabajando. Y cuando sus empresas han dicho, oye, tenéis que empezar a volver, han preferido quedarse allí y montar su business allí, ¿no? Y, hostia, es lamentable porque estoy viendo que estamos viviendo un cambio de ciclo. O sea, Europa se está dejando madurar mucho. Yo creo que va a terminar cayéndose del árbol, de tan maduro que está. Y hay otros sectores como India, Vietnam, otros países que teníamos como de segunda, ahora están cogiendo primera división.
0: Sí.
3: Y detectar todos estos inputs, hostia, siendo español y queriéndote quedar en España, pues te da que pensar, ¿no? Empiezas a ser como el Hidalgo de la Mancha.
2: Ya, tío. O sea,
3: pelear contra molinos.
2: Entiendo perfectamente tu argumento, pero es que yo no... O sea, y a lo mejor suena muy duro, pero yo no le sería leal a la marca España. Si la marca España me está maltratando, si la marca España me está poniendo palos en las ruedas, oye...
0: Te buscas la vida fuera.
2: Claro, yo tengo que sacar mi negocio adelante, yo tengo que sacar a mi familia adelante, yo tengo que ser rentable. ¿Cómo soy rentable? Pues a lo mejor yendo a esos mercados a comprar, a Vietnam, a Turquía, a Marruecos, a donde sea. Pero no... por querer, no sé, mostrar que soy marca España, porque no puedo, porque no me estáis dejando, no me voy a arruinar por eso.
3: Bueno, depende de dónde te quieras mover. Marca España es un valor añadido, y si te vas un poco al lujo, es un poco añadido. Y marca España está produciendo para el resto de Europa. O sea, tú Alemania, Francia, todo lo que es Europa... decir que el producto está fabricado en España da un valor añadido y el precio te lo valoran. Ahora, en España, ser marca España, pues bueno, nadie es profeta en su tierra.
0: ¿Pero tú sacarías tu marca fuera? Si es que aquí no te lo aceptan.
3: En locos, o sea, blanco, la mayoría de su fabricación no puede venir de origen español, porque no seríamos competitivos contra otras marcas equivalentes a la nuestra. Lo que sí que... ahora hay mucho nerviosismo porque se le está poniendo a marcas que estaban trayendo producto desde China directamente un arancel que creo que está bien que se le ponga porque estarían importaciones sin aranceles,
2: sin grabarlas,
3: sin IVA,
2: ¿no?
3: Y sin grabarlas. Y ahora, pues bueno, creo que han puesto una tirita a una herida, ¿vale? Que esa herida habría que saturarla con puntos, no con una tirita.
0: No, sí, pero se ¿vale? va a caer.
3: Entonces,
0: se irá cayendo.
3: Creo que los que se dedican a proteger el mercado, no español, porque al final estamos dentro de Europa, pero el mercado europeo, se están durmiendo los laureles y haciendo...
2: Pero desde hace mucho tiempo.
3: Muchísimo.
2: O sea, siempre están legislando en contra de la industria europea, en contra de la empresa europea, dejando la puerta abierta a otros competidores con normas más laxas. Entonces, por eso entran tan fácilmente, a costes infinitamente más bajos, y quien más lo sufre, pues es el empresario nacional. no solo el español, sino el europeo en general.
3: Sí, pero Europa siempre ha sido Alemania y el resto. Uh-huh. Y ni siquiera ahora que están tocando Alemania, bueno, el sector del automóvil le han pegado una buena hostia a Alemania y es un motor económico fuerte en Alemania, aún así no están reaccionando. Que es un tema que no entiendo, o sea, para que me entiendas. Si el máximo accionista europeo es Alemania y era un poco el que tenía el poder económico dentro de la Unión Europea, puedo entender pues que, yo que sé, que la huerta española le dé igual y que le dé igual comprar en España que en Marruecos. Pero es que ahora ya es un ataque directo contra Alemania, que digamos que es el mayor accionista europeo a nivel económico.
2: Sí, sí.
3: Y aún así no están moviendo. Están mirando de hacer un coche competitivo que no sea eléctrico, pero fueron a hacer una tendencia a competir contra China en eléctrico, se han dado de bruces y no están consiguiendo tener una estrategia fiable para poder abastecer la economía europea. Y Europa, en definitiva, está como a verlas venir. Llegan inputs, pero... si ahora me preguntas cuál es el motor económico europeo para que Europa pueda salir adelante, no sé.
2: ¿La industria te refieres?
3: A nivel industrial, además...
2: El turismo no creo que pase mucho más de allá. Pero o sea, me imagino que sea el líder.
3: Pero el turismo es un porcentaje pequeño. Me parece que estábamos en un 20, no llegaba a un 30% del PIB.
2: Lo desconozco, pero o sea, por sentido común y por descartar a los demás porque se los están cargando. Digo yo, no sé, ¿eh? Puede que no. Pero vamos, en la industria automovilística, que ahora que tú la has mencionado también, a nosotros, por ejemplo, creo que lo he comentado aquí alguna vez, nosotros no podemos importar en España coches que no sean de especificaciones europeas, americanas o canadienses. Uh-huh. O sea, por ejemplo, coches del Golfo Pérsico, ¿vale?, que son los llamados GCCs, o coches japoneses o coches coreanos, si no eres la marca oficial, tú no puedes traerlos.
0: No los puedes traer, ¿no?
2: O sea, yo solo me puedo traer de Dubái, o europeos, o americanos, o canadienses, por unas limitaciones técnicas ridículas, que en este caso pues tienen que ver con el catalizador. Fíjate tú, qué limitación.
0: Ya.
2: Que se podría cambiar uno por otro y funcionaría igual que cualquier otro coche. Bueno, pues eso es el claro ejemplo de legislar en contra del libre mercado, de la libre competencia, de las mismas reglas para todos. Uh-huh. Porque una persona en China, o en Japón, en Filipinas, en Malasia, en donde sea, ellos sí pueden importar esos coches. Bueno, vosotros sabéis que yo he estado viviendo mucho tiempo en Panamá.
0: Sí.
2: En Panamá y Latinoamérica en general, tú también te puedes importar cualquier coche, con cualquier especificación. De Estados Unidos a España, más limitaciones. Yo no puedo traer un coche que tenga el título de siniestro. Que hay buenas ofertas. Cuando tú vas a subasteras americanas, hay coches que les han dado un siniestro por un pequeño golpe. Pero, sin embargo, allí los seguros, digamos que se curan mucho en salud y se tratan de quitar los coches cuanto antes. Entonces, lo certifican como siniestro, aunque tenga un pequeño bollo en la parte delantera derecha. Bueno, pues al ponerle el título de siniestro, yo ya no lo puedo importar en España. Solo por ese título.
3: ¿Y no lo puedes reparar allí y traerlo?
2: Claro, pero la rentabilidad o el negocio, allí la mano de obra es muy cara. Si yo me lo pudiese traer a España o a Europa en general, que entrase por Lituania, que algunos hacen el truco de entrar por Lituania, pero bueno, eso da para otro programa. Allí los arreglan a mano de obra muy barata. Les cambian los papeles porque es más sencillo o hacen alguna trampita y ya los empiezan a comercializar por Europa. Pero el punto es que uno levanta la persiana todos los días y trata de generar valor a su público o a los clientes que pueda llegar a tener.
0: Sí.
2: Y por un burócrata que está sentado en un despacho en Bruselas o en Madrid o en donde sea...
0: Sí, que decida...
2: Que decida por ti y que limite o te tenga atado de manos y tú no puedes hacer nada, porque es que no puedes hacer nada. Entonces, jugamos con unas normas dictadas por gente que yo creo que no ha movido un duro en su vida, no ha generado valor, no ha generado ningún tipo de riqueza y que, honestamente, desde mi punto de vista, son unos chupópteros del sistema y que como no han sabido hacer algo con un canuto en su vida, pues han acabado donde han acabado.
0: Efectivamente. No, y encima fastidiando al resto.
3: Y que sean chupópteros es lo de menos. Son entorpecedores del sistema.
2: Exacto.
3: Y que aparte te hacen que tú tengas imaginación para buscarle la vuelta a esa partida y aun como a ellos se le apetezca, te ponen una demanda y como son el sistema, en esa demanda caes.
2: Total, total.
3: Bueno, ya sabes que estoy demandado con Hacienda, falsamente, que los ves y
2: eso he oído.
3: Y son
0: pero
3: falsos.
0: Sí, pero lo ganaste, sí, pero ¿no? Yo vi...
3: Con testimonios falsos
0: y, todo mentira.
3: Y sin habérselo leído y todo falso.
0: Todo mentira.
3: Pero como estás hablando con Hacienda, pues Hacienda
0: pues claro.
3: De momento tiene la credibilidad como para que eso vaya a juicio. O sea que
0: es una pena.
3: Es triste.
0: Es una pena. Javier, ¿tú qué tal vas? ¿Vais abriendo campo? ¿Vais ampliando la flota? Cuéntanos.
2: A ver, vamos...
0: Bueno, primero, ¿cómo se llama tu empresa? A mí me encanta el nombre.
2: Top Secret Autos.
0: Top Secret Auto, me encanta.
2: Los mejores coches de lujo de importación en España. Sin duda.
0: Tomar
2: y de
0: nota,
2: eso no hay
0: por
2: duda.
0: Supuesto, por supuesto. Tenemos duda.
2: Pues, ¿cómo vamos? Pues es que es un poco...
3: ¿Qué tal el estrecho? ¿Se ha abierto ya?
2: No.
0: Que es
2: no,
0: muy estrecho, por no. eso no se abre.
2: Pero es lo que estábamos hablando. O sea, a mí también me ha afectado... De un conflicto en el que te ves inmerso o te ves en medio por el hecho de que pues un tarao o dos, que en este caso es el israelí y el americano,
0: dos taraos.
2: Decidan ponerse a tirar bombas a otro país no sé, en el siglo y el año en el que vivimos,
0: que se ven con esas gilipolleces.
2: Exacto. Exacto, y más que nada que...
0: El poder, yo soy más que tú. O...
2: Que lo sufra la ciudadanía. No ya yo
0: o
2: quien sea como empresario, pero a mí, por ejemplo, yo estaba pensando el otro día en los iraníes.
0: Uh-huh.
2: O sea, aquí ha habido un gobierno, que es Estados Unidos, y otro, que es Israel, que han querido descabezar un régimen, que es el iraní. No lo han conseguido a día de hoy. Y el régimen este de los ayatolás es un régimen sanguinario que seguramente ahora... va a volver con más fuerza y con más
0: rabia
2: y virulencia hacia su pueblo, que estuvo celebrando que había caído el Jamenei este, que era el líder.
0: Sí.
2: Pero no se han conseguido descabezar y ahora me imagino que van a decir, seguimos aquí, más represión. Creo que me desvía un poco del tema
0: no,
2: y a
0: no
2: la pregunta. Pero
0: sí, son también temas de mucho interés y que están ahí.
2: Claro.
0: Y que son
3: no,
0: conflictos.
3: Hombre, y siempre es bueno poner el contexto, porque si no es más difícil.
0: Claro,
2: absolutamente.
0: Claro.
2: O sea, que yo luego ahora puedo contar que sí, que el estrecho de Hormuz sigue cerrado, yo no puedo sacar barcos de ahí, estamos haciendo una ruta terrestre, estamos bajando los coches a Omán, el precio se ha disparado por 3 por contenedor. Pero bueno. Esas son minucias al lado de la desgracia humana, la tragedia humana.
3: En el territorio, claro.
2: O sea, hay una tragedia humana y que lo va a sufrir el pueblo por los aires de grandeza de dos tipejos que se creen los amos del mundo, creo yo.
0: Sí, que van a acabar en el mismo sitio.
2: Y que a día de hoy
0: ridículos.
2: Seguimos igual.
3: Sí, pero que después.
2: Dos meses y medio después, o tres
0: peor,
2: meses después.
0: O peor, sí. Cuando se hablaba, ¿no? De que ya por la parte de Dubái ya la cosa iba a estar más tranquila, que
2: sí.
0: Ya podíais también empezar ya pues con vuestro.
2: Hubo una semana que abrieron el estrecho. Mm-hmm. Pero una semana, unos días.
0: Sí, sí.
2: O sea, desbloqueó Irán
0: y luego se volvió.
2: Y bloqueó Estados Unidos. Mm-hmm. O sea, dijo, quítate tú para ponerme yo. O sea, se fueron los barcos iraníes y llegaron destructores americanos a bloquearlo. Entonces, bueno, a ver, a nivel negocio, pues oye, pues obviamente pues nos ha tocado, nos está pegando duro, seguimos tratando de sacar pedidos y estamos gestionando pedidos, pero claro, pues los clientes están pagando más, porque no hay otra, porque lo que antes costaba 2, ahora cuesta 6. Los tiempos se han alargado.
0: Y eso lo estamos pues pagando todos.
2: Sí.
0: Está claro.
2: Sí, pues, sí, es que es literal. Sí, es que es así. Es que volvemos otra vez a lo mismo.
3: Pero como tampoco puedes inyectarlo todo, parte del margen también seguro que lo estás sacrificando para poder dar la atención, hombre, claro, para que no se te vaya.
2: Claro,
3: o sea,
2: y ahora...
3: Que al final no es solamente el cliente, sino es el margen industrial, claro, que también por ética intentas soportar unos márgenes que...
2: Sobre todo ya con operaciones en marcha. Claro. O sea, operaciones en las que tú habías cerrado un precio y dices, yo te pongo esto en España. Y de repente salta esto por los aires...
0: Bueno, ¿qué pasa hoy con los móviles? El tiempo, yo creo que está ahí.
2: Siri también no quiere participar.
0: Nos está escuchando. Pero ¿habéis silenciado los móviles o no me habéis hecho ni puñetero caso?
2: Sí, Cris, lo que pasa es que yo estaba intentando mandar el vídeo. Intentando mandar el vídeo y cuando entra en YouTube.
0: Ah, vale. Y se
2: antes del vídeo había publicidad.
0: No pasa nada, se lo digo en broma.
2: Y había, pero es que a mí también no me gusta que haya sonidos por ahí extraños.
0: Además, no sé si habéis visto un pedazo cartel que pone móviles fuera de la mesa. ¿Y qué estamos haciendo nosotros? Pues, incumplir esa norma,
3: pero
0: muy
3: la
0: mal.
3: Jefa eres tú, ¿eh?
0: Por eso digo, móviles fuera.
3: Fuera de la mesa, pero debajo de la mesa se
0: debajo,
3: puede.
0: Debajo sí, debajo sí. Debajo encima sí. No, porque es que luego retumba.
3: Debajo de la mesa no sí, me cabe. Cuando...
0: cambiar de dial, por favor. Esto no lo escuchéis, que estamos en horario infantil. Por Dios.
2: Exacto.
0: Perdona, Javier, continúa.
2: No. A ver. Yo creo que he hecho un poco un resumen de la situación. A pesar de todo lo malo, pues somos optimistas, estamos recibiendo muchos pedidos, hay gente pues interesada con los que hablamos. Si no lo estamos gestionando ahora, lo estamos, digamos, demorando un poco, precisamente para que el cliente, oye, pues no esté a lo mejor 8 meses esperando un coche.
0: Es que
2: y podamos esperar que quizás se resuelva el conflicto o baja la gasolina o baja el coste de la logística. Ahora mismo a todos los clientes les estamos diciendo que mejor esperar. Uh-huh. O sea, nosotros tampoco queremos vender por vender y comprar mal, que paguen un sobrecoste que a lo mejor dentro de unos meses pueden no tenerlo y se pueden beneficiar. Es decir, la primera pregunta que yo hago es, ¿tienes prisa? Si no tienes prisa, vamos a tomarlo con calma, vamos a esperar. No es fácil la situación, no depende de nosotros, pero es lo que hay. Entonces, o te aclimatas o te aclimueres.
0: Total.
2: ¿Vale?
0: Matas, o sea, y mueres, ¿no?
2: Eso es lo que estamos haciendo, pero vamos, contento con otros proyectos encima de la mesa.
0: Qué bueno. Que aún no se podrán comentar, porque aún hasta que no se firme, no.
2: No, por ahora los comentaremos en su día, pero lo estamos trabajando. Trabajando en ello.
0: Qué bien. Fenomenal. Jordi, tiendas. La próxima apertura, New Blanco, ¿dónde?
3: Bueno, todos los días se abre.
0: Pues cuéntanos.
2: ¿Todos los días abre una tienda de New
0: Yo
2: Blanco?
0: No,
3: todos los días
0: él.
3: Se
0: Estoy
3: abre la tienda.
0: Estoy no sé dónde.
3: Alguno no viene a comprar, pero la tienda está abierta.
0: Pensaba que eras tú.
3: Yo no.
0: Y son los truenos, que está cayendo una brutal, sí. Brutal. O sea que, por favor, tened muchísimo cuidado ahí fuera y los que estáis conduciendo, tanto en coche como moto, bueno. En general, tener muchísimo cuidado porque está cayendo una buena.
3: Pero si no pasa nada, si no era alérgico al agua, no pasa nada.
0: Yo soy alérgica, sobre todo a los truenos, no me gusta nada.
2: ¿Cuántas tiendas había ahí de New Blanco, Jordi?
0: ¿Cuántas tiendas
3: había? Ahora hay dos, de New Blanco hay dos.
2: ¿En dónde?
3: En Gijón y en Zaragoza.
2: Ok. Uh-huh.
3: Se está abriendo...
0: ¿Dónde?
3: Se han abierto 5, quedan 2. Uh-huh. Hay que volver otra vez.
0: ¿Madrid?
3: Y, bueno,
0: ¿para cuándo? ¿Madrid para cuándo?
3: Pues no lo sé.
0: ¿Madrid
2: para ¿Lo estás evaluando, Madrid?
3: Sí, lo que pasa es que Madrid lo estamos mirando para ver si conseguimos alguna franquicia para que lleve Couple y otra para que lleve Blanco. Uh-huh. Y estamos negociando.
0: Bueno.
3: A ver qué tal. Pero bueno, el retail está bastante contraído. O sea, está todo a verla venir.
0: ¿Desde cuándo estás notando que está de capa caída? Porque sí que es verdad que se habla mucho, se especula, llevamos meses.
2: Algo lleva ya tiempo,
0: meses,
2: sí.
3: O sea,
0: estamos de capa caída.
3: A ver, la pandemia.
0: No, hace meses que estamos para peor. No sé si tú has notado ese cambio. Bueno, habéis notado ese cambio.
3: Hace meses lo que pasa es que.
0: No hay tanto movimiento económico. No veo,
3: es que hay mucha
0: que
3: desconfianza
0: circule.
3: Económica. Y con todo esto de los juicios de Ábalos y tal, la gente está más en la tele viendo a ver qué pasa con Ábalos y con todo.
0: A ver si reparte, ¿no?
3: A ver si sale una chistorra por antena, pero...
2: Yo estoy esperando a que un día me despierte y hayan convocado elecciones.
0: Esta, ah, sí, esta 2027, por Dios, que llegue ya.
3: El tema es...
0: No, para que convoque no, para que este hombre se largue.
2: Pero sí, sí.
0: El año que viene, que se largue.
2: Pero
0: ya.
2: Yo no tengo claro que si convoca no las vuelve a ganar, ¿eh?
0: O sea, hombre, si hace trapicheos, como siempre ha hecho...
3: No, el problema es la alternativa, tío. Es que no hay una alternativa que digas, hostia...
0: Que están los jóvenes...
2: Por eso es difícil... O sea, este tío vaya a irse a su casa tan fácilmente.
3: Es que tenemos a un inútil y no hay nada que digas es que menos no, inútil.
0: No, es que no lo entendemos, es que no lo queremos en España. Y
3: pero
0: que
3: ya,
0: ahí.
3: No, ya no estoy hablando ni de derecha ni de izquierda.
2: Que no,
3: nada.
2: En general. Burócratas, es que, gente que no ha sabido hacer nunca nada y a dónde ha ido a parar, a la política.
0: Que no saben dónde tener la mano derecha.
3: Yo, claro. Yo lo único que tengo claro es que en las próximas elecciones yo voy a hacer un folleto de Torrente. Y voy a votar a Torrente a ver qué español se atreve a hacer lo mismo que hacer sí, yo, ¿no? Poner una papeleta de Torrente presidente, tío.
0: Yo os digo una cosa,
3: yo creo que se merece este país que todo España metiera una papeleta así, tío.
0: Oh, no estaría mal, pero no va a pasar.
2: No, se merece que nos volvamos
3: se
2: a ir.
3: Merecen
0: sí. Yo hace 3 años, como sabéis, me metí en política. Me presenté
3: Madre
0: para
3: mía,
0: una alcaldía.
3: Ya te notaba yo algo oscuro.
0: Me metí para la alcaldía. Casi.
2: ¿En dónde?
0: Conseguimos en Galápagos. Galápagos, no Galapagar, Galápagos, Guadalajara.
2: Ostras.
0: Un pueblecito que tiene muchísimo encanto, mucha historia. Y yo tenía mucha pasión por ese. No por el pueblo, por su gente. Y conocí a cada uno de ellos, sus necesidades, toda su situación. Y mi idea era pues eso, pues levantar un poco el pueblo para esas personas que más lo necesitaban. Bueno, más cosas, ¿no? Lo que se pactaba. Casi conseguimos una concejalía, pero es que en 2 papeletas, una estaba rota y la otra me pintaron un pene. Entonces, claro, se cayó y no conseguí la concejalía.
3: Pero por el pintado ese.
0: Por el pintado y luego el otro pues estaba roto.
2: Claro, porque eso es no válido, ¿no?
0: No es válido.
2: Joder,
0: y entonces,
2: gracias.
0: Un rollo. En fin, pero salí contenta porque era la primera vez que yo me presentaba para un partido político, que no voy a decir el nombre, no voy a decir el nombre.
3: No,
0: de...
3: no lo digas,
0: no,
3: si
0: no,
3: te
0: no,
3: van
0: no,
3: a meter
0: no,
3: en la
0: no.
3: cárcel.
0: Que luego me señalan, no lo voy a decir.
3: Es que de la política a la cárcel.
0: No lo voy a decir. Y la verdad que salí muy satisfecha del resultado, porque una vez que yo me presento en mi vida, y el pueblo cómo me acogió, porque sabían cómo yo soy. Y sabían que conmigo iban a conseguir pues, cosas muy buenas. No aprovecharse como algunos querían, y yo que firmase cosas también, a petición, también para aprovecharse. Y luego yo comerme el muerto, que eso también existe.
2: Yeah.
0: Entonces yo me acuerdo que en un mitin estuve comentando, si me votáis a mí como alcaldesa, yo os prometo que os voy a robar menos. Bueno, se reía todo el mundo. Porque es que eso va así.
2: Yeah.
0: Es que todos roban.
2: Sí, sí.
0: Cuando uno es una cosa, es otra. ¿O no? ¿Qué opináis? Antes de pasar a Publi. Venga, mojaros un poquito antes de pasar a Publi.
3: A ver, ¿tú no eras alérgico al melón?
0: ¿Al melón?
3: Era alérgica, ¿no?
0: Soy alérgica.
3: Vaya melonazo.
0: Acabo de abrir un enorme...
2: ¿Cuánto tiempo tenemos?
0: Nada, vamos a pasar a publicidad.
2: O sea, como una frase y a Publi. Sí, obviamente, el político... Primero, para mí, desde mi punto de vista, el político tendría que ser seguramente el empleo mejor pagado del país. Porque están gestionando la mayor empresa del país, que es o del mundo, que es un país.
0: Es que es una responsabilidad.
2: Es gestionar un país. Para mí, el presidente del gobierno, yo qué sé, como un directivo del IBEX 35, tendría que ganar.
0: Un administrador
2: porque encima así se les quita las ganas de meter la mano donde no deben.
0: Uh-huh.
2: ¿Qué pasa? Que si el presidente del gobierno, en el caso de España, creo que gana menos que el alcalde de Madrid o la alcaldesa de Barcelona o el alcalde de Barcelona, ¿qué sentido tiene?
0: Uh-huh.
2: O sea... Es que además hay una serie de duplicidades en este país que son absolutamente ridículas, ineficientes, innecesarias y un gasto superfluo que se podía dedicar a millones de cosas para hacer crecer la economía, la industria, la sanidad, la educación, etcétera,
0: todo,
2: etcétera.
0: Sí, sí.
2: O sea que...
0: Pero es para 4. Está organizado para 4, Javier.
2: Ya, pero es que a mí me encantaría presentarme a político, lo he dicho muchas veces, pero para quemarme a lo bonzo. Es decir, para decir a la gente, quiero estar aquí 4 años, no quiero estar más porque detesto la política, pero en vez de 350 diputados, vamos a tener...
0: 8.
2: Sí, 20. O sea, lo mínimo que sea necesario. ¿Para qué queremos 350?
0: Ahí está.
2: Oye, pues el equivalente, pero en menos. 35. O sea, quitamos...
0: Hay gente que no caliente la silla.
2: Claro. Duplicidades. Pero... ¿Qué es eso de diputación, ayuntamiento, comunidad?
0: Cortes, bla, bla, bla.
3: La mayoría de las empresas están auditadas, ¿sí o no?
2: Sí.
3: Una empresa está auditada. Un gobierno no. Y lo que no podemos estar es que no se audite. Y después, España tendría que ser una red de franquicias. O sea, un gobierno central y todo lo demás, franquicias y a resultados. ¿Tu población funciona bien, se recauda bien y está optimizada? Un bonus. ¿Que tu población está mal hecho, que no hay manera, que no tira y tal? Una penalización. Y que la gente vaya a rendimiento. Lo que no podemos es tener gente chupando, pase o no pase, en responsabilidad cero.
2: Y no hay
3: bonos por resultados. Y estamos en un país...
2: No, hay bonos por acciones. No, o sea, no. Como un inspector de Hacienda que simplemente por levantar un caso ya tiene un bonus. O sea,
3: no, pero a mí me hace gracia.
2: Lo gana o lo pierde, no se lo quita.
3: Van a declarar, le dice un juez que tiene 10 años de prisión por una declaración falsa, y les da igual lo que declaren, tío, porque saben que son impunes. O sea, y declaran lo que sale a las narices. Entonces, llega un momento que dices, ¿en qué mierda de país estamos viviendo?
0: Totalmente. ¿Cuántas veces hemos dicho qué ganas de irnos a vivir a otro país? Pero
2: por eso, necesita
3: la impunidad de un Estado debería estar auditada. O sea,
2: a ver, supuestamente hay mecanismos para auditarla, como es la fiscalía. Claro, la famosa frase del perro. ¿De quién depende la fiscalía?
3: Bueno,
2: si la fiscalía fuese independiente,
3: al fiscal general,
2: ese sería un buen auditor.
3: Perro, ¿no? Sí, pero el fiscal general que estaba dentro de la política lo echaron de una manera y se salvó el presidente.
2: Correcto.
3: Y el que tenía que haber caído tenía que haber sido el presidente. Y echaron al fiscal general.
2: Bueno, tenían que haber caído los dos.
3: Bueno, pero
2: no solo el fiscal y el otro. Y quien esté conchavado con tapar las vergüenzas de todas las tropelías que hacen nuestros políticos.
0: Pero es que se tapa. A ver, sí que es verdad que.
3: Pero
0: luego
3: ¿cuánta gente ha pasado por la cárcel que estás. Que si piensas un poco, ves que es una pieza fundamental para esconder otra cosa?
0: Eso siempre.
2: Los cabezas de turco.
3: Vale.
0: Bueno, hubo un caso antes de pasar a publicidad así, porque si me tocáis la fibra con esto y ya me enervo.
2: Has empezado tú.
3: Pero la fibra va bien para las dietas, dicen.
0: Total. ¿No? Hubo un caso aquí en España de una política que, bueno, se abrieron todos los noticiarios diciendo que había sido por un infarto. Y eso fue mentira. Se la habían cargado.
3: En Valencia, ¿no?
0: En Valencia.
3: Vale.
0: ¿Sabes de quién hablo, no? Vale, es que no quiero ni dar nombres.
3: Es una pena.
0: Pues sí. Y así de gente se la cargan.
3: Sí, pero el otro que
0: teóricamente...
3: El otro que tenía...
0: La gente dirá, uy, ¿qué cosa está diciendo? No, estoy diciendo la realidad. O sea, a ver si abren los ojos.
2: Se apareció suicidada.
0: Se la cargaron.
2: Bueno,
3: había otro que le regalaban los trajes de esa misma historia y salió a suerto de todo, años después.
0: Por eso, efectivamente. Mira cómo sois unos
2: conspiranoicos,
0: ¿eh? ¿Has visto? Sí,
2: cuidado.
0: Sí.
3: Hay que estar al día, que tengo una periodista al lado y si no estoy al día...
2: Estas conspiraciones yo no las desconozco.
0: Sí, pues sí. Supuestamente fue un infarto. En fin, ahora sí, vamos a pasar a publicidad porque es que me animo, no puede ser.
2: Y tenemos ahora que hablar un poco más de emprendimiento.
0: Sí, totalmente. Nos hemos desviado.
3: Venga. Hasta ahora. Que disfrutando la música.
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0: Bien, pues ya seguimos aquí en vuestra casa, en Informa Radio, en el programa Impulso Emprendedor. Ya las cosas se han bajado un poco, ya se han calmado.
3: ¿Estás relajado?
0: Ya nos hemos relajado un poco, hemos bebido agua.
3: Estabas tensa, ¿eh?
0: Es que, buah, madre mía, es que si yo pudiese hablar, bueno, yo y tanta gente, ¿verdad? Tanta gente y yo.
3: ¡Ey, ey, que viene jamón! ¿Viene jamón?
0: Bueno, ya tenemos aquí a nuestro próximo invitado, nos esperando. ¿Me vais a permitir que me levante? Y wow, que les reciba. Seguir hablando, chicos, os contéis, que en radio hay que seguir hablando.
3: No hablo, que estamos para recibir a Juan.
2: Hay que mantener el al público enganchado. Hay.
0: Tenemos ya. Siéntate, por favor, que ya tenemos Juan, con nosotros a Juan Carlos.
3: Entras en directo, también.
0: Juan Carlos Tejero. Bienvenido. Es un placer. Y bien hallado.
10: Por supuesto,
0: ¿cómo
10: bien
0: estás?
10: Hallado. Muy bien. Encantadísimo de estar aquí.
0: Igualmente, bienvenido. Luego ya te enseñamos todas
10: oyentes.
0: Las.
10: Claro.
0: Sí, sí.
3: Estábamos aquí el amigo y yo y estábamos. El jamón. Que viene
10: jamón. Bueno, la verdad es que.
3: Nos van a contar todo.
10: La verdad es que es seductor.
2: La industria, sin duda.
0: Yo alguna vez he escuchado a alguien, pero de, sobre todo de fuera de España, que no entiende que comamos jamón y es como que uy, me lleva las manos a la cabeza. ¿Pero qué me estás contando? Bueno. Si es una de nuestras piezas gastronómicas más importantes.
3: Hostia, el otro día escuché un podcast que decían el jamón no hay que mandarlo, hay que llevarlo. ¿Estás de acuerdo en eso?
10: Hombre, por supuesto. Si lo mandas bien, pero si encima de mandarlo lo llevas, es increíble. Bueno, la verdad es que es un icono.
0: Es by único, ¿no? El nombre by de único. By único.
10: Único by Juan Carlos.
0: Eso es, único by Juan único Carlos. By Juan eso, Carlos. Lo he dicho al revés. Ya me he vuelto disléxica. Bueno, oye, te veo muy bien, ¿eh?
10: Eres muy amable, yo lo digo.
0: Gracias. Nos vimos además en el evento hace poco, pero desde entonces, tiempo atrás, pasaron años sin vernos, porque te hice una entrevista además en televisión.
10: Sí. ¿Eh? Pero fíjate, lo
0: y ha llovido,
10: 15
0: ¿eh?
10: Años o...
0: Yo qué sé, pero ha llovido. Porque me veas todo el hace tiempo poco, que llevo, hace muy poquito.
10: No, yo te veo más guapa ahora, ¿eh?
0: Bueno, más mayor, más interesante, ¿no? Bueno. Como el buen vino.
2: Y el buen jamón.
10: Y el buen jamón.
0: Bien, que mira, bien. Nos falta el jamón y el vino, nos falta Sire y.
10: No lo he traído.
0: No has podido, porque estás como nosotros, hasta arriba de cosas y vamos todos corriendo.
3: Nada, te damos la dirección y ya está.
0: Bien, vamos a comentar un poco como el tema que vamos a tratar. Hoy ponemos el foco en uno de los grandes emblemas de nuestra gastronomía y de nuestra economía, el sector del jamón, una industria que combina tradición, innovación y exportación. Y para ello, pues contamos, como no, con la presencia de Juan Carlos Tejero, como he comentado, director general del ámbito de los productos de jamón, con una amplia trayectoria en el sector, agroalimentario. Bueno, eres directivo con experiencia consolidada en el sector cárnico y agroalimentario. Eres especialista en gestión, producción y comercialización de productos ibéricos. Has liderado procesos de modernización y expansión internacional. Conocimiento profundo del mercado nacional e internacional, defensor de la calidad, la trazabilidad y la innovación en el sector. Y bueno, me podía tirar toda la tarde, ¿verdad?
10: Bueno,
0: la verdad hablando es que de tu currículum.
10: Debería pues antes es... de nacer que.
0: Ya me lo venías.
3: Madre mía, con los jóvenes sí. que soy los claro, dos, tío, ¿cómo no. te ha dado tiempo a hacer todo
0: eso? ¿Y por qué elegiste este sector?
10: Bueno, la verdad es que es una empresa familiar.
0: Ay,
10: y el input es familiar de.
0: Sí, pero perdóname, pero sí que es verdad que cuando inicias tienes un negocio familiar y luego se va de hijos a hijos, ¿no? O primos, familiar. Hay personas que a lo mejor ese legado es como que lo cuelgan, ¿no? Lo apartan porque quieren dedicarse a otra cosa. Tú has tenido la suerte de que te ha gustado y te has dedicado a ello.
10: Bueno, yo soy muy afortunado. Primero, en ser... Bueno, el tener un producto que es tan protagonista y tan maravilloso y tan icónico y tan, bueno, no pararía de adjetivar positivamente el producto. Sí. Y luego, segundo, es que, bueno, pues es que ese producto es pasional. Yo soy un apasionado del mundo del jamón. Uh-huh. Y esto, bueno, pues cuando un producto te gana emocionalmente, pues es que está todo hecho.
0: Sí, totalmente.
10: Pues la verdad es que yo me digo que no me dedico al mundo del jamón, me dedico al mundo del placer. Uh-huh. Porque me dedico a hacer felices a los demás.
0: Claro.
10: Con uh-huh. el producto que.
3: Y la grasilla es buena para el colesterol. O sea que.
10: Hombre, la grasita.
0: Esa es la mejor grasa.
10: Es oleico en estado puro, ¿no? O sea, es una maravilla. No solo es una maravilla sensorial desde el punto de vista al comerlo, sino luego es un producto nutritivo. Es que lo tiene todo.
0: Lo tiene todo. Mm. Es que es perfecto.
3: Es la barrita energética del pasado.
10: Está bien.
3: Pero viene de familia, de tus padres.
10: Sí, de un tío mío que fue el protagonista de toda la historia.
3: Empezó un tío tuyo.
10: Sí, que.
3: ¿Y le quitaste al primo el rollo?
10: No, bueno, lamentablemente ellos no pudieron tener hijos y son como mis padres. Y bueno, pues.
3: No, es que a veces llevar un legado pesa más que crearlo, porque cuando es un legado tienes la responsabilidad.
10: Mucha responsabilidad.
3: Esto que no caiga porque viene de y no puedo bajar el pistón.
0: ¿Cuántos años lleváis?
10: Muy bien visto.
3: Es que he hecho muchos cambios generacionales en empresas y, hostia, la carga psicológica que tiene el que coge la batuta es muy fuerte, ¿eh? O sea, que es de admirar también, que no es... Te han dado un negocio, no me han dado mil problemas y a ver si encuentro la solución.
10: Porque... Bueno, la verdad es que los negocios se pueden traspasar, pero luego el tema es que hay que mantenerlo, al menos, y ya si lo mantienes y lo haces crecer, pues
3: sí, más
10: es el gran reto.
3: Más el reto de no quedar mal con la herencia, de decir, hostia, la trayectoria la tengo que seguir y hacerla crecer, porque como se vaya para abajo al final, todo el mundo te mira a ti.
10: Sobre todo es no quedar mal con uno mismo.
0: Claro.
10: Decir, porque al final todos los días te miras al espejo y si eres autocrítico, pues solo puedes pensar en mejorar lo que te han dado. O sea, no solo hay que conformarse con mantenerlo, sino es que hay que mejorarlo.
3: Que el reto del negocio, cuando vas acertando, vas poquito a poquito y cuando te equivocas, bajas de golpe.
10: Bueno, eso está clarísimo. Y bueno, dentro del mundo empresarial, además, es que eso es el...
0: ¿Y con qué retos os enfrentáis? Por ejemplo, aquí en España.
10: Bueno, nos enfrentamos con unos retos brutales, absolutamente brutales. Entiendo que me dices sectorialmente hablando.
0: Sí, sí, sí.
10: ¿No?
0: Sí. Sí, sí.
10: Entonces, sí. Bueno, ahora tenemos un reto, casi da cosa hablar de ello, ¿no? Pero
0: lo que tú puedas contar, ¿eh?
10: En el mes de noviembre tuvimos, bueno, es una noticia pública, ¿no? En la zona de Cataluña, salió la noticia de que habían cogido a dos jabalíes con la peste porcina africana y bueno, pues eso hizo que...
0: Se hizo mucho daño.
10: En el terreno internacional que tú dices que tanto nos había costado avanzar, llevamos 30 años avanzando y al día siguiente pues 40 países nos pusieron el veto. al jamón en general y a todo lo que se
0: claro, refiere. Y a lo mejor es que luego si es una noticia que es un fake, el daño que hace, ¿no? Por supuesto. Y luego cómo defiendes y cómo peleas que eso no es real. Porque claro, cuando llega a otros países...
10: No.
2: ¿Sigue el veto?
10: Sigue el veto.
3: Ostras. ¿Y el consumo interno europeo lo soporta?
10: Bueno, el fundamentalmente en el nivel de exportación del jamón, como casi en un 85%, es Europa. Y luego lo demás le llamamos terceros países, pero bueno, pues había unos Japón, México y Estados Unidos que en los últimos 10 años habíamos avanzado con ellos muchísimo, y sobre todo ya no en volumen, sino en precio y posicionamiento, y todo se nos había quedado paralizado. Y es complicado el vender. Pero todavía es mucho más complicado decir no te puedo vender.
0: Claro.
3: Está claro.
10: O sea,
0: claro, no puede salir.
10: O sea, ese es el reto ahora más reciente, ¿no? Más actual. Y luego, pues bueno, pues el reto de los aumentos de costes que estamos teniendo todos los sectores.
0: Sí.
10: Y todo el mundo con este último affair. Si se puede decir
3: esto. Y las competencias desleales que te vienen.
10: Bueno, eso.
3: De terceros países a.
10: Bueno, de terceros países es más a nivel de la exportación, porque van vendiendo jamón español, pues. Sí, sí. Lo que no es, ¿no? Y bueno, pues ahí tenemos.
0: ¿Cómo es vuestra estructura logística? ¿Dónde estáis también ubicados?
10: Nosotros fundamentalmente estamos en España y en Europa. Es donde. Tenemos cositas más pequeñas en China, en algún país sudamericano, pero fundamentalmente estamos en España. Y
0: ¿físicamente
10: en Europa.
0: Aquí tenéis tienda en España?
10: Bueno, tenemos un secadero en Jabugo y luego tenemos una instalación en Alcobendas.
0: Ah, en Alcobendas. Muy bien.
3: ¿Pero tenéis distribución propia o lo hacéis todo a distribuidores y subdistribuidores?
10: Bueno, tenemos de todo. Lo que es la estructura es Madrid, es propio, y luego fuera de Madrid tenemos distribuidores en distintas provincias. Y fuera de en Europa, pues importadores que...
3: Pero a venta final no llegáis, ¿no? ¿O sí?
10: A venta final, bueno, a venta final llegamos por medio de la web.
3: Vale, pero que no... Pero tiendas físicas orientadas a venta final, ¿no?
10: No, esos son nuestros clientes. Y
0: es... Único es, en la web has dicho que es único.
10: Únicojamón.es.
0: Es que tomen nota.
2: En clave nacional, Juan Carlos, ¿habéis notado, o sea, a lo largo de los últimos 5 años, no sé si subidas, bajadas, o que a lo mejor esto al ser un producto premium, no sé, se haya visto afectado el nivel de ventas, ha ido hacia arriba?
10: Bueno, si dices 5 años y no contamos el 2020.
2: Exacto, sin pandemia, porque la pandemia fue...
10: Bueno, la pandemia lo que demostró, nos demostró una cosa, otra característica enorme del jamón, que es un producto de compartir, y sobre todo el jamón de calidad. O sea, se acabaron las fiestas, se acabaron las ferias, no se podía hacer absolutamente nada. Y los jamoneros estábamos arruinaditos, perdidos. Porque es ahí cuando... Porque otra una cosa es lo que consumes tú, que te compres en el supermercado para tu casa, y otra cosa es el deseo de compartir en un restaurante, en una fiesta, con unos amigos.
0: ¿Y no abristeis una plataforma que pudieseis transportarlo? O sea, ha pedido.
10: Estaba
0: cambiasteis ahí el chip, ¿no?
10: No, pero es un tema de consumo. Que tú consumes diferente en tu casa solo que
2: sí,
10: si... Que
2: claro, si lo compartes.
10: El verbo es compartir.
2: Compartirlo.
10: Se demostró que el jamón es para compartirlo. Es un producto no solo que crea felicidad, sino que une.
0: El jamón porque
2: viene... Es como un ritual, de hecho.
3: Ahora el jamón
10: es magia.
3: Está cambiando su embalaje. Se está empezando a vender más jamón cortado que jamón en pata.
10: Sí, claro. Esto ya lleva una tendencia, bueno, pues podemos hablar de 30 años, en que cada vez es más difícil llevarte un jamón por distintas circunstancias. Un jamón a casa, y bueno, y cada vez más, pues tenemos, se vende el jamón en libre servicio, en sobres de 100 gramos, sí, de 50 gramos,
0: al vacío,
10: en categorías superiores, no cortado a máquina, sino cortado a cuchillo. Ajá. Pero cada vez es más necesario ese servicio. Sí.
3: Pero el jamón en sobre es más para políticos, ¿no?
0: Bueno. Como el chorizo.
3: Porque pero... tú, tener secadero de jamón, sí. Si tienes matadero para
10: no.
3: también, o ya solamente compráis la pata de jamón.
10: El eje, lo que pasa es que tener matadero es algo que desde un punto de vista de costes, no de concepto, es que no. se va y normalmente ahí. Normalmente lo que ha cambiado en los últimos 30 años, la estructura del sector, es que se hacen mataderos, que el coste de mantenimiento es absolutamente brutal, y el coste de mantenimiento de criterios de calidad y las inversiones que hacen falta, se tienen mataderos que nos atienden a los distintos fabricantes.
2: O sea, que... como una cooperativa casi, ¿no?
10: Algo, bueno, puede ser, puedes tú formar parte del accionariado del matadero, sí. o simplemente es una prestación de servicio.
2: Sí, total. Uh-huh.
3: Bueno, digamos que necesita volumen un matadero,
10: claro.
3: y para no absorber tú solo el volumen, se comparte.
10: Efectivamente, con las... porque individualmente es muy complicado el tener...
0: Los
10: acuesta,
0: ¿no?
10: es un matadero, sí. con todo lo que se deriva de ello.
2: ¿Cuántos jamones vendéis al año?
10: Nosotros,
2: sí.
10: Estamos en alrededor de 75.000, 90.000 jamones.
2: ¿Y venís en ascenso?
10: Sí. Bueno, es que hay dentro del mundo del jamón hay varios estados y varias calidades. Está, como sabéis, el de capa blanca, que es el jamón serrano.
3: Que ese me habías comentado, que estabas por Alicante, ¿no? Con ese,
10: ¿eh?
3: Habías estado en
10: sí,
3: Alicante.
10: Sí, hemos estado, tuvimos una instalación allí en Alicante. Luego ya cuando nos dedicamos más y más al ibérico, pues eso lo cerramos. Bueno.
0: Nos quedan 2 minutos, ¿eh? Lo digo porque, para no extendernos en las preguntas, te tienes que venir otro día. Porque es que se nos va el tiempo volando, bueno, pero volando.
10: Es un placer, de verdad, estar igualmente, con vosotros igualmente. Y poder divulgar el producto.
3: A mí me gustaría que vinieras un día con nuestro amigo Kiko.
0: Ah, con
3: de
0: Kiko y
3: Bodega Sire.
0: Sí, y su mujer, nuestra querida amiga Elizabeth, por favor. Sí, sí, los dos.
10: Los conozco.
0: Sí, claro.
10: Pues, y además voy a estar con ellos ahora casualmente.
0: ¿Sí?
10: O sea, casi esto parece
0: mira,
10: esta conversación premonitoria.
0: Total, total.
10: Voy a estar ahora en la Casa de América. Sí, sí, sí.
0: Qué gracia.
3: Pues si los vas a ver, saludarlo de mi parte.
10: Sí.
3: Pues sería bueno que vinierais un día los dos y haríamos un programa muy chulo.
0: Sí.
10: Pues creo que...
0: Pues mira, para las próximas ya intentamos organizarlo para que vengáis.
10: Sí,
0: que sería muy interesante.
3: Pues sí, la verdad es que...
0: Sí.
3: Uniríamos
0: dos culturas. No preguntes más, que te veo.
3: Y vino.
10: No, y además, acabas de decir otra palabra clave, ¿no?
0: El vino.
10: Que estamos hablando de cultura.
0: Cultura, ahí está.
10: O sea, no estamos hablando de alimentación.
0: Nuestra cultura, nuestra gastronomía mediterránea, es nuestra.
10: Muy bien, no solo estamos hablando de cultura, estamos hablando de nuestra cultura.
0: Es que es nuestra. Y lo mejor que tenemos.
10: Es impresionante. Es otra responsabilidad. Antes hablábamos a nivel empresarial, pero a nivel... Yo he sido durante 8 años... presidente del Grupo de Jamoneros de la Asociación Nacional, y yo siempre que hablaba a nivel corporativo y hablaba del jamón, yo siempre decía que había que bajar la cabeza cada vez que nos cruzáramos con un jamón.
0: Sí, había que hacer
10: y había que hacer efectivamente. Porque además es que nos pasa siempre que lo que tenemos no lo valoramos.
0: Efectivamente.
2: Sí.
0: Y tenemos que tener
10: esa autoestima de decir,
0: sí.
10: somos poseedores de uno de
0: una
10: los
0: joya.
10: Mejores productos gastronómicos del
0: una
10: mundo.
0: Joya, el jamón.
10: Y vamos a sentirnos orgullosos.
0: Sí. Pues ahí lo tenemos que dejar, ya nos tenemos que ir, porque es que ahora volvemos otra vez en directo con otro programa y Juan Carlos, que muchísimas gracias
10: por
0: estar aquí. Volverás. Compañero Javier, hasta el próximo jueves, si Dios
2: hasta
0: quiere.
2: Hasta la próxima semana, Cris.
0: Y Jordi, lo mismo.
3: Cristina, yo...
0: Igual, ay, madre, que nos tenemos
3: nos
0: que ir.
3: Vamos a invitar a hacer un café porque ha salido
0: fenomenal,
3: poco esto.
0: ¿Verdad sí. que sí? Bueno, y a todos vosotros, que gracias por estar ahí. Os vemos y os escuchamos aquí, en vuestras ondas, en Forma Radio, en vuestra casa.
3: Todos los
0: jueves. Yo tengo que entrar ahora yo en otro programa, en directo. Pues eso. Sí, bueno, pues va un minuto que nos vamos. Hasta el jueves que viene. Chao.
3: Hasta luego.
0: Adiós. Chao.

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